0: De relax.
1: De relax.
0: ¿Cómo presta, eh?
1: ¿Cómo presta?
0: Que llega el fin de semana y dices tú. Y encima el lunes de fiesta.
1: Sí.
0: ¿Hay alguna pilar aquí? No.
1: No.
0: Muy bien. ¿Cocines?
1: Yo sí.
0: ¿Qué es lo que más te mola cocinar?
1: Bueno, así, cosas. ¿Esto cómo se llama?
0: Sencillas.
1: Sencillas.
0: Una ensalada.
1: Sí, cosas así.
0: Lo importante es quitar la fama.
1: Eso ayuda.
0: Tampoco hay por qué currárselo mucho. ¿Deporte?
1: Yo, yoga y zumba.
0: ¿Qué te presta más?
1: Las dos cosas.
0: ¿Con qué se suda más? Con la zumba,
1: con
0: ¿no?
1: Con la zumba que con el yoga.
0: Pero con el yoga también se suda, ¿no?
1: Sí.
0: Porque estás ahí haciendo estiramientos
1: y
0: tal.
1: Sí, pero ponme a mí que más... Más y más,
0: claro,
1: más
0: otro, y la zumba, yo lo que...
2: Disfrútala,
0: bien...
2: báilala.

0: Son las 4:30 y suena Rey Aurelio, suena.
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2: Coches de choque, ya está ahí.
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2: ¿Cómo dice esta canción?

0: Aurelio suena, pero ¿desde dónde, señor?
1: Desde
0: Geray. ¿Desde dónde?
1: Desde Carrocera.
0: Desde Carrocera, es aquí en la residencia, ¿no?
1: Sí.
0: ¿Y por qué, qué hacemos aquí hoy? ¿Qué, que nos confundimos o cómo oye?
1: No, porque hacemos el Amago Estudio.
0: Pégate ahí al micro como si fuera un martini de esos que
1: porque
0: te gustan.
1: Porque hacemos el Amago Estudio.
0: El Amago Estudio. ¿Qué es eso? Para quien no sea de la zona del norte.
1: Comer castañes.
0: ¿Comer castañes?
1: Y sidra dulce.
0: Sidra dulce. ¿Y las castañes cómo? ¿Crudes?
1: No, coño, asaínes.
0: Asaínes, ¿no?
1: Sí.
0: Ahí a fuego lento que le está haciendo doña Irene.
1: Sí.
0: Muy bien. ¿Gustan las castañes?
1: Bueno, algo.
0: Sí.
1: Mucho no, pero bueno, algo.
0: ¿Y la sidra dulce?
1: Es así.
0: Es así, ¿eh? ¿Qué te gusta más, la sidra dulce o la sidra escanciada?
1: O sea,
0: la de verdad.
1: La de verdad.
0: La de verdad, ¿no? Me pasa que esa ahí es peligrosa. A xareu que hay aquí hoy. Vamos a comer castañes, vamos a bailar hasta un tango hoy. Si está aquí Geray. Viniste a la radio hoy, ¿eh? Muy bien, luego me cuentes. Muy bien. ¿Dónde fuisteis hoy?
1: A Oviedo.
0: ¿A qué o?
1: A ver una película.
0: A subir cuestes, lo primero.
1: ¿Eh?
0: A subir alguna cuesta, ¿no? ¿Esto cuestes aquello?
1: Bueno.
0: ¿Cómo dice, señor? Ah, que era de drama o de risa.
1: No, era de comedia.
0: ¿Era de comedia?
1: La película.
0: Que te gusta a ti la comedia, ¿eh?
1: Era de comedia.
0: ¿Y había mucha gente?
1: Bueno, a ver.
0: ¿Con quién fuisteis?
1: Con otras asociaciones.
0: ¿Con otras asociaciones? Por ejemplo...
1: Ahora mismo... No sé si fue los Adepas. Creo que sí.
0: Adepas. Ayer sí. Fuisteis también a Oviedo, ¿no? Algunos, a jugar. ¿O qué? Solo fuiste...
2: ¿El primero
0: qué? ¿El primero que ganaste?
1: Sí, sí.
0: Quita sea, chaval. Sí. Sí, es igual que Oliver y Benji.
1: Sí, sí.
0: Espera, vamos a hablar de uno en uno. Geray, vamos a hablar de uno en uno, porque si no... Está ahí la Guardia Civil. Llámolos, ¿eh? Ya lo sabes tú. Ya lo sabes tú. Que mira, voy a llamarlos. Espera, ¿eh? A ver lo que me dicen. Me cago en la mano. A ver si vienen o no vienen. Nah, yo creo que no vienen. ¿Vendrán? A ver. Hola, ¿estáis por ahí? ¿Estáis por ahí o no estáis?
3: Atención, atención a todas las unidades de la cuenca del Nalón. Tenemos un 10-6.
0: Que viene la... Irene.
3: Atención. Atención a todas las unidades de la cuenca del Nalón. Tenemos un 10-6.
0: Vienen para acá. Vamos. Corriendo. Muy bien.
4: Qué bueno.
0: Bueno, ¿pasástelo bien en Oviedo entonces?
1: Sí.
0: Sí. ¿Gustaría te vivir en Oviedo?
1: A vivir.
0: A vivir allí, sí.
1: Bueno.
0: Tiene una playa muy guapa, ¿o? Qué cortocircuito ahí, ¿eh? Oviedo Playa no me
1: pase
0: suena
1: no,
0: a mí.
1: Pase que no, ¿eh?
0: ¿Pero qué te molaría más vivir, en Oviedo o en Gijón?
1: En Oviedo.
0: ¿En Oviedo,
1: sí,
0: eh?
1: Sí.
0: ¿Porque ya es del Oviedo?
1: Okay.
0: ¿Solo por eso? ¿Equipo Oviedo? ¿A quién le gustaría vivir en Oviedo?
1: Yo.
0: ¿Y en Gijón? A nadie. ¿Y en la cuenca?
5: Minera.
0: ¿En la cuenca minera? ¿Y en París?
5: París.
0: Vamos... Vamos a París a vivir.
5: Sí, vamos a París.
0: A les cigüeñes ahí que traen fíos, ¿eh?
5: O a Italia.
0: Me dijeron que te gustaba mucho la música.
5: Sí.
0: ¿Qué música te gusta?
5: Ella no habla.
0: Pues, ¿qué gusta?
5: Cualquiera.
0: ¿El rock and roll te gusta? Así, ¿eh? ¡Rock and roll! Muy bien, a Noelia y a Gustay también el rock and roll. ¿A que sí? Muy bien. Bueno, Bruno, entonces hoy a comer castañes, luego hay que digerirles, ¿eh?
1: Sí.
0: Eso es lo duro. Efectivamente. ¿Duermes solo?
1: No.
0: Venga.
1: No.
0: ¿Con quién duermes?
1: Oh, aquí, con Luis.
0: ¿Con Luis? Vaya, vaya mezcla hoy. O sea, dormís Luis y tú juntos.
1: Sí.
0: ¿En la misma habitación?
1: Sí, sí.
0: A que no sé. ¿Sabes lo que va a sonar hoy en esa ahí?
1: Esto, sí, esto, no, esto.
0: Va a sonar la alarma de evacuación, chaval. Van a tener que ir los bomberos hoy ahí. Muy bien. A mí gústeme mucho las castañas, pero no les puedo comer. Duerme la barriga luego. Sí, la sidra dulce sí, pero las castañas luego duerme la barriga 2 semanas.
6: Yo la sidra no, que me
0: hace daño con la manzana. Así, ¿eh? Y es alérgica a la manzana, ¿eh? Mira tú, qué cosa. ¿Tú eres alérgico a algo, Bruno?
1: Dios, no.
0: ¿A trabajar?
1: Eso sí.
0: Ah, eso sí, ¿eh?
1: Eso sí.
0: Muy bien. Muy bien. Ponnos a bailar aquí, o ponnos a bailar. ¿Qué vamos a pinchar hoy aquí? ¿A qué hora merendáis? No lo sabéis todavía. El tonto. El tonto, ¿eh? A ver cómo oye esto. Y cántalo Lola Índigo.
1: Y Oquendo.
0: Y el Quevedo ese. Oquendo y un café. Quevedo, dice Oquendo. Estás guapo, chaval. Eso y un café. A ver cómo suena esto que nos pincha hoy aquí Don Brunator. A ver si va a internet. Y le damos caña.

0: estoy una fiesta. Estoy una fiesta. ¿Qué sería? ¿Acordáis vos de cómo se llamaba este mozu? Pedrito Fernández. ¿Qué será de él? ¿Qué será de él? Pedrón Fernández será ya, ¿no? Es un paisano ya hecho y derecho. Muy bien. Buenas tardes, doña.
1: Hola.
0: ¿Cómo está usted?
1: Bien.
0: ¿Metiste goles? No, tú no,
1: no
0: fuiste.
1: No, yo no fui.
0: Tú fuiste al cine.
1: Fui al cine.
0: ¿Qué, y de comedia, como me decía aquí el comediante?
1: Era de gente que tan...
0: Que se os va la olla. Vale. Sí. ¿Y en qué aspecto? ¿De quién ven por ahí?
1: Trabajaba el doctor Mateo.
0: ¿El doctor Mateo?
1: Sí.
0: Oh, sí, el que trabajaba en Siete Vidas,
1: sí,
0: también.
1: Sí,
0: muy bien. ¿Y quién más trabajaba? ¿Te sonaba alguno más?
1: Ay, no.
0: ¿Y qué era? ¿De gente que...?
1: En un piso vivían los vecinos y no querían... Había uno que tenía alquilado un piso.
0: Ah.
1: Y no querían que fuera el que estaba un poco... Como si apartándolos a la
0: vecinos
1: gente.
0: Vecinos problemáticos,
1: tiene,
0: ¿no? Tengo yo alguno. El de abajo, precisamente, que llega a las 6 de la mañana con castañes, las castañes más grandes que esas, y ¡pum!, tíralo todo. Y horrible, de verdad. Bueno, os digo que yo duermo con auriculares, para que no me despierte.
1: Y tu perrín ladrará.
0: No, que va, no ladra nunca.
1: Ah, no, el mío sí,
0: bueno.
1: Y un
0: no,
1: mío está guapo.
0: No, como mucho... Pero nada. No, dije que en casa no se ladra... En casa no se ladra. Muy bien. ¿Y qué más hicisteis por Oviedo? ¿Fuisteis al cine?
1: Pues fuimos a tomar un café y
0: sí,
1: vinimos.
0: ¿Dónde fuisteis? Oh?
1: A la que está cerca del cine, para abajo.
0: O sea, sales del cine a la derecha,
1: según
0: uno haciendo esquina.
1: Sí.
0: ¿Ahí en la placina?
1: Sí.
0: Está guay esa plaza,
1: sí,
0: ¿eh?
1: Sí.
0: Está guay. Muy bien. ¿Prestote?
1: Ah, sí, muy bien.
0: ¿Qué fuisteis, en bus?
1: No, la furgoneta.
0: Ah, sí, ¿eh? ¿Cuántos sí fuisteis entonces?
1: Fuimos seis o siete.
0: Qué guay. ¿Quién conduce la furgo?
1: Irene.
0: Irene Valpatou.
1: Irene Valpatou.
0: Lo mismo te conduce una furgo que te hace castañes que pilota un avión.
1: Sí, sí.
0: Increíble. Muy bien. ¿Qué vas a hacer este fin de semana?
1: No, casa.
0: ¿En casina? ¿No se está bien en casa?
1: Sí.
0: ¿No se está bien en casa?
1: Uh-huh.
0: Bueno. Yo la veo. ¡Oh, hombre! ¡Llegó!
1: Ahí viene Iván, con las castañas.
0: Iván el Terrible. ¡Ay, nervios por aquí, eh! ¡Ay, nervios! Aquí llega un mensaje.
2: ¡No sé! ¡A ti!
0: A mí, ¿eh? ¿Quieres jugar al Mario Bros? ¡Venga, monedes, pa'lante! ¿Qué me vas a pinchar hoy?
1: La que tú más eso.
0: ¿La que yo más eso?
1: Sí.
0: ¿Y qué más eso yo? A ver. Mira, voy a ponerte una que me mola mucho a mí.
1: Ah, vale.
0: No oye mi estilo de música, pero no me digas por qué. Esta canción me flipa.
1: Vale.
0: A ver si la conocéis. Claro, tenéis que conocerla. Ya fue, esta fue muy famosa.
1: Claro, la voy a pasársela.

parece a mí que vosotros sois más de esto, ¿eh?

0: se acabó.
1: Porque olé, yo me lo propuse sufrir, como nadie había sufrido en mi piel.
0: Es cierto,
1: andaluz.
0: Tú tenías que haber nacido en Sevilla, tío. Tenías que haber nacido en Sevilla. Lleves el arte flamenco dentro. ¿Qué pasa, hombre?
2: Bueno.
0: ¿Bueno qué, oh?
2: No sé.
0: ¿Qué tal estás, oh?
2: Bien, bien.
0: ¿Bien, bien o sí, muy bien?
2: Sí, tengo el video de Sporting. ¿Qué? Sales tú. Tengo el afable.
0: Venga, que viene.
3: ¡Otra vez policía!
0: Está con la mar. Que no hay aquí. Y es más abajo. Es más abajo. ¿Qué tienes que del Sporting, o?
2: Ah, tengo el vídeo del Sporting.
0: ¿El qué? ¿El vídeo?
2: El vídeo, sales tú un toro, un toro boceando.
0: Ah, sí, de Joel,
2: el, el vídeo, tengo un vídeo en la padre.
0: Ah, sí, en la padre. Qué grande es. ¿Y qué? ¿Y veslo alguna vez?
2: Sí, a veces.
0: ¿Sabes pelear tú?
2: No, no lo sé.
0: ¿A que no mola pelear?
2: No.
0: Pelear no, no mola.
2: No, le van en a mí.
0: ¿El qué dices?
2: Le van en...
0: ¿Qué me dices? Que no te entiendo.
2: Ah, le van en a mí, boceando.
0: Boceando, nada, eso no.
2: Le van en...
0: Para pa los deportistas, que ellos gusten nada más, ¿eh?
2: Sí.
0: Muy bien. ¿Qué? ¿Fuiste a Oviedo tú?
2: No, yo no fui.
0: No fuiste, ¿no te gustó Oviedo?
2: Yo,
0: muy bien, muy bien, luego me hables de ello, luego me hables de esa pedazo de medalla de oro que traes ahí. Jolín, esta moza gana todas las medallas que hay y es una busona. ¿Y qué más? ¿Qué vas a hacer este fin de semana, Yeray?
2: Ah, Juanjo, o vaya para Juezana, o les viene igual algo por ahí.
0: ¿Vas a salir de Folixa por ahí?
2: Sí.
0: Sí, ¿eh? ¿Y dónde vas?
2: Voy a Los Serranos, a Xapi, a...
0: Háblame al micro, que si no, no te oigo.
2: Voy a Xapi, a Los Serranos y a Xapi.
0: ¿A Los Serranos, la serie de la tele esa?
2: No, a Xama, a la sillería de trabajo yo.
0: ¿Trabajes tú en una sillería?
2: Sí, oh, en Los Serranos, Xama.
0: ¿Trabajes ahí? ¿Y qué faes?
2: Esa no sirve.
0: ¡Calla, oh! ¿Sabes escanciar?
2: Hombre, aquí...
0: Ah. ¿Y es verdad lo que me está contando este mozo? ¿Eh? ¿Y es verdad lo que me está diciendo?
2: Tengo un jefe, tengo
0: a ver, a ver si es verdad, Yeray, a ver si es verdad.
2: Tengo un jefe.
0: A ver si es verdad.

0: bebese bien.
1: A ver, una cosa, Geray, esta, ¿la sidra que tiene que beberse, fría o caliente?
2: No, caliente.
1: Caliente.
2: Fría. No, fría.
1: Fría tampoco, ¿no?
2: Sí.
1: A una temperatura agradable. Fría y caliente, para el baño luego. Eso no hay fallo. Mejor fría que caliente, eso sí. Eso sí. Muy bien, veo que tienes arte en la sidrería. Come ahí una tablina de quesos, hombre.

0: juguetes.
1: Muy bien, Yeray. ¿Cuánto oye? ¿Cuánto te debo? Por las dos botellas de sidra y la tabla de quesos. ¿Cuánto?
2: Gratis.
1: ¿Invítesme?
2: Hombre,
1: entonces vuelvo.
2: Entonces vuelvo.
1: Sidrería Yeray, la mejor sidra en la mejor compañía. ¿Qué canción quieres escuchar, Yeray?
2: A ver, la de... Una de los berrones.
1: ¿Una de los berrones? Muy bien, muy bien. Vamos para Tolivia. Vamos para Tolivia. ¿Qué te parece si escuchamos la de Chacho?
2: Vale, la de Chacho.
1: ¿Gústate la de
2: vale,
1: Chacho?
2: Sí.
1: ¡Chacho!

0: aplauso, hombre. Maldita sea, vales. Si no fuera por la voz, valís para cantante, Yeray. A ver, Luisín. Trata, Yeray, el micro como si fuera un guaje pequeño, con mucho cariño.
1: Ahí.
0: ¿Qué pasa, Luisete?
2: Nada, no pasa nada.
0: No pasa ni el tiempo hoy, ¿eh? Ah, mal. ¿Fuiste a Oviedo?
2: Sí, todo bien.
0: ¿A qué? ¿A fútbol o al cienil? ¿Al cine?
2: Al fútbol.
0: ¿Metiste algún gol?
2: No.
0: ¡Caché la madre! ¿Las chicas las primeras? Sí, ¿eh? ¿Y los chicos?
2: Los primeros.
0: 5 goles. Maldita sea, y es igual que Ronaldo, chaval. ¿Cuántos metí? ¿Cómo quedaste los chicos?
2: Los chinos.
0: ¿Los chinos no, los chicos?
2: Los chicos me ganaron todos los partidos.
0: ¿Que perdisteis o ganasteis?
2: Ganamos todos los partidos.
0: ¿Ganasteis todos los partidos?
2: Sí.
0: ¿Entonces ganaríais? ¿O qué? ¿Ganasteis la liga? ¿O la copa o lo que fuera?
2: Sí.
0: O la mar. Tienes una pinta de Oliver y Benji, tú, ¿eh? ¿Qué? ¿De qué juegues tú, Luisín?
2: ¿Eh?
0: ¿De qué juegues?
2: Delantero.
0: ¿De delantero? ¿Y no metiste un golo?
2: ¿Qué va?
0: Aunque fuera uno, nada más.
2: Para atrás.
0: Tú pasabas la bola para que metieran otro. O sea, tú y es más de pasar el balón en vez de meter gol, ¿no?
2: Sí.

0: ¿Qué, y el deporte que más te gusta, el fútbol?
1: ¿Qué?
0: ¿Más que el sofá?
1: Bueno,
0: el sofá tira mucho, ¿eh?
1: Sí.
0: ¿Y el básquet? ¿El baloncesto? Venga, vamos a hablar así todo el tiempo. Muy bien, Luisín. Pínchame un temazo de esos que tú sabes, ¿o?
2: Espera.
0: No vale la orquesta tequila ni ese,
2: ¿eh? No.
0: Que ya les pusimos toes.
3: Tequila no, ¿eh?
0: Que ya pusimos toes.

0: planchara lo comía.
1: ¡Ey! Gústame esto.
0: ¿Trajiste los abanicos?
1: Sí, dinos yo.
0: ¿Dónde están los abanicos?
2: Los abanicos,
0: tío. Sí. ¿No ves que esta gente bailaba con abanicos? Pom, pom, pom, pom, pom. Esto es un temazo, Luisón.

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0: 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Bueno, vaya clásico que nos acaba de pinchar aquí Luisón, ¿eh?

0: Dos, de Luis para acá y de Luis para allá. Tú tienes que partirte en la mitad, Luis. ¿Vale? Entonces, uno sois don Pepito y los otros don José. A ver quién gana. A ver quién grita más. ¿Lo tenemos? ¿Quiénes sois vosotros?
1: ¡Don Pepito!
2: ¡Pepito San José!
0: Y don José.

0: prepararnos, ¿eh? Hola, don Pepito, hola, don José.
1: En el café,
0: a ver quién se llama.
1: Siempre se oía con voz muy fina el saludito de don José.
0: ¡Vosotros!
1: Hola, don Pepito.
2: ¡Hola, don José!
1: ¿Pasó usted ya por casa?
2: ¡Por su cara yo pasé!
1: ¿Vio usted a mi abuela?
2: ¡A su abuela yo lo vi!
1: ¡Adiós, don Pepito!
2: ¡Adiós, don José!
0: ¡Está gritando más, don José!
1: ¿Pasó usted ya por casa?
0: ¡Pachucacha
2: yo pasé!
1: ¿Vio usted a mi abuela?
3: ¡A su abuela yo la vi!
1: ¡Adiós, don Pepito!
2: ¡Adiós, don José!
0: Al final ganó don José, o don Pepito, no sé quién. No sé quién era quién. Doña, buenas tardes.
2: Buenas.
0: ¿Cómo estás?
2: Aquí bien.
0: ¿Qué es más de don Pepito o de don José, tú? ¿Con quién te lleves mejor, con don Pepito o don José?
2: José.
0: Con don José, ¿eh?
2: Me gustó más.
0: Muy bien. Y mejor persona, ¿eh?
2: Sí, ya mejor.
0: Muy bien. ¿Fuiste a Oviedo tú?
2: Sí, también.
0: ¿A qué? ¿Al fútbol o al cine?
2: Al cine.
0: ¿Y qué tal?
2: Muy encantada la vida.
0: ¿Gustóte la peli?
2: Sí, gustó.
0: ¿Y el cine también, no?
2: También.
0: ¿Y un cine piquiñín, como sí, los de antes? ¿No oye como estos de los centros comerciales que parece un mercado, eso?
2: De todo, de todo.
0: Tengo una pregunta que haceros. No, hombre, déjala que grite, que estamos de Amagüestu.
2: Claro, que tiene que afrontarlo.
0: Claro. A ver, la historia ye. ¿Sois de los que vais al cine y coméis palomites?
2: No.
4: Yo voy al cine, pero no como palomites.
0: Que levante la mano los que comen palomites en el cine.
2: Algunos no.
0: ¿Y qué sois? ¿De los que está la película sonando y estáis...? Os lo juro que dejé de ir al cine... Porque además es que tengo mucha suerte y siempre me toca al lado el que lleva el combo ese enorme.
2: Son como los comediantes. Hola, Leila, guapa, te queremos.
1: Eran dos tipos requeridos.
0: Entonces, sois de los que respetáis y no coméis palomites, ¿no?
2: No.
0: Tú lleves hamburgueses y todo.
2: A mí que hace de todo.
0: Que venden hamburgueses en el cine. Pero vamos a ver, tú si quieres comer una hamburguesa vas al burger.
2: Voy a hacer
0: yo también. Si quieres comer unos palomites vas al parque. Si quieres ver una película vas al cine. ¿No? Todo a la vez. Cualquier día ponen los cachopos en el cine.
2: Nada.
0: Buenas.
2: Hola, Fátima, te quiero.
0: ¡Ole!
2: ¡Hola! ¡Guapísima! ¡Te quiero más!
0: ¡Ole! ¡Viva! Hay que querer a la gente.
2: Se ve la suya de piquillaje y todo.
0: ¿El qué?
2: Fátima.
0: ¿Qué pasó? Que no es que no te entendí.
2: Hacemos las uñas y todo.
0: Ah, sí, te hace las uñas,
2: muchísimo.
0: ¿Eh?
2: Es cariñosa, simpática, la quiero muchísimo.
0: ¡Jolín!
2: La quiero como la quiero.
0: Da gusto venir, ¿eh, Fátima?
2: Sí.
0: Da gusto. Voy a ir yo a ver si me peina. A ver si consigo que me peine a mí.
2: Porque me presta con ella.
0: ¿Podrás hacer algún apaño aquí? No, ¿eh? Por aquí sí, ¿eh?
2: Es simpática aquí.
0: Pero por la cabeza está complicado. Muy bien.
2: No, mira, la quiero mucho.
0: Pues dedica ahí una canción.
2: Rocío Jurado.
0: ¿Te gusta Rocío Jurado? Venga.
2: A todos. En mi amor también, claro.
0: Rocío Jurado, ¿eh?
2: Sí.
0: Vamos a pinchar ahí a Rocío Jurado. Venga, ya que dijiste que la querías.
2: Sí, como una ola.
0: Ah, ¿como una ola?
2: Sí.
0: ¿Prefieres como una ola a como yo te amo, eh?
2: Eso le quiero yo.

0: queremos en Eurovisión.
1: A lo mejor te oso yo, no hay más.
0: Te queremos en Eurovisión el año que viene, ¿eh?
1: Sí, me saludo yo, más guapísima.
0: ¿Y qué, imagínate que estás ahora en Eurovisión, ¿qué dirías? Bien.
1: Es mejor todo es para ti.
0: ¡Ole! Que me pedían por aquí otra. Mira cómo suena esto.

0: espera, que no hablé contigo todavía. María vino a cantar. María hoy vino a cantar. ¿Qué tal, amiga?
1: Bien.
0: ¿Cómo estás?
1: Muy bien.
0: ¿Fuiste a Oviedo?
1: Sí.
0: ¿A qué? ¿Al cine o al fútbol?
1: Al cine.
0: ¿Y gustóte?
1: Sí.
0: ¿Metiste un gol? No, eso yo en el fútbol.
1: No.
0: Que me lío yo, María. Muy bien. ¿Y qué? ¿Reíste mucho con la película?
1: Sí.
0: ¿Te gustaría tener algún vecín como el de la película?
1: Sí.
0: Sí, ¿eh? ¿Pero no decís que era un vecín petardo? ¿Que era repugnante? ¿O qué era? Marchó. Pues fuera. Muy bien. ¿Qué vas a hacer el fin de semana, María?
1: Y con Noelia, mi compi.
0: ¿Super Noelia? ¿Al ataque?
1: Sí.
0: ¿Qué vais, por ahí de Folisha?
1: Sí.
0: Callao, ¿dónde vais?
2: Vamos a una cena con Sole.
1: Vamos a una cena con Sole.
0: ¿Con Sole? ¿Quién es Sole?
1: En la residencia.
0: Ah, Sole, vale. Muy bien. ¿Y qué? Uy, noche de chicas.
1: Son de chicas, de solteras.
0: Muy bien.
2: Solteras.
1: Estamos todos solteras. Estaba Noelia. Estaba Vanessa. Y estaba Rosy.
0: Pero Vanessa no está soltera.
1: Sí, soltera, sí.
0: ¿Está soltera? Ay, Dios, aquí faltes una semana, chico.
1: Noelia.
0: Y estoy igual que el Sálvame.
1: Noelia.
0: Me cansé la mano.
1: Noelia, yo. Noelia y Vanessa y Rosy. Ah, y Tony.
0: A ver, ahí ya me descolocaste. Si ye noche de chicas, si va Tony, hay algo ahí que no me cuadra. Pero bueno, la cuestión es disfrutarlo.
2: Con mi novio más hace bien.
0: ¿Qué dices eso? ¿Qué
2: familia con mi novio?
0: Pero tú también tienes novio.
1: Se llama Carlos.
0: Estáis jugando con mis sentimientos. Me acabáis de decir que estáis solteres y ahora estáis con mozu.
2: No importa nada de eso.
0: ¿Estáis jugando?
1: Y vamos a poner el árbol de Navidad en nuestra casa.
0: Muy bien. Bueno, ya queda un mes, ya se puede empezar a poner cosas de Navidad, ¿no?
1: Sí.
0: Muy bien. ¿Parecéis el Corte Inglés? ¿Ya empecéis la Navidad en noviembre?
1: Sí.
0: Muy bien. ¿Y qué canción vas a pinchar hoy?
1: ¿Qué
0: quieres, Camela?
1: Sí.
0: ¿Te molaba Camela a
1: ti,
0: no?
1: Pues venga, sí.
0: Una de Camela.
1: Vale. Vale.
0: A ver. A ver cómo suena esto.
2: Ahí va tú.
1: Sí, yo lo sé.
0: A ver por qué no va esto. Algo hice yo aquí. Venga. Vivir por vivir.

0: ¿Sabéis matemáticas? Uno más uno.
1: Dos.
2: En la estación, bajo el sol abrasador, tú hablabas de un rascacielos del cielo de Nueva York. Vente pronto a ver el mar.
0: ¡Doña Belén!
3: A ver, pásame.
0: Vamos a quedar sin voz aquí.
3: A ver.

0: Pero todavía echen esto. Callao.
1: ¿Y?
0: Sí, ¿eh? Madrugues para ver los serranos, y era mejor.
1: No, pero desde las 11 llego así todo el mundo.
0: Doña Belén, buenas tardes.
2: Buenas tardes.
0: ¿Cómo está usted?
2: Bien.
0: ¿Fuiste a Oviedo tú?
2: No, a cumpleaños de Silvia.
0: Ay, amiga. ¿Cuántos cumplía? Un puñado.
2: No sé.
0: Lo importante es que
2: 42.
0: ¿42? Bueno, yo muy joven. Comentaban por el barrio que había una tarta muy rica en ese cumpleaños. No sé tú lo que opines.
2: A ver.
0: ¿Eh?
2: Pues no sé.
0: ¿Estaba rica la tarta o no?
2: Y pastelitos.
0: ¡Oh! Que nos gusten los pastelitos, ¿eh? ¿Gusten tres castañas a ti?
2: Sí, asaes.
0: Asaes.
2: Considra dulce.
0: Considra dulce.
2: Sí.
0: Y luego para el sofá, ¿no?
2: Y gaitero.
0: Ah, sí, ¿eh?
2: Hoy el cumpleaños de Silvia, bebí un culete.
0: ¿Un culete nada más? Bueno, nada. Mientras sea uno, ¿no? O dos, si son pequeños.
2: Uno.
0: Uno, muy bien. ¿Qué te gusta más, la sidra dulce o la sidra escanciada?
2: La de chat.
0: La de verdad, ¿no?
2: Sí.
0: Está, a ver, la otra está muy rica para un par de días, pero también ye muy dulce, ¿no?
2: Sí.
0: Muy bien. ¿Qué es lo que más? ¿Tú vas alguna vez a la sidrería, no?
2: Sí, con mi padre, la amiga.
0: ¿Qué es lo que más te presta pedir?
2: Un zumo de melocotón.
0: Para comer, para comer.
2: Ah, croquetes, panadillas.
0: Yo creo que la palabra más guapa que te puede decir alguien es croqueta. ¿Habrá algo más rico? ¿Habrá algo más rico que les croquetes?
2: Uy. Eso, panadillas.
0: ¿Y el cachopo, gústate?
2: Sí, hoy comilo.
0: Ay, hoy pusiste del revés hoy. Cachopo, tarta, pastelitos, sidra.
2: Tarta no, pastel.
0: Pastelitos, pastelitos.
2: Solo.
0: ¿Y ahora castañes?
2: Sí, y sidra.
0: Y tira que libres. Eso hoy. Menudo viernes.
2: Yo no lo he hecho. Lo he hecho el baño.
0: Así, ¿eh? Bueno, a ver, decía un amigo mío que prefiero perder un amigo que romper una tripa. Entonces, ¿qué pinchamos hoy, Belén?
2: Pues, hoy de castañas, Vicente Díaz, el gaitero.
0: ¿Tiene una canción Vicente Díaz que se llama El Gaitero?
2: Sí.
0: Vicente Díaz, El Gaitero, ¿eh?
2: Sí.
0: A ver si la tengo yo por aquí. No la tengo. Pero vamos a buscarla por internet. ¿Parece bien?
2: Sí.
0: Vicente Díaz, el gaitero.
2: Sí.
0: A ver. Un gaitero fue a Belén. Se llama.
2: Ese.
0: Vino a verte el gaitero, entonces a ti.
2: Sí.
0: ¿Eh? Muy bien. Vamos a ver si. Ahí la tienes, mira. Sí, un villancico.

0: ¡Qué grande! Vaya villancico que te sacaste de la manga. Pasáislo para allá, por favor.
1: Vale, vamos por ti.
0: La señora Medallas.
2: Buenas.
0: Que todos los días te ganes una medalla.
2: Bien, gané 2-1.
0: ¿Eh?
2: Que gané el equipo.
0: ¿El equipo
2: de Paz? Una primera. Gana. Las primeras.
0: ¿Quedaste en las primeras?
2: De fútbol.
0: ¿Metiste algún gol?
2: Sí.
0: ¿Cuántos?
2: 2-1.
0: ¿Dos o uno?
2: Dos.
0: Dos, tú dos.
2: Dos.
0: Pero aquí Ronalda, ¿eh? Que metió 5 golazos, chaval. Hoy es más de Messi. Entonces Messi. Ya cuando dije Ronaldo vi que me miraba así ella como no.
2: ¿Depas?
0: ¿Yepa?
2: ¿Y
0: qué?
2: Y Cabueñes.
0: ¿Que jugasteis contra Cabueñes?
2: Y Cadecano Cabueñes.
0: ¿Y qué tal?
2: Bien.
0: Bien. La portera era malísima. Sí, ¿eh?
2: Sí.
0: ¿Quién era la portera vuestra?
2: Mónica.
0: Mónica, Mónica.
3: Llévala a Mónica.
0: ¿Y llaman a Mónica? ¿Pero podrá? ¿A qué hora puede? Está currando, ¿no?
2: Sí, está como.
0: Ponme una canción, que voy a por un cable.
2: La Morocha.
0: La Morocha.
2: Voy a dedicar a Noelia a todas del piso.
0: A todas las solteras, ¿eh?
2: A Noelia.
3: A
2: Fátima,
0: ¡ole!
2: A Pablo, a Fátima,
3: y Laura.
2: A Laura y a Leila, y a la mejor de la familia,
0: a
2: todos los entrenadores.
0: Y alguien más, venga.
2: Y a toda mi familia.
0: Pues mira cómo suena.

0: Buenas tardes.
1: ¿Está la morocha por ahí?
0: Sí, está la morocha.
1: Esa morocha ahí, currante.
0: ¿Qué tal?
1: ¿Cómo estás, amiga?
0: Ay, muy bien.
1: ¿Y es Marta Sánchez?
0: Sí, soy Marta. Ay, que me atraganto. Sí, soy Marta Sánchez.
1: ¿Qué tal?
2: Hola.
1: ¿Cómo estás?
0: Hola.
1: ¿Cómo te va?
0: Bien, bien.
1: ¿Acabaste de currar ya?
0: Hombre, claro.
1: Fin de semana, ¿no?
0: ¡Ostras!
1: ¡Qué bien! ¡Qué bien, pa' aquí! ¿Vienes pa' aquí ahora?
0: Sí.
1: Entonces guardaremos unas castañes.
0: Bueno, que me las guarde y una sidra.
1: ¿El qué?
0: ¡Y una sidra!
1: Hombre, échame un culimanín, vas, cánciatelo, Yeray, que ya me dijo que sabía.
0: Vale, vale, que me lo eche Yeray.
1: O sea, estás en Oviedo todavía, ¿no?
0: Hombre, claro.
1: Ay, ay, ay. Dime la verdad, que estás subiendo una cuesta.
0: No.
1: ¿A que sí?
0: No, no, no.
1: Pues debes de estar en la única calle que hay plana, ¿eh?
0: Porque ya.
1: Muy bien.
0: Estoy en la estación de tren de Oviedo.
1: Ah, ya llegaste, muy bien. Pues nada, te esperamos aquí.
0: ¿Hasta qué hora estás tú?
1: Yo hasta que me echen.
0: Bueno, vale.
1: ¿Qué canción te ponemos?
0: Uy, hay tantas canciones que me gustan.
1: Pues la que tú quieras.
0: ¿Cómo se llama ahora esta? ¡Ostras!
1: Si pones, se me ha olvidado. Si pones en el móvil luego...
0: ¡Dulzura!
1: La...
0: ¡Dulzura!
1: ¡Dulzura! ¡Dulzura! ¡Dulzura extremeña!
0: No, bueno, sí, si quieres.
1: ¡Dulzura extremeña! ¿Quién canta eso?
0: ¡Que te lo diga Lara!
3: ¡Vale, Mónica, espera!
1: ¡Dulzura! ¿Será esto de aquí? Y esto, mira a ver, ¿eh? A ver si y esto. El directo, cosas del directo. A ver si no... ¡Ay, no!
0: ¡Súbeme!
1: Que, ¡claro!
0: ¡Súbeme!
1: A ver, súbeme la radio.
0: ¡Eso! ¡Esa, esa!
1: Pues puedes escucharla en la radio. Pon la radio ahí a tope en la estación de autobuses. Yo no quiero una
0: relación. ¡Sí, hay gente!
1: ¡Pues que bailen! ¡Qué peso vinimos! ¡Un beso, Mónica!
0: ¡Para ti! ¡Chao!

0: locura que hay aquí, Ivani.
1: Sí, sí.
0: Háblame al micro ahí, que te oigan desde donde tú quieras. ¿Vas a comer castañes?
1: No.
0: ¿No te gusten?
1: No me gusten.
0: ¿Qué te gusta a ti? A ver.
1: A mí úsame todo.
0: No, todo no. Si no te gusten las castañes, ya no te gusta todo.
1: No, castañes no, pero otra cosa sí.
0: ¿El brócoli?
1: También me gusta.
0: ¿Y la lechuga?
1: No.
0: Vamos quitando cosas. ¿La carne frita?
1: Tampoco.
0: Me caché la mano. ¿El pescado?
1: No.
0: Entonces vamos a decir que no nos gusta nada. Más que nos gusta todo, ¿no?
1: No, porque a mí...
0: ¿Qué comes tú? ¿Qué te gusta?
1: Hoy comí saladilla rusa.
0: Uy, me encanta.
1: Con aguacate y queso fresco y huevo cocido.
0: Ah, bueno, entonces aliméntate muy bien.
1: Sí, eso sí.
0: ¿Y de segundo comiste algo?
1: El segundo queso de butar sin lactosa.
0: Muy bien. ¿Y qué desayunes?
1: Hoy por la mañana desayuné leche sin lactosa.
0: Muchas gracias. ¿Leche sin lactosa?
1: Leche sin lactosa y luego y un poco de... con aguacate, queso fresco y piña.
0: ¿Y piña?
1: Sí.
0: ¿Así estás de bien?
1: Claro.
0: ¿Así estás de guapo y saludable?
1: Sí.
0: Muy bien. Pero nunca te pegas un...

0: Rock and Roll en Aspaín. Buenos días.
1: Buenos días.
0: ¿Cómo estás?
1: Bien.
0: Nos volvemos a ver un mes después.
1: Sí.
0: ¿Eh? Pero parece que estamos en verano. ¿Qué grados hace hoy? 20 grados.
1: Muchos.
0: ¿Eso es bueno o malo? ¿Tú qué piensas?
1: Bueno.
0: Y es bueno. Yo creo que también, para mí, pero para el planeta, que estemos llegando a noviembre con 20 grados en Asturias. Hombre, si tuviéramos en Canarias con Tati 20 grados, muy bien. Pero aquí, bueno, yo encantado, ¿eh?
1: Yo también.
0: Hasta noviembre no me pone la calefacción, así que estoy librando de una buena. Muy bien. Tenemos varios temas hoy aquí que tratar. Tú creo que me vas a hablar de un pueblo muy guapo.
1: De Soto de Agues.
0: Soto de Agues, ¿dónde queda eso?
1: En Sobrescobio.
0: En Sobrescobio, ¿y dónde queda Sobrescobio?
1: En Pola la Viana.
0: Ya lo tenemos, ya lo tenemos centrado ahí. Muy bien, que a su vez queda en Asturias.
1: Sí.
0: ¿Eh? Muy bien, ¿y por qué me vas a hablar de ese pueblo?
1: Porque es el pueblo de mi madre.
0: Es el pueblo, pon un poco el micro para...
1: Porque es el pueblo de mi madre.
0: Vale, ¿cómo se llama tu madre?
1: Se llamaba Mercedes.
0: Se llamaba Mercedes, muy bien. ¿Y ese pueblo qué tiene? ¿Qué te gusta a ti de Soto de Agues?
1: Porque se hace la Ruta del Alba.
0: Ay, amiga, ¿empieza ahí o pasa por ahí?
1: No, empieza ahí.
0: Empieza ahí, la Ruta del Alba. ¿La hiciste alguna vez?
1: Sí, son 14 kilómetros.
0: ¿Y da 7 ida y 7 vueltas?
1: 7 ida y 7 vueltas.
0: Bueno, una pateada, ¿eh? Y tela, ¿no? ¿Y es difícil y es fácil?
1: Es plana.
0: Ah, bueno, entonces... Pero no es como la del Cares, que vas por ahí por precipicios, que como te muevas un poco vas para abajo, ¿no?
1: No, hay que subir 7 kilómetros para arriba. Y arriba hay una piedras. Para, o sea, subir para un
0: prado. ¿Subes 7 kilómetros para ver unas piedres? Cachamar, tengo unas en casa, déjoteles, hombre, y así no tienes que subir 7 kilómetros.
1: Hay que subir unas piedras para subir a un prado.
0: ¿Y qué hay allí, oh? ¿Cuánta gente vive en Soto de Agues, más o menos?
1: No sé decirte.
0: ¿Pero qué hay, un pueblín pequeño?
1: Grande.
0: Grande. Vive del turismo.
1: Sí.
0: ¿No? De la ruta. Y supongo que también habrá...
1: Hay hostales ahora.
0: Hostales, muy bien. ¿Y restaurantes buenos?
1: Sí.
0: Se come bien ahí, ¿no?
1: Se come bien.
0: ¿Qué es típico de qué es típico de Soto de Agues de comer? Para cuando vaya, yo no voy a subir los 7 kilómetros, yo voy a ir a comer. Es lo que me gusta.
1: Las truchas.
0: Adiós. Con jamón por dentro. Maldita sea, ya estamos empezando a hablar de comida y son las 11:20 de la mañana, ¿eh? A ver,
1: hay
0: hoy.
1: ¿Cómo se dice?
0: Piscifactoría de esos.
1: Sí.
0: O sea, tienen allí como las piscinas estas grandes de... que hay truches.
1: Sí.
0: Ah, muy bien. ¿Y te gustan los truches?
1: No.
0: ¡Cachelabar! Entonces hay que cambiar de pueblo. ¿Qué más te gusta de ese pueblo?
1: Todo, la gente, que es simpática.
0: La gente... Hombre, habrá algún repugnante también, ¿no?
1: Bueno, alguna.
0: Algunos siempre tiene que haber, ¿eh? Típico, típica que... ¡Cachelabar! Ya está de mala uva esa, ¿eh?
1: Y tengo un primo que es ganadero de allí.
0: Muy bien, ¿y a qué se dedica?
1: A la ganadería.
0: ¿Pero con vaques, ovelles?
1: Con vacas.
0: Sí, ¿eh? O sea, que tenéis leche, todo lo que quieras.
1: Carne.
0: No son vaques lecheres, son de carne.
1: Vende carne para Alimerca.
0: Anda, mira tú qué bien. O sea, que Alimerca no es una leyenda urbana. La carne que hay en el Alimerca es asturiana.
1: Sí.
0: ¿Eh? Porque eso también, a veces véndenos con que la carne es asturiana, tú lo sabrás, como la reina de las recetas. Sí. Que compres carne asturiana y viene de Murcia, por decir algo, ¿eh? Alcalde, ¿tú qué opinas? Sí, ¿no? Muy bien. ¿Vas mucho por allí?
1: Hace años que no voy.
0: ¿Y te apetece ir?
1: Sí.
0: ¿Y cómo no coges un día y vas?
1: Porque no tengo coche.
0: ¿Pero habrá autobús?
1: Sí, pero me queda lejos.
0: ¿Te queda lejos de tu casa o allí al llegar?
1: Al llegar.
0: Al llegar
1: tengo
0: queda...
1: que ir a Pola la Viana y de Pola la Viana tengo que coger otro autobús.
0: O sea, hay que hacer transbordo de esos, ¿eh?
1: Sí.
0: Bueno, anda. ¿A cuánto está de aquí?
1: A ver si me lleva mi hermano.
0: Claro, hay que hablar con tu hermano. Soto de Agues, ¿eh?
1: Sí.
0: Vamos a ver a cuánto estamos desde aquí. Soto de Agues.
1: A una hora, me parece, o media hora.
0: Pues dice aquí que a 47 minutos en coche. Claro, está Río Seco también, un poco más arriba, ¿no? Bueno, mira qué pueblo más guapo. Hay hórreos... ¿Quién sabe la diferencia entre un hórreo y una panera?
2: Que la panera es más grande.
0: ¿Y qué más?
3: Y el número de patas.
2: Sí.
0: ¿Y qué más? Lo más importante. ¿El qué? ¿Los pegollos? ¿El techo?
2: El techo.
0: ¿Y es lo que dice una panera o un... o un...
2: un
0: hórreo?
2: Yo el viernes tenía una panera y un hórreo.
0: ¿Tenías los dos?
2: No, porque uno era de mi tía y otro era nuestro.
0: Muy bien. Y bueno, antes, antiguamente utilizábase para meter ahí
2: sí, de todo.
0: El maíz, lo que fuera, porque antes la vida no era como ahora, ¿eh?
2: Claro.
0: Que ibas a la despensa y abrías y veniente todo envasado
2: todo.
0: Y listo para comer. No, antes había que...
2: Sí.
0: Bueno, tu primo que llega a Naderu sabrálo, ¿no?
1: Sí.
0: Que bueno, que el campo ye duro. Pensamos que, ala, vamos para el campo a vivir.
2: Sí.
0: Y cuidado, ¿eh? Hay que trabajar mucho en la huerta.
2: Sí.
0: Muy bien, o sea, ¿tienes un primo, tienes tíos, tíes, algo más por allí?
1: Tengo una tía que vive en Canzana, en Pola Laviana.
0: En Canzana, bueno, no, está cerca, ¿no?
1: Sí.
0: ¿Te gusta la zona de Pola Laviana? Y...
1: Sí, me encanta Pola Laviana, por mí me gustaría vivir en Pola Laviana.
0: Ah, sí, ¿eh? O sea, que ya vivías en Gijón, viniste para acá y ahora
1: sí.
0: Marchabas para Pola Laviana.
1: Por mí me gustaría vivir en Pola Laviana.
0: ¿Y por qué, oh?
1: Porque es un pueblo que me gusta, es pequeño.
0: Y frío, como el demonio, ¿eh?
1: Pero me encanta el frío.
0: ¿Te gusta? ¡Me caché, Navarro! ¡Te gusta el frío! Nunca lo entenderé eso, ¿eh? Nunca entenderé a la gente que gusta el frío y a la gente que gusta el brócoli. Son dos cosas que no me entren en la cabeza, pero oye, tiene que haber pató. Muy bien, a mí gustame el queso.
1: El queso casín.
0: Todos. El casín, el casón, el casucu, todos. El cabrales... A ver si nos da algún día una receta de belleza que sea untar cabrales por la cara. No es, eso no, ¿eh?
2: No,
0: vaya peste, ¿eh? Si eches cabrales y te untes cabrales. A ver quién te da un beso después. A ver, aguacate sí, aguacate. Eso ya es muy bueno. Bueno, muy bien. Pues nada, ojalá cumplas el sueño de ir a vivir a Pola Laviana.
1: No creo.
0: No,
1: a
0: bueno.
1: A estas alturas.
0: Bueno, y es joven, ¿oh? ¿Cuántos años tienes? ¿40?
1: 48.
0: ¿Qué somos? ¿De la misma? ¿Qué es del 77?
1: Sí.
0: Esa es la mejor generación.
1: Sí,
0: yo también.
1: Y tanto.
0: 77, ¿eh?
1: Qué época aquella.
0: ¿Qué época? Yo no me acuerdo justo del 77 porque acababa de nacer, pero del 81 para adelante ya me acuerdo de todo.
1: Sí, bueno.
0: Buena música, ¿eh?
1: Y tanto, el tic.
0: El tic, chaval. Ahí va yo a bailar.
1: Y yo también.
0: Ahí va yo a bailar de esto. Muy bien. ¿Qué pinchamos? ¿Qué música ponemos hoy? Vamos a ver si nos...
1: Los chichos.
0: Los chichos. Los míticos chichos. Los chichos. A ver si nos deja internet. ¿Cuál quieres? Tengo por aquí. Son ilusiones. Bailarás con alegría. Quiero ser libre.
1: La que quieras.
0: La que tú quieras. ¿Son ilusiones?
1: Sí.
0: ¿Te parece?
2: Sí.
0: Pues nada, empezamos a dar caña aquí, en la emisora de Spain.

0: los chichos. ¡Tati! ¿Cuánto tiempo sin verte? Esta vez de viaje, ¿eh? ¿Cómo te gusta viajar? ¡Qué guay! ¿Cómo estás, oh? Bien. ¿Dónde fuiste?
1: Estuve en la...
0: ¿En dónde?
1: En Laponia.
0: En Laponia. ¿En serio? Me encanta a ti. Me flipas. Y que aquello es increíble, ¿no? ¿Frío? Mucho, ¿no? Yo quiero ir a Laponia el año que viene. Tengo pensado, estoy ahorrando para ver si puedo ir. ¿Viste las auroras boreales? Nah, Tati, vaya envidia que me da. ¿Cómo se come en Laponia? Bien. ¿Qué es típico de allí? ¿El pescado? ¿El salmón? ¿Carne? También. O sea, comen de todo. En Laponia hace frío, pero yo me río, ¿eh? ¿Os acordáis de esos dibujos?
2: Sí.
0: ¿De Noeli? ¿Eh? Muy bien. ¿Cuánto tiempo estuviste, Tati? ¿Un mes?
2: Una semana.
0: Claro, un mes en Laponia... Te vuelves cubito de hielo, ¿eh? ¿Y ves muy abrigada?
1: Sí.
0: Hay que ir abrigada ahí. Así que estuviste en Laponia. Julio, qué guay. ¿Y en dónde?
1: En Nazar.
0: ¿Dónde y eso?
1: En Turquía.
0: ¿En Turquía? ¿También? Ah, tía, se conoce todo el mundo, alcalde. Increíble esto. ¿Qué te falta por conocer? ¿Dónde te gustaría ir? ¿Qué sitio tienes por ahí que digas tú, me iría ahora mismo? ¿A Brasil? ¿Conoces Brasil? ¿Argentina? ¿Lo conoces? ¿Y Chile? También, ¿no ves? Igual que Willy Fo. ¿Eh? ¿Os acordáis de Willy Fo? Que daba la vuelta al mundo en 80 días. Pero tú eches más tiempo, vas más tranquila, sin prisa, ¿eh? Muy bien. ¿Algún sitio al que no te gustaría ir? ¿A la India? Ya. No hay nada que hacer. No hay sitios en el mundo que no haya estado Tati. Y es igual que los Reyes Magos. Estuviste en todos los sitios. ¿Y a Japón? ¿Estuviste en Japón? ¿Qué hacemos con esta mujer? ¿Holanda? También. ¿Qué más países? En Inglaterra sí, ¿no? ¿En África? ¿Tuviste en algún país de África? ¿Marruecos? No hay ningún sitio que pueda yo decir que no haya estado.
2: ¿Estás en Ecuador?
0: ¿El qué? ¿En Ecuador estuviste? Sí, ¿eh? ¿Y qué te gustó? La gente. La gente de Ecuador es guay, ¿a que sí? ¿Eh? Sobre todo los que trabajaban en la tele, ¿eh? Muy bien. Es guapo el pueblo. El país tiene que ser muy guapo. Está ahí en el medio, además, ¿eh? Está en el Ecuador. ¿Quién se acuerda de la canción de Ecuador? ¿Te acuerdas de la canción de Ecuador? Sí.
3: ¡Dame tu mano! ¡Y venga conmigo!
0: ¿Quién se acuerda de esto? Tú seguro que sí.
3: ¡Vámonos al viaje para buscar los sonidos mágicos de Ecuador!
0: ¡Vamos! Un clásico de los 90, de la música dance, ¿eh? Tenía ahí un pelazo de aquella y movíalo así.
3: ¡Ecuador!
0: Muy bien, Tati. Pero como Asturias nada, ¿no? ¿O qué? Yo no soy de esa opinión, ¿eh? Que la gente dice que Asturias es lo más guapo del mundo. Nada, nada. O sea, es guapísimo. Y increíble, tenemos de todo, pero... No, pero qué va, Quito y mucho más grande. La movida y es que hay sitios en el mundo increíbles que en Asturias no hay. Entonces yo creo que cada sitio tiene su historia, ¿o qué? ¿Cuál es tu sitio favorito del mundo? ¿Cuál? ¿Roma? ¿Sí o qué? ¿Te gusta Roma? Sí, Roma, y es precioso. Pero es una locura, ¿eh? La gente conduciendo por ahí que van como misiles. Muy bien, Tati. Iba a preguntarte qué canción quieres, pero me imagino, yo qué sé, que va a ser Camela. Anda Dioni un poco tocado de la voz, ¿eh? Están suspendiendo conciertos cada poco, debe de estar ronco. Hay que cuidar la voz, sobre todo cuando... ¡Señora! Hay que cuidar la voz. Sobre todo los que son cantantes.
2: Sí.
0: ¿Eh? ¿Alguien es cantante aquí?
2: Claudia.
0: Claudia, ¿eres cantante? ¿Te gusta cantar?
2: Sí.
0: Sí, ¿eh? En la ducha, ¿quién canta? Que levante la mano. Sí, ¿no? ¿Cantamos todos en la ducha? Sí, ¿no? Y parece que cantamos hasta bien. ¿Sabéis que en el baño suena mejor la música? Hay reverberación, no sé si es el material que usen en los baños, que dices tú, mira qué bien canto. Y luego vas para la salita y dices tú, madre mía, si canto fatal. Pero bueno. Yo canto como, vamos, canto como si fuera un castigo. ¿Cuál quieres poner, Tati? ¿Qué ponemos de Camela? ¿Quieres alguna en especial? ¿Eh? Tengo por aquí, Nunca debí enamorarme. ¿Qué te parece? ¿Pinchamos esa? Eso es un temazo. Pues venga, vamos a dar ya Nunca debí enamorarme, de la gran Tati, la persona que más países conoce del mundo.

0: estaba preguntando yo si en Laponia escucharán a Camela. No sé yo, Tati, en Laponia no escuchen a Camela. No tienen ni idea estos de Laponia. ¿Cómo se les llama los de Laponia? ¿Laponios? ¿O cómo ye? ¿O laponienses? Vamos a buscar gentilicio de Laponia. Vamos a ver cómo los llaman. Lapones. Lapón y Lapona. Lapón y Lapona. Esos son los de... El gentilicio de Laponia. Muy bien. Muy bien. Entonces, decíamos... A ver, Camela, que está por ahí un poco... Ahí lo tienes. El GTA, chaval. Buenos días, Diego.
1: Muy buenos días.
0: ¿Cómo estás?
1: Yo bien.
0: ¿Estás bien? La última vez que te vi estaba lo viendo en segunda y ahora está en primera. O sea que tienes que estar encantado.
1: Ya, pero nos estamos jugando a salvar.
0: ¿Qué quieres? Hay que gastar perres para estar en primera. ¿Eh? ¿Cómo viviste el ascenso?
1: Madre mía, cuando pitó el árbitro, eso fue...
0: ¿Estabas en el campo?
1: Sí.
0: ¿Lloraste?
1: Incluso tengo el vídeo grabado, se asaltó el campo.
0: Sí, tembló Oviedo. Yo estaba en casa y dije, ay madre, que hay un terremoto. Y eran los del Oviedo saltando, que había subido el Oviedo a primera. Bueno, fue increíble, ¿no?
1: Sí, lo que digo, asaltaron en el campo, empezaron a encender bengalas por todo el campo.
0: Y venga. A ver, ahora hay que aguantar.
1: Eso es lo complicado.
0: Lo difícil no es llegar. Dicen que lo difícil es mantenerse, ¿no?
2: Tiene
0: lo fastidiado, sí. Oh. A ver, ahí... Tan... Yo no voy a hablar muy alto porque está el Celta guapo para hablar. Tal Celta, vamos, todavía no gana un partido. Estuve en Vigo este fin de semana. Iba a ir a ver el Celta contra la Real Sociedad. Pero mira, llovía tanto. Estaba cayendo una que dije, no me gusta a mí el fútbol tanto como para mojar los pies. No. Bueno, cuéntame, ¿de qué me vas a hablar, Om?
1: Pues hoy os voy a hablar del GTA 6, que han salido nuevas noticias de actividades y cosas que se podrán hacer en el juego, y además tenemos fecha de lanzamiento oficial. Así que el que quiera cogérselo, que vaya preparando dinero, que mínimo 80 euros la edición estándar.
0: ¿80 euros y lo que costó el FIFA? ¿Meterán 100, por lo menos?
1: No lo puedo decir.
0: ¿Tú juegas al FIFA?
1: Sí.
0: ¿Compraste el último?
1: No, me compré.
0: No lo compres.
1: No me compré el 26 porque dije, prefiero esperar a ahorrar y cogerme el GTA 6.
0: No lo compres. Y igual que el 25.
1: Lo sé, que he visto vídeos en internet.
0: Igual, yo compré lo y digo yo, madre mía, vaya, acabo de tirarles perres a la basura. Hubiera jugado con el 25 otro año más. Bueno, de mano creo que jugué el primer día y no volví a jugar. Mal. Y encima allí la primera vez que lo compro online en vez de en disco y no lo puedo vender. Si no lo vendía. Te lo juro. 40 euros,
1: si
0: toma para ti.
1: Si lo has comprado digital, normal.
0: Maldita sea. Muy bien. Entonces cuéntame, GTA 6. ¿Dónde se va? ¿En qué ciudad se va?
1: Se va a desarrollar en una ciudad que se llama Leónidas.
0: No.
1: A ver, es un nombre...
0: ¿Y aquí debajo, en el Pajares?
1: No. A ver, obviamente el nombre es ficticio. No pueden poner nombres de ciudades reales.
0: Ya.
1: Eso sí, todas las ciudades de todos los mapas de GTA están basadas en ciudades reales.
0: En el GTA V estaba en Los Ángeles, ¿no?
1: Exactamente. Y Leónidas, si no me equivoco, es en Los Cayos de Florida.
0: ¿En Florida?
1: Está basada en Los Cayos de Florida.
0: ¿Los Cayos de Florida? Uh-huh. Me parece un plato de Cayos con patates de Florida.
2: Sí.
0: ¿Y eso dónde queda? ¿Por Miami o por ahí? ¿O qué?
1: Sí, queda cerca de Miami.
0: Los Cayos de Florida. Yo ahora tengo que investigarlo todo. Los Cayos de Florida. Ahí lo tienes. Cayos con Y. Madre mía, qué sitio más guay.
1: A ver, ahí es todo playas, agua cristalina...
0: Son 1.700 islas.
1: Imagínate para meter todo eso en el juego.
0: 1.700 islas, y Tati estuvo 1.500 por lo menos de esas islas, o sea que... Muy bien. Claro, imagínate, ¿cuántos años lleven para hacer este juego? ¿10?
1: Pues saldrá en 2026 y llevan desde 2000... si no me equivoco, desde el 2014.
0: Lo van a petar, ¿no?
1: Teóricamente, según Rockstar y comunicados oficiales, dice que es el juego más ambicioso de la saga hasta el momento, pero hasta que se salga el juego y se pruebe, no se podrá...
0: ¿Hubo alguna filtración ya? ¿Se vio algo por ahí?
1: Desde 2022, que ya van filtrando cosas.
0: Pero habrá cambiado, ¿no? Desde el 2022, tú date cuenta que en el 2022 la inteligencia artificial casi no se usaba y ahora tapa todo. Entonces, ¿cuál fue la última filtración?
1: La última filtración, si no me equivoco, fue la del segundo tráiler. Que por lo que se puede ver ahí, a ver, va a estar ambientado principalmente en eso, el tráfico de drogas, sobre todo.
0: Ah, muy educativo todo.
1: A ver, es que todos los GTA son así.
0: Menos mal que no coincide con los premios, porque entonces parábenlos a todos. Ya veis que hoy pararon a ti, sí. La Guardia Civil. Muy bien.
1: Luego, según los negocios confirmados, también tendremos otro, que es transporte de prostitutas.
0: No, todo muy bien. Niños, menores, comprar ese juego, madre mía. Bueno, muy educativo todo. Joder.
1: Básicamente, ¿qué se va a hacer? Pues tú trabajarías para un prostíbulo que lo que tienes que hacer es, con un coche, tienes que ir, te van llamando clientes, tienes que ir cogiendo a las prostitutas y ir repartiéndolas por diferentes puntos de la ciudad.
0: Bueno.
1: No sé cuánto pagarán por ello, pero
0: entre este juego y el de la Barbie montacaballo, vamos, parecidos, ¿eh? Jesús. Madre mía. Que dejaste me descolocado, tío. Iba a regalarlo a mi sobrín, vamos, ni de coña. Tiene 15 años, ¿cómo voy a regalar ese juego?
1: Hay gente con menos edad y jugando, así que...
0: Ya, pero bueno, eso ya cada uno que haga con su vida una... lo que quiera. ¿Y qué es? Que dijiste antes versión estándar, que hay otra que no hay estándar. ¿En esa qué harás? ¿Trafiques con BDS o cómo oye la historia?
1: Lo de estándar y lo de premium no es... la premium suele tener algún contenido extra con respecto a juego. Pero es que luego las premium, aparte del juego en sí, suelen venir con...
0: ¿Dos metralletas?
1: No, hombre, eso no.
0: No, a menos mal.
1: Pero por ejemplo, un mapa físico del juego, tienes el mapa digital que te viene dentro del juego y luego en la caja te viene un juego, te viene el mapa que lo puedes poner, por ejemplo, como póster en la habitación.
0: Eso ya hay para frikis.
1: Sí, las ediciones premium ya es para gente...
0: Sí, ¿eh?
1: Por eso, son ediciones coleccionistas. Ya es para gente... Te vienen con mapas, te suelen venir a lo mejor con alguna figura...
0: ¿Y qué te meten? ¿150 euros, por lo menos?
1: Pues, a ver, normalmente, por lo que sé de otros juegos, a lo mejor 100 y pico sí te los clavan.
0: Para la Play 5 nada más, ¿no?
1: Por lo que hay de momento, sí.
0: La Play 4 ya no
1: sé. No he visto nada que digan de Play 4. De hecho... Según Sony, que el soporte de Play 4 lo van a mantener un poco más, pero no sé hasta cuándo.
0: ¿Cuándo saldrá la Play 6? Todavía van a tirar con la 5 esta, ¿no?
1: Es que, la 5 salió hace casi 6 años. Anda que no le queda metralla para dar.
0: No sé si es verdad, tú que eres experto en esto, a ver si lo que oí es verdad. Sony, con la venta de consolas, no gana mucho dinero. Gana con los juegos.
1: Gana más en juegos que...
0: Porque creo que la maquinita en sí cuesta mucho dinero hacerla, es un...
1: Sí, claro, por ejemplo, la Play 5 tiene metal líquido que si te la compras, te recomiendo una cosa, no la pongas de pie.
0: O sea, tumbada siempre.
1: Sí, bueno, yo la tengo de pie porque tengo una base y no me queda otra, tengo una base cargadora y no me queda otra que tenerla así.
2: ¿Y por qué no la puedes poner?
1: A eso iba, porque según he visto en canales de YouTube, en gente que se dedica a reparar este tipo de máquinas... Uh-huh. Si lo pones de pie, el metal líquido que lleva dentro, que es para refrigerar que no se caliente la consola, con el paso del tiempo se puede derramar, y te puede fastidiar los componentes y si eso pasa, la Play a la basura.
0: Hasta luego. Por eso, tumbadina.
1: Sí, guapa. Mejor. Si te la compras, déjala tumbada.
0: Sé que hay muchas... está la Play, no sé, hay varias, ¿no? Está la Slim no sé qué, la que no tiene pa' disco...
1: Efectivamente. Bueno, la Slim creo que todavía no la sacaron. Pero nada, la única diferencia entre la versión FAT, que es la estándar, y la Slim, lo único es el tamaño.
0: Pero ahí las hay que puedes meter disco y otras que no.
1: Efectivamente.
0: ¿Cuál recomiendas?
1: Como has mencionado antes,
0: mejor
1: que gastaste
0: disco.
1: Dinero a lo tonto,
0: tal cual.
1: Yo te recomendaría la de disco.
0: Muy bien. Algún día tendré perros para comprar una Play 5, maldita sea. Cuesta pasta, ¿eh? 500 euros o más.
1: Bueno, depende si coges solo la consola o con juegos. Yo, por ejemplo, la cogí con juegos y no sé si fueron 600 euros.
0: Ah.
1: Claro, ten en cuenta que yo la cogí. Juegos, dos mandos, la base, es normal. No solo cogí la consola en sí.
0: Venga, vamos a pinchar un temazo ahí. ¿Qué me pinches hoy?
1: Pues... estaba dedicada y voy a ponerla de Bailando Bachata de Chayanne. Y de paso quiero mandar un saludo a mi sensei de karate, que hace poco tuvo una competición aquí en el Corredor y Arena y quedó subcampeona.
0: ¿Qué haces karate?
1: Tengo una asistente que estuvo aquí, ajá, me lo enseña.
0: Qué guay. ¿Qué cinturón eres o vas por libre?
1: No, yo todavía... A ver, no estoy en gimnasio oficial, todavía no tendría cinturón.
0: Pues nada, bailando bachata, dedicada para la... ¿Qué es? ¿Maestra de karate?
1: Sí, es cinturón negro cuarto dan.
0: ¿Quién baila bachata? ¡Brian, vamos! ¡Arriba, que ya echa ya!

0: Continuamos, la emisora Spy, mira maná, clavado en un bar.
1: Aquí me tiene bien clavado.
0: Hay canciones que no se pasan de moda, ¿eh? Que da igual los años que pasen. Buenos días.
2: Buenos días.
0: ¿Cómo estás?
2: Bien.
0: Bien. ¿Cómo va este otoño, verano?
2: Más o menos.
0: Bien, ¿te gusta el calor?
2: Sí.
0: Sí, ¿eh? Se vive mejor con calor.
2: Sí.
0: Bueno, a los que os gusta vivir en Polalaviana dicen que no, pero aquí estamos muy bien así. ¿Me vas a hablar de salud?
2: Sí.
0: Muy bien, cuéntame. ¿De qué me vas a hablar?
2: De salud cuando la gente se enferma, hay que comer bien.
0: Hay que comer bien. Sí, es muy importante la dieta, ¿no? Que,
2: sí.
0: que se come. Yo antes comía muchos curasanes mal y ahora no los como y mucho mejor. ¿Eh? ¿A quién le gustan los curasanes? Hombre, bueno, verás. Todo lo que lleve malo nos gusta, maldita sea. ¿No te gustan los curasanes? Como un curasán y comer melada adentro. ¿Y qué más? ¿Qué me cuentes más? ¿Hay que comer bien?
2: Sí.
0: ¿Qué más?
2: Verduras, todo.
0: Las verduras son muy importantes. Por ejemplo, a la gente que sienta mala verdura, a mí hay verduras que me sienten mal. Lo mejor, hacerlas puré, ¿no?
2: Sí.
0: O las lentejes. ¿Qué comes tú normalmente? ¿Cómo te alimentas?
2: Yo como pescado.
0: ¿Pescado? ¿Muy sano?
2: Sí.
0: ¿Carne comes mucha?
2: Más o menos.
0: Más o menos. Pues, carne, por ejemplo, es bueno el pollo.
2: Sí.
0: El cerdo también es bueno. Luego la carne roja, bueno.
2: Más o menos.
0: De vez en cuando. No. Pero el pollo es muy bueno. Los huevos son muy buenos.
2: Sí.
0: El huevo menos crudo. Es bueno de todas formas. Bueno, el huevo seguro que crudo te lo echas por la cara. Vamos, sí, estupendo. Muy bien. Para tomar el sol, ¿cómo hay que cuidar la salud para tomar el sol?
2: El agua.
0: El agua y la crema también,
2: sí.
0: ¿No? ¿Te gusta la playa?
2: Sí.
0: ¿Vas mucho?
2: Sí.
0: ¿En verano?
2: Ya me gusta la piscina.
0: La piscina te gusta, ¿eh?
2: Más.
0: A ver, vamos a ver, ¿quién hay más de playa? ¿A quién le gusta más la playa que la piscina? Los de playa, que levante la mano.
2: Dos.
0: ¿La piscina? A Brian le gusta todo, ¿eh?
3: Sí, me gusta la piscina.
0: La piscina más, ¿eh?
3: Sí.
0: ¿Sabes lo que...? Está mal que lo diga, pero ¿sabes lo que no me gusta a mí de la piscina? Que hay mucho niño gritando.
3: Sí.

0: Entonces tú ibas para allá, relájate y de...
1: Y habrá gente que mea en la piscina.
0: Seguro. Y en... Hombre, pero en el mar se va. En el mar se va. En el mar viene una ola y se lo lleva.
1: Pero en la piscina...
0: ¿En la piscina queda ahí? Mira, el otro día me dijeron... Sí, ¿eh? ¿Tienes piscina en casa? Qué guay. Me dijeron que cuando... No sé si contároslo, porque os va a dar bajón. Que cuando vas a una piscina y hay mucho cloro, es porque mearon. Cuanto más sepa, cuanto más cloro notes, y es porque hay más porquería. El cloro actúa y entonces se hace fuerte y dice, aquí estoy yo. Entonces, cuando vayamos a las piscinas, mejor que no huela mucho a cloro, ¿eh? No voy a ser. Muy bien, ¿qué más, Salud?
2: Que los huelitos se cuyen, los huelos, los padres.
0: Hay que cuidar a los huelinos, a nuestros mayores, ¿no?
2: Sí.
0: Muy bien. ¿Tienes abuelos?
2: Sí, tengo una abuelita.
0: Una abuelita, ¿cómo se llama?
2: Omaya.
0: Omaya, ¿y vive aquí contigo?
2: No, está en Colombia.
0: Está en Colombia. ¿Te gustaría que viniera para aquí?
2: No.
0: Ahí está bien ella, ¿no?
2: Ella está en Colombia.
0: ¿Y está feliz allí?
2: Sí.
0: Entonces, ¿para qué va a venir? Muy
2: sí.
0: bien. Muy bien. ¿Qué más de salud?
2: Los niños.
0: ¿Los niños?
2: Sí.
0: Hay que, ¿cómo hay que cuidar a los niños? Hay que educarlos bien, lo primero.
2: ¿Eh? El respeto.
0: Que respeten, que luego empiezan... No, si son cosas de niños, no, no.
2: No.
0: No son cosas de niños.
2: No.
0: Los niños tienen que jugar...
2: Con otros compañeros.
0: Efectivamente, tienen que gritar, tienen que correr, pero...
2: Como suave.
0: En el sitio que hay que hacerlo.
2: Sí.
0: A las 12 de la noche en casa, jugar con el triciclo, no, no son cosas de niños.
2: No.
0: A esa hora yo creo que los niños tienen que estar en la cama.
1: En la cama, sí.
2: Sí.
0: Y si no están en la cama, por lo menos que no estén...
1: Dando voz.
2: Sí.
0: Por decirlo de alguna manera,
2: sí.
0: dando voces. Muy bien. ¿Y qué más de salud? ¿Qué más importante hay en la salud? ¿Os vacunasteis?
1: Yo sí.
2: Sí.
0: Yo me vacuné antes de ayer.
2: Sí.
3: Yo me voy a vacunar en el otro día.
0: ¿Y qué ponéis? ¿La gripe, el COVID o les dos?
1: Yo
2: les dos.
0: Todo,
2: los dos. Dos.
0: A mí me pusieron la gripe nada más. Pero voy a llamar otra vez para que me pongan el COVID. Ya empezó, pero... No, la gripe está ahí, siempre. Muy bien. ¿Qué más me cuentas de salud? Venga. ¿Qué más importante es? Por ejemplo, ¿fumar y es bueno?
2: No.
0: Maldita sea. Yo lo voy a dejar, ¿eh? Este año. Me quedan 2 meses. Ya estamos. Pero dije que en el 2025. Me puse un año. Dije yo, en el 2025 lo dejo, Brian. Y me quedan 2 meses. Me queda noviembre y diciembre. ¿El alcohol y es bueno?
1: No.
2: No.
0: Tampoco. A ver, un culín de sidra un día.
2: Sí, sí. Un día.
0: Pero todos los días, tracatrá, ¿no?
2: No.
0: Eso.
2: Algún día.
0: Como todo en la vida, ¿no?
2: Sí.
0: No vas a comer todos los días carne ni todos los días lentejes.
2: No.
0: Al final hay que variar y compensar.
2: Sí.
0: Muy bien. ¿Tú te cuidas?
2: Sí.
0: ¿Cuidas tu salud?
2: Sí.
0: ¿El ejercicio?
2: Sí.
0: Importante, ¿no?
2: Sí.
0: Es muy bueno hacer ejercicio, lo que sea.
2: Sí.
0: Como si ya así, como karate, lo que sea.
2: Sí.
0: Hasta jugar a la play es hacer ejercicio, ¿eh? Aunque sea de los dedos.
2: Sí.
4: Díselo a una madre de hoy en día y te dirá, eso no...
0: A ver, yo creo que la consola lo que sirve es...
4: Agilidad mental, agilidad.
0: Estás con la cabeza ahí, a ver cómo... Bueno, no iba a hacer una gracia sobre el juego ese, pero no la voy a hacer, no la voy a hacer. Muy bien. Bueno, pues lo importante. ¿Te acuerdas de la canción esa de tres cosas hay en la vida? Salud, dinero y amor. ¿Qué es lo más importante, la salud, el dinero o el amor?
2: El amor.
0: ¿Seguro?
2: Sí.
0: ¿Y si no tienes salud, para qué quieres amor?
4: ¿Eh? ¿Y si no tienes dinero, para qué quieres salud?
0: No, ay Dios, ya estamos, bueno, nada, un tío que se dedica a traficar con armas en la play, que iba, si no tienes dinero, hombre,
1: lo primero y
0: la salud, ¿no? Lo primero, levantarnos todos los días y seguir vivos, luego el dinero o el amor,
2: salud, pues.
0: Lo primero la salud,
2: sí, el dinero,
0: pero a ver en qué equipo estamos. Que levante la mano quien piense que lo primero y es la salud. Ahí estamos todos, ¿no?
2: Todos.
0: Diego, que prefiere el dinero.
1: Sí.
0: Que, ¿más importante el amor o el dinero? ¿El amor? ¿Quién piensa que es más importante el amor? También estamos ahí.
1: Sí.
0: ¿Y quién piensa que lo más importante y el dinero? Me cago. Pues si no tienes salud, ¿para qué quieres dinero?
5: Si no tienes salud, ¿para qué quieres dinero?
0: Y si no tienes alguien que te quiera...
4: ¿Para comprar la salud?
0: No, la salud no se compra, amigo.
5: La salud no se compra.
4: Díselo a los médicos privados.
0: No tengo nada que decirles a los médicos privados.
4: Y como vayas a
0: mira, te lo voy a poner muy claro. Rocío Jurado era millonaria.
5: Exactamente.
0: Y miau. Y Freddie Mercury era millonario. Y miau.
5: Sí.
0: Y los ricos también mueren, ¿eh?
4: Sí, pero
0: sí que puede ayudarte a llevarlo mejor.
2: Sí.
0: Tú tienes una enfermedad y si tienes dinero, pues a lo mejor puedes llamar a un médico que te vaya a casa en vez de ir a Luca a esperar 2 horas. Pero la salud, si no hay, no hay, por muchos perres que tengas. ¿Y para qué quieres perres si no te quiere nadie? Yo prefiero amor que perres.
4: Pues también cuidado con la que te busques, que hay muchos que solo van por... Cuidado.
0: Nada, Diego. Deja ese juego del GTA, tío, que te está trastornando, como se diga. Muy bien. ¿A que sí? ¿Qué canción pinchamos hoy, amiga?
2: Los caminos de la vida.
0: ¿Los caminos de Vicentico?
2: Sí.
0: Bueno, me encanta. Me encanta. Los caminos de la vida. ¿Sabéis quién es Vicentico? Es el cantante de Los Fabulosos Cadillacs. Y hace esta canción guapísima, que no sé si se la quieres dedicar a alguien.
2: A mi abuela.
0: A tu abuelita. Pues Los caminos de la vida, vámonos. ¡Viva la salud! ¡Viva el dinero!
5: Sí.
0: Pero antes el amor.
5: Sí.
0: ¡Te mato! ¡Muy bien!

0: temazo que nos acaban de poner aquí, Anita. ¿Cómo estás? Vaya chándal guapo que llevas, ¿eh? ¿Eh? ¿Cómo estás? ¿Cómo va este otoño? ¿Bien? ¿Perreas mucho?
1: No.
0: ¿No le estás dando al reggaetón? Sí, ¿no?
1: No.
0: Ah, no, ¿eh? ¿Qué cambiaste de música ahora? ¿Y qué te gusta ahora? ¿Qué te gusta ahora?
1: Bolero.
0: ¿Los boleros?
1: Sí.
0: ¿Le gustan los boleros? ¿Ah, sí, eh? Pues mira, me alegro que hayas cambiado el reggaetón por los boleros, porque son mucho más guapos los boleros, yo creo, ¿eh? Tienen canciones más, no de, mueve tu cucú, no, de algo más profundo, ¿no? Muy bien. ¿Y qué boleros escuchas, Anita? ¿Quién te gusta? A ver qué boleros tengo yo por aquí para Anita. Boleros. Pues mira, tenemos por aquí a los Panchos. ¿Te gustan los Panchos? Los Panchos. Estamos Panchos aquí, ¿no? Vinieron a Oviedo, vinieron a Villaviciosa una vez que yo no me lo creía. Hombre, tengo aquí la de Es la historia de un amor. ¿Eh? ¿Te gusta la de Es la historia de un amor? Hola, por favor, cuando está hablando la compañera, que si no, no oímos. Muy bien, ¿quieres escuchar la historia de un amor? ¿Y a quién se la quieres dedicar? ¡Mira lo que te dedican! ¡Mira qué canción más guapa! ¡Ole! ¿No ves? Esto no hay dinero que lo compre. ¿Para qué quieres dinero si no hay amor? Maldita sea. Tres cosas hay en la vida. Salud, amor y dinero. Y muchas más cosas. ¿Eh? Y... ¿se la pinchamos? ¡Mira, Brian! ¡Brian! ¡Mira qué canción te dedican! ¿Eh? Cuidado, quédate con la letra. ¿Eh? ¿Le damos? ¿Le damos caña, Anita? Pues mira cómo suena esto.

0: llega la hora de pasarlo mal. Ahora llega la hora de que nos hablen de comida y de empezar a tener fame y saber que nos queda una hora para comer. ¿Cómo estás?
1: Muy bien.
0: ¿Cómo va la vida? Oh?
1: Muy bien.
0: Bien.
1: Bien, bien.
0: Así que hoy te paró la Guardia Civil.
1: Pues sí.
0: ¿Entonces? ¿Pero qué veníais, en el coche?
1: No, veníamos en el autobús.
0: ¿Y pararon al autobús?
1: Pararon el autobús y se metió la policía en el autobús a ver si traíamos algo.
0: Jesús, María José. ¿Y no encontraron nada?
1: No, nada,
0: me
1: nada.
0: Me imagino. Van a ser los premios Princesa de Asturias, ¿no?
1: Exactamente,
0: y
1: sí.
0: Y entonces están ahí a tope.
1: A tope, sí.
0: Madre mía. Brian, ten cuidado con la pistola, ¿eh? No va a ser que te paren por ahí y lleves la pistola contigo.
1: Yo
0: bueno.
1: Traía el móvil y les mis llaves. Dije, no, yo solo traigo el móvil y les mis llaves, ¿eh?
0: Pero no te registraron, ¿no?
1: No, no,
0: no. No registraron a nadie.
1: No, no, dijeron, ¿trae usted algo en el bolso? Porque yo traía el anorás. Dije, yo no, enseñé les llaves y el móvil y nada más.
0: ¿Y a los demás también les
1: también, sí, sí.
0: Le preguntaron a todos?
1: A todos.
0: Jolín, chaval. A peligro, ¿eh?
1: Sí, muy peligroso.
0: Muy bien, a ver, yo creo que no sé, hay que saber a quién parar, ¿no?
1: Exactamente.
0: Yo te digo que yo si fuera policía, a ti no te paraba. No tienes pinta de ser un Bin Laden de la vida, ni mucho menos.
1: Pues sí.
0: Bueno, oye, aunque nunca se sabe,
1: ¿eh? Nunca se sabe, no.
0: Nunca se sabe. Muy bien. Entonces, manos a la... ¿Cómo es? Con las manos en la masa.
1: En la masa, sí.
0: ¿De qué nos va? ¿Qué receta nos traes hoy o qué recetas?
1: No, voy a hacer un flan.
0: Toma ya. ¿A quién le gusta el flan? A todos, a todos. Pues mira, a mí es una cosa que no me da mucho más, pero seguro que el tuyo está rico. ¿Cómo se hace un flan? A ver.
1: Mira, requemas azúcar.
0: Eso me gusta.
1: Eso ya. Y echas leche en una pota y eches flanín. Uh-huh. Lo vas revolviendo hasta que quede como una masina.
0: Más espeso,
1: ¿eh? Más espeso.
0: Vale.
1: Lo eches en el azúcar y lo dejas en el congelador o en la nevera.
0: Ajá.
1: Lo dejas enfriar y cuando esté frío le das vuelta. Ya queda el flan muy, muy bueno.
0: Entonces, claro, el flan, eso que trae por arriba, que ya así como
1: es azúcar.
0: Oscuro, eso ya azúcar.
1: Azúcar.
0: Anda.
1: Azúcar.
0: Claro, Brian tiene un subidón ahora, después de la canción que le acaban de dedicar. A ver quién lo baja de ahí, ¿eh? Estás arriba, arriba, ¿eh, tío? Muy bien. Claro que sí, aprovecha el momento.
1: Sí.
0: O sea que eso y azúcar.
1: Azúcar.
0: Anda, anda. Y el flanín y eso que se compra...
1: Sí, sí.
0: Que bien como...
1: En un sobre.
0: Ajá.
1: Y lo echas en leche, lo revuelves bien, bien, bien y lo dejas como engordar un poquitín.
0: ¿Y la leche qué tiene que ser? ¿Entera, desnatada?
1: Bueno, lo que quieras.
0: Pero mejor entera que
1: entera,
0: engorda
1: sí,
0: más.
1: Sí, entera, entera.
0: Vale.
1: Lo revuelves mucho, mucho y lo dejas engordar un poquitín.
0: Ajá.
1: Lo echas en el azúcar y lo metes en la nevera para que engorde.
0: Y ahí, cuando esté ya más duro, vuelta.
1: Lo vuelta, ya está.
0: Flanín.
1: Flanín.
0: ¿Y qué otra receta nos traes? ¿Qué decís que traes dos, ya para que nos dé algo aquí?
1: Traía el revuelto.
0: ¿El revuelto?
1: El revuelto de setas.
0: Uy, qué rico.
1: ¿Ay?
0: ¿Cómo se hace un revuelto de setas?
1: Mira, tú echas las setas, las picas menudas, ¿eh?
0: Ajá.
1: Y las echas en un sartén.
0: Ajá.
1: Con un poquitín de aceite. Luego...
0: ¿Sal le echas?
1: Un poquitín,
0: ¿eh? Un poquitín.
1: Un poquitín, sí. Luego, echas el huevo.
0: Ajá.
1: Y lo revuelves bien, bien, bien.
0: Y el huevo, perdona, ¿eh? ¿El huevo se lo echas batido o...?
1: No, lo batas.
0: Lo bates, como si fueras a hacer una tortilla.
1: Exactamente,
0: muy
1: lo
0: bien.
1: Batas y lo revuelves y luego lo echas en un plato y lo metes en la nevera porque tiene que estar muy frío.
0: ¿Así, eh?
1: Sí.
0: Ala. ¿Y le echas perejil o algo?
1: Yo no.
0: No, ¿eh?
1: No, no, pero mi madre siempre echaba ahí perejil, pero a mí con el perejil no me gusta.
0: Gana el perejil,
1: sí,
0: ¿eh?
1: Sí.
0: El perejil a todo lo que le eches
1: sí,
0: al
1: sí.
0: Final sabe un poco a perejil.
1: Sí, sí.
0: Muy bien. Hombre, y eso, puesto en una tostina.
1: Sí, sí. Una tostina.
0: Con un poco de mayonesa.
1: Con un poquitín, untes la tostina de mayonesa un poquitín y lo echas ahí. Está buenísimo.
0: Alcalde, vaya fame que me está entrando. Hola, Mar. A ti también, ¿eh? ¿A qué hora coméis? ¿A la una?
1: A la una, una
0: a la una, ¿todos?
1: Sí.
0: ¿Coméis todos a la vez, no?
2: Hoy nos toca fama.
0: Me cago en la mar. Menos mal que vine antes. Menos mal que vine antes y no después, porque si no teníamos que tener las ventanas abiertas
1: sí,
0: aquí.
1: Sí.
0: Cuidado con las faves, ¿eh?
1: Sí.
0: Que eso les carga el diablo.
1: Sí, sí.
0: Muy bien. ¿Y qué más tenéis? ¿Fabada y qué más? ¿Qué cocinen aquí o os lo traen?
1: No, nos lo traen.
0: Es catering, ¿no?
1: Sí, catering, sí.
2: Aunque tenemos cocina, cocina, podríamos hacer nosotros algo.
0: Sí, claro, una fabada para... ¿Cuántos sois? ¿40?
2: Pero ten en cuenta que no todos... Hay gente...
0: Pero bueno, 20. Haz una fabada para 20. Tienes que venir ayer.
3: Sí.
0: Tienes que venir ayer a hacerla.
2: Una pata de la mili y se acabó.
0: ¿Quién hizo la mili aquí? ¿Tú hiciste la mili, alcalde? ¿Dónde, oh? En Córdoba. Fuiste lejos, ¿eh? Anda.
1: En Cerro Moriano.
0: Luego me lo cuentes. Muy bien.
1: Mi marido en León, porque en como León. Era minero, un mes.
0: ¿Tocó y allí?
1: Sí.
0: ¿Un mes nada más?
1: Un mes nada más.
0: Ah, bueno, encantado.
1: Al ser minero.
0: Encantado.
1: Sí.
0: Yo no la hice. Yo libré.
1: Pues muy bien.
0: Por estudios.
1: Sí.
0: No me veía yo muy con un arma ni nada de eso. Sí. No me gusten a mí los pistoles.
1: Sí.
0: Bueno, tú estarías encantado ahí en la mili, con los rifles y... ¿eh? Muy bien. ¿Qué canción me vas a pinchar?
1: Una de Pimpinela.
0: ¡Hombre! Pimpinela y Camela, que no fallen, ¿eh? ¿Tienes alguna en especial? Volvemos a les clásiques. Vamos a poner una clásica de Pimpinela, como por ejemplo...
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0: ¿Queréis la de Olvídame y pega la vuelta?
2: El fregador.
0: Un clásico, ¿eh? Pum, pum, ¿quién es? Ah, no, esa no oye. Y la de... Esa.
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0: Dani, es muy fino.
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0: Vaya bronca que acabamos de tener aquí entre los pimpinelos, ¿eh? Mierda. Claro, el paisano este cogió, marchó y luego cuando y salió mal volvió. Y dijo, ya claro, porque tú lo digas, ¿eh? Ahora olvídate que tú tienes experiencia. Son hermanos, ¿no?
1: Sí, son hermanos.
0: Parecen pareja, ¿eh? A ver, si fueran pareja, vaya tristeza, ¿eh? Tú el día riñendo... Están siempre, pero bueno, ¿y lo que vende? Camela, casi todas las canciones de Camela también son de desengaños. Hay alguna de amor, por supuesto, pero casi todas son de... Nunca debí enamorarme. Buenos días.
2: Buenos días.
0: ¿Cómo estamos?
2: Bien.
0: ¿Cómo va la vida, oh?
2: Bien.
0: Bien, por lo menos va, ¿no? ¿De qué me vas a hablar? ¿De la liga?
2: Sí.
0: Muy bien. ¿Cómo va la liga? ¿Tú de qué equipo eres?
2: De Barcelona.
0: Del Barcelona. Entonces, este fin de semana sufrirás, ¿no? Hay el clásico, ¿no?
2: Sí.
0: ¿A qué hora llegué? ¿A las 4 o por ahí? ¿Madrid-Barcelona o Barcelona-Madrid? No lo sé. ¿Dónde jueguen?
1: ¿Dónde jueguen?
0: Lo de hablar de la liga era broma, ¿eh?
1: Sí.
0: Me parece que estaba gastándome una broma. A ver... Barcelona, a ver si llega. ¿Cuándo juega el Barcelona contra el Madrid? Vamos a ver si nos lo pone por aquí.

0: Hola, buenas tardes. Estamos aquí, son las 4, las 3 en Canarias. Y estamos en la ciudad de Zabla.
1: Vaya nivelazo, ¿por qué no funciona esto?
2: No hay internet, ¿no?
1: No hay internet, pero da igual. ¿Qué hora lleva, dice eso?
0: Las 4, las 3 en Canarias.
1: Las 3, ¿y en dónde más son las 3? ¿Quién lo sabe?
3: En Tenerife.
1: ¿En Tenerife? Sí, bueno, Tenerife está en Canarias.
3: En Cádiz.
1: En Portugal.
2: Como en Portugal.
4: Y también hay ojo.
1: No funciona internet, maldita sea. Cantáis un poco, venga.
0: Haz tú.

0: seguimos.
1: Veneno y allí entra en mi memoria.
0: ¿Y por qué no funciona esto?
2: Oye, muy bien. Me pasó miedo yo.
0: El maldito internet, que no.
2: Tío, me motivó la tienda.
0: No quiere.
2: No
0: quiere.
2: Me motivó la tienda. No, joder, la esta. La...
3: Es que.
2: ¿Cómo se llama?
0: No va, Paco, no va.
2: No,
0: eso
2: no,
0: que
2: están descargados. Sí.
0: Bueno, buenas tardes, ¿cómo estamos?
2: Bien, bien. Muy bien.
0: ¿Cómo chao?
2: ¿Cómo están ustedes?
0: ¿Quién se acuerda del señor Barragán?
2: Oh. Me cago en Dios, ese ya gasco ya el pro ya.
0: ¿Quién se acuerda del señor Barragán?
2: ¡Ay, Barragán! ¡No me hagas de sola!
0: Hola, Mar.
2: No. ¡Ay, Barragán!
0: No va, no va, tío. No quiere ir.
4: No te quiere
2: ¡ay, Gregoria!
0: No quiere ir, no quiere ir. Maldita sea. Pero bueno, ponemos esto, mira.
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0: Zapatilla y manta, ¿eh? Bueno, ¿cómo estáis? Son. ¿Cómo va la vida?
1: Bien.
0: Bien. Oye, jueves 29 de enero y internet no quiere ir. Y ya no hay nada que hacer. A ver cómo lo hacemos. Tenemos canciones por aquí descargáis, o sea que jugaremos con eso, ¿os parece?
1: Vale.
0: Espera, Paco, espera. Bueno, tenemos hoy una...
1: Un concursante muy especial.
0: Un programa especial. Hoy vamos a conocer más a fondo a alguien que ya conocéis.
2: Yo no lo conozco.
1: Pero sí, lo conozco.
0: Pero sé.
1: Y se llama por su nombre,
0: pero
1: claro.
0: Pero sé yo...
1: Pero está. Y el capitano.
0: Nada.
1: También a los dos.

0: ciudad habla, no, tenemos que cambiar el programa. Tiene que llamarse La ciudad grita.
1: Sí,
0: más que La ciudad habla. Mamina. Bueno, tenemos un esojes ahí. Está claro que empezamos por la que pon uno.
2: Yo no la tengo esa, ¿eh?
0: Pues, pues pásela. ¿Vas a empezar tú?
2: Venga,
0: pues. Y cogemos este micro, pasamos el micro, por favor.
3: Pero serán preguntas fáciles, ¿no?
0: Son muy fáciles, ¿no? Son muy fáciles.
3: Jesús, pregunta sencilla, ¿eh? No me
4: te veo joder, macho.
0: Jesús, puedes empezar, si eso, presentando tú quién lleva a ti Dani, ¿eh? Para la gente que nos esté escuchando y no sepa quién lle. Bueno, pues Dani lle. No lle el frutero al que vas a comprar fruta, ¿no?
4: No.
0: Cuidado, cuidado, suave, toro.
4: Y un monitor.
0: Venga, pues pégate al micro.
4: Y
0: ¿quién lle Dani? A ver.
2: El monitor mío.
4: No, es de todo, no es tuyo, es de todo.
2: Mi educador.
0: Empieza. ¿Quién lle Dani? A ver.
4: Vale. Dani es un chaval muy majo, educador, de aquí de Megapresas.
0: Ajá.
4: Es muy bueno, muy, muy, muy bueno. Tiene un corazón que no le cabe en el pecho. Y bueno, que nos da de todo. Nos da piscina, nos da baloncesto, nos da de todo.
0: O sea, todo lo que lleve deportes.
4: Sí, todo lo que lleve deportes.
0: Porque hay una diferencia entre educador y monitor, ¿no?
4: Sí, monitor.
0: ¿Cuál es la diferencia, para que no lo sepa?
4: Pues.
3: ¿Alguien lo sabe?
4: No.
0: ¿Cuál es la diferencia entre monitor y educador?
4: No.
0: Pero no es lo mismo.
4: Uf, ya me pillé este macho.
0: No lo sabemos, ¿eh?
4: No.
0: Bueno, pues
4: no.
0: Se lo preguntaremos a Dani. Bueno, bienvenido, Dani.
3: Bien hallado. ¿Qué tal? Buenas tardes a todos.
0: Buenas tardes.
3: Venga, pues. ¿La diferencia entre educador y bueno, después explicando entre educador y monitor?
0: ¿Cuál es la diferencia, Dani, entre educador y monitor?
3: En nuestro CAI la diferencia es que los educadores programan las actividades, digamos, cada uno se encarga de un taller, yo llevo habilidades sociales, llevo ocio, danza terapia, entonces yo programo las actividades y los monitores son los que ejecutan, digamos, ese programa, son los que os dan clase y eso. Nosotros uh-huh. también tenemos alguna atención directa. Y aparte de eso, nosotros tenemos ciertos tutorizados que nos encargamos un poco de ello, la comunicación con casa, con la familia. Yo tutorizado aquí tengo a Ángel, a Jesús, a Javi. Y ya está, de aquí tres tutorizados.
0: Pero tú también haces de monitor, ¿no?
3: Yo a veces hago de monitor. Lo que pasa es que yo combino, soy el único que combino ser educador con las tardes del centro social. Yo soy responsable del centro social.
0: Ajá.
3: Entonces, por las tardes tenemos eso. Pues estoy con ellos en tertulia, baloncesto, fútbol, piscina, yoga, viajes, albergues.
0: Todo. Todo. Dani Ye, monitor barra educador barra
3: de todo un
0: chico
3: poco.
0: Para todo barra hombre orquesta.
3: De todo un poco, la verdad. Sí,
0: todo un poco. Venga, pues a mí la verdad que me apetece conocerlo un poco más, así que si os parece, vamos a hacer unas preguntas.
4: Muy bien.
0: Venga.
3: ¿Quién empieza?
4: ¿Cómo te llamas? ¿Cómo te llamas completo? ¿Cómo prefieres que te llamemos?
0: Esa. De uno en uno, ¿no? Mejor.
4: Vamos.
3: ¿Cuál es mi nombre completo y cómo quiero que me llame? Mi nombre completo lo va a decir, no él le vaya a dar. Es cómo me llamo, Noel. Uy, tío, ¿cómo me llamo?
5: Dana Mora.
3: No, Dana Mora no me llama. No me llamo Dana Mora. Me llamo Daniel
4: Moro.
3: Moro.
4: Arias.
2: Sáenz.
3: Daniel Moro Sáenz.
0: Sáenz.
3: Sáenz, sí.
0: ¿Y tienes algún apodo?
3: No he tenido muchos apodos. Me han llamado de muchas formas en mi vida. Hubo un tiempo que... Moro, me dicen Dani Moro.
2: Yo te digo Dani Mister.
3: También. Hubo un tiempo cuando yo era pequeño, no crecía mucho. Me quedé un poco bajo, luego estiré. Entonces, ¿te acuerdas de la película esa de Willow?
0: Sí.
3: Me decían Willy.
0: Hubo
3: un tiempo que me decían Willy.
0: Sí, ¿eh?
3: Pero me lo quité porque ya me llamaba demasiada gente Willy. Ya me lo quité y ya luego crecí. Pero no tengo ahora mismo motes, creo. Me llaman Dani o en cierto sitio me llaman Moro. Esta gente me llama mucho Moro.
4: Claro.
3: Pero a mí me gusta Dani Moro. Daniel no me gusta, pero Dani Moro sí me gusta.
0: Dani Moro suena
3: Dana
0: guay.
3: Dana Mora no me gusta.
0: Dana Mora, dice.
3: Vaya. Hay una persona ahí que siempre me llama Dana Mora y no me llamo así.
4: No es una Mora, ¿eh?
0: Daniel Moro Sainz.
3: Sí.
0: Más conocido como Dani Moro.
4: Me suena a mí algo, Sainz.
0: ¿El qué?
4: No me suena... Entonces, Sainz me suena a mí de coches o algo, me parece.
3: Es que la gente confunde Sainz con Carlos Sainz. Sainz. Alejandro Sanz. Pero claro. Este es Sainz, S-A-N-Z.
0: Como Lorenzo.
3: Sí, yo creo que es cántabro.
0: No, Lorenzo Sanz es, ¿no?
3: Sí, creo que también. Sainz creo que es cántabro, me parece.
0: Sí, ¿eh?
3: Creo que es cántabro.
0: Mientras le preguntas la siguiente, voy a investigar de dónde viene el... No, bueno, no hay internet.
1: No hay internet.
0: El apellido. Luego lo... Pero bueno... Vamos a seguir conociendo a Dani Moro.
4: ¿Sigo?
0: Venga.
4: Vale. La dos.
0: Al micro, al micro.
4: ¿Cuántos años tienes, Dani?
3: Más de lo que me gustaría. Tengo... ¿Cuántos años crees que tengo?
0: Venga, vamos a hacer una apuesta.
3: A ver quién acierta. Pepe dice 50.
4: No.
0: Yo digo 43.
3: 43. ¿Tú, Ángel? 44. ¿44?
6: 52.
0: Joder.
3: Por un rostro me voy, ¿eh? ¿Cuántos años tengo?
1: Yo pienso 46.
3: ¡Ish!
4: No. 45
1: ya.
3: ¿Cuántos?
0: Paco.
4: Ay, hombre, ya me he quitado.
3: Nadie ha acertado, nadie. ¿Tú lo sabes, Javi?
7: No.
3: Tengo 47 tacazos ya.
1: ¿Por
3: qué 47? Estoy ahí rozando la cincuentena ya estoy fatal.
0: ¿Y cumplirías este año 48?
3: 48
0: ¿no?
3: Cumplo, por desgracia. Sí, bueno, por desgracia no hay que
0: cumplir. No, hay que cumplir, hay que cumplir.
3: Pero estoy viejo, ya me veo más viejo. Mira, el otro día fui a hacer reconocimiento médico y tengo todo perfecto. Pero la médica siempre te mide el contorno del estómago. Y me dice, 4 centímetros más este año. Tengo 4 centímetros más de contorno que el año pasado, que son 4 kilazos. Hostia. También es verdad que las navidades han sido duras, claro. Pero estoy apaisanando ya, creo.
0: La línea entre apaisanar y no, yo creo que es la de tener que quitar las gafas.
3: Yo lo hago ya.
0: Entonces estás entrando ya en el apaisanamiento.
3: Que me hace vergüenza, cuando miro el móvil tengo que quitarme la gafas.
0: Esa es la línea entre ser...
3: Esperemos que sea dentro de muchos años y que no me entere.
4: Porque acá ya habrá tiempo.
0: Joder.
1: Joder, Pepe, macho.
0: ¿Qué más le preguntamos a Dani?
4: La 3, espera, ¿eh? Sí, la 3.
1: Ahí viene papi.
3: Pues te ha cerrado, contrao.
4: ¿De qué parte de Cádiz eres?
3: Soy de Cádiz capital. Os voy a explicar, ¿vale? ¿Dónde te vas a sentar?
4: En el suelo.
3: A ver.
0: Estamos entrevistando a Dani.
3: Yo soy de Cádiz capital. Se puede ser de Cádiz provincia, de Jerez, San Fernando o de Cádiz capital. Yo soy de Cádiz capital. Entonces soy de Cádiz. En Cádiz se llama así. Y si eres de Cádiz centro, eres de Cádiz. Entonces yo soy de Cádiz, porque soy de Cádiz capital. Pero solo soy dos Cádiz.
0: ¿De qué barrio?
3: De Loreto, un barrio que está a la entrada de Cádiz, enfrente del estadio.
1: Entonces,
3: de la tacita,
1: de la
3: tacita. Es que vosotros sí me... es que, no, algunos sin mayores. ¿Os acordáis de Gran Hermano, el primer Gran Hermano?
4: Ah, sí.
3: Ismael
4: sí,
3: Beiro.
4: Sí.
3: Que era de ese que ganó. El
4: Jorge,
3: primer,
4: Marta y todo eso.
3: Ese, por el primero que ganó Ismael es de mi barrio, era de Loreto, que se hizo un barrio conocido. Las chavalas alquilaban el
0: callao.
3: El balcón de enfrente, le ponían un cartel: Ismael, ven a comer cuando quiera, que hemos alquilado un boom con Ismael Beiro. De Loreto.
0: Luego había uno que era de Gijón, ¿no? Que era amigo de...
3: Era Iván Armesto.
0: Iván, o algo así, ¿no?
3: Que era de colega. Gijón.
4: Entonces igual que Sacha, joder.
3: Sacha es de Cádiz también.
4: ¿Cómo te digo?
3: Sí, Sacha es de Cádiz. Yo lo conocí porque iba con una camiseta del Cádiz.
0: ¿Quién es Sacha?
4: Un colega mío de aquí de Gijón. Que va a jugar...
0: O sea, eres de Cádiz.
3: De Cádiz solo. No soy de Cádiz.
0: ¿Qué más le preguntamos?
4: ¿Qué es lo que más te gusta de Cádiz?
3: ¿Qué es lo que más me gusta de Cádiz? Pues teniendo en cuenta... Los carnavales me gustan muchísimo, pero lo que más he hecho en falta y más me gusta creo que es el tiempo, el sol, la luz y la gente. Vosotros sois más andaluces. Vosotros sois los andaluces del norte. Esta gente son gente de broma, de buen rollo, de simpatía... Yo echo de menos eso, el sol, el buen tiempo, las playas y sobre todo la gente, mis amigos, mi familia, cosas así.
4: Tu comida y...
3: La comida también, pero bueno, eso se puede adaptar un poquito más. Pero al final tu gente, tu familia, el sol se echa mucho en falta. Yo la luz, yo cuando llegué aquí, yo las gafas en Cádiz me las ponía de tarde. Y aquí cuando llegué siempre me ponía las gafas porque estaba más oscuro. Pero con la pandemia ya me las dejé de poner porque se me empañaban. Y hasta hoy. Así que eso es lo que hay.
8: Me voy.
4: ¿Qué comida gaditana te vuelve loco?
3: ¿Comida gaditana que me vuelve loco? ¿Sabes lo que pasa? ¿Qué dices tú? Va a decir los caracolas, que sí.
6: El burrito.
3: No, el burrito. El burrito lo de Gaby.
0: El burrito, dice.
6: Ah,
3: el burrito. No, eso no es de Cádiz. ¿Sabes lo que pasa? Que yo había muchas cosas que cuando vivía en Cádiz no las apreciaba y no las comía. Y ahora cuando voy me las como. Por ejemplo, una caballa con piriñaca de esas.
0: ¡Qué rico!
3: Yo eso en mi vida me lo comía en Cádiz, ahora lo como.
0: ¿Qué es piriñaca?
3: Piriñaca es como... Es piriñaca picadillo. Es el tomate, cebolla y pimiento cortado aliñado, pues...
0: ¡Qué rico!
3: Pero yo creo que, fíjate, eso, o comidas típicas como garbanzo con langostino, tortillita de camarones.
0: ¡Uy, qué rico!
3: Tortillita de camarones. ¿Qué más me hace? Cuando vi, mi padre me hace muchas cosas de ese tipo. Pero tortillita de camarones las juego mucho. Y garbanzo con langostino, uf, buenísimo. Caballa, hostia, pescado frito, esas cosas.
0: ¿Te quedas con la gastronomía de Cádiz o con la de aquí? Si tuvieras que elegir.
3: Son diferentes, creo, fíjate. Yo creo que aquí se come más contundente, más fuerte. Y el Inistol. Dale el Inistol, por favor. Y en Cádiz es comida más de tapa, más fresquita, claro, más de verano. Pero yo me quedo con lo de Cádiz, pero porque soy de allí. Pero
0: tengo una duda muy grande que, joder, voy a aprovechar para preguntártela. Fuimos un verano, cuando pillamos la furgoneta, fuimos para Portugal, pero estuvimos durmiendo en Rota.
3: Sí.
0: Nada, 3 días. Y el primer día yo quería ir eso, a Puntillitas, no sé qué, lo mítico, ¿no? Pero no lo encontrábamos, el mítico barrio de eso, y terminamos cenando en un barín así como
3: muy
0: cool. No sé qué, bueno, comimos no sé qué, y luego dimos un paseo y llegamos a ese... Y dije, hostia, Paula, yo ceno otra vez. Ya que estamos aquí... Y aquel tío que estaba en la barra me empezaba, ¡media, Benny! Y decía yo, joder, mira qué majo, tío. Pero yo empecé a pedir, dije, ¡qué majo! Me dice que media... porque decía, dame una de esas, ¡media, Benny! Y yo, venga, pues media, media. Y decía yo, y unos mejillones, ¡media, Benny! Y yo, venga, va. ¿Qué es media, tío? Porque me llegaba con unos centollos, claro, así, es que me metió un palo.
3: Pues, claro, que puedes, yo pido tapa, lo que pasa es que puedes pedir tapa, que realmente las tapas son baratas, son 2 euros y medio, que es una tapita, que yo solo pedí eso, o media, que ya es la media ración, digamos, que ya es más, claro. Si soy unos cuantos, en vez de una tapa pide media. Nada, pero claro, para dos, a lo mejor una media, si te pides 5 medias, pues
0: 5 medias, hasta aquí. Efectivamente, 5 claro. Paula metiendo las croquetas en el bolso, claro, porque ya era como, tío, los mejillones no, pero las croquetas mételas para el bolso, vamos.
3: Yo siempre pido tapas, ¿verdad? Que somos unos cuantos más y también quiere, pues pedimos media. Carne al toro también está buenísima en Cádiz.
0: Guau, carne de toro.
3: Carne al toro, no es de toro, pero dicen al toro, con unas especies que están buenísimas.
0: Qué rico. Pues acordaros, pedir tapas, no media Benny.
3: Claro, cuando vaya de Cádiz.
0: A mí me vio la cara.
4: ¡Media Benny!
0: De aquella me metió, no sé si 70 pavos el tío.
3: Y es verdad que allí comes barato, pero claro, media es diferente.
0: Claro, claro.
3: Vosotros habéis probado las tortillas de camarones.
0: Guau, eso está tan rico, tío.
3: La carne al toro. Mira, una cosa que yo descubrí de Cádiz cuando llegué aquí fue el pan de Cádiz. ¿No hay Navidad como unos mazapanes?
0: Sí.
4: Ah, sí.
3: Pues yo en mi vida en Cádiz había visto el pan de Cádiz. Me decía Graciela, ¿pan de Cádiz? Yo no sé lo que es eso.
4: Tortilla de camarones nunca la probé.
3: En Cádiz no se vende, o no se vende, o no se estila eso.
4: Tortilla de Cádiz sí, pero tortilla de camarones no.
3: Tortilla de camarones buenísima.
0: Guau, eso está riquísimo.
3: Y ahora hay... La hay en el líder congelada. Y ahora hay croquetas de tortilla de camarones también.
4: ¡Hostia! ¡Hostia! Hay que pillar.
3: Ahora estuvo en Cádiz.
0: No vais vosotros.
3: La venden en el Lidl.
0: Es este fin de semana. Este fin de semana es la genuina en Cádiz.
3: En Cádiz, ¿no? Sí.
0: Este fin de semana, justo, sí. Y la siguiente ya en Gijón. Vamos a pasar la hoja a otro. ¿Quién quiere preguntar ya ahora? A ver. Venga.
3: Que no sea muy difícil, ¿eh, Pablo?
0: Coge el micro.
3: Que sea fácil, Pablo, por favor.
0: Llega hasta ahí, llega, sí. Vamos por las 6.
3: Pablo. Si quieres preguntarme de equipo de fútbol soy, Pablo, ya puedes preguntarme.
0: Esas están a partir de la 41.
3: No, la que tú quieras, pregúntale la que tú quieras.
7: No, por la 7 ya.
0: Pregúntale la que quieras.
3: El número de cuenta no te lo doy, ¿vale? Ni el teléfono de mi madre
0: ni
3: tampoco.
0: Ni el PIN de la tarjeta.
7: ¿Otra vez? Bueno, ya están todas contestadas.
0: No, ¿qué vas? Solo llevan 5 hechas.
7: ¿Qué te gusta más, la playa o la...? Vamos por ahí.
6: Las 6.
0: Bájate un poco el micro para que te llegue a la boca.
4: Ey, sí.
0: Así, mira.
3: Bájalo un poco, así.
0: Ay,
3: como los cantantes, eso es, como los cantantes.
7: Bueno, voy a preguntarte una cosa.
3: Hostia, es difícil, ¿no?
7: ¿Qué música te gusta ¿qué música te gusta escuchar de Cádiz?
0: En general, ¿no?
7: En general.
0: ¿Te gustan las chirigotas?
3: Me encantan. Ya empezaron hace dos semanas así, ya estoy escuchando toda la noche, que lo echan en Onda Cádiz y en YouTube se puede ver. Me encanta el carnaval de Cádiz, lo escucho todo el año, ¿eh? En YouTube está Onda Cádiz y el concurso. Lo que pasa es que están preliminares. Ahora después pasan a cuarto y después semifinal y la final son las mejores. Pero yo Carnaval de Cádiz escucho todo el año. Pero, aparte del Carnaval de Cádiz, me gusta Extremoduro, Roberto Iniesta, lo conocéis, que murió no hace mucho. Poncho Cata, me ha dado por el ahora. Pero yo escucho todo tipo de música. Puedo escuchar todo tipo de música. Lo que no, menos la música que le gusta a Ángel, el resto de música me bola. Los Chichos también me gusta un poco. Excepto la música que escucha Ángel, cualquier tipo de música puedo escuchar. Camela también, excepto la música que escucha Ángel, el resto bien.
8: Oye, ¿te gusta la música de Mecano?
3: Mecano ya está más antiguo. Hoy no me puedo levantar.
7: Hoy no me puedo levantar. Para.
0: Extremoduro, el rock así.
3: Robe, sí. Ahora me dio por Poncho K ahora, que me gusta muchísimo, que ahora me ha dado por eso. Para un rojo también me gusta.
0: ¿Y Platero?
3: Platero también me gustó. También me dio un poco por ello, pero me gusta todo ese tipo de música. Mis amigos eran heavy de esto un poco. ¿Quién?
8: Miguel Bosé
3: no me gusta mucho. Además, el hombre está fatal.
0: Está fatal.
3: El hombre está fatal.
0: Ahora Pandora.
3: Pues Miguel Fotel está fatal.
0: Ahora se fue Pandora.
5: Pues yo llevo desde que nací.
3: Miguel, si nos estás escuchando, tienes una fan incondicional que se llama Noelia.
8: ¿Y los Panchos?
3: Los Panchos están muy antiguos ya.
8: Mira desde el 24.
3: Venga, pregunta algo bueno ya ahí.
7: ¿Te gusta madrugar o eres más nocturno?
3: Te mazo. ¿La conocéis alguno? ¿No la conocéis? Ángel, tú sí.
7: Yo creo que esta vez
9: se le nota la voz por dentro de colores y le sobra el valor que le falta.
0: Vaya, vaya letras este tío, vaya poeta.
3: Se quedó ahí, yo quedaba muchas cosas en el tintero.
0: Dale caña ahí.
3: ¿Qué me has preguntado? No me acuerdo. Ah, vale, si soy más diurno o más nocturno.
7: Sí.
3: Diurno de siempre, de toda mi vida. Prefiero los días antes que la noche, pero vamos, mil veces. Prefiero levantarme temprano, aprovechar, desayunar, hacer cosas, que la noche.
0: Que levante la mano quién es más diurno, que no, quién prefiere la mañana que la noche. O sea, ¿preferís madrugar que acostaros tarde?
3: Yo sí.
0: ¿Y a quién le gusta más la noche?
3: A Noelia. A Noelia.
0: A Noelia. Y a ti, Chusín. Nada más, ¿eh? Y a Raposo. Hombre, los raposos son de noche, está claro. Los raposos salen por la noche. Muy bien. ¿Eh? Yo de mañana. Yo hoy a las 5 de la mañana estaba en pie ya.
3: Yo mañana también.
0: Hoy a las 5.
3: Sí, cuando Paco vivía en el Carmen, estaba Paco allí, lo despertaba, tenía que despertarlo para ir a trabajar, que trabajaba en un vivero, y ya estaba despierto, así lo dormía. Es porque se levantaba a las 5 de la mañana para escuchar el precio del tomate, del kilo de tomate. Entonces, estaba con la radio puesta a las 5 de la mañana, así no sé qué hora, pero ya lo Paco despierta, ya estaba despierto escuchando cuánto está el kilo de tomate ese día.
7: Paco, chaval.
3: La verdad que ya te cambió la vida, ¿eh, Paco? Te cambió la vida para bien porque...
0: El Paco, tío. Tremendo. Venga, vamos con otra pregunta.
7: Si fueses un animal, ¿cuál sería y por qué?
3: Hostia, esa pregunta es difícil, ¿eh?
0: Esa es chunga, ¿eh?
3: Es que no sé si es el que me gustaría o cuál sería.
7: No puedes.
3: Vale, vale. Te voy a pensar, si me reencarnara, vamos a pensar que yo me...
0: Eso, vamos a pensar en la reencarnación.
3: Claro, si me reencarnara un animal, ¿cuál me gustaría? Me gustaría uno que tuviera buena vida, que no... Por las moscas duran una semana, no quiero ser una mosca. Y te con una semana de viento, fíjate.
0: Y comiendo mierda, además. Es que no soy guay ser mosca, no.
3: Perro, uff. No tiene mucho, es que al final no tiene tanta libertad. ¿Qué podría ser? A mí me gustan mucho los monos, pero no sé si me gusta la vida de un mono. Pues un mono, venga, me gustaría ser un mono, un chimpancé, serían otra vida. Pero
0: salvaje. Mola más los chimpancés que los monos.
3: Claro, salvaje, ¿eh?
0: Un mono.
3: No. King Kong también me gustaría, pero
0: un gato casero vive muy guay también.
3: Vive muy bien.
0: Pero bueno, está muy limitado.
3: Está limitado. Si yo viviría en la naturaleza ahí. Creo que un mono podría estar bien, porque me subo a los árboles. Tampoco no hago daño a nadie tampoco. Como plátano, que me gusta. Raposo es zorro, ¿no?
0: Zorro. Es zorro. Yo empecé haciendo radio en un programa que se llamaba La Hora del Raposo. A mí llámeme Raposo de mano. Raposo, no Raposo.
10: ¿Qué pensabas, eh?
0: Venga, vamos con otra pregunta.
3: Una difícil, Pablo, dale.
11: Una difícil.
3: Sí. Que no sea una pregunta de matemática y nada de eso.
11: Hostias.
10: O si no, aquí, ¿dónde?
11: ¿De qué? Bueno. Difícil, no fácil.
3: La que tú quieras. Estoy entrenando para cuando sea famoso y me tengan que hacer una entrevista, pues ya estoy experimentado.
11: Si tienes algún... ¿Qué música te gusta?
3: Otra vez.
11: No, espera.
0: Otra.
11: Espera.
3: ¿Te quiero ser mayor?
0: ¿De dónde saques, voy a decirte yo, ¿de dónde saques tanta paciencia?
3: No sé. A veces se me agota, ¿eh? Ya, cuando estoy cerca de las vacaciones. Con sordo, a sordo me cae muy bien. Venga.
0: Yo paciencia la justa. Y en mayo muy poca.
3: Quieto. Venga, Pablo Martín.
11: No, mira, no viene de aquí. Te voy a hacer una pregunta.
0: Venga.
11: Muy chula.
3: Vale.
11: Si el Sporting de Gijón gana al Cádiz en el Molinón, ¿tú qué harías?
3: Si el Sporting de Gijón ganara al Cádiz en el Molinón, el día siguiente iría al CAI y os sancionaría a todos los socios del Sporting, a todos los que guste el socio. Os bajaría el incentivo a la mitad. A ti, a Raposo, a Carlos Fuerte, a todos. Menos a este que es del Oviedo. Nada, no pasa nada. Yo no soy del Sporting, ¿eh? No, yo soy del Nalondo Yoniego aquí en Asturias.
0: Toma ya, chaval.
3: Me gusta el Nalondo Yoniego. Pero los Sporting no tengo nada contra ellos. Pasa que yo soy del Cádiz, del Nalón. Y del Gijón Industrial también me gusta.
11: ¡Ole! ¡Ole, Gijón Industrial!
3: Pero más el Nalondo Yoniego, que es un equipo precioso, que está en primera regional, creo.
0: El Nalondo Yoniego.
3: Sí, porque estuve haciendo cosas con ellos cuando llegué aquí. Estuve 2 o 3 años allí y tengo cariño al Nalón.
11: Y si te... Antes de pasar a mis compañeros, la última pregunta.
3: ¿Te acuerdas Loco de la Colina? ¿Te pareces un poco el Loco de la Colina? Deja unos silencios
11: incómodos.
0: Total.
11: Si tú...
0: unos silencios incómodos, total, tío.
11: Si ahora mismo te decía un... Te ficharía un...
3: ¿Un jugador
11: para jugar en ligas españolas?
3: ¿El mejor? ¿Quién ficharía para el Sporting, por ejemplo?
11: Sí,
3: ¿o para quién?
11: Si a ti te ficharía el Sporting...
3: ¿A mí de jugador?
11: De jugador, irías.
3: Si el Sporting me ficha de jugador a mí, yo jugaría por detrás de Yelaber. Yo sería un medio centro defensivo y ascenderíamos primero sobrado. ¿Sería suplente? ¿Nacho Martín sería suplente? Sería suplente. Alex Corredera y jugaría... Yo juego, vamos, con los 10 en la espalda, si hace falta. Con los 10 en la espalda.
11: Madre mía.
0: Ahí la tienes.
11: Madre mía.
0: Ahí la tienes.
11: Madre mía lo que ha
3: comentado. También, a lo Oviedo lo salvo. Fíjate cómo está la cosa. A lo Oviedo lo salvo.
11: Pues yo si me ficharía para lo Oviedo, si me ficharía, dejaría a Vega Pesa y iba para lo Oviedo.
3: Te voy a hacer una pregunta a ti. Tú que eres socio del Sporting, que te encanta el Sporting, si te ficha el Oviedo mañana, ¿ficharías por el Oviedo?
11: Sí.
3: ¿Y en tu presentación dirías que siempre fuiste del Oviedo?
11: Sí.
0: Ya no existen los colores.
3: Claro, ¿no?
0: El único color
11: es que
0: el euro.
3: El billete.
11: Mi abuela, que es para descansar, era del Oviedo. y por eso fui del Oviedo. Y fui a todos los partidos del
3: Tartiere. Tú cambias mucho de equipo como Raposo, que un día del Madrid, Barcelona, Madrid, Barcelona, cambias más de equipo, Raposo, dependiendo. Ahora que estar veloz allá, somos de Barcelona. Tú eres de Mieres, tú eres del Caudal de Mieres.
0: Venga, pues pregunta, ¿coges tú ahora, por ejemplo?
11: Venga, coge el micrófono. Venga,
3: Ángel, que es mi tutorizado.
0: Ángel, ahí.
3: Ángel, ten cuidado, ¿vale? Porque últimamente. Sí. Se está pasando de la raya, Ángel, ¿eh? Cuidado con ti. Venga, a ver qué pregunta, Ángel. ¡Hostia!

0: La verdad que los himnos de los equipos de fútbol
1: es que son...
0: son bastante cutres, ¿eh? Son como un poco de organillo de...
1: Y suenan hasta franquistas.
0: Eso sí, sí, suenan como a la a dictadura, ¿eh? Venga, Angelín, ¿qué preguntas tú ahora? ¿Qué te gusta por ahí?
2: ¿Qué crees? ¿Qué crees? ¿Que tú aprendes más de ellos?
0: Pero vamos a... ahí entraste ya en otra historia que es el trabajo como, bueno, como educador, ¿no? Y
1: el trabajo de educador, sí.
0: Y bueno, empieza con la 21, empieza con la primera. Pero que esa...
1: Es que no la tiene, creo. ¿21?
0: No, ¿eh?
1: Aquí, aquí. Está aquí, mira.
0: Aquí. Empieza con la 21.
2: ¿Qué es lo que más te gusta de tu trabajo? En el centro

0: viajar, ir por ahí, hacer talleres, actividades, baloncesto, fútbol, comer un pincho de vez en cuando que los juegan aquí.
1: Sí.
0: Dime.
2: ¿Eres comadres?
1: ¿Qué gustaría tener en el tipo de tubo?
0: ¿En el mío?
1: Sí.
0: ¿El nuestro?
3: Hostia, cuidado.
0: ¿Qué me gustaría tener? ¿De jugadores? No, nadie. Nosotros jugamos, somos nosotros, no fichamos a nadie. Nosotros jugamos con los que somos de la asociación, ya está. Pero porque está en la asociación. Si no estuviera en la asociación, no puede jugar con nosotros. Nosotros no...
4: ¿Quién?
0: En Vegapresa, digamos, nosotros jugamos con los chavales que están en el CAI o en los pisos o trabajando en... El... Ya está, no podemos... Con lo que tenemos, tenemos los mejores, Pepe. No tenemos que ir a ningún lado. Pero sí, yo creo que está con ellos. Al final es lo más agradecido el trabajo y donde lo he pasado. Yo lo paso mejor así, vamos. Yo me divierto de verdad, ¿eh? Es verdad que alguna vez puedo cansarme de... O, bueno, pero es verdad que para mí es lo mejor. Y lo paso bien, de verdad.
5: Olé.
0: Menos con Ángel. ¡Uy, está aquí! También.
6: ¿Qué es lo más bonito que te pasó allí?
0: En el CAI, lo más bonito. Yo creo que fue hace un montón de años. Yo empecé de voluntario en el Nació para Todo. Luego trabajé en los pisos, pero mucho de aquí no estaba. Estaba Paco Peiro en los pisos.
3: No,
0: vosotros no estabais. Y me acuerdo, Pepe también estaba. Estuve sustituyendo en el CAI, fue un año a sustituir porque estaba Yanir de baja y yo me fui al CAI a sustituir. Y el último día que me iba a ir, me hicieron un pasillo todos los chavales allí, me acuerdo, para despedirme. Sí. Y, ¿te acuerdas? Y me despidieron todos los chavales así con un pasillo súper guapo. Yo creo que es el gesto así que más me gustó, más chulo. Después ya volví, ya no me hacéis pasillo ni nada, ya no... Sería guapo que mañana llegara yo al centro y me hicierais un pasillo, por lo menos.
5: Oye,
0: yo
5: qué sé, eso, tío.
0: Hazme un pasillo, eso. Ángel, tú, que sea. Hazme un pasillo tú, Pablo, mañana. Ahora lo que hace es que me driblan, me... Mañana tenemos un torneo de futbolín y ping-pong en el CAI.
3: Dani, los favoritos soy yo.
6: Y yo voy a ganar. ¿Eh? ¿Qué? No vas a ganar nadie tú.
3: Al futbolín.
5: ¿Ya vais?
3: Ya a segunda hora.
0: Sí, es que el día 5 tenemos un campeonato en Avilés. Entonces, cuestión de entrenamiento.
5: Vas a entrenar ahí.
0: Voy a hacer mañana un campeonato.
5: Yo nunca supe jugar al futbolín. Siempre fui muy mal.
0: Aquí hay gente que juega muy bien.
5: Sí, ¿eh?
0: Lo que pasa es que hay un chico en Binjoy que lleva como 25 años ganando el torneo. Ángel, el del Oviedo, todos los años ganando. Increíble. Y además yo lo veo y es que rapidísimo.
5: Sí, ¿eh?
0: Increíble.
3: ¿Y yo en ping-pong quedé cuarto?
0: En ping-pong hay nivel. Javi Raposo quedó cuarto.
5: Ahí lo tienes.
3: Y aquí caen 16 años, si me lo chuta.
0: ¿Caíste en 16 años? Pero porque tropezó con algo, no se cayó, ¿no? ¡Ah, se cayó! ¡Ah, perdió, vale! Se cayó, digo, se tropezó.
3: ¿Perdió?
0: Pero porque el otro estaba dopado. El hábito estaba comprado.
1: Está entrenado, claro.
0: Ah, él juega bien, no juega más ping-pong, ¿eh?
3: No, hacemos unas partidas de yo que aguantamos, ¿eh?
0: Ah, él juega bien.
3: Y yo a veces.
0: Para ir a jugar futbolín, que juega tira muy fuerte y ha roto ya 25 muñecos de futbolín.
5: Paco, al ping-pong puede jugar con la mano.
0: Escúcheme, increíble que los futbolines están en los bares, en los chigres estos, y duran la vida, no se parten. Y allí se han roto 25 muñecos ya. Y todo lo ha roto Paco.
4: Mira quién fue, ¿oíste?
3: Mira quién fue, Bernie.
4: Mira quién fue.
5: Paco está como un toro, por la cabeza.
0: Por cierto, ¿han colocado el muñeco que faltaba? En Amazon no lo hay del Madrid, era un Madrid-Barcelona y ahora el Madrid, la mitad es el español ya. Se están hay dos del español. El español es el filial del Madrid, todo el mundo lo sabe.
5: Total.
0: Es que en Amazon solo hay del español. Tía, es que parten todos los días muñecos.
5: Dios, Paco, estás como un toro.
0: Vale, mañana hay que ponerlo a punto para el campeonato de futbolín.
5: Venga, hazle otra pregunta ahí.
0: Una pregunta buena.
5: Una pregunta buena.
0: Dale, Gallu. Dale, Gallu.
6: ¿Qué es lo más difícil que te ha pasado allí?
0: En el CAI.
5: Lo más difícil de tu trabajo.
0: Lo más difícil. Yo creo que lo más difícil es...

0: Es cuando marcha un chaval o fallece algún chico, lo que sea. Yo creo que ese ha sido los momentos más duros que hemos vivido allí. Que han sido gente que. Roberto, por ejemplo, un chico que se apuntaba a todo, que participaba mucho. Y es verdad. Javi también. Pero bueno, Roberto es el que fue el último, digamos. Y Roberto es verdad que es un chico que hacía muchas cosas con nosotros, que pasaba mucho tiempo con nosotros. Y un chico, a mí me dolió, a mí me costó. Y todo el mundo se acuerda, porque estamos aquí, todo el mundo nos acordamos, porque al final vivía al lado, él venía todo, en la foto siempre. Era un chaval. No, Marco, Roberto, el chico que estaba en Vega Presa, el que jugaba el portero al fútbol, que venía aquí a la radio. Y era un chaval que se apuntaba a todo, que bastante simpático. Entonces yo creo que es el momento más duro, al final eso, o que se vayan o que fallezcan. O,
1: salía conmigo en el fiesta.
0: También.
1: A todos los conciertos salía conmigo.
2: Sí,
0: Es que le gustaba mucho la orquesta y la fiesta de Prado y eso. Era un tío muy, muy simpático, muy sociable, sí. Y es verdad que se echan falta, que Roberto y ver la foto siempre estaba en medio, en todas las fotos, participaba, vergue, viaje. El Roberto es un tío que se echa falta. Sí. También al Círculo Gijón.
3: Y caminaba mal, así, pum, pum.
0: Sí, eso sí. Pero bueno, yo
3: Y
0: creo
3: me
0: que es el
3: cae
0: momento.
3: muy bien.
0: Claro que hay bien, pero buen tío. Por eso que yo creo que es lo más difícil al final, cuando falta gente. Creo. Los demás momentos no son tan complicados.
4: Dentro de poco va a ser el cabo de año.
0: ¿Qué? Ah,
4: Dentro
0: verdad, sí.
4: de poco va a ser el cabo de año de Roberto.
0: Es en abril, ¿no? O
5: En abril.
0: el último que encontró la hermana. No, falleció en abril de 25.
5: ¿Va a ser el mes que
0: No.
5: viene,
1: 10 años.
0: No, no lo conocí.
1: El mes que viene.
0: No, un año, un año.
5: 10 meses.
1: 10 meses.
0: Pero el resto es más llevadero, eso es lo más complicado, digamos. Y chicos después que se han ido, pero bueno, al final. Lo que.
3: Ostras, ¿de qué murió?
0: No lo sé.
5: Yo sé.
0: El otro día me encontré a la hermana.
4: Murió de un infarto.
0: Sí. No, menos Roberto, ¿tú me ves?
1: No, no tomaba nada.
2: Está para Roberto.
0: Sí.

0: Mazo, ¿eh? Vamos a seguir conociendo un poco más a Dani.
1: Dale, Angelorum.
0: Angelorum.
2: ¿Cómo describirías a las personas que trabajas con ellas?
1: ¿Cómo describiría a las personas que trabajas con ellas?
0: ¿En general o una a una? En general, ¿no?
2: En general.
1: Venga. En general. Yo, por lo general, que yo admiro muchas veces el talento, el talante de las personas con las que trabajo. Yo creo que son gente muy positiva, gente que disfrutáis muchísimo, que muchas veces yo estoy en algunos sitios y estoy preocupado de cosas y los veo muchas veces. Digo, creo que nos deberíamos preocupar menos de las cosas, saber disfrutar más. Creo que muchos habéis luchado muchísimo por muchas situaciones. Entonces, sois personas que disfrutáis mucho la vida, que aprovecháis las oportunidades. Y yo creo que eso, yo envidio esa actitud. Yo muchas veces en situaciones así, o Pablo, por ejemplo, un tío que va por ahí y se divierte, disfruta, y Adrián, vas a cualquier lado con él y baila y demás, todos. Realmente, creo que veis la vida de manera mucho más positiva que, por ejemplo, la puedo ver yo. Y eso sí es verdad que yo lo admiro, lo envidio. Ojalá yo tuviera esa posibilidad, esa capacidad de ser tan positivo y disfrutar de cualquier cosa, cualquier detalle, de magnificarlo. Eso me gustaría.
0: Qué bueno.
1: Envidio eso de vosotros. Ojalá yo lo tuviera de mayor.
0: De mayor.
2: De mayor. Mayor.
1: Y quedarme dormido aquí al lado también lo envidio.
2: Dime.
3: Si yo puedo, te echaría de menos.
1: Te echaría muchísimo de menos. Lloraría por ti.
0: Olé.
1: Te colgamos el número 9 de Vegapresa, lo colgamos y encima nadie más se lo pone, Pepe. Pero sí, y además yo siempre lo digo, para mí ellos son la Andalucía del Norte, son tíos de verdad, de buen talante, de simpático, de positivo, alegre, que les gusta la broma. De aquí yo creo que... Menos Ángel. Menos Ángel, el resto bien. Es verdad.
2: Dani.
1: Vale, menos Noelia.
0: Lo estáis acorralando.
1: Nervioso. Dame una tila.
0: ¿Quién quiere preguntar ahora? A ver.
1: Tú. Pregúntame algo.
0: Venga.
1: ¿Quién va? Pero hay que pasar el micrófono. ¿Adrián o Noelia?
0: Bueno, de la que, ¿cuál tienes tú, Adri? ¿En qué número empieza?
4: El 15.
0: La otra. Venga, dale a la 39.
4: Vamos.
0: O,
4: ¿34?
0: ¿39? O la 41, si quieres, que ya cambia de...
4: Mira aquí, 31.
1: Esta.
4: 41.
1: 41.
4: Aquí está el 40.
5: ¿Desde cuándo te gusta fútbol?
1: ¿Desde cuándo me gusta el fútbol? Desde siempre, desde pequeño. Siempre jugué al fútbol, me gustó, mi padre le gustaba el fútbol, nos llevaba al Carranza, al antiguo Carranza desde pequeño. Entonces yo fui socio del Cádiz durante muchísimos años y siempre jugué al fútbol. Lo que pasa es que hubo un tiempo ahí que dejé de ir al fútbol porque en Cádiz hace un año subió el Cádiz a primera y hubo mucho tema de alboroto y bullicio y alguien tiró un fuego artificial, un petardo, un cohete desde enfrente. Y le dio justo a un hombre que estaba cuatro filas más para abajo. El hombre murió incluso. Entonces le cogí un poco de miedo al fútbol y estuve un tiempo ahí, 3-4 años. Ostras. De ahí tengo ese trauma con los petardos, con esas cosas. Pero siempre me gustó el fútbol. He jugado, he entrenado, he trabajado en captación para Atlético Madrid, sigo haciendo cosas. Entonces el fútbol de siempre. Siempre me gustó el fútbol. Bueno. Ahora entreno a esta gente. Entonces me gusta.
0: En captación del Atlético Madrid,
1: sí, estuve 5 años ahí trabajando... para el fútbol va a ser Atlético Madrid. Llevaba Asturias y Cantabria.
0: Qué buena.
1: Lo que pasa es que ya tuve que dejarlo hace como 4 o 5 temporadas, creo que lo dejé.
0: ¿Es duro como entrenador?
2: No.
0: ¿No?
2: ¿No
0: porque está él aquí ahora o...?
2: No.
0: No, ¿eh?
3: No,
0: a ver, eso no es ser duro. Eso es ser justo.
1: Pero es que no es justo que haya 10 personas entrenando todos los días y si uno no viene, claro, no es justo.
0: Claro.
1: Que hay una diferenciación.
3: Ya.
1: Habla, sí. Soy Ancelotti, es así también.
2: Para mí es...
0: O Luis Enrique.
2: ¿Quién? Para mí es más... Zidane.
0: Zidane.
6: A ver, yo falté 3 entrenamientos y ahora me he caído de la convocatoria normal para la Liga Asturiana.
0: Pero vamos, normal, tío. Te quiero decir. O sea, yo creo que hay que premiar a la gente que se esfuerza y que va a entrenar. No, por muy fino que sea. Eso solo puede hacer Romario. Es decir, Romario no iba a entrenar y jugaba, pero porque era Romario.
1: Es justicia, es un tema de justicia. Pero no, yo no les aprieto. Además, hacemos todo con balón, más o menos.
7: Sí. O a mandar a mí la portería grande.
3: Sí.
1: O a Peiró, que le chutan en la portería grande.
3: Sí, que el mate del mate un modito a Peiró.
0: Seguimos con otra pregunta.
5: ¿La 42?
0: La que tú quieras, o la 50 si quieres. Yo,
5: ¿de
0: la,
5: qué?
0: La que tú quieras.
5: ¿De qué equipo eres?
0: A ver.
1: ¿De qué equipo soy? Bueno, ya sabéis que yo soy del Mármol en Macael, que siempre es un equipo que me va a encantar. No, del Cádiz, hombre, yo soy el Cádiz. Del Cádiz. Y no soy... Fíjate que estuve en Atlético de Madrid, no soy del Atlético de Madrid, ni Madrid ni Barcelona.
0: Bien.
1: Soy del Cádiz.
0: Bien.
1: Y no entiendo, bueno, entiendo, la gente de Madrid y Barcelona, pero no entiendo cómo siendo de Asturias, de Cádiz, de, yo qué sé, de Galicia, se puede ser del Madrid o de Barcelona.
0: No lo entiendo yo.
1: Entiendo que hay que apoyar al equipo de tu zona, de tu ciudad, y creo que es lo lógico. Además, los grandes no van a hacer nada por ti. Cuando juega al Cádiz me pongo nervioso. Este año lo llevo más tranquilo, pero bueno, sí. Pero tampoco me enfado si pierde. Estamos acostumbrados a perder. Eso es lo bueno de ser Cádiz. No vamos mal este año. Que vaya el Cádiz último, que va al octavo, sí.
3: No.
1: Que sí. Que no.
0: Qué barraposo.
1: Que no. Que escúcheme, que estaba por encima del Sporting.
0: Mira, ya está Paco buscando.
1: Si está en playoff, hace 2 jornadas. Que el Cádiz no va al último, porque el último va el...
0: El Mirandés.
1: El Mirandés,
0: esos, ¿no?
1: El último. El Cádiz está casi en playoff. Está en playoff hace 2 jornadas. No va mal. Tiene buen equipo. Si le ganó al Sporting, 3-2.
3: ¡Claro, tú!
1: No, si le ganó 3-2 al Sporting. Espero que nos den entrada cuando juegue el Cádiz aquí para que vayamos a verlo.
0: Olé.
1: Y además, yo siempre que voy a ver, siempre nos invitan al palco, suele ser Sporting Oviedo. Entonces le digo a la gente del Oviedo que no podemos cantar los goles en el palco, que lo siento mucho, que el día que nos invite el Oviedo, la gente del Sporting no podrá cantarlo. Pero si nos invitan al Sporting Cádiz, voy a cantar los goles de Cádiz en el palco del Molinón. Es verdad, partidazo.
3: Y lo pasó muy
1: bien. El 11, efectivamente. Sí. ¿Quién me dice el último? El 11.
3: ¿Y el Sporting?
1: El octavo, creo.
3: Séptimo.
1: Se llevan un punto de diferencia. Pero soy del Cádiz de toda la vida. Hola, guitarra, Jesús. Dale.

0: Vamos a pasar a la pregunta 61, que son, vamos a hablar ahora de emociones, valores y convivencia. Esto es...
1: ¿Incontinencia, has dicho?
0: Incontinencia suprema. ¿Quién lee la 61? Venga.
2: ¿Pero quién va?
3: ¿La 61?
0: Venga, ¿la tienes tú ahí?
2: Sí.
0: Pues dale.
2: ¿Quién significa para ti el respeto?
3: ¿El respeto? Es complicado, ¿eh?
0: Se van complicando las preguntas.
1: El respeto es cuando él hace pescado. Pincha el pescado en una barca, ¿no? Lo hace, ¿no? ¿El respeto?
3: Muy típico de Málaga, el respeto, ¿no?
1: Gepetto, el padre de Pinocho, Gepetto, ¿no?
3: Ah, que te respete.
1: Ah, Javi, respeto, vale, pues... Yo creo que para mí el respeto es difícil, ¿eh? Pero creo que el respeto es... Creo que tratar a otra persona como quisiera que te trataran a ti. Es decir, respetar un poco eso, como te gustaría que te trataran, que se portaran contigo, pues un poco eso. Respetar, para mí creo que va más por ahí. El siempre no hacer lo que no quiera que te hagan y tratar a la gente como quiera que te traten a ti. Algo así, no sé, es lo que se me ocurre.
0: La ley universal, que se llama, ¿no? Me parece.
1: Sí, creo que sí.
0: Que te traten como...
1: Sí, no sé, más o menos iría por ahí. No es una respuesta demasiado buena, pero...
0: Es buena.
1: Si quieres hablo del respeto, de Málaga.
3: ¡Madre,
1: el padre de Pinocho, qué respeto, ¿eh?
3: ¿Que le creciera a nadie cuando mentía?
4: Es respeto.
5: No, Gepetto no está aquí.
1: Gepetto no está, Gepetto ya murió. Noelia, ¿quién va?
0: ¿Quién pregunta ahora, va? ¿Quién pregunta ahora?
6: Si sé que tengo una estrellita pequeñita, pero firme, pero firme.
0: Venga, Raposu.
3: Venga, Raposu, dale.
0: Pregunta tú.
1: Dale, Repollo. Raposu, no me digas.
0: Repollo.
1: Repollo.
0: Repollazo.
5: ¡Al otro!
1: Adelante, Javier Raposo.
5: Me voy a la 63.
0: 62, 63, lo que tú digas.
1: Dale, dale, dale. Venga.
5: ¿Qué es lo más bonito que te han dicho alguna vez?
0: Joder.
1: Hostia, que saqué difícil.
0: Sí, choma, ¿eh?
5: Ahí se quedó matado.
0: Ahí se quedó matado. Le diste al corazón ahí, ¿eh? Le pegaste ahí directo, ¿eh? Ahí,
5: directo, chaval.
1: A ver, no lo sé. Ángel me ha dado una pista y me gusta esta respuesta que me ha dado Ángel. No lo sé, es complicado. Pero hay un chaval en el centro... que ha perdido importancia porque se lo dice a todo el mundo 500.000 veces, pero es muy bonito que te dice te quiero como un hermano.
0: Toma.
1: ¿Os suena esa frase? Entonces, no, pero no sabría decir. Te quiero como un hermano es bonito, en verdad, ¿no?
0: Es buena esa.
1: Te quiero como un hermano, no está
5: ahí
1: mal.
5: Ahí ha llegado, ¿eh?
1: Porque las otras ya no las puedo decir porque son más...
0: Íntimas.
1: Son más íntimas.
5: Son ¿te quedas con Mister?
0: Raposo, a ti que yo lo más guapo que te dijeron. Qué burrada.
1: Últimamente te dicen cosas bonitas, te dicen... Javi, Julio Enrique dice que él y yo somos los más guapos con diferencia, esto es bonito.
5: Hay a veces que dice que Julio y yo también somos los más guapos.
1: Se ha afeitado la varilla, Julio Enrique, sí.
5: Sí.
1: No sé, yo no sé decirte que... ¿Os dicen piropa a vosotros alguno? Bueno, es verdad que Adrián el otro día hizo una especie de nota para todos los monitores y ponía cosas muy bonitas, ¿verdad? El mejor monitor, no sé qué, cariñoso. No me acuerdo. Adrián puso cosas muy chulas, pero no me acuerdo exactamente. ¿Qué está fumando ahí? El mejor monitor. ¿Qué es lo que te ponía? Cariñoso, ojos bonitos, preciosos. Todo con muchas S. Cariñosos, preciosos. ¿Qué? Viciosas, ¿qué más? Peñosas, ¿qué más? Amorosas.
0: No te pegan las S, tío. No te quedan guay las S, Dani.
1: Cuando me enfado. Sí, cuando me enfado, me enfado.
0: Sí, ¿eh? Tienes carácter, sí. Tienes carácter.
1: No, no tengo mucho carácter, pero bueno, a veces me enfado. Es verdad que alguna vez tengo que...
0: Es necesario, ¿no?
1: Tengo, y bueno, sí, para mi trabajo también tengo que... Es necesario que alguna vez tenga que llamar la atención.
0: Muy bien.
1: Y entonces alguna vez sí, ya... Ah, sí, niño.
3: Sí, ya no la hago más, ya no me engañan más, Pepe.
1: Porque hacen un taller de danza terapia Y todos los años hacen un musical. Este año fue Cabaret.
0: Qué guay.
1: ¿Y te importa ser presentado un poco ahí? Y pregunté. Esto es increíble, en serio. Para que torre León. Esto para que y tuve que hacer presentador y con un guión, un gorro, no sé qué, y pasé un mal rato. Me dijo, ya lo dije, que no me engañan más, vamos. Porque por los colegios, por los centros de mayores, era un poco ridículo. Ya lo hice en el centro allí. A mí no me importa hablar y presentar, me gusta eso, pero con un guión así que tampoco tenía ni mucha gracia. Y... Pero bueno, estuvo bien, Pepe. Fue... Lo he puesto en el currículum, ¿eh? Si alguien me quiere llamar de presentador para con un cabaret o lo que sea, me apoya. ¿Para el coro? ¿Cuál?
5: ¿Cuál?
1: Hostia,
4: madre mía.
5: Mi madre, la vieja.
1: ¿Quién es? Vienes a buscar
5: a ti.
1: Es tarde.
5: ¿Por qué?
1: Porque ahora soy yo la que quiere estar sin ti. ¿Qué? ¿Con alguna monitora? ¿Con qué monitora exactamente quieres hacerlo? Pimpinela, vamos.
7: Tengo yo las tres CDs en casa.
1: ¿Con quién? ¿Tienes Paloma, Ángela, Irache, Mar, Mónica? ¿Mónica? ¿Os acordáis cuando a Paloma le tocó el cuello un Guardia Civil?
5: ¿Qué se ofrece? ¡No,
1: ¡ay, hombre!

0: tienes experiencia.
1: ¡Ole! ¿Qué es Pimpionela?
2: Ya no canta Pimpinela, ¿no?
1: Ah, no, ¿eh?
2: ¿Canta Pimpinela o ya?
1: ¿Estarán jubilados?
2: ¿Jesús, están jubilados Pimpinela o sigue cantando? Siguen cantando, ¿eh?
1: Así, ¿eh?
2: Él
1: joder.
2: Tiene barba y todo, ¿no?
1: Raposón, vamos con la... Con la 64.
3: Vale. ¿Qué te hace sentir feliz en tu día a día?
4: Ahí sí que lo llevo a matarte.
1: Va ahí, el Raposo va a matar.
3: ¡Estoy dando!
2: Esa es difícil, esa es difícil. Esa es difícil. A ver, es verdad que yo creo que en el estilo de vida que estamos es difícil hacer cosas que le hagan feliz. A ver, me hace feliz trabajar y estar con vosotros, pero es verdad que mis aficiones o cosas que me gustan, tengo poco tiempo para hacerlas realmente. Entonces, ¿qué me gusta? Pues me encantaría la playa, me gusta hacer deportes acuáticos, me gusta viajar.
5: Me gustan todas.
2: ¿Que te gustan todas? Como esto no está en directo y nadie sabe, a mí también me gustan todas, Adrián. perdona, que estás más chivo a casa, que no, de verdad, ¿eh? No. A mí me gusta hacer deporte, viajar. Dios mío, de mi alma. ¿Qué tal? No me gusta ponerme malo, me voy a poner malo. Ha tosido 25 veces la mía ya. Hacer deporte, hacer cosas al aire libre, deportes acuáticos, viajar, conocer mundo, desayunar en la calle me hace especialmente feliz. Fíjate, una cosa que no puedo hacer nunca, a mí desayunar en la calle para mí es un lujo. Yo cuando estoy de vacaciones, a Pepe lo veo de vez en cuando. No, yo desayunar en la calle, pero es que para mí es un lujo, un café y un pincho de tortillas de pollo. Tempranito, lujo.
3: ¿Cómo que te estamos aquí?
2: Lujo. ¿Quién está haciendo salchicha?
3: Adri.
2: Lo hacemos todos cuando vamos a baloncesto. Nos comemos
3: el... Sí, nos comemos un buen bocata de guapo.
1: ¿Pero te gusta desayunar en la calle a ti solo, disfrutando tal, o rodeado aquí de la manada?
2: Me da igual, con ellos también vamos a desayunar. Con ellos, cada vez...
1: Porque cambia, ¿eh?
2: Sí, cambia. Ahí,
1: una terracina, tranquilo, tú, viendo...
2: Estoy más tranquilo, sí, pero espera, con ellos espera. Vamos de vez en cuando, porque además... Bueno, habitualmente, porque cada vez que jugamos baloncesto en los campeonatos, siempre quedamos antes para desayunar. Entonces yo me tomo mi cafelito, mi...
4: ¿Churritos?
2: Mi bocadillo de tortilla, pero bueno, no es lo mismo, porque al final hay mucha gente hablando, mucha gente chillando... Este no ha pagado, el otro no sé qué. El mío, ¿quién ha pedido tortilla? Nadie ha pedido tortilla. Llega el camarero. Sí, pero todo el mundo pide algo cuando llega. ¿De quién quieres jamón? ¿Nadie ha pedido jamón? Nada, se lo lleva. ¿De quién es este que sobra? Sí, algún año que ganamos torneo les invité a pizza. Nos gastamos, yo qué sé cuántos pizzas compramos un año aquí. Y volaron, porque comer a esta gente no le gusta.
1: Yo a Paco lo vi comer y nada, poca cosa, ¿eh? Poca cosa.
6: Bien, bien, bien, bien, bien, bien. 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
1: Raposo, y ahora la 65.
4: Pues digo...
1: ¿Qué vas a decir?
3: Nada. Vale, ya se
1: ya nos contó que le hace feliz...
3: ¿Qué te pone triste?
4: ¡Ahí lo digo de bastante!
2: ¡No! Raposo, recuerda que mañana te vas a dar incentivo, ¿vale?
3: No,
2: este me vas a cobrar poquito.
4: Nadie, lo pones en el papel, ¿eh?
2: No, no, te la estás inventando tú porque en el papel no pone. No lo pone.
1: El Raposo.
2: Recuerda mañana que le vas a dar incentivo, ¿vale?
1: La escribió ahora él con
2: la escrito con bolígrafo.
1: Lo vi yo escribirla. Miguel Bosé.
2: Miguel Bosé me pone triste.
3: ¡Joder, macho!
2: Hombre, claro que me pongo triste cuando muere alguien.
3: Le estoy dando una
2: me pone triste. A ver, vamos a pensar cosas que me pongan triste. Me pone triste el mal tiempo, la lluvia, el frío. Eso es verdad, está en casa.
1: El gris
2: cerrado.
1: Asturiano, ¿eh?
2: Sí, eso me pone triste. Claro, está claro. En casa.
7: Pues también el triste será si perdemos, ¿no?
2: Si perdemos también me pongo triste también, es verdad.
3: Que algunos fallan.
2: Uf, qué triste. No, pero lo importante es participar, ¿eh? Sí. Me pone triste las despedidas. Me pone triste escuchar a Noelia cantar a Miguel Bosé. Especialmente me pone triste.
3: ¡Dios!
2: Y me pone triste, ¿verdad? Que yo no sé si ya es porque... no cantas bien. Cuando eres padre y eso... Yo qué sé. Yo soy más sentimental.
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0: son las 6 y 10, aquí empieza Operación Alarde. 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
1: out. Chulería, Pablo.
0: Eso sí, como siempre, a cada jueves.
1: ¿Cómo se nota que ya llevamos 352 programas?
0: Pues sí.
1: ¿Cómo llevo?
0: ¿Cómo llevo? ¡Eo, eo!
1: 352.
0: ¡Madre mía!
1: Yo creo que esto se merece un poco de gasolina. Tú manejamos para que mi casa prenda los motores. Tú manejamos para que

0: Gasolina. ¿A quién le gusta la gasolina? ¿La probaste? Dicen que sabe muy fuerte la gasolina, dicen, ¿eh? Yo nunca la probé, la verdad.
1: Yo tampoco.
0: Pero sí que me gusta el olor. ¿Os gusta el olor a gasolina?
1: No.
0: Muy bien. Muy bien. ¿Qué pasa, Miguelito?
1: De Merni.
0: ¿Cómo va la vida?
1: De maravilla.
0: Sí, ya te vi ahí.
1: A cada jueves me sorprende más.
0: ¿Que cada jueves te sorprende más?
1: Sí.
0: ¿Entonces?
1: Lo hacéis todo de maravilla con este radio.
0: Qué grande es. ¿Cómo se llama esto?
1: Operación Alarde.
0: Vamos a repasar a ver de qué va el programa hoy. Teníamos varios temas. Uno era cualquier tiempo pasado fue mejor. Hola, estamos haciendo radio. Por favor, compara la época de tu infancia con la de ahora. El éxito que es para ti. Escribe una carta a tu yo de hace 10 años. O tema libre.
1: Eso es.
0: ¿Tú qué elegiste?
1: Yo elegí la que voy a decir a mí mismo.
0: ¡Hombre! ¿La carta?
1: La carta...
0: ¿A los Reyes Magos?
1: No.
0: ¿A qué, entonces?
1: La carta... La que voy a hablar.
0: ¿Cómo llego? O sea, le escribiste una carta al Miguelicius de hace 10 años.
1: Eso es.
0: Eso es lo que queríamos saber.
1: Sí.
0: Muy bien. Pues yo creo que todos queremos saber de qué va esa carta.
1: Pues vamos para allá.
0: Te voy a poner un poco de música de carta.
1: Pues ahora, de para allá.
0: ¿Qué música quieres que te ponga? ¿Así una, como por ejemplo, esta es tu canción, mira. Esta es tu canción.

0: Voy a escribir una carta. A mí yo es decidir a Miguel Heredia. De hace 10 años. De cuando tenía 20 añitos. Qué joven. Y le voy a contar la de sorpresas y cosas buenas que me ocurrieron en estos años, una de ellas y que yo no me podía ni imaginar es poder participar en un programa de radio cantidad de risas, experiencias, aprendizaje y mucho compañerismo. Y tú, Merni, dirigiendo este proyecto que me hace esperar que llegue el jueves lleno de ilusión. Tampoco me podía esperar visitar la escuela de Rafa Nadal con la actividad de tenis. Fue inolvidable formar parte del Sporting con la Liga Genovina y viajar con ellos por toda España, entrenar y en baloncesto con muchos proyectos y natación, con muchas medallas y mucha ilusión. Tener tantos amigos, formar parte de Alarde, es muy grande y una gran suerte para mí. No me doy imaginar que también viajaría a Boston y tendría tantos sobrinos guapos y una cuñada guapa y una novia requete guapa, cariñosa y poder salir juntos a pasear y tomar algo cogidos de la mano. Así que te digo, Miguel, de hace 10 años que estoy feliz con lo que me rodea. Pido que todo siga así, con amigos y familia, y que dentro de otros 10 años escribiría otra carta para contarte cosas guays, y que todo lo que me rodea sea con amor y paz. ¡Hija!
1: La verdad que vaya gran idea la de... Para un día que tengo una buena idea, la de mandaros una carta, porque escribís con mucha emoción.
0: Es que lo vivo, es que me hace allí...
1: Escribís con mucha emoción. Claro, ¿quién te iba a decir a ti hace 10 años que ibas a jugar en el Sporting?
0: Sí.
1: Contra el Barça, contra lo que fuere, ¿no?
0: Sí.
1: Que ibas a tener una novia tan guapa.
0: ¿Y a qué haces, no?
1: Que ibas a hacer radio, que ibas a jugar al tenis en la academia de Rafa Nadal, que ibas a disfrazarte de Rodrigo Cuevas, que ibas a desfilar de modelo, que, joder, que de cosas en 10 años.
0: Y más todavía en cosas también.
1: Joder, muchas más. Los sobrinos, ¿eh? ¿Qué más? No sé, contaste tantas cosas, tío. Yeah. Qué guay. O sea, tú hace 10 años tenías 20 tacos. Por ahí no. O 20 o... No, menos. Si tienes 30 ahora, 10 años, 20, 30 menos 10. En el mi pueblo son 20. No lo sé en Luarca, ¿cuánto ye? Pero en mi pueblo son 20.
2: En Luarca los mismos.
1: Los mismos, ¿no? 20 tacos, ¿no? Tenías. ¿Te lo imaginabas que tu vida iba a ser así?
0: No, con nada.
1: ¿Y cómo te la imaginas dentro de otros 10? ¿Qué le dirías al Miguel de los 40 años?
0: Uf.
1: Dile una frase.
0: ¿Amor?
1: No, una frase.
0: Una parte es amor. Voy a tener una gran experiencia con todos y tener una novia que no hay nadie que
1: la
0: que
1: misma,
0: tenga así.
1: ¿No? Sí. ¿La misma o vas a cambiar?
0: No, una novia es la misma, pero es mi experiencia de tener y nunca voy a tenerla. Siempre va a estar ahí conmigo.
1: ¿Te gustaría tener hijos? ¿Qué pasa? ¿Qué pasa? ¿Qué pasa? ¿Qué pasa? ¿No? Cago en la mar, ¿qué tiene de malo esa pregunta? ¿Vosotros no fuisteis hijos o no sois hijos? Sí, ¿no? Todos somos hijos de alguien, ¿no? ¿Te gustaría tener hijos?
0: Tendría, pero de momento no.
1: ¡Qué chapa! A mí no me gustaría, la verdad. Un montón de amigos.
0: Un montón de amigos.
1: Que te quieran.
0: Y un montón más que yo sea.
1: Y que te cuiden.
0: Siempre. Antes de morir, pues quiero ser todos así, tan feliz.
1: Queda mucho. Para eso, nos quedan muchos años de vida.
0: Eso es.
1: Nos quedan muchos años de vida. Muy bien, Migue. Señora, que estoy hablando con ese señor de rojo, hombre. Muy bien. Tío. Estamos a... ¿Que no te deja tener fíos? A ver, y una chapa. Aparte de ser una chapa, es una responsabilidad muy grande. Muy grande, muy grande. Tener un... No yo lo mismo tener que tener una raqueta, te quiero decir. O un balón de fútbol. Un guaje... Cuidado. Para quien lo quiera. Y aquello decía algo así como...
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1: Efectivamente, eso es lo que estás escuchando. Muy bien, Miguelito. Pues hace 7 años que nos conocemos. No son 10, son 7. Porque sabéis que dentro de 18 días cumplimos... Cumplimos 20...
2: programas.
1: ¿Qué 20? ¡7 años!
3: ¡Cumpleaños feliz!
1: ¡Llegó el Furi, que cumple años!

0: años cumples, oh? 35. Oh, ¿qué va, oh? Mira, mira qué bien los lleves, chaval. Cada día estás mejor. Luego voy contigo. Felicidades, Furi.
1: Gracias.
0: Grande. Bueno, muy bien. Dentro de eso, de 18 días, cumplimos 7 años en la radio.
2: Luego bien.
0: 7 años ya. Tenía yo pelo de aquella casi. A ver de qué cae el día 23 de febrero. De lunes.
2: ¿Sí?
0: Bueno, nada. Ya lo celebraremos el 25 y el 26. Muy bien. Muy bien, Miguel. Pues nada, sí. Seguir siendo feliz como eres todos los días y que dentro de 10 años le escribas una carta a tu Miguel de hoy diciéndole lo bien que estás.
2: Pues sí. Y antes de todo, pues felicidades, Furi, eso sí, que hoy es tu cumpleaños. Y también se me va a dedicar también a mi suegra, que ya hizo ayer su aniversario de boda.
0: Muy bien.
2: Eso es todo. Y a mi querida, que la quiero, que la amo, siempre que estoy yo con ella siempre, y yo soy feliz. Y se lo dedico a ti, a Merni, y a tu madre y a Paula.
0: Vamos ya, chaval, vaya selección que tuviste hoy, muy bien.
2: Y hasta mi suegra y hasta Esther.
0: Me cago en la mar. Claro, a doña Esteroide.
2: Por eso.
0: Esteroide ahí al pie del cañón. Muy bien, ¿y qué canción es la que vas a dedicar a toda esa gente?
2: ¡A esa diva!
0: ¡A esa diva! ¡A la Melody!
2: ¡A la Melody!
0: ¡A la de los gorilas!
2: ¡Sí! ¡Oh!
0: Pues le, pínchamela cuando quieras.
2: ¡Me la pincho! ¡Desde ahora!
0: ¡Esta!
2: ¡La nueva!
3: Desde que era bien pequeña.
0: ¡Grande, Miguelito!

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1: Verde.
2: ¿Qué tal, amiga?
1: Bien.
2: Las palabrejas que te soltó ahí el maromo, ¿eh?
1: Sí.
2: ¿Tienes? Enamoradito.
1: Está loco enamorado.
2: Eso es bueno. Viva el amor. Señorita.
0: No desvíes la mirada. Quédate.
2: Esta canción no triunfó aquí. Triunfó mucho en la India, pero aquí no me digas por qué no, es un temazo.
1: ¿Sabes por qué dice estas cosas?
2: ¿Por qué? Por la cuenta que trae.
1: No, es que este fin de semana va a ser San Valentín.
2: Ay, amigo. ¿Cuándo es San Valentín? A ver. Hombre, ya lo, eso ya lo sé, pero ¿qué día cae?
3: Sábado,
2: sabadete, San Valentín y tiramillas. Muy bien. Joder. O sea, no es este sábado, es el siguiente, ¿no?
1: Es el siguiente.
2: ¿Y dónde vais a ir?
1: Pues le voy a llevar a una experiencia.
2: ¿Ah, sí, eh?
1: Sí.
2: ¿Religiosa?
1: Una experiencia con comida, spa, relajados, ahí
2: ¿dónde
1: tranquilamente.
2: Vais, oh? ¿Pero dónde? Voy yo el sábado. Este sábado voy yo.
1: En Avilés.
2: ¿A Corbera? ¿Qué vais al...? ¿Cómo se llama ese sitio? En donde Trasona estuve yo ahí hace poco. Admiten perritos, sí, que lo sepáis.
1: Y a un spa. Y...
2: Mola mucho el spa, ya verás. ¿Y qué cenáis allí? ¿Vais a comer allí?
1: Sí, a comer.
2: Te digo una cosa. Pide, te lo juro, el brownie de chocolate. No te lo crees, lo buenísimo que está. Viene con unas nubes, así, que cuando las comes te hacen en la boca. Flipas. Y si os pueden poner donde la chimenea ya... triunfáis. Paula y yo cenamos donde la chimenea. Muy guay. Así que vais para Corbera ahí, ¿eh? Al spa.
1: Sí, a un spa ahí, relajados.
2: Claro. Eso es. Muy bien, Sandrina. ¿En qué año naciste tú?
1: Yo nací en 1995.
2: ¿Tú también? No seréis hermanos, ¿eh? 1995, sonaba en el mundo. Porque tú hoy, ¿de qué me vas a hablar, señora?
1: Yo voy a hablar el año que nací.
2: Ese, o sea, elegiste la historia esa de... comparar la época de tu infancia con la de ahora, ¿no?
1: Sí, sí.
2: Muy bien, qué guay. ¿Te pongo una canción de la época tuya?
1: Vale, sí.
2: Mira, a ver si te...
1: Mira, pon la de María Isabel, que es de mi año.
2: María Isabel, ¿quién es esa? ¿La del gorila? No, esa ahí es Melody.
3: Esa no es.
2: Hombre, iba a ponerte otra más guay.
1: María Isabel es de mi año, de 1995.
2: ¿Pero ella o la canción? Es que para hablar María Isabel... Vas a, mira.
1: O si no, otra.
2: Mira, para que hables una canción que nació cuando tú.
1: Buenas tardes, amigos de la radio Más Bolona. Este año, por Reyes, mi hermana me regaló un libro de hablar de todo lo que pasó el año que yo nací, o sea, en 1995. Y me ha venido muy bien para contaros unas cuantas cosas que ocurrieron durante este año. Durante ese año se decide el nombre de la próxima moneda europea y deciden bautizarle como euro. Se firma de acuerdo de paz de Bosnia. Nado la guerra que empezó en 1991 en España. Este año se inaugura el metro de Bilbao. La tenista Arantxa Sánchez Vizcaíno se convierte en la número uno del tenis mundial. Miguel Indurain gana por quinta vez el Tour de Francia. En el cine, Frosted Coop.
2: Forrest Gump. Qué guay, qué peliculón.
1: Arrasa con 6 Oscar. Se estrenó la película de Disney, Pocahontas.
2: Qué guay.
1: En la tele triunfaba Médico de Familia de Emilio Aragón, pero el más visto es Farmacia de Guardia.
2: Qué guay. Claro, tú no te acuerdas, ¿no?, de esa, Sandra. Acababas de nacer.
1: En 1995 nace algunos famosos. También como María Isabel.
2: Anda.
1: Iba Llanos. Pero este año también se van personas muy genuinas. Como Lola Flores y Antonio Flores, Joaquín Prat o Irene Gutiérrez Cava. Para terminar, España quedó segunda en Eurovisión con la canción Vuelve conmigo. Y la cantante Anabel Conde. Y gana el Festival de la OTI con Marcos Lunas. Y el tema Eres mi debilidad. Buena semana para todos y hasta el próximo jueves, amigos.
2: Gigantesco. Farmacia de Guardia. Y luego sacaban un pedazo de disco, Los Héroes del Silencio.

0: Talía, tienes todo tú. Qué guay, Sandrina.
1: No tienes botón aquí.
0: A ver, ¿en qué año naciste tú, Nadia? En el 92, las Olimpiadas de Barcelona. ¿98 o 92? No juegues con mi corazón, ¿eh? 1998. ¿Qué pasó en 1998? A ver. El Atleti de Bilbao cumple 100 años. Muy bien. Javier, tú, ¿en qué año naciste? 1985. Ya eres un pureta, ¿eh, tío? En 1985, voy a deciros una cosa que haya pasado en cada en vuestra vida, en el año de vuestro... Pues yo qué sé, el Papa va a Perú por primera vez. ¿Cómo te quedas? Javi, ¿en qué año naciste tú? ¿96? Pues mira, ese año, fíjate lo que pasó. Yo qué sé. ¿Qué quieres saber? ¿Qué pasó en deportes, por ejemplo? No, mira, por ejemplo, la NASA anuncia que hay un meteorito que viene de Marte. Todo muy espacial. Yara, ¿en qué año naciste tú?
2: 1997.
0: Joder, vais. 95, 96, 97. En 1997, ni más ni menos, pasó... pues pasaron muchas cosas. Pero, entre otras cosas... Entre otras cosas... el nacimiento de Yara y encuentran los restos del comandante Che Guevara. Fíjate. ¿En qué año nació usted, señor?
3: 1995.
0: Ya dijimos algo de ese año, ¿no? Pero vamos a decir otra cosa.
1: Pero de 7 de diciembre.
0: Es el año del cerdo, según el horóscopo. ¡Viva los cerdos! ¿Tú en cuál era? ¡Hala! ¿En cuál eras tú, Sandra?
1: 1995.
0: Pues vamos, el año del cerdo también.
1: Pero 19 de julio.
0: El 19 de julio. Pues mira, el 19 de julio no pasó nada más que tu nacimiento, que ya es bastante.
1: Sí.
0: Pero, por ejemplo, sale el juego de Marvel Superhéroes, chaval. ¿Tú en qué año naciste, Rosalía? El Mundial de España, tía. Naranjito. Casta, ¿tú?
4: 1998.
0: Qué buen año, Dios mío. Ni más ni menos que es el año internacional del océano, tío. De los océanos. Vamos ya, chaval. ¿En qué año naciste tú, Paula?
5: 2001.
0: ¡Hala! Odisea en el espacio. 2001. Pues en el 2001 entró el euro, ¿no? Bueno, y no vamos a hablar para nada de las Torres Gemelas. Vamos a hablar de algo bueno. Pues, por ejemplo, yo qué sé, ¿qué quieres saber del 2001? ¿Qué juego salió en el Super Mario 64? ¿Cómo te quedas? Juanín, ¿en qué año naciste tú? ¿1984? Pues en el 1984, ni más ni menos, pasaron tantas cosas en 1984. ¡Buah! ¡Ostras, Juanín! ¿Sabes qué banda se creó en 1984? ¿Tienes idea? Offspring, chaval. En 1984 nació esta banda, Juanín.

0: el 84? ¿Seguro? 1984. Pues el año que nació Dani, en el mundo, ni más ni menos, pasaba algo tan importante como que nacía el grupo Sepultura. ¡Pah! Y Michael Jackson sacaba el Thriller. ¿En qué año naciste tú, Forones?
1: En el 31.
0: ¿1991?
1: Sí.
0: ¿Seguro?
1: Sí.
0: No me la está...
1: Pues
0: fíjate lo que pasó en el 1991, chaval. Pone aquí, nació Fury y además, Fury, el Barcelona gana la Copa de Europa de balonmano.
1: Oh, ay,
0: muy bien, Sandrina, viva tu año.
2: Gracias, Derni.
0: ¿Qué temazo me traes hoy, amiga?
2: Pues hoy elegí una canción de Rosana.
0: ¿Así, eh?
2: De Soñaré, que a mí me gusta mucho. También.
0: Muy bien, se llama Soñaré. Vale. ¿Y con qué sueñas tú?
2: Sueño
0: contigo. ¿Qué sueñas? ¿Con qué sueñas?
2: Con Miguel.
0: ¡Anda! ¡Qué guay! Muy bien. ¿Y con qué más?
2: Yo soy muy soñadora.
0: No, ¿eh? Y, yo sueño la de Dios por la noche.
2: Y siempre sueño con cumplir mis sueños.
0: Pues a por ellos. ¿A quién se la dedicas?
2: Pues lo primero, a ti, Berni.
0: Toma ya. Salud, brindo por ti.
2: Furi, feliz cumpleaños.
0: Pero tienes...
2: Y a mi madre.
0: Ole, a la gran Azucena.
2: Y a ti, cariño mío, también te quiero mucho, pues, amor.
0: ¡A soñar juntos!
2: ¡Novio!

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2: Sí, señora, son las 7:15. Doña Yara, buenas tardes.
0: Buenas tardes, Verdi.
2: Se enamoró Inés de tu alcachofa, ¿eh?
0: Ya lo veo.
2: Quedó ahí flipando, vamos. ¿Qué tal estás, oh?
0: Bien, bien.
2: ¿Qué tal en el piso?
0: Bien, también.
2: ¿Qué tal estos mozos?
0: Bien, se portan.
2: ¿Portan bien?
0: Sí, sí.
2: Si no, ponlos al hilo ahí, ¿eh?
0: Hoy solo tengo a uno.
2: ¿Hoy no va Manu?
0: No, Manu, como no trabaja los viernes.
2: Va para casa
0: ya. Va para casa.
2: O sea, los jueves estáis solo...
0: Javi y yo.
2: Javi, tú y la chica que está con vosotros, ¿no?
0: Sí. No, y el viernes para comer estamos los dos.
2: Y los viernes también. O sea, el Manu los jueves ya va para casa. Para su casa, para casa sus padres. Muy bien. ¿Usted de qué me va a hablar hoy?
0: Cogí un poema.
2: ¿Quién te regaló ese libro tan guay?
0: Me lo dio mi abuela.
2: Qué guay. Qué guay. Y pone homenaje, ¿cómo es? Para una nieta muy especial. Muy bien.
0: Pone, que tu abuela dejaría con cariño para Yara.
2: Qué guay. O sea que vas a leer una poesía, ¿eh?
0: Sí.
2: Pues voy a ponerte música yo para leer una poesía. ¿Te parece? Me gusta, vale. Esta canción. Ya la puse ayer.

0: Tiempo para ti. Los abuelos disponen de tiempo para escuchar, para contar cuentos, para ir hasta el fondo del jardín a ver lo que has descubierto. Antaño, cuando mis hijos eran pequeños, siempre iba tarde camino de algún sitio. Y ahora por fin tengo tiempo para llevarte a la mantita, a ver trabajar en la calle a los obreros, o las luces de una fiesta. Tiempo para guardar en el puente a que pase el tren de las 12:15. Tiempo para empujar con el pie las hojas secas y chapotear. Tiempo para escuchar un concierto de Vivaldi y para hablar con cada gato que encuentras paseando. Creo que para esto están los abuelos. No es que abuelos y abuelas sepan mucho más que otras personas. Lo mejor que podemos hacer por ti es estar allí en donde nos necesites siempre.
1: ¡Qué guay! Los abuelinos, ¿eh?
0: Sí.
1: ¿Qué personajes más entrañables? ¿Conociste a los cuatro tú?
0: No, por parte de mi madre. Mi padre las conocía. Pero al padre de mi padre no lo tengo muy claro todavía. Ajá. Pero creo que sí.
1: Es una suerte conocer a los cuatro abuelos, ¿eh? No todo el mundo.
0: Por ejemplo, el día que yo nací, al año siguiente había muerto el padre.
1: Pero a lo mejor tienes algún recuerdo de esos que
0: sí,
1: están ahí.
0: Puede ser, sí.
1: Porque dicen que los recuerdos pueden estar desde que naces casi. O
0: sea, claro.
1: Y es muy difícil acordarse, pero bueno. Desde que naces ya es una persona, ya tiene, eso ya funciona, ¿no?
0: Sí.
1: Por los abuelos, brindo por ellos. Muy bien. ¿Tienes algún momento así muy guay, muy, muy entrañable de recuerdo con tu abuela? La que te regaló el libro.
0: Lo que sí que recuerdo de ella, y esto siempre lo... tal, es cuando empecé con mi carrera artística. Cuando empecé a ser actriz y cuando hice las obras de teatro. Ella nunca se las perdía.
1: Te apoyó siempre, ¿no?
0: Siempre estuvo conmigo y siempre estuvo ahí, al pie del cañón. Y yo todavía, ya que hago teatro, antes de hacer una obra, siempre tengo el presentimiento de que está encima del escenario y en la última butaca.
1: Qué guay, qué guay. Nah, hay una conexión brutal ahí entre abuelos y nietos. No con todos los abuelos, ¿no? Por ejemplo, mis abuelos, el padre y la madre de mi madre, vamos, todavía lo siento por ahí, te quiero decir.
0: Ya... Por ejemplo, la que te estoy hablando, bueno, es la madre de mi padre.
1: Ajá.
0: Y sí que tenía más contacto con ella, con las dos, pero con ella más porque los fines de semana solía ir con ella todos los días.
1: ¿De dónde ella era, eh?
0: De donde vive Javi, de Contrueces.
1: ¿En Contrueces?
0: Sí.
1: Muy bien. ¡Qué guay! ¿Cómo se llama?
0: Se llamaba Alegría.
1: ¿Cómo se llama? Joder, qué nombre más guapo. ¡Qué nombre más guay! La verdad que ya me podían haber puesto a mí Alegría en vez de Bernardo, ¿eh? Me mola el nombre de Alegría. Joder, porque hubo una época que a las mujeres las llamaban Dolores. Que Lola mola mucho.
0: Sí.
1: Pero Dolores y un nombre... Hostia, que me duele, ¿no? Dolores. Angustias. O sea, nombres que de repente dices, ostras, tío, que son nombres duros. Entonces, Alegría es un nombre muy guay. Alma también es un nombre muy guay. ¿Tu prima se llama Alma? Un nombre muy guay.
0: Y cuando... Antes en casa, siempre todos los jueves, venían las dos a comer.
1: Qué guay.
0: Tanto la de mi madre como la de mi padre. Así que si tú... Sí que tengo claro que cuando yo nací, lo que sí que recuerdo fue cuando la tuvieron que llamar para que se quedara con mi hermano.
1: Porque nacía la Yara.
0: Claro.
1: Llegaste tú ahí rompiendo la pana.
0: Y porque mi otra abuela había ido con mi madre.
1: Muy bien. ¡Viva los abuelos! ¿Quieres decir algo a los abuelos desde aquí?
0: Bueno, ya sé que ya no está conmigo, pero...
1: Están aquí.
0: Sí, siempre tengo muy buenos recuerdos de ella, así que bueno... Sí que la canción se la voy a dedicar Y porque para mí ha sido una de las bueno, aunque son las dos las mejores abuelas que tengo, bueno, son como los dos pilares de mi vida.
1: Qué guay.
0: Además, ellas antes venían conmigo de vacaciones. Venían a Murcia,
1: Hombre,
0: las dos.
1: con lo que te gusta Murcia. Ya queda menos, espera Murcia. Ya no queda nada más que
0: Sí.
1: 4 meses.
0: 4 meses, sí.
1: Cinco.
0: Todavía falta.
1: Todavía queda, todavía queda. Que tenéis boda, dicen por ahí.
0: Ya.
1: Jesús.
0: Una amiga nuestra, Paula, que se casa ahora.
1: Que se casa la Paula. Este año que
0: Sí.
1: se casan todas las Paulas, o cómo oye la historia. ¿Eh?
0: Pero bueno.
1: ¿Te casas tú, Paula, también? También, joder. Es 2026, el año de las Paulas,
0: Bueno,
1: chaval.
0: si no voy a la boda, no pasa nada, le haré un regalo
1: Y
0: y
1: pista.
0: demás.
1: Muy bien. Pues dedica esa canción, que traes un
0: Se la
1: temazo
0: dedico
1: hoy
0: a
1: aquí.
0: ella y bueno, si me dejas.
1: ¿Cómo te dejo, caro?
0: Me gustaría también dedicársela, bueno, a mi hermano y a mi cuñada. No en este programa, sino cuando ya pase 3 semanas, sí que se las voy a dedicar a mis padres porque es el aniversario de bodas.
1: Toma ya. Toma. ¿Cuántos años lleven casados?
0: Ni idea.
1: Unos cuantos. Ni idea, dice. Unos cuantos, ¿no?
0: Sí.
1: Muy bien.
0: Además coincide que es el cumple del killer, el 28 de abril.
1: Anda, ayer nos mandó un mensaje el killer en
0: Y de
1: directo.
0: Javi.
1: ¿El Javi también es el 28 de abril?
0: El 23.
1: El 23, el día del libro. ¿Eh? Don Cervantes. Muy bien. Pues nada, tu hermano y tu cuñada y a las abuelitas.
0: Eso es.
1: ¿Y cómo se llama la canción? ¿A quién?
0: ¿A quién le importa?
1: Lo que yo.
0: Lo que yo haga.
1: ¿Y a quién le importa?
0: Lo que yo diga.
1: Alaska y Dinarama. Pínchamela ahí.
0: Pincha la Bernie.
1: Ahí la tienes.

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1: Nunca me pedís canciones así. Está Carmina ahí, está Carmina, la hermana de Pepín. Ir a dar un beso a todos. Claro, hombre, ir a dar un beso a Carmina, maldita sea. Que va a prestar por la vida. Bueno, que no vaya quien no quiera. Tú tienes cariñoso, vete, va a prestar. Ir a dar un beso a Carmina, hombre. Que son gratis.
0: Vagas

0: Estamos aquí en directo en Operación Alarde, que tenemos a la gran Carmina con nosotros. ¿Sí? Pepín. ¿Qué pasa, Javier Palax?
1: ¡Dime!
0: ¡Caché mis máquinas! ¿Cómo estás, O?
1: Pues bien, de maravilla.
0: De maravilla, sí me gusta, hay que estar de maravilla. Que la vida son dos días, ¿eh?
1: Sí.
0: Muy bien. Ahí, duerme la barriga. Que, ¿de qué vas a hablar hoy, amigo?
1: Pues voy a hablar de...
0: Calla.
1: Hace 10 años.
0: De hace 10 años. Una carta al Javierín de fai 10 años. ¿Y qué lo vas a cocinar? ¿A fuego lento?
1: No.
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0: Dale caña, hija bicho.
1: Buenas tardes.
0: Hola.
1: A todos y todas. Hoy voy a escribir una carta. Querido Javi. Te hace 10 años. ¿Te acuerdas de cómo eras y qué hacías con 19 años? Entonces ya había acabado el instituto y volvías al colegio de Castillo a hacer transición a la vida adulta. Hacía cosas en el huerto y me gustaba mucho. Además de las actividades de alarde junto con mi amiga Sandra.
0: Esa es a tope, tía.
1: Allí estuvimos 2 años y luego empezamos a laborar. Ya controlabas bastante bien los autobuses. Y sabes, después de todos esos años, todo aquello que fui aprendiendo me sirvió mucho para mí, yo actuar. Gracias a todos las prácticas pude encontrar trabajo. Ya llevo 3 años en él. Hice muchos amigos y, como iba a pensar que podía vivir en una casa donde no estuvieran mis padres. Pero así, aunque los fines de semana voy con ellos. Estoy muy contento con mi vida, aunque... Matado de la vida
0: estás, Javierín. Qué grande, qué grande.
1: No puedo con el alma. Pero gracias a todos los pequeños pasos que fui dando, me convertí en otro Javier.
0: Qué grande es. Espera.
1: Aunque dice mi madre...
0: ¿Qué dice tu madre?
1: Que igual de cabezón.
0: Igual de cabezón que siempre. No, y es cabezón. Tú eres duro de pelar.
3: Tú siempre fuiste duro de pelar, duro de pelar.
1: Ahora... Aprendí un poco más. Y en esta nueva etapa, espero conseguir aprendiendo más cosas. Tú... ¿Cómo lo ves, Perni?
0: Pues yo te veo, he hecho un paisano, en serio, trabajando,
1: ¿sí?
0: Independiente, viviendo tu vida.
1: Eso sí.
0: De cuando empezaste la radio a hoy, un cambio brutal y es mucho más profesional. O sea que no podemos vivir sin ti, Javichu. ¡No podemos vivir sin ti, Javichu! Qué grande. Así que te has matado, ¿eh?
1: Sí, de tanto trabajar.
0: Madrugando, ¿eh?
1: Sí.
0: Haciendo la cena.
1: Sí.
0: ¿Quién te lo iba a decir, pues, hace 10 años?
1: Pues hoy me toca.
0: ¿Hoy te toca?
1: Cocinar.
0: ¿Qué vas a hacer?
1: Pues vamos a hacer lo que me mande.
0: ¿Lo que te manden?
1: Sí.
0: Hombre, también puedes hacer una tortilla francesa y unos croquetes y tiramillas.
1: Quería, pero no me deja.
0: ¿Por qué, oh?
1: No lo sé. No,
0: revélate.
1: Había como un planning.
0: ¿Hay un planning ahí?
1: Sí.
0: Vale.
1: Alguna vez... a ver, limpiar las habitaciones, otra cocina, ponemos la lavadora... Con cuál te detengo.
0: Se lo cantamos a Javi, se lo cantamos.

0: City, Javi, y es un grande, pues y es un grande. Cómo me alegro que te vaya bien. Nada, lo de matao, estamos todos matados, tío. Al final, trabajar, sí. Si nos tocara una lotería,
1: Eso puede,
0: sí, hay que jugarlo primero. Lo primero hay que jugar. Exactamente, exactamente. Muy bien, Javi, grande. ¿Qué le dirías a tu Javi de dentro de 10 años? Por ejemplo, siga así, Javi, que lo estás haciendo bien.
2: Sí.
0: Eso sería lo que le...
2: Siendo mayor.
0: Haciéndote mayor, un puretilla ya. ¿Cuántos años tienes ahora?
2: 29.
0: O sea, tendrías 39 dentro de 10. Ya un paisano hecho y derecho.
2: Sí.
0: Muy bien, Javi. ¿Qué canción vas a pinchar hoy, amigo?
2: Vale.
0: Joder, Rosalía. ¿Qué?
2: La de Rosalía. ¡Te despechado!
0: ¿Qué te has despechado?
2: Sí.
0: Ah, sí. Yo no soy esa que tú te imaginas. Una señorita tranquila y sencilla. Despechada. Con la mano despechada. ¿Esa y no?
2: No.
0: Venga, ¿a quién se la dedicas, amigo?
2: Pues, en primer lugar, se lo digo a Furi.
0: Toma ya.
2: Felicidades.
0: Grande.
2: Y en segundo lugar, así que es el piso.
0: ¡Ole! Que están despechadas.
2: Sí.
0: De aguantaos ahí. No, seguro que os portáis bien. Pínchala, Javi.
2: Pues písame la Berni.
0: Ahí la tienes, amigo.

0: No sé.
1: A ver, habla.
0: Hola. Ah, hola. Hola. Que buenas tardes. Hola, estamos en Operación Alarde y esto es Diversa Radioactiva.

0: A ver ahora.
1: Buenas tardes.
0: Home. Teníamos un fallo de cable ahí.
1: De cableado, sí.
0: Cableado mal colocado. Doña Adriana.
1: Buenas tardes.
0: ¿Qué día llevo yo?
1: Hoy es 11 de diciembre.
0: Bueno, 10 en Canarias.
1: Sí.
0: Eso. Estamos guapos. Y el día 10 hoy, ¿no?
1: Sí.
0: Bueno, pero podría ser 11.
1: Sí, podría. Podría. Estaríamos genial.
0: Si fuera jueves, pues sería 11. Pero sí. Hoy es miércoles, que sea 11. 10, eso. Muy bien. Tiri-biri-biri-biri. ¿Cómo es eso?
1: No sé.
0: Muy bien. Ay, qué serios somos.
1: Sobre todo tú.
0: Mañana, yo, hombre, bueno. De mano hoy fui a la tintorería a llevar un traje, chaval. ¿Cómo? Te lo juro, que tengo que ponerme un traje el viernes que viene.
1: ¿Sí?
0: Para presentar un acto y yo qué sé. Bueno, en fin. Mañana tenemos aquí a las chavalas, a las jugadoras del Interfen Gijón.
1: Sí.
0: Igual flipen. Igual flipen cuando vengan pensando que vienen a una radio seria. Y,
1: seria, sí. Seria y formal.
0: Y formal. Muy bien. Ya está, Navidad casi ahí, ¿eh? 15 días.
1: En
0: 15 días ya tenemos 3 quilinos más cada uno.
1: No, por favor, no.
0: Pues 4, venga.
1: Tampoco.
0: Bueno, a ver, luego se bajan, ¿no?
1: Sí. Eso sí, pero bueno.
0: Hoy en Operación Alarde, programa 340 casi, o 39, una burrada, íbamos a hablar de la Constitución Española, sin entrar en política, por supuesto, de las auroras boreales,
1: sí,
0: de la historia de tu club favorito, uh-huh, da igual el deporte que sea, o tema libre. ¿Usted eligió?
1: Tema libre.
0: Que no, las auroras boreales, ¿no?
1: Sí.
0: Naturaleza.
1: Sí.
0: Sí, ¿no? ¿O quieres hablar otra cosa?
1: No. Pues decís, de las auroras boreales.
0: Me decís que queríais hablar de otra historia y eso ya os lo puse varias veces en los deberes, entre comillas. Hablar de lo que os dé la gana.
1: No.
0: Mientras no sea...
1: Política.
0: Política, efectivamente. ¿Para qué? ¿Para qué vamos a hablar de eso?
1: Sí, después ya todo se sabe.
0: Eso se habla en todas las radios. Aquí sí. Estamos para otra cosa. O sea, que vas a hablar del sexo de las auroras boreales.
1: Sí.
0: Sí, dice.
1: De las auroras boreales, no del sexo.
0: Es que como me decíais que queréis hablar de sexualidad, pues digo yo,
1: sí,
0: bueno,
1: sí,
0: hablarán de la sexualidad de las auroras boreales. Digo yo. Digo yo. Chupitín de café, venga, y al ras.
1: Y al rastro.
0: ¿Sabes, no? Café, mesa de mezclas. No, choquillo aquí. Por una vez no fue ella, se está portando muy bien. Va a peligro. Alba y Carolina juntas. Bueno, vamos a escuchar a nuestra compañera y... ¿Por qué no te callas? ¿Os acordáis de eso?
1: Sí.
0: ¿Por qué no te callas? No, era, ¿por qué no te callas?
1: Sí.
0: Muy bien, dale caña.
1: Pues os voy a hablar de las auroras boreales. Son un fenómeno en forma de luz que observamos con más facilidad en el cielo nocturno. Suelen verse en las zonas polares, pero aparecen en otras partes del mundo durante breves periodos. En el hemisferio sur son conocidas como auroras australes y en el hemisferio norte se las conoce como auroras boreales.
0: Sí, señora.
1: Estas son el resultado de variaciones en la magnetosfera causadas por el viento. Las principales perturbaciones se deben a la velocidad del viento solar, provocadas por agujeros coronales y eyecciones de masa coronal. Alteran las trayectorias de partículas cargadas y eyecciones de masa coronal. Estas alteran las trayectorias de partículas cargadas con el plasma magnetosférico. Estas partículas caen en la alta atmósfera. La ionización y la excitación de los constituyentes emiten una luz de color y complejidad variable. En la mayoría de los planetas, algunos satélites naturales, enanas marrones y los cometas también presentan auroras. Y aquí os dejo con...
0: Como aurora, no llegó todavía.
1: No llegó. Aurora boreal. Aurora boreal.
0: Aurora boreal. Aurora boreal. Qué guay. ¿Visteis que una vez lo hubo aquí en... Sí, no sé, en, ¿dónde fue? Si en Galicia, en Asturias, en Galicia, por en Galicia. Aquí. Vale, pero lo gordo ye, tanto en los polos, ¿no? Sí.
1: ¿Os gustaría ver alguna aurora boreal?
0: Nosotros, Paula y yo, vamos el próximo diciembre.
1: ¿Sí?
0: De viaje de recién casados.
1: ¡Ah, qué bien!
0: Vamos a la caza de la aurora boreal. Que no ye que ir, quiere decir que les vas a ver.
1: Ya.
0: Llegamos y dices, no, voy a ir a Asturias a ver si llueve. Y bueno, puede que llueva, o puede que no llueva. Pero vamos a la caza, en el tren de Papá Noel ese.
1: Qué bonito.
0: La verdad.
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0: ¿Eh? Muy bien. Te pongo otra si quieres, ¿eh?
1: Como quieras.
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0: Era mi primo bueno, de Elche.
1: Perdón.
0: Cuéntame.
1: Os voy a acabar
0: qué calor hace.
1: Os voy a acabar con mi presentación.
0: Ah, es que como dijiste, y os dejo con...
1: Por y para todas las mujeres que están pasando por esta lacra. Vosotras podéis.
0: ¿Vosotras?
1: Sí.
0: Sobre todo. Porque la canción que vas a poner, es por cierto, un saludo a esa peña del Real Madrid. A la Celta campeón. Por lo demás, bien, ¿no?
3: Lo mataste.
0: Muy bien, nunca tuve tanto calor ni tantas ganas de enseñar una camiseta. Vas a poner La Puerta Violeta de Rosalén.
1: Sí.
0: Muy bien. ¿Era tema libre hoy? ¿Desmúsica? Sí. Vale, pero espera, ¿dónde vas? ¿Dónde vas?
1: ¿Dónde vas?
0: Que tengo yo cosas que hablar contigo.
1: A ver.
0: Aurora Boreal.
1: Sí.
0: ¿Irías? ¿Te pegarías el viaje al polo? Bueno, que no hace falta ir hasta arriba el tow, ¿eh? Noruega, Suecia, Finlandia...
1: Laponia. Me encantaría ir... me gustaría ir a verlas.
0: En Laponia hace frío.
1: No me digas,
0: pero
1: no.
0: ¿No te acuerdas de esos dibujos?
1: No.
0: Mi abuelito Chilpuki.
1: No.
0: No os acordáis, ¿eh? Muy bien.
1: Es que, bueno, no sé...
0: eran unos dibujos muy...
1: Ni idea,
0: muy guays. A ver, auroras boreales, ¿ustedes viajarían a la Laponia a ver la aurora boreal?
3: Sí,
0: ¿sí, no? Sí.
4: ¿Sí,
0: no? ¿Tú? ¿Tú, Diego? ¿Dani?
4: Con ropa de abrigo, sí.
0: ¿Y tú?
1: Sí, con bastante ropa, pero sí.
0: A ver, lógicamente, si vamos al polo no vamos a ir en bañador.
1: No.
0: Hay cosas que caen de cajón. Pero, nada, te compras un oso polar allí, te lo pones por encima y pista. Hay ropa muy... muy punk que pan. ¿Me sigues?
1: Punk que pan, sí.
0: Que punk que pan, muy bien. ¿Qué otros fenómenos naturales os molaría ver? ¿O monumentos naturales, por llamarlo así?
1: Yo a mí me gustaría ir a ver las...
0: Ahí nunca estuve.
1: No, yo tampoco he estado.
0: ¿Las qué, picha? ¿Las cataratas?
1: Las cataratas del Niágara, sí.
0: ¿Del Niágara?
1: Sí.
0: Calla, pues esas son de mentira. Vete a Iguazú o
1: a Iguazú, sí, a Iguazú.
0: A las Victoria. Las del Niágara, ¿no ves que las excavaron y excavaron para hacerlo de parque turístico?
1: Sí.
0: Sí, sí, no son naturales como tal.
1: Entonces,
0: no pueden ser otras.
1: Las del Iguazú.
0: A Iguazú, claro.
4: ¿Y las catacumbas?
0: Eso es la ostra. ¿El qué?
4: ¿Las catacumbas son de verdad o son de mentira?
0: Las catacumbas no es natural, está hecho por el humano.
4: Ah, vale, que igual de una pintura, ¿eh?
0: No, un sitio donde entierren a peña.
1: Sí.
0: Tuvieron que salir, que sacame en Roma. Empezó a entrarme un rollo en el corazón, una ansiedad allí de... Estás ahí bajo tierra con cadáveres puestos por ahí, no es un buen... A mí no me moló, bueno.
1: No.
0: Sitios naturales, peña. A ver, Diego, ¿dónde irías? Cacahué, ¿dónde irías? ¿A un sitio natural? Chungo, ¿eh?
5: Yo no sé.
0: ¿No sabes? No sé. ¿Al delta del Ebro? Sí, ¿no? ¡Moja tú!
5: Yo natural... Los naturales...
0: Los yogures naturales, ¿no? Ahí es donde vas a ir. Al kéfir, al pueblo del kéfir. ¿Dónde te gustaría ir, monja?
3: Me gustaría ir a... No sé. Hay muchos sitios.
0: Qué fino, cabrón, qué fino. A ver. Ya hablamos de las auroras boreales. Lucecitas por el cielo. De las cataratas, que es también algo que no suele haber por ahí. Diego dijo el delta del Ebro, que me impresionó. Las cataratas ya están cogidas.
1: A mí me gustaría ir también a las catacumbas.
0: Pero las catacumbas no es algo natural, señoras. Volvemos a repetir. Yo qué sé, al Tíbet, ahí al Everest, ¿sí? Yo qué sé. ¿Sí?
3: Sí,
0: al Tíbet. Alba, joder, ni que os estuviera preguntando la raíz cuadrada de 1000.
1: 500.
0: No, señora. No, señora. ¿500 por 500 son 1000?
1: No.
0: Dígame, señora.
5: Hay muchas cosas.
0: Otra. A ver, la desembocadura del Nilo, yo qué sé. Bueno, a ver, se puede ir en el autobús de línea y tal. Carolina, ayúdame,
6: Mi Rafa.
5: Ya fíjate.
0: ¿Este? ¿Mi casa? Yo que sea, un volcán, a ver un volcán ahí.
1: En erupción, sí.
0: No, tanto no que
1: igual.
0: Yo qué sé, a Nazaré, que hay oles de 30 metros. Cosas de la naturaleza que no sean ordinarias o cotidianas. Yo qué sé, los bufones de Pría, que lo tenemos aquí al lado.
1: Ya he ido.
0: Vale, pero por ejemplo, alguien que viva ahora mismo en Huesca dirá, joder, pues quiero ir a Asturias a ver los bufones esos de Pría. Dani, ¿tú?
4: A ver el volcán Etna en Italia.
0: Por ejemplo, hay volcanes,
1: sí.
0: Marismas, yo qué sé, tío, hay tantas cosas de la naturaleza
1: que no comprendemos.
0: Pero nada.
1: Y que nunca hemos visto.
0: Claro, tío, yo qué sé. ¿Visteis alguna vez un eclipse?
1: Sí.
0: Pero no el coche, si de macarras.
1: No.
0: ¿Un eclipse? ¿De qué?
1: Sí. De luz, de luna.
0: De luz, sí.
1: De luna.
0: De luna. ¿Y eso qué lleva? ¿Que se pone el sol o la luna por delante?
1: Se pone la luna por delante.
0: Cuando es un eclipse de luna, y es que no se ve la luna, ¿no?
1: Sí.
0: ¿O al revés?
1: Es así.
0: Y tira, que libre.
1: No, que no se ve la luna.
0: ¿Estás segura, ¿Y el eclipse de sol?
5: Así no,
1: al revés.
0: Os dejo que debatáis, a ver.
1: ¿Se oculta la luna?
0: Aurora boreal. Estábamos hablando de auroras.

0: Muy bien, Aurora, ¿cómo estás?
1: Bien.
0: Bien. Yo qué sé, en los Pirineos. ¿Cómo? Las Islas Galápagos, yo qué sé. ¿Cómo se llaman las islas esas que están ahí en Casa del Demonio que tienen unos...? No, ahí no, Diego. Coge y mira. Vaya grande que es. Las islas estas de Pascua.
2: Islas Faeroes. Las Islas Faeroes.
0: Las Islas Faeroe no dejan de ser unas islas que están aquí cerquina, bueno, cerca.
2: Sí, cerca.
0: Pero las islas de la isla de Pascua, vaya grande. La isla de Pascua allí, ahí en medio de la nada, que es donde están los tótem esos que te
2: explican. Sí, sí,
0: muy bien. Mira qué camiseta más guay lleva. Amor, por favor, qué guay. Amor, parece una camiseta de chiquito, me encanta. Muy bien. Bueno, joder, este café. Me echaron el himno del Celta y entonces me vine arriba. Que por cierto, os lo voy a poner hoy.
1: Vale.
0: Sin ánimo de ofender,
1: ¿eh?
0: Vale. Ah, claro, otra del Madrid. Hoy.
1: Este... No, yo no.
0: Ah, tú no, ¿eh? Tu tío, pues estará disgustado.
1: Mi padre.
0: Muy bien. Entonces, señora, ¿tú cuál es al final el natural que te gustaría ver más?
2: A mí te has puesto de...
1: No.
2: Un eclipse de luna.
0: ¿Pero no lo habías visto ya? Pues algo que no hayas visto.
2: Pues...
0: Yo te ato pagado, yo te llevo. Ya por perres.
2: Sí.
0: Te voy a dar tres opciones. Cataratas, aurora boreal o la isla de Pascua.
2: Aurora boreal.
0: Aurora boreal.
2: O sea, que nos vamos para el polo norte.
0: Vamos para allá. Tato pa.
1: A ver, Mariposa, que no te van a llevar todos los lados, ¿eh?
0: No, no, ahí... te quiero decir, en el viaje de novios no quiero llevar una carabina ahí conmigo,
1: Oye, a mí me invitan.
0: Claro, nada. Cásome con vosotros y todos, ya. Muy bien. La puerta violeta.
2: Sí.
0: De la gran Rosalén.
2: Por y para todas las mujeres que estén pasando por esta lacra. Vosotras podéis.
0: Sí, señor.
1: Sí, cuando venga, ¿no?
0: Maldita sea. Grande, Adrián, pero queréis... Hola, voy a poner música. Voy a echar una pequeña bronca a esta peña que tengo aquí a mi lado.

Bueno, esta semana van dos rockeros españoles que se van para el otro barrio. Uno, Jorge Ilegales, con 70 tacos, y hoy Robert Iniesta, de Extremoduro, con 60 y pico. Madre mía, el rock and roll, ¿cómo está?

0: espacio.
1: La verdad que yo Extremoduro escuché, ¿lo? No voy a negarlo, pero Ilegales lo escuché mucho más y vi varios conciertos. No me cambia la vida que mueran, porque al final la vida y eso, ¿no? Pero bueno, da pena que gente que te hizo cantar y bailar tanto. No sé, ¿no? Bueno, allá donde estén, que saquen los cuartos.

0: Hola.
1: Hola, ¿qué tal?
0: Hola, ¿qué pasa, portuguesa, tío?
2: Tengo este muy cerca hoy. No sé si es, oye, ¿para alegrarme o para preocuparme? Y es para alegrarme. Mira, podemos chocar. ¡Pah! Usted, señora, ¿cómo lo lleva?
1: Pues muy bien.
2: Bien, ¿no? La vida bien. Sí. Salud bien, perros bien, amor bien. Mira. ¿Te quieres a ti misma? Ya está. ¿Habrá mejor amor que ese? Ya está. Usted eligió el tema de deporte.
1: Sí.
2: Tema libre, ¿no?
1: Sí.
2: Podríamos decir. Ya va por libre.
1: Sí.
2: Perdón. Entonces, ¿tu cumple qué? ¿O no lo celebres ahí en la rata de zinc?
1: No.
2: Bueno, estos de Xixón que no son capaces de ir para Viejo, ¿eh? Cuesta, ¿eh?
1: Es que hay mucha gente aquí.
2: ¿Habría que poner un autobús?
1: Sí.
2: Bueno, anda. Ya será otro día.
1: Sí.
2: Me debes una cita ahí en la lata, ¿eh?
1: ¿Una cita?
2: Parece que me estoy declarando aquí a la Carolina. Pero, ¿y es verdad? ¿Nos debemos ir a tomar algo con la Nuri y toda esta peña?
1: Sí.
2: En Navidades mola mucho la lata. Hay un ambiente muy guay. A ver si se nos hace
1: para
2: la Navidad. ¡Dale caña ahí con el tenis adaptado, Bri!
1: Hola.
2: Hola, ¿qué tal? Cuéntame, Bri.
1: El tenis me ha cambiado la vida. ¿Por qué? Desde pequeño siempre he querido practicar un deporte, pero era muy complicado el practicar un deporte por mi situación.
2: A mí me parece súper difícil el tenis en silla.
1: Sí, porque hay que dar a la silla y
2: a la
1: raqueta.
2: Y a la pelota. Porque hacer una raqueta así tampoco sirve para mucho. Hay que darle a la pelota, ¿no? La movida es, ¿el campo qué es? ¿Más pequeño? ¿O es igual de grande?
1: No, es igual.
2: Sí, ¿eh? No lo dudo. Pero me parece un deporte, o sea, que requiere mucho esfuerzo.
1: Hay que mover la silla.
2: Son distintas, ¿no? Las sillas. Son así como un poco... Qué guay.
1: Hay que mover el mofa de ocio.
2: ¿Pero es automática la silla o es manual?
1: No, es manual.
2: Joder, me parece súper difícil, tío. Qué guay.
1: Y al principio, cuando llegué a la grande y les pues lo había nadie que juegue el día como yo y bueno no tenía un buen y poco a poco he ganado con pies.
2: Al principio llegas y dices, hostia, ¿dónde estoy? ¿Y esto? ¿Qué? Tres cosas a la vez, ¿cómo va? Pero poco a poco vas cogiendo ahí... Qué guay. Joder, tengo que ir a Vete, tío, un día a jugar. ¿Qué días entrenes?
1: Bueno,
2: ¿los viernes?
1: A digo.
2: Nada, imposible. Estoy para la cuenca. Cuando hay un torneo, voy.
1: Y, bueno, ahora tenía que ir a Mallorca a jugar un partido, pero no puedo porque
2: eh, Si ibas a ir a la Academia Rafa Nadal a jugar y no puedes.
1: No, porque...
2: ¿Por qué?
1: Me dijeron que era la Academia Rafa Nadal.
2: Que no está adaptada. Pues será por perres. Vamos.
1: Pero hay que... El Instagram.
2: Me flipa.
1: Pero es que a mí me dijeron que no podía ir porque solo había... estaba adaptado.
2: Postureo, que se llama.
1: Sí, pero...
2: O sea, yo como cuando llamé yo a un hotel para que fuera a dormir el de Tennessee y dije, ¿están adaptadas las habitaciones? Y me dijo, sí, sí, claro. Bueno, tiene bañera. Y yo, a ver, señora... Si tiene bañera, no está adaptado.
1: ¿Qué
2: decir?
1: Hay un jugador en silla de rueda que juega ahí. Y no es el único.
2: ¿Es el único que juega ahí? No. ¿O no es el único? Vamos a investigar.
1: En silla de rueda no es el único.
2: Martín de la Puente.
1: Sí.
2: Muy bien.
1: Es que lo sigo en Instagram.
2: Flipa.
1: Entiendo.
2: Academia inclusiva, bla, bla, bla, pero si tienes silla no puedes venir. Muy guay. Estupendo.
1: Entiendo que Kai me lo dijo porque la verdad puede que sea un poco un poco más dura.
2: Pues sí.
1: Pero...
2: ¿Estoy sangrando? No. Ah. Pero... Es que como me haces así.
3: No, que si puedo decir una cosa.
2: Pues sí, pero...
3: Preguntarle.
2: ¿Qué le preguntas a Carolina?
3: ¿Cómo te dicen que está adaptada si no está adaptada?
1: No, es que la academia está adaptada. Porque Martín de la Fuente juega el día de ruedas.
3: Ya, pero sí.
1: No, la academia está adaptada.
2: Está adaptada, pero a ti te dijeron que no. Que
3: no podía.
2: Que por alguna razón no podías ir.
1: Sí, pero la copa no fue. Yo pude la que me dijo.
2: Claro, y habrá sí, y habrá.

0: Más duro que cualquier otro. Para cuando papá poder sacar de mí misma la carrera que llevo dentro.
1: Esa es la que va a llegar para allá, va a decir yo, va. Claro, el año que viene vuelves, vas para allá y dices, hola, mira, soy la que no dejasteis venir el otro día. Venía a ganar el oro.
2: No.
1: Sí, bueno, el otro día.
3: Cuidado,
0: no.
1: El año que viene no. Sí.
0: Lo que le digo a la academia de Gabo.
1: ¿Que no?
0: No.
1: ¿Por?
0: La academia de Gabo. Sí, está a la torre. Pero me imagino que haya gente aquí. No. Fuera de aquí. Que yo vaya.
1: ¿Pero por qué?
0: Pues.
1: ¿Qué razón te dan?
0: No.
1: Porque normalmente hay alguna razón para que no se vaya, pero sin razón ninguna.
0: Pero,
1: Bueno, el año que vayas lo revientas, le das una raqueta.
0: Sí quiere que vaya.
1: ¿En alarde? Claro,
0: Sí.
1: ¿cómo no va a querer?
0: Sí.
1: Claro, Inés y todo.
0: Sí, todo.
1: Pero hay que investigar.
0: Está bueno.
1: Bueno, tiempo al tiempo.
0: Está bien.
1: Tú, ahora entrena. El mítico de Rocky ahí, de la película. No, no puede, y al año siguiente vas y pim, pam, pum. Les metes
0: Sí.
1: cuatro A's de esos. Qué grande. Pues ellos se lo pierden. Ya irás, ya tendrás tiempo. Y es muy joven. ¿Qué años tienes?
0: Venir, se va a venir.
1: Es una guaja todavía. Tienes tiempo a ganar hasta el Roland Garros. Fíjate lo que te digo. Muy bien, claro.
0: Algo más
1: Bueno,
0: cerca de mí, ¿entiendes?
1: no te desanimes.
0: No.
1: Tú para lo tuyo. Mientras tanto puedes hacer escalada, puedes tirarte desde un helicóptero, todas esas
0: Oh,
1: chifladuras que te
0: que me
1: molan a
0: da
1: ti.
0: miedo a alturas.
1: Me da miedo la altura y la vi colgada una vez en una montaña ahí de
0: Me
1: cuatro cuerdas, tío. Bueno. Cayendo se aprende a levantar uno, ¿eh? Muy bien, moza. Bueno, poco a poco. Poco a poco. Vamos a dedicarles una canción a esa peña. ¿Qué canción me traes hoy?
0: Con todo
1: Don Patricio. Tiene nombre de dibujo de Disney, tío. Don Patricio. Contando.
0: Agua.
1: O sea, una canción de Don Patricio se llama
0: Claro.
1: Enchochado de ti. Empezamos bien. Ahí, profundidad en la letra. Contando lunares con Cruz Cafuné. ¿A quién se la dedicamos o pasamos a dedicarla a nadie?
0: Ya digo a todas las y alfa que la tengo y tal.
4: 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Spero che disfrutten del disco de Patri.

Y digo, Patri, ¿y eso? Te lo juro, no sé cómo explicarlo. Era de fuera de la restinga o algo. Era preciosa y quedó navio que la mirábamos. Que se tiró de piloto adrede para salpicarnos. Y cuando salió del agua, ay papá, todos súper cantosos en plan, ay papá. Nos acercamos a hablar en plan a ver qué surge y nos suelta. No sobran, si yo vine con un...

0: Muy bien, son las 7 y 7. No, mentira, son las 19 y 9, que no digo lo mismo. Seguimos aquí en Operación al Arte, miércoles 10 de diciembre de 2025. Estamos a punto ya de dar las campanadas de Navidad a todos mis españoles. Señora, buenas tardes, Aurora.
1: Hola, Bernie.
0: ¿Cómo estás, amiga?
1: Bien.
0: ¿Qué vienes, de León o estabas por aquí?
1: No, no se acaba de venir.
0: Joder, me flipa.
1: Que vine un poquito tarde porque había... Que tenemos un con el chip del coche.
0: Como no, para llegar a la hora, encima
1: para
0: de que vienes desde
1: pipí,
0: León.
1: Con rato... Yo...
0: Que además hay obras, ¿no? Por ahí, por el puente,
1: sí,
0: por el túnel.
1: Sí, justo me pilló, Jesús, justo ahí. Que estaba yo ahí. Bueno, mi madre con el tontón de cepita y directamente pasa a los coches. Ahí nos pilló. Que tuvimos que llamar a personas. Es para leer de cerca. Yo de cerca no veo en un pillo. De lejos sí.
0: De lejos sí. Pues yo al revés. Bueno, no. Yo al revés no. Yo mal de lejos y ya empiezo a ver mal de cerca. Pero eso oye por la edad. ¿Cómo estás,
1: Bien.
0: Bien, ¿qué película viste hace poco?
1: Bueno, las señoras y las señoras, no, las criadas y las señoras.
0: Vale, es el tema libre que elegiste para hablar hoy, ¿no?
1: Sí, bastante.
0: ¿Qué es, una peli o una serie?
1: No, es una peli.
0: ¿Una peli?
1: Pues. Está en Disney Plus.
0: En Disney Plus, pues dale caña.
1: Hoy voy a hablar... de criadas y señoras. Uh-huh. Es una película que el otro día me gustó mucho. La estoy viendo más veces en Disney Plus y yo no sabía que en Estados Unidos de Arémica, las personas negras eran tratados de esa forma. Subían mucho y no me creían ellas, las criadas. Criaban a las niñas blancas y de ellas quiso ayudarlas y escribió un libro. Contaban sus dudas, historias reales. No dejaban que usaran el baño y otras cosas muy feas. Los demás, gracioso fue que una de ellas quiso una tarta con caca, voy a decirlo así, al final, para vengarse. Esa travesura las salvó cuando el libro se publicó. La escritora pelirroja repartió que ganó todas ellas el amor y no conocen colores de piel.

0: les dieron.
1: Si ves la película Alba, entiendes por qué lo...
0: No podían subir al autobús.
1: Al baño.
0: En el autobús tenían sitios ahí...
1: Random.
0: Pobre. Hoy no es así, aunque ya. Eso sigue estando. El racismo sigue estando en cada esquina, cada vez más, porque parecía que se había pasado un poco la moda, ¿eh? Porque no sé cómo llamarlo.
1: Pues yo en mi antiguo colegio, de educación especial del Sagrado, yo tuve un compañero que se llamaba Margenis y hablaba español, pero después su madre se fue a España a vivir con su hijo porque no lo vio, el padre no quiso ni criarle. Donde estuvo allí hace muchos años.
0: Bueno, eso da igual de la raza, siempre hay paisanos que escapen.
1: Sí.
0: O madres, normalmente son los paisanos. Pero bueno, la cuestión es que hay que ser muy cortu de mente para catalogar a la peña de qué color seas. Si luego es que la gente que es racista va a la playa, ponerse negra. Mío.
1: Él fue el único chico, él fue el único chico que estuvo hablando conmigo como buen amigo. No, así, con interés.
0: ¿Te gustó la película, no?
1: Hombre, bastante. Estoy enganchado otra vez y otra y otra y otra.
0: ¿Pero qué? ¿Serie, entonces?
1: No, es película, es película.
0: ¿Pero que la estás viendo muchas veces?
1: Es que yo tengo una manía, es que es ver las películas muchas veces.
0: Vale, yo también tengo esa manía. Mira, ahí nos parecemos. Si me gusta, no una tras de otra, pero la puedo ver 5 o 6 veces. Una
1: yo
0: peli
1: 30,
0: o,
1: ¿eh?
0: O
1: si
0: una
1: me
0: serie.
1: Paro ahí.
0: Muy bien. Cuéntame, ¿qué canción me traes hoy?
1: Pues yo tenía una canción que era...
0: Una niña...
1: Era una canción de Navidad.
0: Una niña paz.
1: Se llama La Reina Pastori. La dijo ahí.
0: Niña Pastori, ¿no?
1: Sí.
0: Palillos y panderos.
1: Justo.
0: ¿Qué es? ¿Un villancico, sí?
1: Sí, pero más curioso.
0: Es el mítico de en la puerta de...
1: No, lo has escuchado ya ves porque me gusta a mí. Vale.
0: ¿Quieres dedicarla?
1: Pues voy a dedicarla a todo el mundo aquí en Gijón, que me cuida muy bien, los de la Cruz Roja.
0: ¿Será que te lo mereces?
1: mis entrenadores de Cagüeñes del Sporting Genuini, que... gracias a ellos me iban a coger ya para el entrenamiento y la liga, pero no pude porque ya se lo dije a los entrenadores que cogiera a mi compañera, a Raquel, y para que me ayudara con todo. Porque yo estaba en el campamento de Sevilla, afuera de Málaga, y no podía.
0: ¿Y a quién más?
1: Y
0: a los que estaban currando ahora a las 6 de la tarde en el túnel ese del Pajares también. Se lo merecen.
1: No sé yo.
0: Sí, están trabajando ahí con el frío. ¿Palillos?
1: Y panderos.
2: ¿De quién es esta?

Ole, la niña Pastor y Aurora. Operación Alarde, son las 7:20 de la tarde.

0: locura.
1: Me flipa esta canción. Me recuerda tanto a Tailandia, además. ¿Qué día era hoy? ¿Qué día era? Viernes, sí, estáis guapos. Estáis guapos.
2: 10.
1: Estáis guapos. Día 10, un día precioso para escuchar música. ¿Qué pasa, Dani? Buenas tardes.
2: Aquí estamos.
1: ¿Cómo lo lleves?
2: Un miércoles más. Feliz.
1: Feliz en tu día. Muy bien. ¿Quién cumple años un día de estos? ¿Ya nadie? ¿Carolina? ¿Y nadie más, no? No, pero bueno, de los que estamos aquí, no... Carolina, muy bien. ¿Qué tema elegiste, Dani?
2: Yo escogí un tema libre y un tema que me toca muy de cerca, que son las alergias.
1: Las alergias. Sobre todo a partir de primavera suelen ser, ¿no?
2: Sí, pero hay algunas que son aparte de primavera, son alimenticias, que el caso y la mía, voy a hablarlo, por supuesto. Una alergia es una reacción exagerada del sistema inmunitario, del cuerpo. Tú tomes algo o te entres en contacto con algo y...
1: Te puede llevar para otro lado, ¿no?
2: Te puede llevar para otro lado. Tipos de alergias. Puede haber las medioambientales, el polen, los ácaros, el polvo, muchas cosas. Yo vi una vez hablando con una persona, que la mía, yo pensé que siempre era fastidiado, pero no. Hay gente que lo tiene más fastidiado que lo tuyo. La gente que tiene alergia al sol...
1: El lupus. La enfermedad del lupus. Madre, si me traes agua a mí, Carolina... Que no puedo hablar. La enfermedad del lupus y eso no te puede dar el sol. O la gente que tiene poca melatonina en el cuerpo. Melanina, eso, melatonina y para dormir. También, el sol, cuidado, o al agua. La peña que tiene alergia al agua.
2: Sí, eso otro, yo conozco a gente.
1: Cuidado. Pues como otra cualquiera, pero al H2O. No lo sé, si tiene alergia al agua, ¿tomará leche o tomará...?
2: Un follón muy grande.
1: Gorda, hostia, el agua, tío.
2: Vamos con las alergias alimenticias, la leche, los huevos, frutos secos. Aquí me tenéis. Todas las navidades siempre...
1: ¿Cualquier fruto seco?
2: Todos.
1: Desde la nuez a...
2: Al altramuz, todos.
1: Sí, hostia, el altramuz, con lo que me gusta.
2: Todos. Pero yo nunca llegué a tener una ración así a lo grande. Todas las navidades con el cuento de los turrones. Oye, este guaje, ¿por qué se pondrá malo? Un buen año no fui capaz de levantarme de la cama hasta que un médico que tenía, gracias a toda la sanidad pública, que si no llega a ser pública... Vete a saber lo que sería de nosotros. Hazles pruebas de la alergia si tienes a eso. Y aparte, positivo a verduras crucíferas, las más sanas del mundo. Y bien justificado, ¿eh? Bien justificado. Y es normal que lo diga. No puedo comer nada de eso, si no, yo empiezo a gotear y...
1: O sea, ni verduras ni frutos secos.
2: No.
1: Hostia, ¿y por dónde tomes...? Bueno,
2: verduras crucíferas, pocas amigas las que tengo. Verduras,
1: acelgas... Yo, por ejemplo, lechuga, brócoli, acelga, no es que tenga alergia, pero me matan al estómago. Me dan unos dolores brutales. Pero otra cosa, y la alergia. Que te comas eso y te pongas a morir, ¿no?
2: Sí, que te empieza a dar unos piquillos del mano y un nivel bajo, porque luego voy a hablar aquí también de eso. Tienen otros niveles de la alergia, que hay bajo... Medio y alto, que ya hinches como un globo y te cuesta respirar y te vas.
1: Peña que es alérgica al marisco y no lo sabe. De repente van a un cóctel y no vuelven.
2: Yo no lo sabía hasta los 15 años.
1: Hombre, ¿qué tal? ¿Andes por aquí?
2: Hasta los 15 años y fue ahí una puerta de escape a tanta incertidumbre que cada poco estaba mal, todas las semanas.
1: ¿Qué más?
2: Y luego vamos ahora con los síntomas... Leve, goteo nasal, estornudos, picazón, urticaria y sarpullido. Ese es el mío y el nivel leve. Yo estoy en contacto con ello o con algún árbol que tenga ese fruto o alguna planta. Y tengo esos amigos que os acabo de decir. Gracias a Dios nunca tuve los siguientes, los graves. La asfixia es una reacción alérgica severa que puede ser mortal. Requiere atención médica... Y de emergencia. Y esto voy a deciros una cosina. No hay una broma. No hay una broma, amigos míos. No. Si alguno sabe Si alguno lo tiene y ye severa, como lo que acabo de decir, lleva la inyección encima. Lleva la inyección encima. Lleva el teléfono cargado y a la mínima que entres en contacto con ello, llama al 112. Aunque ahora el teléfono este está averiado, el del 112, no sé si lo sabéis. Sí. Está averiado, no sé. Vaya follón. Lo dicho, llama al 112 y que te atiendan rápido porque si no, tarán tan trero. No hay una broma, ¿eh? Vamos a intentar tomárnoslo con un poco de humor, pero... Y la mi experiencia personal, pues yo la que os contaba hasta hace poco. Todas las navidades con un gripazo de la hostia. Parecía un gripazo. Y perdón, dije de la hostia, mejor de la leche. Un gripazo de la leche, nada, qué cansado estoy, voy hasta el médico. Hasta que un buen día era... El nivel de la alergia me subió y estaba todos los semanas malú. Todo es igual.
1: ¿Conocéis a gente con alergias de, por ejemplo, al polen?
2: Sí.
1: A los ácaros también, que cuidado, tener alergia a los ácaros, que están en todos los lados. Aquí. Hay ácaros everywhere. Pero bueno, sin duda, déjame mirar una cosa, las alergias...
0: Pues mi padre tiene alergia a las gramíneas.
1: Te mato yo a ti, ¿eh? Alergias más raras. Mira, tenemos la alergia al agua, la alergia al sol, la alergia al sudor, es verdad, la peña que tiene alergia a su propio sudor, que le salen unas ronchas que te mueres. Cuidado, tío, ¿eh? Alergia al semen, alergia a la carne, alergia a las lentejas, alergia a... Hostia, ¿pero qué estoy tratando con niños pequeños?
2: ¿Qué os ocurre?
1: Cuidado, dije semen. ¿Hola? Joder, lo pone aquí en internet. No estoy hablando de pornografía. ¿Sabéis que salisteis de ahí, no? Que vosotros antes fuisteis eso, ¿no? Entonces, no sé. Joder, que no tenemos 15 años. Oh. Alergia a la carne, a las proteínas, al melocotón. ¿Ya ves? Qué chungo, tío. Joder, qué suerte. Qué suerte. Que tenemos de no tener la mitad de las cosas que por ahí. Muy bien.
2: Termino diciendo que esto es un tema muy grave y que tienes que, al mínimo síntoma que tengas al comer algo o algo, ponte en contacto con el médico porque un buen día... No me salió el chasquido de dedos. Y vamos ya con la música. Gracias una vez más por aquí.

0: bonito.
1: ¿Qué canción me traes hoy, Dani?
0: Traigo uno de mis grupos favoritos, de los Beatles, y su Driver My Car. Y lo quiero dedicar a toda esa gente que tengo aquí, pero que también está trabajando en una farmacia y va por un ser muy especial que me estará escuchando. Besos y abrazos para todos.
1: Vamos para allá. Drive My Car.

0: 4:30 suena la radio, suena.
1: Traballes nun taburdiu, ya mente travestí.
2: Las 4:30, las 3:30, ¿dónde, oh?
0: De Canarias.
2: ¿Y dónde más?
0: En
2: Portugal. Mira, otro vasín de agua. Ya tengo dos. Encantado. Tendré que hacer un par de viajes al baño hoy, ¿eh?
3: Mira.
2: ¿Qué oye, que vosotros cuando bebéis no me seáis o cómo es la historia? Sí, no, digo yo. Ya solo queda uno. Es que está tan rica el agua de Rey Aurelio, suena. ¿Cómo dirá la canción?
1: Todavía eres tan pequeño como el curcho un garrafón.
2: Qué
1: guay. Más los cocinetes, que dirás.
2: Doña.
0: Dime.
2: ¿Qué tal, o?
0: Bien.
2: ¿Cuántas medallas esta semana?
0: Medallas gané la...
2: Esta semana, ¿eh?
0: La semana.
2: ¿Ganaste medallas también esta semana?
0: El domingo, jugamos en la guía en Roces, en Gijón.
2: Muy bien.
0: En la B8, el 8.
2: ¿Pero a qué jugasteis?
0: Vamos a jugar con...
2: No, ¿a qué jugasteis el domingo?
0: Vamos a jugar con... Jugamos en el Real Avilés y el Río.
2: ¿A qué deporte?
0: A fútbol 8.
2: A fútbol 8, muy bien. ¿Metiste algún gol?
0: El domingo vamos a jugar.
2: ¿Metiste algún gol?
0: Vamos a jugar el domingo.
2: Pero ¿por qué no me escucha esta moza?
0: Dime.
2: Hola, ¿se oye este micro?
0: Sí, ahora.
2: ¿Se oye? ¿Funcionen bien esas orelles?
0: Sí.
2: Ya no me acuerdo que si metiste algún gol.
0: Todavía el domingo jugamos al fútbol 8.
2: ¿Metiste algún gol?
0: ¿Todavía
2: qué?
0: Metí el miércoles.
2: Muy sencillo, ¿sí o no? ¿Metiste algún gol?
0: Sí, metí el gol es en la portería.
2: ¿En la tuya?
0: En el entrenamiento.
2: Muy bien.
0: Y el domingo jugamos a Gijón, a...
2: Pelayo Novo.
0: A Pelo Lobo y...
2: Al Pelo Lobo.
0: Pelayo Lobo, Pelayo...
2: Novo.
0: El Lobo, Pelayo Novo. Pelayo Lobo, juega...
2: Y la mejor. ¡Novo!
0: ¡Lobo!
2: ¡Lobo no! ¡Aú! ¡No!
0: Pelayo Lobo...
2: Espera, porque... Oye, Pelayo...
0: Pelayo Lobo.
2: Lobo, seguro.
0: Lobo.
2: Está protestando el lobo porque no es verdad. Con N. De nada.
0: En nada.
2: Lobo.
0: Lobo. Pelayo Lobo.
2: Venga, pues Pelayo Lobo.
0: Y jugamos Real Avilés.
2: ¿Jugáis contra el Avilés?
0: Sí, el domingo.
2: ¿Contra Lara?
0: Sí, contra Lara.
2: Me cae ahí.
0: Vamos a ganar, a ver. Y las cosas vamos a ganar. Y vamos a subir la primera.
2: Vais a subir la primera, ¿eh?
0: Sí.
2: Muy bien.
0: La
2: ¿A qué juegues tú?
0: A la jugadora de la defensa.
2: ¿Y es defensa?
0: Sí.
2: Así, ¿eh?
0: Y jugadora.
2: Hombre, sí, es defensa.
0: Y trené muchísimo.
2: ¿Cuánto entrenaste?
0: El miércoles metí goles y entrenamiento. Mandó carrera a tope para preparar el domingo.
2: ¿Quién juega en este equipo?
0: Yo.
2: Solo tú aquí, ¿no?
0: Yo.
2: De aquí, de los que están aquí, solo tú.
0: Roberto.
2: No debe funcionar mi micro, yo creo. Yo creo que está estropeado, a ver.
0: Meni, jugamos yo. Natalia. Mario. Jugamos con Mario.
2: Mario, encima del armario.
0: Mario. Rubén Meréndez, Aitor Vaz, yo, las chicas y todos los chicos.
2: Toda la peña. Toda la peña de la cuenca.
0: Sí.
2: Muy bien, ¿qué vas a hacer este fin de semana?
0: El fin de semana vamos a salir por ahí.
2: ¿El sábado?
0: Sí.
2: ¿Y el domingo a jugar?
0: Sí, domingo a jugar.
2: Meca, si os ve el míster, si os ve el entrenador igual...
0: Sergio y Lorena, somos... muy majísimos y muy buen chavales y entrenar ese todo el grupo, el equipo grande. Venga, entrenar todos que tenemos que meter partidos. El 8B, estoy con AB. La del 8x8 con Natalia.
2: Muy bien. ¿Estás contenta?
0: Sí, estoy contenta.
2: ¿Dónde está Tony?
0: Tony viene ahora.
2: A ver si no
0: y el día 1 del lunes jugamos también con Pando.
2: A ver si no te asustas.
0: Y una cosa. Y Berni. Y jugamos, ¿eh?
2: Hombre, ya lo sé.
0: Así subimos a la primera. Así subimos.
2: Muy bien. Hoy tienes que ponerme una canción, pero no me vale cumbia. Hay que pensar un poco más. No vale ni cumbia, ni orquesta dominó, ni pacharana de esta. Busca otra canción.
0: La de la morocha.
2: La morocha.
0: Sí.
2: Muy bien, vamos a ponerte a la morocha. ¿Qué vas a...?
0: Y gana, estaba aquí, estoy contenta, Meni.
2: Y muy bien, alégrame mucho.
0: Porque me dice mi familia, muy jugadora, muy jugadora. Y, digo,
2: jugadora.
0: Y entrenamiento todo, que estoy haciendo. Me dice, venga, vamos a ganar todos, a ver, metir bien. En la portería ya, a la defensa, a jugar todo. Todo el entrenamiento. Estoy contenta, muy feliz.
2: Si tú estás contenta, los demás estamos contentos.
0: Y voy a dedicar a mi familia. Y voy a dedicar a todos.
2: ¿Vas a dedicar esta canción a tu familia?
0: Sí.
2: Muy bien.
0: Y a mi chico.
2: Hombre, a ver si cuando llegue no eches a correr y te asustes, como la última vez.
0: Me metió un susto una vez.
2: ¿Le damos caña a la morocha?
0: Sí.
2: Pues a ver cómo suena.
1: Camisa

0: ¿Alguien sabe lo que es la morocha? No es. ¿Qué significa la morocha? ¿Lo sabéis?
1: No.
0: En Argentina, les moces que son morenes les llamen moroches. ¿Vale? Ya sabemos algo nuevo hoy. A ver, señor, puede sentarse ahí, si no le importa, que estamos hablando con una compañera. Muchas gracias. María.
2: ¿Qué?
0: ¿Qué tal?
2: Bien.
0: ¿Bien o muy bien?
2: Bien, bien.
0: ¿Solo bien?
2: Sí.
0: Entonces, ¿qué te falta para estar muy bien?
2: Pues vamos a ir con Leila.
0: No, yo creo que no me funciona este micro. Yo pregunto y contésteme otra cosa que no tiene nada que ver. Voy a cambiarlo.
2: No.
0: Porque yo creo que no me funciona, ¿eh?
2: Que vamos a ir con Leila.
0: Ya, pero yo pregúntete que qué te falta para estar muy bien.
2: Porque estoy contenta y feliz.
0: No te digo yo que no funciona. Yo te escuchar al calvo, escucharlo. Mira, yo digo, ¿qué tal? Y dices tú, bien. ¿Bien o muy bien? Bien.
2: Bien.
0: ¿Qué te falta para estar muy bien?
2: Ser feliz y contenta.
0: ¿Estás feliz y contenta?
2: Sí.
0: Entonces vale. ¿Pero qué te falta para estar muy bien? ¿Un millón de euros o qué?
2: 5 euros.
0: ¿Cinco nada más?
2: Cinco nada más.
0: Muy bien, entonces nada, ya está liado. Muy bien. ¿Qué dices? ¿Dónde vais a ir?
2: Vamos a ir a comer con Leila.
0: ¿A comer dónde?
3: A Cervantes.
0: Pero a ver, que estoy hablando con María. ¿Qué tomasteis hoy? ¿Whisky antes de venir aquí o cómo viene la historia? Hola, Mar.
2: A Cervantes.
0: ¿Dónde y eso?
2: Que vamos a ir con Sole allí en...
0: ¿Pero dónde y eso? No, tú no lo dices porque tú ya hablaste y ahora está hablando ella. En serio. Venga, María.
2: A Cervantes, allá ahí en Ancebollas a...
0: Ah, ¿vais a la fiesta de Cebolles?
2: Sí.
0: Ah, sí, ¿eh? Gústente.
2: A mí sí.
0: Sí, ¿eh?
2: Sí.
0: ¿Qué es? ¿Cebolla rellena de qué?
2: De zoborrellenes.
0: ¿De qué?
2: Sidra y eso.
0: ¿Cebolla rellena de sidra?
2: De sidra, sí.
0: ¿Qué va? Se te va la olla. ¿Será de carne o bonito?
2: O bonito, sí.
0: ¿La sidra será para beber?
2: Sí.
0: ¿Como rellenes una cerveza de sidra se va todo? Sí. No lo veo yo muy claro eso, ¿eh? Esas fiestas no van a triunfar. Muy bien. ¿Cuándo vais o?
2: Lo que diga Leila.
0: O sea, ¿no lo tenéis todavía hablado?
2: No, hoy
0: ni mañana.
2: No.
0: Bueno, anda. Muy bien. ¿Y qué más me cuentes,
2: Que fuimos a... yo y Noelia y Vanessa a tomar un café allí.
0: ¿Allí? ¿Allí qué hay?
2: En Gama de Dios.
0: ¿En?
2: A Gama de Dios.
0: ¿A Gama de Dios? ¿Qué sí. hay, una cafetería eso?
2: Sí.
0: A Gama de Dios. ¿Válgame Dios?
2: Sí.
0: ¿Válgame Dios?
2: Gama de Dios, sí.
0: Gama de Dios, no. ¡Válgame Dios!
2: Sí.
0: ¡Meca, vaya plan que hay aquí hoy, chaval! Bueno, muy bien, válgame Dios. ¿Y qué os ponen? ¿Canciones como esta ahí?
3: Hay chocolate.
2: Sí, y...
0: ¡Válgame Dios!
2: Y chocolate.
0: ¿Y chocolate con churros?
2: Sí.
0: O sea,
2: Noelia sin gluten y yo sin lactosa.
0: Cebollas rellenas y chocolate con churros.
2: Sí. Solo galletas, dice Noel.
0: Vaya
2: a mi compañera.
0: No, ya solo hace falta que bebáis cemento armado. Muy bien. Bueno, anda, pues pásalo bien.
2: Vale.
0: Ya me traerás una cebolla de esos rellenes de sí. Nuestro plato estrella, cebolla rellena de sidra. Riquísima. ¿Qué canción vas a pinchar hoy?
2: La oreja de mango.
0: La oreja de Van Gaal. ¿Y cuál? Tengo por aquí, yo qué sé, pues tengo la de 20 de enero.
2: De enero.
0: La playa.
2: De enero.
0: ¿En enero? ¿La playa en enero?
2: Sí.
0: Pues venga, 20 de enero, a ver qué canción ya está. ¿Por qué no funciona esto? Ya empieza internet a...

0: una semana, tío.
1: No.
0: Y cambien los fiches del ajedrez de una manera que y esto. Menos mal que todavía no estamos en primavera. ¿Eh? Entonces, ¿qué, don Juan?
1: Don Juan no, Iván, oh.
0: Ya, oh. ¿No sabes quién es don Juan? San Juan, no, don Juan. Madre de Dios.
1: Madre mía.
0: Ay, locura, para ser viernes. Ivánín, ¿qué pasa?
1: Bien, bien.
0: Entonces hay novedades en el frente, muy bien.
1: Sí.
0: ¿Estás contento?
1: Yo contentísimo.
0: Sí, ¿eh? Muy bien, dentro de una semana volveré a ver. ¿Estarás con el osito ese?
1: Sí, hoy. Ya.
0: ¿Cambiáis aquí?
1: Aquí.
0: Ahí puesto. Jesús, María José, chaval. Vaya revolución de hormones, chaval. Bueno, muy bien. ¿Qué vas a hacer este fin de semana?
1: Esta semana, mañana te hago comida con la familia.
0: Muy bien.
1: Y luego, para el otro viernes, macho para cantar, a celebrar en mi cumple con los amigos de mi madrina y de mi tío y yo.
0: ¿Vas a celebrar el cumple con los amigos de tu madrina?
1: Sí.
0: Mira tú qué cosas, muy bien. ¿Qué son? Que los que más regalos hacen, ¿no?
1: Sí.
0: Por eso vas para allá.
1: Claro.
0: Míralo a él. ¿Qué vas a pedir para el cumple?
1: Para cumple me trajeron un frasco con colonia,
0: pero
1: una
0: ya
1: caja.
0: Fue.
1: No, para mi cumple, que me lo trajo, me lo compró mi madre.
0: Ah, ¿y qué te trajo?
1: Me trajo una caja de bombones, colonia, agua de dochas. Y mi hermano, un jersey. Y una cosa de afeitarme con la máquina.
0: ¿Agua de gochas?
1: No, gochas no. Agua de gochas, oh.
0: Caravane, que estás dando unos golpes. ¿Agua de gochas?
1: No.
0: ¿De gochín?
1: No, Bernie.
0: ¿De Kentos?
1: Agua de gochas.
0: ¿Qué, y una marca?
1: No, la marca de colonia.
0: La marca de colonia, que es agua de rochas.
1: Sí.
0: Pensé que era agua de gochas, y yo, madre.
1: ¡Bueno!
0: Eso tiene que oler.
1: Bueno, ya.
0: Oler fatal. Bernie,
1: por favor.
0: Bueno, muy bien. ¿Y cuántos cumpliste, o?
1: 50.
0: 50 tacos, ¿eh? O sea, que ya es del año 75.
1: Claro.
0: Sí, ¿eh? Muy bien. Es un chavalín todavía.
1: ¡Hombre!
0: Consérvete bien. El otro día dijeron a mí, no estás mal palada que tienes. No sé si yo
1: cumplido. Con la edad de mi hermano. Yo soy mayor que mi hermano.
0: ¿Cuántos años tiene tu hermano?
1: No me acuerdo.
0: Pero ya es mayor.
1: Claro.
0: ¿Naciste tú antes?
1: Sí.
0: Seguro, ¿eh?
1: Nací a las 3 de la tarde.
0: Vaya mala hora.
1: No, hombre, nací en Oviedo.
0: ¿Naciste en Oviedo?
1: Claro.
0: A las 3 de la tarde hay que dejar dormir la siesta a la mama, ¿oh?
1: No.
0: No.
1: Cuando dio el parto a mí, cuando coronó el rey de España.
0: ¿Y de verdad?
1: Sí.
0: ¿Ese año?
1: Sí, Franco.
0: No, el rey de España no era Franco. Bueno, no vamos a hablar de política.
1: No.
0: Muy bien. ¿Qué canción traes preparada hoy? A ver.
1: Voy a cantar una canción.
0: A ver ahora. Pastelería, Iván.
1: Viva Paso Doble Español. Una sombra y sol. Sí.
0: ¿En serio otra vez? ¿No tienes más canciones? Que es que...
1: Ah, como yo te amo.
0: No, tampoco. Pimpinela, mira, que te gusta mucho.
1: Vale, venga.
0: Vamos a poner a Pimpinela. Pola. Que ya estamos de Rafael. Pimpinela, mira. Pola. Que esta ya es muy famosa y se la sabe todo el mundo.

0: la Pimpinela, vamos, maldita sea. ¿Eren hermanos, no, estos dos? ¿O qué eren? No, son hermanos. Flipa. No, me no, Pimpinela, digo yo. No te digo yo que este micro hoy... Hay una mosca por ahí.
1: A ver.
0: Mira, hay mosques. ¡Maldita sea! ¿Qué es esto? ¡Me los voy a matar, chaval! ¿Qué es esto? ¡Fuera, moscas!
1: Ahora.
0: ¡Home, Belén!
1: ¡Hola!
0: ¡Bailamos con el brazo en alto! ¡Chau, chau! ¡Chau, chau!
1: ¡No digo nada!
0: Muy bien, Belenina. Entonces, ¿cómo estamos?
1: Bien, bien, acepta.
0: ¡Perfecta!
1: Sí.
0: Así es como te quiero ver. Perfecta, contenta. Con Iván, paramos un poco. Muy bien. Cuéntame, ¿cómo te va la vida?
1: Bien.
0: Bien. ¿Estás contenta, en serio?
1: Pero lo demás, mal.
0: ¿El qué?
1: Mal.
0: Bueno, yo veo muy bien. Estás muy guapa, bien rodeada.
1: No digo por...
0: ¿Por cosas?
1: Sí.
0: Las cosas pasan por algo. ¿No lo sabías tú eso? Las cosas pasan por algo. Estás muy bien así. Ya está, quédate con eso. Todo el pastel para ti. ¡Navidades! Ya están ahí, chaval.
1: Casi.
0: Va pereza, ¿eh? No estamos en Navidad.
1: Ahora no.
0: No, queda un mes. Pero ya está... No, un mes y medio no. Dentro de un mes ya y el Día de los Inocentes, mira tú. Hola, Vane, estoy hablando con ella. ¿Tú quieres hacer un programa tú sola? Hacémoslo. Y pones tú una hora ahí a decir todas las medallas que ganaste. Y ya está, y los goles que metiste. Muy bien.
1: A ver.
0: ¿Qué vas a hacer este fin de semana?
1: Hoy... El viernes primero.
0: Venga, el viernes.
1: Y al teatro, a ver, al Nina Logo.
0: ¿Al teatro a ver a quién?
1: Nina Logo.
0: ¿Quién es?
1: Una cantante de Gijón.
0: ¿A qué vas hoy?
1: La Figuera.
0: No hace falta, Luis. Muy bien. ¿Y luego para casa o a cenar por ahí?
1: En el piso,
0: muy bien. ¿Estás en el piso con ellas, no?
1: No, en la Figuera.
0: ¿Estás en otro piso? Muy bien.
1: Con uno, Luis.
0: Ah, muy bien. Y luego ya vas para... ¿El sábado qué vas a hacer? ¡Tonino!
1: A ver.
0: ¿Qué vas a hacer el sábado?
1: El sábado nada.
0: ¿Estar tirada en el sofá?
1: Sí.
0: Eso, yo guapísimo. ¿Y el domingo? A misa.
1: A comer a casa.
0: Muy bien. ¿Qué hay de comer el domingo?
1: No sé todavía.
0: ¿No tienes un plato favorito para el domingo? ¿La paella o...?
1: No sé.
0: Lo que venga, ¿no?
1: Eso.
0: Muy bien. Bueno, hay que estar contenta, ¿eh?
1: Sí.
0: Que la vida son 2 días. Y uno ya pasó.
1: Eso.
0: Pincho un temazo ahí, hombre, de esos que tú sabes. Póngote yo una. O ponesla tú. Venga.
1: Andy Lucas.
0: Adiós. No me extraña que estés así, poniendo Andy Lucas.
2: ¿Cuál? ¿Son hermanos para encima?
0: ¿Qué van a ser hermanos? ¿Tenéis una... un jaleo aquí mental hoy? Dice que Andy Lucas, hermanos. ¿Qué va?
1: La de... Dícala para un amigo especial. Está aquí, mi izquierda.
0: ¡Ale!
1: ¡Pa Luis!
0: ¡Luis, sí! Que...

0: aplauso, no sé si es Andy o es Lucas. ¿Quién es, Andy o Lucas? Luisín, ¿tú quién es, Andy o Lucas? ¿Quién es, Andy o Lucas?
1: Sí.
0: Sí que, no te digo yo que no, no. Tú y es Andy y es bastante más guapa que Andy. Muy bien. Entonces, ¿qué me cuentes?
1: Nada, bien.
0: Bien, ahí, con sueño y tal.
1: Todo bien.
0: Todo bien. Pero estoy muy pancho.
1: Estoy feliz.
0: ¿Eh?
1: Estoy feliz.
0: Estás feliz, muy bien. Eso es importante. Eso es importante. La felicidad son momentos, además, ¿no? No hay para toda la vida. Habrá subides y bajáis.
1: Claro.
0: Lo importante es aprovechar las subides. ¿Eh? Muy bien. ¿Qué vas a hacer este fin de semana, Luisín?
1: Salí a ver partidos de fútbol.
0: ¿Qué partidos hay? ¿Quién juega hoy?
2: El Sporting a las 8:30.
0: Ah, sí, ¿eh? Puxa Sporting, a ver si ganen, hombre. ¿Eh? Muy bien. ¿Estás de pocas palabras hoy?
1: Que tengo pocas.
0: Pues venga, pon una canción, anda.
1: Lolita.
0: ¿Lolita?
1: Sí.
0: ¿Andy Lolita?
1: El bacalao.
0: El bacalao. ¿Qué es? ¿Será sarandonga? ¿Sarandonga? ¿Qué bacalao? Estás guapo tú de bacalao, va.
1: A la coma.
3: ¡Vamos!
0: ¡Sarandonga no vamos! ¡A comer!

0: quién le gusta el arroz con bacalao? ¿A nadie? Está riquísimo el arroz con bacalao.
1: Con arroz me encanta.
0: Lo mejor, y el bacalao. Eso sí que está rico. ¿Qué tal, doña?
2: Yo bien, encantada vida.
0: Tú estás como siempre, feliz.
2: A mí sí, presta, como feliz, yo paso de todo.
0: Está, tú pases de todo.
2: Yo con Iván paso ya.
0: Ese, mira, póngate así. Ese y el truco, pasar de todo.
2: Sí, bien mejor.
0: Lo que no sume...
2: Mi hija de sufrir y no me gusta. Y el... Es un chivazo.
0: Entonces, cuéntame, tú pases de todo.
2: Sí.
0: Y eso y el truco para no pasarlo mal.
2: No quieres nada de nuevo, que no quiero llorar más.
0: De todo no, ¿eh?
2: De sufrir ya pasó.
0: No se puede pasar de pasarlo bien.
2: Sí, también.
0: Del arroz con bacalao. Sí. De esas cosas no se pueden pasar.
2: No se puede.
0: ¿Qué es lo que más te mola a ti comer?
2: Yo me gusta espaguetis.
0: ¿Espaguetis? Macarrones. Sí, la pasta, ¿eh?
2: Sí,
0: pues mira, tenemos una experta en comida italiana aquí que acaba de llegar de aquellos sitios. Ya nos contará qué macarrones se comen allí. Porque los italianos dicen que los macarrones que hacemos aquí no son iguales. Hacémoslos mal, dicen. No lo sé. ¿Y qué no te gusta nada de comer?
2: Nada, no lo sé, tampoco.
0: ¿Gústate todo?
2: De todo,
0: ¿la
2: sí.
0: comida, gústate toda?
2: Sí, no quiero gorda, quiero de dieta.
0: Bueno, pero ¿gústate todo?
2: La ensalada.
0: La ensalada, gústate. Sí. ¿Les orelles de gochu?
2: No, no, no puedo comer tan
0: a mí
2: no
0: tampoco.
2: Puedo mala.
0: El cartílago ese.
2: No, eso no.
0: ¿Eh?
3: A mi padre le guste.
0: Uf, ¿qué va? Para quien les quiera.
2: Uf, ese pueblo es malísimo, no se puede.
0: Y eso que el
2: mucho
0: gochu.
2: Mucho cagarera y pis, ¿no?
0: Y ver.
2: No queremos. Pasamos la rea y eso ya no quiero.
0: Es grande. ¿Qué canción me vas a pinchar hoy?
2: Rocío Jurado.
0: Mica, pero ¿de verdad otra vez?
2: ¿La que me gusta a mí?
0: ¿Cómo os gusta Rocío Jurado, eh? Pero ponemos otra que no sea la de la ola, ¿eh?
2: Vale.
0: Se nos rompió el amor.
2: Eso, para
0: de tanto
2: claro.
0: usarlo. ¿Te gusta
2: mucho
0: esa?
2: Amor, sí.
0: ¿Con Malú?
2: Sí.
0: Pues mira, ¿quieres dedicarle a alguien?
2: Sí, para Carlos.
0: ¿Para Carlinos? ¿Charlie?
2: Madre. Mejor.
0: ¿Para Charlie?
2: Sí, para él.
0: Ahí la tienes. La Jurado y Malú.
2: También.
0: Ni más ni menos.
2: A todos.

0: ¡Felicidades a Rocío Jurado de la Cuenca! ¡Grande! ¿Dejas ahí a la italiana ahora?
1: La
0: italiana. Pero cambia el sitio mientras habla, porfa. Luego vuelves para ahí. Mira que falta. Deja ahí el sitio. No, no. Déjala, pero escucha, cambia ahí el sitio un momento. Rocío Jurado, ponte tú aquí y luego vuelves. Mira qué camisa más guapa lleva. De flores negras y blancas. Muy bien, se nos rompió la voz. Ahí lo tienes. Buonasera.
2: Oli.
0: ¿Cómo estáis? Bien, bene, tutto bene. Hace un calor aquí ahora mismo. Voy a abrir un poco la ventana. La ventanini.
3: Hay mucho calor. Hay mucho calor, vean.
0: Cuéntame, oh, ¿dónde estuviste?
2: A Italia.
0: ¿En qué zona de Italia?
2: En Biella.
0: ¿En?
2: En Biella.
0: ¿En Viena?
2: No, Biella.
0: ¿Biella?
2: Sí.
0: Qué guay, ¿dónde y eso?
2: En los Alpes.
0: Qué guay, ¿qué fuiste a esquiar? No, bueno, no hay nieve todavía, ¿no?
2: No.
0: Qué guay, ¿y cómo fuiste allí? ¿Qué tienes, familia, amigos?
2: No, fui a la escuela de adultos.
0: Qué guay.
2: Sí.
0: ¿Cuánto tiempo?
2: Una semana.
0: ¿Pasástelo bien?
2: Sí.
0: ¿Había mucha gente allí con...?
2: Sí, muchísimo.
0: ¿Y qué tal la comida?
2: Riquísima.
0: ¿Qué comíais?
2: Pizza, pasta y chocolate.
0: Y venga, y dieta italiana, 100%.
2: Sí.
0: ¿Y canelones y eso?
2: No.
0: ¿Y lasaña?
2: La lasaña sí.
0: ¿Te gusta la lasaña?
2: Sí, mucho.
0: A mí no, tío. No me, ya, gusta ya todo el mundo, ¿eh?
2: Sí.
0: Todo el mundo, ay, no te gusta la lasaña. No, no me gusta, tío, ¿yo qué voy a hacer? No, no, pero bueno, yo queso como los abocados. Entonces, ¿en qué fuiste? ¿En autobús, en avión?
2: En avión.
0: Jolín,
2: es chaval. La primera fui en avión. Fui la primera.
0: ¿A dónde fuisteis?
2: No.
0: O sea, ¿dónde cogisteis el avión? ¿A Milán o no? ¿Más arriba?
2: A Pérgamo.
0: ¿A Pérgamo?
2: Sí.
0: Qué guay. ¿Con ganas de volver?
2: Claro.
0: Sí, ¿no?
2: Sí.
0: ¿Y qué es? ¿Todos los años esto?
2: No, todos los años no. Otra parte. A Inglaterra o Londres, todo eso.
0: ¡Jolín! ¿Dónde te molaría que fuera el siguiente viaje? A Inglaterra,
2: no,
0: a Francia. Noruega.
2: Noruega.
0: A Noruega, nada. No sabes tú nada. Oh, claro. Qué guay. Quiero ir yo a Noruega. Tengo mucha gana.
2: También.
0: Hice una escala de esas que cuando viajes haces una escala para cambiar de avión y desde el avión dije yo tengo que venir aquí. Estoy increíble.
2: Qué guay.
0: Así que ojalá algún día pueda ir. Muy bien. Entonces pondremos una canción italiana hoy.
2: Okay. No me acuerdo.
0: Soy un italiano.
2: Eso de Sergio Dalmata.
0: Sergio Dalmata.
2: Sí, eso.
0: Siento un Dalmata.
2: No.
0: Italiano.
2: Sí, soy italiano.
0: Son un italiano. Italiano. Sergio
2: sí.
0: Dalma, soy un italiano. Dedicamosela a alguien. Dedicati.
2: A todos los italianos.
0: A todos los italianos y las italianas. Sí. ¡Vamos!

0: mundo entero, soy un asturiano. Muy bien, ¿qué tal, hombre?
1: Bien.
0: ¿Cómo lo lleves?
1: Lo llevo bien.
0: ¿Y conoces Italia?
1: Sí, fue mi hermana de Italia.
0: Ya, ¿tú? ¿Tú fuiste alguna vez?
1: Sí, con mi hermana.
0: Ah, sí, ¿eh?
1: Con mi hermana.
0: Háblame al micro. ¿Dónde fuiste?
1: Fui a Italia a llevar a mi sobrino a fútbol.
0: ¿Pero a qué ciudad? ¿Te acuerdas?
1: Sí, a Portugal.
0: Portugal no tan Italia, picha. Portugal mola más. A mí gusta sí. Más Portugal que Italia. Bueno, cada cosa tiene lo suyo. Hola, ¿qué tal? ¿Los que habláis por ahí? ¿Bien? ¿A cuánto vendéis los tomates? Parece el mercadillo esto. ¿Fuiste a Portugal?
1: Sí.
0: ¿Y te gustó?
1: Me gustó, sí.
0: ¿Lisboa o Porto? ¿Dónde fuiste?
1: Nazaré. A Lisboa.
0: A Lisboa, ¿eh?
1: Sí.
0: Muy bien. ¿Dónde te gustaría viajar a ti?
1: A Benidorm.
0: ¿A Benidorm?
1: Sí.
0: ¿A ver, con los jubilados? ¡Oiga! ¡Ale, oye, hombre! ¡Maldita sea! Voy a ponerme serio y todo, ya veréis. A Benidorm, ¿por qué? ¿Porque hace calorín?
1: Sí, porque hace calor.
0: ¿Hay playa, hay piscina?
1: Hay piscina.
0: Muy bien. ¿La playa no te gusta?
1: Voy a tomar el sol, Bernie, a veces.
0: Sí, ¿eh?
1: Sí.
0: Mola tomar el sol, ¿eh? Pero cuando calienta mucho, mucho no, ¿no?
1: Cuando calienta
0: ¿Eches crema?
1: Echo crema, sí.
0: Importante echar crema para tomar el sol, ¿eh? Que si no, podemos quemar. Y eso es muy malo. Muy bien. Bueno, pues cuando vayas de viaje, avísanos.
1: Vale.
0: Ya nos dices dónde vas y mandes unas fotos. ¿Qué canción quieres pinchar hoy?
1: Chayanne.
0: Chayanne. Muy bien. ¿Alguna? Dijo Chayanne, ¿no?
1: Sí.
0: ¿El qué? ¿La Madre Tierra?
1: Sí.
0: ¿Esa molesta a ti? Muy bien. ¿Quieres dedicar a alguien? A la gran Eli. ¡Ole! ¡Vámonos!
2: Brindar amor para...
0: Aurelio suena, señora. Suba el volumen.

0: ¡Oye, Tony!
1: ¡Hola!
0: ¡Mira hacia arriba!
1: ¡Y arriba, arriba!
0: ¡Arriba, arriba!
1: ¡La tierra!
0: ¡Ahí arriba, ahí arriba! ¡Por ti seré, por ti seré, por ti seré! ¡Yo no soy marinero!
1: ¡Yo no soy marinero!
0: Muy bien, ¿qué pasa, Tony?
1: Bien.
0: ¿Cómo estás?
1: Yo bien.
0: Tú siempre estás bien.
1: Sí.
0: Siempre estás sonriente, da gusto, tío, contigo. Muy bien. Cuéntame, oh, ¿cómo va la gaita?
1: Muy bien, acasión villancicos. Astur, el gaita.
0: ¿Ah, sí, eh?
1: Sí.
0: ¿Estáis tocando villancicos?
1: Sí.
0: ¿Cuál, oh? El burrito sabanero. Era con la gaita, sí.
1: Sí.
0: Muy bien. ¿Y cuál más?
1: Shh. El portalín de piedra, María José.
0: ¡Daba María! Venga, parece que luego pongamos esa para acabar.
1: Sí, acabar. ¿Eh?
0: Para acabar ponemos esa canción, muy bien. El portalín de piedra, que ya es muy guay. Muy bien. ¿Qué vas a hacer este fin de semana, Tony?
1: Muy bien.
0: ¿Muy bien qué?
1: Mirando deportivo.
0: ¿Vas a ver cosas de deportes?
1: Sí.
0: Por ejemplo, ¿y es del Sporting o del Oviedo? Tú eres del Oviedo, ¿no?
1: Es Sporting.
0: Ah, es del Sporting. ¿Vas a ver el partido hoy?
1: Sí, sí.
0: Señora... La rana Gustavo. Caí en la boca, oh. Se me va la olla, si no. ¿Vas a ver el Sporting hoy?
1: Sí, sí, sí.
0: ¿Contra la Andorra?
1: Sí.
0: ¿Cuánto piensas? Un resultado, venga. ¿Tú qué piensas que va a ganar?
1: Ganamos pronto a 7-8.
0: Son muchos goles, ¿eh? Que son
1: muchos goles.
0: 2-0.
1: Por ahí.
0: Por ahí, muy bien. Y Zamora de portero.
1: Sí.
0: Muy bien. ¿Qué más vas a ver? ¿Vas a ver el Oviedo mañana?
1: Oviedo, lo mejor asturianos, pero Oviedo, Gijón, sí.
0: Muy bien. Y luego habrá coches y motos y todo eso, ¿no?
1: Sí, sí.
0: ¿Cuál es el deporte que más te gusta, Tony?
1: Del partido de Oviedo.
0: El fútbol.
1: Desde el fútbol, sí.
0: ¿Y el domingo no vas a ver ahí a la señora jugar?
1: Sí, sí. Ah,
0: ¿vas a ir?
1: Yo sí.
0: Ah, sí, ¿eh? Va ahí de ultra, ahí, a animar, ¿eh? Muy bien. Bueno, el próximo viernes...
1: Ahora despido de canción a Portalín de Pedra.
0: El próximo viernes, ¿y el día?
2: A ver.
0: El no...
2: no.
0: 5 será.
2: Cinco.
0: A ver, el próximo viernes y el día.
2: 5,
0: muy bien. Luego ye, hay puente, bueno, puente. Día de la Constitución y la Inmaculada Concepción, chaval, ni más ni menos. Y en 3 semanas Navidad. Treque, treque, treque, treque. Treque, treque, treque, treque. Despide el programa, Tony.
1: Despide educación. El portalín de piedra.
0: ¿Pero cantámosla?
1: Sí.
0: Pues que suene Víctor Manuel. Vamos a ver cómo suena esto, hombre. ¿Quién se la sabe? No. ¿Cómo dice Tony? Vamos, despierta María.
3: Vamos, despierta María.
0: Que está llorando la noche.

0: estaba niño su ¡Ole! ¡Feliz Navidad! No, ¿qué va? ¡Feliz Navidad! ¡Feliz feliz fin de semana, hombre! ¡Paséislo bien! ¡Grande! ¡Rey Aurelio! ¡Ahí lo tienes!
1: Son las 6:06. Empieza Ley Aurelio, suena.
2: Ya me entré travesti.
0: ¡Aupa, Leti, hombre!
1: ¡Aupa!
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0: ¿Es industrial o de la Avilés Stadium? Que yo
3: no,
0: tengo un jaleo.
3: No. Estadio, ahora ya no existe ya.
0: Ah, no, ¿eh?
3: No, ahora soy de la Avilés Industrial, que es otro equipo más grande.
0: Ay, amiga. ¿Y quién os entrena en todo eso? Sí, ¿eh? Entonces, yo tengo un jaleo. O sea, la Avilés Stadium ya no existe. Una industria de meter goles. Muy bien, ¿qué tal, hombre?
1: Bien, bien.
0: ¿Cómo va la vida?
1: Bien.
0: ¿La salud bien?
1: Sí.
0: ¿El amor bien?
1: Bien.
0: ¿Desperres también?
1: Sí.
0: Pues ala, tira que libres. Venga. Claro. ¿Qué me ibas a contar?
1: Estaba...
0: Estaba el señor...
1: ¡No!
0: ¡Sentadito en su
1: tejado! ¡No! Estaba preparando las cosas porque el domingo juego contra el Peavia y con el Sporting de Gijón con Genuine.
0: Yo creo que no. ¿Qué juegas en el Rey Aurelio?
1: Sí.
0: Entonces juegas contra la Avilés.
1: Sí.
0: Se equivocó.
1: Creo que sí, ¿eh?
0: Fui yo con los del Sporting Genuine para Tarragona en el avión. Pasamos la pipa.
1: Igual, sí, ¿eh?
0: Muy bien. Cáchale, ¿dónde? A ver, yo es que estoy liado con eso de la Avilés Industrial y el Avilés no sé qué.
1: A las 5 y a las 7.
0: ¿A las 7 de la tarde el domingo?
1: Sí.
0: Uno que no juega. Me parece a mí que vas a llegar y
1: acabar
0: los partidos, tío.
1: A las 4 y a las 6.
0: A las 4 y a las 6. Eso y otra cosa, entonces, ¿no?
3: Que lo sepa yo y tú no así.
0: Ay, ¿dónde tengo yo esto? A ver, ¿cómo oye la historia? A ver, no lo pongo aquí. Mira, juega. Avilés Stadium, ¿tú qué?
3: No, pero ya es industrial.
0: Que no, que no.
3: Que sí, que somos industrial ahora, no somos Stadium.
0: Que no, que no.
3: Que sí, que sí.
0: Que lo pone aquí en la Liga Pelayo Novo.
3: Ya, pero igual se confunde, pero no somos estadiño.
0: ¿Seguro?
3: Sí, que sí, que sí.
0: Pero no hay dos Avilés ahora.
3: Hay dos, pero yo juego en el industrial. Lo que pasa es que hay gente que se fue para el estadio.
0: Entonces no hay el equipo que... En la camiseta no lleva la publicidad esta, todos. Tú estás en el otro.
3: En el
0: otro Avilés. Cachen la mar. Bueno, hombre.
1: Me caché.
3: ¿Será por Avilés?
0: Será por Avileses. Muy bien. ¿Y de qué juegues tú?
1: De defensa para defender.
0: De defensa para defender. Muy bien. ¿Con qué número juegues?
1: Con el 3.
0: Así, ¿eh? Como Piqué, ¿eh?
1: Sí.
0: Muy bien. ¿Y metes goles como defensa o no eres defensa goleador?
1: Sí, algún día...
0: En propia meta, ¿qué dicen?
1: Sí.
0: ¿Y en la otra portería, acuérdate?
1: En la última meto goles.
0: ¿En la otra, en la tuya no
1: sí,
0: valen, eh?
1: No.
0: Muy bien. ¿A qué hora vais para allá?
1: ¿Qué
0: vais, en autobús? ¿Os llevan?
3: Sí,
1: nos llevan autobuses.
0: ¡Qué nivelazo! ¿De qué color y la camiseta de tu equipo?
1: Negra y morada.
0: ¿Sí?
1: Sí.
3: No sé.
1: Sí.
0: ¿No era azul y amarilla la del Rey Aurelio?
1: No.
3: Sí, era antes amarilla, sí.
1: Sí, pero ahora...
0: ¿Negra y morada?
1: Sí.
0: Qué guay.
4: La de panda y negra y morada.
3: ¿Sería que se confundía con la de panda?
1: Pero ahora...
0: Va a terminar jugando con el Oviedo allí, metiendo al Sporting. Va a terminar de árbitro,
1: Pero ahora, con la nueva equipación que tenemos, lo tenemos cambiada.
0: Muy bien. Bueno, pues mucha suerte.
1: Gracias.
0: A ver si metes un golín.
1: Sí,
0: si
1: gracias.
0: Metes un golín, dedíqueselo a la radio.
1: Sí.
0: Escancies un culín de sidra, sí. Lo tenéis, ¿eh? Si mete un gol, tiene que escancies un culín de sidra, ¿eh?
1: Sí.
0: O freír un cachopo, dame
1: sí.
0: Un muy bien.
3: Bueno, allí freír un cachopo.
0: Con el frío, mejor será hacer hielo allí.
1: Sí.
0: ¿Qué canción vas a pinchar hoy?
1: No entiendes tú.
0: No, que es ahí la sintonía del programa.
1: Vale. No
0: ¿Es
1: sé.
0: Una de los berrones?
1: Vale.
0: Pero que no sea esa.
1: Vale.
0: ¿Conoces la de Como un tapín?
1: Vale, sí.
0: Como un tapín, que lleva una versión de... Fíjate. Y hay una versión de Pink Floyd, chaval, ni más ni menos. Los berrones versioneando a Pink Floyd, ¿cómo te quedes? Hola.
4: Hola. Dime si hay de aquí en Aende. No sé si pues óyeme. En casa hay de aquí. Vamos ya. Oye, que estás en bajo.

0: Vaya temazo que nos acaba de pinchar aquí el defensa que defiende. ¿Y esto? ¡Ay, Dios! Que se nos metió el bacalao aquí, sin querer. Me cambié a quien viene por ahí, ¿o? Es el auténtico Michael Knight, chaval. ¡Brunator!
1: Te llamo.
0: A ver cómo chubes ese micro, ¿eh? ¿Cómo ir encima la cabeza él?
1: Te llamo.
0: ¿Te llamas Michael Knight?
1: No.
0: ¿Cómo? Bruno, y un hombre muy guapo, Bruno, gústame, tío.
2: Buscando a Bruno.
0: ¿Buscando a Bruno?
2: Es Bruno Quiroga.
0: Ah, sí, ¿eh?
1: Este piano.
0: Pero, ¿quién es eso? A ver cómo toques el piano. ¿Qué tal, Brunín?
1: Bien.
0: ¿Vas al fútbol tú?
1: Pero a mirar.
0: A mirar, vas sí. De ultra ahí, ¿no?
1: A mirar.
0: ¿Y a quién vas a y aplaudir? ¿A quién vas a animar? ¿A Rey Aurelio o al Estadio Industrial Avilés?
1: No lo sé.
0: No lo sabes. Cuando coja ya la pelota, animes al Avilés. Y cuando no la coja, animes al Rey Aurelio. Yo qué sé, por ejemplo.
2: A todos.
0: Tú quieres que gane el Oviedo, ¿no?
1: Quien gane mejor.
0: Quien juegue mejor.
1: Sí.
0: Muy bien. Tú y es del Oviedo, ¿no?
1: Yo sí.
0: Entonces hoy vas con el Andorra. ¿O vas con el Sporting?
1: Para que pierda. No. No.
0: El Sporting. A las 8:30 contra el Andorra.
1: Te gane Andorra y que pierda el Sporting.
0: Ah, sí, ¿eh? ¿Pero qué es de Andorra tú? ¿Hoy es asturiano?
1: Y mañana.
0: Que gane el Atlético Madrid.
1: El Oviedo y te pierda el Cholo Simeone.
0: Te flipas.
2: Ah, que estoy Alejandro.
0: Te flipas, o. ¿Tú de verdad piensas que el Oviedo va a ganar al Atlético?
1: Hombre, por ilusiones.
0: Hombre, a ver, son ilusiones, ¿qué más me da? Pero ahora con la mano en el corazón, Bruno.
1: Por ilusiones.
0: ¿Tú piensas que el Oviedo, tal y como está, puede ganar al Atlético de Madrid en casa?
1: No, ya lo sé, pero va por ilusiones.
0: La ilusión y la ilusión. Sí. Y el último que se pierde, también, y es verdad. Yo veo lo vamos. No imposible, porque no hay nada imposible, pero muy complicado, ¿eh?
1: No, poco no, bastante.
0: Bastante complicado, sí, señor. Muy bien. ¿Qué vas, al Estebolles?
1: No.
0: No sé qué me decían, que iban a comer cebolles rellenes hoy, pero yo hoy no.
2: Sí.
0: ¿Ahí hoy? Ah, sí, ¿eh?
2: Sí. El lunes aquí está cerrado.
0: El lunes en el entrego está cerrado.
1: Sí, porque yo fui a esa local.
0: Y el siguiente también, porque yo la Inmaculada y la Constitución y la Mi Mater. Muy bien. Que...
2: El martes
0: hay fiesta, ¿por qué? ¿O?
2: Porque
0: la discapacidad. No, el miércoles.
2: No.
0: Ah, sí, ¿eh?
2: El martes vamos al teatro y luego a comer a Canzana.
0: Que al final lo que mola es ir al teatro, ¿eh?
2: Menos uno que trabaja. ¿Vamos a hacer el miércoles en Calatrava?
0: ¿Cómo?
2: En Calatrava vamos a ir el miércoles por la mañana a hacer teatro.
0: Ah, sí, ¿eh? Con esto de... ¿Pero con el Principado o con...?
2: Sí, con Arboleya. Sí.
0: ¿Con Meres?
2: No, yo qué sé, yo no sé.
0: Ahora lo hacen en el Calatrava. ¡Jolín, qué nivel, chaval! Muy bien. Antes de que despegue, porque soy una nave espacial, no sé si lo sabéis.
2: Vamos a ir a Amazon.
0: Ah, sí, ¿eh?
2: A comer hamburguesas.
0: A robar ahí productos de Amazon.
2: A vender.
0: ¿Vais a vender a Amazon?
2: Sí,
0: vamos.
2: Vamos a vender las cosas de aquí.
0: ¡Qué guay! Muy bien. Joder, vaya semanita que tenéis, madre mía. Bruno, cántame una. Pareces David Bisbal ahí con el micro ahí puesto, tío.
1: No, coño, no llueve, coño.
0: ¿Qué va a llover, hombre?
1: Sí.
0: Si llueve, que chova, que ya es fin de semana. Yo, mira, marcho que tengo que marchar. Esta ya es la frase más gallega que existe. Marcho que tengo que marchar. ¿Qué canción me vas a pinchar? No pusiste todavía esta de Bizarrap con el Daddy Yankee este, ¿eh?
1: Esta, Dios.
0: A ver cuál es. Soltera, Nino Vargas, venga.
2: Soltera.
0: Torero, esa es la de Torero.
2: Soy soltera.
0: Y hago lo que quiero. ¿Será esta con Bad Bunny, no sé qué? No. Soltera, Nino Vargas. Pídesme unas cosas, chaval. Nino
2: Vargas.
0: Nino Bragas, vamos. ¡Soltera! ¡Venga! ¿Qué estás, soltera tú?
2: Soltera.
0: ¿Soltero? ¿Qué más da?

0: ¡Ole! Justo, clavástela justo cuando di al micro. Vaya grande. Vaya jefa. ¿Qué tal, doña? ¿Cómo
1: muy
0: estamos?
1: Bien.
0: Bien, ¿qué tal fue el...? Bueno, tenéis una pila de cosas. Vamos, entonces, a ver qué me lié yo. Ahora hay dos estadios.
1: Sí.
0: ¿Y que uno está en primera y otro en segunda? ¿O cómo es la historia?
1: Digo yo que sí.
0: Liga, Pelayo... Si veis a Vanessa decir Pelayo Lobo, y yo que no oye Lobo, que oye Novo, y ella Lobo, pues nada, Lobo.
1: Pues Lobo.
0: A ver, tenemos aquí...
1: Lobo.
0: A ver si nos enteramos, pues yo estoy perdidísimo, madre, cómo va internet. Venga, dale ahí, Liga, Pelayo, no, va lento como... Bueno,
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0: Son las 6 menos 20 y aquí empieza Operación Alarde. 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
1: 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Bueno, empieza un cachín de Operación Alarde, ¿no?
0: Sí.
2: Mira cuánta peña hay.
1: Esto está petao. ¡Somos tres! Nadia, buenas tardes.
0: ¿Qué tal?
1: Bien, ¿y tú?
0: Muy bien.
1: ¿Qué tal te fue el verano?
0: Genial.
1: Sí, pero antes me dijiste una cosa muy extraña.
0: ¿Cuál?
1: Que tenías ganas de que se acabara el verano.
0: A ver, no que se acabara, sino de empezar la radio y ver a todos otra vez.
1: Ah, porque el verano, si pudiera durar más...
0: Molaría.
1: Molaría que durara 4 meses más. Muy bien, hoy es jueves, 2 de octubre, y empezamos la 7ª temporada de Operación Alarde de jueves. La del miércoles empezó ayer, con los otros pangolines. Y vamos a hablar o del verano, de tus planes para este año, si cambiarías algo en la radio, o un tema libre.
0: Pues tema libre, que es el verano.
1: ¿Vas a hablar del verano?
0: Sí.
1: ¿De lo que hiciste en el verano?
0: Sí.
1: Muy bien. Voy a ponerte unas olas o algo para que... Para que parezca que estamos en verano, ¿te parece?
0: Vale.
1: Unos pajarinos, también podemos poner unos gaviotes. Vale, ya estamos en la playa. ¿Queréis un mojito? ¿O no? Estamos bien así, ¿no? Muy bien. Bueno, cuéntame, ¿cómo fue el verano, pues?
0: Pues fui al camping, La Murabela.
1: ¿Al camping de...?
0: La Murabela, que es donde Piedras Blancas.
1: Ah, sí, que me mandaste una vez un vídeo muy guay.
0: Sí. Y había muchas camareras, había 6, por lo menos.
1: ¿Cómo camareras? ¿En el restaurante?
0: No, en el camping.
1: No te pillo.
0: O sea, 6 camareras, quiero decir que había nuevas este año. O sea,
1: ¿pero camareras en el restaurante del camping?
0: No, no, dentro del camping, en el bar.
1: Bueno, en el bar, eso.
0: Sí.
1: Madre, que hay un bar enorme.
0: Sí.
1: ¿Había mucha gente?
0: Mucha.
1: ¿Y qué más? ¿Qué más había aparte de 6 camareras?
0: Pues había eso, camareras, había gente nueva también, y había fiestas de Cudillero, fiestas de Villa del Mar, y así, fuegos artificiales.
1: ¿Qué vas, todos los años?
0: Sí,
1: ¿con
0: todo
1: quién
0: el
1: vas?
0: Verano, con la familia.
1: Uh-huh. ¿Y qué tenéis? ¿Una tienda allí puesta o un arruló?
0: Una caravana.
1: Así, ¿eh? Qué guay. Es grande, ¿no?
0: Sí.
1: ¿Cuántos sois?
0: 5.
1: ¿Y una cama para cada uno?
0: Sí.
1: Qué guay. Bueno, eso mola. ¡Castañita! ¡Feliz Navidad! Te descoloqué ahí, ¿eh? Estoy comiendo un bizcochín. Mira qué rico. ¿Qué te parece? ¿Qué más, Nadia?
0: Y eso, y luego fui a Vía del Mar, que había mucha fiesta, y luego había orquesta, y tocaba tequila.
1: ¿Hiciste un baile, no?
0: Sí.
1: Muy bien, ¿y qué más?
0: Y luego había una camarera alemana, de Alemania.
1: Qué guay.
0: Sí, y se llamaba Anika.
1: ¿Anika?
0: Sí.
1: ¿Y hablaba español?
0: Sí.
1: ¿Y alemán, no?
0: Sí, la verdad que lo hacía muy bien, ¿eh?
1: ¿El qué? ¿De camarera o hablar?
0: Hablar.
1: Ahí, ¿eh? Muy bien. ¿Qué te hiciste, amigo de ella?
0: Sí.
1: Muy bien. ¿Tienes colegas ahí en el camping?
0: Sí.
1: ¿Pero qué es? ¿Gente que va todos los años o cómo es?
0: Sí, gente que va todos los años.
1: ¿Y qué haces en el camping?
0: Pues eso, voy a la piscina, se hace bueno,
1: Saco
0: al perro y doy paseos por ahí.
1: ¿Por el camping?
0: Sí.
1: Y vas todo el verano, ¿eh?
0: Todo el verano, de julio a septiembre.
1: Qué guay. 2 meses ahí, ¿no?
0: Mm.
1: ¿Hay playa?
0: Sí.
1: ¿Dónde?
0: Aguilar.
1: Ah, sí, ¿eh?
0: Sí.
1: La playa de Aguilar. Está muy guay esa playa. ¿Y vas algo a la playa o no te mola?
0: No, este año no la pisé.
1: Callao.
0: No.
1: ¿Fuisteis a la playa los demás?
3: Sí.
1: Sí, ¿no? Yo no. Hombre, tú en Murcia dormíais en la playa, ¿no? Con lo guay que se está ahí en la playa. ¡Jolín!
3: Con las medusas.
1: Ya, medusas, ¿no? Este año. Otra vez, maldita sea. Muy bien. ¿Qué nota le pones a tu... ¿A tu verano?
0: Un 9.
1: Toma ya. ¿Qué faltó para el 10?
0: No, a ver, está bien. Me gusta mucho el ambiente y esas cosas.
1: ¿Hay muchos niños?
0: Sí.
1: Uf. Es que yo fui a un camping este año. Nosotros siempre vamos con la furgo y vamos por ahí, pero no a camping, vamos a dormir por ahí. Y dijimos, venga, vamos a un camping a ver qué tal. Fuimos cuatro días y marchamos al día siguiente. Una pila guajes, chaval, dando voces a cualquier hora, descontrolaos por ahí. Bueno, dije, qué va, no, esto no ye bueno para la salud. Y nos fuimos. Soy un viejo repugnante, ¿sabes?
0: No.
1: Vale, muy bien. ¿Algo nuevo para este año que se presenta?
0: Bueno, que me gustó mucho ir a Tallinn, eso sí.
1: Ah, cuéntame, que fuiste al festival, de verdad. De verdad. ¿Y qué tal te fue?
0: Muy bien.
1: Guay,
0: muy,
1: ¿no? Joder, sí. Saliste en el periódico en primera página,
0: en la portada,
1: chaval.
0: Sí.
1: Ahí cantando, ¿eh?
0: Sí.
1: Sí, sí, flipa la Nueva España, ahí, ¿eh? La Nadia cantando. En la Nueva España, sí, sí. Muy guay. Y había buen ambiente, ¿eh?
0: Sí.
1: La verdad que fue divertido. ¿Qué canción cantaste?
0: Quédate conmigo.
1: Muy chunga, muy difícil, ¿eh? Esa canción. Es muy difícil, muy difícil. Muy bien. ¿Fuiste algo más del festival?
0: No.
1: Tuvimos aquí unos modelos desfilando en la pasarela, ¿eh? Tocas tú el bajo y yo la guitarra, ¿vale? Venga, empieza. Muy bien, Nadia. Pues me alegro que hayas pasado un buen verano y ya con ganas del siguiente, ¿no?
0: Ganas de empezar a la radio.
1: Sí, con ganas de empezar
0: mucho,
1: a la radio.
0: Mucho.
1: Nada, tenemos ahora por delante, mira, octubre, noviembre, diciembre, enero, febrero, marzo, abril, mayo, junio, julio. Jesús, 10 meses. 10 meses de radio. Y este año cumplimos 7 años.
0: En febrero.
1: Como un guaje pequeño, efectivamente, el 23 de febrero. Muy bien. ¿Qué canción me traes hoy, Nadia?
0: Una de Karol G.
1: Una de Karolín. Sí. De Karol G.
0: Sí.
1: ¿Y cómo se llama la canción?
0: Ay, Dios mío.
1: Ay, Dios mío. ¿Qué es nueva?
0: Bueno, no, pero me gusta mucho.
1: Más o menos, ¿eh?
0: Sí.
1: Muy bien. ¿Y se la dedicamos a alguien?
0: A ti.
1: ¡Toma ya! ¡Ay, Dios mío! ¡Nadia! Ahí la tienes. Muy bien.

0: Seguimos en la radio. 300 programas, 300 qué, ¿o? ¿Alguien lo sabe? 320 llevaremos, o por ahí. Un montón, ¿eh? Llevo gafas porque me molesta mucho la luz, ¿eh? No oye que os quiera vigilar de cerca. Ya verás, estoy un desmadre. ¡Báilala! ¡Echo un baile! ¡Venga, dale, hombre! Ya llevo mi galería. Ya. Muy bien. Yara, buenas tardes.
1: Buenas tardes, Verdi.
0: ¿Cómo estás?
1: Bien.
0: ¿Cómo fue el verano?
1: Pues muy bien.
0: ¿Tú también tenías ganas de que acabara como Nadia?
1: No.
0: Nunca. El verano que dure toda la vida. Ay, Dios, qué poco duró. Muy bien. ¿Dónde anduviste,
1: Me fui para Murcia 15 días en julio.
0: Qué guay. Ahí a la manga, ¿eh? A tomar el sol, a bañarte, a disfrutar la vida.
1: Y la alegría de la familia es que he tenido un primo pequeño.
0: Es verdad, ya nació, ¿no?
1: Sí, sí, el 4 de julio.
0: ¿Cómo se llama?
1: Nel.
0: Nel, qué nombre más guapo. El 4 de julio, no será americano, ¿eh?
1: No.
0: No es que América el día 4 de julio y el día de la independencia, no sé qué historia celebren. Él es asturiano.
1: Sí, porque el padre ya es asturiano.
0: ¿Y ella, la madre?
1: De Albacete.
0: A medio camino, ¿eh? Sabes lo de Albacete, ¿no?
1: Sí, sí.
0: Vale. Muy bien. Entonces, ¿de qué me vas a hablar, Nadia? Tú, Nadia. Yara. ¡Ah! Te he chiflado de la cabeza ya. Este café.
1: De las metas que tienes para este curso.
0: Metas que tienes para este curso. Genial. Muy bien. ¿Qué me cuentas? A ver.
1: Muy buenas tardes a todos y a todas. Antes de todo, espero que hayáis pasado unas estupendas vacaciones rodeados de vuestros amigos y familiares. Hola, chicos y chicas de Diversa Radio. Qué ganas tenía de veros a todos y de empezar de nuevo este curso. En el programa de hoy vamos a hablar de distintos temas diferentes. Yo os voy a hablar de las metas en este curso. 1. Me gustaría seguir yendo y cada vez tener más cultura a la hora de mejorar y poder tener más mundo en la gramática, a la vez de reforzar la escritura y recolar los párrafos. 2. Poder seguir con mi carrera en el mundo del teatro y seguir haciendo obras para poder representarlas. Y si pudiera, en las grandes pantallas.
0: ¡Olé!
1: Y si se puede conseguir, tener el Goya.
0: Toma, vamos, vamos. Yo te voto. Yo si te presentes a eso de los Goya, yo te voto, vamos.
1: Vale.
0: Te lo juro.
1: Me encantaría seguir mejorando en el mundo del dinero. Como por ejemplo, dar las vueltas bien y no darlas mal. Y contar bien los billetes. 4. Me gustaría seguir nadando para mejorar en todos los estilos y poder hacerlo cuando empecemos a nadar. Y aquí viene una de las noticias que este año se va a poder hacer. Y gracias a la Asociación de Dango Asturias. Este año vamos a compartir un piso, cedido por la consejería, con otros dos compañeros, que son Javi Palacios y Manu. Vamos a hacer la vida independiente, de vivir solos. Estoy muy contenta de poder vivir con amigos. En el piso no estamos solos, sino que tenemos a 4 chicas que nos van a ayudar a realizar las labores de la casa. Empezar a cocinar, aunque a mí se me da muy bien. En casa suelo hacerme la cena yo sola y me queda muy bien. También voy a empezar a ir a realizar la compra con una de las chicas del piso, que es una buena idea de hacer cosas nuevas. Todavía no estamos instalados, pero solemos ir a preparar la comida para el día siguiente. Como mucho, ya hicimos un par de recetas y nos salieron muy ricas.
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0: ¡Bacallao! Ponerme a este Oaxaca a cocinar, ¿eh?
1: No, el cocinar cocina también.
0: Sí, ¿eh?
1: Sí, sí.
0: ¿Qué cocina Guay Javi, por ejemplo? ¿Macarroni?
1: Habíamos hecho... un día hicimos ensalada de pasta.
0: Ah, muy bien.
1: Estaba Javi.
0: Estaba y cocinó, ¿no?
1: Sí, también, cocinó también. Oye, que se le da muy bien cortar.
0: Tiene pinta de ser buen cocinero.
1: Se le da muy bien cortar.
0: Sí, y es bueno cortando,
1: sí,
0: ¿eh?
1: Sí, sí, sí.
0: Bien. ¿Y Manu cocina también?
1: Sí.
0: También.
1: Una ensalada campera.
0: Qué guay, joder.
1: Y bueno, nosotros sí que vamos mañana al piso Y vamos a hacer garbanzos con bacalao.
0: ¡Vamos! ¡Garbanzos con bacalao! ¿Dónde hay el piso? Yo no cocino.
1: Sí, claro. Va a ser que no, señor.
0: Para mojar ahí el panín luego. ¿Dónde hay el piso? ¿En Oviedo?
1: No, aquí en Gijón.
0: Ah, ¿y en Gijón? Bueno, triunfasteis más todavía.
1: ¿Dónde? ¿El Hospital de Cabueñes?
0: Sí.
1: De frente del tanatorio.
0: ¿El Hospital de Cabueñes? Ah, sí. Donde hay una residencia por ahí que se llama...
1: El CAM.
0: Que están ahí los de... Es que hago yo radio ahí a veces.
1: ¿Ah, sí?
0: Hay una residencia ahí, ¿no? De la Cruz Roja. ¿O de Cabueñes? O de... Enfrente del... ¿Te das cuenta de lo que digo? Una residencia que vive Peña allí y hacen actividades y tal. ¿Un CAI de esos? O...
1: ¿El CAI de Cabueñes?
0: Pues igual.
1: ¿Un poco más para abajo?
0: ¿Un poco más abajo? ¿Ahí es donde vais a vivir o un poco más arriba vais a
1: vivir? Más para arriba.
0: Más para arriba. Qué guay. O sea, y tendréis que tener que pillar el bus.
1: Sí,
0: todas
1: sí.
0: Todas esas historias. Bien. Sí, eso ye. Lo que mola. Y digo esto de que ye lo que mola porque hubo gente que, por ejemplo, no fue aquí al Festival de Avilés teniendo gana, pero porque no sabe coger un autobús, maldita sea. Y creo que eso ye súper importante, ¿no? Tú te mueves en bus, te mueves en tren, te mueves en caballo.
1: Empecé a coger el medio de transporte cuando tuve que empezar aquí en Alarde. Y porque ya de pequeña iba con mi abuela en bus y demás. Pero sí.
0: Y ser capaz de coger un medio de transporte y tal, ¿no te hace crecer como persona?
1: Mira, yo te voy a decir una cosa. Yo sí que iba a ir al festival, pero era por semana y trabajaba.
0: Menos lo del fin de durante la semana. Hubo cosas muy guays. No, pero yo estoy seguro de que tú quieres ir al festival y te apetece y coges el bus y vas.
1: No, yo no cojo el bus, yo cojo el ¿cómo se llama este?
0: O el tren.
1: Bueno, también.
0: O el caballo. Coges a tu caballo ahí. ¿Cómo se llama tu caballo? Mira, ¿quieres un caballo? Mira lo que tengo yo aquí.
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1: Esa salva.
0: Esa salva. Que cada vez que le pongo esto, se pone así toda vergonzosa ella. Muy bien. Pues que se te cumpla... Joder, qué guay lo de que os vayáis a vivir. Qué guay. Tenéis vuestra tele allí, vuestra consola, lo que... Cada uno tiene su habitación y lleva lo que le da la gana, ¿no? Me imagino.
1: Sí, pero si quieren los escritorios y demás, nos lo van a poner.
0: Bueno, eso, guame. Y la nevera y todo eso, supongo que...
1: Ya las tenemos.
0: Eso tenéis todo. Pues tú, por ejemplo, si quieres llevar... tu televisión y tu peluche de espinete te lo llevas, ¿no?
1: Sí.
0: Va a ser tu casa.
1: Pero la tele solo va a ser una para tres.
0: Muy bien.
1: Yo no suelo estar mucho con la tele, pero...
0: ¿Tú ves la tele mucho, Javichu?
4: Sí.
0: ¿Sí?
1: Ya, pues en el piso poca cosa.
0: Poca cosa. No vais a tener tiempo. Ya te digo que ahora entre cocinar, limpiar, ir a la compra, currar, pim,
1: no.
0: Pam...
1: La compra me la chupo yo.
0: ¿Te la haces tú? Pues ponte.
1: Porque estos van a entrenar.
0: Anda, o sea, que mandáis a la moza a hacer la compra, maldita sea, vamos para atrás o cómo
1: no.
0: Es esto.
4: Porque damos billetes de euro.
0: ¿Billetes de euro? De dólar. Billetes de dólar. Mira, te salió esta risa. Te acabas de reír así.
1: Para, te acabas de reír parecido.
0: Muy bien. Que tengas un año muy bueno y que todos esos propósitos se te cumplan, Yara.
1: Gracias.
0: ¿Vais a hacer fiesta de bienvenida al piso o eso...?
1: Pues todavía no lo sabemos, porque como todavía no estamos en el piso, que solemos ir normalmente a hacer la comida y demás y poca cosa...
0: ¿Tenéis DJs?
1: Seguramente.
0: ¿Tenéis bailarín? ¿Qué más queréis?
1: Sí, bailarín para limpiar azulejos.
0: Que limpia los azulejos del baño, Javi. Que coge mucha mierda.
4: Señorita.
1: No, tu baño lo limpias tú.
0: ¿Qué tenéis? ¿Un baño cada uno?
1: Javi y Manu comparten uno, pero yo tengo uno para mí sola.
0: Pues mira, guay. Ya no te vas a encontrar ahí pelos ni nada.
1: Sí, los míos.
0: Los tuyos. Mira, es muy guay compartir baño conmigo porque no te encuentras pelos, nunca.
1: Pero ellos sí que comparten uno.
0: Muy bien. Canción. Habíamos dicho que la canción tenía que ser la canción que vuestra del verano, la que más escuchasteis este año, ¿no? Este verano.
1: Sí.
0: Hay tres personas que elegisteis la misma. Vamos a ver cómo lo hago. A ver a quién engaño.
1: No se refiere a eso.
0: No, hablo de la canción. ¿Cómo se llama la canción, Yara?
1: La de Si te hubiera conocido, de Karol G.
0: Karol G, si antes te hubiera conocido. ¿Y se la dedicas?
1: Pues esta canción, bueno, sí. Se la voy a querer dedicar a mi cuñada, porque es una de las canciones que más le gusta. Y además, esta la vieron en Colombia.
0: ¿Ah, sí, eh? ¿En directo?
1: No, pasando, haciendo, grabando.
0: ¿Ah, sí, eh? Venga, qué guay. Pues le damos caña.
1: Venga.
0: Grande, Yara.
5: ¿Qué es lo que? 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

0: Seguimos aquí, jueves 2 de octubre y madre de Dios, vaya nervios, entra Javier Palacio al campo. ¿Qué pasa, capitán?
1: Muy buenas tardes.
0: Muy buenas tardes.
1: Eso sí.
0: Eso sí, y eso también, ¿no?
1: También.
0: Mira, te voy a poner una historia por aquí, a ver qué te parece. A ver lo que te parece esto.
2: Continuamos en Operación Alarde y seguimos con el programa de hoy.
0: Ahí lo tienes. Javier Palacios.
1: Dime.
0: ¿Qué te pasa en la rodilla?
1: No, en la fiesta de la gamosa.
0: Yo creo que ya cuento para no tener que ir a la compra y tener que fregar en la casa.
3: Seguramente.
0: Está echándole cuento Javi Palacios.
1: Eso fue la gamosa que estuve saltando.
0: Danilo.
1: Que estuve saltando y luego la rodilla cansó.
0: ¿Pero saltando aquí a la comba?
1: Bailando.
0: ¿Así, eh?
1: Sí.
3: Y cayó y se mancó.
0: Anda. Estarías borracho.
3: Y vomitó y todo.
0: No te digo yo, no te digo yo. ¿Qué tomaste, o?
1: No lo sé.
0: ¿Qué fue eso? Así, ¿eh? Eso me sirve una mosca enorme. Muy bien. ¿Pasástelo bien?
1: Sí.
0: ¿Pero te lesionaste?
1: Un poco.
0: ¿Y ahora no juegues al fútbol ni nada ya?
1: La otra semana no fui para los entrenos porque quedé en casa.
0: Echando y cuento ahí, ¿eh?
1: Sí.
0: Venga, baila, a ver. Hoy puedes bailar sentado.
1: Sí, hoy sí. Hoy quedo sentado.
0: Tú tan... Bueno, va. Lo que y el amor. El Mikari se lesiona, yo también. Muy bien. ¿De qué me va a hablar don Javier Palacios, o?
1: Del verano.
0: ¡No, Furi! ¡Del verano!
1: Sí.
0: El verano ya se fue, chaval. Maldita sea. A ver, ¿cómo fue tu verano, Javi?
1: Buenas tardes.
0: Buenas tardes, ¿qué tal estás?
1: Pensaba hablarte el verano, pero apenas hice nada porque mi padre y yo
0: a la
1: estamos
0: fiesta,
1: lesionados.
0: ¿Los dos?
1: Sí.
0: ¿Entonces?
1: Mi padre del ojo y yo de la rodilla.
0: Pero la rodilla fue ahora, al final.
1: Sí.
0: ¿Y antes no hiciste nada?
1: No.
0: ¿En todo el verano? Eche la mano. Muy bien, venga, seguimos, a ver qué me cuentes.
1: Contenta está mi madre.
0: Claro, estará encantada de la vida, vamos. Los dos paisanos en casa tumbados. Hago la mar.
1: El primer fin de semana de agosto estuve en Luarca.
0: El primer fin de semana de agosto.
1: A Luarca.
0: Muy bien.
1: Con mi amiga Sartra. Y el último en Ganceu.
0: ¿En Ganceu? Tiene un peu. ¿Cómo mola aquel sitio? Muy bien, Ganceu.
1: Con mi amigo Pepe.
0: Toma, el gran pepazo. Que, joder, que así ganamos Adri y yo el concurso de lanzar huevos, chaval.
1: Sí.
0: Quedamos terceros, tío.
1: Así que voy a hablar del fin de semana.
0: ¿Del fin de semana?
1: Pasado.
0: Muy bien. En el fin de semana quiero bailar. ¿Cómo se calientan, eh? Y hacer así, se calientan con la música. Muy bien.
1: ¿Cómo no habíamos podido celebrar los cumples? Lo hicimos ahora. Nos fuimos a Burjera el sábado.
0: A Galicia, ¿eh?
1: Sí, a Galicia. Lo pasé genial.
0: Sí, ¿eh? Hombre, es que sí. Galicia mola.
1: Después de comer, llegamos al hotel. Dejamos las cosas y nos fuimos de paseo. Menuda caminata.
0: Para tener la rodilla mal y aguantaste ahí, ¿eh?
1: Sí.
0: Muy bien, muy bien.
1: Luego la cena.
0: ¿Qué?
1: En Invita a mi padre.
0: ¿Tú no pagaste nada o?
1: No.
0: Ahí, de morro.
1: Sí.
0: Muy bien.
1: Al día siguiente, después de desayunar, recogimos y vuelta a Gijón. Siguiente parada, Tapia. Paseo, permutín y a comer.
0: ¿Pagarías el vermú por lo menos?
1: Sí.
0: Sí, sí, sí, casi. Espera, voy a llamar a tu padre, voy a preguntar. Sí, pregúntale. Voy a preguntar.
1: Invita a mi hermano.
0: Muy bien.
1: Nos lo pasamos muy bien. Y hablamos de cosas familiares.
0: Muy bien. ¿Qué tomaste?
1: Privados.
0: Privadas.
1: Privadas.
0: Hasta luego, Lucas. Cierra la puerta. Toma ya. Bueno, casi.
1: Después, siesta en el coche.
0: Siesta en el coche, los cuatro, sí. Ahí roncando.
1: Solo mi madre y yo.
0: Ah, muy bien. ¿Y tu padre y tu hermano marcharon por ahí?
1: Mi padre está al lado de mi hermano.
0: Ajá. Muy bien. Ay, camiseta chula llevas, de Irlanda.
1: Te camino a casa. Ya ves que este año nos fuimos a una fiesta. Pero y es lo que hay.
0: Y es lo que hay, manín. Tú sí, ¿eh? Estamos mayores, Javi.
1: Pues sí.
0: Pues sí, dice. ¿Cuántos años tienes tú ahora, Ventiqueo?
1: 29.
0: Es un guaje todavía, chaval.
3: Yo hago 28 el miércoles.
0: El miércoles cumple Yara 28 años. Ay, no se tenía que decir por la radio. Muy bien. Bueno, ¿qué nota le das al verano? ¿Del 1 al 10?
1: Pues de 10.
0: ¿Un 10?
1: Sí.
0: Como no hiciste nada. No fuiste ni de fiesta, estuviste ahí descansando.
1: Descansando estaba.
0: Muy bien. Fuiste a

0: Bien.
1: Como un toro.
0: Sí.
1: Por la cabeza. Muy bien. Muy bien, Javi. Alégrome que estés mejor. El Sporting te necesita, tío.
0: Sí, porque yo le siento menos a mi equipo.
1: ¿Y tu equipo a ti?
0: Sí.
1: Maldita sea.
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1: Esta canción la cantaban, están. ¿Dónde está Javi? No puedo vivir sin Javi. No hay manera. Muy bien, Javichu. ¿Qué canción me traes hoy? Cuéntame.
0: La de... No.
1: Luca, Lucra y
0: Lucra.
1: No, maldita sea, ¿cómo se llama esa canción?
0: No, me hago el duro.
1: Me hago el durísimo. ¿Eh? Muy bien, ¿te haces el duro tú a veces?
0: No.
1: No, y es tiernín, tiernín. El gran Javi Palacios, ¿a quién se la dedicas?
0: Pues, la única persona que siempre la quedo es a mi novia.
1: Toma ya, maldita. ¿Pero qué tienes, novia?
0: Sí.
1: ¿Quién llevo?
0: Rosalía.
1: Ah, sí, ¿eh?
3: La cantante.
1: ¿Rosalía la cantante?
3: ¡No!
1: ¿Esta pieza?
0: Sí.
1: Pues mira lo que te dedica. ¡Grande, Javi! No se hace el duro, se hace el duro.

0: movimiento.
1: Maldita sea, no tenemos al hombre del tiempo aquí hoy. Está en casa, pero... Y un currante, este paisano, y un currante, y nos mandó un audio para, bueno, pues para contarnos un poquitín cómo va a ser este fin de semana. ¿Tenéis planes este fin de semana?
2: ¡Yo sí!
1: ¿Por ahí hay algún plan?
3: ¡Yo sí!
1: ¿Sí?
2: ¡Yo sí!
3: ¡Me voy de verbenas!
1: Pues, joder, entonces es importante saber... Que, pues a ver si llega hasta ahí. Yo creo que Raúl nos da el tiempo de todas tus...

0: Lo mejor que podemos hacer es escucharlo, ¿no? Raulito, si nos estás escuchando, mejórate y te queremos aquí pronto, tío. Porque sin ti no soy nada. No. Aquí está, ya lo tengo colocado. Vamos a escuchar a ver lo que nos dice nuestro querido amigo Don Raúl.
1: Buenas tardes. Jueves 12 de octubre de 2025. Se acabó el verano, llegó el otoño. Y desde hoy con los chicos y chicas en la operación a la red. Todos los jueves vamos a estar aquí para hacerte feliz con los mejores temas, la mejor música, muchas ilusiones y yo con la información del tiempo para el fin de semana. Hoy, como estoy muy poco, permito desde casa. Empezamos jueves, un día de calor estupendo. Mañana viernes. A la tarde, muchas nubes en los cielos de Asturias. Pero a las lluvias no van a llegar hasta el sábado, a mediodía, con paraguas y chaqueta. Baja las temperaturas, fresquito. El domingo se va a la lluvia. Mañana con nubes, a la tarde a un grado. Las gafas y la gorra saquemos otra vez el lunes. Hablando a todos, buen fin de semana. Os dejo con Camela y Arrebato, mi gente.
0: Pues lo que nos acaba de decir el gran Raúl, que vienen tiempos duros. Bueno, fatales tampoco, Furi. Fatales sería que hubiera un terremoto, hay que decir, o que yo qué sé, al sofá. Siempre es buen día para ir al sofá. Haga frío, haga calor, el sofá al hielo mayor. Muy bien, Raulín, cuídate, mejórate y te queremos pronto por aquí, ¿eh? ¿O qué? ¡Que vuelva Raúl! ¡Ole, mi gente, con el arrebato! ¡Camela! A ver cómo suena esto. ¡Azúcar!

0: ¡Castañica!
1: Dime.
0: ¿Cómo estás, Dani? ¿Puedes callar, por favor? ¿Cómo estás, oh?
1: Bien.
0: ¿Vamos Sporting o qué?
1: Sí.
0: ¿O vamos Rafa Nadal? Pone ahí, ¿no?
1: En
0: la
1: no.
0: Hombre, no, en la libreta, tío. Pone, vamos Rafa Nadal.
1: Sí.
0: Sí, ¿no? Vamos Sporting, ¿no?
1: También sirve.
0: ¿Qué pasa al Sporting este año, manín? Está bueno. Mal, ¿no? Está perdiendo un mogollón de partidos, ¿no?
1: Es que complicado.
0: Hombre, y en segunda división, y duro.
1: Por eso.
0: Me ha lo vio del otro día, en el último minuto. Plas. ¿De qué equipo y es, Nacho? Y es del Oviedo, ¿eh? Muy bien. ¿Hay alguien más del Oviedo aquí? ¿Nadia? Y nadie más, ¿eh? Ah, y Yara. Tú la diste en Oviedo, ¿eh? Yo en Oviedo no me caso, ¿eh?
1: Pues
0: vaya partidazo el otro día, ¿eh? Vaya cómo remontaron ahí, ¿eh? Va, pero eso, en defensa son muy malos, ¿eh, tío? Hacen aguas por ahí.
1: ¿Quién dices?
0: Está en primera, ¿eh? Es, ahí no podéis decir nada, ¿eh? Los del Sporting, ¿eh? Muy bien. Ya verás, el Oviedo seguro que va y el día de que juega contra el Celta hace un partidazo de tal y, no, y nos ganen. Pero bueno, queda mucho todavía. Y es para Navidad. ¡Castañita!
1: Dime.
0: Entonces, ¿qué me cuentes, oh? ¿Qué tal fue el... Mira, ¿esta la conoces?
1: Sí. Sí.
0: Muy bien. La bicicleta, ¿no? Se llama esto, sí.
1: Sí, la bicicleta.
0: Muy bien. ¿De qué me vas a hablar, Casta?
1: De verano.
0: Del verano, muy bien. ¿Y qué tal fue? ¿Qué tal fue el verano, Santinos?
1: Bien.
0: Bien. ¿Dónde fuiste? Bueno, cuéntame.
1: Hola.
0: ¿Quieres que te ponga una música por debajo de alguna historia? ¿Cómo fue tu verano?
1: Muy bien.
0: ¿Fue alegre?
1: Sí, sí.
0: Sí. O sea, ¿fue maquinero?
1: Bueno, un poco de todo, sí.
0: ¿Un poco de todo? Venga, pues vamos a vacilar un poco, que se llama esta canción, ¿te parece?
1: A ver, a ver.
0: Este fue tu verano. Voy subiendo. ¡Dale!
1: Hola a todos y a todas.
0: Hola, ¿qué tal?
1: Os voy a hablar de cómo ha sido nuestro verano. Mi verano ha sido muy bueno. He estado en vacaciones con mis padres. En Badajoz, en Portugal, en Salamanca. En mi pueblo, en la feria nuestra, trabajando, en Cafento, haciendo cafés.
0: Mira qué cafetín me trajo el Furi.
1: Con mi compañera Mónica, en el campamento, en León, con mis compañeros y compañeras y monitores. Hemos jugado baloncesto, al fútbol, a la petanca. Fuimos a la piscina a visitar museos. De estas cosas que hice en verano, la que más me gustó fue el campamento.
0: Así, ¿eh?
1: Y el segundo, el pueblo mío.
0: ¡Buspri!
1: ¿Sí?
0: ¿Te bañaste en el río?
1: No.
0: No.
1: Está frío ahora, oh.
0: Hombre, pero en verano no, ¿no?
1: Sí.
0: En verano está fresquina. Así que en el campamento fue lo que más te moló.
1: Sí.
0: No hubo este año, ¿no?
1: No.
0: Vale. Eso es importante.
1: Porque me lo paso muy bien con mis compañeros. Y lo segundo que más me gustó fue ir a mi pueblo. Porque conocemos a todo el mundo y hacemos cumples, fiestas y reuniones.
0: Muy bien. ¿Estás bien, seguro? ¿Qué más? ¿Haciendo qué? Pon ahí la... ¿Haciendo barra?
1: No.
0: Ah, barrio. Haciendo barrio.
1: Barrio.
0: Muy bien. Oh. Venga, ¿qué más?
1: Voy a elegir la canción.
0: Oh, no.
1: ¿Qué más bailé este verano?
0: ¿Y es?
1: Si antes te hubiera conocido.
0: Maldita sea. Tres personas elegisteis esa canción.
1: Sí.
0: Una fue Yara, otra fuiste tú y otra fue Juanín. La primera que la pidió fue Yara. Entonces, ahí lo tienes. Ahí lo tienes. ¿Quieres cambiarla? ¿Queréis escucharla otra vez?
1: Otra vez.
0: ¿Queréis escucharla otra vez? Pues, y es lo que hay. Ahora, así os lo digo, esta canción queda totalmente prohibida ya en este programa.
1: Ah, vale.
0: Nunca nadie más puede volver a pedirla. La Karol G, maldita esta, otra vez me hubiera conocido, no sé qué, ¿vale? ¿Y lo que hay? ¿Seguro que quieres volver a escuchar esta canción, que la escuchamos hace 10 minutos?
1: Sí.
0: Pues nada, ahí vamos. ¿La dedicas?
1: Sí.
0: ¿A quién? ¿A Karol G?
1: No.
0: ¿A quién?
1: Al equipo de... A mis compañeros de Sporting Gerine, a los compañeros de Gijón Basket y a Operación Arable.
0: Jolín, a toda esa buena gente, ¿eh?
1: Sí, claro que
0: pues,
1: sí.
0: Pues empezó el verano.
1: No.
0: Sí, eso dice este, ¿no?
2: Ha pasado. Y empezó el verano.
0: ¡Fuego! ¡Fuego! ¡Venga, otra vez! Vamos en busca del premio a la radio que más veces pone Karol G al cabo del día. Señora, piribiri, piribiri.
3: ¿Qué hubiera sido?
0: Dale volumen.
3: ¿Qué

0: Maldita sea, ponía Fury aquí. Pone Fury y no oye Fury. Bueno, pues nada, no era Fury, me engañaron. Muy bien, muy bien. Bueno, vamos a dar la bienvenida a un nuevo compañero. ¿Cómo estás?
1: Bien, bien.
0: ¿Cómo te llames, para quien no lo sepa?
1: Nacho.
0: Nacho, ¿de dónde eres, Nacho?
1: De Gijón.
0: De Gijón, pero eres del Oviedo.
1: Sí.
0: Muy bien, ¿y eso por qué?
1: Por mi padre.
0: Al final somos del equipo que son nuestros padres, ¿eh? Normalmente, ¿eh?
1: Sí.
0: Muy bien. ¿Alguna vez hiciste radio, Nacho?
1: Nunca.
0: ¿Nunca? ¿Y te da miedo un micro o no?
1: No, no.
0: Te veo suelto, ¿no?
1: Bueno, más o menos.
0: Al principio igual corta un poco, ¿eh? Todavía estuve escuchando el otro día el primer programa que hicimos en Alarde y parecía que estabais todos ahí.
2: Hola, soy Rosalía. Va a ser mi cumpleaños dentro de un año y medio.
0: Y ahora míralos, nada.
1: Yo veo la RPA en casa, la escucho.
0: ¿Escuchas la RPA, la radio?
1: Sí.
0: Muy bien, a mí también me presta. Me gusta oír mucho llevar el transistor, andar por casa y andar con la radio.
1: Sí.
0: Muy bien. ¿Qué te gusta a ti, Nacho?
1: Bueno, caminar.
0: ¿Te gusta caminar?
1: La música.
0: ¿Y la música? ¿Qué música te gusta?
1: Bueno, las baladas y eso.
0: ¿Las baladas, eh?
1: Sí.
0: Entonces estás en el grupo perfecto, porque aquí les encantan las canciones de amor.
3: ¡Yo sí!
0: Y yo sí. Todas esas historias les encantan, vamos.
1: Sí.
0: ¿Qué vienes, Alarde, tú? ¿No?
1: Empecé ayer.
0: ¿Empezaste ayer?
1: Sí.
0: Vale. Entonces, ¿de qué conoces a Rosalía? Bueno, Rosalía...
1: De Educalia.
0: ¿De?
1: Educalia.
0: ¿Educalia? ¿Qué es eso? No, Educalia no es una chica, o sea, estoy seguro. Que no creo que a nadie la hayan llamado Educalia cuando nació.
1: Una academia.
0: Una academia. Vale. Y ahí conociste... ¿Y conoces a alguien más?
1: A Sandra.
0: ¿A Sandra también?
1: A Miguel.
0: ¿Y a Miguel?
1: A Miguel.
0: Y a Miguel. O sea, conoces a casi todos.
1: Sí.
0: Mira, este es Fury.
1: Ah, no, ese no lo conozco.
0: Este es Fury, un personaje, míralo. Siempre riendo, siempre dispuesto a ayudar... Luego está Juanín, que está buscando algo desde que llegó y no sé muy bien todavía lo que llegue.
4: ¿Eh?
0: ¿Qué perdiste, Juanín? ¿La alcachofa? ¿No trajiste la alcachofa? No pasa nada. Deja la mochila ahí que te dejo yo una. O, supéralo, ya está. Muy bien, Juanín, y un grande también. Luego está Dani ahí, ¿eh? Que le gustan los coches. Castañita lo conoces, ¿no?
1: Sí, Castillo.
0: ¿A Javi Palacios?
1: De Castillo.
0: También. ¿A Yara?
1: No, a Yara no.
0: Yara no, ¿eh?
1: La vi en el tren una vez.
0: ¿Que la viste en el tren? O sea, de viniendo de Oviedo.
1: Yendo para Oviedo.
0: Ah, muy bien. Nadia, que canta muy guay.
1: Sí,
0: bueno,
1: sí.
0: A Sandra la conoces. Hola. ¿Cómo te llamabas tú?
5: Rosalía.
0: Rosalía, que nunca me acuerdo de tu nombre. Rosalía de Castro.
5: Eso sí.
0: Eso sí, ¿sabes? ¿Sabes quién es Rosalía de Castro? Una poeta, una poetisa gallega del romanticismo. Buenísima.
5: Es que Nacho es muy bueno,
0: porque... Pues sí.
5: Clase.
0: Ya de mano mola mucho porque siempre está sonriendo y eso es muy guay. Alguien que siempre está sonriendo es muy guay. Y luego tenemos aquí a Miguelito, que también se pasa el día sonriendo. Otra buena gente. Y yo me llamo Berni.
1: Berni.
0: Bueno, llámame Bernardo. Sí.
1: ¿Qué tal en el Arde, Berni?
0: ¿Eh?
1: ¿Qué trabajas aquí en el Arde?
0: En la radio. Ando por ahí con la radio en las asociaciones.
1: ¿Y qué más sitios?
0: Pues mira, estoy en Rey Aurelio, estoy en Villaviciosa, en Raitana, estoy en San Cristóbal, estoy en la ciudad Zabla, la ciudad para... ¿De vacaciones?
1: Todos.
0: La ciudad para todos. Estoy en... ¿Dónde más ando? En Aspaín... Y ahora empecé con abuelitos también, en un centro de día con abuelos.
1: Qué guay.
0: Y es muy guay. Lo de los abuelos es muy guay, porque tienen mucha experiencia. Y te cuenten cosas de 1930 y cosas así.
1: Qué bueno.
0: Tengo gente ahí con 90 y pico años, tío. Y es muy guay.
1: Bueno, qué guay.
0: Y nada, aquí lo que hacemos y eso, pues yo los lunes mando los deberes, entre comillas. Digo, bueno, pues esta semana vamos a hablar... ¿Esta semana de qué era? ¿Del verano?
1: Sí.
0: ¿De las metas que tenemos para este año? ¿De si te gustaría cambiar algo en la radio? Y siempre doy un tema libre.
1: Ah.
0: Pues si te apetece hablar, pues yo qué sé, del barco chanquete, de lo que quieras. ¿Puedes hablar? Sí, sí. Entonces ahí eliges el tema y eliges una canción. Y la canción la pinchamos aquí cuando termines de hablar.
1: Ah, vale.
0: Y bueno, suele ser un programa... Que somos muy formales y tal, ¿no?
5: Sí.
0: Sí. Hoy está muy tranquilo todo esto, ¿eh?
1: Voy a coger cariño.
0: Claro, y nosotros a ti. Esto, hoy está muy tranquilo, no sé por dónde está Yara. Pero normalmente estamos... Juanín hoy no bailó, Tobía. ¿Nunca echaste un baile, Juanillo? ¿Eh? ¿Vas a perrear tú? Muy bien. Falta Javi también, que supongo que llegará. Javi Carcedo, ¿lo conoces?
1: No.
0: Otro personaje. Está lleno de personajes esto, chaval. ¿Eh? Muy bien. ¿Y qué te gusta entonces? ¿Caminar? ¿Te gusta la música?
1: La playa.
0: ¿La playa? Vale. ¿Qué playa te mola, San Lorenzo?
1: Y Poniente.
0: Poniente también, muy bien. ¿Y qué más? ¿Te gusta viajar? ¿Te gusta el deporte?
1: Sí.
0: ¿El viajar te mola?
1: Sí.
0: ¿Fuiste de vacaciones a algún lado?
1: A Cádiz. ¿Estás?

Espera. Son las 4:30 y empieza la yo suena. Adiós.

0: Alan.
1: Buenas tardes.
0: Buenas tardes.
1: ¿Cómo está usted?
0: Bien.
1: Oye, así que el otro día ganaste el concurso de,
0: sí,
1: de bombones, ¿eh?
0: Bombones.
1: Ganaste el concurso de carnaval y te dieron bombones.
0: Sí.
1: ¿Ya los comiste?
0: Sí.
1: ¿Todos?
0: Le partí a los compis.
1: Sabía yo que tú repartías. Yo usé una gran...
0: Sí, hombre, para eso son los compañeros.
1: Efectivamente. Menos hay cosas que no se pueden compartir, ¿eh?
0: Hombre.
1: Cachopu.
0: No, hombre,
1: cachopu también.
0: La mitad, sí.
1: Muy bien. Bueno, vaya guapes que estáis hoy con eso en la cabeza.
2: Sí.
1: Y como una montera picona.
2: No,
1: y que sé. A ver, buenas. Y es como una... Cogéis, pasáis una silla. ¿Te has estado? Mira, si es esta que es más cómoda.
0: El mío tiene Irene.
1: Yeah,
0: el
1: sombrero.
0: Sí, la pues.
3: Escucha, a ver, Jorge.
1: Ya, ¿qué pasa aquí?
3: A ver. ¿Qué pasa aquí? ¡Está
0: católico! ¡María!
1: ¡Saya como un pito!
0: ¡María!
3: ¡Está católico!
0: La comedia.
1: No hay nada que hacer con estos motes. Vais como una montera picona, morada, en referencia al 8M, que llegue el Día de la Mujer.
0: Eso.
1: Día Internacional de la Mujer.
0: Sí.
1: Y mañana es tu cumpleaños.
2: Sí, este sábado.
1: ¿Mañana 7?
2: Sí.
1: Maldita sea, ¿cuántos cumples? 24.
4: Es pan.
1: Vaya bien,
0: no,
1: los años
0: pea
1: de esta moza.
0: La mesa.
1: Bueno,

0: Pues serán muchos.
1: Oye, está hablando contigo.
0: Con 200 años estaremos. Me voy a cumplir 130, mira, ni tan mal.
2: ¡Hala!
0: Bueno, a ver, vamos a. Entonces.
2: A ver, vea
0: algún. Mañana y el día 7 y es tu cumpleaños. Y el domingo y el día 8 y el Día Internacional de la Mujer.
2: La Mujer.
0: Y se celebra este año en Asturias en Villaviciosa. Muy bien. ¿Vais de ir a Villaviciosa ahí a.
2: Hasta Telmundi?
0: A Telmundi.
3: Sí.
2: El día 20.
3: El día 20.
0: A ver, no, pero.
3: El día
0: 20.
3: No, hombre.
0: Echa freno, Madalena. Estamos hablando del día 8. Estamos hablando del día 8.
2: Ah, vale.
3: El día 8.
2: Vale.
0: Y el día 20.
2: Fillina.
0: A hacer Navalles allí. Muy bien.
2: Eso.
0: Pero.
2: A ver.
0: Va, este año la manifestación y en Villaviciosa.
2: Ah, sí.
0: ¿Vais a ir o no?
2: No estamos apuntados.
0: No estáis apuntados, muy bien. Bueno, pero vais a estar en alma, ¿eh? En vez de en cuerpo, un alma. Allí.
2: El alma.
0: El alma. En Villaviciosa, hermosa.
4: ¿El Gijón, Villaviciosa?
0: No,
3: sí. No.
0: Una cosa allí es Gijón y otra cosa allí es Villaviciosa. Una cosa allí es. Efectivamente.
2: ¡Ay!
0: ¿Conocéis Villaviciosa?
3: Sí.
4: ¿Dónde el portal?
0: ¿Dónde las fiestas del portal? Sí, señora, mírala
2: ahí. ¡Ay, le!
3: ¿Cómo, ¿cómo lo sabe?
0: Mis padres son de allí, de Villaviciosa. Mírala, qué cosa.
4: ¡Ay, mira!
0: De un pueblo de Villaviciosa.
4: El portal hace muy guapo el efecto de allí.
0: Sí, señor.
4: Hace los coches de choque, el tren de la bruja.
2: No, ella.
0: Luego cuando te toque, ¿vale? Para este bien. Vanessa, mete primera y no hay quien la pare, chaval.
2: Va, sí.
0: Muy bien. Oye, estamos en pleno invierno.
2: Sí.
0: Maldita sea. Está ahí.
2: Pues igual.
0: Vas a decirme tres cosas que no te gusten del invierno, Belén.
2: A ver.
0: Intentar no repetiros, ¿vale?
3: Vale.
2: Vale,
0: ¿qué no te gusta del invierno?
2: El frío.
0: Otra cosa.
2: Que nieve.
0: Vale, dos cosas que te gusten del invierno.
2: Jugar a nieve.
0: No te gusta que nieve, pero te gusta jugar con la nieve, ¿eh? Muy bien, Belén ya sí.
2: Tranquila.
0: Y otra cosa que te guste, pasar frío.
2: No.
0: Vale, ¿qué otra cosa te gusta?
2: Comer helados.
0: ¿Comer helados? ¿En invierno?
2: En verano.
0: No. Belenina. Estamos. Esta moza. A ver, Belén.
2: Tranquilas.
3: Habla con él.
2: Vale. A ver.
5: ¡Rey Aurelio suena!
0: Muy bien. Entonces, Belén.
2: A ver.
0: ¿No te gusta que haga frío y que nieve?
2: Eso.
0: ¿Y te gusta jugar con la nieve? ¿Y qué otra cosa te gusta?
2: Hacer zumba.
0: Eso da igual que sea invierno que sea verano.
2: Eso.
0: El invierno. ¿Qué no te gusta del invierno?
2: El invierno.
0: ¿Qué te gusta? ¿Comer castañas?
2: Eso y el otoño.
0: Está poniéndomelo difícil hoy. Está poniéndomelo difícil hoy, Belén. Belén, dime una cosa que te guste del invierno, maldita sea.
2: Ya te lo dije.
0: ¿Otra o?
2: No me acuerdo más del invierno.
0: ¿No te acuerdas?
2: No. Si no.
5: ¡Rey Aurelio suena!
0: Muy bien, Bené. Y de la primavera, dime una cosa que te guste, que está ahí ya a la vuelta a la esquina.
2: Que salga flores.
0: Una. ¿Y una que no te guste?
2: Mariposas.
0: ¿Y una que no te guste?
2: Que no. El pole.
0: El pole. Muy bien. Les alergia.
2: Alergis.
0: Muy bien. Y es una gran. Pues ahora puedes poner una canción de la primavera o del invierno, la que tú quieras.
2: El invierno.
0: ¿Cuál?
2: A ver si hay canciones.
3: Manda
2: de invierno.
0: Una canción del invierno, venga.
2: Pues piensa.
0: Ponemos la de frío.
2: Que nieve, que nieve, que ni.
0: Eso no existe. Podemos poner una que se llama frío, Belén.
2: Vale.
0: ¿Eh?
2: Frío.
0: A ver si la conoces.

0: ¿Qué tal, no? Silencio, hombre. No, vaya plan aquí hoy, amiga.
1: Vaya patio.
0: Ahí en la boca. Oh, vaya patio, radio patio, voy a llamar esto, chaval. ¿Qué tal estás, oh?
2: Bien.
0: ¿Cómo va? ¿Cómo lleves el invierno?
2: Bien.
0: Sí. ¿Frío?
2: Sí.
0: ¿Te gusta?
2: No.
0: No, yo tampoco, a mí tampoco. Aquí, a cada uno con su avería, ¿eh? Voy para adentro, voy para afuera. ¿Qué es lo que no te gusta del invierno?
2: Que haga frío.
0: El frío, ¿y qué más?
2: Y la lluvia.
0: Y la lluvia, maldita lluvia, ¿eh? Pero claro, para que te verde Asturias, tiene que llover.
2: Sí.
0: ¿Y algo que te guste del invierno?
2: Calor.
0: Que los días que hace calor.
2: Sí.
0: Que son pocos.
2: Uh-huh.
0: ¿Y la comida caliente?
2: Café.
0: ¿Eh? Una sopina.
3: Chocolate.
0: Un chocolatín caliente. ¿Eh?
1: Oh,
0: ¿y de la primavera qué te gusta? Nunca estuviste en primavera todavía aquí, ¿no?
2: No.
0: Entonces vamos a esperar a que llegue, ¿eh? Mejor.
2: Sí.
0: ¿Te disfrazaste el otro día?
2: No vine.
0: ¿No viniste? Sí. ¿Y por el entrego te disfrazaste? No, ¿eh?
2: No, todo.
0: Si los vieras, ¿tú de qué ibas disfrazado?
1: Yo fui de circo.
0: ¿De circo? ¿De payaso?
1: El payaso es de mi padre.
0: No. No oye lo mismo. No oye lo mismo un circo que un payaso.
1: No.
0: Es decir, en el circo hay.
1: Yo siempre veo.
0: ¿De qué ibas tú disfrazada?
4: De Montiel.
0: De Sara Montiel, sí, señora. ¿Usted?
4: De gomita.
0: De gomita.
4: Sí.
0: De gomita. Que hay una gomita. De troglodita. ¿Qué de gomita? ¿Estás guapa? María, ¿tú de qué ibas?
5: De Blancanieves.
4: No.
0: ¿Ibas de demonio o algo de eso? Sí, ¿no?
5: Sí.
0: Belén de troglodita.
1: Sí. Como ella.
0: Y tú no. Y yo de pitufo.
4: Pitufo.
0: ¿Eh? ¿No te gusta disfrazarte? No, ¿eh? No hay algo que... Hay mucha gente que no le gusta. Por ejemplo, a ti no te gusta, a Luis tampoco. Bueno, oye. Muy bien. ¿Tienes algún plan para este fin de semana? Está para estar en casa, ¿eh?
2: Sí.
0: Está el tiempo... Bueno, yo os animo, si queréis, a ir a Gijón, a la Liga. Es la Liga genuina este fin de semana. Viene el Madrid, viene el Barça, vienen un montón de equipos a jugar a mareo. Así que si os animáis, allí estaremos. Muy bien. ¿Qué canción te apetece escuchar?
2: Cumbia.
0: ¿Ponemos algo de cumbia? ¿Los Ángeles Azules?
2: Sí.
0: ¿Te gustan?
2: Sí.
0: A mí me encantan. Los Ángeles Azules. Vamos a ver cuál tenemos por aquí. Por ejemplo, ponemos la de Perdóname. ¿Perdonarte para qué? Un temazo eso, ¿eh? ¡Cumbia! ¡Vámonos! ¡Epa! ¡Epa! ¡Rey Aurelio suena!

0: payaso, lo de payaso lo clava, lo clava. Oye, llamando yo para parar, ¿vale? Si nos da más. Muy bien. Hola, doña.
1: Oli.
0: Doña técnica de sonido, doña camarera, doña todo.
1: Sí.
0: ¿Cómo estás?
1: Bien, genial.
0: ¿Fue tu cumple?
1: Sí.
0: ¿Cuántos?
1: 31.
0: ¿21?
1: No, 31.
0: 31. Sí. Vaya bien que los lleves. Sí. 31 años, ¿y sí. qué hiciste, ¿o? Oh? ¿Lo celebraste?
1: Sí.
0: ¿Con quién?
1: Con mis padres.
0: ¿Qué hiciste, eso? ¿Comida?
1: No fuimos.
0: ¡Ay, Dios!
1: Era tomando batidos de chocolate.
0: ¿A tomar chocolate?
1: Sí, batidos. Buah,
0: ¿batidos de sí, chocolate? Sí. ¡Buah, qué rico! ¿Dónde? Sí,
1: en la Felguera.
0: ¿Que hay un sitio ahí especial sí. para batidos?
1: Sí.
0: ¡Hala, qué guay! ¿Cómo se llama?
1: No sé, no me acuerdo.
0: ¿No te acuerdas? No. Claro, subidón de chocolate y te olvidaste de todo,
1: Sí.
0: ¿Te regalaron algo?
1: Sí, una chaqueta.
0: ¡Hala, qué guay!
1: Una oflo también.
0: ¿Y un?
1: Una oflo, una rosa.
0: Una... ¡Ay, qué guay!
1: Sí.
0: Muy bien. ¡Viva las flores,
1: Sí.
0: ¡Viva las flores! Compré yo ayer una planta enorme, guapísima. Ya,
1: te pa, voy.
0: A ver si dura mucho. Uh-huh. Muy bien. ¿Lo vas a celebrar más o
1: no.
0: ahí se quedó?
1: No,
0: se quedó. ¿No oyes de celebrar? No. Yo este año no lo celebro, mira. No. Todos los años lo celebro por todo lo alto y este año, como estoy dejando de fumar, no quiero yo tener la posibilidad de echar un pitu. Entonces, para el año que viene. Para cuando cumpla 50. Muy bien. ¿Qué te gusta de la primavera?
1: Hace sol.
0: Que hace sol en algunos sitios. ¿Y qué no te gusta de la primavera?
1: Pues no sé. Las alergias.
0: Las alergias también. ¿Todo el mundo tiene alergia aquí?
1: Yo no.
0: No. Pero hay gente que lo sufre, ¿eh?
1: Sí. Como mi hermana.
0: Tu hermana tiene alergia. Sí. Muy bien. ¿Y qué canción me pinches hoy, hombre?
1: A ver, espera.
0: Cachinamar.
1: Melendi.
0: Tu favorito,
1: ¿eh? Sí.
0: Melendri.
1: Espera, voy a pensar. Y... No, uy. Tu Carolo.
0: Pero soy... Estopa.
1: Ah, sí, no.
0: ¿Cómo no?
1: Ah, sí, ya. Me moqué.
0: ¿Cantarán juntos, no?
1: No.
0: Pero te pongo tu calorro de Estopa.
1: Estaba así, eso.
0: Fui a la orilla del río. Es esa, ¿no?
1: Sí, sí.
0: A ver si os la sabéis.

0: Ahí lo tienes, oh. Ahí lo tienes. Buenas tardes, doña María.
1: Buenas tardes.
0: ¿Cómo lo lleves?
1: Bien.
0: ¿Bien o muy bien?
1: Muy bien.
0: ¿Como siete caballos?
1: Como siete caballos.
2: Siete caballos viene de bonanza.
1: ¿Cuál es esa? Por favor.
3: Un poco de silencio, por favor.
4: Se habla un hombre malo de la pradera.
0: Así sí, ¿eh? Muy bien. Bueno, entonces, ¿qué llevas en la cabeza? Oh?
1: Un gorro.
0: Hombre, ya lo veo. Pero, ¿qué lleves? ¿Por qué lleves eso?
1: Por de las mujeres.
0: Muy bien, por el 8M.
1: Del 8M.
0: Reivindicando los derechos de la mujer.
1: Sí.
0: ¿Eh? Que hay mucha gente que dice que ya los tenéis,
1: sí,
0: pero no ya sí. Hay todavía mucho que reivindicar.
1: Sí.
0: Muy bien. Doña, ¿qué le gusta a usted de la primavera?
1: Está la primavera. Ser feliz.
0: Pero eso da igual primavera que en verano, ¿no?
1: Sí, en verano.
5: Cuando zarpa el amor.
1: Sí, para el amor.
0: Para el amor. La primavera altera un poco la sangre, ¿no?
1: Sí, para el amor.
0: Para el amor, sí. ¿A ti altérate la primavera, la cabeza? ¿O estás igual en primavera que en invierno?
1: Sí, en la primavera.
0: A ver, oh,
1: escucha. A ver, escucha. No. Jole, no me escucha eso.
0: A ver, oh, escúchame tú a mí, escúchame.
6: Atención. Atención a todas las unidades de la cuenca del Nalón. Tenemos un 10-6.
0: Ya estoy avisando a la policía. Mira, a ver. María, escucha.
1: Escucho.
0: ¿A ti la primavera te altera? ¿No ves eso de la primavera, la sangre altera?
1: No.
0: ¿A ti no?
1: No, a mí no.
0: Tú estás ahí como un mazapán.
1: Sí.
0: Muy bien. ¿A quién le altera la primavera? De los que estáis aquí, ¿a alguien os altera la primavera?
7: No.
0: ¿Allí? A los demás no, ¿eh? ¿Estáis alterados todo el año?
1: Sí.
0: Bueno, nada. Muy bien. ¿Y qué te gusta? ¿Qué no te gusta de la primavera, María?
1: No me gusta ni el verano. Luis, cae un poco.
0: ¿Te gusta la primavera?
1: Sí, a mí sí, a mí la primavera me gusta.
0: ¿Y es la estación que más te gusta o hay otra que te guste más?
1: Hay otra que me gusta más.
0: ¿Cuál? ¿Qué otra estación te gusta más que la primavera? ¿El verano, el otoño, el invierno?
1: Invierno.
0: ¿Te gusta el invierno?
1: Sí.
0: ¿Por qué te gusta el invierno?
1: Porque me gusta mucho.
0: ¿Por qué?
1: Porque estoy contenta.
8: Tienes un mensaje nuevo.
0: Tienes un mensaje nuevo ahí, María. Bueno, entonces gústate el invierno, ¿no?
1: Sí, a mí el invierno me gusta.
0: Pues tira, qué libres, a mí no me gusta nada. ¿A quién le gusta el invierno? A ti te gusta el invierno, ¿eh? ¿A ti?
9: Sí.
0: También. Doña, ¿a usted le gusta el invierno?
1: ¿Tú?
0: No. ¿A Vane?
10: A mí me gusta primavera.
0: Vale, ¿y a Belén?
11: También a primavera.
0: ¿Y allí?
12: Yo el verano.
0: El verano, ¿eh? Hombre, el verano y la primavera molen mucho, ¿no? El invierno, para que lo quiera. Muy bien, María. ¿Qué me vas a cantar hoy, hombre?
1: Voy a cantar una canción.
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1: bla, bla, bla, bla, bla, bla, bla, bla, bla, bla,
0: bla, bla, bla, bla. ¿La que yo te ponga?
1: Sí.
0: ¿Te la sabes todas?
1: Sí.
0: ¿Seguro?
1: Sí.
0: ¿Conoces a Camela? No, ¿eh?
12: La del amor, dijo.
0: ¿Eh?
12: Zarpa del amor.
0: La del amor, la de zarpa. Bueno, son tres del amor, de Camela, tío. ¿Quién es? ¿Dioni o María Ángeles?
1: María Ángeles.
0: ¿Quién hace Dioni? ¿Hago yo de Dioni?
1: Sí.

0: Me encanta que baile el amor en vez de zarpar, María. Una grande. Un aplauso a esta moza, hombre. Cuando baila el amor. Maravilloso. Luisito.
1: Buenas tardes.
0: ¿Qué tal, hombre?
1: Bien,
0: Ya tenía yo ganas de verte por aquí.
1: Estoy aquí,
0: Estás muy guapo, Séntate bien el invierno a ti,
1: Sí.
0: Muy bien. Cuéntame, ¿qué te gusta a ti del invierno?
1: Ha pasado frío.
0: ¿Que eso no te gusta?
1: No.
0: Vale. ¿Y qué te gusta?
1: Si está un día guapo, a pasar por ahí.
0: ¿Y yo qué sé, comer churros con chocolate? No hay lo que más me...
1: O beber café con María.
0: Con la doña,
1: Sí.
0: Muy bien. ¿Por qué no lleves tú...?
1: Porque no soy chico.
0: Adiós. ¿Y qué tendrá que ver? ¿Que los chicos no pueden luchar por los derechos de les moces?
1: No lo sé.
0: Estamos guapos. Empezamos bien la historia. O sea, que solo tienen que luchar ellas.
1: Bueno, no.
0: No, Luisín, habrá que apoyar la causa, digo yo,
1: Sí.
0: Hombre.
1: Sí,
0: Entonces, ponme un gorro a ese mozo, hombre. Voy a conseguirte ahí un gorro luego.
2: Mira.
0: A ver, en esta ocasión los paisanos tenemos que estar en segundo plano, pero hay que estar ahí.
1: ¿Qué?
0: No adelante el todo llamando la atención, pero detrás apoyando. Digo yo, Luisín.
1: Sí,
0: Hombre, muy bien. Luisín, ¿de dónde ya estuvo?
1: En La Felguera.
0: De La Felguera. Sí. Luisín de La Felguera.
1: Sí.
0: O Luisón de La Felguera. ¿Cómo te gusta que te llamen?
1: A mí me da igual.
0: ¿Qué, y es más Luisín o Luisón?
1: Luisín.
0: Y es más Luisín, Y es más osito de peluche,
1: Sí.
0: Muy bien. Ay, Luisete. Entonces, ¿qué te gusta de la primavera?
1: La primavera, un día guapo a caminar por ahí.
0: O sea, date igual que sea verano, que a ti lo que te gusta son los días guapos.
1: Sí.
0: ¿Como tú?
1: Sí.
0: Muy bien. A ver, Luisín, ¿qué canción me vas a poner? Esa no la tengo.
1: Pónela tú.
0: ¿Que ponga yo una?
1: Sí.
0: ¿Como esto?

0: quieres otra. Mira, voy a ponerte una que se llama María. ¿Quieres una que se llama María?
1: Sí, hay una.
0: No, hay mil.
1: Hay mil.
2: Hay mil.
0: Vale. 1005.
1: Vale.
0: Pero vamos a poner a Blondie.

0: Buenas tardes, Merni.
1: ¿Qué tal estás?
0: Bien.
1: ¿Bien? ¿Bien? ¿O muy bien?
0: Muy bien.
1: ¿Bien o muy bien?
0: Muy bien, muy bien, muy bien.
1: ¿Dónde está el paisano?
0: Que viene enseguida.
1: Bien, bien enseguida. Muy bien. ¿Ganaste alguna medalla de algo esta semana?
0: Bueno, quedé en la tercera, pero quedé muy bien la prueba en la calle 4.
1: ¿En la calle 4?
0: Sí.
1: ¿En la planta 14?
0: La 4 en la mediana.
1: ¿Del Pozo Minero?
0: No, la mediana, la cubierta abierta.
1: Muy bien. ¿Pero qué, oye, que fuisteis a correr?
0: Sí, a Gijón.
1: Muy bien. ¿Y no fuisteis al básquet, eso, que fue a jugar a la selección española? No fuisteis, ¿eh? Muy bien. ¿Qué te gusta a ti de la primavera, Vane?
0: El sol, las flores.
1: Muy bien.
0: Y pasear un poco por ahí por Entrego.
1: Muy bien. ¿Y qué no te gusta?
0: El no me gusta ayer y en invierno.
1: Pero de la primavera, ¿qué no te gusta de la primavera?
0: Primavera sí me gusta.
1: ¿Pero qué hay en la primavera que no te guste?
0: Me gusta el... No me gusta la...
1: La telaraña.
0: La telaraña no me gusta.
1: No te molen las telarañas, muy bien. A mí tampoco. ¿Os gustan las arañas?
2: A mí no.
1: No, ¿eh? Ahí lo tienes, mira. Ahí llega, tócame la gaita. El toro. Muy bien.
0: ¿Y el día?
1: ¿Y el día qué?
0: ¿Y el día 3? ¿Y el día muy bien?
1: El día muy bien. Dedica ahí una canción al mozo, hombre. Ahora que acaba de llegar, ¿qué canción quieres dedicar ahí? A ver. Pero cántela. Una que te la sepas.
0: Ah, la cosita. Lámeme la cosita.
1: ¿Cómo?
0: Lame la cosita.
1: Cuidado, chaval, ¿eh? ¿Eh? No tengo ni idea. ¿El de los ojos negros?
2: ¿Ojos negros?
1: Suelta el micro, hombre, que no marcha.
0: Lámame la cosita. Dame la cosita. Esa muñeca.
1: Hostia, gané. Mira, esta, que él tiene los ojos negros.

0: Estamos.
1: Compañera.
0: Gracias, compañera.
2: Dame tira, compañera. ¿Qué tal, hombre?
0: Muy bien.
2: ¿Cómo lo lleves?
0: Encantada, estoy contenta.
2: ¿Cantada de la vida?
0: Sí, cantada de la vida.
2: ¿Qué tal el amor?
0: Muy bien.
2: Carlinos ahí, ¿eh?
0: Sí.
2: Muy bien. ¿Disfrazóse el otro día?
0: Sí.
2: ¿De qué?
0: De teleñe- que sea.
2: ¿De teleñeco?
0: No, de peluche.
2: De peluchín, ¿eh?
0: Sí, peluchín.
2: Muy guapo la...

0: Cuando te ponga.
1: Muy bien. ¿Qué te gusta a ti de la primavera?
0: No, primavera me gusta mucho.
1: ¿El qué?
0: Hace flores, sol.
1: Flores. Regálate flores a ti, Carlinos.
0: Sí.
1: ¿Qué flores te regala?
0: Una especial, un anillo. Me cumpleaños, va a ser más guapo.
1: ¿Cuándo fue tu cumpleaños? ¿Hoy es mañana?
0: Hoy es mañana.
1: ¿Y qué te va a regalar?
0: Un anillo.
1: ¿De compromiso?
0: Sí. ¿A casarme no?
1: ¿Que te vas a casar?
0: Soy soltera todavía.
1: ¿Y es soltera? ¿Pero vas a casarte?
0: No.
1: ¿Entonces para qué quieres un anillo de compromiso?
0: Pues para mí eso no.
1: Para ti sola, ¿eh?
0: Para mí sola.
1: Muy bien. ¿Y qué no te gusta de la primavera?
0: Yo primavera me gusta mucho.
1: Sí. Voy a decir a Carlos que te regale un jardín de rosas.
0: No, no, gracias, no quiero.
1: ¿No quieres un jardín de rosas?
0: No.
1: ¿Por qué?
0: Porque no quiero.
1: ¿Entonces qué quieres?
0: Quiero un anillo.
1: Bueno, un anillo y un jardín de rosas.
0: No más.
1: ¿No conoces la canción? ¿No conoces la canción del jardín de rosas?
0: No, me gusta.
1: ¿Conoces?
0: Me emociono mucho.
1: ¿Eh? Estás volviéndome.

0: dónde se han traído un mensaje a Carlos, que nos está escuchando.
1: Que la quiero mucho.
0: ¿Nada más que eso?
1: Sí.
0: Pues sí.
1: Besito, mi amor.
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0: Seguimos aquí en Rey Aurelio Suena, madre mía.
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0: ¿Tienes alguna canción en especial?
1: Sí.
0: ¿Cuál?
1: A mi chico.
0: ¿Cuál?
1: A mí, pero
0: suelta el micro.
1: Ay.
0: Pero qué manía tenés de coger el micro. ¿Qué canción ibas a poner?
1: Algo especial.
0: ¿Cuál?
1: Una hepática.
0: ¿Eh? ¿Una hepática?
3: Una romántica.
0: ¿Una romántica?
1: Sí.
0: Esta que estaba sonando era romántica, tía. ¿No te vale?
1: No. Algo suave.
0: Algo suave, ¿eh?
1: Sí.
0: Ay, señor. Vamos a ver qué hay aquí de amor, hombre. ¿Qué hay aquí de amor? ¿Qué te pongo yo de amor a ti?
1: Estoy enamorada.
0: Enamorada.
1: En la vida.
0: Toma, una de amor, mira. Oye, no haces más que protestar. Dime tú, ¿qué canción quieres?
1: Aromático.
0: Joder, y esto es romántico.
1: Va, no me va.
0: Bueno, pues pídemela tú. Maldita sea, es lo único que hacía protestar.
1: Calla, man.
0: Madre, vaya día. Hala, toma romántica y pase el
1: momento.
0: ¿Esta también o quieres protestar un poco?
1: Bueno,
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0: Dejamos la
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0: sí.
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1: esa,
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0: a ver, Rocío Jurado, canta un poco.
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0: cada día. Que te gusta a ti todo Rocío Jurado.
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0: ¿Quién es el más romántico o la más romántica aquí? A ver.
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0: Ivanín.
5: ¿Qué, Bernie?
0: Cuéntame. ¿Qué te gusta a ti de la primavera?
5: A mí primavera, les flores.
0: ¿Les flores?
5: Sí.
0: ¿Y qué no te gusta?
5: La que no me gusta.
0: ¿Eh?
5: Pasarlo bien.
0: ¿No te gusta pasarlo bien?
5: No.
0: O sea, ¿a ti gusta te pasarlo mal?
5: No, voy a pasarlo bien, pero lo otro pasando mal, no.
0: ¿Tú estás bien?
5: Sí.
0: Pues eso es lo importante.
5: Estoy bien, sí.
0: Eso es lo importante. ¿Y qué no te gusta del invierno?
5: De invierno no quiero que llueva y no quiero frío.
0: Muy bien, ¿y qué te gusta del invierno?
5: Que haga sol y calorín para salir.
0: Para salir por ahí a dar una vuelta con...
5: Con la familia.
0: Con la familia y con tu esposa, ¿no?
5: Sí, con mi esposa.
0: ¿Y qué canción quieres cantar hoy? A ver.
5: De ojos negros que me loca.
0: ¿Cómo yo?
5: Lo que pusiste antes.
0: ¿Qué puse antes?
5: No lo entiendes.
0: No entiendo.
3: ¿No te entiendes?
5: Qué ojos negros que me loca.
0: Ah, la de los ojos negros que te vuelve loca, ¿eh?
5: Sí.
0: Otra vez vamos a escuchar esa, ¿eh?

0: Venga, pues vamos a escuchar el de los ojos negros.
1: Esta canción quiero dedicarla para una persona que yo quiero, que llegue a mi familia, a todos, a mi suegra, a mi suegro y a mi cuñada Pado.
0: Ala, ala, ya no.
1: Y para Daviña, Daviña, me caso.

0: valiente. Vamos a ver, Tony.
1: Dice cosas hermosas.
0: Madre mía, Tony. Madre mía. ¿Cómo estás, amigo?
2: Bien.
0: ¿Bien?
2: Sí.
0: ¿O muy bien?
2: Porque tengo catarrotos. Piquiñi.
0: ¿Eh? Ah, que andes con catarro.
2: Piquiñín.
0: Piquiñín.
2: Sí.
0: ¿Como así, como diminuto? Muy bien. ¿Qué te gusta a ti del invierno, Tony?
2: El invierno ya pasó ya.
0: No pasó. Todavía quedan 20 días.
2: Ah, vale.
0: ¿Qué te gusta del invierno?
2: El invierno, bueno, me gusta nevar.
0: ¿Y qué no te gusta?
2: A jugar con la nieve o mis sobrinos y...
0: Muy bien. ¿Y de la primavera qué te gusta?
2: A mí me gusta primavera de sol, flores, ramín, claveres, laureles.
0: ¿Lo tienes ahí para regalar ya a la señora?
2: Para Vanessa.
0: Muy bien. ¿Vas a cantar ya algo hoy?
2: Sí.
0: ¿Qué vas a cantar? Oye. A ver, oye, estamos en... Hay veces que flipo. ¿Qué ibas a cantar hoy?
2: Vas a ser por Vanessa, pasando romántica y pasar por, a ver, el amor.
0: ¿Todo eso?
2: Sí.
0: Pues toma, tío. Si quieres eso, dóitelo.
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0: Déjame ahí al Robert ahí, hombre. Vamos a ver qué me cuenta este buen hombre hoy. Joder, todo amor aquí, ¿eh? Y eso que no empezó la primavera todavía. ¿Qué me cuentes, Robert?
1: Buenos días, Berni.
0: Buenos días, estás guapo. ¿Qué me cuentes de... ¿Qué te gusta a ti de la primavera?
1: No me gusta que haga... A la alergia a las flores.
0: No te gustan las alergias, muy bien. ¿Y qué te gusta?
1: Me gusta tomar el sol.
0: ¿Tomar el sol? ¿Qué más?
1: Me gusta cuidar a mis padres.
0: Pero bueno, eso tanto en la primavera como en invierno, ¿no?
1: Sí.
0: ¿Qué te gusta de la primavera?
1: Las flores que me den
0: alergia, ¿eh?
1: Alergia.
0: Muy bien. Viva la primavera, ¿no?
1: Sí.
0: Los días son más largos, ¿no?
1: Sí.
0: Las noches son más cortes.
1: Sí.
0: La temperatura sube. Los pajarinos canten. Las nubes se levanten. Salen las margarites. Maldita sea, hay una canción muy guapa. Vuelve la vida. Muy bien. ¿Qué canción quieres poner para acabar hoy el programa? A ver.
1: Para esos niños que lo están pasando...
0: ¿Qué canción quieres poner para acabar el programa?
1: Melendi.
0: Otra, que ya pusimos a Melendi.
1: Bisbal.
0: Bisbal, ¿eh?
1: Sí, que sacó un disco nuevo.
0: ¿Sabes de dónde lleva Bisbal? ¿Quién sabe de dónde lleva Bisbal? Sí, señora, Belén ahí, a tope. ¿Te gusta Bisbal? ¿David Bisbal, lo conoces? Vamos a ver qué tenemos aquí. Vamos a ver lo que nos canta este paisano. Venga, pues despide el programa.
1: Hasta el próximo viernes.
0: El próximo viernes, que llegue día... 13.
1: 13.
0: Viernes 13. ¡Rey Aurelio!
1: ¡Buena! Bueno.

0: 6 menos cuarto y empieza Rey Aurelio Suena.
1: Ya mente travesti.
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0: abrazo. Estamos a dos días del 8M.
1: Sí.
0: ¿Qué se celebra ese día? A ver.
2: El día de la
1: mujer.
0: A ver, vamos a intentar no sacar de quicio al Berni, ¿eh? Vamos a intentar eso. Vamos a empezar por aquí, por ahí. ¿Quién tiene el micro?
1: Yo.
0: Vamos a hablar con ella. ¿Parece bien?
3: Sí,
0: Rodrigo Cuevas. Efectivamente. ¿Qué hay el 8 de marzo? A ver.
1: El Día de la Mujer.
0: ¿Y qué se celebra ese día?
1: El Día de la Mujer, cuando de los malos tratos y...
0: Luchar por los derechos de la mujer, ¿no? Sí, ¿no?
1: Y hoy fuimos nosotros.
0: ¿A dónde?
1: Al ayuntamiento de Sotrondio.
0: ¿Ah, sí,
1: Y nos dieron un paraguas.
0: Ah, bueno, mira, ya sirvió de algo la visita, ¿No tenéis la Montera Picona que
1: ¿Sí?
0: tenéis?
1: Sí.
0: Sí. Muy bien. ¿Y vais a ir a Villa Viciosa el domingo, que ya hay manifestación allí?
1: Ah, no.
0: Eso ya es un poco lejos,
1: El día 20 no te vemos. Algunos marchamos de excursión.
0: Pasóme antes, tío. Estamos hablando del día 8 y de repente me saltan al día 20. Yo me descoloco por completo.
2: Sí, 8.
0: De repente me pasan al 20, el 26 es mi cumple
1: sí,
0: y ya. ¡Hombre!
1: El día 8.
0: El año pasado, no sé si cayó de viernes el año pasado, ¿no? O por lo menos celebrámoslo aquí el año pasado. Regalasteisme una historia.
1: Ah, sí, dibujos que te hicieron.
0: Y comimos unos pastes.
1: Sí.
0: Pero no sé. Muy
1: bien. Día 8M.
0: Bueno, estamos en...
1: No, el 8M.
0: Ahora vamos a hablar del invierno, que se está acabando, maldita sea, vaya yargo
1: ya.
0: Que lle. Vaya invierno este año. ¿Qué es lo que no te gusta a ti del invierno?
1: El agua, el frío.
0: ¿Y qué te
1: gusta? Quédate tanto tiempo en casa.
0: ¿Y qué te gusta a ti, por ejemplo, del invierno?
1: Nada.
0: ¿No te gusta nada?
1: A mí me gusta más el verano, el sol.
0: Está claro, pero algo que te guste del invierno. Yo
1: que esté, o sea, a lo mejor nublado, pero que no llueva. Vale. O que esté frío y no llueva.
0: A mí, por ejemplo, del invierno no me gusta nada la lluvia, pero estar en casa un domingo viendo cómo llueve y viendo una peli tapaín, eso mola.
1: Eso también mola.
0: Eso mola. Porque parece que en verano, cuando hace sol, quedar en casa viendo una peli...
1: Abúrrese uno.
0: No cuadra, ¿eh?
1: No.
0: Mola más un...
1: Sí.
0: Claro, claro.
1: Sí, sí.
0: Muy bien. Bueno, entonces, 8M.
1: 8M.
0: Hay que... Porque la gente dice... Hay paisanos por ahí que dicen que ya está... Que los derechos de las mujeres ya están...
1: Sí, también con los hombres.
0: ¿Con los hombres qué?
1: Que también se suele decir que también los hombres como las mujeres, que los suelen maltratar.
0: No te sigo. ¿Que hay paisanos que los maltraten?
1: Sí, algunos, vamos.
0: Hombre, habrálos, pero ese día no lleva
1: para no, pa
0: los
1: hombres,
0: paisanos, ¿no?
1: ¿No?
0: La movida ahí es que no se puede maltratar a nadie.
1: A nadie.
0: Ni menos a la tu pareja.
1: No.
0: Porque si llega la persona con la que vives y supuestamente llega la persona a la que quieres,
1: pues no.
0: Malamente. Entonces, ¿cómo tratarás a los demás?
1: Ya.
0: Esto y ¿desde cuándo se celebra ¿cuándo se celebró la primera vez el Día Internacional de la Mujer? ¿Quién lo sabe? ¿En qué año? ¿1900 qué?
1: ¿Seis? ¡Ah! Seis.
0: Casi.
3: ¿907?
0: ¿Nueve? Los derechos de... Imaginaros en 1909 cómo estaban las cosas si eres mujer. ¿Qué derechos habría? Bueno, de mano aquí en España, no hace muchos años, si querías viajar al extranjero o abrir una cuenta al banco, tenía que darte el permiso un marido. Cuidado, Sí, sí. Hasta no hace mucho, Hasta no hace mucho. Muy bien. Venga, vamos a pinchar una canción de una mujer. Hoy vamos a pinchar canciones de mujeres, maldita sea. ¿Qué te parece?
1: Pues vale.
0: Pues venga, pínchame una ahí.
1: No sé.
0: Bisbal.
1: No, Bisbal nada.
0: Hoy no se permiten paisanos aquí.
1: Hoy Mónica Naranjo.
0: Mónica Naranjo, muy bien. Sí,
2: Mónica,
0: señora.
2: Mónica.
0: Mónica Naranjo de Extremadura. ¿No habrá buenos naranjes en Extremadura?
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0: tío.
1: Además, de verdad.
0: Hasta ahí la vena esta, estoy viendo y te poniéndose así.
1: Además, de verdad.
0: Buenas tardes, doña.
1: Buenas, Bernice.
0: Bernice, Bernard. Mira, voy a decirte una cosa. Durante la Revolución Francesa,
1: sí.
0: 1789, ya llovió.
1: Que en Tabayo ni en fabricación.
0: Jesús, estamos hablando de 1700.
1: Por eso no
0: estaba yo. Ni tu tatarabuelo todavía. A ver. Las mujeres marcharon hacia Versalles junto a los hombres reclamando igualdad social bajo el lema libertad, igualdad y fraternidad.
1: Ojo.
0: Los franceses, ¿eh? Nos saquen unos cuantos años de... Esa y más de aquí cuando la dictadura, me parece. Pero bueno, libertad, igualdad y fraternidad es el lema de Francia, ¿no?
1: Sí.
0: De la Revolución Francesa.
1: Oh,
0: muy bien, vamos a ir leyendo cosas así.
1: Dime, Bernie.
0: Dígote. Y en 1857 fue la primera gran huelga y protesta de mujeres obreras. Qué risa, ¿eh? Qué bien, ¿eh? Joder.
1: Qué bien, ¿eh?
0: Estamos guapos. Muy bien. ¿Qué te gusta a ti del invierno? Que veo que os la trae al pairo esto, vamos.
1: ¿Qué me gusta del invierno? Espera.
0: Oye.
1: Pues estar en casa jugando con mis peluches.
0: Adiós. ¿Qué peluches tienes, ¿no?
1: Tengo un oso, tengo uno que se llama Teddy.
0: ¿Y qué fáis con ellos?
1: Duermo con ellos.
0: ¿Así, eh? Bueno. ¿Y ronquen?
1: Así abraza.
0: Callao. Bueno, oye. ¿Ronquen o ronques tú?
1: No, huelen. De noche huelen.
0: ¿Huelen o huelen?
1: Huelen.
0: Huelen, ¿eh?
2: ¿Los metes a lavar?
0: Hay que lavaros. ¿Quién ronca aquí? Todos. Todos, ¿no?
1: Una yo y otra mi madre.
0: Unos buenos ronquidos por la noche, ¿no? ¿Y qué no te gusta del invierno?
1: Estar en casa muerta de frío al lado de la cocina.
0: Muy bien. ¿Y de la primavera qué te gusta?
1: Ay, cuando nacen los potrinos y nacen los bebés. Ay, es que me encanta eso.
0: ¿En la primavera qué nacen los bebés? ¿Por?
1: Los potrinos y los bebés y todo eso.
0: ¿Solo nacen aquí en la cuenca aquella que solo nacen bebés en primavera o cómo es la historia?
1: Y las flores,
0: ahí. A mí mola mucho cuando voy a sacar el perro y veo el prau lleno de margarites.
1: Ya.
0: Eso
1: ya
0: mola.
2: El prau, ¿eh?
0: Sí, mola.
1: Yo el mío no lo puedo sacar porque está chiflado.
0: ¿Y qué? ¿Que no saques al perro? ¿Y dónde me echa?
1: En casa.
0: Ay, Dios. Mea los peluches, por eso huelen, ¿no?
1: En la terraza.
0: ¿Y qué te iba a decir? ¿Y qué no te gusta de la primavera?
1: Que no me gusta. Que la sangre altera.
0: O sea, a ti te altera la sangre en la primavera, ¿no?
1: Mucho.
0: ¿Y en qué lo notes?
1: Por ejemplo, trato muy mal a los compañeros y...
0: Así, ¿eh? Déjate de mí, ¿eh? Que yo te la devuelvo, ¿eh?
1: Gracias.
0: Muy bien, no. Pínchame un tema ahí, hombre. Y trata bien a la gente. Tiene que ser mujer. Venga, una mujer.
1: Ayúdame, Robert.
0: Homeo. ¿Qué canción quieres cantar de una mujer?
2: Gloria Trevi.
1: No, gracias. La del corazón partido.
0: ¿Eso no hay una mujer?
1: La de
0: corazón paisán.
1: Salvaje.
0: Ah, vale.
2: Marcela Morelo,
0: vale. Eso sí, Marcela...
1: Modelo.
0: Corazón latino. Esa, ¿eh?
2: No.
0: No. ¿Sí?
1: No.
0: A ver cómo
1: no. Suena.

0: Marcelo.
1: ¿Qué?
0: Marcelo Morelo.
1: ¿Qué tal? ¿Qué tal?
0: Bien, ¿y tú?
1: Bien.
0: Vaya como ibas el otro día de Bonien, ¿eh?
1: Sí.
0: Vamos a contarte alguna cosa nueva de esto del 8M.
1: Yo en cuando vi un vídeo del 8M.
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0: el año y todo eso, ¿eh?
1: Vale, vale, vale.
0: Bueno, bienvenides. Bien, tenemos...
1: Hola, chicas. Sí,
0: el técnico... Voy a poner alguna silla más y lo hacemos.

0: tremenda locura.
1: Mi sobrina, no la veo yo por ahí. Bueno, hoy son las jugadoras del Interfén. Luego ya hablamos de parentescos y todo, ¿os parece? Bueno, bienvenidas. Bienvenido. Esto es... Bueno, ya veis. Es la locura, pero venimos a pasarlo bien. Entonces, os van a hacer unas preguntas y lo que vaya surgiendo, ¿qué os parece? ¿Vale? Lo pasamos guay. Es una radio muy seria, como podéis ver. Ya lo sé. Ya lo sé. Yo creo que va por ahí, Rosalía. El día que la viste. Bueno, antes de empezar, me gustaría. Bueno, sabéis que hay varias personas aquí que juegan en el Sporting. ¿Sois del Sporting o del Oviedo? Hay de todo un poco, ¿no? Bueno, pues estuve hablando con don Diego, que es el entrenador del Sporting, para retaros a un partido mareo, juntándole Sporting Genuine y a vosotros, no sabemos muy bien cuándo todavía, hay que hablarlo y tal, en un torneo así amistoso o algo de eso, que si os apetece, echamos ahí... Y aparte de meter goles, es cinturón negro de Kung Fu. O sea, y no es broma, o sea que... Yo que sí... Claro, ahí no pasa nadie. Furi, ¿me pasas ese micro, porfa?
2: Ese sí.
1: Muy bien. Venga, pues vamos a empezar con la entrevista, para que esto parezca algo serio. Y vamos para adelante. Ella es Yara. Buenas tardes, Yara. ¿Cómo estás?
3: Buenas tardes, Melody.
1: Bien.
3: Bien, bien.
1: Nunca tuvimos a tanto crack delante, ¿eh?
3: No.
1: No sé si los nervios os van a traicionar o no, pero bueno. ¡Vamos allá! Dale caña.
3: Hoy en Operación Alarde contamos con la presencia de un equipo de fútbol de que estamos seguros de que dentro de unos años va a ser más difícil entrevistarlas, porque estarán en Primera División seguro. Y decirnos esto porque en este primer año la asistencia está demostrando de que vienen por todas. Líderes en su grupo, con todo víctimas y un empate casi al nivel del Sporting Genuín.
1: Casi. ¿Víctimas o victorias? Victorias, ¿no? No matasteis a nadie todavía, ¿no?
3: Vale.
1: Tiene pinta de ser buena gente. Muy bien. Vosotros también, ¿no? ¿Vosotros este año lleváis todo victorias? ¿O menos un empate?
4: Eso puede.
1: Sí, ¿no? Vais ahí... ¿Ganasteis a Ibiza y a...?
4: Te puedo hacer una pregunta a ellas porque...
1: Espera, echa el freno, que te va a tocar luego.
3: Amigos y amigas, es todo un honor recibir a las chicas del Inter Femenino de Gijón. Bienvenidas.
1: ¡Vamos! ¡Las tenemos aquí, señora! ¡Las tenemos aquí! Venga, pues... Estos paisanos que griten aquí. Haz tú la primera, va.
3: Vamos a empezar con la fuerte.
1: Venga.
3: Cada una va a presentar a la compañera que tiene a su izquierda y va a decir una palabra sobre ella.
1: Buah. Tirando a matar. A la izquierda y empezamos por allí. Y así vamos hacia aquí. Te tocó. Tienes que presentar a la que tienes al lado y decir una palabra sobre ella. Vale. La palabra que quieras.
5: Vale, pero digo su nombre.
1: Sí, o cómo la llamáis en el equipo. Si se duchó hoy también, como Lucía.
5: Sí. Hoy no lo sé, pero ayer seguro que sí. Bueno, pues ella es Sara y yo creo que la palabra que más la define...
1: Hay tensión.
5: Tímida,
1: muy bien. Muy buena, Sara. ¿A quién presentas tú?
6: Ella es Ali, es la portera y la palabra seguridad.
1: Seguridad, toma ya. Ali, muy buenas. Nada, mira qué bien para, qué reflejos. Que ella es la portera, sí señor. ¿Eh?
6: Pues ella es Cobo, es lateral y la palabra es confianza.
1: Cova, confianza. Muy bien. Muy buenas, Cova. ¿A quién nos presentas tú?
0: Hola, soy Cova, presento a Carol y pues la palabra que más le define...
1: Gol.
0: Es gol.
1: ¿Sí, no?
0: Sí.
1: Lo veo que sí, siempre está marcando goles. Pues cogerlo, si queréis, llévatelo para donde está.
6: Ella es Sheila y la palabra que más le define es velocidad.
1: Toma ya. Sheila, ¿a quién me presentas tú?
2: Ella es Leire y la palabra que le define es espontánea.
1: Espontánea. Dale caña y Leire, a ver.
7: Ella es Lucía y la palabra que más le define es maja.
1: Maja. Toma ya, toma ya.
7: No sé.
1: Lucía, ¿a quién nos presentas tú?
8: Arola y la palabra que más le define es empatía.
1: Empatía, qué palabra más guay. Muy bien.
9: Yo tengo a Renata y la palabra que más le define es líder.
1: Líder.
9: Hombre.
1: Toma ya, toma ya. Qué buena.
10: Hola, soy Renata. Renata. A mi izquierda tengo al mister, Paco, y la palabra que lo define es sabiduría.
1: Toma ya, jolín. Luego os voy a mandar a vosotros. A ver, ¿cómo definís a los demás? Muy buenas,
11: bueno,
1: Paco.
11: Yo voy a presentar a Nicole, que es la primera que ha comenzado, y soy el míster, me vas a permitir dos palabras.
1: Todas, todas las que quieras.
11: La primera es todo terreno, y la segunda, que está por encima de todo, buena persona.
1: Toma ya, toma ya. Qué guay. Paco, que tú eres de Huelva, ¿puede ser?
11: Sí.
1: Eres de Huelva. Yo soy un amante de tu tierra. Me voy todos los veranos para Isla Cristina.
11: Bien, bien,
1: me
11: buena
1: encanta.
11: Tierra.
1: Buah, esas gambas. Sí. Bien, bien. Yo soy Bernie, la palabra que me identifica es gamba. Me encantan. Muy bien. Bueno, ya fuimos con la primera. Ahora sí, Rosalía. Ahora te toca. Calienta que sales, a ver. Rosalía, ¿cómo definirías a Yara?
12: Uf.
1: No, sigue, sigue.
12: Ya no me acuerdo.
1: Ya no me acuerdo, dice.
12: Yo la fiétola.
1: ¿Cómo?
12: Como amiga.
1: Amiga.
12: Amiga.
1: Esa es la palabra, muy bien. Muy bien, grande. A ver, Mickey Mouse.
12: Porque os...
1: Vamos a ir tranquilas. Claro, es que se pone tener a unas...
12: No, estoy nerviosa. Llevo otra cosa que tengo en la cabeza.
1: Lo del piso, ¿no?
12: Sí.
1: Es que va a comprar un piso, nos dijo ahora. Una grande.
12: Porque estoy ordenando porque tengo la casa con mi prima Clary.
1: Venga.
13: ¿Y nos vas a invitar a tu nuevo piso?
1: Claro, claro.
12: A las chicas de juradora, sí.
1: Y al mister también, ¿no?
12: ¿A mister? Mejor que no. ¡Solo a las chicas!
1: Vaya pava. Ay, tía.
12: Porque nos decidisteis a cambiar de nuestro equipo a un nuevo equipo que acaba de forjarse.
1: ¿Por qué os decidís a cambiar estando en otros equipos que ya tienen su trayectoria? ¿Por qué decidís marchar a un equipo que no existe? ¿Quién me contesta ahí? Ah, joder, Rosalía, tiras a matar, chaval.
12: ¡Ey, yo lo sé! Por eso lo digo.
1: Ya te la preparaste bien, ¿eh?
12: A tu sobrina.
1: Venga, te van a querer por todos los lados hoy, Lucía. Me parece a mí. ¿Tú jugabas en?
8: En el Llanera y en el Obifem.
1: ¿Y decidiste cambiar al Interfem por?
8: Por el proyecto, por el empeño que le ponen y por todo lo que nos ofrecen.
1: Voy a titular el próximo partido, ¿eh? Se lo merece, se lo merece. Muy bien. ¿Alguna más quiere decir por qué quiso cambiar de su equipo? Venga, espontáneamente. Sí, ¿no? A ver, el proyecto mola, desde fuera por lo menos mola muchísimo. Yo creo que eso
7: desde
1: también...
7: desde dentro también.
1: Desde dentro más, ¿no?
7: Claro. No sé, yo opino igual que Lucía. Vale. Yo también fui por eso.
1: ¿Alguna que tenga una razón distinta?
13: ¿Cómo?
1: Yo qué sé, la pila millones que os paguen o...
13: o lo que es. Millones, solo uno. Solo
1: bueno, bien, ¿no? Para empezar...
13: Sí. Primer año está bien.
8: Ah, ¿lo que? Vale.
1: Venga.
8: Pues lo primero, pues para vivir nuevas experiencias, ya que te estaban ofreciendo algo pues que parecía ser muy, no sé, a ver, que parecía que iban a curárselo mucho para
0: pues oye, que tampoco es muy normal que veas a chicas que se vayan a otro equipo cuando es nuevo. Porque lo normal es que, bueno, pues hoy al final no se haga, al final no sé qué. Pero bueno, como te ofrecían tantas cosas y parecía que iba a ser una cosa que era en serio, pues yo creo que es lo que más nos llamó la atención. Aparte que Paco, pues por la experiencia que tiene, es lo que muchas nos llamó la atención. Y pues no sé, pues para ir más experiencias y ya está.
1: Qué buena.
0: Y a pasar buen rato.
1: Porque Paco, tú estabas en el recre.
11: Bueno, yo estuve en el recre y mi última experiencia fue en Liga F, en Primera División Femenina.
1: ¿Con qué equipo?
11: Con el Sporting de Huelva.
1: ¿Ah, sí, eh?
11: Sí.
1: O sea, que vais pisando fuerte. ¿Y tú cómo es que cambiar el sur por el norte? Con lo bien que se está en Huelva.
11: Bueno, iba a cambiar a otro sitio mucho más lejos, pero al final me decidí por quedarme en España y como conocía a la gente que está detrás del proyecto y me daba una seguridad de lo que iban a hacer, estaba completamente convencido de que venía el sitio que debía en ese momento.
1: ¿Estás bien en Asturias?
11: Muy bien.
1: Sí, ¿no? Don Miguel, que trajo bombones hoy, que fue su cumpleaños.
14: Sí, fue el día 7.

0: 30 tacos el tío, ¿eh? Ahí donde lo ves.
1: 30.
0: Capitán del Sporting de Gijón, muy bien.
1: Y con novia.
0: Bueno, déjalo claro. Claro. Un bollito como tú tiene que ir dejando claro que no estás en el mercado. Muy bien, Miguel, muy bien. Muy bien. Venga, con la siguiente, va. Y con novia, tío.
1: Ahora vamos a hablar claro. Y alto.
0: Espera, volvemos. Vamos a la que teníamos. Mira, esta de aquí. Claro, te emocionaste con lo del amor.
1: Ya te digo.
0: Ya te falta una hoja, tío.
2: ¿La quieres, Alda?
0: Bueno, esta.
3: Mira. ¿La tiene tu otra mitad?
0: Comparten todo estos dos.
3: Ya, me parece muy bien.
1: Ahora que ya llevas varios meses luciendo esa camiseta que palabra define el espíritu de Instagram.
0: ¿Instagram? No.
2: ¡Instagram no es!
1: Interfermen.
0: ¿Qué palabra define el espíritu de Interfen, Gijón? ¿Quién nos lo cuenta? Tío, va a preguntas que les hacéis, ¿eh?
2: Claro.
0: ¿Os las preparáis con...?
4: Yo diría apuesta.
0: ¿Apuesta?
4: Sí. Bueno, no sé, en general, con el proyecto y... No sé, creo que toda la temporada, pues todos los partidos son algo nuevo para nosotras, porque nunca nos hemos enfrentado en conjunto contra todos los rivales contra los que hemos jugado.
0: ¿Ninguna jugaba con otras? ¿Venís todas de...?
5: Algunas sí.
4: Sí vienen de equipos juntos.
0: Vosotras dos sí, ¿no?
5: Sí.
4: Pilimili, claro.
0: Pilimili. Aquí tenemos a Zipizape, que los tenemos ahí. A ver, Zipizape, ¿dónde están?
4: Olé.
0: Furi y el hombre del tiempo. Que el hombre del tiempo luego nos dirá qué tiempo va a hacer. Lleva 350 programas diciendo el tiempo que va a hacer. No falla. Y este fin de creo que no tenéis fútbol, ¿no? Partido.
5: Sí.
0: ¿Ah, sí? Pues vais a saber qué tiempo va a hacer, porque Raúl os lo va a decir. Apuesta. Muy bien. ¿Hay alguna otra palabra por ahí?
5: Compromiso.
0: Compromiso. ¿Qué pasa, Furi? ¿Alguna otra palabra, apuesta, compromiso? Bueno, son palabras fuertes.
6: Yo creo que trabajo, porque al final yo creo que ahora más, cuando ya llevamos unos meses de competición, se está notando el trabajo que estamos haciendo. Bueno, tanto nosotras como más la gente que trabaja en el club, y se está notando, y yo creo que la gente empieza a notar el trabajo que hay detrás y pues eso, el trabajo que están haciendo.
0: Curro, compromiso, apuesta. Yo creo que son tres buenas palabras, ¿no?
2: Sí.
0: ¿Queréis otra más o seguimos?
2: Sí.
0: Seguimos. Muy bien. Sandra, buenas tardes.
7: Muy buenas tardes.
0: Sandra, capitana del Sporting también, entrevistadora de famosos en la radio.
7: Y trabajo en el Molinón.
0: Y trabaja en el Molinón.
3: Grande, Sandra.
0: Una grande. ¿Cómo estás?
7: Muy bien.
0: ¿Cuál fue tu última entrevista?
7: Melendi.
0: No sabe nada. Chao, Yara. Yara se va porque desde hace 15, 20 días se independizaron. Están viviendo en un piso solas.
3: Qué bien, Yara.
0: La sociedad sigue avanzando.
3: Nos vas a invitar también.
0: También.
8: Antes de las 9.
3: Olé.
0: Venga, Yara. Chao.
3: Olé.
0: Muy bien, Sandra, venga, vamos con otra pregunta.
7: Vale. Durante la semana, ¿haces entrenamientos barridos? ¿Cómo es un día de entrenamiento en el Interferm? ¿Cuál de las sesiones que hacéis os resulta más divertida y cuál más aburrida?
0: ¿Aburrida ninguna? Lo de ver vídeos y tal, ¿mola, por ejemplo? ¿Levantar peses? También. ¿Qué más hacéis? Charlas, ¿no? También. Las charlas molan, ¿no?
3: Sí, claro.
5: cuando los cuentan cursos.
0: ¿Cómo es un día de entrenamiento? Por ejemplo, un día de físico.
7: ¿Y qué?
0: Tan caña, ¿no?
7: ¿Y para ir a entrenar, qué va a ir? ¿Con lluvia o sin lluvia?
5: Con lluvia, con frío, sin frío.
0: Bueno, vosotros la sabéis bien, ¿no? Que cuando llueve hay que entrenar.
7: Sí.
0: Mira, voy a pedir una. ¿Hay alguna que se escaquee el día que llueve que diga, no, oye, que perdí el bus o alguna? ¿O vais?
5: Vamos.
0: Sí,
5: vamos,
0: ¿no?
5: Vamos.
0: Hay compromiso. Otra de las palabras que podíamos. ¿Qué quieres, Furi? ¿Qué necesites? ¿Qué es perrear? ¿Qué es perrear? Es que Furi, si no perrea cada poco, no está contento. Pues venga, perrea un poco, Furi, yo qué sé, ¿qué quieres perrear? ¿Esta misma? A perrear 2 segundos con Furi.
9: ¡Que estamos a rular y empezó el verano!
0: Sí.

0: Muy bien. Muy bien, Juli, muy bien. Porque este año España no hubo Eurovisión, que si no ibes tú, ¿eh? Muy bien. Venga, hablamos de los entrenamientos. Como yo. ¿Os mola más jugar o entrenar? Pues yo, por ejemplo, cuando lo que pude jugar al fútbol, lo de entrenar lo llevaba fatal. Lo que me molaba era el día del partido y lo de entrenar un poco chapa. Jugar mola más, ¿no?
1: Pero hay que entrenar igualmente.
0: Está claro.
2: Bueno, cuando en los entrenamientos ponen algún ejercicio de competición o tal, lo llevamos bien, lo pasamos bien también.
0: Sí, ¿eh?
2: Un reducido o algo así de el siguiente gol gana, cosas así.
0: ¿Cómo sé? ¿El reducido qué es?
2: Sí, no sé, un partido ¿juegos? Como en espacio reducido, no sé, un 5 contra 5, por ejemplo. Y no sé, igual hay tres equipos y dos están jugando y es o dos minutos o dos goles.
0: Qué bueno.
2: Entonces eso cuando se trata de competir.
0: O sea, que molan los entrenamientos, sobre todo cuando hay competición en medio, ¿no? ¿A vosotros os gusta, amorcitos, os gusta entrenar? No, no. ¿A ti no? ¿A ti? ¿Te gusta entrenar a ti? Sandra, sí, sí, tú es furia en el sofá. Javi, ¿a ti te mola entrenar?
3: Sí.
0: ¿O te da la chapa?
3: Entrenar.
0: ¿Te gusta entrenar, sí?
3: Sí.
0: Porque de los demás no hay ninguno que juegue más. Vale, muy bien. Venga, pues vamos con la siguiente pregunta.
4: Aunque estés constipada.
0: Aunque estés constipada, vas a entrenar. Bueno, a mí me dijo el mítico que cuando llueve en el Sporting Genuine muchos se escaquean y no van. ¿Eso y es verdad? ¿Eh?
4: ¿Tú?
0: Rosalía, tío. Hay que ir con la verdad por delante. Hace una pregunta.
5: Es una cosa mía, no hay nada serio.
0: No hay nada serio.
5: No. Es que cuando pase el de 10 me voy a operar. Porque tengo una pierna jodida y no voy a jugar en marzo. No puedo, porque voy a poner dos tornillos. Por una pierna que no puedo jugar, por eso está Bernie.
0: Y falten tres, ¿no?
5: Sí.
0: Muy bien. Por cierto, en marzo, el 7 de marzo creo que es, la Liga Genuine viene a Gijón. La fase va a ser en Gijón, en Mareo, vienen todos los equipos, el Valencia, el Rayo, tal. Y va a estar muy guay. Por segundo año, ¿no? Vienen.
5: Sí.
0: Muy bien. Muy bien. Don Javier.
3: Dime.
0: ¿Qué tal?
3: Bien.
0: Preguntamos.
3: ¿Tenéis algún ritual antes de los partidos? ¿Música concreta? ¿Abrazo colectivo? ¿Quito de tejerda?
0: Una de esas tres o alguna otra, ¿no?
6: Las tres,
0: sí.
6: Las tres, sí.
0: ¿Qué canción tenéis? ¿Qué música?
6: En general, cualquier canción, cualquier música. Nicole es la que pone la música.
0: Es que luego viene una pregunta sobre eso, pero sí, no nos vamos a... ¿Y el grito de guerra?
6: ¿También?
0: ¿Cuál es?
6: Un, dos, tres,
0: Interfe.
6: Inter.
0: Os hicimos una canción con esto de la inteligencia artificial.
2: Hola.
0: Es cosa de ellos. Sí que yo pude hacer la base, pero lo demás es cosa de esta gente y luego lo mezclamos y sale una canción. Y había el grito, ¿cómo era? Joder, no me acuerdo. Interfem. No me acuerdo. Bueno, luego la ponemos. Pero era algo así, pim, pam, pum, gol. Algo así. O sea, 1, 2, 3, Interfem. Inter. Abrazo colectivo. Que
6: sí.
0: ¿De esto de hacer así o...?
6: No, con la mano.
0: Con la mano. Y la canción, la que suene. ¿Quién pinchaba? ¿Quién era la DJ? Luego lo... ¡Furi!
7: ¡Beni!
0: ¿Qué pasa?
7: Aquí estoy.
0: ¿Qué les quieres preguntar? Pregúntales lo que quieras, Furi, sin guión.
7: Vale. ¿Jugáis?
0: ¿Contra quién juegan el próximo partido?
7: Sí.
0: Buena pregunta, Furi.
6: ¿Quieres
0: agua? Ahí, justo ahí...
6: Una menos.
0: Hay que dejar de fumar. ¿Contra quién juegan el próximo partido?
7: Sí.
0: Muy bien.
6: Contra Gijón femenino. Es un amistoso.
0: Ah, es amistoso.
6: El siguiente
0: Espera, pilla el micro para que te oigan guay. Guay, guay.
8: Que el siguiente es un amistoso contra el Gijón femenino, pero el siguiente de liga es contra el Atlético La Ribera. B.
0: Atlético La Ribera, que es de Ribera de... Sí, ¿eh?
7: Pues... Sois muy guapas.
0: Juri, mira que te lo dije antes de entrar, ¿eh? Mira que te lo dije antes de entrar. Baboseo el justo.
7: Perdón.
0: Eso. Muy bien. Que el Furi se me viene arriba. Bones, nada, ya. Ella es Esther, es una grande.
9: Es mi suegra.
0: Es tu suegra. Juri, tío. Vamos a portarnos bien. Ya estamos, ¿no ves que hay un programa muy serio?
7: Ya.
0: ¿Contra quién jueguen? Contra, ya se me olvidó.
6: Gijón femenino.
0: Gijón femenino. ¿Que están en vuestra misma...?
6: No, están dos ligas más arriba.
0: Wow.
10: Partido complicado, pero hay que competirlos todos.
7: Pues sois...
0: Ese es el espíritu. Ese es el espíritu. Meca.
7: Pues sois los mejores.
0: Eso, ahí sí, Furi, ahí sí. Toma, reparte bombones, Furi.
7: Vale.
0: Mira cuántos bombones hay ahí. Vale. Ostras, pero el partido es... ¿Cuándo es, decís, el domingo?
6: El domingo.
0: A las 10. ¿De la mañana?
6: Sí.
0: ¿Pero por qué os hacen eso?
6: No sé.
0: ¿Por qué os hacen un amistoso a las 10 de la mañana? Es una pregunta que hay luego aquí, que yo tengo muchas ganas de que... Pero bueno, vamos paso a paso. ¡Juanín! ¿Qué tal? Coge el micro. Por abajo. Ahí. ¿Qué les quieres preguntar, Juanín? Lo que tú quieras. Yo que sé, ¿qué música les gusta, por ejemplo? ¿Que a ti que te mola tanto la música?
11: ¿Qué deportes más de fútbol?
0: ¿Qué otros deportes le molan aparte del fútbol? Qué gran pregunta, Juanín. ¿Os gusta solo el fútbol o hay más deportes por ahí que os molen?
6: Solo.
0: Solo el fútbol. ¿Cualquier deporte? ¿Pero practicáis alguno más?
6: No. Sí.
0: Bueno, bastante tenéis.
6: Yo patino por la calle.
0: Ah, sí, ¿eh? ¿El de esto en línea? Qué guay. ¿Algún deporte más por ahí? ¿Pirar clase? ¿Eso es un deporte de riesgo?
6: Sí, pero muy buen deporte.
0: ¿Tú sí? Es guay ese deporte. Es guay. Yo además lo hacía extremo. Yo piraba clase en el instituto que daba clase mi madre. Entonces era como, eso ya era... Un saludo a mi madre si me está escuchando.
6: Eso era riesgo.
0: Había que pasar por delante de Abelina, que era la vedela, que yo era mucho riesgo. Raúl, creo que... Claro, es que ahora llegan los bombones. El hombre del tiempo, creo que... Venga, pues seguimos con la entrevista ahora, que Raúl os va... Saca la historia, Raúl, del tiempo. Ay, los bombones estos tenía que haber sido más tarde. Se nos va la olla. Vamos, no hace falta eso, Raúl. No, ya tienes una ahí puesta. Hay una ahí, sí, señor.
11: La de combate.

0: cuentos.
1: A ver, don Raúl, buenas tardes.
2: Hola, Benny.
1: ¿Cómo estás?
2: Bien.
1: No, yo no, gracias. El domingo tiene fútbol, estés moces. Dime tú cómo va a ser.
2: El domingo va a ser mucho calor.
1: Va a hacer calor. Sí. Venga, pues dale caña. A ver, empezamos por hoy o por mañana viernes.
2: Bueno, ahí va. Hola, buenas tardes. Jueves 11 de diciembre. Un paso empieza a cantar villancicos con torrones.
1: ¿Os gusta la Navidad? A todas, sí. Venga, Raúl.
2: Y lo mejor la mañana. La próxima semana, vacaciones y 19. Yupi.
1: Yupi, la verdad que sí.
2: Vacaciones, ya.
1: Muy bien, qué ganas.
2: Pero si hoy, sí, que es un día especial por esos en operación a la de, estamos súper contentos.
1: Muy bien, ¿por qué estamos contentos?
2: Todos.
1: Todos, ¿no?
2: Sí.
1: Muy bien.
2: Tenemos a la visita de unas grandes, muy grandes, del fútbol. Gracias por estar aquí. Aquí voy a dar el tiempo para el fin de semana. Empezamos con mañana viernes, día 12. Dígame. Llega un 20 paraguas así, casi todos los días.
1: ¿Qué va a pasar el viernes, perdona, Raúl?
2: El día 12 llega un frente.
1: Que llega un frente de Galicia.
2: Sí, frente. Sí. Sí. Abrigaditos, juego y bufanda. Bajen las temperaturas y mucho frío. Pero tranquilos, el sábado 13 deja llover. La temperatura suave. Muchos claros. Sol. Y el último domingo, otro día como... Otro día estupendo a disfrutar, a hacer planes. Solo está calorcito. Viento del sur, jafines y gorra.
1: Muy bien. Lo que pasa es que el domingo a las 10.
2: Abrazos a todos y sé felices. Hoy la canción va a ser una que tiene Berni.
1: ¿Que la tengo yo?
2: Sí.
1: Vale. La dejamos para el final, ¿vale?
2: Sí, al final.
1: Al final bailamos. ¿O queréis bailar ya? Yo no sé cómo sois de fiesta.
2: Porque está todo, sí.

0: Un frío que pela.
1: Sí.
0: Muy bien. Nacho, vamos a seguir. Pasamos las hojas para allá, por favor. Vamos a seguir con la entrevista. La locura.
1: Ah, voy a hacer una pregunta aquí.
0: Venga, pregunta.
1: ¿Cuál el próximo el partido? ¿Qué va a ser?
0: El Sporting, contra el Gijón.
1: Agua 1.
0: ¿No? ¿Dónde jugáis? En el Casa. Muy bien.
1: Ah, mejor.
0: ¿El Gijón dónde juega?
1: No sé qué es esto.
0: ¿En Ciañu? A la Federación. Venga, Nacho, vas tú.
1: A ver, Nacho.
2: Este no equivale en vuelto. Vais las primeras en la clasificación con el Navia pisando con los talones, a los que ya ganasteis en el partido de ida. ¿Cuál fue la victoria que más os costó hasta ahora?
0: El Navia. Sí, ¿eh? Empatasteis uno, ¿no? ¿Contra quién? Villa de Pravia. ¿Que van también arriba? Un mal día lo tiene cualquiera, ¿no?
3: Sí.
0: Se puede decir. Bueno, ¿cómo se aprende, no? Empatando. Había esa frase que nos molaba tanto, que es yo nunca pierdo, aprendo. Bueno, pues de un empate se puede... Bueno, que llegó aquí una compañera nueva. ¿Me dejáis el micro, porfa? ¿Quién más llegó? Ah, llegó Sol también. ¿Puedes pasar algo ahí para allá? Sí. Rosalía, hazle sitio ahí a Sol. Mira qué nombre más guapo. Ah, mira, vienes con... Muy buenas. Sol y... Paula. Vamos a hacer como hicimos al principio. Tú la presentas a ella y ella a ti, tú dices una palabra de ella y ella una de ti. Entonces, Paula va a presentar a Sol. Una palabra que defina a Sol.
3: Una palabra. Vale.
0: Eso fue cosa de Rosalía todo, ¿eh? Sí, sí. Ya, ya. Pero la pregunta la escribiste tú.
3: ¿En cuanto a nivel futbolístico o como persona?
0: Las dos, si quieres.
3: Genial. Sí, salió. Se dijo de todo.
0: Ya dijeron hasta que ella se había duchado hoy y otros días no se ducha. O sea, aquí hubo puñales ya hoy. O sea que puedes decir lo que quieras.
3: A ver, como persona, alegre.
0: Alegre.
3: Siempre está sonriendo.
0: Qué guay.
3: Siempre. Y siempre está positiva.
0: Ole.
3: Y como jugadora, pues hábil, rápida.
0: ¿Juegas de...?
4: Delantera,
0: también metes goles. ¿Y ella es?
4: Paula, y puedo decir que, bueno, todas son buenas compañeras, pero también que está alegre y nada.
0: Buena compañera y alegre. Pues sois, además, sois como internacionales, ¿no? Hay gente de muchos sitios, porque tu acento no es de Gijón. Y el tuyo tampoco. Sí, también. El tuyo más de Guadalajara o de Cuenca. ¿Eh? Toma, dice. Rosalía, arriba, arriba. ¿De dónde eres?
4: De Argentina.
0: ¿Pero de qué zona?
4: Mendoza.
0: Mendoza.
5: Yo de México.
0: De México. Toma ya. Y tú de la Florida. Joder, esto es tremendo, chaval. Muy bien. Tú flipas. Nadia, que mañana es tu cumple.

0: ¿Cuántos cumples? 27. Pégate al micro que se te oiga guay. 27 añazos, venga. Te toca.
1: ¿Cuál soy?
0: Tú eres la de... Uy, mira, aquí tenemos... vamos a hablar de cosas que no son de fútbol, o más o menos. Entonces, ¿la tienes ahí? Si el Interfén Gijón fuera una familia...
1: Si el Interfén Gijón fuera una familia...
0: La primera.
1: ¿Quién sería la madre?
0: ¿Quién sería la madre?
2: Marina.
0: Marina.
3: Sí, sí, sí.
0: ¿Por qué?
3: Esta la pasa.
4: Porque es la mami del equipo.
0: Es la mami.
3: Pero... Es la que anda pendiente a todas.
0: Sí, ¿eh?
4: Siempre cuida a todo el mundo.
0: Qué guay. ¿Y la hermana mayor responsable?
3: Renata, sí.
0: Sí, ¿eh? No tiene que ser mayor de edad, ¿eh? Tiene, pues eso, de...
3: No.
0: Hay hermanos que siendo mayores son menos responsables y otros...
3: Renata.
0: Renata, muy bien.
3: Sí.

0: Dani, ¿te gustaría saber quién es la pequeña más traviesa? La traviesa, ¿quién es? La típica, el típico hermano o hermana pequeña que lleve un trasto.
1: Sí.
0: ¿Sí, no?
1: Claro.
0: ¿Quién?
2: Leire.
1: Leire. Leire y Lola.
0: Lola también lleve traviesa. Esta la hablábamos antes. ¿Quién es la DJ del piso? Nicole. ¿Te tocó? ¿Lo elegiste tú? Es porque, pilla el micro, porfa. ¿Es porque te mola mucho la música?
3: No, no me tocó así. O
0: ¿Te
3: sea, fue,
0: tocó?
3: sí. Me encasquetaron el altavoz y a partir de ahí lo llevo yo todos los días.
0: Y por ejemplo, es que ¿qué ponéis al principio, mientras estáis ahí en el vestuario, al final, cómo oye?
3: Sí, a ver, o sea, lo solemos poner en los partidos al principio y luego al final y en los entrenamientos, a ver, yo soy una persona súper puntual, entonces antes de los entrenamientos no solemos escuchar música, pero
0: Va con coña eso, ¿no?
3: claro, pero después en la ducha siempre.
0: ¿Quieres la última que llegues y no, la última que llegues y la última que marches porque tienes que recoger en la música también?
3: Sí.
0: Bien.
3: Algo así.
0: ¿Tú qué eres? ¿La DJ del Sporting? ¿Qué eres tú en el Sporting? No te acuerdas ahora, ¿eh? Tú sí, ¿eh? Muy bien. También nos gustaría saber quién es la más fiestera. No, de ellas.
2: Nicole, sí.
1: Nicole.
0: Nicole es la más fiestera, sí.
2: Carol.
3: O Carol.
2: ¿Qué? Nicole.
3: Una de las dos ahí. Estamos en el listis.
0: Fuera del campo hablo, ¿eh?
3: Sí.
0: ¿A quién le gusta más la rumba?
2: Claudia.
1: Nicole.
0: A Nicole.
1: A mí.
0: A ti. Sí. Claro. A ver, la fiesta ya es importante también, ¿no? Y todo, ¿no? ¿Qué opina el míster? ¿Qué opina el míster? ¿La fiesta es importante o alguien que
2: Yo lo
0: quiere?
2: soy.
0: Mira, Prosinecki llegó muy alto y fumaba en los campos de fútbol.
4: Hay que tener un equilibrio entre todo.
0: Sí,
4: O sea,
0: ¿no?
4: que se lo pasen, hay tiempo para que se lo pasen bien también.
0: Por ejemplo, el otro día, no quiero hacer como y eso de leña del árbol caído, el Celta ganó 2-0 al Madrid. Y no por el Madrid, sino por el Celta, porque un gran. Y criticaban que el día anterior Bellingham estaba de discoteca. ¿Ese equilibrio es guay o igual no es guay salir el día antes del partido
4: No,
0: hasta tanta hasta las
4: no, ese equilibrio no es guay.
0: No. O sea, sería guay el día después, por ejemplo.
4: Hay tiempo para respetar todo y salir de fiesta también.
0: A ti te pillaron una discoteca antes de jugar contra el Oviedo. Con el cacharro en la mano. Eso sí. Ah, que quieres jugar contra ella, con ellas. Hay que entrenar mucho, Rosalía. Pero tú curras. Tú estás currando en Carrefour hace 21 años. Tienes que. Tú. También. Vamos a hacer un partido juntándonos, pero. Voy a llamar a Diego, que queréis dejar el Sporting.
1: Yo sí.
0: Ah, sí, ¿eh?
1: Yo voy con la chica.
0: Esta se vende a Dios. Vamos. Sí, no le cuesta, no le cuesta nada. ¿Se lo pasas a Sandra? ¿Qué te gustaría?
5: A mí me gustaría que vinieras a Mareo a jugar con nosotros.
0: Eso se está planeando. Ahora tienen una temporada por delante complicada, ¿no? Hay que centrarse en eso, pero vamos, cuando. O bien cuando se acabe la temporada o cuando sea, hay un partido ahí pendiente que vamos a echar. La menos puntual ya sabemos quién es, pero la más puntual, ¿quién es la primera que llega ahí?
6: Sheila.
0: Sheila. ¿Sí? ¿Qué pasó, Rosalía? La que más anima, la que más, pues eso, el mítico día que, pues bueno, ese empate que hablábamos, sí, pero hay alguna que sea de esto de que. Sale todo mal y está. Venga, hombre, que ya saldrá.
6: Y Marina.
0: Marina. Y Renata
7: Renata.
0: también. Muy bien. Que Renata además era, decíais, líder, ¿no? ¿Qué es, capitana o algo? ¿Y es la capitana? Sí. ¿Quién es segunda capitana?
2: Nicole.
0: Nicole. Muy bien. Venga, Rosalía, pregunta. Joder, ¿esto qué es? Venga, esta, mira. Esa de ahí, la última, de ahí.
6: Ahora nos están escuchando nadie porque equipo nos gustaría fichar. ¿Y a qué equipo diríais que no?
0: O sea, ya que no nos está escuchando nadie, ¿por qué equipo os molaría fichar?
6: Fichar.
0: Fichar. ¿El Barça hoy por ahí?
7: Si nos ponemos así.
8: Hombre, claro, el Barça. El Atlético
7: ya vas a pedir.
0: ¿El Atlético o el Atlético de Bilbao?
7: No, el de Madrid.
0: ¿Barça?
8: Sí, el Barça.
7: Por el
0: Inter.
7: ¡Eh!
0: A ver, estamos hablando de palabras mayores. Barça es el mejor, ¿no? Ahora mismo de femenino, ¿no?
7: Sí.
0: ¿Te irías a entrenar al Barça?
9: Sí,
0: ¿eh?
9: Sí. Las cosas como son.
10: Claro.
8: Y nos llevas.
6: ¡Uy! ¡Vamos!
0: ¿Tú por qué equipo ficharías? ¡Ay, por cuál no!
7: Por el Real Madrid.
6: ¡Por
7: el Real Madrid! Por el Madrid, sin duda.
0: O sea, ¿seríais capaces de olvidar vuestros colores? Y, te quiero decir, si llega el Madrid mañana a las que sois del Barça, o el Barça a las que sois del Madrid, ¿les diríais que no?
7: Sí.
0: Toma, toma, 300 al mes, 300.000 al mes, y venís para el Bernabéu. No. No, ¿eh? Bueno.
6: Yo quiero preguntar al entrenador una cosa.
0: Pregúntale al entrenador.
6: Que se ponga el micrófono.
0: Voy.
6: ¿Cuándo puedo un día jugar con vosotros? Yo pregunto a él si puedo.
4: Nosotros nos comprometemos que te vamos a invitar a un entrenamiento.
6: A eso quiero ir.
0: Siguiente. La primera de la segunda hoja. No, la segunda hoja. Ahí.
11: Si pudierais evitar a cenar a...
0: A ver. La primera, que está más arriba.
11: La de arriba. Mamma mía. Que han canota gracias a o de san
0: para papá pa, para papá pa, para papá pa, para papá papá pa, pa, pa. ¿Qué anécdota o desastre controlado?
11: O desastre con
0: mira, escucha,

0: que te guste, pero
1: ya está, ya se fue los nervios. Estábamos hablando de qué anécdota graciosa o desastre controlado.
2: Sí. Habíais venido en el vestuario del de Ferb que os haya reír hasta hoy.
1: En este año que lleváis, ¿pasó alguna historia así? Bueno, pues como, como estas cosas así que os haya hecho reír hasta hoy.
3: Sí, el otro día, bailando la Macarena.
1: ¿Bailando la Macarena?
3: Sí.
1: Voy a pedir una cosa. Vamos a bailar la Macarena todos ahora.
3: Pero no éramos todos, ¿eh?
1: Todos. Ah, solo tres.
3: Era Lucía, Lola,
1: pues, a ver, ¿quién baila la Macarena? Bueno, estaba clarísimo.
3: Yo me uno.
1: Bien. Yo venga, la bailo con vosotros también.
3: Soy un poco tímida.
1: A ver cómo suena esto. A ver, si nos la sabemos.

0: bueno, nos acaban de machacar, ¿eh? Bien acompasáis y nosotros cada una vamos mirando para Cuenca. Muy bien. Paco, ¿quién ganó el partido este? Está claro. Puede ser... un empate, ¿eh?
1: No,
0: vaya. dale ahí, Sandra.
2: Vale, Dani. Aquí. Sí.
3: Hola.
2: Si pudieras imitar a cenar a cualquier futbolista del mundo, hombre o mujer, para pedirle un consejo, ¿a quién elegirías y qué le preguntarías?
1: A Messi.
0: ¿A Messi?
4: A Pedri.
0: ¿A Messi qué le preguntarías?
1: Me mataste.
5: No sé, que me dé un consejo.
0: Consejillo.
4: Es que Pedri es muy buena. Es muy buena, sí. Y te puede dar ideas o... No sé, te puede dar muchos consejos muy buenos.
0: Además es jovencito, ¿no?
4: Sí, sí, le queda mucho por delante y la verdad que talento tiene.
0: ¿Por ahí?
5: Yo invitaría a Ona.
0: ¿A quién?
5: A Ona.
0: Sí, ¿eh? ¿Y qué le preguntarías? Sí, vete...
5: muchas cosas.
4: ¿A quién?
5: A Ona.
0: ¿Le preguntarías una?
5: ¿Solo una cosa?
0: La primera. En la
5: hostia.
0: Complica.
5: No sé, como que... ¿Qué hizo para llegar ahí?
0: Bueno. ¿Por ahí?
6: A Cristiano.
0: A Cristiano y... Ronaldo.
6: No sé, que cómo mete tantos goles, aunque ya...
0: Sigue metiendo, el tío.
6: Sí, sí,
0: con 40 tacos que tiene, o por ahí, ¿no?
6: Sí.
0: Muy bien. ¿Por allí?
6: Pues yo a Casillas.
0: Claro.
6: Y le preguntaría, pues, no sé, ¿qué hacía antes de un partido?
0: Buena.
7: Mi favorito.
0: ¿Por ahí qué tenemos? ¿A quién?
6: Yo a Pedri.
0: ¿A Pedri?
6: Y le preguntaría cuál fue la rutina que siguió toda su vida, de entrenamiento y de vida, para llegar a ser lo que soy.
0: Qué buena.
8: A Valverde.
0: A Valverde.
8: Que cómo hace para tener tanta confianza.
0: Y tanta fuerza en esa pata que tiene.
8: A Cazorla, que después de una lesión tan grave, ¿cómo sigue ahí?
0: Qué buena.
9: Yo a Pina, que es una jugadora del Barça y que es muy pequeña, a ver, que tiene poca edad y que cómo hace para estar entre las grandes siendo tan pequeña, porque hace poco también fue MVP de la
0: ¿Qué años tiene
9: final.
0: Pina?
9: 21.
0: Joven. Wow. ¿A quién?
10: Yo a Lucía Collada.
0: Esta, ahí la sí. Tienes, digo, yo me suena ese apellido, tío.
10: Y le preguntaría que cómo hace para tener tantas botas, para ir a entrenar y a jugar.
0: ¿Qué tiene? ¿Muchos pares de botas?
10: Muchos. Depende del día, depende del día.
0: Depende del día. Antes muerta que sencilla, claro que sí. Paco, ¿a quién te gustaría a ti? Entrenador, entrenadora, jugador, jugadora, presidente.
11: A ver, hay muchos. No sé, yo tendría una charla abierta sobre fútbol, sobre con lo que surja, con Marcelo Bielsa.
0: Con Bielsa, ¿eh?
11: Sí.
0: Clásico del fútbol. Muy bien. ¿Alguien, le preguntaríais algo a algún jugador? Que, no lo voy a soltar, es una sorpresa. Pero el 20... ¿Qué día? El 22 de este mes... Tenemos un programa muy especial con un grandísimo jugador. Hasta ahí puedo leer. ¿Le preguntaríais algo a algún jugador, alguna jugadora de ellas, alguna...? Sí, ¿eh? ¿El qué? A ver.
12: Si vais de fiesta y luego me veis, y luego antes de jugar.
0: No, ya dijeron que no. Dijeron que antes de jugar...
13: Tenemos multas.
0: Hay multa, claro.
2: Yo tengo una pregunta.
0: Espera, pero venga, pues dale. Seguimos con las que tenéis. ¿Qué pregunta es? ¿También de fiesta?
2: No,
0: o...
2: iba a decir a tu sobrina.
0: A todas, a todas. A todas.
2: Y a todas también.
0: Claro,
2: ¿eh?
0: Claro, claro.
2: Sé que, que tu sobrina me pregunta mucho por mí, ¿no?
0: Bueno, todos los días me llama preguntando por ti, sí, sí. Hoy a las 7 de la mañana me está diciendo, ¿qué tal Sandra? Y ayer por la noche también. Preguntóme hoy. La colega. Pero sí, me pregunta mucho. Javi.
3: Dime.
0: ¿Qué tal?
3: Bien.
0: Alégrome. ¿Qué vas a preguntar ahora?
3: Sabemos que triunfar en el mundo del fútbol no es fácil. Grandes jugadores y jugadoras se quedaron por el camino. Mirad a Bernie. ¿Dónde acabó? ¿Qué os gustaría ser si no fuerais futbolistas?
0: O sea que yo prometía dentro del fútbol, pero mira dónde acabé, ¿no? Bueno, ni tan mal, aquí con vosotros. ¿Qué os molaría ser? Sí, porque bueno, triunfar en el fútbol, supongo que será eso lo que quieres preguntar, que triunfar en el fútbol es complicado. Si no, ¿qué plan B tenéis? Por aquí. Si no fuerais futbolistas y...
4: Yo igual, o seguramente, jugar a hockey patines. Porque empecé jugando a hockey sobre patines y cuando tenía que hacerme ficha no podía porque era muy pequeña y de donde estaba al primer equipo era un paso y no podía por nivel. Y es mi pasión, por así decirlo, que no pude disfrutar y mi familia entera es de hockey. Y sí, sí. Y...
0: Entonces vamos a ver a las chicas de Telecable a ver.
4: Sí, las entrenó mi padre.
0: ¿Así, eh?
4: El año pasado creo que fue. No, equipazo, hace dos.
0: Equipazo.
4: Sí, sí, la verdad que muy top.
0: ¿Qué te gustaría ser si no triunfas en el fútbol? Te vais a triunfar dones, pero bueno, por si acaso hay que tener un plan B.
13: Soy taekwondista, así que sí.
0: Negro de Kung Fu, te lo juro.
13: Ah, mira.
0: Rosalía es cinturón negro de Kung Fu. ¿Y tú taekwondo?
13: Sí.
0: Unas hostias allí.
14: ¡Mira! ¡Deja de tocarle!
0: Claro, pegaros ahí unos bofetones. ¿No oye para eso?
14: No.
0: Bueno, anda. ¿Qué te molaría ser si no... Lo dicho, ¿eh? Que vais a triunfar, pero por si acaso.
15: ¿Qué me gustaría ser? No lo sé.
0: ¿Astronauta? Yo qué sé.
15: No, ya, no, en Asturias es como estar en el cielo.
0: Vale, hombre, toma ya, toma ya, toma ya. Vamos.
15: No sé, yo de pequeña quería ser guitarrista profesional.
0: Toma ya. Qué guay. Está... ¿Rock?
15: Sí.
0: Sí, ¿eh? Qué guay. ¿Lola? ¿Qué te molaría ser si no...?
16: Es que yo no sé. Yo soy muy pequeña todavía. No sé, es que de pequeña siempre me gustó jugar al fútbol, entonces nunca tuve algo que me apasionase más.
15: ¿Eh? Profesora de historia.
0: Profesora de historia, ¿eh?
16: Pero es que mañana tengo examen. Entonces.
0: Ah, vale. Toma ya, aquí estás. Nos saltamos a Paco. Paco, bueno, tú ya eres entrenador, pero si...
17: Ser entrenador es... Tiene mucho más tiempo. O sea, que seguir siendo entrenador.
0: ¿Lucía Collada?
18: Investigar algo por lo que se me conozca. Cualquier cosa.
0: Oh, ya, chaval. ¿Investigadora? ¿Eh? Muy bien.
19: Pues yo, policía.
0: Toma.
19: Oh, vale.
0: Toma.
18: Yo, hacer atletismo.
0: Atletismo. De 100 metros,
18: sí.
0: De muchas vueltas, o sea, de velocidad. Guay.
20: Yo, médico.
21: Yo lo mismo, pues ser médica o pues por esa rama.
0: Qué guay. ¿Alguna especialidad en o así, médica de familia?
20: No, en plan cirujano.
0: Toma.
21: Yo no.
22: Pues a mí me gustaría abrir una empresa.
0: ¿De algo en especial?
22: Pues tengo alguna idea, pero todavía no...
0: No la cuentes, no va a ser que te la roben.
20: No sé, pero algo que tenga que ver con las mates o así.
0: Toma ya.
20: No
0: sé.
23: Profesor de matemáticas.
24: Yo, profe de educación física.
0: O sea, tenemos policías, investigadoras...
20: No sé, pero algo que tenga que ver con las mates o así.
0: Toma ya.
20: No
0: sé.
23: Profesor de matemáticas.
24: Yo, profe de educación física.
0: O sea, tenemos policías, investigadoras...

0: una doctora, una india.
1: Yo tengo la teoría de que yo también es... Yo que, de que me, de
0: ¿una
1: que...
0: qué? Una K-pop. ¿Y hablas coreano? Bueno, ya hablaremos en coreano luego. ¿Tenemos una ninfa del bosque, no? ¿O qué? ¿Una hippie? ¿Un Spiderman? Sí. Y a uno que le gusta el pollo frito. O sea, que estamos todo el equipo. Sí. Bueno, ¿y tú de princesa Disney, eh? ¿O sí. qué?
1: Y una zanahoria también.
0: Muy bien.
1: No te olvides de la zanahoria.
0: Hoy es sábado 21 de febrero. ¿Y qué se celebra en Oviedo hoy?
1: Carnaval.
0: El carnaval. Que dura más el carnaval ya que las navidades. ¿Eh? Porque esto ya antes era un martes y poco más. Ahora, todavía la semana que viene ya en Villaviciosa, la siguiente en Colunga... Carnaval toda la vida, que decía la canción. Bueno, Alonso, preséntate, que no te conocemos en la radio.
1: Hola,
0: ¿de dónde eres?
1: En realidad soy de Madrid, por allí. Por más, sí, por más que les sorprenda. No nací en Oviedo ni en Asturias. Nací en Madrid, solamente que nos mudamos aquí, a Oviedo, hace unos años. Luego... Me gusta, como ya dije antes, el pollo frito.
0: Y ¿solo frito?
1: Y también el pollo normal, la carne y eso. Y también me gustan los juegos y eso.
0: ¿Los juegos de qué? ¿De la Play o de puzzles? ¿De qué?
1: Cualquiera que me guste.
0: Pero dime un juego que te guste.
1: A ver, espera, déjame que lo pienso. Buah.
0: ¿El cubo de Rubik este?
1: El cubo de Rubik ese sí me gusta, aunque casi nunca lo he superado, solamente muy pocas veces, y a veces pasaba que me costa, que estaba así que casi que directamente, en vez de simplemente solucionarlo, lo desmontaba y volvía a montar. Y sí, y por cierto, odio la maldita última pieza que hay que colocar para volver a colocarlo normal, porque siempre había que meter más presión que la que hay en... Que la que hay en una roca.
0: Hay un truco. No sé si los de ahora se pueden quitar las pegatinas. Cuando yo era guaje se podían levantar las pegatinas y así. Y enseguida, ahora no, igual ya vienen pintadas.
1: Creo que ya vienen pintadas.
0: Nos pillaron. A los de mi generación nos pillaron. Ya no podemos hacer trampas. Muy bien. ¿Qué pasó al Oviedo hoy? Maldita sea. ¿Te gusta el fútbol?
1: Bueno, no suelo, pues normalmente casi nunca me interesa lo de los equipos de fútbol y todo eso, sobre todo porque, bueno, o sea, a veces juego fútbol y me gusta y así, pero pues no me gustan lo de los equipos ni nada de eso. Y también sobre el Oviedo, una cosa, desde que ascendió el Oviedo a primera división...
0: Iba a decir ascendimos, sí. Eso y que o sea, de Oviedo, ¿eh?
1: No soy del Oviedo, es que me confundí, lo siento. Porque no soy del Oviedo.
0: No, hombre.
1: Sí.
0: Hombre, mejor yo ser del Celta, sí. Pero del Oviedo no está mal. Bueno, no está mal.
1: Sí.
0: Y entonces, ¿desde que ascendió el Oviedo qué?
1: Que no mete cabeza. Que no gana.
0: Hombre, a ver, no yo lo mismo.
1: O bueno, a veces, creo que a veces se ha metido algún buen gol y así, pero casi siempre los matan, les meten una patada en la cabeza de goles, básicamente.
0: Hoy 3-3, ¿no? Aunque, ni tan mal, ¿no? Anoeta, bueno, eso sí. Y bien, ¿no?
1: Sí, estuvo bueno. O
0: sea, 2-0.
1: Por lo menos. Sí, bueno. Por lo menos ganaron.
0: Muy bien.
1: Empataron.
0: Muy bien. Vamos a necesitar que la doctora haga un apaño al Oviedo y le no sé, le cure, ¿eh?
1: Sí.
0: Pauli está pensando en la siguiente operación que tiene que hacer. Muy bien. ¿Qué música te gusta, Alonso?
1: Rock. O el genial. Metal y todo eso.
0: Vamos ya. ¿Y una canción o un grupo así que te mole mucho?
1: Linkin Park.
0: Sí, ¿eh? Pues vamos, sí, claro. Sí. Pues vamos a darle un poco al rock.
1: Sí.
0: ¿Alguna canción en especial?
1: Especialmente me gustan las canciones de Linkin Park como... With You se llamaba Points of Authority... In the End, sé que esta última es muy conocida, pero igual me gusta mucho. Aunque sigo con la pregunta, ¿en qué sitio se supone que grabaron el videoclip los de Linkin Park? O sea,
0: luego les llamamos y le preguntamos, porque yo ahora mismo me pillas ahí, me pillas. Sí. Mira cómo suena. Sí. Bienvenido a la radio. Alonso. Alonso es tu apellido, ¿no?
1: No, es mi nombre.
0: Ah, es tu nombre. Sí. Pues qué nombre más guay.
1: Gracias.

0: bien, rock and roll. Bueno, rock and roll no, rock de rock duro ahí. Buenas tardes.
1: Buenas tardes.
0: ¿Cómo está usted?
1: Bien.
0: ¿Vienes vestida hoy que no te reconocía? ¿De qué vas disfrazada? Cuéntame. Muy guay el vestido ese. Ese me tiene que quedar a mí estupendo.
1: No.
0: ¿Te lo cambio?
1: No.
0: ¿De qué vas? ¿De qué es? Porque no nos ven, como es radio esto, nadie nos ve, para que los oyentes se hagan a la idea. ¿De qué vas disfrazada?
1: De ninfa.
0: De ninfa del bosque, ¿no? Que es un personaje mitológico, ¿no?
1: Sí.
0: ¿O no? Igual existen. ¿O qué? ¿Tú qué crees? ¿Tú encontraste alguna vez una ninfa por el bosque?
1: No.
0: No. O una zanahoria sí, ¿no?
1: No.
0: Las zanahorias existen. Las ninfas no lo sabemos, pero las zanahorias sí. Muy bien. ¿Te gusta el carnaval?
1: Sí.
0: ¿Más que Halloween?
1: Sí.
0: ¿O te gusta más Halloween?
1: Carnaval.
0: Carnaval, es más alegre, ¿no?
1: Sí.
0: Halloween y como un poco más de terror.
1: Sí.
2: Vamos, te levantas y vamos, como un día normal en Halloween. Te levantas y luego te dan paro cardíaco.
0: Y ya está.
2: Digo yo.
0: Y otra vez así, para la cripta. Muy bien. ¿Qué es lo que más te gusta de carnaval? A mí los frisuelos, ya te lo digo. ¿A ti? Frisuelos, me vuelven loco. Sí, ¿no? ¿Pero qué te gusta más? ¿El ambiente de fiesta?
1: La fiesta.
0: La fiesta. Oh. Vais a hacer, mirar a hippie. Oh, ¿eh? Que nos venimos arriba. ¿Qué es lo que más te gusta de la fiesta? Vais a hacer fiesta hoy aquí, ¿no? Me suena que sí, ¿no? ¿Cómo va a ser la fiesta hoy aquí? A ver, cuéntame. ¿Va a ser distinta a la que hacéis en el bosque o va a ser parecida? Las ninfas del bosque siempre me dijeron que eran... tenían muchos secretos.
1: Igual
0: es, igual es que no quiere contarnos más de la cuenta.
1: Sí.
0: ¿Eh? Muy bien. Voy a ponerte en un aprieto ahora. ¿Cuál es el disfraz que más te gusta de todos los que hay aquí? Aparte del tuyo, ¿eh? ¿Cuál es el que más te gusta? ¿Te gusta Spiderman? ¿Te gusta la hippie? ¿Te gusta la coreana? ¿La zanahoria? El K-pop es de Corea, ¿no?
3: Sí,
0: ¿sí no?
1: Sí.
0: La zanahoria es brutal. ¿La princesa? ¿La doctora? ¿La india? ¿Spiderman?
1: La directora.
0: ¡La directora!
1: Ay, Dios.
0: Toma ya. ¿Quién va disfrazada de directora?
1: Tú.
0: Yo voy disfrazada de directora, yo. Muy bien. De directora leoparda, ¿no? Muy bien. Ponemos a bailar a esta gente. Madre, vaya cómo tengo yo el ordenador. Esto de la mudanza. Ocho. Cuéntame, ¿qué ponemos hoy aquí para bailar aquí con toda esta gente? ¿Qué te apetece escuchar hoy?
1: No sé.
0: Tengo por aquí lo que quieras. Tengo aitana. Tengo a la oreja Van Gaal, a la oreja Van Gogh, a Paulina Rubio. ¿Te gusta Paulina Rubio?
1: Sí.
0: ¿Sí? ¿Quieres escuchar a Paulina Rubio?
1: Sí.
0: Así un poco, ¿o quieres escuchar algo más de carnaval?
1: Carnaval.
0: Carnaval. Entonces, ¿sabes quién es la reina del carnaval?
1: No.
0: No. ¿Y si te digo eso de azúcar?

0: Muy bien, vamos. Bueno, ahora en coreano, a ver cómo hablo yo coreano para que me entendáis. Buenas tardes.
1: Buenas tardes.
0: ¿Cómo se dirá en coreano buenas tardes?
1: Orichan.
0: Así, ¿eh?
1: Sí.
0: Oricha.
1: Sí.
0: Muy bien, pues oricha. Muy bien. Cuéntame. Me flipa tu... Está arreglando... Está dando ahí unos puntos en la mano. Cuéntame, ¿de qué es ese disfraz que llevas?
1: Es que yo vi la película de las guerreras de K-pop y me gustó porque...
0: ¿Las guerreras de...?
1: De K-pop, que luchan con unos malísimos y...
0: ¿Y ganan o qué? ¿Ganan los buenos o los malos?
1: Los malos, los malos.
0: ¡Vaya, hombre! O sea, que ganan...
1: Sí.
0: ¿Qué?
1: Rumi.
0: ¿Rumi qué? ¿Y el nombre de la guerrera?
1: Sí, sí.
0: Locura. Es súper guay. A ver, ¿qué lleva aquí?
1: Lleva como pulguitas de colores.
0: ¿Y ahí qué lleva? ¿Las armas del bien o cómo
1: sí,
0: es?
1: Sí, las armas del bien. Y
0: bien. ¿Las sabes utilizar?
1: Sí, sí.
0: ¿Las qué? Ah, lleva una trenza.
1: Sí.
0: Mira, pues yo no me podría disfrazar de eso ya. Ya no sé dónde me puedo hacer yo la trenza. Sí. Muy bien. ¿Qué es? ¿Como un kimono?
1: Sí.
0: ¿Te gustaría ir a Corea?
1: Sí, un día me voy con ellos.
0: ¿Vas a ir? A Corea sí. del Sur, ¿no?
1: Sí, sí.
0: Muy bien.
1: Sí.
0: Es muy guay. ¿Y por qué os gusta tanto esto del K-pop? ¿Qué tiene que tanto engancha? A ver.
1: A ver, a mí me engancha porque es... Bueno, hay unos guerreros que super cantan y me gusta.
0: ¿Que super cantan?
1: Sí, sí.
0: Ah, sí, ¿eh? Sí. ¿Y que super cantan?
1: Pues... No sé. Pero canta muchísimo.
0: ¿Pero qué cantan? ¿En plan coreano?
1: Sí.
0: ¿Este plan?
1: Sí.
0: Así, ¿eh? Y con esta música luchan, ¿no?
1: Sí.
0: Muy bien. ¿Y hay dibujos animados también o cómo es la historia?
1: Que bueno, que a veces unas luchan con los malos, otras luchan por los poderes y las espadas. Y pues llevan espadas.
0: ¿Llevan espadas?
1: Sí.
0: ¿Trajiste espada tú?
1: No, no.
0: Mejor. Que les carga el diablo, dicen, ¿eh?
1: Sí, sí.
0: Les espades. Muy bien. Sí. ¿Es la primera vez que te disfrazas de esto o ya te disfrazaste algún otro año?
1: Es la primera vez que veo esto.
0: Muy bien. ¿El año pasado de qué te disfrazaste?
1: De,
0: ¿te acuerdas?
1: De fresa.
0: ¿Ah, sí, eh?
1: Sí.
0: Muy bien. Bueno, vamos a tener un campo aquí con zanahorias, fresas. El año que viene podemos venir de tomate.
1: Sí.
0: ¿No vino nadie de tomate nunca?
1: No.
0: El año que viene me voy a disfrazar yo de tomate. Muy bien. Cuéntame, ¿que tú sabes qué vais a hacer aquí hoy después de la radio?
1: A ver, pues luego vamos a merendar.
0: A merendar. Que sí. Al final yo lo que más presta.
1: Sí.
0: ¿Pero vais a hacer baile o qué vais a hacer?
1: Bailes.
0: Uh-huh. ¿Quién pincha?
1: Yo.
0: Ah, ¿vas a ser tú el DJ?
1: Sí.
0: DJ K-pop.
1: Sí.
0: ¿Cómo te llamas tú como DJ?
1: De DJ me llamo María la japonesa.
0: ¿María la japonesa?
1: Sí.
0: Yo conocía a María la portuguesa.
1: Sí.
0: Pero la japonesa a mí no conocía, yo soy DJ. ¿Y qué pinches?
1: Pinche muchas canciones.
0: ¿Alguna en especial?
1: Sí.
0: ¿Cuál es tu favorita para pinchar? Vamos a pincharla ahora, venga.
1: A mí la de que un chico se besa con una chica.
0: ¿Un chico se besa con una chica?
1: Sí.
0: ¿Cuál será esa? Habrá tantas,
1: Sí.
0: ¿Pero cuál?
1: Así...
0: ¿Cómo se dice un chico besa a una chica en coreano?
1: No lo sé.
0: No sabes eso.
1: Golden.
0: ¿Cuál?
1: Golden.
0: ¿Golden?
1: Sí.
0: ¿Y eso y un...?

0: tenemos que poner el momento hippie pidiendo paz en el mundo, porque tenemos aquí, vamos, a la reina de las hippies. ¿O qué? Nunca es mal momento, para pedir paz en el mundo, ¿a que no? Siempre es un buen momento, da igual cuando lo quieras hacer. ¿Cómo estás?
1: Bien.
0: ¿Hablaremos así con el símbolo de la paz o qué? Vaya guay. Margarites, lleves aquí también en la cabeza. ¿Que eres muy hippie?
1: Yo siempre.
0: Siempre, ¿eh? Desde que nací, ¿eh?
1: No.
0: Fue con el tiempo, ¿no?
1: Sí.
0: Muy bien. Mola mucho tu disfraz. A ver, ¿te puedes poner de pie? Que te veamos. Mira, con el símbolo de la paz. Con el móvil también, ¿eh? ¡Ole! Sí, señora. Muy bien. ¿Te gusta el carnaval?
1: Sí.
0: ¿Qué es lo que más te gusta del carnaval?
1: Salir.
0: ¿Salir por ahí?
1: Sí.
0: O sea, ¿después de aquí vais a salir por ahí?
1: Yo.
0: ¿Por la noche?
1: Sí.
0: ¿A lo loco?
1: Sí.
0: ¿Hasta qué hora?
1: No sé.
0: ¿Hasta que cierren los bares?
1: Sí.
0: Madre mía, los hippies de hoy en día, ¿eh? Están desmelenados.
1: No, porque hay carnaval de Morena.
0: Ah, ¿tú eres de Moreda?
1: Sí.
0: ¿Y vas hoy el carnaval de Moreda también?
1: Sí, sí.
0: Qué guay. O sea, tú vas a estar aquí en el carnaval de Oviedo,
1: sí,
0: y luego vas para el de Moreda.
1: Sí.
0: Vaya marcha que tenéis los hippies.
1: Bueno.
0: ¿Eh? Muy bien. ¿Y qué es lo que más te gusta, aparte de salir del carnaval? Yo qué sé, ¿te gustan los concursos de disfraces?
1: No.
0: No. ¿Qué te gusta entonces?
1: Salir y
0: ¿nada más que salir?
1: Sí.
0: Va fiestera que saliste, ¿eh?
1: Yo siempre.
0: Hombre, Moreda, la gente gusta y salir, ¿eh?
1: Sí.
0: O sea, ¿no sabía yo que eres de Moreda?
1: Yo siempre soy de Moreda.
0: Ahí, eso sí, desde que naciste, ¿eh?
1: Yo sí.
0: Muy bien. ¿Qué es lo que más te gusta de Moreda?
1: Los bares.
0: Los bares. Vaya marcha. Los bares. Con las montañas guapas que hay en Moreda.
1: Sí.
0: Y para dar paseos por ahí. Tú, los bares.
1: Tienes que preguntar a Krishna, que lo sabe.
0: Venga, que nos lo cuente ella. ¿Qué te gusta a ti de Moreda? ¿Los bares también?
2: Los bares.
0: ¿Y las montañas?
2: También.
0: También, claro.

0: hay que tener tiempo para todo, ¿no? Todo el día en el bar.
1: Porque vine a visitar a Morera un día. ¿Ah, y sí? Luego no quería marchar.
0: ¿Queréis quedar ahí a vivir? Sí. ¿Eh? Sí. ¿Tú qué vives, en Oviedo? ¿Y qué prefieres, Oviedo o Morera?
2: Morera.
0: Anda, mira, qué guay. Hombre, a ver, la vida en los sitios pequeños y muy prestosa, ¿no? ¿O qué? ¿Nevó en Morera este año?
1: No.
0: ¿No nevó? Antes nevaba.
1: Ya.
0: ¿Y ahora no?
1: Ya.
0: ¿Por qué será?
1: No sé.
0: Se llenó de hippies como tú aquello y ahora ya no nieva, ¿eh?
1: No.
0: ¿Qué, es la única hippie de Morera o hay
1: no,
0: más?
1: No.
0: ¿Hay
1: no.
0: más?
1: Sí.
0: ¿Hay más hippies, sí?
1: Sí.
0: Muy bien.
1: De mis amigas eran hippies el año pasado.
0: El año pasado eran hippies, este año
1: este
0: ya no.
1: Este año ya no sé de qué se disfrazan.
0: Este año son rockeros, ¿eh?
1: No lo sé.
0: No lo sabes. O sea, tú luego vas para Morera de sorpresa.
1: Sí.
0: Nadie sabe que vas a aparecer de hippie.
1: No.
0: Muy bien. Me parece estupendo. Bueno, además ya está a punto. Queda un mes para la primavera.
1: Hola.
0: ¿Cómo lo veis?
2: Que llegue la primavera.
0: Ay, que llegue ya, por favor. ¿A que sí? ¿Os gusta el invierno?
1: No.
0: Mejor la primavera, ¿no? ¿Alguien nació en primavera?
2: Yo no, porque nací en invierno.
0: En Oviedo, ¿eh?
2: No, sí.
0: Ah, en invierno. Está haciendo el informe médico ahí. Muy bien. ¿Cuándo naciste tú? Hippie.
1: En mayo.
0: ¿En mayo? ¿Eso es primavera? Guapísimo, para nacer. ¿Alguien más nació en primavera? ¿También?
2: En marzo
0: también. Bueno, yo también nací en primavera. ¿Tú cuándo naciste? En junio. Bueno, ¿qué día? ¿Qué día es tu cumple? ¿El 20? Si es antes del 21, estás en el equipo primavera. ¿Y Tania?
3: Yo nací en octubre.
0: ¿Octubre? ¿Qué soy? Otoño. Muy guapa también, una época muy guapa. ¿Cuándo naciste tú? En junio, ya, después del 21.
4: Sí, después del 21.
0: Ya estás en el otra época guapísima.
4: Sí, yo nací ya después de las clases. Ya después.
0: Toma, ya.
4: De
0: ¿Y cuándo naciste tú, Alonso?
5: Nací en julio.
0: En julio, también del verano. ¿Y tú?
6: Anita.
0: Anita, ¿cuándo naciste? ¿Cuándo es tu cumple? En diciembre, eso es invierno, ¿eh? Vale. Bien, muy bien. ¿Qué canción te apetece escuchar hoy? ¿Qué canción ponemos?
1: Shakira, ¿no? Aitana tampoco.
0: ¿La superestrella?
1: Sí.
0: ¿Te gusta esa?
1: Sí.
0: Que es de Aitana, ¿no?
1: Sí.
0: ¿Cómo os gusta Aitana, eh?
1: Oh.
0: ¿Cómo mola Aitana? Es hippie también, ¿no?
1: Hippie.
0: Hippie con pasta esta, ¿eh?
1: Esta
0: hippie con pasta, ¿eh?

0: como cantan los hippies de Moreda. Sí, señora, mira qué ovación, ¿eh? Madre mía, madre mía, vaya energía, vaya energía. Vamos a pasar el micro, que yo creo que ahora nos van a cantar, pero va a ser un paisano que nos va a cantar. Creo, ¿eh? Eso se comentaba, eso ponía en la entrada que yo compré para el concierto de hoy aquí. Decían que había un paisano que iba a cantar, a ver si es verdad. ¿Qué tal? ¿Cómo estás, oh?
1: Bien, bien.
0: Por las paredes, ¿eh? Es que te subes por las paredes.
1: Sí, sí.
0: A lo Spiderman. Muy bueno, bien. Sí. ¿Te gusta Spiderman?
1: Bueno, solamente, a ver, yo jugase un juego de la Play del Spiderman y, bueno, por eso ya me... eso.
0: ¿Te disfrazaste de Spiderman?
1: Sí, vaya.
0: ¿Qué es tu superhéroe favorito?
1: Sí, sí, sí. Por las películas que sacaron de Tobey Maguire, Andrew Garfield y con este personaje de Miles Morales, también sería por la historia, me imagino.
0: ¿Porque Spiderman es superhéroe? Porque... ¿qué pasó?
1: A ver, no sé, a ver, le mordió una araña... era un estudiante universitario normal y corriente, que bueno, básicamente durante un museo una araña radioactiva le había mordido.
0: Muy bien.
1: Y ya...
0: se convirtió. ¿Cuál es vuestro superhéroe favorito? A ver, ¿el tuyo? Spiderman también, muy bien. ¿El vuestro? ¿Cuál es vuestro superhéroe favorito? Spiderman, Batman, Superman, Superwoman. ¿A la hippie? Hippie está ahí. Nada. ¿Cuál es vuestro superhéroe favorito? Tú no tienes superhéroe. ¿Eh? De repente aplaude la gente aquí. ¿Cuál es tu superhéroe favorito? La superzanahoria, por ejemplo. ¿Eh? Bueno, entonces tú tienes... y Ana, ¿cuál es el tuyo? Me gusta el... ¿qué es? ¿Como un bolso? Es súper guay. Es súper guay. Me encanta. Es un bolso... ¡qué guay! ¡Qué chulo! El único superhéroe que no le picó a nadie, ¿lo sabías eso? ¿El único que nació siendo superhéroe? ¿Superman?
1: Sí, bueno.
0: Porque a Batman le picó un murciélago, ¿no?
1: A ver, yo creo que no le picó un murciélago.
0: ¿O le mordió?
1: Bueno, lo que podía picar también sería Capitán América, porque le habrían inyectado un antídoto para que se vuelva así como un supersoldado, me imagino.
0: Pero Superman no. ¿Superman nació...?
1: Solamente nació siendo un alienígena y eso, vaya.
0: El gran Superman. Tania, ¿cuál es tu superhéroe favorito, superheroína? Qué guay. Cactus. ¿Eh?
2: Cactus, me gustaba mucho Cactus. Cactus. Pétalo.
0: Molaba muy... ¿cómo se llamaba la otra, te acuerdas?
2: Burbuja.
0: Burbuja, de verdad. Ya no hay supernenas, ¿no? Ya no salen por la tele. Muy bien. ¿Te gusta el carnaval?
1: Sí, solamente por los días de descanso.
0: Claro, venís de estar de vacaciones, ¿no?
1: Sí, sí, sí. Y también, vamos, que vengo ya... ya estoy estudiando todavía en la universidad por ahí en Gijón.
0: ¿Y qué estás estudiando?
1: Arte dramático.
0: Ah, sí, ¿eh?
1: Sí.
0: ¿Vas para actor?
1: Pues sí, para actor o no sé, profesor de teatro.
0: Qué guay. ¿En Gijón?
1: Sí, en la laboral.
0: En la laboral, ¿cómo se llama eso?
1: La ESAD.
0: La ESAD. Qué guay.
1: Sí, sí.
0: Conozco a gente que estudió ahí.
1: Sí, sí.
0: Sí, ¿eh?
1: Sí. No sé si también estudió por ahí Cris Puertas, porque estuve yo...
0: Sí, estudió, sí.
1: Ah, pues es que estaba yo entrevistando con ella, porque teníamos un trabajo de entrevistar en compañías y bueno.
0: O sea, que te mola el tema del escenario.
1: Sí, porque vaya, yo pensé que relacionar el cine con el teatro sería lo mismo, pero...
0: No, ¿eh?
1: No, no lo es.
0: No tiene que ver una cosa con otra, ¿no?
1: No lo es.
0: De mano en una hay cámaras y en la otra no. Y en uno es en vivo y el otro se puede repetir, ¿no? Muy bien. ¿Teatro y música? Sí, ¿no?
1: ¿Cómo musical te refieres?
0: Bueno, que si nos cantes algo y nos interpretes algo aquí, sí, ¿no? Yo creo que sí.
1: A ver, yo soy más de escuchar así música, sin cantar...
0: Yo te pongo, bueno, si quieres, la música y
1: yo,
0: tú...
1: la verdad, yo puedo poner una que es de Frank Sinatra.
0: Toma ya.
1: Que la he utilizado para entrar en las pruebas de la SAD.
0: Vamos, ¿y cuál es?
1: My Way.
0: Toma ya, casi nada. ¿Y la vas a cantar?
1: Sí, a ver si me sale la letra, porque llevo... casi tiempo sin cantarla, pero
0: ¿te la pongo en instrumental o con Frank Sinatra a la vez?
1: A la vez, a la vez.
0: A la vez.
1: La original, busca la original.
0: La tengo aquí. El gran Frank Sinatra. Menudo pieza este, ¿eh? A mi manera sería traducido. ¿Os gusta Frank Sinatra por ahí? Sí, ¿eh? Bueno.
2: Sí.
0: Un buen chaval, ¿eh?
2: Sí, buen chaval.
0: Y buen chaval, sí, señor. ¿La tienes?
1: Me carga, pero creo que me hace de memoria, la verdad.
0: Sí, ¿eh?

0: Sevilla. ¡Bravo! Dedícate a la canción y déjate de hacer de Spiderman, tío. Se te va a dar mejor. No te vi todavía trepar por las paredes.
1: Lo siento, pero la ciudad me necesita.
0: La ciudad te necesita, pues cántale, cántale a la ciudad. Bueno, vaya cantándonos Aitana, ella cantando lo que pongan por delante, tú Frank Sinatra. Bueno, vaya, en Recreas hay mucho arte, ¿eh?
2: Un aplauso
0: fuerte, claro que sí. Muy bien, muy bien. Canta tú, Natania. Claro, hombre. Claro que sí. Muy bien, jolín. Y con esa entraste, ¿fue la de la prueba de, para entrar en...?
1: Sí, entré en la prueba. Entré a la SAT. Porque teníamos...
0: Estás en primero, ¿no?
1: En primero, sí. Vaya, lo de las pruebas eran dos partes. La primera era así práctica, porque nos teníamos que traer una canción, yo que sea, con instrumento, lo que sea. Puede ser tipo karaoke, instrumental, lo que sea. Y también traer como dos textos para uno voluntario, que puedes elegir el que tú quieras, y otro que sea obligatorio, que te lo piden.
0: Te lo dan ellos, ¿no?
1: Sí. Joder. Y bueno, nada, la segunda parte era teórica, porque es básicamente coger que nos ponían tres obras y nos ponían una al azar con un fragmento de dicha obra. Y teníamos que como definir así la métrica, el contexto, todo eso.
0: Complicado, ¿eh?
1: Complicado, pero bueno. Pude acceder.
0: What has he got? ¡Vamos allá! ¿Quién me va a contar algo ahora? A ver. Operando. Tú eres el doctor. ¿No quieres contarme algo de la última operación?

0: que hiciste en el UCA? Doctora. ¿Cómo se llama la doctora? ¿Doctora qué?
1: Paula.
0: Doctora Paula te llaman, ¿eh? ¿Y cuál es tu especialidad, doctora Paula? ¿Curar heridas? Ah, claro, tienen guardias de 24 horas. ¿Estás reventada? Pues que me hable la princesa. ¿Cómo estás?
2: Bien.
0: ¿De qué princesa vas disfrazada? De la que tú quieras. ¿Qué es Disney?
2: Sí.
0: ¿Te gusta Disney?
2: Sí.
0: ¿Cuál es tu peli favorita de Disney?
2: Todo.
0: ¿Te gusta El Rey León?
2: León.
0: ¿Otra que hay por ahí? ¿La Bella y la Bestia?
2: Sí.
0: ¿Qué más pelis de Disney hay? A ver, ¿Pocahontas? También, ¿no?
2: Sí.
0: Mira, Pocahontas podría ser ella perfectamente, ¿eh? Aquí sí. ¿Qué más pelis te gustan de Disney?
2: Todos.
0: ¿Quién me dice alguna peli más de Disney?
3: Cenicienta.
0: ¿Cenicienta?
3: La Bella Durmiente.
0: Blancanieves y los Siete Enanitos. ¿Cuál más?
3: Frozen.
2: Sophie.
3: ¿Es de Disney?
0: Yo creo que sí. Sí, ¿no? ¿Pinocho es de Disney? ¿O no?
3: Sí.
0: Jolín con Disney, ¿eh?
3: Dumbo.
0: Dumbo. Qué guay. Me encanta. Es dura esa, ¿eh? Es dura, es dura. ¿Yo sabes con cuál lloré mucho? Con La Bella y la Bestia. Cuando la bestia se convierte en príncipe me da un bajón, me dio el cine y los chavales, ¡bien! Y una llorera allí. Y dije, no puede ser. Dumbo, Dumbo es dura. ¿Y Bambi? Cuidado. Nada, nada, yo creo que Disney es el primer bofetón que te pegan cuando eres pequeño, es viendo una película de Disney. Muy bien. ¿Y hoy qué vais a hacer aquí? ¿Qué te gustaría hacer hoy en la fiesta de carnaval?
2: Bailar.
0: Bailar. ¿Quién va a poner la música? Yo todavía no lo tengo muy claro. ¿Quién es el DJ o la DJ? ¿Quién lo sabe? ¿Quién pincha hoy aquí? ¿O pincha el MP3 solo? No, ¿no?
2: No.
0: Le tendréis que decir vosotros lo que queréis escuchar. No sé por qué me da que va a ser Tania la pincha. De J. Tania. ¿Eh? Mola el nombre, ¿eh? Para ser DJ, de J. Tania.
2: Sí.
0: Muy bien. ¿Tú vives en Oviedo?
2: Sí.
0: ¿Y luego vas a ir al desfile de Oviedo? ¿Vas a ir a verlo o ya vas para casa luego?
2: Casa.
0: Para casina. A ver una peli, a lo mejor, de Disney.
2: No, eso mañana.
0: Eso mañana.
3: Eso mañana.
0: Muy bien. ¿Ya sabes qué peli vas a ver?
2: No.
0: ¿La eliges mañana?
2: Sí.
0: ¿Y hoy qué vas a hacer después? ¿Descansar ya?
2: Sí.
0: Porque aquí bailando vais a... cansáis, ¿no? Muy bien. Muy bien, viva los estornudos, es muy sano estornudar, ¿a que sí? Muy bien. ¿Te gusta el invierno a ti o tienes ganas que llegue la primavera?
2: Manera.
0: La primavera, ¿no?
2: Sí.
0: Mola más, ¿eh? Cuando salen las flores y hay más vida, ¿no?
2: Sí.
0: El invierno no tenemos nada contra él, pero bueno, que se, ya podemos decir adiós. ¿O qué? Jolín. ¿Te gusta que llueva?
2: No.
0: A mí nada. Nada de nada. Muy bien. ¿Y qué canción pondría una princesa Disney hoy aquí en la radio?
2: Aitana.
0: ¿Aitana? Otra de Aitana, ¿no? La superestrella ya no, ¿no? Que se ya la oímos, ¿o qué? A ver qué tiene Aitana por aquí. ¿No quieres escuchar una de Disney?
2: Sí.
0: Lo que tú quieras, ¿eh?
2: Sí.
0: De Disney tengo todas las que quieras. ¿Cuál os gusta de Disney?
2: Todas.
0: ¿Cuál?
3: El festín.
0: A ver cómo la buscamos, ¿eh? El festín. Festín. Vamos a buscarla muy rápido aquí. Y la bestia. A ver cómo es. ¿Qué festín? ¿Eh? ¿Qué festín se llama la canción? Pues vamos a ver si la tenemos. Muy bien. ¿Cuál es tu personaje favorito de Disney?
2: Elsa.
0: ¿Cuál es?
2: Elsa.
0: ¿Quién?
2: Elsa.
0: ¿Elsa?
3: Sí.
0: ¿Qué, y una princesa?
3: La de Frozen.
0: Ah, se llama Elsa. Déjalo ir, let it go. Elsa, ¿no?
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0: Hola.
1: Cucu.
0: ¿Qué?
2: ¿Qué hora hay?
0: Ya sé, sí.
2: Y 10.
0: Y 10,
2: ¿Y qué
0: sí.
2: empieza?
0: Operación Orden.
2: Maldita sea. Que te bajé el pi, ¿eh?
0: Sí.
2: Te despisté, ¿eh?
0: Sí.
2: Te despisté, ¿eh? A ver cómo oye.
0: Será, sí, aquí pido, pero cero alarde.
2: Ahora sí. Ya es que se me fue la olla, te bajé el pi, tío. Bernie, Esta para Bernie. Así que juega el domingo el Sporting Castañón, ¿eh? Oh, ¿cómo oye la historia? Castellón.
0: Castellón, hijo.
2: Hijo mío. Hijo mío. Muy bien, puxa Castañón, Castellón otro día. ¿Te
0: Ah,
2: parece? El
0: vale.
2: Castellón otro día. Muy bien, señoras, señores, Operación Alarde, programa 262.
0: Dios
2: No, perdón,
0: mío.
2: perdón. 362. Qué locura. Recordaros que el día, mañana saldrán las bases, pero el día 24 de mayo. En la lata de zinc, segundos premios, diversas radioactivas. ¡24 de mayo! Es domingo, Bermutín. Riquísimo. Muy bien, tema libre hoy.
0: Sí.
2: Así para la peña, para que hablarais de lo que quisierais.
0: Claro.
2: Y luego música, y hay otro cantar. Ya en música había música asturiana, música gallega, cumbia. Música pop en inglés o música electrónica. Bien, ¿no?
0: Sí.
2: Variedad.
0: Sí.
2: Pero para hablar del tema de hoy, Don Castañas nos eligió. ¿Qué dijiste? Super Castallón.
0: La fase de Gijón.
2: Toma ya, chaval. Saliste ahí en un vídeo de un influencer de esos o un youtuber.
0: Ah, sí.
2: Ya te como, no sé cómo se hace llamar el tío. ¿Te pispas?
0: Sí.
2: Muy bien. Entonces, Gijón, mareo,
0: Sí.
2: Llovió como si no hubiera. Joder, chaval, el primer día, ¿eh?
0: Joder, sí.
2: El primer día. Y tú jugando al fútbol ahí, mojándote. Ese.
0: Así me gusta.
2: ¿Quién toca la gaita, Javi? Venga, acá está, pues dale caña. A ver, ¿qué pasó este fin de semana en Mareo?
0: Hola a todos y a todas. Hoy os voy a hablar de la fase de la Liga Gironina que se celebró este fin de semana en Gijón. Los partidos fueron en Mareo. En las instalaciones que tiene el Sporting de Gijón. Había muchos, muchos equipos. El Atleti, el Rayo, el Huesca, el Real Racing, Real Oviedo, Real Madrid, el Celta, Valladolid, el Eibar.
2: Heredia. Ah, no, Eibar.
0: No, el Eibar.
2: El Castellón, el Heredia, yo me pierdo, tío. Me pierdo.
0: Y el Real Sociedad. Yo no estaba convocado, pero fui a animar a mi equipo. Y lo hicieron muy bien. El sábado jugaron con el Mirandés y quedaron empatados 2-2. Hubo dos golazos de Cristian Sol y un gol de Manuel. Sí,
2: pepinazo, ¿eh? El Cristian Sol, vaya pepinazo le metió, chaval.
0: sí.
2: Cuidado, ¿eh?
0: los porteros lucharon mucho y la afición animó muchísimo.
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0: El domingo se jugó el segundo partido contra Real Zaragoza y ganamos.
1: 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Aupa Real Sporting, equipo de...
2: Partido difícil, ¿eh?
0: Sí, sí.
2: El calvo aquel, ¿cómo jugaba, tío?
0: Sí.
2: Qué abusón.
0: ¿Ya?
2: Pero no le salió bien.
0: Había no.
2: Había un equipo delante muy fuerte, amigo.
0: ¡No! Sí, sí.
2: No le salió guay al colega.
0: Ganamos con golazo de Aarón, Antonio y Diego Portilla. Desde las gradas animamos y cantamos sin parar. Estoy muy orgulloso de mi equipo y de la afición. Somos todos una gran familia.
2: Claro que sí, Push Sporting genuine.
0: Al finalizar la competición, nos entregaron las medallas y fuimos al vestuario a celebrarlo con nuestros entrenadores, que son los mejores. Push Sporting, Gemini.

0: gran equipo.
1: ¿Sí?
0: Gran afición.
1: ¿Sí?
0: Gran entrenadores.
1: ¡Claro!
0: Y grandes suplentes, ¿eh? No convocados, claro. Ahí apoyando con el frío que hacía, maldita sea.
1: Sí.
0: Que podíamos estar en casa ahí, calentinos.
1: Eso, ¿verdad?
0: Y ahí estuvisteis, animando ahí al equipo. Muy bien. Próxima parada, Burgos, ¿no?
1: Sí, Burgos.
0: Os jugáis la liga, tío.
1: ¿Ya?
0: Vais terceros.
1: Sí, sí.
0: Cuidado, ¿eh? Terceros.
1: Sí,
0: ¿quién
1: sí
0: va primero? Que lo estuve viendo el otro día y no me acuerdo ya. No. No. Vamos a mirarlo. Creo que van... Joder, a ver quiénes iban. Los primeros iban... Pere. A ver, liga no sé qué, triqui. A ver, aquí lo tenemos.
1: ¿Qué pone ahí?
0: En el Val Celta, en el de Deportividad, en el compañerismo, la Cultural. Cultural, el Huesca y el Sporting.
2: ¡Vamos!
0: ¡Vamos! ¿Os imagináis ganar la liga?
1: ¡Guau! ¡Wow! ¡Sería!
0: ¿Os imagináis ganar la liga, tío?
1: ¡Emoción!
0: ¿Se puede, eh?
1: ¡Sí, sí!
0: Se puede porque...
3: ¡Sí,
0: se
3: puede!
0: ¡Sí,
1: se
0: puede!
1: ¡Sí, se puede!
0: ¡Sí, se puede! ¡Vamos! ¡Claro! ¡Claro, tío! Hay que... Sí. Hay que darle caña ahí a la liga. Muy bien. Muy bien, ya está. Pasaste lo guay, ¿no?
1: ¡Sí!
0: Para repetir.
1: ¡Sí!
0: Pero en el campo fútbol.
1: ¡Claro!
0: Prefieres jugar que estar en la grada, ¿no?
1: ¡Claro!
0: ¿O qué? Sí, ¿no?
1: ¡Sí!
0: Vamos a ver, estar en la grada con los colegas, todo muy bien, pero... Meter un gol no tiene precio.
1: ¡Sí!
0: ¿Furi estuvo ahí de ultra?
1: ¡Sí!
0: ¿Eh? ¡Animando! De jefe de los... ¿Cómo se llama? Los Beastie Boys, no, los Ultra Boys. Muy bien, Furi. Brindo por el Sporting.
1: Eso es.
0: Sea. Muy bien. De música, hoy elegimos, habíamos hablado, un grupo asturiano, cumbia, un grupo gallego, pop inglés o música electrónica.
1: Un grupo asturiano.
0: Elegiste un grupo asturiano que se llama...
1: Extremaduro.
0: Vaya grande que es, chaval. ¿Qué dices? Oh, Extremaduro son de Extremadura.
1: Eso.
0: Qué grande que es. Aquí tú me pusiste. La canción que quiero pinchar es Si te vas,
1: si te vas,
0: del coro joven de Gijón, canta Paula.
1: Sí.
0: Eso fue lo que me pusiste aquí.
1: Sí.
0: Entonces yo no sé si dije que hablaste con Paula, para que ella cante la canción Si te vas, ¿te lo inventaste o sale en internet eso?
1: Sale en internet.
0: Si te vas, coro Gijón.
1: Sí.
0: Ah, claro, es que, cuidado, la canción es de Extremoduro.
1: ¡Claro!
0: Es la de Si te vas de Extremoduro que la canta el coro de Gijón.
1: Sí.
0: O sea, al final todo tiene... Todo tenía... Claro, es que cuando, según me dijiste, Extremoduro, tío, digo yo, a este tío se le fue la olla. Pero la cantaron en el Botánico.
1: Wow.
0: Wow. ¿Será esta, entonces? ¿Será esta que tenemos aquí?
4: Es un tema muy interesante. Porque es un tema del grupo Extremoduro.
0: Aquí,
4: pero claro, de esto todavía no tengo los corales por ningún lado.
0: Bueno, joven de Gijón.
4: Aprovecho mucho de mis buenos
0: amigos. ¿No sales tú, Paula?
4: Dejando de hablar.
0: ¿Estás segura?
4: Me explico el porqué, pero ahora.
0: Entonces, Casta, ¿de dónde sacaste eso?
4: Vale, gracias.
0: ¿Lo inventaste?
4: Darrero, gran músico,
1: no.
0: Entonces, 2023, Colegiata de San Juan Bautista de Gijón. Tú no sales, ¿eh, Paula? ¿La vas a cantar ahora? Salen señoras detrás con un móvil grabando. Bueno, la dejamos, ¿no? ¿A quién se la dedicas, Casta?
1: A toda operación alarde.
0: Está Paula aquí, ¿cómo que no sales? Maldita sea, me estás mintiendo. ¡Eres tú!
5: ¡Salgo yo!
0: ¡Que sales! ¿Cómo? ¿Quién ya está? Maldita sea, vamos a ver, ¿quién ya está?
5: Soy yo.
0: Entonces, ¿a qué jugáis? ¡Mírala! ¿Quién ya está?
5: Paula.
0: ¡Y Paula, pangolina! Mírala. Y dice ella que no. Nos estaba mintiendo, tío. Nos estaba mintiendo la pangolina. Sí, sí, ella, claro que ella. Muy bien, Miguel. O sea, todo lo que nos dijiste tú era verdad.
1: Sí.
0: Es una canción de Extremoduro.
1: Sí.
0: Cantada por el coro joven de Gijón.
1: Sí.
0: Y sale Paula.
1: Sí.
6: Aquí me he dado,
0: joder, increíble. ¿A quién se la cantas? ¿Dedicas?
1: A todo el equipo Girovine y a todo el equipo de baloncesto.
0: Básquet Alarde, si te vas, Extremoduro, grande Castañón.

0: ¡Paulina!
1: ¡Hola!
0: Que me estabas engañando, tía.
1: Sí.
0: No, yo no salgo ahí, me decía. Y de repente sale su careto ahí. ¡Bonch! ¿Qué tal, Pangolina?
1: Muy bien.
0: ¿Cómo te va la vida?
1: Genial.
0: Eso y estupendo, eso y estupendo. Hoy juega el Celta.
1: ¿Y
0: mañana Navidad?
1: Sí.
0: Eso. ¿Y mañana qué?
1: Y el domingo el Sporting.
0: El domingo el Sporting a las 9 de la noche. Está Sandra encantada. ¿A qué hora entres tú a currar si juega el Sporting a las 9? ¿A las 7? Buena hora. El domingo a las 7, yepa, ir a misa o al Molinón. No hay otro plan. Muy bien. Tema libre hoy, Paulina.
1: Oh, yes.
0: Oh, yeah. ¿Y qué elegiste, oh?
1: Pues de un futbolista muy bueno.
0: Ah, sí, ¿eh? ¿Y qué futbolista es?
1: Enrique Castroquini.
0: Vamos. Como hielo de... Ahora, ahora, ahora, Kini, ahora, ahora, ahora. A ver, ahí está Kini, Castañón y Heredia. En esos tres hay, ¿eh? De goleadores del Sporting. Muy bien. Venga, pues, joder, qué guay. Don Enrique Castroquini, el brujo. ¿Sabéis que lo secuestraron a Kini?
2: Sí.
0: ¿Lo sabíais?
2: Sí, hace mucho.
0: Hace muchísimo. Saliendo de un partido, lo secuestraron. Y estuvo yo qué sé cuánto tiempo secuestrado. Me da un momentazo más duro. Venga, dale ahí caña, Paulich.
1: Enrique Castroquini nació en Oviedo el día 23 de septiembre del año 1949 y murió en el año 2018. A los 61 años fue legendario delantero español máximo del Sporting de Gijón y estrella del Fútbol Club Barcelona, conocido como el Brujo. Ganó 7 trofeos Pichichi, trofeos al máximo goleador y marcó 281 goles.
0: En liga,
1: su carrera se vio marcado por un secuestro de 25 días en 1981. Nació en Oviedo y se crió en Avilés. Su carrera de futbolista comenzó en Sidesa. Fichó por el Barcelona a los 31 años, ganando 2 Copas del Rey y una Recopa de Europa, una Copa de la Liga y una Supercopa. Jugó siempre con el dorsal 9. Tras su retirada, trabajó como delegado del Sporting, reconocido por su humildad, calidad humana y cariño de la afición. En el año 2018, año en el que falleció Kini, el estadio de fútbol, el Molinón pasó a llamarse Enrique Castroquini y el Molinón en su honor.

0: más encantada, que ganó el Madrid ayer no sé cuánto.
1: Sí, sí.
0: ¿Cuánto ganó ayer? 3-0. Oh, chaval, va paliza, ¿no?
1: Pero yo soy del Madrid por chinchar a mi padre.
0: ¿El qué?
1: Soy del Madrid por chinchar a mi padre.
0: ¿Que y es más del Sporting?
1: Sí.
0: ¡Che Sporting! ¡Che Sporting! Hombre, el Sporting genuino son los mejores que hay. Muy bien. Muy bien, Paula. ¿Viste jugar alguna vez a Kini?
1: No.
0: ¿No lo viste? ¿Alguien vio jugar alguna vez a Kini? No, sois muy jóvenes. Era muy... muy... pero verlo jugar no, ¿no? Era muy bueno. Muy, muy bueno.
2: Por su equipo, su ciudad, su país.
0: Muy bien, Fury. Gol de Fury. Muy bien. Paulina, ¿qué música me traes tú hoy?
1: Pues Warcry.
0: ¿Y qué o sea, música asturiana, ¿eh?
1: Sí, música heavy.
0: Heavy de la buena,
1: heavy
0: además.
1: Heavy de la buena, sí.
0: ¿Y qué canción, ¿no?
1: No sé qué de tu sur.
0: No sé qué de aquello que decías tú. ¿Será eso de tú mismo?
1: Sí, tú mismo.
0: ¿Tú mismo y tu mecanismo?
1: Sí.
0: Muy bien. ¿Y a quién se la vas a dedicar?
1: Pues... a Castañón.
0: Toma ya. Pues que suene tú mismo.
3: ¡Nada!

0: teléfono, quite mi casa, teléfono.
1: Mi casa, teléfono, paella con marisco.
2: ¿No te comías una paella ahora? Joder, estoy muerto fame a todas horas, anda.
3: Ay, es lo único que recuerdo.
1: La paella.
3: La paella.
2: Doña Sandra, pedazo de partidos que te jugaste este fin de semana, chaval.
3: Pues sí.
2: Defendiendo ahí, muy guay. Orgullo.
3: Ay, como que hace sola.
2: Cari, cari, sí, señor. ¿Cómo estás, Sandrina?
3: Muy bien, Berni.
2: Alégrome. Estupenda.
3: Estoy muy relajada y muy tranquila.
2: Pues mira, eso es importante. Estar en la vida relajada y una cosa que no todo el mundo puede decirlo. Así sí. Que me alegro. ¿Qué tema libre eligió usted?
3: Elegí para hablar la fase de la Liga Genuina.
2: Genial. Pues venga, cuando tú quieras.
3: Pues ponte muy cómodo.
2: Me voy a poner, mira, me voy a tomar. Un cafetín, por favor.
3: Y con tus palomitas.
2: Buah, calla. Me comería ahora un...
3: Que eso siempre me lo dice.
2: Un oso polar, vamos.
3: Buenas tardes, amigos de la radio. Quería contaros que este fin de semana fue Gijón. Sede de una fase de torneo de la Liga Genuina. Segunda fase B este año. Si bien el Sporting ha tenido una semana previa. Llena de acontecimientos, fotos oficiales, recibimiento en el ayuntamiento, etcétera. Vinieron 24 equipos este fin de semana, más de 380 jugadores, junto con sus aficiones y familiares. El programa de actividades empezó el sábado, por la mañana, en el Molinón, con el acto de presentación con los capitanes y entrenadores. Después, gracias a la colaboración con el Ayuntamiento de Gijón, los jugadores fueron a ver el acuario. Y más tarde, después de comer, empezó la competición. El Sporting jugó su primer partido contra el Mirandés, que empatamos el partido con una afición que pese el día de lluvia, no faltó en las gradas.
2: Es que estás tan guapa de rosa.
3: Gracias, Ernie.
2: Hombre.
3: Dándonos un montón de ánimo. Ya una vez terminado el partido, nos fuimos al hotel, donde después de la cena y de la ducha, vimos un paseo por el muro. Y llegó el domingo con un sol de justicia. Allí de nuevo. La afición es, esperándonos, jugamos con el Real Zaragoza. Y conseguimos ganar.

finalizar los partidos, recogida de medallas para todo el equipo de Sporting. No solo para los convocados. Eso sí que moló. Y después, despedidas, abrazos, cada uno para su casa. Hasta la próxima, que es en Burgos, en mayo. Gracias a todos los que participasteis. De alguna manera fue muy emocionante. Saludos y buena semana, amigos.

0: Yo iba a cantar, pero es que estropeó la canción. Tenemos una canción a medias, tú y yo, señora, que siempre se me olvida. Maldita sea. Jolín, pues mira, podríamos cantarla el día de los premios de la radio. ¿Eh? ¿Te parece?
1: Bien.
0: Qué guay, lo pasaste guay entonces, ¿no?
2: Sí.
0: Ahí estaba el Cari, pasando frío, que cada vez que tenía la oportunidad te daba un besín.
2: Pero te voy a decir, Berni, ¿sabes qué salió en el Molinón y en el vídeo de Oficial del Sporting?
0: Salió
2: Miguel.
0: Pero pila de veces, además, con la bandera así. ¿Sabes? ¡Ay, guapo el tío! Y claro, las cámaras le buscan. Y al Casta también.
2: Y Miguel Castellanos también salió.
0: Los feos salimos una vez. Los guapos salisteis 20. Y así.
3: Un pangolín.
0: Pasástelo bien, entonces, ¿no?
2: Sí, lo pasamos muy bien. Y en el hotel también.
0: ¿En el hotel, sí? ¿Dónde estuvisteis durmiendo?
2: A ver, yo me quedé poco dormida.
0: Así,
2: ¿eh? Pero es que yo por las noches me pongo muy nerviosa.
0: ¿Entonces? ¿Por qué?
2: Porque no soy capaz de dormirme.
0: ¿Te cuesta dormir?
2: Sí. Porque desde que...
0: ¿Pero qué le das? ¿Vueltas a la cabeza?
2: No, es que desde que murió mi padre estoy como revuelta.
0: Vaya.
2: No sé.
0: Yo te podría recomendar una cosa para dormir. A mí me funciona. Porque a mí también me cuesta a veces dormir. Entonces yo lo que hago es... Cojo una cucharada de miel. Cuidado, ¿eh? Le echo sal. Le echo sal y me la como. Y luego, en la habitación, hago así mucho. Pestañeo muy fuerte y luego giro los ojos para un lado, para otro. Hace un poco ruido y molesta un poco. Hasta luego, Lucas. Cierro los ojos así y le doy las vueltas así y te quedas dormida, tío. Funciona. Relaja el cuerpo. ¿No ves que antes decían cuenta ovejas?
2: Yo cuento ovejas.
0: Sí. ¿Hasta cuántas?
2: Hasta que me duerma.
0: Viva las ovejas. Una tila también, valeriana.
2: Sí.
0: La valeriana también está guay, ¿eh? Y si no, una copa coña. ¡Pla! Y para la cama. Ya verás cómo te da todo vuelta si caes redonda. No, y es broma eso, ¿eh?
2: No sé. Hay algunos que beben corto. Que bebe
0: un cortín de cerveza, no pasa
2: nada. Un corto de cerveza. Y yo no digo nada.
0: Con limón. Pero bueno, eso no oye nada. Eso oye.
4: Nada, ¿no?
0: Y un

0: refresco, ¿eh? Mientras no le coja el gusto y se bebe una botella de whisky todos los días.
1: No.
0: Eso no, ¿eh? Qué asco. No me gusta nada el sabor al alcohol duro ese. Muy bien, señora.
2: Berni, guapo.
0: Guapa tú. Maldita sea. ¿Qué me traes hoy de musiqueta?
2: Pues, bueno, tenía dos opciones. Iba a pedir pop inglés. Tenía dos opciones. O era o Katy Perry.
0: Así, ¿eh?
2: O era o Katy Perry o el cantante ese que le gusta a mi madre. Ed
0: Sheeran. Mm. Y elegiste a ese, ¿eh?
2: Y dije Ed.
0: Podemos hacer una cosa. Podemos poner la mitad de una canción y la mitad de otra.
2: Vale.
0: ¿Cómo te quedas?
2: Genial.
0: Esa de Perfect. ¿No? Perfect de Ed Sheeran. Y Katy Perry. ¡Katy Perry! ¡Tiene un ferry! ¡Katy Perry! ¿No se llama así? Katy Perry. ¿Cuál es la famosa de esta moza?
2: La de Sweet Sweet.
0: ¿Sweet Sweet? ¿Sweet Sweet? ¿Qué es eso? ¿Cómo se...?
2: Katy Perry.
0: ¿Katy Perry? ¿Sweet Sweet? No sé, no tengo ni idea. Tengo aquí Firework, Firework, Star Shock, Katy Perry. Katy Perry. Esa no era la de... Bueno, es que yo canto muy mal. A ver. Katy. Bueno, vamos poniendo, si eso, sí, al este pavo.
2: Sí, mejor.
0: Y buscamos. ¿A quién se la dedica, señora?
2: Uy.
0: Vaya movida ahora, vaya movida.
2: Es que se me quedaron las ideas.
0: Esta, la tengo. Tengo una de Katy Perry que mola mucho.
2: Vale. Se me quedaron las ideas y no sé a qué voy a dedicar.
0: No, me tengo el hoyo claro. ¿A quién?
3: Ella también.
0: ¿A quién?
2: Yo he pensado... Bueno, a ver si puedo. A mi familia, a mis amigos...
0: ¿Y?
2: A mi novio, que sé que está aquí.
0: ¿Hasta aquí? ¿Ese es tu novio? Ah, no sabía.
3: Encantado de conocerte.
0: Mucho, mucho gusto, tío.
3: Mucho gusto.
4: Escucha la diversidad
2: y
4: disfrútala.
2: A gente de mis amigos de mi infancia.
0: Y una más te queda, Titi.
2: Vale.
0: Piénsatelo bien. Que si no podemos estar aquí hasta mañana.
2: Voy a pensar un...
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2: Y a gente a los que quiero yo mucho y de mi corazón.
0: ¡Ole, mi Sandra!
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2: Y a mi madre.
0: Esa tu cena grande.
2: Que se me olvidó.

0: la puerta.
1: ¡Hombre! ¡Miguel Willy Fogg!
2: ¡Oh, oh, oh!
1: ¡Oh, oh, oh! ¿Cómo está usted, señor?
2: Muy bien, de maravilla.
1: Está ronco, por lo que veo.
2: Bueno, está ronco, no.
1: ¿Has dormido con el culo al aire?
2: Bueno,
1: ¡ja,
2: no,
1: ja, ja, ja! ¿Nunca dormisteis con el culo al aire?
2: No.
1: ¡Calla, oh! ¿Ni en verano?
2: Tampoco.
1: Para refrescar, sí, ¿no?
2: Sí.
0: La vuelta atrás.
1: Voy a dar la vuelta al mundo para ir hasta los picos de Europa. ¡Oh, oh, oh, oh! ¿Qué pasa, Miguel?
2: ¿Qué?
1: Qué poca seriedad hay en esta radio.
2: Es mucho.
1: Qué poca seriedad. ¿Cómo estás, querido?
2: De maravilla.
1: ¿Cómo lo pasaste en Gijón, en el mareo, este fin de semana?
2: Lo pasé, pues...
1: guay, ¿eh?
2: Estupendo.
1: Estuvo guay, ¿eh?
2: Hasta que llueva, que haga frío, todo lo más, lo mejor.
1: Tienes un morro, tío, tú vas de espectador y de repente una jugadora del Sporting va y te da un beso.
2: Oh.
1: Tienes un morro, tío. Y yo ahí así, a mí no... Bueno, vino una que se llama Rosalía, me dio un abrazo, pero tú estás allí, boom, y venga besos de la Cari. Con el 5 jugabas. Ya lo sé. Y muy, muy, muy guapo ese abrazo, además. Tengo una foto de tu abrazo, por cierto. ¿Dónde nos vamos hoy?
2: Mira, a la Liga Genuina en Gijón. Vamos a ir a picos de Europa.
0: Con honor, la vuelta al mundo.
1: Vamos a viajar, gracias a Miguel Heredia, a los picos de Europa.
2: Mira, a la Liga Genuina, a picos de Europa.
1: Vámonos.
2: Hoy voy a hablar de una zona de Asturias muy interesante, que es Picos de Europa. Los Picos es una parte de la cordillera Cantábrica, que es muy especial porque es de roca caliza, distinto al terreno del resto de la cordillera, aunque sea difícil de creer, esas rocas estaban debajo del mar hace 300 millones de años.
1: No habías ni nacido tú.
2: Como lo demuestran muchos fósiles que se pueden encontrar por allí, se formó en mares poco profundos por acumulación de restos como conchas, corales, algas y esqueletos. Dicen que se llaman de Europa. Como son muy altos y están muy cerca del mar, era lo primero que veían los barcos que llegaban de América. Pero eso no está muy claro.
1: Es un poco en gorile, ¿eh?
2: No. Los picos están entre las provincias de Asturias, León y Cantabria. Y hay un pico, el de Tesorero, que parece una pirámide de Egipto. En su punta se juntan las fronteras de las tres provincias. Resulta que la caliza es una roca muy dura, pero que se disuelve con el agua de la lluvia y forma muchas cuevas. Algunas de esas cuevas son de las más profundas del mundo y otras sirven para hacer el queso de Cabrales.
1: Yum, yum.
2: Los picos están divididos en tres partes o macizos separados por ríos. Uno se llama de Corrión o de Peña Santa. Es el de la zona de Covadonga. El río Cares lo separa del macizo central, donde está el Naranjo de Bulnes.
1: ¿Qué se llama? ¿Cómo se llama el Naranjo de Bulnes? ¿Cuál es su nombre de verdad? Maldita sea. Señoras, ¿cómo se llama el Naranjo de Bulnes? En asturiano, el nombre de verdad. ¿Picu?
2: Pegu.
1: ¿El Picu?
3: Europa.
1: ¡Ah!
2: No, Pico.
1: Urriellu, claro.
2: Urriellu.
1: Maldita sea. Naranjo no da naranjas, ¿no? No. Sí, igual da naranjas. No.
2: No, en Cabrales. El río Duje separa el central del oriental y a este lo cierra el río Nueva, que nace cerca del teleférico de Fuentes en Cantabria. El pico Torrecerredo tiene 2.750 metros de altura y es el más alto de todo el norte de España. Desde los Pirineos hasta el Océano Atlántico. Y hay otros muchos picos de altura parecida. Por eso, si está despejado, se pueden ver desde la Campa de Torres más o menos por encima de la Torre de la Laboral.
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0: te atravieso hoy, Javi, te atravieso. Te atravieso hoy, está él ahí pensando en esas berenjenas que va a hacer para cenar y te atravieso.
1: No, estoy haciendo
0: tortilla. Oh, me soy fácil. Batir los huevos, un poco sal. Hombre, jamón yor, ¿no? ¿Echarás o algo o qué? ¿O faves?
1: Pavo.
0: Pavo. ¡Ey, pavo! ¿Qué haces así? ¡Ey, pavo! Tortilla, pavo. Muy bien. Javierín, tú, Javierín. Miguelín. Ya no sé ni lo que hablo. ¿Cómo va la vida?
2: De maravilla.
0: Se ve bien desde ahí arriba, desde los picos de Europa, todo.
2: Se ve de todo. Merni, todo el mundo ahí.
0: ¿Infiestu?
2: Todo.
0: Es todo.
2: Infiestu, Campo de Caso.
0: Campo Caso ahí.
2: Y todos los demás de la villa.
0: De la villa. Villa viciosa, hermosa, que llevas dentro. ¿Nadie se la sabe esa? Tú me robaste el alma y el pensamiento. Muy bien.
3: Ya estaría.
2: Pues sí.
0: Muy bien. ¿Te gusta ir a los picos? Vas, ¿no? De vez en cuando. ¿Tú vives pateador?
2: No, pero lo veo, pero desde lejos, ¿eh?
0: ¿Desde lejos?
2: Sí, que ahí neva mucho.
0: Pero bueno, está el Aramo guapísimo nevado ahora.
2: Eso sí.
0: Está el Aramo, se ve desde Oviedo el Aramo ahora mismo. Todo lo que hay el... ¿Cómo se llama? El Angliru. Nevau. Nevau. Estamos muy punkis hoy aquí, ¿eh? Con la música.
2: Pues sí.
0: Muy bien.
2: Pues lo voy a dedicar primero a mi querida, que le están aquí, a la mío.
0: ¿Quién?
2: Mi querida esposa.
0: ¿Os casasteis? Jodas.
2: Y se me encontré bien a Sporting Genuine.
0: Olé.
2: Que lo hicieron
0: muy
2: no
0: bien
2: con palabras para ellos. O sea que doy las gracias a Diego, que nos hicieron a entrenar fuertemente. Y a todos que estáis escuchando esta operación alarde. Y a todos que sois maravillosos de la radio. Pues a Sporting y pues a días sobre días.
0: Escucha, y esta canción que me mandas, Tarantela. ¿Qué es eso, tío?
2: Es una canción.
0: Bueno, ya. Ya lo sé. Pero te quiero decir... que... Gabri Ponte. ¿Y esto qué es? Bacalao... Canción inglés, electrónica, gallega, cumbia...
2: Que cogí electrónica.
0: Bacallao. ¿En serio?
2: En serio.
0: Toma, venga, te voy a hacer yo un poco de música aquí. Canta un poco, a ver. Yo te meto unas bases, va.
2: No.
0: A ver cómo es esto. Jesús, qué rápido va esto. No, espera, esto va muy rápido. Ya. ¡Tarantela!
2: ¡Tarantela!
0: Va súper rápido, espera, ¿eh? Te lo voy a poner a 120, venga. ¿Quién se hace ahí unas letras? Ahora sí, ¿no?

0: buena tierra y buen azul con buena sidra. Ese molinón es el Sporting de Gijón, que todos somos capaces de somos de operación alarde y somos unos cracks. Y sonando yo en las pantallas del molinón y todo de Asturias, soy un gran rapero de la radio. Soy de maravilla, guapo y una novia. Y una gran artista que yo tengo aquí. Soy yo. Soy buen guapísimo. Y de todo.
1: Chaval, vaya. Vamos a ir quitándolo.
0: Y buena afición de peña del fútbol que te gusta. Genuine. 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

0: tú abres los programas, chaval, ni que jugaras en la selección asturiana de baloncesto, tío. ¡El Raposu! ¡Vaya arte! ¿Qué? A ver, vamos a repetirlo. Son las 4.
1: Son las 4, las 3 en Canarias. Y estamos en la ciudad a hablar.
0: Bueno. Yo creo que es la vez que mejor se abrió un programa. ¿Qué tal, Raposu? ¿Cómo estás?
1: Bien.
0: ¿Cómo va la vida?
1: Bien.
0: ¿Qué y eso de que estás jugando en la NBA?
1: En la selección asturiana de baloncesto.
0: ¿Pero entonces? ¿Quién te fichó?
1: Un seleccionador.
0: Hombre, ya, pero ¿cómo se llama?
1: Se llama Álvaro Balmori.
0: Álvaro Balmori.
1: Fue mi entrenador de Castillo de baloncesto.
0: ¿Y de qué juegues, eso?
1: De todo un poco.
0: Hombre.
1: De ala, de pívot.
0: Me pegas de pívot, tú. ¿Eh? A ver, recogiendo rebotes, ¿eh?
1: Yo sé de todo.
0: Ostras, tío, ¿y con quién más juegues?
1: Con Ángel, con Cristian, con Alba.
0: ¿Con Cristian Dior?
1: No. Con Cristian Sol.
0: Con Cristian Sol, eso, que Cristian Dior. Cristian Dior y una marca de colonias.
1: Cristian Bayón, Adrián Díaz Pardo, Alba.
0: Bueno, ¿todos esos estáis en la selección?
1: Todos esos.
0: Al final estáis todos. Al final vais todos para allá. ¿Quién no va? Vamos a empezar por ahí.
1: No va ni Pablo.
0: Porque no quiere.
1: Ni Paco.
0: Hombre, Paco, porque tiene muchas cosas que hacer.
1: Paco, ¿Padrón no tampoco?
0: Bueno, ¿para qué va a ir?
1: Nos vamos a jugar a Cáceres. En junio para Cáceres.
0: Joder. Mira, puedes aprovechar, vas con ellos y tires un par de horas más y llegas a Cádiz. ¿No? ¿Te sabes el himno de Asturias?
1: Más o menos.
0: Más o menos, ay Dios. Voy a hablar yo con... A ver. Pasa el micro este señor.
1: Cuidado, que canta muy bien, ¿eh? Yeah.

0: él no, no irá con la selección, pero canta mejor que todo el equipo junto. Oh.
1: No.
0: ¿Cómo?
1: A que sí, ¿eh?
0: Cago en la mar. Muy bien. Bueno, entonces, ¿estás emocionado?
2: Yo sí.
0: ¿Ya jugaste alguna vez con alguna selección?
2: No.
0: ¿Caniques o,
2: no,
0: o a la petanca?
2: No. Es la primera vez.
0: ¿Y la primera vez? Pues te deseamos mucha suerte.
2: Gracias.
0: Si metes un triple, ¿puedes dedicarlo?
2: Dedicado.
0: ¿Haces un gesto ahí a la tele?
2: Haz unos cuantos.
0: Pero haz uno, yo qué sé, haz como que escancies un culín de sidra.
2: Vale.
0: Cada vez que metas un triple.
2: Vale.
0: ¿Al fútbol ya no juegues?
2: Sí, al fútbol también.
0: ¿Con quién, o?
2: Con los de Megafresas.
0: Pero ponte mirando al micro, que si no te oigo.
2: Con los de Megafresas.
0: ¿Y de qué juegues?
2: A veces de defensa, de extremo, de medio, de delantero.
0: O sea, cuando falta alguien, ponete a ti.
2: Sí.
0: ¿Eh?
2: Claro. De portero no puedo.
0: Pero, ¿por qué?
2: Porque podía, por poder puedo, pero no lo quiero quitar después a Paco.
0: ¡Ah, oh, chaval! Mira la que te acaba de lanzar ahí, Paco, tío. No, bueno, piropo. Yo no sé si tomarlo como un piropo o quitáis un puñal de la espalda, Paco, ahora, ¿eh? Yo conocíte de portero a ti.
2: Sí, de portero.
0: En la marea rojiblanca esa.
2: Sí,
0: ¿eh?
2: Que marcó un gol de portería en la federación.
0: Y colaronte dos por debajo de las piernas.
2: Eso no quiero hablar.
0: Mira eso como lo calles, ¿eh? Paco, que te va a quitar el puesto, di.
2: No, no creo que no, ah, que Paco, no marquetéis.
0: Paco, vale. Paco podría estar hasta para cobrarles entradas a la peña al entrar. Vale para todo, chaval. Paco vale para todo. Muy bien. Bueno, Raposo, enhorabuena, ¿eh?
2: Gracias.
0: A dejar el pabellón alto, pero apréndete el himno de Asturias, tío. No se puede ir por la vida así, ¿o? ¿Y el de León, te lo sabes? ¿Te sabes algún himno? ¿El himno de la alegría? Escucha, hermano. Vamos a hacer una historia hoy. ¿Alguien me quiere contar algo que tenga ahí en la tintera o en el tintero? De lo que te dé la gana. Algo que, alguna idea que traigáis. Decirme que tengo que contarlo en la radio esto, tío.
2: Hostia.
0: Cuenta. Cuenta, Golfo.
2: Cuenta, José.
3: ¿Quién, yo?
2: Sí, cuenta.
0: ¿Qué pasó?
3: Hombre,
0: no.
2: ¿El qué?
0: Yo qué sé.
3: ¿Qué quieres que cuente? A ver.
0: No sé, hay festivales ahora por Gijón, ¿sabéislo, no?
3: Sí.
0: ¿Eh? ¿Estás pasándolo bien con el móvil?
2: Sí.
0: Sí. ¿Cómo va el Osasuna?
4: A ceros.
0: A ceros, muy bien. ¿Qué me cuentes entonces, Chusín?
3: Nada.
0: ¿Nada? ¿Seguro?
3: Seguro.
0: ¿Casaste?
3: No.
4: Venga, joder.
3: No ganes, pero no.
0: ¿A quién gustaría casarse? ¿O?
3: A mí.
0: ¿Sí?
3: A mí sí.
4: Pero cuando tenga novia.
0: Bueno, lo primero es que tener una pareja, está claro.
4: Por eso.
0: Bueno, puedes. Escucha. Hay una tía que se casó consigo mismo. Se casó con ella. No, o sea, no. A ver, creo que no está muy guay. Pero se casó con ella, hizo una boda de la de Dios, casándose con ella.
4: Ella misma.
0: Legalmente no sirve para nada.
3: Pero ella sola, ¿no?
0: Ella hizo una ceremonia, invitó a toda la familia y tal, y a sus amigos, y se casó con ella misma, porque dijo que era la persona a la que más quería. Bueno, nada. Para ir de comer aparte.
3: Y mi pregunta es, ¿ahora qué dices tú eso? Y mi pregunta es, ¿cómo se dio el beso a ella misma?
0: Bueno, besitos así, no sé, pero hay que estar...
3: Lo que pasa es que doy un beso a otra persona, digo, no sé.
0: Cásate contigo mismo, hombre. Yo, Chusín.
4: Cásate conmigo.
0: Claro. Bueno, si alguien tiene que contarme algo, que me lo cuente ahora o que calle para siempre.
3: Oye, como las bodas.
0: Como las bodas, ¿sabes qué me va a contar ahí? ¿Qué quiere contar? Que tengo aquí unas cuantas cosas hoy de música, preparáis. A ver, ¿qué me cuentes?
5: Yo con una chavala, hablé por el Facebook para conocerla y me dijo, lo siento, estoy conociendo a uno. Para tener que salir con ella, pero no hubo manera.
0: ¿Pensáis que es más fácil ligar por internet o en la vida real?
5: No, es que yo la conozco y esto es cuando la ven. Si para mí es Oscar la que te gusta, a mí yo era tu voz. Yo una vez.
0: Ya sé yo de quién habla, ya sé yo. No, es mentira. Pero escucha, ¿qué es más fácil? ¿Qué pensáis que es más fácil? ¿Ligar por internet o ligar en un bar?
4: En un bar.
0: ¿En un bar es más fácil?
5: En un bar. Porque hablé por el Facebook.
0: Espera, igual de uno en uno. ¿Por qué?
4: A ver, yo. Para mi sentimiento, es mejor
1: ir a quedar con ella en un sitio.
0: Claro, pero ya estás quedando con ella. ¿Pero cómo quedaste con ella? ¿Por internet?
1: No, llamándola por teléfono.
0: ¿Y de dónde sacaste el teléfono?
1: Igual me lo dio alguien conocido. Oye, llama a esta persona que quiere...
0: ¿Que quiere tema?
1: Que quiere tema. Oye.
0: Bueno, en ese caso sí, pero por ejemplo... Honros, no entro aquí, chaval. Estoy gordo. Gordé, tío. Desde que dejé de fumar, estoy igual que un boliche. ¿Acordáis vos de Maradona cuando se puso así?
1: Madre mía.
0: Bueno, pues solo me faltan los rizos. Entonces, a ver... ¿A quién le gusta ligar por internet? De eso de mandar ahí, me gusta, dais la chapa ahí.
1: A mí no.
0: No, nadie. A ti, ¿eh? ¿Y cómo fais? A ver, coge el micro.
1: ¿Mido en Facebook?
0: Por Facebook ligas tú, ¿no? Pero en Facebook solo hay paisanes mayores, ¿eh? Tales madres de la gente. Y, no, hay juventud también.
1: Hay de todo.
0: ¿Y tú qué haces? ¿Qué mires? A ver cuántos años tiene.
1: La edad no sé.
0: La edad da igual, ¿no? 83 años, venga, para adelante.
1: No,
0: tanto no.
1: No, a mí es 40 y 39.
0: ¿Cuántos tienes tú?
1: Yo tengo 36.
0: Bueno, es un chavalín.
1: Mira, lo sabe esto, es que a mí me gusta una EKAE, pero ya no tiene salir conmigo.
0: Sí, ¿eh?
1: Me gusta una que se llama Vanessa y no tiene ella.
0: La Vane.
1: A Vanessa.
0: Toma.
6: Vaya puñalada. Vaya puñalada que te acabo de meter.
0: Vas a tener que cambiar la manera de ligar, me parece.
1: Es que con Lili, como es ella nomás. Es que Lili tiene muy mala leche, por eso no la aguanta nadie.
6: Hostia. ¡Oh! ¡Lo que te dijo!
0: Meca, estoy sin batería en el móvil. Maldita sea. No voy a poder... Bueno, da igual, ya lo de menos. ¿Qué habré hecho yo con el cargador del móvil? No, bueno... Aguanta el tirón. Muy bien, ¿con dónde estábamos? Nada. Miguel Bosé, ¿y es fácil de ligar con él? ¿Cómo ligarías tú con Miguel Bosé?
7: Me mata la mujer.
0: ¿Te mata la mujer? No tiene por qué enterarse. No tiene por qué enterarse.
7: La mejor Paloma Alonso, la mejor monito del CAI, los piegos.
0: Paloma Alonso, ¿eh?
7: Que se me dediqué ayer a la canasta.
0: Muy bien. Vamos a hacer una cosa.
7: Miguel Bosé, lo mejor de Bosé, ahí de hoy con Ximena Sariñana.
0: ¿Eso qué es? ¿Una canción?
7: Una canción que estaba viendo.
0: Es que no tengo internet, tía. Tengo lo que puedo
7: no
0: poner.
7: No pasa nada, da igual.
0: Vamos a buscar aquí todo lo que se pueda, venga. Entonces, vamos a hacer... ¿Hacemos dos equipos? ¿O individual? ¿Cómo queréis?
7: Otro.
0: Individual, ¿no? Sin equipos, ahí. Muy bien. Pasa un micro para acá, Paco. Ese micro para acá y el otro para acá. No, para enfrente, Paco. Saca de... A ver, cogéis ese micro. Entonces, la primera... Acordaros que no vamos mucho más para allá, ¿eh?
2: Este sí.
0: Voy a poner 5 segundos de una canción.
2: Vale.
0: Y hay que adivinar...
2: ¿Cómo
0: cae la boca. Hay que adivinar el título y el cantante o el grupo. Esa ya es la primera prueba.
2: Vale.
0: Hay más pruebas, ¿eh?
6: ¿Eh?
0: Algo así. Vamos a ver si... 5 segundos voy a poner, ¿eh? A ver el Raposo. Suelta el micro.
2: Es verdad.
0: Se levanta la mano. Y el Raposo fue el primero.
7: Chayán Todero.
0: ¡Torero!
2: Perdón, papá.
0: Pues ahora tienes que cantarla. Por listo. Venga ahí. Claro, hombre. Y el acierto tiene que cantarla.

0: Muy bien, Raposo, vas el primero. Vamos a ver quién canta esto. Espera, y levantó aquel hombre la mano primero. Hay que ser rápido levantando. Luego, una vez de arriba, ¡pum! Remates.
1: Fito y el principal.
0: ¿Y cómo se llama la canción?
1: Por la boca vive el pez.
0: ¡No! ¡Sí! ¡Sí, sí,

0: Muy bien, grandes. Joder, el fondo norte lo lleva bien, ¿eh? Van ahí. A ver quién se sabe esta, hombre.
1: Bueno, hecho sí, tío.
0: ¿Quién ye?
2: Carlos Vives.
0: ¿Y cómo se llama la canción?
2: La gota fría.
0: ¡Oh, hecha! ¡Qué fino,

0: Muy fino, esta ya es más difícil. Esta canta en la dos paisanos. Ya os di una pista.
1: Vale.
0: Y es de uno de ellos, pero pónense los dos juntos a cantarla. Joder, si no sonó, ya la sabes cuál es.
2: El que murió,
0: ¿quién ye? ¿El Papa?
2: Bustamante y Aves.
0: No. Mírame.
3: Mírame.
0: ¿Quién ye este?
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1: Rafael.
0: ¡Tío, sí! ¿Con quién?
3: Ando despistado.
0: Este es Rafael, ¿con quién más canta?
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0: ¿Quién es este que entra ahora?
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0: Oh, ¿y cómo se llama la canción? ¡Uy, casi! Lleva, no, lleva la palabra corazón. La...
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0: La
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0: Te toca cantar.

0: ansiedad.
1: Se las sabe todas, ¿eh? El rockabilly. Las tiene ahí. Levantó la mano.
2: Pues de ella.
1: ¿De quién ye? Pues coge el micro.

0: qué es más de Bisbal o de Bogavante? ¿Quién te gusta más de los dos?
1: De todo un poco.
0: ¿De todo un poco? Muy bien. A ver, ¿quién se sabe esta, hombre?
2: ¡Hostia!
0: ¡Hostia, no se llama! No oye esa, hostia, no oye.
2: ¡Espera, que yo se lo escuchando!
0: ¿Quién?
2: ¡Dino! La gente de estación.
0: ¿Y cómo se llama la canción?
2: Hostia. La quinta estación, hoy te vengo a contar.
0: ¡No! La quinta estación y la canción se llama.
3: Cuando el sol no regresa.
0: ¡El sol no regresa! A ver qué la canta.

0: Bueno, y ahora esta y la última de, este, de esta primera parte del concurso.
1: A ver.
0: Sí, señora. ¿Pero cómo se llama la canción?
2: Ya.

Susi, tienes que bailar como Shakira. Venga, mover la cadera ahí.

0: Está claro que va ganando esa peña de ahí, ¿eh? El fondo, ¿no? Los raposos.
1: Sí.
0: Muy bien. La segunda prueba, luego volvemos con esta, pero la segunda prueba, ye, yo voy a leer la letra de una canción.
1: Vale.
0: No hay música aquí.
1: Vale.
2: Hostia, vale.
1: Vale, vale, vale.
0: Y a ver qué canción, ye.
1: Vale.
0: Voy a leerla como si fuera una poesía, para complicarlo más.
1: Vale.
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3: Esto va.
0: ¿Y cómo se llama la canción?
3: La
0: no.
3: No. Tu calorro.
0: ¡Tu calorro! ¡Ahora hay que cantarla! Fui a la orilla del río y que estaba muy sola. Muy bien. Os la supisteis, os la supisteis. Voy a cantar, voy a poner otra. Voy a poner otra.
1: No, no.
0: A ver si os la sabéis. Y dice algo así como... Espera, y es que va... Va fatal internet, hombre. Pero bueno, me la sé. El trigo entre todas las flores. ¿Quién canta eso?
3: Lola Flores.
0: Lola Flores, estás tú guapo. El trigo entre todas las flores se ha elegido a la amapola. Y yo elijo a mi Dolores. ¿Dolores, Lolita?
3: Lola.
0: ¿Y cómo se llama la canción?
3: Lola.

0: Mira, por ahora, esta prueba la controlan más por aquí que por allí, ¿eh? Por ahí estáis muy bien de música, por aquí está más bien de letras,
1: ya
0: ¿eh?
1: Ya tendrá una yo.
0: A ver si carga esto, hombre, a ver si carga esto, maldita sea. No,

0: ahí, maestro, guapo.
1: Nada, no va, no me interne, maldita sea. Esta prueba está... Esta prueba está... A ver, vamos con otra, vamos con otra. Si quiere esto, maldita sea.
2: Sí, por eso...

0: Ahora Escobar y Emilio Asturiano, ¿eh? Murió ya, ¿no? Que en paz descanse. Venga, vamos con otra. Esta se llamaba...
1: ¿Y el padre también murió también?
0: Sí, señor. Voy a...
2: ¿Quién era el padre?
0: El Fari.
3: ¡Ay, el Fari!
0: Joder, vaya... ¿Cómo tarda esto? Venga, voy con ella, ¿eh? A ver quién se la sabe. 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
4: Hostia, espera.
0: ¡Bailar pegados! ¡Sí, señora! Ahí la tienes. No quiere cantar. ¿Quién la canta?
3: ¿Bailar pegado?
0: ¿Quién la canta? Va ganando esta peña,
3: ¿eh?
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0: Muy bien, sí, señor. Ahí lo tienes, Sergio Dalma. Venga, va otra, ¿eh? 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
1: con dos manos.
2: ¡Hostia!
0: ¿Qué canción es esa? ¡Peña!
2: ¡Y a mí!
0: Os leo otra frase.
2: ¡Sí! Joder. ¿Qué hago?
3: Que yo no lo pillo, tío.
2: ¡Yo!
0: Porque eres la cuna que meces mi nada. Porque eres la lluvia que no hace mojar. Sin ti yo veía tardes de historias, historias que nunca quise ver acabar. Una pista.
2: Uf, ni idea.
3: Andy Lucas.
0: Andy Lucas. ¿Y la canción?
4: Tanto la quería.
0: Ay,
4: tanto
0: la quería. Sí, señor. Venga, vamos a cantarla.

0: Estos se acabaron mal, ¿eh? Estos se acabaron mal, ¿eh? La noche mal llevada.
1: Iba a decir la hora.
0: A ver, ¿cuál ya está? El vino me traicionó. Solo buscaba el olvido. Y fui a caer en su trampa de amor. Ahora maldigo esa noche. ¿Y cómo se llama la canción? ¡Que la detengan! ¡Que es una mentirosa!
2: Pues sí.
3: Mira que era mala.
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0: bien, Bien, vamos con otra más fácil, Tobía, maldita sea. Esta sí que es fácil. Acordad, levantamos la mano, ¿eh?
1: Vale.
0: Cuando está conmigo, es niña otra vez.
1: Vale.
0: Cada beso sabe a miel. 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
2: ¿Eh? Eso no es un destino.
0: ¿Y quién la canta?
2: Bustamante y Alex.
0: ¡Venga, hombre!
1: ¡Vamos!
0: Venga, ¿quién lleva Bustamante? ¿Tú, Bustamante?
1: Pablo.
0: ¿Tú, Bustamante? Vale, Bustamante. ¿Y tú, Pablo? ¿O cómo se llama el otro? Alex.
1: Con Jesús.
0: Venga.
3: ¿Quién es Bustamante ahora?
2: Dedicada para todos los que están aquí y afuera de este Radio Cadena Ser Gijón. Ay, perdón, la ciudad habla.
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0: Seve Espino ahí, sí señor, muy bien.
1: Bien.
0: A ver los demás, ¿qué? Oh, ¿estamos durmiendo? ¿No conocemos ninguno o qué? Oh.
2: No, no, ha sido una mili, ¿eh?
0: Sí. A ver, ¿cuál es esta?
2: A ver, faltas tú, tío.
3: Yo no.
2: A ver,
3: yo,
2: que llevo yo dos, ¿eh?
3: Yo soy mi malo.
2: Apretadas, tío.
3: Yo soy mi malo de música.
4: Sí. Ahí doy yo, tranquilo, Marco.
0: No, no, no. Piensa que la alambrada solo es un trozo de metal.
2: Sí, sí, sí. Nino Bravo.
0: Joder, ¿y cómo se llama la canción?
2: Libre.
0: ¡Joder, Marco! ¡Está metiendo! ¡Os está metiendo, eh!

0: Cuidado con esta, cuidado con esta, a ver qué se hace.
1: Eso se ve.
0: Pa, pa, pa, pa, pa.
2: No, no.
3: ¿Qué dices tú?
4: Pa, pa, pa, pa. Tractor amarillo. Tractor amarillo, transporte veloz.
5: La madre.
0: ¡Toma!
5: ¡Toma! Dios, chaval, no me lo puedo creer.
1: ¡La cantamos, Pablo!
4: No tienes ni idea.
1: ¡Pablo!
0: No me lo puedo creer que la haya acertado.

0: difícil, papá, pa, ¿eh? Ya era difícil.
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0: Y última de este, de esta parte.
1: A ver.
0: 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Hierbas.
2: ¿Hierba o hierba?
0: Pero aquel de la fuente que nadie lo toque.
3: El Fari.
0: ¿Y cómo se llama la canción?
1: ¡Torito Bravo!
3: ¡Ay, mi torito!
4: Que se lleven aquel toro del agua.

0: ese toro bonito.
1: Muy bien. El Fari, bueno, va más o menos. Paco está ahí un poco con el cafetín ese y con gotes, un poco.
2: Vaya torito, a torito guapo, tiene botines, igual el cabezón.
1: Ahora voy a poner dos canciones y tenéis que decirme cuál llegué antes, cuál se hizo antes. Vale. Es decir, cuál tiene más tiempo. No hace falta que me digáis el año, pero sí...
3: La que lleva más tiempo antes.
1: La que se salió antes. Tenemos esta... O esta... ¿Cuál tiene antes? ¿Cuál tiene más tiempo?
4: Esta.
1: ¿Seguro?
3: Sí.
4: Maquillazo.
1: Muy bien. ¿Cuál tiene más tiempo? ¿Esta?
3: Espera.

0: Paulina Rubio.
1: Paulina Rubio.
0: ¿Qué ye? ¿Primero esa o a ver, esta?
1: Paulina Rubio.
0: La otra tiene más tiempo. Paulina Rubio, ¿no?
1: Sí.
0: ¿Quién canta esto?
2: Solo

0: ¿Cuál tiene más tiempo? Esta.
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0: ¿Cuál tiene más tiempo? ¿Esta o esta?
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3: la otra.
2: Paco, Paco, Paco, que mi Paco, Paco,
3: la primera que pusiste.
0: ¿Cuál tiene más tiempo, Malú o esta?
4: Malú.
0: ¿Cuál tiene más tiempo, Paco? ¿Qué va?
3: Paco, Paco.
0: Paco, Paco, igual, igual tiene 40 años la canción.
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0: Que
1: sonó en el molinón, ¿eh? Muy bien. Ahora, quien acierte la canción va a tener que cantarla, pero de una manera que diga yo. ¿Qué canción ya está?
2: ¡El polvorete!
1: Pues la tienes que cantar como si fueran, como si fueras un locutor de noticias, como si estuvieras dando las noticias, pero tienes que decir la canción. Mira, que empiece, ¿eh?
2: ¡El polvorete!
1: Damos paso a nuestro compañero de las noticias.
2: Muy buenas tardes. Vamos a cantar el polvorete de las fiestas de San Mateo. La dicha que tiene el gallo.
1: Pero tienes que dar... No lo pilló. Tienes que darlo como si fuera... ¿Quién tuviera la dicha que tiene el gallo? Como si estuvieras dando las noticias.

0: más que Gavilán?
1: El Gavilán, sí señor, muy buena, muy buena. A ver, otra, ahora vais a tener que cantar esta. ¿Cuál tenemos por aquí? Oh. ¿Esta? El corazón partido de Alejandro Sanz. ¿Quieres cantarla? ¿Quién la canta? Pero tienes que cantarla como si fueras un robot.
2: Tengo un corazón partido.
1: Ya lo ves.
2: Y me dicen, ¿sabéis? Yo no quiero nada contigo, ¿sabéis?
1: Ay, agarra, ya.
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1: Vale, ¿qué canción es esta? ¿Quién? Pues la tienes que cantar. La tienes que cantar como si fueras un abuelo.
4: Abuela,
1: sí, sin dientes. Venga.
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0: A ver, ¿alguien sabe imitar a alguien famoso?
1: Yo.
0: ¿A quién?
1: Pero...
0: A Torrente, ¿no? ¿Sabes con
2: una...
0: Vale, pues tienes que cantar esta canción haciéndote pasar por Torrente. Ahí la tienes. Esto es de nota, ¿eh? Esto es de nota.
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0: Dale tiempo a Sabina, venga. A ver cómo lo hace.
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3: Cántame una canción al oído.
0: Vaya, pavo.
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2: guata. 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
0: Vaya harto, muy bien, lo imitó bien, ¿eh? ¿Alguien, más sabe imitar a alguien? Paco, ¿tú no sabes imitar a nadie?
4: No.
0: ¿A nadie?
1: ¿Imitar, tío?
4: No, a nadie.
1: Hombre, por favor.
0: Bueno, vamos con otra... Esto ya va a ser más complicado.
5: A ver.
0: Hay que crear una canción. Sí, sí.
4: No jodas.
0: Entonces,
1: para la radio.
0: Para lo que sea. La movida y tenéis que usar títulos de otras canciones. Por ejemplo, tú empiezas y dices tú, Despacito.
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0: Y yo te podría decir, tú dices,
2: Despacito.
0: Y nos dieron las 10.
2: Y nos dieron las 10.
0: Y entonces otro título de canción que tenga sentido para...
4: Lágrimas de amor.
0: ¿Eh?
4: Lágrimas de amor.
0: ¿Dale?
4: Lágrimas de amor.
0: Lágrimas de amor. Despacito, nos dieron las 10 y cayeron unas lágrimas de amor. Muy bien. Muy bien. Muy bien. Muy bien. Seguimos. Seguimos la historia. ¿A quién se le ocurre algo? Despacito, nos dieron las 10 y nos cayeron unas lágrimas de amor. Bailamos una bulería.
1: Debajo del agua.
0: Debajo del agua.
4: Poquito a poco.
0: Poquito a poco.
2: Velando.
4: Exactamente.
0: Vale. Más. Venga, y nos encontramos a Paco.
2: Venga, Paco.
0: ¿Qué más?
1: A ver,
0: esta es complicada, ¿eh?
4: Lo siento, mi amor.
0: Hola, mi amor. Y yo le dije, hola, mi amor, tengo que hablar contigo. Estoy cansado.
2: Estoy un lío.
0: ¿Quién ya está? ¿Quién ya está mozao? ¡Márcate un baile! Muy bien.
1: Buena, Jesús, buena. Sí que vale.
2: Madre mía, chaval. ¿Cómo está Jesús?
0: Entonces... Complicado.
4: ¡Necesito un whisky, chaval!
0: Está esto...
2: Está interpretado, chaval.
0: A tope, ¿eh? ¿De dónde ye el paisano que canta esta canción? Que toca esta canción.
6: A ver, escuchad.
0: ¿De dónde? ¿De dónde?
1: Víctor Manuel.
7: A ver si lo sabéis, pero yo se lo sé porque...
1: ¿Quién? ¡Noveru! El...
0: ¿De dónde ye, o? ¿De dónde, Paco?
7: Tío, espera, a ver si me tardo un poco.
4: ¡Paco,
0: dilo!
7: ¿De dónde vive?
0: No, ¿dónde vive no? ¿De qué pueblo huye?
7: Son de los dos, según huye el...
4: ¿Dónde huye el
7: abuelo? La abuela huye de
0: Villaviciosa. Él, ¿de dónde huye? La abuela me da igual.
1: No, huye Evia.
0: De Villaviciosa, sí, señor, Paco.
1: Huye el famoso gaitero Evia.
0: ¿Eh? ¿Qué película hay esto?
5: A ver, escuchad.
0: Pero, a ver, no, levantó solo ella la mano. ¡No!
5: ¿Indiana Jones?
0: ¡Indiana Jones, sí, señor! ¿Y esta?
5: Espera.
0: Y es de los 80.
2: De los 80.
0: ¿Eh? De fantasía. Esta, y es la canción del final, pero en la película también sonaba esta.

0: nada.
1: Un bicho, oh. Era un bicho. No, un bicho que molaba mucho.
2: Que molaba mucho.
1: Que era muy guay, que no se podía bañar después de las 12.
3: Hostias, un bicho que no se podía bañar.
0: Hostias. No sé.
1: Los
2: gorilas.
1: Sí. Los
2: los trolls.
1: Los los gremlins. ¡Cóeme! ¿Y esta? ¿Qué película es esta? La historia interminable, sí señora.
2: Oh.

0: Hombre, y de la pista del bacalao de...
1: A ver.
0: ¿Y estos dibujos? ¿Quién lo dijo?
1: ¡Jesús!
2: Soy Willy Fogg, apostador, que se juega con el honor.
0: De uno en uno.
1: Aguantando.
0: Es que si habléis todos a la vez, tío, me vuelvo loco, de verdad. ¿Cómo se llamaba?
3: No.
4: Aquí estoy.
0: ¿Cómo se llamaba el que iba con él?
3: Kiko Nigrón.
0: Rigodón.
3: Rigodón
0: y
3: Kiko.
0: Kiko. ¿Y ella cómo se llamaba?
2: La cuenta atrás ya comenzó. Llegaremos.
0: ¿Cómo se llamaba ella?
3: Bobby.

Igual molaban más los dibujos de antes que los de ahora, ¿eh? Ok. ¡Sí, señor! ¡Vaya fin! Esta era difícil, esta era difícil.

0: Los Fraggle Rock, sí señor.
1: Hay que trabajar. No podemos descansar. Vamos a cantar. Ven a Fraggle Rock.
0: Se las sabe todas, ¿eh? Y este. ¡Sabe todas, chaval! ¿Cómo se llamaba la noma?

La llamada de los gnomos. La segunda parte de David el Gnomo. ¿Eh? Los gnomos, sí señor. Y esta, Paco. Paco, la tienes que saber. Maldita sea, Paco.

0: eso. ¿Y cómo se llama la canción?
1: Un gran mago del oriente, King Cancún, el adivino, me enseñó su gran secreto, que era el super disco chino.
2: Aquello que reluce en lo alto de un palillo.
3: No, ni idea.
4: No hay el chino este.

0: Nunca levanta la mano. Ahora.
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2: leones.
1: Todos quieren ser los campeones.
3: Torre Bruno, Paco. Estoy poniendo toles de la tu época, Paco, tío.
0: Hola, don Pepito.
3: Hola, don José.
0: ¿Te has pasado por mi casa?
3: Por su casa yo pasé.
0: Don Pepito.
3: ¿Vio usted a mi abuela?
0: A tu abuela yo la vi.
3: Adiós, don Pepito.
0: Adiós, don José.
1: Eran dos tipos de barata.
0: Eran
1: se encontraban
0: dos
1: en una
0: era
1: esquina.
3: Ya, ¿por qué habláis todos a la vez, tío?
0: Era Fofito, Miliki y Miquito.
3: Y Miliquito.
1: El saludito
0: vaya tres payasos,
1: de don José. Hola, don Pepito. Hola, don José. ¿Pasó usted ya por casa? Ya por su casa yo pasé. ¿Vio usted a mi abuela?
4: A su abuela yo la vi.
1: Adiós, don Pepito.
4: Adiós, don José.
1: Hola, don Pepito.
0: Hola, don José.
1: ¿Pasó usted ya por casa?
0: Por su casa ya pasé.
1: ¿Vio usted a mi abuela?
0: A tu abuela yo la vi.
1: Adiós, don Pepito.
0: Adiós, don José. ¿Cómo me pica la nariz?
3: Es que la gallina turuleta, Paco, hoy está...
1: La nariz que es muy molesto, que me sucede igual en Vigo que en Madrid. No sé por qué cuando me pongo muy nervioso, me da un picor irresistible en la nariz. Si en el colegio hay un examen importante, o por las notas me regañan...
3: No calláis, ¿eh?
0: Genial, niño.
3: ¿El qué? No.
0: No.
3: El...
5: ¿Cuerpo humano?
3: No.
5: A ver.
6: Un bonito mundo de color.
3: ¿Eras una vez qué?
6: Una flor y una mariposa. Y el señor que...
3: No vale mirar, señor. No me atrapa usted.
6: Esas cosas cuidaré.
3: ¿Estás escuchando?
6: Toma.
3: El hombre.
0: Los dejo.
3: No.
0: El corte inglés. Park inglés. Parque.
3: Falcon Crest. Dice que el corte inglés, vaya jefe, chaval. Falcon Crest, sí, pero el corte inglés.
0: Vale,
3: buenísima.
0: ¿Y esto? Equipo A, tío.
3: ¿Cómo se llamaban los del equipo A? Silencio.
7: Eníbar, Fénix, Muldo y Eníbar.
3: No, y.
7: Fénix.
3: Y.
7: Fénix.
3: M. N. ¿Tú quién eras?
7: M.A.
3: ¿Tú eras M.A.?
0: No,
3: ¿tú?
0: Ya Muldo.
3: ¿Tú?
0: Ya voy a ir a la mía.
3: Paco la furgoneta.
7: Sí.
3: ¿Tú? ¿Tú? ¿Cuál te molaba? Ninguno.
5: M.A. Bacacus.
3: M.A. Feni, el guaperas ahí, ¿eh? ¿Tú? Aníbal, ¿eh? ¿Te gustaba el equipo A?
0: Verano Azul.
3: A ver, Paco, ¿cómo se llamaban los de Verano Azul?
8: Que sé, ¿eh?
3: Venga.
5: Yo me lo sé.
3: ¿Te la sabes tú?
8: No. Yo sé de algún.
3: Sí. Venga, Paco.
8: La de, por ejemplo, Piraña, Javi,
3: Bea. Bea. Sí. Pancho, Jessy.
5: Tito.
8: Pancho. Y espera, ¿y cómo
5: Julia?
8: Se llama el de los cuadros?
3: Julia.
5: Sí. Y Chanquete.
3: Y Chanquete. Sí, sí. Señor, del barco de Chanquete.
0: No nos moverán.
3: ¡Señor!
0: ¡Ojo!
3: Joder, se las sabe todas, tío.
0: El que no esté escuchando.
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0: Muy bien, muy bien. Hay que decirlo ahora. Es una cosa muy importante. Por cierto, ¿qué hora dijiste que era, Diego?
1: 6:30.
0: ¿Las 5:20?
1: No, 6:30.
0: ¿Las 5?
1: No, 6:30 dije.
0: ¿Qué hora llego? ¿Qué hora llego, Diego? Son las 6:30 en Canarias, Diego, claro que sí. ¿Qué hora hay en Canarias, Diego?
1: ¿En Canarias?
0: Hombre. Si aquí son las 6:30 en Canarias son... Se te van a salir los ojos por arriba, tío.
1: Las 5, ¿verdad?
0: ¡Y media, Teo! Media. Una hora menos en Canarias, oh, toda la vida. ¿Nunca lo viste eso? ¿Eh? Sí. Son las 6 en casa de Diego, las 5 en Canarias. Claro, tío. Mira cómo estamos hoy, ¿eh? Mira cómo estamos. Una que no me dis la hora, el otro que me dice que en Canarias son una hora y media y media. Bla, bla, bla, bla, bla. Marcho para casa. ¡Marcho para casa! Entonces, ¿qué? Otra que se me va a poner a pintar ahí.
1: Madre mía.
0: Luciérnagas de esas. No me hablaréis de fútbol hoy, ¿no? Los tres. Fútbol, fútbol, fútbol, fútbol, fútbol. ¿Qué tal, Diego?
1: Bien, Benny.
0: ¿Casaste esta semana o cómo?
1: No, oye? ¿Qué va? Todavía no.
0: Todavía no. ¿Tienes moza? ¿Sigues con la misma?
1: Bueno.
0: Bueno, ¿qué oye?
1: Eso ya.
2: Eso ya.
0: ¿El qué?
2: A mí me va.
0: Échame un cable, Diego.
1: ¿Qué?
0: Estamos haciendo radio en directo y yo no me lo da. Voy a dar un trago al whisky este que traje. Soberano, es cosa de hombres. Hostia, ¿os acordáis de ese anuncio? Jesús. Porque soberano es cosa de hombres. Madre mía. Así era este país. ¿Tú tomas soberano?
1: No.
0: ¿Tú qué es más? ¿De Johnny Walker?
1: Bueno.
0: Suelta el micro, hombre, suelta el micro, bueno, Dieguín. Ros, es que además si lo agarrara y no hiciera ruido, pero está... A ver, Dieguín, cuéntame, ¿de qué me vas a hablar hoy?
1: De la Copa de Pelayo Nuevo.
0: De la Copa de Pelayo Nuevo. Eso y fútbol, ¿no?
1: Sí.
0: ¿Metiste gol?
1: No, yo defendí.
0: Tú defendiste, pero una cosa no quita la otra.
1: No, yo...
0: Tú puedes defender y meter
1: protegí,
0: gol.
1: Yo protegí la portería. Para no meter,
0: sí,
1: para
0: pero,
1: que no meter goles.
0: ¿Tú sabes quién es Puyol?
1: Sí, el que era de Barcelona.
0: ¿Y tú acuerdas de que ese tío metió un gol a Alemania de cabeza?
1: Sí, yo sé.
0: Y ese día tenía que defender y metió un gol. Entonces defender no quiere decir que no puedas meter.
1: No.
0: Pero a ti no te mola meter goles.
1: A mí me mola meter goles.
0: ¿Te mola o no?
1: Sí.
0: ¿Y por qué no los metes, Diego?
1: Porque en entrenos me dejan bajar, no me dejan dejar ahí, bueno, me dejan un poco subir, pero no me deja, tiene que subir uno o dos, y uno tiene que estar ahí.
0: ¿Y siempre te toca a ti?
1: Siempre me toca a mí.
0: Pues revélate, Diego, tío, revélate y un día sube. Un día tienes que meter un gol, Diego, y dedicarlo ya. Ahí. Hay aquí una compañera que dice que es mentira eso. ¿Eh? Yo creo que... Saturno, ¿no?
1: Sí, Saturna.
0: Saturno. Y tú, Júpiter, ¿no? Y el balón a la luna. Diegazo, ¿metiste algún gol esta temporada?
1: Yo, bueno, metí los penaltis.
0: ¿Metiste un penalti?
1: Metí los penaltis.
0: ¿Cuántos?
1: Dos o tres.
0: ¿Dos o tres? ¿Pero eso cuándo fue, Diego? ¿En los entrenamientos o en los partidos?
1: No, bueno, en entrenamientos y en los partidos.
0: ¿Es que lo de los entrenamientos no vale?
1: No, en los partidos, pero en vuestra casa.
0: ¿En vuestra casa? ¿Dónde vives tú?
1: No en mi casa.
0: Hostia, Diego, me vuelvo loco, tío.
2: Verdi se está refiriendo al Montevideo.
1: Al Montevideo.
0: Ah, cuando jugáis en casa, vale.
1: Cuando jugamos en casa.
0: Muy bien. Es que también no sé si es guay jugar a meter penaltis en casa. Te voy a decir, los vecinos también dirán, no. Oh, ya está el del Montevideo ahí,
1: no.
0: Haciendo ruido. Muy bien, Diego. Y es mundial, guaje. A ver, que yo creo que me echaron algo en ese café, Dieguín. Estoy un poco así como a pijota agua ahora. Era la Copa Pelayo Novo.
1: Sí.
0: ¿Y jugasteis el domingo dónde?
1: En Coaña.
0: Tuve yo por ahí el lunes. Casi te encuentro, mira.
1: Ya.
0: Porque fui a Boal. ¿Eh? ¿Sabes lo que hay en Coaña, aparte de Pelayos Novos? Unos castros.
1: Ah.
0: ¿Eh?
1: Sí.
0: Muy bien. ¿Sabes lo que son unos castros? Y no los castros Kini, ¿eh?
1: No, no.
0: Vale. ¿El primer partido qué pasó, Diego?
1: Pues el primer partido, pues hemos quedado... Bueno, el primer tiempo quedamos en empate. Bueno, empatamos a unos. Luego el segundo lo empatamos. Y luego el tercero hemos empatado. Y ahí
0: fuimos... O sea, ¿no ganasteis ninguno?
1: No.
0: ¿Estás seguro, tío?
1: Ganamos el tándem de penaltis.
0: Bueno, entonces ganasteis, coño. Da igual cómo ganar, Diego. Como no, si no. Con la mano, como Maradona. Ganasteis por penaltis. ¿Y ahí es donde tú metiste los penaltis?
1: No, metió Moja.
0: Entonces, ¿tú cuándo metiste penaltis? ¿En otra vida?
1: En otra vida, sí.
0: ¿En otra tal, no?
1: Sí.
0: Muy bien. ¿Cómo tiras los penaltis, Diego? ¿Eh? ¿Engañando al portero, te gusta? ¿O cómo llegue como...?
1: No sé.
0: Como salga, ¿no? Yo pego ya al balón y donde vaya.
1: Claro.
0: Si va a la portería, guay. Si no, pues...
1: Otra... España,
0: claro,
1: pues
0: ya está. Ya otro año será, ¿eh, Diego?
1: No, otro año será, sí.
0: Otro año será. Fútbol. Soy del fútbol hasta los balones. Tío, es que es todo fútbol. ¿Dónde vas este domingo? Al fútbol.
1: A Llanes.
0: Con Ross. No canses.
1: Ya, no canso, ¿no?
0: No canses del fútbol. Para no meter goles, tío. Hay unos premios ahí guapísimos de Oviedo y tú vas al fútbol. Muy bien, Diego. Me pica el labio, joder. Me salió una... pupa de esas, maldita. Joder. Ganasteis a los penaltis al Rey Aurelio.
1: Sí.
0: Muy bien, Diego. Empezamos. En las semifinales, ¿contra quién jugasteis?
1: Con el Sporting Gijón.
0: Y os metieron como para el zorro, ¿no?
1: Sí.
0: Esos son buenos, ¿eh?
1: Muchísimo.
0: Sí, ¿no?
1: Muchísimo.
0: ¿Cómo lo pasaste, Diego?
1: ¿Eh?
0: ¿Cómo lo pasaste?
1: Bien.
0: ¿Pasástelo bien?
1: Sí.
0: ¿Dieronte alguna medalla o algo?
1: Sí.
0: ¿Sí? ¿Y qué hiciste con ella? ¿El domingo al rastro a venderla?
1: No, está en mi habitación.
0: ¿En tu habitación? Bueno, ¿cuántas medallas tienes ya, Diego?
1: Muchísimas.
0: ¿Pero qué, un millón?
1: Millón o por ahí.
3: Y
0: es un exagerado, chaval. Tendrás por lo menos 500.000, pero un millón no.
1: No, 500.000 por ahí.
0: Bien. ¿Y luego qué fuiste? ¿A comer, no?
1: Sí.
0: ¿A dónde?
1: No, allí.
4: Fumar una... A fumar una Coca-Cola.
0: ¿A fumar?
1: No, no, eso era para...
0: Aquí pone...
1: No, eso era para luego, para...
0: ¿A fumar?
3: Diego, ahí pone fumar.
0: ¿Qué le das a...? ¿Te hiciste porreta ahora, tío?
1: No.
0: No me jodas, Diego, ¿eh?
3: Voy a...
0: Pero esta letra es de Diego. ¿De quién es esta letra?
4: Igual es más de la cola.
0: ¿No es de Diego esta letra? ¿Qué vas a parir? Va a chamar guaja aquí esta. No fumes, Diego, que luego déjalo y una y es muy duro.
3: Padres
0: y compañeros... Fumar una Coca-Cola. Muy bien, Diego. ¿Tragaste el humo?
3: ¿Eh? Tomar
0: una Coca-Cola. Tomar. No, confundióse.
1: Me confundí.
0: No pasa nada, Diego. Yo me confundo todos los días, tío.
1: Me confundí. No
0: me confundo todos los días. Bueno, entonces prestote, ¿no?
1: Sí.
0: ¿Qué te da el fútbol, tío? ¿Qué te da a ti el fútbol para que te mole tanto? ¿Cobres por jugar?
1: No.
0: ¿Entonces qué te da?
1: No sé.
0: Hombre, algo te tiene que dar. ¿No? Por ejemplo, yo a mí comer me da placer. ¿A ti el fútbol qué te da?
1: Nada, divertir y...
0: Claro, pues
1: divertir
0: ya está.
1: Y bien. Ganar.
0: Bueno, ganar poco.
1: Bueno, divertir jugando fútbol.
0: Pues, ganar poco, ¿eh, Diego?
1: Divertir jugando fútbol.
0: Bueno, ganar poco. Divertirse.
1: Divertirse
0: eso y es lo que da el fútbol. Vale. Entonces ahora te voy pillando. ¿Dónde vas a jugar el domingo?
1: A Llanes.
0: Jesús, te recorriendo toda Asturias, tío. Primero Coaña, que tapa al otro lado. Ahora Llanes. ¿Qué lleves tú el coche?
1: ¿Eh?
0: ¿Conduces tú?
1: No.
0: ¿En qué vas? Igual va en bici.
1: No, ¿qué va?
0: No. Yo qué sé.
1: Irá en bici para allá.
0: Yo qué sé, estás como un burro, Diego.
1: No, irá en coche.
0: ¿En coche? O sea, no hay autobús.
3: Te pregunto antes.
0: ¿Qué os tienen que llevar? Hasta luego. ¿Os tienen que llevar los padres o vais en bus?
1: No, no, los padres.
0: Sí, ¿eh? Ay, esos padres y esas madres que tienen el cielo ganado, ¿eh? Me cago en la mar. ¿O no? Saca el carnet, tío. ¿Cuántos años tienes?
1: 22.
0: Joder, pues ya podías llevar hasta un camión, Diego. O sea que mira, a ver. Muy bien, amigo. Del accidente de Chernobyl no me quieres hablar, ¿eh?
1: ¿Eh?
0: ¡Eh! ¡Encaña! Del accidente de Chernobyl no me quieres hablar, ¿no?
3: Pero si lo tiene ahí escrito, ¿eh? Lo de fumar.
0: ¿Lo de? Lo de fumar, sí, es la foto, es una foto. Nadie me va a hablar del accidente de Chernobyl, ¿eh? Joder, sois...
3: Me da muchísimo miedo meter la pata.
0: ¿Por?
3: Porque no puede hablar.
0: Hombre, tampoco es agradable, yo qué sé, pero no meter la pata, no, hombre, metiendo la pata se aprende. Yo, es que me dio ahora ya os dije que ahora escucho ruido marrón para dormir. Blanco, marrón o rosa y de mil colores, pero el blanco y el que hacen los ventiladores, por ejemplo. Pero luego hay uno que es el marrón, que es más grave, tiene unos hercios más bajos y es más grave y es mucho más relajante, y el que os puse antes que parece lluvia. Pero anteriormente me dio por escuchar, como hace el 26 de abril y el aniversario de lo de Chernóbil, me dio por escuchar cosas de... Sí, y me salió un ojo aquí, tengo un brazo más, pues esas cosas. Ahí hay unos animales ahora guapísimos que resistieron a esa movida. Mutaron. Diego, ¿tú y es mutante? No,
1: no.
0: Tú y es soltero y entero. ¿O ni uno ni otro?
1: No.
0: ¿No qué? Va peluco que te gastas, ¿eh? Es tocho, ¿eh? A ver. ¿Qué dice eso?
1: ¿Cuál?
0: El reloj, el llagazo.
1: Ah, no.
0: ¿Qué marca? ¿Los pasos?
1: Sí.
0: Sí, ¿eh? A ver, ¿puedes encenderlo? ¿Pero qué? ¿Es como un móvil?
1: Sí, lo verás, es un móvil y te manda.
0: ¿Te manda qué?
1: Te mando pasos en el móvil.
0: Ah, sí, ¿eh? ¿Cuántos pasos diste hoy, Diego?
1: Más de por la mañana, cuéntale por la mañana y cuenta por la tarde.
0: Vale, pero ¿cuántos pasos son? A ver qué bagulles. ¿O qué? ¿Cuántos?
1: 85
0: pasos. Venga, Diego, eso y ir de la cama al baño y volver. ¡Claro, tío! ¿Entiendes el reloj, Diego? ¿O lo llevas de postureo?
1: No.
0: ¿Lo entiendes?
1: Sí.
0: 85 pasos y ir de aquí a donde está Esther y volver, ¿o?
3: Moja, 380.
0: ¿Que no pudisteis andar 380 pasos, o?
3: Sí, te lo pone aquí.
0: ¿Que 380 pasos y ir de aquí a la cafetería
3: sí,
0: y
3: te lo juro. No, eso son calorías, tú.
0: ¿Serán calorías, o?
4: 6.083 pasos.
0: 6.083 pasos, sí. ¿Que no puedes andar solo 500 pasos, o? 500 pasos y levantarse de la cama y hacer el desayuno y poco más. A ver, o. Voy a investigar porque esta peña yo creo que me está vacilando.

0: me hago el durísimo.
1: ¿Qué más dará? ¿500 que 5.000? ¿Qué más da? El Diegazo ya caminó hoy 8.000 y pico pasos. Y decía el que 83. Estamos guapos. Muy bien, Diego. Yo muy bueno caminar.
2: Sí.
1: ¿Eh? Madre, ¿y correr no corres?
2: ¿Eh?
1: ¿Correr no corres?
2: Sí.
1: ¿Dónde? ¿Por casa?
2: No.
1: ¿Por dónde, Diego? Mañana entrenando.
2: ¿Eh?
1: Mañana entrenando corres, por ejemplo.
2: Sí.
1: Muy bien. Muy bien, Dieguín. Pues dime qué canción vas a traer hoy aquí a la radio. ¿Ah?
3: No sé por qué le entra la risa,
2: tío. No sé.
3: Diego, ¿cómo se llama la canción?
2: Ay.
3: Ay, Dios, qué cosas más difíciles os pregunta el Bernie, ¿eh?
2: Ya.
3: Ya.
2: Ay, ay, quién sabe.
3: Es complicado, ¿eh? Joder, pero si me la mandaste tú, tío.
2: ¿Qué?
3: ¿Dos?
4: Que la ponga, que la llamas tú, yo creo que te está diciendo.
3: O sea que...
4: Que le salves el culo.
3: ¡Fáingalo!
2: ¡Fáingalo!
3: ¿Cómo oye? Eso ya es Mary Lou. Fáingalo.
2: Fáingalo.
1: Encontrando el amor.
2: Encontrando el amor.
1: ¿Ya lo encontraste?
2: Sí.
1: ¿Sí? ¿Dónde está? ¿Dónde está, Diego?
2: No sé.
1: Pero no encontré... No sé. José San José. ¿Y dónde ya? ¿Ya de mi eres? Dieguín, tío, cuéntame... Pero qué hago... Yo que todo lo tengo que hablar yo, tío. Esto... Voy a hacer un monólogo y fuera. Ya está. Ah, pregunta y lo que ver, si te contesta.
5: Respecto a lo del fútbol, ¿eh?
2: Ya, ya.
5: Una, ¿escucharías ofertas de otros equipos? La clásica, que ya la hice más veces.
1: No, Diego ahora mismo está en otro lado. Está... Si te llega ahora,
5: que...
1: si te llega ahora, yo qué sé, el Vegapresa, si te quiere fichar, te vas.
5: ¿Sí o no?
2: Bueno, si me quieren pagar. Podría ir, pero...
1: Por guapo van a pagarte,
2: Sí, pero no sé.
1: ¿Sí o no?
2: Igual sí.
1: ¡Pum! Esto queda grabado, ¿eh? Esto en cuanto salga hoy de aquí se lo voy a mandar a Mandy.
2: ¡Uy!
1: A Mandy, mira lo que te anda, que esta peña en el momento que pueda te da las tocadas. Y la segunda pregunta es...
2: A ver, ¿segunda qué?
1: Voy a hacer yo una primero. ¿Por qué te gusta tanto tocar el micro?
2: ¡Uy!
1: Ahora, Dani.
2: Ya está. Buenos amigos.
5: ¿Que si tienes otros amigos de otros equipos?
2: De otros equipos, sí.
1: ¿Te llevas bien con los demás equipos?
2: Sí.
1: ¿Qué equipos tú... ¿Qué rival es el que más respetas?
2: Yo bueno...
1: ¿A ninguno?
2: No.
1: ¿A
2: yo
1: cuál?
2: Respeto, bueno, el segundo partido con el Sport de Jolines porque son...
1: ¿Son tus amigos?
2: Bueno, amigos y familia.
1: Ah, ¿tienes familia en el Sporting Genuine? ¿Quién,
2: Pues todos.
1: ¿Que sois hermanos?
2: Sí.
1: ¿Y quién es el padre, tío? Porque se puso la... Vamos. Y la madre probe. Porque si tuvo que parir a 30 y pico guajes, cuidado. Diegazo, no sois hermanos, sois amigos.
2: Son amigos.
1: ¿Qué, tiene un hermano ahí jugando?
6: No.
1: ¿Entonces?
6: Él tiene un hermano aparte.
1: Pero no juega en el Sporting Genuine. ¿Y qué equipo no te cae muy bien, Diego? ¿Te caen bien los Castros?
2: ¿Los Castros? Bueno, no.
1: No mucho, ¿no?
2: No mucho, no.
1: ¿Por qué? ¿Te hicieron algo?
2: No, porque... Bueno, como... Siempre nos... Pugan, siempre nos... Pegan patadas y todo eso.
1: Pegan patadas y todo eso, ¿eh?
6: Sobre todo a él.
1: ¿Le meten mucho a Diego?
6: No,
1: vienen
6: más a por mí.
1: Sí, ¿eh? ¡Diego! ¿Te cae bien el Vedagapresas?
2: A mí...
1: Mira, a
2: si
1: ver,
2: me cae bien, ¿verdad? Sí.
1: Curras ahí, ¿eh? ¿Te cae bien el Rey Aurelio?
2: ¿Rey Aurelio?
1: Sí, ¿no?
2: Bueno, si voy a decir...
1: ¿Sí qué?
2: Si es rival, bueno, le respeto porque, bueno...
1: Porque hay que respetar. Muy bien, Diego. Pues nada, encantado de hablar contigo. Suelta el micro. ¿A quién vas a dedicar la canción? Joder, igual... Manía de agarrar el micro, además como si fuera una cosa ahí.
6: Que no es tu novia. Compra tu novio de hecho.
1: Su novio, parece. Fine a love.
2: Fine. Low.
1: Y la canción de Van Phil.
2: De Van Phil.
1: De Fine a Low.
2: A Low.
1: De Van Phil.
2: De Van Phil.
1: ¿A quién se la dedicas, Diego?
2: Ya, mi querida.
1: ¿Pero quién es tu querida, tío? Sí, ¿no? ¿No lo vas a decir? ¿Quién es tu querida? ¿Por qué?
2: Ah, porque...
1: Lo sabes tú. Tú lo sabes, ¿quién es?
6: ¡Secreto!
1: Secreto a voces, secreto ibérico, sí. ¿Quién es, Diego? Si me lo dices, te dejo que toques el micro durante 3 segundos. Nada, no suelta prenda.

0: ahí, vaquero. No fumes más Coca-Cola y deja tu caballo ahí aparcado donde Diego. Oye, ¿cómo va?
1: Bien.
0: ¿Conoces esta canción?
1: No.
0: Oye, ¿cómo va? Mi ritmo, mira Aurora. ¿Qué tal estás?
1: Bueno, aguantando.
0: Aguantando el tirón, amiga. ¿Qué es eso que lleves colgado al cuello?
1: Una medallita.
0: De oro, ¿eh? ¿Qué, oro de verdad?
1: Sí.
0: Sí, ¿eh? Pues ten cuidado que hay mucho,
1: mucho caco. Mi primera
0: aquí.
1: Medalla.
0: ¿Mi primera comunión? A ver.
1: No, ¿qué? Primera medalla.
0: ¿Y qué pone?
1: Del partido.
0: Ah, y es muy guapa la... Mira, sí, sí, suena oro, suena oro. A ver. Cuarto torneo de superación más paz, Principado de Asturias, Fútbol Cup 2026.
1: Sí.
0: Medallina de oro para la Aurora.
1: Con el Sporting Genuine.
0: Con el Sporting Genuine, ¿eh?
1: Con el Oviedo.
0: ¿Con el Oviedo o con el Sporting?
1: Con el Sporting, pero algunos tuvieron contra muchos dos equipos. Genuine también, pero de otros países.
0: ¿De otros países?
1: Puede hablarlo más fino.
0: Por decir algo, ¿no? Vinieron de Murcia y de Carabanchel.
1: Uno Oviedo y otro de... Ay, que se me da el país este.
0: ¿País?
1: Ucrania.
0: Ah, sí, ¿eh? Los ucranianos, ¿eh? Que están en Oviedo.
1: Sí.
0: Muy bien.
1: Dos altos.
0: Altos y rubios. ¿Eh? Meten caña esos, ¿eh?
1: Chupando pelota. Yo intento ayudar a todos.
0: Esos van a hierro, van manolete. Muy bien, pues bueno, cuéntame a ver cómo te fue. Vamos a hablar de fútbol, creo, otra vez, ¿no? Este programa, a partir de ahora, medio operación alarde, se va a llamar Tardes de Fútbol.
2: No.
0: ¿Eh? Tardes de Fútbol con la peña que antes hacía operación alarde. La imito genial, ¿eh? Es maravillosa esta canción. ¿O qué? ¿Sabes quién es? Esta moza es la mítica de... Hostia, persigue tus sueños si los tienes. Porque esta tía estuvo tocando en el metro de una ciudad mogollón de tiempo ahí con un órgano y ahora lo peta. Aurora, después de hacer un payaso un poco, te toca.
1: Hoy voy a hablar del torneo del fútbol. Ayer jugué un torneo de fútbol en la Liga Genuine. Yo formo parte del equipo del Genuine de Gijón. Juego con Cagüeñes. Jugamos en Oviedo. Hacemos ido en autobús todos juntos desde Gijón. Hemos jugado 3 partidos. Hicimos 1 minuto de silencio por los ausentes. Jugamos mucho rato. Nos hacemos esformado mucho. Hacemos ganado el torneo. Nos hicimos fotos todos en equipo juntos.
0: Continúe, por favor. Continúe, por favor.
1: Nos dieron medallas de campeones. Bailamos de alegría.
0: Así, ¿eh?
1: Nos chocamos las manos todos los equipos. Nos respetamos todos. Había algunos chicos súper altos. Otros eran de Ucrania. También muy altos. Después tomamos aperitivo todos juntos. Volvimos a otra vez en el autobús todo. Estamos muy cansados. Algunos dormían en el autobús. Fui con mis amigas Raquel y Ceci y otros amigos. Nos acompañó el enfermero de Cabañas. Me lo pasé fenomenal y he sido muy feliz.
0: Carolina, buenas tardes, ¿cómo estás?
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0: ¡Qué bien!
1: Y tengo una nueva mascotita.
0: Así es.
1: Por parte de mis tres caballos. Ahora nació una cuarta.
0: ¿Que tienes una yegua? ¿Un caballo?
1: Sí, que se llama...
0: Bernie.
1: No. Se llama Triana.
0: ¡Y olé! ¡Qué nombre más guapo! ¡Ay! ¡Qué guapa! ¿Es tuya?
1: Sí, es mía.
0: ¡Ay, yo quiero! ¡Qué guay!

0: Y dice algo así como... Muy bien. Qué guay, qué genial. Pasástelo bien, ¿no?
1: Sí.
0: Lo importante es hacer deporte.
1: Sí.
0: Lo importante es participar.
1: Sí.
0: Pues ya estaría. ¿Y los caballos esos dónde los tienes?
1: En el
0: piso.
1: No, en el prado.
0: Yo qué sé, Diego mete penaltis en casa, tú igual tienes caballos, yo qué sé.
1: En el prado de León.
0: En el prado de León. ¿Qué estuviste para León este fin de semana?
1: Un poquito. El diente ahí roto, sí.
0: Ya, que te rompiste un diente, ¿no?
1: Con una crisis funcional y una crisis mía de epilepsia.
0: ¿Que te caíste?
1: En casa.
0: ¿Y duele romper un diente?
1: Con la, ahí, en la raíz suelta.
0: ¡Ah! ¡Ah!
1: Lo bueno es que me vino un ratón Pérez.
0: Ah, bueno, nada, entonces nada. Voy a romper yo uno, a ver que, si me viene a mí. Te quiero decir, ¿cuál es? ¿Este de aquí arriba? Un poco a lo Mikel Erentxu, ¿eh?
1: Sí, el paleto lo tenía arriba y me lo sacaron a fuerza el dentista con la anestesia.
0: Eso duele, ¿eh? Claro, yo pensé que había roto el diente, clic, así a la mitad. Y bueno, eso dolerá, pero...
2: No, no, no. O sea,
0: Estás bien, ¿no?
1: Y me pusieron el aparato aquí abajo, claro.
0: ¿Y luego ese diente que te lo tienen que reconstruir?
1: No, dice que mientras que no me cambie el color, pues sí. Lo que se me tenía que construir es el aquí, la raíz que está ya viva.

0: Sí.
1: Jugar a los de Pando también. Claro, los de Pando, mira, van a estar unos cuantos.
0: Son
1: van a estar
0: majísimos. Yo me hice un amigo de ese equipo.
1: En la lata.
0: Porque como vale. Juan limpió también conmigo a primera hora.
1: Buena gente. Mira, Diego, te voy a cantar una canción a ti y a tu querida.

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1: Lo que más me gusta en la vida es hacer música con mis amigos. Muy bien, Messi. Que es la nueva Messi del Sporting.
2: Pues yo me he enterado por el partido, que encima no nos dice nada, mis entrenadores, Guillermo y Guillermo y David, Diego, sí, que... que fue ahí de visitante, como de la nada, para vigilarme, porque como nos vieron que estábamos contra altos.
1: Perdone, señora, pero no me he enterado de absolutamente nada de lo que me acaba de decir. Sí. Ah, sí.
2: No.
1: Vale, ahora
2: con
1: sí.
2: Con el otro, el rival.
1: Y entonces los entrenadores dicen, espera que esta moza vino aquí hoy a ver si echábamos.
2: Los ucranianos intentaron meterme todo el rato patadones a mí.
1: Pero no es a ti, es a todos. Es su forma de jugar, no te lo tomes a mal. En serio,
2: ya,
1: yo ya los vi jugar.
2: Yo no
1: y
2: me
1: es...
2: esperaba que el Javi.
1: Y da igual que les digas, no se dan patadas. Van a hierro.
2: No, pero fue mi entrenador.
1: Bien.
2: Sí, yo lo pasé bien.
1: ¿Ligaste? Bueno, claro, yo no me había enterado de nada, porque yo soy un pureta ya, no me entero de esas cosas. O sea que sí, Diego va a los partidos a fallar goles y tú a ligar. Muy bien, estamos guapos. Y moja meter puñetazos.
2: Y entrené con el casco,
1: Bueno, como el portero del Chelsea. ¿Eh? El portero del Chelsea también entrena con el casco, señora.

Bien, tú. Muy bien. ¿Y lo que dice esta canción, no? Tengo un presentimiento. I got a feeling. Operación Alarde, señora, 700, no, como yo, 378 programas, le parece que hacemos hoy. Por lo menos. No llegamos a los 400 antes del verano. Los 400 nos vamos a hacer el año que viene, en la próxima temporada ya. No da tiempo. Porque deben de quedar, déjame ver. Bueno, espera. Espera. ¡Espera! 300 y pico programas dando guerra aquí desde Sisión, señora. Los pangolines más molongos de la radio, señora, porque no sabía.

0: Va a tirar el penalti Diego, va a tirar el penalti Diego. ¡Gol de Diego! Temazo esto, Muy bien, Aurora, ¿qué tema me traes hoy? Y no me vale eso de el que te mandó Mima.
1: No.
0: Hoy
1: se
0: lo
1: buscan
0: sabes.
1: Valientes.
0: Grande, señora, grande. Ese es un temazo que se sacó el Langui, ¿no? En contra del bullying.
1: Sí.
0: Que si ves a alguien abusar de otro, pues no te calles. Protégelo, enfréntate, llama a quien sea, pero no agaches la cabeza y dejes que eso se...

0: se convierta en algo normal, ¿no? Saca una recortada y pégale tres tiros, lo que tú quieras. No, eso no, no lo hagas. Eso no lo hagas.
1: No, no, no.
0: Eso no. ¿A quién le decía yo el otro día en la radio? No sé qué burrada. Y decía, vale. Y yo, no, no, no, que era broma, que era broma. No sé si fue un jueves aquí. Y dije, tienes que hacer esto, si tal, vale. Y yo, no, no. Era algo así, saca una recortada y pega un tiro. Y decía que lo iba a hacer. Y yo, no, era broma. Sí, ¿eh? ¿Qué tienes, una recortada ahí? ¿A quién se la quieres dedicar, amiga? Oh, oh, pero yo me pierdo, tío. Yo soy de otra época.
2: Claro, ya se salió la sopa, ¿eh?
0: ¿A quién le quieres dedicar la canción?
1: Lo primero de todos, a mis entrenadores que se lo merecen.
0: A los que te vigilaban para que no ligaras, ¿no? Muy bien.
1: Y tercero...
0: ¿Segundo?
1: Bueno, segundo... A mi familia.
0: Muy bien.
1: Que se y lo tercero...
0: Ahora sí, tercero...
1: A mi amigo especial.
0: No podemos saber el nombre, ¿no?
1: Pero si ya lo sabe.
0: Ah, sí, ¿eh? Sí. ¿El que se asomó por ahí antes? ¿El que asomó la cabecita por ahí? No sabes quién es. Empieza por N. Le damos caña. Y es una grande. A ver, dale, Langui.

0: tiendan al débil.
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1: Casi me da algo ahora entrando así de Jesús. Sí, yo también. También tengo ganas de ir al baño y no fui. Maldita sea, porque me puse.
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1: Efectivamente, estás escuchando Diversa Radioactiva. Y si mal no recuerdo, vamos a hablar ahora con una moza que el año pasado ganó el premio a la mejor locutora de Diversa. ¡Hombre! ¡Terremoto, guacamole! ¡Ay, Dios! ¿Y ahora qué? Ahora no sé por dónde seguir ya. Te lo juro. Sí, me dijo que iba.
2: Verás,
1: que iba. Claro, tú, tenía pensado que la peña que ganó el año pasado entregue el premio a la peña que lo gana este año. O sea, tú entregarías el premio a la locutora Revelación. ¡Revelación! ¡Revelación!
3: Bueno, vaya.
1: ¡Ay, Dios! Y luego tomamos un chupito de hierbabuena. De lujo, a ver.
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1: Efectivamente.
3: Ay, yo no
1: llego,
3: tío.
1: ¿Que no te enteras?
3: Yo no llego.
1: ¿Que no tienes jingle de estos? Hay que hacer alguno. ¿Tú tampoco tienes? Ay, Dios. ¿Qué? ¿Dónde estamos? Yo no sé dónde estamos
3: aquí.
1: Ya.
3: Aquí.
1: Estamos aquí, me cago en la máquina. ¿Cómo estás, Carolina?
3: Bien, ¿no?
1: Yo bien, muchas gracias. A tope de la vida, a tope, a tope. Dios mío, voy a ponerme las gafas porque creo que viene un eclipse solar.
2: ¡Ay, que viene, Carol!
5: ¡Que viene, que viene!
1: Yo aquí intentando ser formal y no... No me dejan, tío, no me dejan. ¿Qué demonios es un eclipse solar? A ver... ¿Tú lo sabes?
3: La luna no tiene luz propia. Y después de la tierra hizo y pide que llegue a los mundos. No podemos olvidar a Eclipse. Directamente cerrado por el Dios.
1: Hay gafas especiales, ¿no?
3: Sí. Que lo pillé y tenía.
1: ¿Las pillaste, sí?
3: No, lo pillé yo.
1: Ajá.
3: Dice que compré la gafa de intro. Uno, dos, tres. Uno, dos. Compadre. No mira ese tipo de protección. Muchachitos sin miedades. Te dejo mis compitos y mi matico por compitos. Y última eso. Última es en los momentos de culos. Que la local.
1: ¿Por qué pasa? ¿Por qué hay eclipses? ¿Por qué ocurren? Me eclipsas.
3: Porque el sol, la luna y la tierra se alinean perfectamente.
1: Pero eso, ¿cómo es? Ellos...
3: Porque la tierra está equilibrada.
1: O sea, que no es común eso.
3: No, no es común.
1: ¿Tú sabes qué tipos de eclipse hay?
3: Sí.
1: ¿Tres? Three.
3: Hay total vacía o hay nubla. Hay total. Hay total completamente. Hay gente. Aparece con una cola de sol. Baja la temperatura y yo al maestro cae.
1: Hay silencio total en la naturaleza, ¿no?
3: Sí.
1: Claro, de repente los animales, nadie les dijo, no. Oye, que en agosto hay un... Oye, ratita, que me dijo la rana. De repente ellos... Que se hizo oscuro, tío.
3: No tengo el mismo... de Depende de donde vivamos, lo podemos ver de una forma, distinta. Se ve un eclipse total y cubre completamente el sol y peluva. Se ve un eclipse total parcial.
1: O sea, tú dices que hay tres clases de eclipse, ¿no? El total, el parcial y el anular. Falta uno. El total eclipse of the heart. El amoroso. Te quedaste sin el eclipse del amor. Este y el más guapo. No, este y es duro. Realmente.

0: Claro, que se te quede el corazón eclipsado por el amor, malamente, ¿eh? De repente, ahí. Ahora la canción ye. De lo mejor que se hizo en la música,
1: ¿eh?
0: Total. Solar total, ¿no?
1: Sí. Es que de total te va a ver me caería a tu vida y la vida y país blanco.
0: O sea, que no se va a ver. Te quiero decir. O sea, si me dices nada, se va a ver en Alicante, en Murcia y en Cádiz. ¡Ah, joder, qué guay! Atención, señora. Galicia, Asturias, Cantabria y País Vasco.
1: A ver,
0: los sitios en los que más nubes hay del mundo.
1: Igual en el día. También.
0: Luego está la... Sí, sí. Hay posibilidad de todo. Incluso puede nevar ese día. Y la peña gastándose 450 euros y 500 por una noche en las habitaciones aquí en Asturias para venir a ver el eclipse. ¡Pero que esto es el norte! Ojalá se vea.
1: Ojalá.
0: Yo ese día estoy en Finisterre. Ahí. Si no se ve ahí, que posiblemente haya una nube del carayo y digas tú, maldita sea, porque esto es... Esto visto y no visto, ¿eh? Muy bien. Galicia, Asturias, Cantabria y País Vasco. ¿Y el eclipse parcial en dónde? En el resto de España, ¿no? Muy bien. Oye, ¿y por qué no ocurre siempre esto, señora? ¿Usted lo sabe?
1: Porque la luna se ha ido muy poco.
0: Va a su bola la luna, ¿no?
1: Sí. Uh-huh. Aunque la vemos todos los días. Aparece y girada.
0: Eso es una grande meteoróloga.

0: Claro, es que te lo estás jugando, tío. Te lo estás jugando, que esto no llega a Cádiz.
1: Tendrás a tu hombre piel morena.
0: A temazo este, ¿eh? Mecano, otra cosa no, pero temazos los dio, ¿eh? Muy bien. ¿Y problemas qué tal? ¿Tú vas a ir a ver el eclipse? Hombre, hay que pillar unas gafas, está claro. ¿Qué día es? Precisa, o sea, el día exacto, ¿cuál es? ¿El? 12 de agosto. ¿Por eso hay que pillar las gafas 12-33-12? No tiene nada que ver con eso. Muy bien. Es que hubo una vez una política que dijo que el COVID-19 se llamaba así porque había sido en el 2019. En fin. Entonces, bueno, ya, una vez dicho eso, se puede decir cualquier cosa en esta vida. Vuelvo para Murcia sin ver el eclipse en Asturias. Vamos a hacer una ¿cómo es lo del fútbol? Una quiniela. ¿Usted piensa que ese día va a ser bueno en Asturias?
2: Sí.
0: ¿Usted piensa que ese día va a ser bueno en Asturias? También. ¿Usted piensa que ese día...? ¿El qué?
3: Me abstengo.
0: ¿Te abstienes?
3: Creo que no.
0: ¿Usted piensa que ese día va a ser bueno en Asturias? Así, así, medio nubladete. ¡Diego! ¿Ese día se va a ver el eclipse o no?
4: Sí.
0: Muy bien. ¿Y tú, Moja?
5: Yo sí.
0: ¿Tú también? ¿Y Alba? También. Yo digo que también. No oye que no llueva, oye que no puede haber nubes. La movida oye que tiene que estar despejado. ¿Cuándo y el último día que visteis despejado por completo Asturias?
2: A ver.
0: Yo ya ni me acuerdo. Ayer había unas nubes ahí que te mueres, vamos. Ayer estaba el sol, pero había unas nubes blanques preciosas. León es un sitio en el que dirías tú, joder, qué guay. Porque León, malo será que te pille un día mal un verano. Pero lo que es el riesgo, lo que es el riesgo. Muy bien. Espero que se vea y que lo podamos disfrutar, porque esto no vuelva a pasar. Nosotros no vamos a estar vivos ya la próxima vez que pase esto. Muy bien. Señora, gran trabajo. Maldita sea, demostrando ahí por qué usted ganó un premio en esta radio. Ay, sí, tengo aquí el guión de este año. Dios, locura, tío, locura. Es mucho curro esto, es mucho curro. Pero lo paso bien, lo paso bien. Lo pasamos bien, es lo que importa. ¿Qué canción me trae hoy, señorita?
6: Por la boca vive el pez.
0: Por la boca vive el pez y por la vida la vida.
7: ¿Y dedico?
0: ¿A quién se la vas a dedicar? A toda esa peña que se va a gastar 1.000 euros por venir a Asturias una noche a ver el eclipse, por ejemplo.
6: No.
0: O esa peña, ¿no?
6: Digo,

0: comienza una nueva temporada en el Rincón de Sandra en Diversa Radioactiva. Madre mía, después del veranín este que nos acabamos de pegar, qué bien viene sentarse en un sofá como el que tiene Sandra en su rincón y disfrutar de una buena entrevista. Buenas tardes, querida.
1: Sí, buenas tardes, Ernie.
0: ¿Cómo estás?
1: Muy bien.
0: ¿Qué tal fue el verano?
1: Pues de maravilla.
0: Mira si nos dura el verano, que estamos a finales de septiembre y todavía seguimos hablando de él.
1: Claro.
0: ¿Qué estuviste por Luarca, con el Cari?
1: Al principio estuve en Londres. Luego ya fui a Luarca.
0: Y en Londres bien, ¿no?
1: Sí, porque como fue mi cumpleaños del verano, del 19 de julio, y me regalaron
0: el viaje a Londres.
1: Ese viaje de Londres.
0: ¡Qué guay! Bueno, espero que lo hayas disfrutado. Tú sabes que en Londres salieron muy buenas bandas de música, pero bueno, nada que envidiar a las que tenemos en Asturias. Y hoy volvemos a tener la suerte, porque yo creo que esta banda ya es de la familia, ¿eh, Sandra?
1: Sí.
0: Ya.
1: Bueno, ya lo entrevisté.
0: Dos veces ya.
1: ¿Dos veces?
0: Y eso es bueno, porque la tercera quiere decir algo. Quiere decir que sacaron un disco nuevo. Hoy en día, con lo difícil que ya es sacar un disco, que la gente ya sabes que ahora saquen canciones, tal, no. Ellos un disco y en vinilo.
1: Sí.
0: Pues venga, todo tuyo, querida.
1: En Diversa Radioactiva tenemos a una banda que ya es de la familia musical de este país y de este radio. Ellos son de esas formaciones que no se conforman con sonar bien. Buscan emocionar, mezclas, estilos y contar historias que nos tocan de cerca. Hablamos de Alberto García, que vuelve con su séptimo disco, sexto B, estudio titulado Barro. Un trabajo que, como dicen ellos, nos invita a salir del barro o revolcarnos en él con la felicidad de un perro. Suena poético y juguetón como la vida misma. El disco verá la luz el 25 de septiembre.
0: ¡Hoy! ¡26! ¡Callao!
1: De 2025, bajo el sello Boomerang. Disco con colaboraciones de lujo, como Quique González, Guada en la cargo de Tony, pieza clave de su sonido, y la masterización la firma Vicente.
0: Háblame de... Es que me contaron que aparte de la música hay mucho arte en ese disco. Que bueno, por cierto, perdona que te corte, aquí lo tenemos.
1: Aquí, barro, aquí pone barro.
0: Los perrinos en el disco. Pero ¿quién hizo? Cuéntanos algo de la portada de... Para que ellos luego nos terminen de rematar la jugada.
1: Ya me perdí.
0: Estamos para encontrarnos, mira. Ahí.
1: Pero además de la música hay artes visuales. Aquí visual. El saxofonista de la banda Manuel García, él no las junto a su hermano Alberto García, han creado las ilustraciones y el diseño gráficos. Aquí. Vale. Así que con todo este barro fresco y Fretil, damos la bienvenida a Alberto García.
0: Vamos, ahí los tenemos.
2: Muchas gracias. Muchas gracias. Hola, buenas.
0: Dale caña a las preguntas, ¿no?
2: ¿Estás cansada, Caro, con esa introducción tan larga?
1: Sí, y es muy largo esto.
2: Pues está...
1: La pregunta, venga, va.
2: Sí, sí.
1: ¿Cómo...?
0: Dale, dale, no se oye por ahí, pero se oye perfecto. Tú dale.
1: Ah, vale. ¿Cómo estáis bienvenido estos días previos al lanzamiento del barro? Más nervios que cuando empezabais hoy ya... se disfruta de otra manera.
2: Bueno, pues hay mezcla de todo. Estamos nerviosos, igual más que cuando empezamos, o bueno, yo por lo menos, yo cada vez voy peor, cada vez tengo más nervios. Y también es cierto que lo disfruto más y lo peor, peor y lo mejor, mejor. Lo disfruto más y tengo más nervios. Mi hermano.
3: No, yo creo que lo contrario, que cada vez más tranquilo, con ganas de que todo salga, pero son más ganas que nervios, porque bueno, pues lleva mucho trabajo detrás y entonces ya sabemos que va a ir bien la cosa y sabemos lo que tenemos entre manos.
0: Hay un cumpleaños.
3: Hay un cumpleaños por aquí al lado.
0: Que por cierto, estamos en la lata de zinc en directo y la gente viene a celebrar hoy porque ya es viernes.
1: Claro.
0: Ya es viernes y salió barro de Alberto y García. ¿Qué más se puede pedir?
1: Sí.
0: Hoy la liamos, Sandra.
3: Y aprovecho para decir que mi cumpleaños fue hace 3 días, así que me podéis felicitar si queréis.
0: Felicidades también, ¿no?
1: Felicidades, Manu.
3: Gracias.
0: Cumpleaños. Alberto fue padre hace 4 meses. Es papá.
1: Enhorabuena.
2: Bueno, gracias. Gracias, pero no, el cumpleaños no era por ella, ¿eh? Pero sí, sí, gracias, gracias.
1: A ver. Si este nuevo disco fuera un personaje, sería un soñador emprendido, un fiestero incansable o alguien que se marcha de barro sin miedo.
2: Vamos, yo creo que serían las 3 cosas. Seguimos siendo soñadores. Seguimos, la verdad que cada vez menos, los avatares de la vida, siendo fiesteros, pero os lo somos.
0: Parece si escuchamos una canción de Barro que me y así arreglamos esto del de un cable que está dando la guerra aquí.
2: Estupendo.
0: ¿Cuál quieres escuchar, Sandra? A mí me mola mucho la de Meteorito o la de Barro. Bueno, me molen todas, la verdad.
1: Uno de Barro.
0: Venga, mira cómo suena esto.
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0: Bueno, vamos a dejar así. Esto y un spoiler que se llama. Así la gente que pica ahí el gusanillo y luego compra el disco.
1: Vale.
0: Pues seguimos.
1: Vale. En el, vuestra música siempre hay mezclas y viajes aquí. Os movéis entre pop, rock y fusione latinoamericano. ¿Qué ingredientes nuevos encontraremos en Barro?
2: Sí, nosotros, bueno, pues eso, siempre nos movemos entre esos dos, por simplificarlo todo un poco, de pues esa parte más de pop rock anglosajón y esa parte más de folclore latinoamericano. Y bueno, sobre esas dos patas va también este disco. Hay ritmos nuevos que no habíamos hecho antes, por ejemplo esta de Barro que acaba de sonar, pues tiene por ahí, puede ser un poco de paso doble o bueno, decías tú antes que un poco de tango. Al final, bueno, de tongo, sí, en vez de tango, de tongo. Al final, a todos nos gusta, los de la banda, nos gustan muchos tipos de música y todos esas influencias que tenemos todos, pues se van colando en la música y al final acaba siendo una mezcla entre muchos estilos y pues este es el resultado, que no es nada ortodoxo y acaban siendo pues cada canción una especie de algo.
0: Pero no hay ninguna canción que se parezca a otra, ¿eh? Ahí sí que está la base esa, como bueno, como yo que todo lo que hago y echo ajo y pimentón.
3: Sí.
0: Entonces siempre, toda la comida que yo hago siempre tiene ajo y pimentón. Vuestro disco siempre tiene esa esencia, pero cada canción y un mundo.
3: Bueno, procuramos que sea así porque creemos, usamos muchas veces también el símil de la cocina, que somos omnívoros, comemos de todo y joder, los macarrones están muy ricos, pero todos los días macarrones igual te aburres. Entonces procuramos que haya un buen sofrito, como tú dices, y a partir de ahí que cada canción sea diferente y ofrezca algo diferente. Y yo creo que es algo que en los 80, en los 90 se veía más en los discos, esa cuestión de que bueno, de que hubiera un poco más de Macedonia en los discos que se hacían, sobre todo aquí en España, y que ahora es más monolítico, ¿no? No tenemos nada en contra de ello, pero decía Pau Donés, creo recordar que era, la pureza está en la mezcla. Ahí.
1: ¿Hay alguna canción que os toque especialmente el corazón por la historia que lleva detrás?
3: Bueno, a mí personalmente, justo esta que acaba de sonar de Barro, pero más que canciones enteras, yo creo que por los temas que se hablan y algunos que hablan de, pues de, pues mismamente, por decirlo claro, de muertes de familiares o de gente cercana, aunque solo es una frase, a que a lo mejor no es explícita, sí que es verdad que personalmente a mí me resulta más emocionante porque, bueno, porque me sirve también de recuerdo y de celebración de esa persona que ya no está. Pero, bueno, dicho esto, me emocionan todas mucho. O sea, si no me emocionaran, no las podría cantar o estaría como engañando de alguna manera. Pero, bueno, eso.
0: ¿tienes alguna que te...? Porque el disco está dedicado, dedicado, bueno, a Tollos, ¿no?
3: Sí, lo que pasa que, bueno, sí que es cierto que la muerte de Alberto Tollos fue posterior a que... No sé si habíamos acabado ya el disco, pero sí que las canciones ya estaban compuestas y bueno, tiene más que ver con un homenaje hacia la figura que fue profesionalmente, que lo sentimos como parte bueno, de a lo que nos dedicamos nosotros. Él era periodista musical, por resumirlo mucho, porque es una figura mucho más amplia que eso, pero bueno, que fue posterior su pérdida a la finalización del disco. Pero bueno, desgraciadamente se nos van con los meses y con los años, se muere gente y ese tema está en el disco. También está lo contrario, ¿no? Que es el nacimiento y bueno, la vida, ¿no? Y cosas, por Dios, que nadie se asuste, cosas mucho más banales. Como yo qué sé, no se me ocurre ahora, como que de repente hace muy buen día. Pero sí, todo eso está en el disco.
1: El disco se grabó en Vizcaya y Madrid entre noviembre y mayo. Seguro que algo divertido pasó en esos meses. ¿Alguna anécdota digna de contar?
0: Aquí se puede contar todo, ¿eh?
2: Ah, bueno.
0: No hay censura ninguna.
2: No, si no es problema la censura, no es problema. El problema es la memoria.
0: Pues ya está contestada.
2: No. Sí que es cierto que, por ejemplo, el primer día en el estudio de Gawa en País Vasco se fue la luz y cuando ya se había montado todo, lo teníamos todo listo para chequear todas las líneas para montar, y se fue la luz y esto era como, bueno, como si fuera una comedia de va a venir dentro de media hora, va a venir dentro de... Al final la luz volvió ya, pues no sé si eran las 8 o 9 de la tarde, se había ido por la mañana, y a los que se nos había ido la luz ya era a nosotros, porque mientras esperábamos, pues nos dio tiempo a echar un buen partido de fútbol, un campeonato histórico de fútbol, sí, nos dio tiempo también a beber unas cervezas, también a beber unos licores.
4: Y a comer unas lentejas frías.
2: Y a comer unas lentejas frías, porque claro, se había ido la luz y no se podían calentar. Pero bueno, lo pasamos bien y no se volvió a ir la luz, con lo cual...
0: ¿No fue el mítico apagón ese que hubo de...?
2: No fue el mítico.
3: La colaboración que tenemos en el disco la grabamos con Guada en Madrid el día después del apagón. Entonces fue muy complicado porque el día del apagón, claro, había que concretar muchas cosas y no había manera de saber si se iba a hacer o no. Y al final se pudo hacer. Lo que pasa es que es gracioso porque esa canción, además el estribillo, dice repetidas veces, corta la corriente. O sea que, bueno, cosas... Tenemos algo con las compañías eléctricas que no...
0: Sí. Un trapicheo con Endesa.
1: En este disco os rodáis de amigos. Quique González, Guarda, Martín. ¿Cómo fue trabajar con ellos? ¿Y qué han aportado a vuestro sonido?
2: Pues sí, en este disco tenemos la gran fortuna de colaborar con Quique González, con Guada y con Martín Brun en diferentes temas, y la verdad que es una suerte y siempre mola poder colaborar con gente ajena al grupo, porque al final pues es, aportan un color diferente, hacen que las canciones cogen otro, o que vean las canciones desde otro lado, y hacen, pues volviendo a la metáfora de la cocina, el plato un poco más rico, o te enseñan otra manera de trabajar que a la que tú no, a la que tú no habías llegado. Entonces, bueno, pues enriquece tanto en este disco como si estás atento para aprender cosas y mejorar tú en esta profesión.
1: Mirando atrás desde aquel primer disco hasta hoy, ¿qué le dirías a los Alberto García de vuestros comienzos?
3: Preparaivos.
0: Prepárate, Sandra.
3: Sí, sí, algo así. Nada, no diría nada. Sí, seguramente preparaivos. La verdad que me ocurre mejor consejo.
2: Sí, sí, no, está genial ese consejo, yo qué sé. Sí.
1: Manuel, ¿no las has firmado las instrucciones del disco? ¿Cómo fue integrar la parte visual y pictórica con la música?
2: Bueno, pues ya llevamos, el diseño lo hacemos mi hermano y yo, y ya llevamos unos cuantos discos trabajando juntos, y la verdad que fue muy guay. Para este disco pues estábamos buscando un imaginario que tuviera relación con lo que venía dentro del contenido musical, y decidimos entre los dos pues utilizar el perro como símbolo, que aparece repetidas veces en la literatura de las canciones, y bueno, pues ese espíritu del perro, de autenticidad, y bueno, en este caso la portada es una fotografía intervenida con pintura de cinco perros, que son los cinco perros de cada uno de la banda. Y bueno, pues es una manera también de hacer el contenido un poco más íntimo, un poco más personal y más auténtico también.
0: O sea, son los cinco perros, cada uno de vosotros tiene un perrín. Sí.
2: Eso es.
0: Ya solo por eso la banda mola. Aparte de la música.
1: ¿La gira arranca fuerte o Grove, Gijón, Madrid, León, Vigo, Zaragoza? ¿Qué podemos esperar del show? ¿Habrá sorpresas o invitados?
2: Bueno, pues esperamos que los conciertos sean, pues eso, una celebración, una fiesta, y que la gente que vaya pueda durante ese tiempo que estén los conciertos olvidarse de todo ese barro que hay fuera, que es duro, o que se revuelque con nosotros en el barro de este disco y del directo y de la fiesta que tenemos preparada para los directos.
1: Si tuvierais que dedicar a barro a una sola persona, recuerdo o emoción, ¿a quién o a qué se lo dedicáis?
3: Bueno, yo creo que está repartido, ¿no? Entre me quiero pensar en una de las canciones que tenemos, una frase que dice que va por los que no están y por los que vienen. Pues un poco por esas dos vertientes, por los que no están y por los que vienen. Yo soy de respuesta corta, Sandra, o sea que tienes que estar muy atenta. No soy como mi hermano, que se enrolla. Normalmente es al revés, pero como son las 8 de la tarde del viernes, estamos cambiando los papeles. Yo y respuesta corta.
1: Claro, claro.
0: Antes de que los despidas, Sandra, me dejes entrar ahí un momentín. Es que la última canción del disco se llama C'est fini. C'est fini, sabemos lo que es en francés, ¿no? Se acabó. No hay una despedida, eso, ¿no?
3: No, mira, esa canción tiene una historia, el título de esa canción, una historia bastante cómica y nunca lo contamos de momento porque estamos empezando a hablar del disco, o sea que lo podemos contar aquí, en exclusiva.
0: En exclusiva.
3: En exclusiva total. Esa canción se llama C'est fini porque Damaso, que estuvo aquí la última vez, que es el batería del grupo, primo nuestro, tenía un amigo que una vez estaba comiendo un entrecot hace muchos años y le preguntaron, ¿qué tal está el entrecot? Y él dijo, c'est fini, como que estaba muy fino y muy bueno. Y nos hizo mucha gracia y ese falso significado nos lleva acompañando pues 20 años. Llevamos diciendo c'est fini cuando algo está muy bueno. Entonces nos hacía gracia usarlo en el disco de modo secreto y acabar el disco con algo que dijera c'est fini, que en realidad quiere decir está, es muy fino, está muy bueno.
0: O sea que hay algo de cosecha propia, ¿no?
3: No nuestro, de un amigo de Damaso. Hay que preguntarle a Damaso en la próxima entrevista, pues no sabemos ni cómo se llama ese amigo, ni si siguen teniendo relación ni nada.
0: Hoy cuando cenemos aquí, cuando acabemos, hay que decirlo, c'est fini. Me gusta, ¿eh?
1: C'est fini.
0: C'est fini. ¿Tú sabes francés, Sandra? ¿Eh? Oye, empecéis la gira ya, ¿no?
3: Sí, empezamos. Bueno, mañana tenemos un encuentro aquí muy cerca de donde estamos, que es en la tienda de discos Alta Fidelidad, que estaremos pues firmando discos y alguna canción igual tocamos. Y después empezamos ya la semana que viene en Galicia. Y la siguiente hacemos la presentación oficial en Gijón, que no en Infiesto, como dicen las malas lenguas.
0: Es que el mozo y el infiesto.
3: Bueno.
0: Entonces ella y todo
1: el que es mi mozo es de infiesto.
3: ¿Pero tú dónde vives?
1: Y él, yo vivo en Gijón.
3: Pues entonces barre para Gijón, que donde tocamos es en Gijón.
1: Entonces, claro, mi novio me dijo que vas a actuar en infiesto.
3: Pues le dices tú que en Gijón, que ese día que vaya a Gijón.
0: Él ya es de Gijón, él vive en Gijón, además.
3: Pues entonces está muy fácil. El 10 de octubre presentamos el disco en directo en Gijón, en la Sala Albéniz, y estáis todos invitados, no, estáis animados a ir. Si queréis ir, están las entradas.
0: Cualquiera que lo diga, hostia, que estamos invitados todos.
3: No, animaos, muy animaos.
0: Es muy importante que la gente sepa que esto hay que apoyarlo, porque...
3: Claro.
0: Yo como cuando trabajas en un bar y te dicen, oye, invítame algo, a ver, yo estoy trabajando... no hay para invitarte a ti. Bueno, pues a los conciertos hay que ir y pagar. Y la
3: Eso
0: música
3: es.
0: Hay que comprarla y pagar por ella. Porque si no, no saldría en discos, ¿no?
3: Eso es.
0: No, el negocio no funciona. Porque, claro, los futbolistas como tú, ¿qué más os da eso?
1: De futbolista...
3: Nada, vas con toda la plantilla del Sporting a vernos el 10 de octubre.
1: Yo soy muy buena en defensa.
3: Es lo que más necesitamos, defensas. Eso, los goles ya llegarán.
0: Sois futboleros vosotros, ¿no?
3: Sí, justo los más futboleros del grupo somos mi hermano y yo, pero estamos separados.
0: Al nacer, ¿eh?
3: Sí.
0: Cada... ¿Del Sporting?
3: Yo soy del Sporting y mi hermano del Oviedo. Y como tengo el micro yo, no lo dejo hablar.
0: Bueno, lo vio de ayer muy bien, ¿eh?
3: Aunque sí es verdad que este año nos valía más callar.
1: Tenemos algo en común.
0: ¿El qué?
3: Sí.
1: Sí. Porque yo soy de Sporting y algunos amigos míos son de Oviedo.
3: este año tenemos que dar la enhorabuena y darle la enhorabuena al Oviedo y ojalá el año que viene estemos todos en primera y podamos disfrutar de muy buen fútbol asturiano.
1: Yo me quedaría de tener muchos amigos.
3: ¿El qué?
1: Que yo me quedo con muchos amigos.
3: Vale, vale.
0: Sí. Sean del equipo que sean, ¿no?
1: Aunque sea el equipo de lo que sea.
3: Yo también, yo también. Hombre, a los del Sporting los quiero un poco más, ¿eh? Pero tengo menos amigos del Sporting.
0: Claro. Tienes otra.
3: Ahora ya tengo otra.
0: Vamos a...
1: Lo tengo pensado.
0: Ah, que lo tienes pensado. Improvisa, que yo lo tuyo. Improvisa.
1: Yo voy a improvisar. Pues muchísimas gracias, Alberto, Manu, gracias por esta entrevista y que me lo he pasado muy bien.
3: Nosotros también.
2: Sí, nosotros también.
0: Os deseamos muchísima suerte. Oye, además, lo que tú dices, viernes 8:44 ya. ¿Qué son las 10 ya?
3: No.
0: Estamos ya.
1: Las 8:44.
0: Las 8:44 es la hora de... Pues supongo, ¿cómo se llama tu hija?
3: Carmen se llama.
0: Carmen, pues será la hora de ir a de cenar, si no...
3: Sí, debe de estar cenando ya.
0: Os agradecemos de corazón que hayáis echado un tiempo aquí, no, sabiendo que salió
3: más.
0: El disco hoy. O sea, no sé si habrán dado otra entrevista...
1: Pues el disco, ¿qué tal? Lo escucharé en el coche.
3: Muy bien, para eso es, para escucharlo en el coche.
0: Mañana vendremos, bueno, tú no, que estás para Gijón, vendremos a ver aquí la presentación en Alta Fidelidad, que os vaya, vamos.
3: ¿Tú te acuerdas qué día tocamos en Gijón?
1: ¿En Gijón?
3: Sí. No en Infiesto, en Gijón.
1: En Gijón, ¿no?
3: El día...
1: Día 10.
3: El día 10, en la Sala Albeniz. Ahí te queremos ver.
0: Nos vamos a echar un baile ese día, ¿no?
1: Sí.
0: ¿O qué?
1: Entonces unos bailes.
0: ¿Cómo verás? Unos calimochos y para adelante. Gracias de corazón.
3: Ah, gracias a vosotros.
0: ¿Cuál es
3: gracias
0: la canción que más os... o toes? Ahí que como que eso de qué quieres más a papá o mamá. Las canciones al final tienen les a toes igual.
3: ¿Para cerrar?
0: Sí.
3: Pues pañuelito, venga. O calavera. Pañuelito. Pañuelito blanco, venga.
0: Sandra, pañuelito blanco. Un temazo que despedimos la entrevista.
1: Pues un temazo.
0: Gracias, Alberto. Gracias, Manu.
2: A vosotros.
0: Que os vaya muy guay con este disco. Con todos los que vengan.

0: Muy buenos días, son las 11 de la mañana, empieza Hora Dorada.
1: La Hora Dorada, Mariano, buenos días, hombre.
0: Muy buenos días.
1: ¿Cómo estamos?
0: Hombre,
1: ¿cómo están ustedes?
0: Bien.
1: No os oigo. Vaya bien que lo pasábamos con los payasos de la tele.
2: Estamos,
1: que no oye poco. Bueno, el primer programa del año, a 20 de enero.
0: Día 20 de enero,
1: primer programa del año.
0: Primer programa de radio.
1: Así que, por lo tanto, feliz año, feliz 2026.
0: Feliz año a todos.
1: Va a ser un año buenísimo, ya veréis. Ya verás que sí, hombre. Que me quede como estoy, ¿eh?
2: No, yo pido mejorar un poco.
1: Bueno, mejorar el brazo. El brazo, por lo menos que te quiten, ya me contarás. ¿Lleves mucho con ello?
0: Llevo una semana, ¿no?
2: Una semana.
1: ¿Y te queda?
2: Un mes.
1: Un mes, nada. Para la primavera ya estás como nueva. Tengo una gana que llegue la primavera.
0: La sangre altera.
1: Eso dicen.
2: Tengo unas ganas de quitar esto.
1: Ya. Yo estuve 4 meses una vez, escayola. Cuatro, ¿eh? Hasta aquí.
2: Todo el brazo.
1: 4 meses que caí en la nieve. Muy bien. En la nieve. Caí en todos los lados yo. En todos. Muy bien. Bueno, pues hoy vamos a abrir el... Como y enero, 20 de enero, vamos a hablar de la cuesta de enero. La cuesta de enero, ¿eh?
3: El euro.
1: Bueno, el euro ya es cuesta del año. Pero ahora... Ahora vamos a hablar de los dineros de la famosa cuesta de enero. Cuando erais jóvenes, o más jóvenes, ¿había cuesta de enero?
0: Como siempre.
1: Sí, ¿no? ¿Y por qué será la cuesta de enero? ¿Por qué pensáis que puede...?
0: Porque te has gastado el dinero que no tenías en el mes de diciembre.
1: Las navidades salen cares, ¿no?
0: Y como ahora se corta con tarjeta, pues venga, cuando llega el mes de febrero...
1: Tiembla el mundo. Claro, con tarjeta parece que no gastes. ¡Hala, toma, pasa, claro, pasa por ahí!
0: Luego, después, cuando llega el mes de febrero con la cuenta...
1: No, ¿eh? Creo que facilita, porque es más fácil.
2: Sí, pero yo quiero mejor saber lo que gasto.
1: Pero no tienes tanto control, ¿no?
2: No.
1: Ponlo ahí. Espera que... Ahí, gracias. No abusar. Pero con la tarjeta igual ya es más fácil abusar.
3: Lógico, porque no ves el dinero. El caso lo vas a ver después cuando pagas.
1: Un mes después, ¿no? Pues bueno, están las tarjetas de crédito y las de débito. Las que según pases ya te lo cogen.
2: Sí, bueno, rápido.
1: Y les... Nada, antes de... Yo hay veces que antes de salir del súper ya...
2: De que tú des la vuelta.
1: Ya me avisó 2 veces el móvil.
0: Cuando llega la tarjeta, cuando llega al banco, ves cómo se ha quedado la tarjeta de reducir.
1: Ahí lo ves, ahí lo ves. Entonces vosotros... Pero bueno, antes las tarjetas de crédito no se usaban tanto, ¿no?
0: Hombre, antes,
1: vamos a ponernos cuando tenéis 20 años o 30. No había tarjeta.
0: Es que, exacto, no había tarjeta a esos años.
1: No había todavía... No, ¿eh? En los dominiques. Ahí en la gesta, ¿eh? Ah, en Turón. Uh-huh. Muy bien. O sea que la cuesta de enero existe siempre. Madre, vaya calor que tengo ahora mismo. Claro, llevo dos...
3: ¿Y si es la de enero solo?
1: Claro, ahí voy yo. Ahí voy yo. La cuesta ahora...
2: Ahora son todo cuestas.
1: Igual yo como Oviedo, que son todo cuestes, ¿no? La cuesta de enero y otra más.
0: Uno más, exactamente.
2: Ahora que yo no me preocupo de la cuesta de enero ni de la de febrero. Estoy todo el tiempo igual.
1: Estamos todo el año igual. Porque además ayer ahora lo llaman el lunes de ayer, 19 de... Que, por cierto, fue el santo de... Si hay alguna Sara que conozcáis, fue ayer su santo. Fue el santo de mi madre.
2: ¿Sara?
1: Sara. Ayer fue Santa Sara.
2: Hay una Sara aquí.
1: Pues ayer fue su santo. Yo, bueno, los santos me sé el mío, el de mis... Los Luises.
0: Y el día 17... Otros años siempre se ha usado el día de los animales. El día de San Antón, el día 17.
1: Ajá.
0: Este año no he oído...
1: Nada, ¿no?
0: Nada.
1: Yo sé que ayer fue el Blue Monday, que llaman, que es el día más triste del año. Cosas de los psicólogos o de...
0: ¿Cómo has dicho que se llama?
1: Blue Monday.
0: Blue Monday.
1: Blue Monday, que en inglés es algo así como el lunes azul. Pues ayer supuestamente es el día más duro y más difícil y más triste del año, porque sí.
0: Pues el día negro, ¿no? Día.
1: Si fuera black, ¿eh? Que y negro, porque dicen que la vuelta de las navidades, pleno invierno, lunes, entonces alguien por ahí se lo nombró como, bueno, pues como San Valentín y el 14 de febrero, pues... Este lunes
3: y
1: el día, no, bueno, ahí más que sacar dinero y no sé, ¿qué pensáis? ¿Por qué pensáis que puede haber ahora ya el día más triste de la? Es que me entra la risa. Pues será triste para quien sea, ¿no? Para otros.
3: Para los que tuvieron el accidente.
1: Ya, bueno, eso ya eso.
3: Esos son palabras
2: mayores.
1: Hay días más tristes y otros no. No tiene que venir alguien a decirte hoy y el día más triste de tu vida.
2: No.
1: Porque a lo
2: no
1: mejor...
2: Porque tú.
1: Si es tu cumpleaños, por ejemplo, no tiene por qué ser el día más triste.
0: El día más feliz.
1: Claro.
2: O la familia.
1: O estás con la familia. Pero yo eso de que el día más triste del año, porque me lo digan, pues no sé quién...
2: Porque va a ser el
1: porque
2: día
1: va a ser.
2: Si tú estás alegre.
1: Efectivamente.
2: Y contento.
1: Efectivamente. Puedo entenderlo porque, bueno, vienes de las navidades, de los excesos, y invierno, está frío. Pero bueno, si vives en el Caribe, está caliente. Porque va a ser el día triste.
3: Y si habla el bolso o la cartera.
1: Ahí el blue enero, el mes entero. Yo, aquí al lado, en Juan Escalante. Bueno, ahí vive mi madre, mira. Tendrás que verla. Bueno, y en silla del rey. Muy bien. ¿Antes conseguíais, era más difícil ahorrar o menos que ahora? ¿Había más gastos? ¿Qué opináis?
0: Yo opino que los gastos eran los mismos antes que ahora.
1: ¿Pero que ahora a lo mejor está más caro?
0: ¿O no? Lo que pasa es que todo está...
2: Ahora todo.
0: Claro.
2: Pero también ganas más dinero.
1: También ganas más.
0: ¿Sabes, por ejemplo, cuánto valía antes de que estuviera el euro? ¿Cuánto valía una barra de pan?
1: 100 pesetes.
0: ¿Eh?
1: 100 pesetes.
0: No, 28, 26. Mira ahora lo que vale.
1: Ahora cuesta un...
2: ¿Y de seis,
1: ¿eh? Mi abuelo era panadero. Mi abuelo tenía una panadería en Villa Viciosa. Entonces, pan...
0: La barra de pan valía 28 euros.
1: 28 céntimos.
0: 28 céntimos.
1: O sea, 28 pesetes.
0: Pesetes.
1: Porque antes de los pesetes, también los perrones, ¿eh? Si los perrines o no.
0: Eran los céntimos.
1: Los céntimos. Y los reales. Y ahora el euro.
3: Y las perrinas.
1: Y ahora el euro que nos complicó la vida un poco, ¿eh?
0: Se multiplicó los gastos, el motivo, no se sabe el por qué.
3: Yo creo que
0: vamos.
2: Que subió mucho.
1: Subió todo, ¿no? Lo que antes costaba un café, antes del euro, eran 100 pesetes. Y de repente pasó a un euro, 66 pesetes más. No tomes café por ahí. Nota, la gente que desayuna todos los días fuera se deja 60 euros al mes perfectamente solo un cafetín por la mañana. En casa, está más rico. Yo cuando me levanto no hay ni cafeterías abiertas.
0: Sí.
1: Tanto voy a durmiendo. Muy bien, entonces pensáis que antes se gastaba también, pero no tanto como ahora. Igual había menos cosas.
2: Y había menos dinero también.
1: Había menos dinero y menos cosas, ¿no?
2: Claro. Menos cosas, claro.
1: Porque ahora, antes no había móviles, por ejemplo, no había tanta...
2: ¿Cuántas cosas no había que hay ahora?
1: Esto no existía.
2: No.
1: Gasta más, ¿no? Hay más consumismo.
2: Sí, mucho más.
1: Yo creo que sí. Yo creo que sí, aunque solo sea porque desde casa tú puedes comprar un coche. Y antes eso no, ¿no?
2: No se podía hacer.
1: antes tenías que alquilarlo, ¿no? Pero tú antes tenías que ir al concesionario, tú ahora hay páginas de internet que compres un... ¡Hala, venga! Dos. ¿Conduces rápido? No, pues hay que ir despacio. Hay que ir despacio. Al final, ir de Oviedo a Gijón a 100 por hora o a 150 por hora... Gústate Gijón. ¿Vas al baile allí?
4: A la playa.
1: ¿A qué playa vas?
4: No me acuerdo cómo se llama.
1: ¿San Lorenzo?
4: San Lorenzo.
1: ¿Os gusta la playa?
4: Y a una velocidad voy.
1: Pues hay que ir despacio. ¿Conduces?
4: Conduzco. A toda máquina. Sí, sí.
1: Muy bien. ¿Teníais algún truco para ahorrar antes? Pero pensabais, ¿había algún truco de, yo qué sé, meter esto en la hucha todos los días?
5: No.
1: No, ¿eh?
0: Eso me la tomo así. El truco era...
1: ¿Cuál era el truco, Mariano, para ahorrar? ¿El truco para ahorrar, cuál era?
0: El truco para ahorrar, no gastar.
1: No gastar. No hay otro.
0: A ver, dímelo. Mira, antes, pues eso, en el Día de Reyes, por ejemplo... Llegaban y decías, ¿qué regalo a mi niño? Un carrito de madera, una cosa así que valía. ¿Ahora qué le regalo? Un
1: coche teledirigido, un móvil.
0: Un coche dirigido, no sé esto. Y los gastos que eran de 5 o 10 pesetas, ahora son 5 o 6 euros o 2 o 20 euros.
1: Ya, por 20 euros ahora ya no puedes regalar casi nada.
0: No compras nada.
1: Nada.
0: Y antes por 20 euros comprabas... medio escaparate.
1: O sea que, para ahorrar, lo mejor y no gastar.
0: Para ahorrar, no gastar, exactamente.
1: Y ahorrar al final, ¿para qué pensáis que puede servir?
2: Para comer no.
1: ¿Para comer no? Para comer hay que gastar.
0: Ahorrar es para el día de mañana.
1: El día de mañana.
0: Yo siempre lo he notado así.
1: Vale.
0: ¿Para qué? ¿Tienes tus hijos? Pues ahorrar para el bienestar de todos. No ya de los hijos.
1: Para tener ahí un colchonín.
0: Claro, y para gastar, ¿qué hay que hacer? Pues suprimir ciertas cosas.
1: Los caprichos, por ejemplo.
0: Que son caprichos, o sea, que no son necesarios.
1: Pero bueno, de vez en cuando hay que dar un capricho, ¿no? No va a ser todo para los fíos, que trabajen.
0: Sí, ya.
1: Los fíos que trabajen para los caprichos. ¿Eh?
2: Exactamente.
1: Sí, a ver, trabajo, aunque no haya siempre, claro, igual tienes que marchar. Yo, por ejemplo, cuando no había trabajo, marché. Otros amigos míos quedaron aquí lamentándose, no hay trabajo, bueno, pues marcha. No es fácil, hay que querer trabajar.
2: Pero tampoco todo el mundo quiere
1: marchar. Ya, eso también. No, es que si trabajo, para mí no oye.
0: Exactamente. Hay muchos...
1: Y es más fácil...
2: Soy un poco más fino que para eso.
1: Claro. Bueno, una vez a un amigo conseguí un trabajo de botones en un hotel que estaba trabajando yo, trabajó un día y dijo, no, yo tengo más categoría, no vuelvo. Pues ya está. Al paro.
3: Lógico. Y cobra el paro 2 años. ¿Cuánto es?
1: Bueno, depende. No lo sé, la verdad.
3: No, yo tampoco.
1: Yo cobré una vez el paro, nada más. Y fue para ir a conocer Argentina. Cogí los perres y dije yo, mira, total, para gastarlo aquí...
3: ¿Dónde fuiste tú, la Argentina?
1: Y marché para la Argentina.
3: En aquella época,
1: que estaba muy guay aquello.
0: Bueno, y en aquella época tenías paro... mira, por ejemplo, lo que hay ahora. En el campo, un tractor cada agricultor... Ajá. Antes ese agricultor tenía que encontrar 20 obreros para acá. Y ahora
1: con un tractor lo haces.
0: Y como eso, continuamente todos los adelantos que tenemos hoy en la vida.
1: Ahora está muy en auge la inteligencia artificial.
0: Y todos queremos trabajar, pero ¿cómo vamos a trabajar si no queréis trabajar, por ejemplo, en el campo? Es un decir.
1: O en la construcción, o donde sea.
0: Exactamente.
1: Sí. Yo, mira, un trabajo que... Creo que no podría hacer, los demás, mira, pues, para adelante. Pero la mar, ir a la mar. A las 3 de la mañana metete en un barco pequeñín ahí a pasar frío, a ver si vuelvo.
2: No. ¿Dónde te coges?
1: A pescar.
0: Ir a pescar.
1: Me da miedo, no sé.
2: ¿Dónde te coges?
1: Nada, te coges a nada.
0: Ir a pescar, que se van 15 días a pescar.
1: Imagínate.
0: Y no entran en casa esos 15 días.
1: Y estás para allá, para el alta mar, con si frío hace, que te mueres.
0: Exactamente. Si hace calor, aguantas, y si hace frío, también.
1: Pues yo ese trabajo siempre lo dije, que no sé si valdría, la verdad. Madre, qué frío. Solo de pensarlo se me coge.
3: No vale para cualquier trabajo.
1: Yo luego nunca dije que no un trabajo.
3: Si tiene necesidad o quiere trabajar.
1: Eso, a la mar irías si no me quedara otra. A los demás, mira.
3: Claro.
1: Ya te digo que trabajé en cosas muy...
3: Bueno, ahora ya no sé. Pero hace muchos años atrás que yo era peón de albañil... Uh-huh. Dice mi marido, mira, vamos a contratar a algún chico, no el chico, sino de 16, 17 años, que venga a peonar y tú te dedicas a lo de casa y a hacer las compras, que antes yo tenía todo mezclado. Bueno, llega el chico con el padre, porque yo le digo tú, el padre te firme, porque...
1: Al ser menor, ¿no?
3: Después de vivos está el mundo lleno. Y baja la caja de la herramienta para ver que era una herramienta, para mostrarla. Y dice el padre, sin haber movido ni un ladrillo, ¿cuánto le vas a pagar?
1: Que también es comprensible, ¿eh? Yo lo digo porque a mí muchas veces me dicen, oye, ¿puedes venir a hacer esto, no sé qué? Yo, sí, sí. Y voy para allá sin saber cuánto voy a cobrar. Y a lo mejor llegues para allá y... Yo creo que cuando te ofrecen un trabajo hay que decir, este trabajo por este dinero.
3: Claro, pero no que abras la maleta y ya, ¿cuánto me vas a pagar?
1: Ya.
3: Le digo yo, porque mi marido era más...
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0: Bien, es la hora dorada, las 11 de la mañana, empezamos en directo.

0: ¿Habrá algo mejor que tener el corazón contento? ¿Habrá algo mejor? Yo creo que es lo mejor que te puede pasar, ¿eh? Tener el corazón contento. Yo creo que no.
1: Y lleno de alegría.
0: Y lleno de alegría y de salud, sí, señor. Buenos días, ¿cómo estáis?
1: Muy bien, señor.
0: Parecía que había llegado el invierno. Hoy, muchas gracias. Bueno, da gusto así, ¿eh? Voy a venir más veces, voy a venir más días, ¿eh? Hoy es 28 de octubre. Ay, yo vendría encantado todos los días. Me lo paso muy bien aquí, aprendo mucho y además es un programa muy dinámico en el que, bueno, habla la experiencia, ¿eh?
2: Nos
0: que eso
2: enseñas mucho el que sea un poco inteligente.
0: Aquí hay que utilizar la cabeza, ¿eh? Pues traemos tres temas hoy para utilizar la cabeza, ¿eh?
1: A ver.
0: Hoy vamos a hablar de los premios Princesa de Asturias. Vamos a hablar de un tema un poco más triste, que es el aniversario de la Dana de Valencia, me dijeron. Y luego vamos a terminar con anécdotas de la juventud, de cuando erais más jóvenes. ¿Eh? Porque jóvenes todavía sois, pero un poquitín menos, ¿eh? ¿Qué os parece?
1: El más joven eres tú.
0: El más joven, bueno, igual es él. Igual le saco yo unos cuantos años, ¿eh?
1: Seguro.
0: Sí, sí, igual le saco 10 años por lo menos. ¿Cuántos? Nada, pues. ¿Yo cuántos? Ay, madre, ¿cuántos años tengo yo? 48, sácote 7 años, ¿no ves? 7 años de diferencia, Mariano. Ya había roto yo la cabeza andando en bicicleta cuando nació él, ¿eh? Ya me había dado yo algún cabezazo. Muy bien. Sobrar, yo creo que no me sobra ninguno todavía, pero bueno, si hay que prestar algún añín, yo lo presto, ¿eh? Muy bien. Bueno, los premios Princesa de Asturias fueron la semana pasada, ¿no? Aquí en Oviedo.
1: Sí, sí. ¿Esta misma? No.
0: Fueron el viernes pasado, me parece,
1: sí,
0: que fue, ¿no?
1: El viernes pasado.
0: Muy bien. ¿Lo soléis seguir, los premios Princesa, anteriormente los premios Príncipe de Asturias, o es algo que pasa sin más?
1: Hombre, gusta mirar esos momentos en los cuales todos queremos estar en primera fila, pero hay gente que se preocupa más cogiendo el telediario y ver todos los acontecimientos a través de la televisión.
0: Hombre, más fácil es en casa, sentado, ¿eh?
1: Sí, porque es que hay algunos que hasta se han ido a las 3 de la tarde a coger sitio. Es un poco raro, ¿no?
0: Bueno, yo a esa hora todavía estoy en la sobremesa, ¿eh?
2: Yo si ando por ahí me tiran.
0: Sí, ¿eh?
2: Claro, porque...
0: Pero le soléis...
2: Que me toquen ya.
0: Le soléis hacer... Hay muchísima gente, ¿eh? Y se está como todo el mundo muy alborotado. ¿Sabéis que yo fui chofer un año de los premios? Fui de conductor de Paco de Lucía, ni más ni menos.
1: ¿Sí?
0: Sí, sí, un año me llamaron... Nunca más, ¿eh? Me volvieron a llamar, porque dando marcha atrás pegué un trastazo al coche. Entonces dijeron, este nunca más, no lo veo yo. Pero bueno, tuve la suerte de llevar al maestro Paco de Lucía en el coche, para adelante y para atrás.
1: Pues un orgullo tener.
0: Hombre, la verdad que fue, madre, una persona súper calmada, muy seria, o sea, no seria para mal, sino como muy... Un maestro, vamos. Muy plantada. ¿Y por ahí cómo lo veis? ¿Cómo vivís los premios? ¿Os hace ilusión que Oviedo tenga esos premios? ¿Pensáis que a lo mejor tendría que destinar todo ese dinero a otra cosa? ¿Cómo lo veis?
3: A mí me hace mucha ilusión.
0: ¿A ti te hace ilusión? ¿Por qué? Cuéntame.
3: Sí, no sé por qué, porque ves los premiados y ves un ambiente diferente. A mí me gustan.
0: Se engalana Oviedo, ¿no?
3: Sí,
0: se pone,
3: señor.
0: Las mejores galas.
3: Sí, sí, señor.
0: Muy bien.
3: Y me gusta.
0: Me gusta. ¿Y por aquí cómo lo...? ¿Quién me cuenta cómo ve los premios?
1: Perfectamente.
4: Yo este año no los viste. No vi nada.
0: Yo la verdad que... me cogí trabajando, o sea, ni me enteré, pero... ¿Os gusta que vengan los premios Princesa de Asturias a Oviedo?
4: Sí.
0: ¿Te gusta?
4: Sí, claro.
0: Vale. ¿Y por ahí...?
4: Sí.
0: ¿También? ¿Cómo lo veis que traigan los premios Princesa de Asturias a Oviedo? ¿Os gusta?
4: Bien.
0: Bien. Igual termino antes diciendo, ¿hay alguien a quien no le guste que vengan los premios a Oviedo?
4: No.
0: Nada, ¿no?
5: También es una presentación de Oviedo.
0: Es una presentación de Oviedo. Pone Oviedo en el mapa, ¿no? Suelen decir.
5: Eso. No me salía la palabra.
0: Ponen Oviedo en el mapa. ¿Recordáis algún premiado o alguna premiada que os haya emocionado especialmente durante, pues no sé cuántos años llevan haciéndose estos premios, pero... ¿Cuántos? Treinta y pico, ¿eh? ¿Os recordáis algún premiado o premiada que os hiciera mucha ilusión?
1: Este año, sin lugar a dudas, el primero que a mí me ilusionó es el de las letras.
0: El de las letras. Sí. Muy bien.
1: Estuvo muy, muy ecuánime, muy bien dicho.
0: Ajá.
1: Hice un programa muy acorde. Uh-huh. En fin, de estos que gustan.
0: Vamos a ver si... Sí, dime, perdona, Mariano.
1: Es catalán, ¿no?
0: Vamos a mirar los nombres. 2025 ya, ¿eh? Madre mía. Pues vamos a ver quién tenemos por aquí premiado. Igual nos dan un año a nosotros aquí a la hora dorada el premio a... ¿O qué? ¿Por qué no, eh? ¿Por qué no nos los van a dar? Madre, letras Eduardo Mendoza Garriga.
1: Exactamente.
0: Ese fue el premiado en las letras. Luego hubo una deportista muy, muy famosa este año.
5: Sí, yo no la conocía, madre, no me acuerdo los nombres.
0: Serena Williams, que era una, sí, nada, bueno, para jugar al tenis, esa fuerza imparable, sí, sí. Ayer vi un vídeo del año 70 y pico de que había un tenista muy famoso, no me acuerdo del nombre, que se negaba a que las mujeres jugaran al tenis, ¿no? Él decía que no, que las mujeres no podían jugar al tenis, ni hacer deporte, ni bla, bla, bla. Entonces, la mejor tenista del momento le retó. Y le dijo, yo juego un partido contra ti y a ver si tengo nivel o no. Pues ganó y ella todos los juegos. Todo. Metió una paliza que el paisano, yo creo que ese día, abandonó el tenis. Nunca más abrió la boca para decir nada de eso. Y ese fue un momento en el que, pues bueno, se equiparó un poquitín el deporte femenino al masculino. Pero bueno, cayó en la bocona a raquetazos, y nunca mejor dicho, ¿eh? ¿Y algún premiado anterior que dijerais, ay, que, yo qué sé, estuvo ya Manuel Serrat, estuvo Woody Allen, hubo un montón de premios así famosos. ¿Alguno que recordéis?
3: Aquella que estuvo en la selva.
0: ¿Con los gorilas?
3: Esa.
0: Ay, ¿cómo se llamaba esa mujer?
3: Esa. No sé qué año, ya fue hace unos años, ¿eh?
0: ¿Cómo se llamaba? Mujer con gorilas. Esto es lo que tiene internet, ¿eh? Que en nada... Ay, madre, no... Me dicen aquí que Serena Williams y no... Serena Williams no... Sí, sé que me dice que hubo una película que se llamaba algo así como Gorilas en la niebla, algo así. Era su vida,
3: sí,
0: con los animales, ¿eh? ¿Alguien recuerda a alguien por ahí que le hiciera mucha ilusión? Que, ay, qué suerte, qué bien que le hayan dado a esta mujer o a este hombre el premio. Vamos.
1: He conocido este evento en toda España y mundialmente. Nos hace famosísimos Oviedo y Asturias en particular.
0: Uh-huh. Madre, tenemos aquí un montón de premios. Severiano Ballesteros, sí. ¿Quién se acuerda de...? Que jugaba al golf, ¿no?
3: Al hoyo.
0: Stephen Hawking también, que es este, bueno, este científico, ¿no? Tan...
5: No lo sé yo.
0: Que va en una silla, que...
5: Ballestero.
0: Sí, ¿eh? Ese también. Stephen Hawking. Y luego hay un pueblo, dan el premio al pueblo ejemplar de Asturias.
5: Ah.
0: Este año fue Valdesoto, si mal no recuerdo. ¿A qué pueblo le daríais vosotros el premio Princesa de Asturias? ¿Qué pueblo de Asturias decís vosotros? Hombre, ¿habrá pueblo más guapo que ese?
3: Cudillero.
0: Muy bien, un pueblo... Madre, ¿vas a hacer más kilómetros hoy? Estás en forma. Cudillero, ¿eh? ¿Por qué? ¿Por qué te gusta tanto Cudillero? Cuéntame.
3: Bueno, porque tiene mucha vida.
6: atrae a medio mundo.
0: Sí, señora.
6: Sí, ese.
0: Un pueblín encajonado en la montaña que sí, da al mar.
6: Y además es muy típico porque no hay otro pueblo que se asemeje.
0: Hay uno ahí que, a ver, ¿qué opinas tú? Lastres.
6: Lastres.
0: Que, bueno, parecido, muy guapo también.
6: Sí.
0: Pero yo creo que Cudillero está mejor cuidado.
6: Sí.
0: Lo tiene más explotado para el turismo igual, ¿no? Ahora, Lastres, como tengas que subir, como tengas que ir desde el puerto hasta arriba caminando, ni pueblo ejemplar ni nada, eso yo es un infierno. Tapia de Casariego, sí señora, ahí estuve yo a dos viernes.
2: Allí tienes mar, tienes montaña y tienes de todo.
0: El pueblo y es muy guapo.
2: Precioso.
0: Y hay un pulpo. ¿Cómo y el pulpo de Tapia? Nada que envidiar al gallego, ¿eh?
2: Nada.
0: Nada, bueno, están muy cerquina, ¿no?
2: Sí, bueno.
0: Tienes un poco más para allá ya, Vegadeo y Galicia.
2: Exacto.
0: Tapia de Casariego, pueblo ejemplar. ¿Qué otro pueblo os gustaría que fuera pueblo ejemplar de los princesas? ¿Cuál?
1: Taramundi
0: también, un pueblo muy guapo. Además con el aliciente ese de Les Navajes, famosos en todo el mundo, ¿no? Les Navajes de Taramundi.
1: Estos todos los aceros hechos de... como las navajas...
0: Esas navajas son para toda la vida. Si te regalen una navaja de Taramundi, y es para toda la vida. ¿Qué otro pueblo tienes por ahí? A ti, por ejemplo. ¿Qué pueblo te gusta mucho de Asturias?
7: Yo por ahí lo conozco.
0: Pero sí, puede ser Oviedo, también. Puede ser Oviedo, sí, o tu barrio.
2: Asturias es precioso.
0: Asturias en general es muy guapa. El norte de España. Bueno, todo, cada sitio tiene lo suyo.
2: Sí.
0: Pero claro, tener, como decías en Tapia, esas playas, hombre, la montaña, la comida.
2: El puerto.
0: Hombre, la verdad que somos un poco abusones los asturianos, ¿eh? Asturias y un poco abusona, ¿eh?
1: Burela
0: está en Galicia.
1: ¿Está en Galicia?
0: Sí, pero bueno.
1: Es el primer pueblo de Galicia.
0: El primero es Ribadeo, entrando por la costa, ¿eh? Está Vegadeo, el puente, y luego ya Ribadeo. ¿Qué pueblín hay por ahí que os guste mucho? ¿De qué pueblo huyes tú? ¿Oyes de Oviedo?
2: Oviedo.
0: ¿Eres de Oviedo?
8: Sí, de San Lázaro.
0: Pues ya está, San Lázaro, pueblo barrio ejemplar de...
8: Sí.
0: Somos vecinos, además.
8: Sí.
0: Bueno. Yo vivo en Santo Domingo. Nada.
8: Ah, en Santo Domingo. Y yo un poco en San Lázaro, un poco arriba.
0: Estamos ahí.
1: ¿Y Oviñana?
0: Oviñana, un pueblo muy guapo también, sí señor. Sí señor. Soto de Luíña, toda esa zona es muy guapa.
2: Cerca de Luarca.
0: Luarca también. Es que vamos, y lo que decimos, somos unos abusones. No. Luarca son palabras mayores, como los calamares, ¿eh? El calamar gigante ese que tienen ahí.
5: Lástima que no se puede comer.
0: Tiene que estar caducado ya, ese. Ese va a hacernos daño a la barriga, ese calamar, me parece a mí. Y algún pueblo, ahora vamos a ponernos al revés. ¿Algún pueblo de Asturias que estoy? Madre, que feo, y más feo que un pie. ¿Algún pueblo de Asturias que digas tú, vaya feo que lle esto? Que no te guste nada. ¿Hay alguno por ahí?
1: Pues sí que creo que no.
0: Cada uno tiene lo suyo, ¿no? Hombre, hay pueblos un poquitín más dejados allí de la mano de Dios, pero no.
1: Pero no es porque...
5: Alguno de las Brañas.
0: La Braña no te gusta, por
5: las
0: ejemplo.
5: Las Brañas.
0: Ah, las Brañas. Por ejemplo, hay gente que dice, madre, Les Cuenques, qué fe. Bueno, a mí Les Cuenques tienen lo suyo también, están en unos valles con el río, el paisaje y es muy guapo. Luego a lo mejor hay algún pueblín de la cuenca que está un poco en decadencia,
5: sí,
0: pero son pueblos guapos también, ¿no? Y la zona.
2: Sí, porque igual el carbón, pues.
0: Claro, en el momento que marchó el carbón,
5: Ahí perdió todo.
0: Perdió mucho. Se hicieron museos, pero bueno, no,
5: sí.
0: Con eso no se apaña. Muy bien, ¿y alguna persona que le quisierais dar el premio? El premio a lo que queráis, no sé qué premios hay, pero bueno, ciencias sociales, artes, letras, comunicación, concordia, deporte, cooperación internacional. ¿Hay alguien que tengáis por ahí que esta persona se merecía tener el premio Princesa de Asturias?
2: Hombre, yo se lo daría a mi hija.
0: Hombre, a tu hija, que menos. Como me... Y seguro que ella a ti.
2: Ella a mí no, porque no tiene por qué, pero yo a ella.
0: Hombre, porque, madre, seguro que tiene muchas razones para dártelo a ti. Aunque fuera el premio Princesa de Asturias, al cariño, seguro que te lo daba. Pero algún famoso, algún científico, algún deportista o alguien que digáis, pues esta persona se merece un premio.
5: No, yo no.
0: No.
5: Yo digo que lástima, estaba pensando que desaparezcan, por ejemplo, el madriñero, el ebanista, de los pueblos.
0: Los trabajos de los antiguos,
5: Claro, el que arreglaba los calderos, el que...
0: Mira, se podría hacer un premio Princesa de Asturias a trabajos extinguidos.
5: Claro.
0: El mejor madreñero...
5: Los
0: de...
5: trabajos rurales, rurales.
2: Ese era mi padre, el mejor madreñero.
0: Era madreñero, ¿eh? Así, ¿eh?
2: Pero él era ebanista, hacía de todo. De todo.
0: Qué guay. Trabajaba la madera para todo,
2: de
0: ¿eh?
2: De todas las maneras.
0: Qué guay.
2: Si ves aquella cocina, qué bordes tiene, preciosos, que hizo él.
0: ¿Que los hizo él?
2: Sí.
0: Madre, a mí me parece tan complicado trabajar la madera.
5: Muy complicado.
2: Y eso que no había, no tenía muchas herramientas.
0: Tendría un cincel, un martillo y poco más.
5: Y las cocinas.
0: ¿Y las cocinas?
5: Las escofinas.
0: Ah, escofinas, ¿qué es eso?
5: En la que...
0: ¿Como papelar?
5: No, no. Claro, como hacer los dibujos, por ejemplo, en las madreñas. Que eso es como martillo y... ir repujando la madera y haciendo las flores.
0: Complicado, ¿eh?
3: ¿Cómo has dicho? Que íbamos
0: escofiñas.
5: Escofina.
0: Escofina.
1: Escofina.
0: Como escobina,
5: sí.
0: Pero con F.
1: Ya sabes.
5: Ah, pero eso no se llama... Ay, no me salió el nombre. Ese que
0: y
5: se hace con el...
0: Rascando ahí, ¿eh?
5: Como un agujereador que las...
1: Escofinas para lijar la madera, es una palabra, para comer madera.
0: En Valladolid, Mariano, en Valladolid, ¿andabais en madreñes también?
1: ¿Cómo?
0: En Valladolid, ¿andabais en madreñes
1: no
0: había madreñes
1: no,
0: ahí?
1: Allí no había madreñes.
0: No, ¿eh? No. ¿En qué andabais? ¿En, por el campo?
5: Nosotros madreñas, por supuesto.
0: Ve, tengo un caramelín aquí para la garganta, muchas gracias. Se me seca la garganta. Bueno, voy a dejar de fumar. Me lo propuse ya muy fuerte. Me quedan 2 meses para dejar de fumar. Ese maldito veneno que...
1: ¿Y por qué no lo dejas?
5: Te van a dar un premio.
0: O sea, lo voy a dejar ahora, pero me di 2 meses de plazo, Mariano.
1: Pero no hay que dar plazo a nada.
0: Sí, sí, sí. Qué bueno. Mira, sudo frío, solo de pensarlo. Es un veneno que engancha. Es una... Es un vicio, una adicción.
5: Claro.
0: Entonces,
5: pero
0: bueno, vamos a ir poco a poco.
5: No, querer es poder.
0: Eso sí, querer es poder.
1: ¿No tienes alguna amistad?
0: Sí, mi novia dejó de fumar y está ayudándome, pero bueno,
1: pero
0: vamos a ir poco a poco.
1: Para eso no hay que ayudar, hay que decir ahora mismo.
0: Ahora mismo.
1: Porque si no, no lo dejas nunca. Hoy por mañana, mañana por pasado. Desde ya, pum.
0: ¿Cómo?
3: Lo dejó mi hijo.
0: ¿Cómo?
3: Tenía la dentadura bastante de fumar.
0: ¿Amarilla?
3: Sí.
0: Claro.
3: Y dije yo, si pones implantes y arreglas la boca, te lo pago.
0: Y dejólo, ¿eh?
3: Y dice, no. Tú déjame fumar y guarda las perras. Pero cuando vio ya que le caía...
0: Ay, sí.
3: Y entonces fue la manera de dejar de fumar.
0: Yo es porque, bueno, ¿para qué voy a gastar dinero para hacerme daño? Entonces, mejor será gastarlo en salud que no en antisalud, por decirlo de alguna forma.
3: Ya te digo, radical.
0: Lo dejaré seguro.
1: Tengo un íntimo amigo que dejar de fumar para él sería lo peor del mundo.
0: Sí, ¿eh?
1: De repente le dijeron que tenía
0: algo
1: ahí
0: y fuera.
1: Desde ese momento lo dejó.
0: Hombre, cuando le vemos las orejas al lobo, ¿eh?
1: Así es.
0: Lo conseguiremos. Me van a dar el premio Princesa de Asturias al mejor dejador de fumar.
1: ¿Al mejor?
0: Entonces, vamos a ir ahora con... Vamos a poner una canción para llevar mejor de lo que vamos a hablar. Porque bueno, me dijeron que queríais hablar de la Dana, de que hace un año que pasó. A mí es un tema que me da mucha
5: Eso es una vergüenza.
0: Repelús.

0: ¿Qué me cuentas, Mariano? ¿Qué pasó con la Dana? Hace un año, justo, ¿no? Va a ser hoy o mañana va a ser un año ya. ¿Cómo pasa el tiempo?
1: Ayer ya les dieron a los políticos para que tuvieran.
0: Pero yo sigo pensando que no sirve para nada.
2: Sí. Echar las culpas de unos a otros.
0: Ese es el problema. O sea, a ver, el problema es la cantidad de gente que falleció, la cantidad de gente que perdió su casa, sus recuerdos, que eso también es...
1: Su familia.
0: Los que murieron y los que quedaron, que alguien se... los familiares.
1: Y los niños, ese matrimonio que teniendo los críos en casa... Se rompió la pared, ayer hablaban, y se los llevó limpitos, que nunca más los encontraron.
0: Pero bueno, mira, yo cuando estuve viviendo en Almería,
2: ¿Tú te imaginas que en aquel momento os hubieran dicho de repente, hagan ustedes esto, porque viene, que fue rapidísimo, en 5 minutos, cinco minutos empezó a fallar. Vamos a ver, ¿qué hubiera hecho la gente? Todo el mundo saldría, ahí hubiera buscado mi coche y a sacarle. Y cuando todos estuvieran en la calle, ¿qué hubiera sido?
0: Hombre, yo creo que lo mejor sería haber ido para casa. Para que... Pero, a ver, los que vivan en un bajo, pues lo tienen complicado. O un primero, incluso.
2: Yo digo, cualquiera que tengamos un coche y lo tuviéramos allí, en ese sitio, porque es en una hondonada, ¿qué hubiéramos hecho si nos dicen... Sacar los coches de ahí porque vienen... ¿Qué hubieran hecho?
0: Yo mira, el coche que se lo lleve.
2: Y todo el mundo se echa las culpas ahora unos a otros. ¿Sí? Echarle la culpa al cielo, que es el que la tiene.
0: Bueno, el cielo... El cielo y la naturaleza. La naturaleza tiene que descargar, Mariano. Si llueve, llovió. Eso no es culpa ninguna.
2: Oye, 800 litros por metro cuadrado son muchos litros.
0: Sí, ¿sabes lo que pasa? Que... Hay zonas de que se construye donde no se tiene que construir, ¿no?
2: Y esa es una.
0: Estás, lo que os decía, en Almería, cuando yo viví en San José, que es un pueblín de Almería, estuve trabajando allí, y había casas construidas en el cauce de un antiguo río. ¿Qué pasa? Que si llueve, el agua va a ir por ahí.
1: Claro.
0: Y se lleva...
1: Seguro.
0: Entonces... yo culpar al cielo, la verdad. El cielo... Estamos... ¿Qué pensáis? ¿Que esto... Antes pasaba esto también? ¿De repente venía un...?
1: Sí.
0: Sí, ¿no?
1: No, una cosa. Yo te digo, nosotros teníamos praos, o campos, praos se decía, al lado del río, ¿no? Entonces hacía una curva y dice mi padre, ¿qué les parece si la rellenamos? Traemos tierra de arriba del monte, piedras... Y lo rellenamos las curvas. Agrandamos el prado. Bueno, en una riada de esas dijo el prado, esto es mío.
0: Esto es mío.
1: Y lo cortó como quien corta un papel. Y se lo llevó.
0: La fuerza de la naturaleza, ¿no?
1: Y dice mi padre, buena lección nos dio el prado y el río, que nunca más la voy a tener. Hacer lo que, eso que no debíamos de hacer. Porque
0: igual nos comemos un poco lo que es la naturaleza. Es como cuando dicen, madre, hay jabalís en Oviedo. Bueno, es que antiguamente era su sitio, ¿no?
1: Claro.
0: Antiguamente había jabalís. Lo que pasa es que fuimos comiéndoles un poco el terreno y ahora ellos vuelven a su lugar. O sea, que ¿vivisteis alguna vez algo parecido a la Dana esta de Valencia? ¿Alguna inundación...? En Valladolid, por ejemplo, Mariano, ¿alguna inundación muy grande que recuerdes?
2: Sí, claro.
0: Sí, ¿eh?
2: Desbordarse el Pisuerga.
0: Que se desbordaba el Pisuerga.
2: Y llegar hasta... Sí, y llegar hasta la altura, bueno, hasta la capital, meterse dentro de la capital.
0: Subir el agua por... Sí, ¿eh?
2: Sí, sí.
0: O sea que esto no es nuevo, ¿no? Que haya una Dana, antes se llamaba Gota Fría, me parece, ¿no?
2: No es nuevo desde que se hizo el mundo que tuvo el diluvio universal, el ¿o no?
0: Uy, pero eso ya fue hace mucho. No estábamos aquí.
2: Luego, entonces, no es ni media hora.
0: Esto ya, eso hace más de 2000 años, ¿no?
2: Pues esto más o menos es el diluvio universal.
1: Y Arriondas, que es un lugar que se inunda, ¿por qué fueron a edificar al borde del río?
0: Bueno, Es lo que digo, ¿no? Que nos vamos comiendo un poco...
2: Bueno, en Valladolid hicieron un muro, todo el río, en la capital para que...
0: Como de contención, ¿no?
2: De contención.
0: Muy bien.
2: Y desde entonces, pues nada, tú sabes, metes el agua cerca de la... pegando a la Plaza Mayor.
0: Vaya miedo. Es que además el agua tiene mucha fuerza. Llega y... una... ¿En dónde? ¿En Tapia?
3: No, en Illán.
0: Ajá.
3: Donde nací yo.
0: Sí.
3: Y teníamos una finca, sembrábamos las patatas y vino una lluvia tan fuerte que marchó con patatas. Y todo.
0: Con todo.
3: Con todo.
0: Hizo, mientras sean cosas hizo materiales.
3: Hizo un río por allí, por el medio.
0: Ya ves, que,
3: las paredes y todo eso las tiraba.
0: Yo digo que mientras sea las cosas materiales...
1: Eso va y viene.
0: Es una faena, te quedas sin casa, que eso es horrible. Pero bueno, mientras no haya pérdidas humanas o animales, a mí dame mucha pena, nunca se habla de eso, de los animales que mueren ahí también.
1: También.
0: Porque ahí se los lleva...
1: Se limpió todo.
0: Lo que sí se vio, aparte de lo que decís, ¿no? Los políticos enfrentados, bla, bla, la culpa es tuya, la culpa es tuya, al final ahí no hay dónde rascar. Lo que sí se vio fue mucha solidaridad de la gente, ¿no? La gente ayudándose unos a otros... Hubo autobuses que fueron desde Asturias a ayudar.
3: Pero eso siempre se ayudó mucho en los pueblos.
0: Ahí quería ir yo.
3: Se ayudaba muchísimo.
0: O sea, esto no llega ahora, esto antiguamente, no. Había una catástrofe y ahí estaba todo
3: ahí
0: el mundo.
3: Ahí estabas. Y para ayudar, para hacer
1: para el trigo,
3: patatas,
1: para el centeno, para las patatas, para el maíz, para todo.
3: Para segar el trigo con la hoz.
0: ¿Pensáis que ahora hay menos... ¿Ayuda? ¿La gente se ayuda menos que antes?
1: Yo creo que sí.
3: Yo creo que sí.
1: Yo también creo que sí.
0: ¿Crees que se ayuda menos? Yo no sé si lo comentábamos un día aquí. También, pero bueno, ya en ciudades, ¿eh? Por ejemplo, el otro día os comentaba que en el supermercado había una señora mayor y le quise ayudar y la pobre tembló. Porque pensó que le iba a robar. Le entró un miedo y dijo, no. Y claro, lo entiendo, ¿eh? Lógico. De repente te aparece un tío ahí que, con este bozarrón y te dice,
1: mayor,
0: le ayudo, señora. Y claro, la señora
1: claro, dijo, esta me...
0: este se me mete en casa.
1: Mira, yo te cuento lo que me pasó. Un día estaba en Mercadona pagando lo que me había comprado. Y en esto dejó el carro ahí, al costado. Bueno, pagué y cuando voy a ver, no estaba el carro. Y me dice la chica de la caja, la señora esa que va caminando allá, se lo llevó.
0: ¿Para allá fuiste?
1: No, quedó marrón. Me dijo de todo. Digo, mira, yo puedo ser ladrona, puedo ser lo que quieras, pero no me robo lo tuyo, robo lo mío. O sea, no te voy a sacar a ti lo que tú compraste y lo que está al lado mío y al lado tuyo. Ah, dijo, pero lo que pasa es que tú eres joven y todavía no estás un poco verde. Digo, pues que yo sepa, verde no tengo nada. Que tenga verde la mente, puede ser. Que no me creo. Digo, pero yo seré todo lo que tú dices. Pero tú eres menos que yo porque tú eres...
0: Te intentó robar...
1: Una M de María.
0: Te intentó robar el carro, ¿eh?
1: Claro, y digo, ¿me dejas el carro acá?
0: Pero bueno, robar se robó toda la vida, ¿no? Siempre hubo cacos, ¿no? Nunca te robaron. Bueno, es una sensación horrible.
1: Es una sensación horrible.
0: Que te roben o que se te metan en casa o algo así, es muy...
1: Oh, eso debe ser horroroso.
0: Pero entonces estamos de acuerdo de que antes... ¿Se ayudaba más o no?
1: Yo creo que sí.
0: ¿Creéis que sí? Que había más solidaridad. Qué difícil es esa palabra. Más solidaridad que ahora, ¿eh?
1: Mira,
0: ahora igual somos un poco más egoístas y miramos para
1: sí.
0: Cada uno para sí mismo, ¿no?
1: El otro día hablaba un muchacho, yo no lo vi lo que es, los que fueron a ayudar esos, ¿cómo se llaman? Los que fueron a ayudar cuando la dana, cuando...
0: Uh-huh. Voluntarios.
1: Bueno, los voluntarios. Bueno, algunos se quedó sin trabajo, pero trabajaron ahí pico y pala. Hasta, bueno, decía él, pero han nombrado a todo el mundo menos a nosotros, menos a los solidarios. Eso no figuramos en ningún lado.
0: Pues yo a esa gente sería la que les daría el premio Princesa de Asturias. Dice, esa gente sí se lo merece, deja claro su trabajo para ir a ayudar a otros.
1: Pero nadie los nombraba. Dice, entonces cuando la segunda inundación que hubo, no hemos ido ninguno. ¿Para qué vamos a ir si somos un cero?
0: Ya. Complicado, ¿eh?
1: Claro que es complicado.
0: Complicado. Bueno, es un tema que queríais sacar, que esperemos que no vuelva a pasar.
1: Ay, no lo sé.
0: Es lo que hablamos, es imposible luchar contra los fenómenos naturales, ya sea un incendio o el agua, porque bueno, en la dana fue espectacular, pero incendios hay todos los años un montón.
1: Los incendios se han comido ahí donde en el pueblo mío, donde vivo, toda lo que es la montaña no dejó ni eucaliptos,
0: nada,
1: ni
0: nada.
1: Pinos.
0: Claro, es que el eucalipto, cuidado. El eucalipto es como gasolina,
1: claro.
0: Eso prende y arrasa. Vamos con algo más alegre, ¿qué os parece? ¿Eh? Sí. Vamos a hablar un poquitín de un tema un poquitín más alegre.
4: Dar amor para después pedir, hay que perdonar para poder seguir. Recuerda que
0: vamos a ver si me hablan estas mozas que hoy nos están hablando, que tenemos aquí por allí, por los lados. Vamos a hablar de cuando erais más jóvenes, ¿eh? Vamos a viajar al pasado un poco. Es que fui muy travieso, por eso me entra la risa. ¿Qué travesuras hacíais cuando erais pequeños? Yo, por ejemplo, lo de picar al timbre. Y echar a correr, claro. ¿Eh? ¿Qué travesuras hacíais? ¿Quién me cuenta alguna travesura? No tenías tiempo para hacer travesuras.
3: No. Porque pero igual por la mañana ordeñaba las vacas, por la noche las ordeñaba y por el día trabajaba en la tierra.
0: O sea, que travesures que, les no, justes, vamos.
3: No tenía.
0: Como no hicieras cosquillas a una vaca, no había travesura.
3: ¿Sabes las travesuras que hacíamos? Cogíamos una cuerda y la poníamos en la panera, que tenía un gancho para afuera. Y allí nos talingábamos.
0: A columpiar. Bueno, vaya travesura, vaya buenas que eres, ¿eh? Porque esa travesura ya de ser muy buena.
3: Lo que pasa es que las cuerdas...
0: aguantaban, ¿no?
3: Se terminaban.
5: ¿Cómo llamábamos los cordeles? Eran cordeles. Y claro, acababa...
0: Aquello terminaba rompiendo, ¿no?
5: Claro.
0: ¿Y alguna otra travesura? ¿Quién era travieso o traviesa
1: nosotros
0: por aquí?
1: Había una vecina que siempre hacía bizcocho, todo. Bueno, y lo ponía en la ventana. Pero nunca nos dijo, les doy un pedazo. Entonces, ¿qué hicimos? El otro vecino tenía membrillos. No quedó bizcocho ni para
0: la,
1: el nombre.
0: La culpa fue de ella, que nos ofreció bizcocho. Claro. Y encima lo pone ahí recién hecho con lo que huele eso.
1: Y nosotros que... Bueno, otra vez la vecina había bautizado a uno de los chicos. Bueno,

0: O sea, por lo que veo, erais traviesas de estómago, ¿eh?
1: Uf, de todo.
0: Bizcocho, rebanadas de pan, torrijas, lo que...
1: De todo.
0: No dejéis comida por
1: lo
0: ahí,
1: que
0: está la pandilla glotona.
1: Sí, sí, sí. Éramos como 5 o 6.
2: ¿Sabes lo que hacía yo?
0: ¿Qué hacía?
2: Mi madre era cocinera y siempre estaba haciendo dulces para las fiestas, todo por allí. Y entonces hacía unos... Le llamábamos roscón.
0: Ajá.
2: Y por dentro, como por fuera, no se podían comer porque se notaba. Entonces yo iba con un cuchillo por dentro, velando y todo alrededor, para que no se notara. Pero nunca me riñeron.
0: Hombre, lo hacías muy bien, ¿eh? La verdad que disimulabas muy bien, rascando así.
2: Alrededor, por dentro, todo lo...
0: Y luego, el roscón estaba hueco al final. Habéis comido el relleno.
2: Riquísimo.
0: Veo que hacíais travesuras solo de comer,
1: sí, sí,
0: ¿eh?
1: Sí, sí, sí.
0: ¿Alguien hacía alguna travesura distinta? Mariano, ¿eras travieso tú?
3: No,
0: ¿eh?
3: Era muy majo.
0: Eras muy majo, ¿eh? Pero bueno, ser majo no está reñido con ser travieso, ¿eh? ¿Alguna travesura haríais?
3: No, liarnos a cantazos entre los hermanos.
0: ¿A cantazos qué es? ¿Con piedras?
3: Sí, sí, con piedras.
0: ¡Adiós!
3: De una calle a otra.
0: ¡Adiós! A lo
3: bueno,
0: a lo troglodita,
3: y
0: tirándose...
3: Y poníamos un bote... Y se encendía a ver y pegaba un...
0: ¿Petardazo?
3: Sí.
0: ¡Ay, madre! Bueno,
3: espérate, ¿cómo se llamaba ya?
0: En Valladolid nos andabais con chiquitas, ¿eh?
3: Sí.
0: A piedrazos, con petardos... Cuidado, ¿eh? Como eran por Castilla, ¿eh? ¿Alguna travesura?
3: Sé lo que se metía, pero no me acuerdo ahora de decirlo.
0: Dinamita, ¿no, eh?
1: Qué buenas que eran.
3: En un bote le llenábamos con una cerilla que tenía. Prendías una cerilla...
0: Y para arriba.
3: Bote,
0: a ver si le cae alguien en la cabeza.
3: Y era trasturada, de verdad.
0: Era trastada, es así. Ya cuando hay fuego por medio y explosiones, ya... Bueno, de reformatorio casi, ¿eh? No, bueno, tanto no. ¿Alguna travesura?
4: Bueno, sí, yo iba a Castañes.
0: A Castañes.
4: Y había un paisano que era de Herías. Herías pertenece a Campomanes.
0: Ajá.
4: Y el paisano ese, pues, cuidaba las castañas. Pero nosotros cuidábamoslo a él. Ay, pero a mí me tocó escapar la última. Mira, fui cuesta abajo, que llegué a casa malísima. Tuvo que mi madre llamar al médico al robar las castañas al paisano. Ay,
0: otra de comer, ¿eh? Otra travesura de comer, ¿eh? ¿Y alguna travesura por ahí?
5: Yo nada, yo era tontona, tontona.
1: Era de buena.
5: Nosotros era no. tontona, mandaban estar allí y allí estaba.
0: Y allí estabas, ¿eh? Muy bien.
1: Qué buena.
5: No, era incapaz de salir si no me dejaban. Bueno, era de este...
0: Bueno, una suerte para pa tus padres, tener una fía tan buena. Híceles yo por ti, no te preocupes. Yo fui un trasto, yo era muy inquieto y siempre quería explorar.
5: Explorar.
0: Entonces, bueno, desde caer de árboles a todo lo que quieras.
5: Todo lo que...
0: Sí, sí.
2: Yo cuidaba a mis hermanos como...
0: ¿Que eras la mayor de los hermanos?
2: Bueno, la mayor está en Estados Unidos, pues era yo. Y entonces yo cuidaba a mis hermanos como si fuera la madre. Que nadie me los tocase.
0: Ay, amiga.
2: Y eso sí que no.
0: A la camada que no me la toquen, ¿eh?
2: Nada, no.
0: Entonces tú fuiste como la más formal.
2: Bueno... tenía que ser porque éramos varios y entonces...
0: ¿Cuántos hermanos erais?
2: 8.
0: 8.
1: Te gané yo.
2: Quedamos 6.
0: 9.
1: Éramos 9.
0: O sea, eso cambió mucho. Un día tenemos que hablarlo, lo mucho que cambió, que ahora como mucho 2,
1: y no
0: uno, pero ninguno...
2: Pero no
1: tienen
2: me
1: medio.
2: Juntarse allí a la noche y
0: claro.
2: Estar todos en la mesa cenando. Y mi madre, si uno quería huevos fritos, tú huevos fritos. El otro quería un filete. Lo que quisieras.
0: A mesa puesta, ¿eh?
2: Ella siempre hacía una cena para cada uno, si hacía falta.
1: Ay.
0: Madre, pues dabéis trabajo, ¿eh?
2: Era muy trabajadora, la pobre. Y claro, como nos quería mucho, pues nos cuidaba lo mejor posible.
0: Pues un premio de Princesa de Asturias para tu madre también, ¿no ves? Si al final las madres y los

0: Padres.
1: Mi madre, mis padres, vos.
0: ¿Quién había por ahí travieso, o traviesa? ¿Hacéis travesures? No.
2: Nosotros sí, pero...
0: ¿Y en Argentina no hacéis...? Bueno, ya en Argentina ya fuiste más mayor, ¿no?
2: Ya éramos maduras.
0: Ya, ya no...
2: Es una manera de decir.
0: Ya no tenías 10 años, que es cuando... ¿Y tú hacías travesuras?
3: Yo como tú.
0: ¿Alguna, no? Mira, le preguntaba yo el otro día a mi sobrino tiene ahora 13 años, ¿eh? Y le decía yo, ¿nunca te caíste de un árbol? Ay, ¿qué dices, tío? No te entiendo. Ay, madre,
2: no saben.
0: ¿Nunca subiste un árbol y caíste? Hijo, no sé de qué hablas. Fíjate, ¿eh? Pues mira, esta y esta son de haber caído de un árbol. Tengo ahí...
1: Pues yo subí bien árboles.
0: Sí, ¿eh? Claro.
1: Pero nunca caí.
0: Ah, yo sí.
3: Yo caí.
1: Iba a las cerezas, lo mejor era para mis padres. A los higos, lo mejor
0: también.
1: Para mis padres.
0: Y ahí, nunca caíste, ¿eh?
1: Nunca caí.
0: Era divertido subir a los árboles.
2: Sí.
1: Y, pero subí mejor que bajaba.
0: Yo también. Yo subía mejor que bajaba. Bajar ya me daba un poco más de... Era...
4: Subirte a una higuera ya es fastidioso.
0: ¿El qué?
4: El subirse a una higuera.
0: A una higuera, sí.
4: Porque las ramas se parten.
0: La higuera no es un árbol fácil de trepar, no. No es el árbol más fácil.
5: Son
0: falsas. Sí, son falsas, eso es. ¿Tú subías a los árboles, Mariano?
4: ¿Eh?
0: ¿Te subías a los árboles?
4: Sí, por descontado.
0: Sí, no, por descontado. ¿Qué árboles hay típicos en Valladolid?
4: Bueno, si hubiera la higuera, me tocaba hacerlo todos los días, pero bueno, eso ya era por obligación.
0: A la higuera ya era por...
4: coger todos los higos que había.
0: Así, ¿eh?
4: Ahora, coge los higos que vamos a dárselos a la vecina.
0: Los higuinos, los figos que decimos aquí, ¿eh?
2: Nosotros a las cerezas, a los árboles, a los cerezas... Y mi madre no nos quería llevar con ella, porque en aquella época se vendían las cerezas. Entonces mi madre en el árbol y soltaba, cortaba y salían, caían los cañuelos, como le decían.
0: Y ahí cogíais vosotros.
2: Y nosotros, las más grandes, las comíamos. Que esas eran las que vendía. Pues no nos llevaba con ella.
0: Tú guardabas lo mejor para...
1: Lo mejor para ella.
0: Para la familia, ¿eh?
1: Sí, subían los higos y los que estaban buenos los cogía para mis padres. Y yo los aplastaba un poco.
0: Y para ti. Bueno, ahora llega Halloween, ¿eh? La fiesta esta tan famosa que hay ahora que es de, bueno, pues el 31 de este viernes, ¿no? Que es disfrazarse y todo eso. Pero antiguamente Halloween no existía, ¿no? Había el Samaín, pero bueno, no se celebraba tampoco como ahora. ¿Qué fiesta recordáis más divertida de vuestra época? ¿Qué fiesta era, sin contar Navidad, ¿eh? Que Navidad, bueno, es una fiesta...
2: Los carnavales.
0: Los carnavales, pero estuvieron prohibidos, ¿no? También los carnavales.
5: Sí, estuvieron prohibidos.
4: La fiesta de los barrios.
0: Estuvieron prohibidos los carnavales. Entonces, ¿qué? Las fiestas de los barrios, dice Mariano, ¿no?
4: Barrios iban una orquesta y tocaba en las calles y en las calles se bailaba y había concursos de bicicletas
0: de carrera de sacos también
4: sí.
0: La rana también, ¿no? Lo de jugar a la rana,
4: te ponían las chavalas unos enredos en una cuerda.
0: Ajá.
4: Y tú con una bicicleta y un palo tenías que
0: coger. Lo del aro, sí, para estar ahí. ¿Quién vería a Mariano en la bici, cogiendo aros, eh? ¿Quién lo vería?
4: Hombre.
0: Tenías que ser hábil tú, ¿no?
4: Sí.
0: Con la bici, ¿a que sí?
4: Hombre, muchos kilómetros antes con ella.
2: Y nosotros al lirio también.
0: ¿El lirio? ¿Qué es el lirio?
2: El lirio eran dos piedras y después un palo cortado con punta por los dos lados.
0: Ajá.
2: Y se metía otro de abajo y a ver el que lo más alto lo llevaba.
0: Y eso eran juegos en fiestas. Y aparte de las fiestas de los barrios o del pueblo, ¿qué otras fiestas había así que recordéis? Porque me dijiste carnaval, aunque estuvo mucho tiempo prohibido, luego estuvo la Navidad, pero algo así como lo que es Halloween ahora, que no había así alguna fiesta... Porque Semana Santa no era fiesta, ¿no? En Semana Santa era todo como muy...
4: Todo
0: lo contrario,
4: la Semana,
0: ¿no?
4: Semana Santa era...
5: era muy propio por carnaval, ir por las casas disfrazados.
6: los niños.
0: En carnaval, disfrazados por las casas, para que
6: por
0: te dieran...
6: Las casas.
0: Para que te dieran caramelos, frisuelos, ¿eh?
6: Sí.
0: Ay, qué ricos están los frisuelos.
6: Eso era, bueno, nos encantaba ir por la noche por ahí, por las casas, a ver lo que pasaba.
0: ¿Y conseguís muchos caramelos o la gente no daba
6: bueno,
0: mucho?
6: Bueno, caramelos no, a lo mejor alguna de repostería que hacían ellos.
0: Mejor, sí, mejor un pastel en casero con caramelo, ¿no? Digo yo, porque luego en Semana Santa eso, fiesta cero, ¿no?
7: Era vigilia.
0: Vigilia, que era lo de no poder, que no podías comer carne los viernes.
2: Sí, pero si comprabas un libro que se llamaba La Bula, que pagabas, nosotros no, los padres, a la iglesia.
0: ¿Pero qué era la bula? Que tú pagabas y entonces podías...
2: Ya... Era un papel que decías, comprando eso, podías comer tocino de todo.
0: Eso no lo sabía yo. O sea, sí. Tú si comías pescado, era pecado. Si comías carne, era pecado, pero si pagabas...
2: Pero si pagabas, se vivan los pecados.
0: Entonces los pecados ya no estaban.
2: A mí me daba una rabia.
0: O sea, que podían comer...
2: Y como éramos pequeños, no podíamos decir... Ni esto, porque mandaban los padres...
0: Al final, está claro que es más fácil no pecar si tienes dinero, ¿no?
2: Claro.
0: Teniendo dinero, puedes comprar el perdón.
2: Otra cosa que había la costumbre, regalarle al cura huevos, pollo, manteca. Y decíamos con mis hermanos, esto poder robarlo. Y que el cura comiera aire.
0: Por eso la expresión esa de vivir como un cura, ¿será por eso?
2: Sí, claro.
0: Porque yo lo oí muchas veces eso, ¿eh? No sé de dónde. Madre, no, vives como un cura.
2: Uno que no trabajaba.
4: Fíjate.
2: Le regalaban de todo. Y a vivir, que son dos días.
4: Que decían que vives como un cura. ¿Y por qué? Dice, porque trabajas media hora y con vino.
0: Encima del trabajo metes un chupitazo de vino ahí, ¿eh?
4: ¿Qué dice? Trabaja.
0: Del rico, además.
2: A la iglesia, el Jerez. Bueno, de todas esas cosas que uno tendría ganas de...
0: Hombre, supongo que ahora los curas no viven como antes, ¿no?
2: No.
0: Ahora hay muchos menos, ¿no? Yo creo que no... Hay muchos menos, ¿sí? Y luego, bueno, que también hay menos gente que a misa ya, ¿no? Yo creo que hay menos gente, creo, ¿eh? No lo sé.
8: Yo creo que bueno.
0: Va menos gente. Antes también igual era un poco obligación, te obligaban un poco...
2: Hombre.
0: Yo de pequeño me obligaban a... Lo que os decía, yo era muy inquieto. Entonces yo estaba una hora sentado, para arriba, para abajo, sin poder liar ninguna, yo me aburría. Porque con 4 o 5 años no escuches lo que dice nadie, ¿no? Estás ahí, que es jugar, nada más.
1: ¿De qué?
8: ¿Sabes qué hacían en el pueblo? Mientras hablaba el cura, llevaban el misal con fotos y estaban mirando.
0: ¿El qué? ¿El misal?
8: Sí, era el libro de misa.
2: Un libro de misa.
8: De misa, y llevábamos el misal. Y metían fotos ahí mientras hablaba el cura. Entonces, la gente miraba las fotos.
0: Alguna manera de evadirse, ¿no? A mí a veces me decía mi madre, ¿de qué habló el cura? ¿De qué fue el sermón? Pues yo qué sé, de elefantes, pues yo estaría por ahí pensando en elefantes, se lo sabe Dios.
2: ¿El cura de la gente?
0: ¿En qué? Bueno, aquí está ya... ¿Alguna vez hicisteis algo prohibido, pero inolvidable? Por ejemplo, escapar por ahí un día que sin que lo sepan, con los amigos, en la bici, yo qué sé.
2: Bueno, nosotros,
0: algo que se pueda contar, ¿eh? Ahora ya prescribió.
2: Como éramos mujeres a casita que llueve.
0: Ese es otro tema que traía hoy, la diferencia entre ser mujer antes y ser mujer hoy, la evolución que hubo, ¿no? El progreso que hubo, pero ese yo creo que lo vamos a hablar en el próximo programa, porque da para mucho ese, ¿eh?
2: Sí, muchísimo.
1: Es muy largo.
0: Ese da para un programa entero, ¿eh? ¿Qué le diríais hoy a vuestro yo de cuando erais pequeños? ¿Qué consejo o qué le diríais? Con la voz de la experiencia ya decir, bueno, pues tener la posibilidad de hablarle a ese niño, a esa niña que fuisteis hace pues unos años.
2: Yo 86 años.
0: Hace, pues ponte, vamos a viajar 76, a cuando tenías 10 años, ¿qué le dirías? Aquí me lo tenéis que decir todas, ¿eh? Vamos a...
2: ¿Qué le diría?
0: ¿Qué le dirías? ¿Qué consejo le darías? Yo
2: que fuera, que tuvieran más libertad para hablar con los padres. Uh-huh. O sea, poder contarle a la madre o al padre qué me pasa. Uh-huh. Me pasa esto, esto y esto.
0: O sea, le animarías a que hablara con, claro, con los padres, ¿eh?
2: Nosotros, mi padre era, yo, como yo le decía, un franco con apellido Fernández. Se enfadaba mucho, pero bueno, yo como era la mimada de mi abuela...
0: Te defendía tu abuela.
2: Hombre, eso ya lo sabrás, decía él, cuando seas mayor.
0: Cuando seas padre comerás huevos, ¿eh? Que me decían. Y mientras yo comía dos huevos, y decía, yo no entiendo por qué me dicen eso. Cuando sea padre comeré dos huevos y estoy comiéndolos ahora ya.
2: Pero antes yo creo que los críos no tenían la confianza, no podían tener la confianza que hay hoy.
0: De hablar con los padres, ¿no?
2: De hablar con los padres, a lo mejor desmedida.
0: Tampoco ver a los padres como un colega, ¿no? O un amigo, porque bueno, los padres también están ahí para poner un poco de disciplina, ¿no? Y de educación. Pues si es como, ah, es mi amigo, se te puede descarriar, ¿no? ¿Me cuentas qué le dirías a tu yo de hace unos años? ¿Qué consejo le darías?
1: No sé.
0: ¿Qué le dirías? ¿Madruga menos?
1: ¿Qué le diría a quién?
0: A tu yo, a ti misma, hace 60 años o 70 años.
1: Yo qué sé.
0: ¿Qué le dirías?
1: No lo sé.
0: Abraza más, porque luego también... una de las cosas que no hacemos es a lo mejor demostrar el cariño a los demás, ¿no? ¿O no le dirías nada?
1: Yo no le diría nada.
0: No le dirías nada. Muy bien, por ahí. ¿Qué le dirías a tu yo de hace unos años, cuando eras niña?
6: Bueno, no, que era muy, como muy inocente, todo para mí. No estaba haciendo ninguna travesura ni...
0: Entonces igual le dirías, ¿haz alguna travesura? No.
6: ¿Eh?
0: Le dirías, oye, ¿haz alguna travesura? ¿O no?
6: No, era muy buena chona. No,
0: muy, muy bien. Estaba prohibido. ¿Qué le dirías tú a...?
9: Madre mía. ¿Qué le diría yo a quién? ¿A mi madre?
0: No, a ti misma, ¿a mí? Cuando eras pequeña. Ahora, si le pudieras dar un consejo a ti con 10 años, cuando tenías 10 años.
9: Cuando tenía 10 años.
0: Sí.
9: Pues no me portaba muy mal, ¿eh?
0: ¿Te portabas bien?
9: Sí.
0: ¿Pero qué le dirías, por ejemplo, yo qué sé, disfruta, no sé, o abraza más a abuelito?
9: Ah, sí, pues eso
0: a
9: sí.
0: A lo mejor.
9: Eso sí lo hacía también.
0: Es que leí sí. Que una enfermera... En Inglaterra trabajaba con personas que estaban en el lecho de muerte, ¿no? Y le hizo un estudio preguntándoles de qué se arrepentían más antes de irse, ¿no?
9: Sí.
0: Y la conclusión fue de haber trabajado tantas horas.
9: Sí.
0: Esa fue una de las cosas que se arrepintió la gente mucho. Perdí la vida trabajando,
9: sí.
0: Pero la más importante, y mira, me respigo, no haber demostrado a mis seres queridos lo que les quería. No haber dicho te quiero a mi madre, no haber dicho a mi hermano dame un abrazo,
9: el
0: cariño. Entonces a lo mejor, por ahí, como decías tú, ¿no? Hablar un poco más con los padres, tener la valentía de poder hablar con ellos.
9: Sí, sí, eso era así.
0: Uh-huh.
9: Sí.
0: ¿Qué le dirías a tu yo de edad?
1: A mí yo le diría que siguiese así, que quisiese tanto a mis padres como los quería,
0: uh-huh.
1: y a los hermanos.
0: O sea, que le dirías que hiciera lo que hizo, ¿no? Demostrar el cariño que tenías por tu familia,
1: sí,
0: y el respeto.
1: Oh,
0: muy bien.
1: Les tenía un cariño enorme.
0: Y ellos a ti seguro que también.
1: Seguro.
0: Sí.
1: Sí,
0: eso,
1: sí.
0: Eso siempre es mutuo.
1: Eso siempre.
0: ¿Qué le dirías a tu yo?
8: Pues yo le diría que hubiera sido un poco más espabilada, porque era de los que me decían que llovía y ya no me atrevía a moverme de casa. Un día me iba, compraba, ¿cómo se llamaba? El shaubo, ¿cómo se llama? eso amarillo que hay.
10: Y, ¿mimosas?
8: No, era un eso, que era amarillo, que andaban comprándolo.
0: ¿Pero qué era, una golosina o...?
8: No, no, no, no, era como un árbol, el saú.
0: ¿Saú?
8: Sí, hombre.
10: No, porque no tenía...
8: Sí, tiene...
7: ¿Para poner el
8: qué? ¿Eh?
7: ¿Para poner el
8: nada, que lo andaban comprando?
7: Ah.
8: Y entonces a mí no me dejaron salir a venderlo y yo pensé que había perdido la ocasión
0: de tu vida, ¿eh?
8: De mi vida.
0: Entonces le dirías a tu yo de niña que fuera más echada para adelante.
8: Echada para adelante.
0: Muy bien.
8: Que
0: muy
8: era
0: buen consejo.
8: Nada, que me decían que no me moviera y no me movía.
0: Eres muy buena. Demasiado, ¿eh?
8: O muy tonta.
0: No, no. ¿Y tú qué le dirías a tu yo de cuando eras pequeña?
10: Yo, pues yo les pedía que me dejaran ir a las fiestas de pueblo, de Prado.
0: Pero a ti misma, ¿qué consejo te darías si pudieras hablar contigo cuando tenías 10 años?
10: Bueno, pues sí. Hablar con mi padre.
0: También, ¿eh? Tener más diálogo con los padres, ¿no? Con tu padre en este caso.
10: Mi padre.
0: Muy bien.
10: El que no.
0: ¿Y Mariano? ¿Qué le diría al Mariano de hace 80 años?
4: Que por qué no podía ser como eran los tiempos de ahora.
0: O sea, que te gustaría que fueran los tiempos como los de ahora.
4: Claro.
0: ¿Por qué, Mariano?
4: Sencillamente por muchas razones. Por el trabajo, por la autoridad, por infinidad de...
0: Cambió mucho, ¿eh?
4: Efectivamente.
0: Cambiaron mucho los tiempos y más que van a cambiar, yo creo.
4: ¿Tú crees?
0: Sí, esto...
10: ¿Para mejor?
0: Ahí ya no estoy tan seguro. Ahí ya no estoy tan seguro que vayan a cambiar para mejor. Que van a cambiar, yo creo que sí, porque estamos en continua evolución, pero a mejor... no tengo yo muy claro eso. Está revuelto todo. ¿Y tú qué le dirías a tu yo de hace 30 y pico años?
2: Que fuera más bueno.
0: No, más bueno y lleno.
11: ¿Qué
0: le
11: decía más?
0: ¿Qué?
11: No, pero que quisiera más a mis padres, por ejemplo.
0: Ajá.
11: Bueno, no que quisiera, que les demostraran...
0: Demostrar más el...
2: A eso me refería yo.
11: Sí.
0: Demostrar más el cariño hacia nuestros...
2: Con el hecho de tratarlos de usted.
0: Uh-huh. Ahí ya... Baja un poco el acercamiento,
2: claro.
0: ¿No?
4: Bueno, eso es un modo de respeto,
0: uh-huh.
4: De antes.
2: Antes era no sé, ahora es una falta de respeto, supuestamente.
4: Yo nunca lo hice, de verdad. A mis padres, yo, padre o madre.
2: Ahora ya se tratan distinto. El otro día...
4: Pero claro, estoy hablando de no hace y ahora, ¿eh?
0: Estamos hablando de hace 70, 80 años, ¿no, Mariano?
4: 80 y alguno.
0: Claro, porque tú tienes 90, me habías dicho.
4: 92.
0: Ahí lo tienes. 92 años.
4: Y
0: para 93. Y mira cómo. Madre mía.
4: ¿Eh?
0: Y mira cómo está.
4: Sí, es que esa me lleva 6 meses.
0: Así es. O sea que eres la veterana aquí, ¿eh? Eres la veterana. Pues yo a mí, yo creo que le diría que no dejara de hacer nunca radio, porque si no me perdería programas como este que hacemos aquí. O sea que yo le diría, Bernardo, empieza pronto con la radio, porque así vas a conocer a la hora dorada. Y así, vamos, encantado. Pero también le diría que, pues eso, que a lo mejor demostrar más durante la adolescencia, sobre todo, el cariño hacia mis padres. Porque, bueno, en la adolescencia somos todos un poco más... parece que lo sabemos todo.
10: Yo andaba siempre con mi padre. Lo adoraba.
0: Sí, yo, vamos, a mis padres lo mismo, lo que pasa es que, bueno, la época esa, de los 13 a los 10 e incluso un poco más, porque a algunos nos tardó en marchar la adolescencia, igual no fuimos tan buenos como deberíamos de haber sido, ¿no? Pero bueno, pues muy bien.
10: Yo creo que nunca fui muy mala con mis padres.
0: Yo malo no.
10: No, travieso.
0: Travieso, mucho.
10: No. No. No,
0: mira, el premio Princesa de Asturias del año que viene, al chico más travieso de la historia, me lo va a dar a mí.
2: Báilala.

0: Espera. Son las 4:30 y empieza la Yo Suena.
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0: Alan.
1: Buenas tardes.
0: Buenas tardes.
1: ¿Cómo está usted?
0: Bien.
1: Oye, así que el otro día ganaste el concurso de,
0: sí,
1: de bombones, ¿eh?
0: Bombones.
1: Ganaste el concurso de carnaval y te dieron bombones.
0: Sí.
1: ¿Ya los comiste?
0: Sí.
1: ¿Todos?
0: Le partí a los compis.
1: Sabía yo que tú repartías. Yo uso una...
0: Sí, hombre, para eso son los compañeros.
1: Efectivamente. Menos hay cosas que no se pueden compartir.
0: Hombre.
1: Cachopu.
0: Hombre,
1: cachopu.
0: La mitad, la mitad, sí.
1: Muy bien. Bueno, vaya guapos que estáis hoy con eso en la cabeza.
2: Sí.
1: Y como una montera picona.
2: No,
1: ya lo sé. A ver. Bueno, es... Y como una... Cogéis,
0: pasáis
1: una silla. ¿Te has
0: sentado?
1: Mira, si
0: quieres
1: esta aquí es más cómoda.
0: El mío tiene Irene. El
1: una
0: sombrero. Sí, la pues.
3: Escuchad, a ver, mi cofi.
1: ¿Qué pasa aquí?
0: A ver, ¿qué pasa aquí? La comedia.
1: No hay nada que hacer con estos motes. Vais con una montera picona, morada, en referencia al 8M, que
2: llegue
1: el Día de la Mujer.
0: Eso.
1: Día Internacional de la Mujer.
0: Sí.
1: Y mañana es tu cumpleaños.
2: Sí, este sábado.
1: Mañana 7. Maldita sea, ¿cuántos cumples? 24. Qué bien lleva.
4: Es pan.
1: Vaya bien,
0: no,
1: los años
0: pia,
1: de esta moza.
0: La mesa.

0: No será mucho, señor.
1: Está hablando contigo.
0: Con 200 años estaremos. Yo voy a cumplir 130, mira, ni tan mal.
2: ¡Hala!
0: Bueno, a ver, vamos a. Entonces.
2: A ver, vea.
0: Mañana y es día 7 y es tu cumpleaños. Y el domingo y es día 8 y es el Día Internacional de la Mujer.
2: La Mujer.
0: Y se celebra este año en Asturias en Villaviciosa. Muy bien. ¿Vais de ir a Villaviciosa ahí a.
2: Hasta Telmundi?
0: A Telmundi.
3: Sí.
2: El día 20.
3: El día 20.
0: No, pero. Estamos hablando del día 8.
2: Ah, vale.
0: Día 8.
2: Vale.
0: Y el día 20.
2: Fellina.
0: Para hacer navalles allí. Muy bien.
2: Eso.
0: Pero.
2: A ver.
0: Va, este año la manifestación y en Villaviciosa.
2: Ah, sí.
0: ¿Vais a ir o no?
2: No estamos apuntados.
0: No estáis apuntados. Muy bien. Bueno, pero vais a estar en alma, ¿eh? En vez de en cuerpo, un alma. Allí.
2: El alma.
0: El alma. En Villaviciosa, hermosa.
4: ¿En Gijón, Villaviciosa?
0: No.
3: No.
0: Una cosa allí es Gijón y otra cosa allí es Villaviciosa. Una cosa allí es...
4: ¿Conocéis a Gaitero?
0: Efectivamente.
2: ¡Ay!
0: ¿Conocéis Villaviciosa?
3: Sí.
4: ¿Dónde el portal?
0: Donde las fiestas del portal, sí señora, mírala ahí.
2: ¡Ay, de!
3: ¿Cómo, cómo lo sabe?
0: Mis padres son de allí, de Villaviciosa, mira tú, qué cosa.
4: Ay, mira.
0: De un pueblo de Villaviciosa.
4: El portal hace muy guapo las fiestas de allí.
0: Sí, señor.
4: Hace los coches de choque, el tren de la bruja.
2: No, ella.
0: Luego cuando te toque, ¿vale? Para este bien. ¿Eh? Vanessa, mete primera y no hay quien la pare, chaval.
2: Va, sí.
0: Muy bien. Oye, estamos en pleno invierno.
2: Sí.
0: Maldita sea. Está ahí.
2: Pues igual.
0: Vas a decirme tres cosas que no te gusten del invierno, Belén.
2: A ver.
0: Intentar no repetiros, ¿vale?
3: Vale.
2: Vale.
0: ¿Qué no te gusta del invierno?
2: El frío.
0: Otra cosa.
2: Que nieve.
0: Vale. Dos cosas que te gusten del invierno.
2: Jugar a nieve.
0: No te gusta que nieve. Pero te gusta jugar con la nieve, ¿eh? Muy bien. Belén, ya sí.
2: Tranquila.
0: ¿Y otra cosa que te guste? ¿Pasar frío?
2: No.
0: Vale. ¿Qué otra cosa te gusta?
2: Comer helados.
0: ¿Comer helados? ¿En invierno?
2: En verano.
0: No. Belén. Belenina. Estamos. Esta moza. A ver, Belén.
2: Tranquiles. Tranquilas.
3: Habla con
2: él. Vale. A ver.
5: ¡Rey Aurelio suena!
0: Muy bien. Entonces, Belén.
2: A ver.
0: ¿No te gusta que haga frío y que nieve?
2: Eso.
0: ¿Y te gusta jugar con la nieve? ¿Y qué otra cosa te gusta?
2: Hacer zumba.
0: Pero eso da igual que sea invierno que sea verano.
2: Eso.
0: El invierno. ¿Qué no te gusta del invierno?
2: El invierno.
0: ¿Qué te gusta? ¿Comer castañas?
2: Eso ya es otoño.
0: Está poniéndome lo difícil, ¿vale? Está poniéndome lo difícil hoy, Belén. Belén, dime una cosa que te guste del invierno, maldita sea.
2: Ya te lo dije.
0: ¿Otra o?
4: Otra o, otra.
2: No me acuerdo más del invierno.
0: ¿No te acuerdas?
2: No. Si no. Que salga flores.
0: Una que no te guste.
2: Mariposas.
0: Y una que no te guste.
2: Que no. El polen.
0: El polen. Muy bien. Les alergia.
2: Alergis.
0: Muy bien. Y es una gran. Pues ahora puedes poner una canción de la primavera o del invierno, la que tú quieras.
2: El invierno.
0: ¿Cuál?
2: A ver si hay canciones.
3: Bueno,
2: de invierno.
0: Una canción del invierno, venga.
2: Para pensar.
0: Ponemos la de frío.
2: Que nieve, que nieve, que ni.
0: Eso no existe. Podemos poner una que se llama frío, Belén.
2: Vale.
0: ¿Eh?
2: Frío.
0: A ver si la conoces.

0: ¿Qué tal? ¿No? Silencio, hombre. No, vaya plan aquí hoy, amiga.
1: Vaya patio.
0: Ahí en la boca. Oh, vaya patio, radio patio voy a llamar esto, chaval. ¿Qué tal estás, oh?
2: Bien.
0: ¿Cómo va? ¿Cómo lleves el invierno?
2: Bien.
0: Sí. Frío. ¿Te gusta?
2: No.
0: No, yo a mí tampoco. Aquí a cada uno con su avería, ¿eh? Voy para adentro, voy para afuera. ¿Qué es lo que no te gusta del invierno?
2: Que haga frío.
0: El frío, ¿y qué más?
2: Y la lluvia.
0: Y la lluvia, maldita lluvia, ¿eh? Pero claro, para que te verde Asturias tiene que llover. Sí. ¿Y algo que te guste del invierno?
2: Calor.
0: Que los días que hace calor.
2: Sí.
0: Que son pocos.
2: Uh-huh.
0: ¿Y la comida caliente?
2: Café.
0: ¿Eh? Una sopina.
3: Chocolate.
0: Un chocolatín caliente. ¿Eh?
4: Oh,
0: ¿y de la primavera qué te gusta? Nunca estuviste en primavera todavía aquí, ¿no?
2: No.
0: Entonces vamos a esperar a que llegue, ¿eh? Mejor.
2: Sí.
0: ¿Te disfrazaste el otro día?
2: No vine.
0: ¿No viniste? Sí. ¿Y por el entrego te disfrazaste? No, ¿eh?
2: No te...
0: Si los vieras, ¿tú de qué ibas disfrazado?
1: Yo fui de circo.
0: ¿De circo? ¿De payaso?
1: ¿El payaso es de mi padre?
0: No. ¿No oye lo mismo? ¿No oye lo mismo un circo que un payaso?
1: No.
0: Es decir, en el circo hay...
1: Yo siempre veo.
0: ¿De qué ibas tú disfrazada?
4: De Montiel.
0: De Sara Montiel, sí señora. ¿Usted?
4: De gomita.
0: ¿De?
4: De gomita.
0: De gomita.
4: Sí.
0: De gomita. Que hay una gomita. De troglodita. ¿Qué de gomita? ¿Estás guapa? María, ¿tú de qué ibas?
5: De Blancanieves.
4: No.
0: ¿Ibas de demonio o algo de eso? Sí, ¿no?
5: Sí.
0: Belén de troglodita.
4: Sí, como ella.
0: Y tú no. Y yo de pitufo.
4: Ah, sí. Pitufo.
0: ¿Eh? ¿No te gusta disfrazarte?
2: No,
0: ¿eh? No hay algo que... Hay mucha gente que no le gusta. Por ejemplo, a ti no te gusta, a Luis tampoco. Bueno, oye. Muy bien. ¿Tienes algún plan para este fin de semana? Está para estar en casa, ¿eh?
2: Sí.
0: Está el tiempo... Bueno, yo os animo, si queréis, a ir a Gijón,
5: sí, yo sí.
0: A la Liga. Es la Liga genuina este fin de semana.
5: Sí.
0: ¿Eh? Viene el Madrid, viene el Barça, vienen un montón de equipos a jugar a mareo. Así que si os animáis, allí estaremos.
5: Sí.
0: Muy bien. ¿Qué canción te apetece escuchar?
2: Cumbia.
0: ¿Ponemos algo de cumbia?
2: Sí.
0: ¿Los Ángeles Azules?
2: Sí.
0: ¿Te gustan?
2: Sí.
0: A mí me encantan. Los Ángeles Azules. Vamos a ver cuál tenemos por aquí. Por ejemplo, ponemos la de Perdóname. ¿Perdonarte para qué? Un temazo eso, ¿eh? ¡Cumbia!

0: payaso, lo de payaso lo clava, ¿eh? Lo clava. Oye, llamando yo a parar, ¿vale? Si nos da más. Muy bien. Hola, doña.
1: Oli.
0: Doña técnica de sonido, doña camarera, doña todo.
1: Sí.
0: ¿Cómo estás?
1: Bien, genial.
0: ¿Fue tu cumple?
1: Sí.
0: ¿Cuántos?
1: 31.
0: ¿21?
1: No, 31.
0: 31. Sí. Vaya bien que los lleves. Sí. 31 años, ¿y sí. qué hiciste, ¿no? ¿Lo celebraste?
1: Sí.
0: ¿Con quién?
1: Con mis padres.
0: ¿Qué hicisteis, ¿no? ¿Comida?
1: No fuimos.
0: Ay, Dios.
1: Era tomando material de chocolate.
0: ¿A tomar chocolate?
1: Sí, batidos.
0: Buah, ¿batidos de sí, chocolate? Sí. Buah, qué rico. ¿Dónde? Sí,
1: en la cervecera.
0: ¿Que hay un sitio ahí especial sí. para batidos?
1: Sí.
0: ¡Hala, qué guay! ¿Cómo se llama?
1: No sé, no me acuerdo.
0: ¿No te acuerdas? No. Claro, subidón de chocolate y te olvidaste de todo,
1: Sí.
0: ¿Te regalaron algo?
1: Sí, una chaqueta.
0: ¡Hala, qué guay!
1: Una oflo también.
0: ¿Y un?
1: Una oflo, una rosa.
0: ¡Ay, qué guay!
1: Sí.
0: ¡Viva las flores,
1: Sí.
0: ¡Viva las flores! Compré yo ayer una planta enorme, guapísima. Ya,
1: te voy.
0: A ver si dura mucho. Muy bien. ¿Lo vas a celebrar más o
1: no,
0: ahí se quedó?
1: No,
0: ¿no es de celebrar? No. Yo este año no lo celebro, mira. No. Todos los años lo celebro por todo lo alto y este año, como estoy dejando de fumar, no quiero yo tener la posibilidad de echar un pitu. Entonces, para el año que viene. Para cuando cumpla 50. Muy bien. ¿Qué te gusta de la primavera?
1: Hace sol.
0: ¿Qué hace sol? En algunos sitios. ¿Y qué no te gusta de la primavera?
1: Pues no sé. Las alergias.
0: Las alergias también. ¿Todo el mundo tiene alergia aquí?
1: Yo no.
0: No. No. Pero hay gente que lo sufre, ¿eh?
1: Sí. Como mi hermana.
0: Tu hermana tiene alergia. Sí. Muy bien. ¿Y qué canción me pinches hoy, hombre?
1: A ver, espera.
0: Cachina, mar.
1: Melendi.
0: Tu favorito, ¿eh?
1: Sí.
0: Melendri.
1: Espera, voy a pensar. Y... No, uy. Tu Carolo.
0: Pero soy... Estopa.
1: Ah, sí. No.
0: ¿Cómo no?
1: Ah, sí, ya. Me moqué.
0: ¿Cantarán juntos? No.
1: No.
0: Pero te pongo Tu Calorro de Estropa.
1: Está pues, sí, eso.
0: Fui a la orilla del río. Es esa, ¿no?
1: Sí, sí.
0: A ver si os la sabéis.
2: Fui

0: Ahí lo tienes, oh. Ahí lo tienes. Buenas tardes, doña María.
1: Buenas tardes.
0: ¿Cómo lo lleves?
1: Bien.
0: ¿Bien o muy bien?
1: Muy bien.
0: ¿Como siete caballos?
1: Como siete.
2: Siete caballos viene de bonanza.
1: ¿Cuál es esa? Por favor.
3: Un poco de silencio, por favor.
4: Se habla un hombre malo de la pradera.
0: Así, ah, sí, ¿eh? Muy bien. Bueno, entonces, ¿qué llevas en la cabeza? Oh?
1: Un gorro.
0: Hombre, ya lo veo. Pero, ¿qué lleves? ¿Por qué lleves eso?
1: Por de las mujeres.
0: Muy bien, por el 8M.
1: Del 8M.
0: Reivindicando los derechos de la mujer.
1: Sí.
0: ¿Eh? Que hay mucha gente que dice que ya los tenéis.
1: Sí.
0: Pero no un ya sí. Hay todavía mucho que reivindicar.
1: Sí.
0: Muy bien. Doña, ¿qué le gusta a usted de la primavera?
1: Está la primavera. Ser feliz.
0: Pero eso da igual en primavera que en verano, ¿no?
1: Sí, en verano.
5: ¿Cuándo zarpa el amor?
1: Sí, para el amor.
0: Para el amor. La primavera altera un poco la sangre, ¿no?
1: Sí, para el amor.
0: Para el amor, sí. ¿A ti altérate la primavera, la cabeza? ¿O estás igual en primavera que en invierno?
1: Sí, en primavera.
0: A ver,
1: escucha. A ver, escucha. Jole, no me escucha eso.
0: A ver, escúchame tú a mí, escúchame.
6: Atención, atención a todas las unidades de la cuenca del Nalón. Tenemos un 10-6.
0: Ya estoy avisando a la policía. Mira, ya a ver. María, escucha.
1: Escucho.
0: ¿A ti la primavera te altera? ¿No ves eso de la primavera, la sangre altera?
1: No.
0: ¿A ti no?
1: No, a mí no.
0: Tú estás ahí como un mazapán.
1: Sí.
0: Muy bien. ¿A quién le altera la primavera? ¿De los que estáis aquí, a alguien os altera la primavera?
1: No.
0: ¿Allí? A los demás no, ¿eh? ¿Estáis alterados todo el año?
1: Sí.
0: Bueno, nada. Muy bien. ¿Qué te gusta? ¿Qué no te gusta de la primavera, María?
1: No me gusta ni el verano. Luis, cae un poco.
0: No ¿Te gusta la primavera?
1: Sí, a mí sí. A mí la primavera me gusta.
0: ¿Y es la estación que más te gusta o hay otra que te guste más?
1: Hay otra que me gusta más.
0: ¿Cuál? ¿Qué otra estación te gusta más que la primavera? ¿El verano, el otoño, el invierno?
1: Invierno.
0: ¿Te gusta el invierno?
1: Sí.
0: ¿Por qué te gusta el invierno?
1: Porque me gusta mucho.
0: ¿Por qué?
1: Porque estoy contenta.
7: Tienes un mensaje nuevo.
0: Tienes un mensaje nuevo ahí, María. Bueno, entonces gústate el invierno, ¿no?
1: Sí, a mí el invierno me gusta.
0: Pues tira, qué libres, a mí no me gusta nada. ¿A quién le gusta el invierno? A ti te gusta el invierno, ¿eh? ¿A ti?
8: Sí.
0: También. Doña, ¿a usted le gusta el invierno?
1: ¿Tú?
0: No. ¿A Vane?
9: A mí me gusta primavera.
0: Vale, ¿y a Belén?
10: También a primavera.
0: ¿Y allí?
11: Yo el verano.
0: El verano, ¿eh? Hombre, el verano y la primavera molen mucho. ¿No? El invierno, para quien lo quiera. Muy bien, María. ¿Qué me vas a cantar hoy, hombre?
1: Voy a cantar una canción.
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1: bla, bla, bla, bla, bla, bla, bla, bla, Camela.
0: ¿Camela cuál? ¿La que yo te ponga?
1: Sí.
0: ¿Te la sabes todas?
1: Sí.
0: ¿Seguro?
1: Sí.
0: ¿Conoces a Camela? No, ¿eh?
11: La del amor, dijo.
0: ¿Eh?
11: La del amor.
0: La del amor, la de Zarpa. Bueno, son tres del amor, de Camela, tío. ¿Quién es, Dioni o María Ángeles?
1: María Ángeles.
0: ¿Quién hace Dioni? ¿Hago yo de Dioni?
1: Sí.

0: Me encanta que baile el amor en vez de zarpar, María. Una grande. Un aplauso a esta moza, hombre. Cuando baila el amor. Maravilloso. Luisito.
1: Buenas tardes, son.
0: ¿Qué tal, hombre?
1: Bien,
0: Ya tenía yo ganas de verte por aquí.
1: Estoy aquí,
0: Estás muy guapo, Séntate bien el invierno a ti,
1: Sí.
0: Muy bien. Cuéntame, ¿qué te gusta a ti del invierno?
1: Ha pasado frío.
0: ¿Que eso no te gusta?
1: No.
0: Vale. ¿Y qué te gusta?
1: Si está un día guapo, a pasear por ahí.
0: ¿Y yo qué sé, comer churros con chocolate? No hay lo que más me...
1: O bebe café con María.
0: Con la doña,
1: Sí.
0: Muy bien. ¿Por qué no lleves tú...?
1: Porque no soy chico.
0: Adiós. ¿Y qué tendrá que ver? ¿Que los chicos no pueden luchar por los derechos de les moces?
1: No lo sé.
0: Estamos guapos. Empezamos bien la historia. O sea, que solo tienen que luchar ellas.
1: Bueno, no.
0: No, Luisín, habrá que apoyar la causa, digo yo,
1: Sí.
0: Hombre.
1: Sí,
0: Entonces, ponme un gorro a ese mozo, hombre. Voy a conseguirte ahí un gorro luego.
2: Mira.
0: A ver, en esta ocasión los paisanos tenemos que estar en segundo plano, pero hay que estar ahí,
1: ¿Qué?
0: No adelante el todo llamando la atención, pero detrás apoyando, digo yo, Luisín.
1: Sí,
0: Hombre, muy bien. Luisín, ¿de dónde ya estuvo?
1: De La Felguera.
0: De La Felguera. Sí. Luisín de La Felguera.
1: Sí.
0: O Luisón de La Felguera. ¿Cómo te gusta que te llamen?
1: A mí me da igual.
0: ¿Qué, y es más Luisín o Luisón?
1: Luisín.
0: Y es más Luisín, Y es más osito de peluche,
1: Sí.
0: Muy bien. Ay, Luisete. Entonces, ¿qué te gusta de la primavera?
1: La primavera, un día guapo a caminar por ahí.
0: O sea, date igual que sea verano, que a ti lo que te gusta son los días guapos.
1: Sí.
0: ¿Como tú?
1: Sí.
0: Muy bien. A ver, Luisín, ¿qué canción me vas a poner, Esa no la tengo.
1: Pónela tú.
0: ¿Que ponga yo una?
1: Sí.
0: ¿Como esto?

0: ¿Quieres otra? Mira, voy a ponerte una que se llama María. ¿Quieres una que se llama María?
1: Sí, hay una.
0: No, hay mil.
1: Hay mil.
2: Hay mil.
0: Vale. 1005.
1: Vale.
0: Pero vamos a poner a Blondie.

0: Buenas tardes, Merni.
1: ¿Qué tal estás?
0: Bien.
1: ¿Bien? ¿Bien? ¿O muy bien?
0: Muy bien.
1: ¿Bien o muy bien?
0: Muy bien, muy bien, muy bien.
1: ¿Dónde está el paisano?
0: Que viene enseguida.
1: Bien, bien enseguida. Muy bien. ¿Ganaste alguna medalla de algo esta semana?
0: Bueno, quedé en la tercera, pero quedé muy bien la prueba en la calle 4.
1: ¿En la calle 4?
0: Sí.
1: ¿En la planta 14?
0: La 4, en la mediana.
1: ¿Del Pozo Minero?
0: No, la mediana, la cubierta abierta.
1: Muy bien. ¿Pero qué, oye, que fuisteis a correr?
0: Sí, a Gijón.
1: Muy bien. ¿Y no fuisteis al básquet, eso, que fue a jugar a la selección española? No fuisteis, ¿eh? Muy bien. ¿Qué te gusta a ti de la primavera, Vane?
0: El sol, las flores.
1: Muy bien.
0: Y pasear un poco por ahí por Entrego.
1: Muy bien. ¿Y qué no te gusta?
0: El no me gusta ayer y en invierno.
1: Pero de la primavera, ¿qué no te gusta de la primavera?
0: Primavera sí me gusta.
1: ¿Pero qué hay en la primavera que no te guste?
0: Me gusta no me gusta la...
1: La telaraña.
0: La telaraña no me gusta.
1: No te molen las telarañas, muy bien. A mí tampoco. ¿Os gustan las arañas?
2: A mí no.
1: No, ahí lo tienes, mira. Ahí llega, tócame la gaita. El toro. Muy bien.
0: ¿Y el día?
1: ¿Y el día qué?
0: ¿Y el día 3? ¿Y el día muy bien?
1: El día muy bien. Dedica ahí una canción al mozo, hombre. Ahora que acaba de llegar, ¿qué canción quieres dedicar ahí? A ver. Pero cántela. Una que te la sepas.
0: Ah, la cosita. Lámeme la cosita.
1: ¿Cómo?
0: Lame la cosita.
1: Cuidado, chaval, ¿eh? ¿Eh? No tengo ni idea. ¿El de los ojos negros?
2: ¿Ojos negros?
1: Suelta el micro, hombre, que no marcha.
0: Lámame la cosita. Dame la cosita. Esa muñeca.
1: Hostia, Vanet. Mira, esta, que él tiene los ojos negros.

0: grande.
1: Estamos...
2: Compañera.
3: Gracias, compañera.
0: Dame tira, compañera. ¿Qué tal, hombre?
3: Muy bien.
0: ¿Cómo lo lleves?
3: Encantada, estoy contenta.
0: ¿Cantada de la vida?
3: Sí, cantada de la vida.
0: ¿Qué tal el amor?
3: Muy bien.
0: Carlinos ahí, ¿eh?
3: Sí.
0: Muy bien. ¿Disfrazó el otro día?
3: Sí.
0: ¿De qué?
3: De teleñe- que sea.
0: ¿De teleñeco?
3: No, de peluche.
0: De peluchín, ¿eh?
3: Sí, peluchín.
0: Muy guapo la montera picona que lleves.
3: Sí.
0: Muy bien. ¿Quién la hizo?
3: Irene.
0: Irene. Conchi.
3: Empezamos con Conchi.
0: Muy bien. ¿Y una para todos o qué?
3: Para toda la gente, sí.
0: ¿Y dónde está la vuestra?
4: A mí la Irene.
3: Cuando te ponga.
0: Muy bien. ¿Qué te gusta a ti de la primavera?
3: No, primavera me gusta mucho.
0: ¿El qué?
3: Hace flores, sol.
0: Flores. Regálate flores a ti, Carlinos.
3: Sí.
0: Bueno, ¿qué flores te regala?
3: Una especial, un anillo. Me da el cumpleaños, va a ganar un más guapo.
0: ¿Cuándo fue tu cumpleaños? ¿Hoy es mañana?
3: Hoy es mañana.
0: ¿Y qué te va a regalar?
3: Un anillo.
0: ¿De compromiso?
3: Sí. ¿A casarme no?
0: ¿Que te vas a casar?
3: Soy soltera todavía.
0: ¿Y es soltera, pero vas a casarte?
3: No.
0: ¿Entonces para qué quieres un anillo de compromiso?
3: Pues para mí solo.
0: Para ti sola, ¿eh?
3: Para mí sola.
0: Muy bien. ¿Y qué no te gusta de la primavera?
3: Yo primavera me gusta mucho.
0: Sí. Voy a decir a Carlos... Que te regale un jardín de rosas.
3: No, no, gracias, no quiero.
0: ¿No quieres un jardín de rosas?
3: No.
0: ¿Por qué o?
3: Porque no quiero.
0: Entonces, ¿qué quieres?
3: Quiero un anillo.
0: Bueno, un anillo y un jardín de rosas.
3: No más.
0: ¿No conoces la canción? ¿No conoces la canción del jardín de rosas?
3: No, me gusta.
0: ¿Conoces?
3: Me
0: menciono
3: mucho.
0: ¿Eh? Oye. Me estás volviéndome yo.

0: grande, Sandu. Manda un mensaje a Carlos, que nos está escuchando.
1: Que la quiero mucho.
0: ¿Nada más que eso?
1: Sí.
0: Y pues sí.
1: Besito, mi amor.
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0: Seguimos aquí en Rey Aurelio Suena, madre mía.
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0: ¿Tienes alguna canción en especial?
1: Sí.
0: ¿Cuál?
1: A mi chico.
0: ¿Cuál?
1: A mí, pero
0: suelta el micro.
1: Ay.
0: ¿Pero qué manía tenés de coger el micro? ¿Qué canción ibas a poner?
1: Algo especial.
0: ¿Cuál?
1: Un de Pática.
0: ¿Eh? ¿Una Pática?
3: Una romántica.
0: ¿Una romántica?
1: Sí.
0: Esta que estaba sonando era romántica, tía. ¿No te vale?
1: No. Algo suave.
0: Algo suave, ¿eh?
1: Sí.
0: Ay, señor. Vamos a ver qué hay aquí de amor, hombre. ¿Qué hay aquí de amor? ¿Qué te pongo?

0: romántico.
1: Joder, ¿y esto ya es romántico?
0: Va, no me va.
1: Bueno, pues pídemela tú. Maldita sea, es lo único que hacía protestar.
0: Calla, man.
1: Madre, vaya día. Ala, toma romántica y pasa ahí el momento.
0: Bueno,
1: ¿esta también o quieres protestar un poco?
0: Bueno,
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1: Dejamos la
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1: a ver, Rocío Jurado, canta un poco.
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1: Cada que te gusta a ti, Rocío Jurado.
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1: ¿Quién es el más romántico o la más romántica aquí? A ver.
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1: Ivanín.
3: ¿Qué, Bernie?
1: Cuéntame. ¿Qué te gusta a ti de la primavera?
3: A mí primavera, les flores.
1: ¿Les flores?
3: Sí.
1: ¿Y qué no te gusta?
3: La que no me gusta.
1: Yeah,
3: pasalo bien.
1: ¿No te gusta pasarlo bien?
3: No.
1: O sea, ¿a ti gusta te pasarlo mal?
3: No, voy a pasarlo bien, pero lo otro pasando mal, no.
1: ¿Tú estás bien?
3: Sí.
1: Pues eso es lo importante.
3: Estoy bien, sí.
1: ¿Y qué no te gusta del invierno?
3: De invierno no quiero que llueva y no quiero frío.
1: Muy bien. ¿Y qué te gusta del invierno?
3: Que haga sol y calorín para salir.
1: Para salir por ahí a dar una vuelta con...
3: Con la familia.
1: Con la familia y con, la, y con tu esposa, ¿no?
3: Sí, con la, mi esposa.
1: ¿Y qué canción quieres cantar hoy? A ver.
3: De ojos negros que me loca.
1: ¿Cómo llevo?
3: Lo que pusiste antes.
1: ¿Qué puse antes?
3: No lo entiendes.
1: No entiendo.
3: ¿Qué ojos negros que me loca?
1: Ah, la de los ojos negros que te vuelve loca, ¿eh?
3: Sí.
1: Otra vez vamos a escuchar esa, ¿eh? Venga, pues vamos a escuchar el de los ojos negros.
3: Esta canción quiero dedicarla para una persona que yo quiero, que llegue a mi familia, a todos, a mi suegra, a mi suegro y a mi cuñada Pado.
1: Ala, ya, ¿no?
3: Y para Daviña, me caso.

0: valiente. Vamos a ver, Tony.
1: Dice cosas hermosas.
0: Madre mía, Tony. Madre mía. ¿Cómo estás, amigo?
2: Bien.
0: ¿Bien?
2: Sí.
0: ¿O muy bien?
2: Pocato, catarrotos. Pipi, piquiñi.
0: ¿Eh? Ah, que antes con catarro.
2: Piquiñín.
0: Piquiñín.
2: Sí.
0: ¿Como así, como diminuto? Muy bien. ¿Qué te gusta a ti del invierno, Tony?
2: El invierno ya pasó ya.
0: No pasó. Todavía quedan 20 días.
2: Ah, vale.
0: ¿Qué te gusta del invierno?
2: El invierno, bueno, me gusta nevar.
0: ¿Y qué no te gusta?
2: A jugar con la nieve o mis sobrinos y...
0: Muy bien. ¿Y de la primavera qué te gusta?
2: A mí me gusta primavera de sol, flores, ramín, claveres, laureles.
0: ¿Lo tienes ahí para regalar ya a la señora?
2: Para Vanessa.
0: Muy bien.

0: ¿Vas a cantar ahí algo hoy?
1: Sí.
0: ¿Qué ibas a cantar? A ver, oye, estamos en... Yo, hay veces que flipo. ¿Qué ibas a cantar hoy?
1: Pasarse por Manasa, pasar en Romántica y pasar por, a ver, El Amor.
0: ¿Todo eso?
1: Sí.
0: Pues toma, tío. Si quieres eso, dóitelo.
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0: Leonina, que te acaba de dedicar aquí el maromo, ¿eh? Déjame ahí al Robert ahí, hombre. Vamos a ver qué me cuenta este buen hombre hoy. Joder, todo amor aquí, ¿eh? Y eso que no empezó la primavera todavía. ¿Qué me cuente, Robert?
1: Buenos días, Bernie.
0: Buenos días, estás guapo. ¿Qué me cuentes de... ¿Qué te gusta a ti de la primavera?
1: No me gusta que haga... A la alergia a las flores.
0: No te gustan las alergias, muy bien. ¿Y qué te gusta?
1: Me gusta tomar el sol.
0: ¿Tomar el sol? ¿Qué más?
1: Me gusta cuidar a mis padres.
0: Pero bueno, eso tanto en la primavera como en invierno, ¿no?
1: Sí.
0: ¿Qué te gusta de la primavera?
1: Las flores que me den...
0: Alergia, ¿eh?
1: Alergia.
0: Muy bien. Viva la primavera, ¿no?
1: Sí.
0: Los días son más largos, ¿no?
1: Sí.
0: Las noches son más cortes.
1: Sí.
0: La temperatura sube. Los pajarinos canten. Las nubes se levanten. Salen las margarites. Maldita sea, hay una canción muy guapa. Vuelve la vida. Muy bien. ¿Qué canción quieres poner para acabar hoy el programa? A ver.
1: Para esos niños que lo están pasando...
0: ¿Qué canción quieres poner para acabar el programa?
1: Melendi.
0: Otra, que ya pusimos a Melendi.
1: Bisbal.
0: Bisbal, ¿eh?
1: Sí, que sacó un disco nuevo.
0: ¿Sabes de dónde lleva Bisbal? ¿Quién sabe de dónde lleva Bisbal? Sí, señora, Belén ahí, a tope. ¿Te gusta Bisbal? ¿David Bisbal, lo conoces? Vamos a ver qué tenemos aquí. Vamos a ver lo que nos canta este paisano. Venga, pues despide el programa.
1: Hasta el próximo viernes.
0: El próximo viernes, que ya día... 13.
1: 13.
0: Viernes 13. ¡Rey Aurelio!
1: ¡Buena!

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0: 6 de marzo. Estamos a 2 días del 8M.
1: Sí.
0: ¿Qué se celebra ese día? A ver.
2: El Día de la
1: Mujer.
0: A ver, vamos a intentar no sacar de quicio al Berni, ¿eh? Vamos a intentar eso. Vamos a empezar por aquí, por ahí. ¿Quién tiene el micro?
1: Yo.
0: Vamos a hablar con ella. ¿Parece bien?
3: Sí,
0: Rodrigo Cuevas. Efectivamente. ¿Qué hay el 8 de marzo? A ver.
1: El Día de la Mujer.
0: ¿Y qué se celebra ese día?
1: El Día de la Mujer, cuando de los malos tratos y...
0: Luchar por los derechos de la mujer, ¿no? Sí, ¿no?
1: Y hoy fuimos nosotros.
0: ¿A dónde?
1: Al ayuntamiento de Sotrondio.
0: Así, ¿eh?
1: Y nos dieron un paraguas.
0: Ah, bueno, mira, a ver, ya sirvió de algo la visita, ¿eh? ¿No tenéis la montera picona que
1: ¿Sí?
0: tenéis?
1: Sí.
0: Sí. Muy bien. ¿Y vais a ir a Villa Viciosa el domingo, que ya la manifestación allí?
1: Ah, no.
0: Eso ya es un poco lejos,
1: no.
0: ¿Eh?
1: El día 20 no te vemos. Algunos marchamos de excursión.
0: Pasóme antes, tío. Estamos hablando del día 8 y de repente me saltan al día 20. Yo me descoloco por completo. ¿Eh?
1: Sí, 8.
0: De repente me pasan al 20, el 26 es mi cumple
1: sí.
0: Y ya está. ¡Hombre!
1: El día 8. Vale.
0: El año pasado, no sé si cayó de viernes el año pasado, ¿no? O por lo menos celebrámoslo aquí el año pasado. Regalasteisme una historia. Que
1: ah, sí, esas. Dibujos sí. Que te hicieron.
0: Y comimos unos pastes.
1: Sí.
0: Pero no sé. Muy
1: día
0: bien.
1: Día 8M.
0: Bueno, estamos...
1: No, el 8M.
0: Ahora vamos a hablar del invierno, que se está acabando, maldita sea. Vaya yargo
1: ya.
0: Que lle... Vaya invierno este año. ¿Qué es lo que no te gusta a ti del invierno?
1: El agua, el frío...
0: ¿Y qué te
1: quedarte
0: gusta?
1: Tanto tiempo en casa.
0: ¿Y qué te gusta a ti, por ejemplo, del invierno?
1: Nada.
0: ¿No te gusta nada?
1: A mí me gusta más el verano, el sol.
0: Está claro, pero algo que te guste del invierno. Yo
1: que
0: sé.
1: Esté, o sea, a lo mejor nublado, pero que no llueva. Vale. O que esté frío y no llueva.
0: A mí, por ejemplo, del invierno gústame. No me gusta nada la lluvia, pero estar en casa un domingo viendo cómo llueve y viendo una peli tapaín, eso mola.
1: Eso también mola.
0: Eso mola. Porque parece que en verano, cuando hace sol, quedar en casa viendo una peli...
1: Aburrese uno.
0: No cuadra, ¿eh?
1: No.
0: Mola más un...
1: Sí.
0: Claro, claro.
1: Sí, sí.
0: Muy bien. Bueno, entonces, 8M.
1: 8M.
0: Hay que... Porque la gente dice... Hay paisanos por ahí que dicen que ya está... Que los derechos de las mujeres ya están...
1: Sí, también con los hombres.
0: ¿Con los hombres qué?
1: Que también se suele decir que también los hombres como las mujeres... Que los suelen maltratar.
0: No te sigo. ¿Que hay paisanos que los maltraten?
1: Sí, algunos, vamos.
0: Hombre, habrálos, pero ese día no lleva
1: para no, pa
0: los
1: hombres,
0: paisanos, ¿no?
1: ¿No?
0: ¿Eh?
1: Sí.
0: La movida ahí es que no se puede maltratar a nadie.
1: A nadie.
0: Ni menos a la tu pareja.
1: No.
0: Porque si llega una persona con la que vives y supuestamente llega la persona a la que quieres...
1: Pues no.
0: Malamente. Entonces, ¿cómo tratarás a los demás?
1: Ya.
0: Esto, ¿y desde cuándo se celebra ¿cuándo se celebró la primera vez el Día Internacional de la Mujer? ¿Quién lo sabe? ¿En qué año? ¿1900 qué?
1: ¿Seis? ¡Ah! ¿Seis?
0: Casi.
3: ¿Nueve?
0: ¿Eh? Los derechos de... Imaginaros en 1909 cómo estaban las cosas si eres mujer. ¿Qué derechos habría? Bueno, de mano aquí en España, no hace muchos años, si querías viajar al extranjero o viajar o abrir una cuenta al banco, tenía que darte el permiso un marido. Cuidado, ¿eh? Sí, sí. Hasta no hace mucho, ¿eh? Hasta no hace mucho. Muy bien. Venga, vamos a pinchar una canción de una mujer. Hoy vamos a pinchar canciones de mujeres, maldita sea. ¿Qué te parece?
1: Pues vale.
0: Pues venga, pínchame una ahí.
1: No sé.
0: ¿Bisbal?
1: No, Bisbal nada.
0: Hoy no se permiten paisanos aquí.
1: Hoy Mónica Naranjo.
0: Mónica Naranjo, muy bien. Sí,
1: Mónica,
0: señora.
1: Mónica.
0: Mónica Naranjo de Extremadura. ¿Eh? ¿No habrá buenos naranjes en Extremadura?
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0: tío.
1: Además, de verdad.
0: Hasta ya hay la vena esta. Además, te viendo de... Y te poniéndose
1: además,
0: así.
1: Además, de verdad.
0: Buenas tardes, doña.
1: Buenas, Bernice.
0: Bernice, Bernard. Mira, voy a decirte una cosa. Durante la Revolución Francesa,
1: sí.
0: 1789, ya llovió.
1: Que en Tavallón ni en fabricación.
0: Jesús, estamos hablando de 1700.
1: Por eso no
0: estaba yo. Ni tu tatarabuelo todavía. A ver. Las mujeres marcharon hacia Versalles junto a los hombres reclamando igualdad social bajo el lema libertad, igualdad y fraternidad.
1: Ojo.
0: Los franceses, ¿eh? Nos saquen unos cuantos años de... Esa y más de aquí cuando la dictadura, me parece. Pero bueno, libertad, igualdad y fraternidad es el lema de Francia, ¿no?
1: Sí.
0: De la Revolución Francesa.
1: Oh,
0: muy bien, vamos a ir leyendo cosas así.
1: Dime, Bernie.
0: Dígote. Y en 1857 fue la primera gran huelga y protesta de mujeres obreras. Qué risa, ¿eh? Qué bien, ¿eh? Joder.
1: Qué bien, ¿eh?
0: Estamos guapos. Muy bien. ¿Qué te gusta a ti del invierno? Que veo que os la trae al pairo esto, vamos.
1: ¿Qué me gusta del invierno? Espera, ¿eh?
0: Oye.
1: Pues estar en casa jugando con mis peluches.
0: Adiós. ¿Qué peluches tienes, ¿no?
1: Tengo un oso, tengo uno que se llama Teddy.
0: ¿Y qué fáis con ellos?
1: Duermo con ellos.
0: ¿Ah, sí, eh? ¿Y ronquen?
1: Así abraza.
0: Callao. Bueno, oye. ¿Ronquen o ronques tú?
1: No, huelen, de noche huelen.
0: ¿Huelen o huelen?
1: Huelen.
0: Huelen, ¿eh?
2: ¿Los metes a lavar?
0: Hay que lavaros. ¿Quién ronca aquí? Todos. Todos, ¿no?
1: Una yo y otra mi madre.
0: Unos buenos ronquidos por la noche, ¿no? ¿Y qué no te gusta del invierno?
1: Estar en casa muerta de frío al lado de la cocina.
0: Muy bien. ¿Y de la primavera qué te gusta?
1: Ay, cuando nacen los potrinos. Y nacen los bebés, ay, es que me encanta eso.
0: ¿En la primavera qué nacen los bebés, por?
1: Los potrinos y los bebés y todo eso.
0: ¿Solo nacen aquí en la cuenca aquella, que solo nacen bebés en primavera o cómo es la historia?
2: Y las flores.
1: Las flores,
0: ahí. A mí mola mucho cuando voy a sacar el perro y veo el prau lleno de margarites.
1: Ya.
0: Eso
1: ya
0: mola.
2: El prau, ¿eh?
0: Sí, mola.
1: Yo el mío no lo puedo sacar porque está chiflado.
0: ¿Y qué, que no saques al perro? ¿Y dónde me echa?
1: En casa.
0: Ay, Dios. Mea los peluches, por eso huelen, ¿no?
1: En la terraza.
0: ¿Y qué te iba a decir? ¿Y qué no te gusta de la primavera?
1: Que no me gusta. Que la sangre altera.
0: O sea, a ti te altera la sangre la primavera, ¿no?
1: Mucho.
0: ¿Y en qué lo notes?
1: Por ejemplo, trato muy mal a los compañeros y...
0: Así, ¿eh? Déjate de mí, ¿eh? Que yo te la devuelvo, ¿eh?
1: Gracias.
0: Muy bien, no. Pínchame un tema ahí, hombre. Y trata bien a la gente. Tiene que ser mujer. Venga, una mujer.
1: Ayúdame, Rubén.
0: Homeo.
3: Yo soy hombre para...
0: ¿Qué canción quieres cantar de una mujer?
3: Gloria Trevi.
1: No, gracias. La del corazón partido.
0: Eso no hay una mujer.
1: La de
0: corazón paisán.
1: Salvaje.
0: Ah, vale. Marcela Morelo, vale. Eso sí, Marcela...
1: Morelo.
0: Corazón latino. Esa, ¿eh?
2: Pero si
0: no. No. ¿Sí?
1: No.
0: A ver cómo
1: no. Suena.

Muy buenas tardes, bienvenidos un día más al día que más interesado, el que la ciudad habla.

0: Ojo al dato, que tenemos hoy una tarde maravillosa para contaros que el fin de semana estuvimos en la Escuela de Fútbol de Mareo, el Sporting Genuini, que ganó al Zaragoza, empató dos partidos, ganó uno, pero somos terceros clasificados de momento en la clasificación de la Liga Genuini 2026.
1: Vaya cómo la mueve ahí, Finu, A ver, alineación de... nos encontramos aquí en las gaunas del llano. Alineación de portero.
2: No, espera.
1: Cae la boca, hombre, que está ahí, Paquete.
0: Con el número 13 en la espalda, Peiró. Con el dorsal número 19... Aarón Navarrete Prieto.
1: Lo he escuchado, de los que están aquí. Vamos a dar la alineación de... ¿Cuántos somos? 1, 2, 3, 4, 5, 6, 7, 8, 9, 10 y Dani 11. Yo el árbitro. Con el número 1, Paquete.
0: Paquete Piro.
1: Con el 2 en la defensa...
0: Álvaro.
1: Hay que poner un...
0: ¡Álvaro!
1: Sí, pero ¿cómo yo qué sé, ¿cómo llamen a Juanel? Le llaman un pichón de roces. Pues hay que poner ahí un nombre a cada uno. Paco y Paco Paquete. Paco,
0: dime Paco.
1: Paco el Coca-Colas. Que ya se tomó una y luego un Red Bull. Y luego a sobar. Tenemos en la defensa...
0: A Liliana.
1: Liliana, la que más
0: la
1: le
0: cantante,
1: gusta los libros de Dani.
0: La que ayuda en las...
1: De central.
0: De central, el señor Ángel.
1: Sí, señor. Tenemos en el medio centro, controlando ahí el balón. Chusín, el heavy.
0: Ahí está.
1: Por la banda ahí, robando balones.
0: Ahí está, el jovencísimo, el de la zurda más floja de todo Gijón.
1: El raposo
0: Maruberu.
1: De media punta.
0: En media punta está la señorita Lucía.
1: La tienes, metiendo goles con la cabeza. Y en la delantera. Extremo,
0: que tiene una zurda que se marea. Sí. Adrián
1: el Finu, delantero centro.
0: Y el loco de la colina, Carlos.
1: Charlie. Y tú de medio metro fuera del campo.
0: El mister, el entrenador, que le quitó la totalidad. A Dani. Dani Pablo Martín.
1: ¿Y el equipo cómo se llama?
0: Club Deportivo Atlético Camocha.
1: Ese ya existe, Otro, poní un equipo, un nombre del equipo. ¿A quién se le ocurre algún equipo por ahí?
0: ¿Cuál?
1: No. Los Ángeles de Charlie.
0: Los Ángeles de Charlie.
1: Los Ángeles del Charlie. Los Ángeles de Dani. Nos gusta. Los Ángeles de Dani. Sí, señor. Muy bien. ¿Qué tal estáis, son?
0: Yo bien.
1: ¿Cómo va este fin de invierno?
0: Muy bien, todo bien.
1: Está durando y largo, como un día sin pan. Uf. Quería preguntar, bueno, el próximo día que nos veamos, ya es primavera. La sangre altera, ahí voy.
0: La gente está muy alterada. Me parece.
1: ¿Qué es lo primero que notes cuando llega la primavera? Pon el micro recto. Ahí.
0: Lo primero que noto, mucho frío.
1: Este hombre está al revés. Cuando llega la primavera, ¿sientes cuando llega el invierno? ¿Qué sientes, maní? Este hombre está al revés.
0: Siento mucho calor, hombre.
1: No, cuando llega la primavera, ¿qué notes? ¿No te estés más alterado?
0: No.
1: ¿Estás igual?
0: Estoy igual de siempre.
1: ¿Igual que siempre?
0: Siempre.
1: No hay nada que, yo qué sé, les ganes de salir a tomar sidra o nada. ¿Estás igual? ¿Estás igual en invierno que en primavera?
0: Sí, sí.
1: Muy bien. ¿Qué te gusta más, la primavera o el invierno?
0: Las dos cosas. Pero lo mejor, la primavera.
1: Gústate más la primavera que el invierno, ¿eh? ¿Por qué, oh?
0: Porque salen las flores y el ambiente y otra cosa, diferente.
1: Y más largo el día, sí. Oscurez más tarde.
0: Y las horas son más...
1: ¿Te da la primavera a ti te da energía o te da sueño?
0: A mí mucha energía.
1: Date energía, ¿eh?
0: Sí.
1: ¿Y la gastes o guardesla para el verano?
0: Para el verano.
1: Sí, ¿eh?
0: No, para el verano.
1: ¿Y lo que más te gusta?
0: Sí.
1: ¿Gústate más el verano que la primavera?
0: A mí sí.
1: ¿Qué animal te recuerda a la primavera? Voy a cambiarles gafes. Si te parece.
0: El animal... Hostias. Pues no sé. El animal... El
1: pingüino. Invierno, el pingüino lleva este invierno, ¿eh?
2: Sí.
1: Bueno, más, no sé ni cómo veo.
3: Porque dan garroña.
1: Tienen roña, garroña, Paco Paquete. ¿Cuál? ¿Un animal que te recuerda a la primavera?
0: La primavera, las focas.
1: Hostia. Muchas focas en Gijón en primavera, ¿eh? Vas por ahí. Muy bien. Bueno, oye, si el animal que te recuerda a la primavera, pues guay.
0: Cuidado.
1: ¿Te molesta la llegada de los insectos con la primavera? ¿O...
0: No.
1: No.
0: A mí no.
1: Moscas.
0: No tuve ningún problema.
1: No te moleste. Muy bien. ¿Y alergias?
0: Alergias tampoco.
1: ¿No tienes alergias?
0: Nada.
1: Nada de nada.
0: Nada.
1: Muy bien. ¿Qué tal lo pasaste de mareo el otro día?
0: Bien. Estuvo muy guay. Estuvo. Va. Más que en los otros años, pero había más gente, más aficiones.
1: Había más ambiente, ¿no?
0: Más ambiente, música, los aficionados de la Real.
1: Los de la Leti, ¿eh?
0: Los de la Leti fueron la hostia.
1: Vaya, cómo la líen, chaval.
0: Uf.
1: Vaya, cómo la líen. A ver quién sabe qué canción ya está. Raposo.
4: 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Estoy flipando.
1: El canto al moco.
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1: ¿cómo se llama la canción?
4: 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Maestra.
1: ¿Cómo se llama el cantante de

0: ¿Quién va a hablar ahora? Tú, pues hacía una pregunta sobre la primavera. A pensar, ¿eh? Vaya cosa más difícil, ¿eh? ¡Venga, hombre!
1: ¿Lo más que te gusta la primavera?
0: ¿Qué es lo que más te gusta de la primavera?
1: Acércate mi micrófono, por favor. Ahí.
2: Yo me gusta la primavera que a pasear para una bicicleta por la montaña. Ah, a pasear por ahí, en monte, en Asturias, en España, todo, pues, toda España, toda... A turno de...
0: ¿Qué te recorres? ¿España en bici?
2: Sí.
0: ¿Callao?
2: Sí.
0: ¿Y es ciclista?
2: No, paseo andando.
0: Pasear, ¿ya te hiciste
2: caminando
0: el...
2: ¿Cómo se llama esto? Camino.
0: ¿El Camino de Santiago, sí, lo hiciste?
2: Sí, por ahí, sí.
0: ¿Ah, sí, eh?
2: Sí.
0: ¿Me estaba vacilando, oye, verdad?
3: Oye, verdad.
0: Sí, ¿eh?
3: Sí.
0: Toda ¿viste montaña, tú? Yo hice el Camino de Santiago contigo. Sí. Una etapa. Sí. ¿Acuérdate? Sí. Tú sabes, ¿no?
3: Me parece que sí, cuando era en el Sporting.
0: Sí, sí. Que fuimos a Navia o...
3: Ah, no, pero que lo regalaron... El día que fue el de Tapia Casariego.
0: ¿Tapia Casariego?
3: Con los de la Caixa.
0: No, sí. Yo no estaba ese día entonces. Muy bien.
3: Y espera, y el que tú dices fue otro para mí. La chica esa que se llama Cova, que lleva la liga.
0: Yo fui con el Sporting, Paco.
3: Sí,
0: yo no sé si... Yo creo que esta vez tú, por ahí.
3: Sí.
0: Muy bien. Que nos recibió la alcaldesa de Tapia.
3: Sí.
0: Muy bien, vamos a seguir haciéndote preguntas de la primavera. O sea, que ya es caminante, ¿eh?
2: Sí.
0: Así estás, de Delgado.
2: Sí, por ahí, montaña, paseo.
0: ¿Qué prefieres, el campo, la playa o la montaña?
2: En la playa, me gusta mucho. Mañana sí, ahí, por ahí.
0: ¿Gústate la playa?
2: Sí.
0: ¿Cuál es tu playa favorita?
2: Favorita es Evidor.
0: ¿Venidor?
2: Sí.
0: ¡Ay, a lo pureta!
2: Sí.
0: ¡Calla, oh! ¿Te mola ahí con todo el pureteo, sí, con todos los abuelos? ¡Calla,
2: sí,
0: oh!
2: Sí.
0: ¿Por qué te gusta Venidor?
2: Porque me gusta la playa, mucha gente, pueblos y todo eso.
0: O sea, ¿te gusta que haya mucha gente en la playa?
2: Sí.
0: Sí, ¿eh? Sí. ¿Quién prefiere playas abarrotadas o quién prefiere playas vacías? Que levante la mano, ¿quién prefiere las playas llenas?
2: Llenas de gente, chavalas y todo.
0: Ay, amigo. ¿Y las playas vacías para estar ahí tranquilamente sin que te molesten los guajes?
2: Sí.
0: Sí, ¿no? Mola más las playas vacías, ¿no? Sí, bueno, a mí por lo menos.
2: Días,
0: ¿Qué tienes un truco?
3: Claro.
0: ¡Ay, Dios!
3: Te lo digo. No lo cuentes, Paco.
0: A ver, deja ahí el micro a Paco. Espera, es el azul. A ver, ¿qué truco tienes, Paco?
4: Yo cuando voy todos los años a Valencia, que hay un pueblo de a 7 kilómetros, un pueblo que se llama Oliva, le pasa que hay que madrugar, hay que estar a las, como mucho, a las 9, y a las, antes de llegar a las 11 es cuando empieza a venir el calor de marchas, que es cuando se empieza a llenar la gente.
0: O sea, tú vas a la playa de 9 a 11,
4: sí,
0: pero todavía no hay sol a esa hora, ¿o sí?
4: Sí, sí, sí, sí. En la zona de Benidorm, la zona de Valencia, está en el mismo sitio.
0: ¿Y a las 11 qué haces, Paco?
4: Pa' casa.
0: ¿Ah, sí, eh?
4: O si no, por ahí por casa, o a la piscina.
0: ¿Qué sois, más de playa o de piscina? ¿Sí?
2: Sí, me gusta toda la piscina, todo.
0: ¿Os gusta más la piscina que la playa?
2: Sí, todo.
5: Es que no soporto la arena.
0: Ah, sí, ¿eh? A ver, deja ahí el micro. ¿Qué no te gusta de la playa? ¿La arena?
5: La arena.
0: ¿Por?
5: Porque cuando salgo del agua se me pega el cuerpo y...
0: Pero luego hay duches ahí a la salida a la playa.
5: Y se me llena la toalla de arena y todo.
0: Ay, a mí que me mola rebozarme en la arena,
5: a mí
0: tío.
5: No.
0: No, ¿eh?
5: A mí no.
0: A mí mola a veces de no poner ni toalla y echarme ahí todo arenoso.
6: Y luego para ir al agua.
0: Luego vas para el agua y fuera, ¿no?
2: Que con el agua también.
0: ¿Eh? No, ¿eh? También. A mí lo que no me gusta de la playa son los niños.
3: Sí.
0: Dando por saco, dando voces. Eso sí que no, porque gusta estar tranquilo en la playa.
3: Sí.
0: Al pedrero, ¿eh? Entonces.
3: Porque no me gusta ensuciar los pies en la arena.
0: Vá, tiquismiquis que sois aquí en Xixón, ¿eh? Hola, mar. A ver si me decís quién es este grupo. Está ahí de nota, ¿eh? Si quiere internet, si no, nada. Venga, oh.
6: Ah.
0: Dale caña. No quiero. Voy a buscar otra. Maldita sea.

¿Y cómo se llama el cantante de Queen? Es Angelina, ¿eh?

0: Otro que muerde el polvo se llama esta canción. ¿Cómo te quedes? ¿Qué tal, Angelín?
1: Bien, bien. ¿Y tú?
0: Yo muy bien, muchas gracias. Aquí, un mes y medio sin fumar. ¿Cómo lo ves?
1: Bien, bien.
0: Hay veces que te mordí hasta el pie, fíjate lo que te digo. Hay momentos duros, duros. Pero estamos consiguiéndolo. Ya pasé lo peor. Eso dicen.
2: Eso dicen.
0: Más me vale, porque como si no, como no haya pasado lo peor ya... Sí, sí, es que... Cuidado, ¿eh?
2: Que mordió hasta el pie.
0: Que sí, que sí. Hasta comételes uñas de los pies, raposo. ¿playa, montaña?
1: Playa.
0: Playa. Ya estamos pensando en la playa y todavía no llegó la primavera, ¿eh? Sí, pero bueno, guay. Termina esta frase. La primavera es...
1: Florecida.
0: Florecida. La primavera es... Guapa. La primavera es...
3: Guapa.
0: No me vale, o repetir.
3: La primavera... Chomira.
0: ¿Eh?
3: Chomira.
0: ¿Chomira?
2: Chomira.
0: Chomira, que es Chomira.
2: Presumida, dijo.
0: Presumida. Sí. La primavera es presumida, muy bien, muy guay. La primavera es...
2: Cálida.
0: Cálida, muy bien. Raposo, la primavera es...
2: Hermosa.
0: Vamos. Chusín, la primavera es...
4: Alegre.
0: Alegre. Florida.
5: Florecida.
0: Florecida.
6: Soleada.
0: Soleada. Paco. Coca-Cola. La primavera es Coca-Cola, Paco, o Red Bull. Ayer vi un vídeo de cómo de lo que llevan los Monster.
2: O café con orujo.
0: Cuidado, ya, eso es más sano que la Coca-Cola. Vi un vídeo de cómo se hace el Monster. Vaya veneno, chaval. Vaya veneno, tío.
6: Vaya veneno puro.
0: A mí, gustanme el café mucho. Y el Colacao. Y la sidra.
3: Y la cerveza también.
0: ¿El qué? ¿Que deje el qué?
2: El Monster.
0: Malísimo, tío. ¿Qué tomas? ¿Mucho? ¿Tomas Monster? Es malísimo, tío, en serio. Flipas. Mira que yo nunca... Yo fui un loco de la vida. Gustóme siempre... Así. Pero el Monster es muy malo, tío. Muy malo, tío. Lleva azúcar. Lleva
2: café. Me gusta el Jagger.
0: El Jagger... pero claro, no bebes todos los días Jagger. Porque... Pero hostia,
2: el tequila de fresa.
0: Y el tequila de fresa, eso está rico.
2: Sí.
0: Eso está rico. Sabe como a Petit Suis.
3: Sí.
0: Pero cuidado el Monster, tío. Eso va a la patata, tío. Cuéntame. Vamos a hablar de la vida, Angelín.
1: A ver, dime.
0: Para ti, ¿qué es lo más guapo que tiene la vida?
1: La amistad.
0: Muy bien, señor. Si tuvieras que explicar la vida con una palabra, ¿cuál sería? Solo una palabra. Vaya metafísicos que estamos hoy aquí, chaval.
1: ¿La vida con una sola vida?
0: Una sola palabra, la vida.
1: Pues diría lo mismo, amistad.
0: Amistad. Bien. ¿Quién me dice otra palabra para decirlo? Lo que es la vida. Amor, muy bien. La vida es...
6: Bella.
0: La vida es bella, una buena película también. ¿Qué más?
2: Bonita.
0: La vida es bonita. Hombre, también la vida es jodida a veces,
2: sí,
0: ¿no?
2: Claro, a veces.
0: Que parece que estamos viviendo aquí en los mundos de Yuppie.
2: A veces no.
0: Amor, amistad, bonita. Qué jodida. Guay. Pero bueno, la vida a veces también
2: a veces
0: golpea, ¿no? Pero bueno, lo guay es buscar el sentido guay, ¿no? ¿Quién más? ¿Quién me dice algo? La vida es... Esa ya la dijimos. La vida
2: dura.
0: Es para vivirla.
2: Dura.
0: Dura, también puede ser.
2: Pesada.
0: Pesada.
2: No lo digo por ti.
3: Chomira.
2: Presumida.
0: Presumida. Joder, estás de ratita presumida tú hoy, ¿eh? Buah, si acertéis esta flipo.

0: ¿No visteis Breaking Bad? ¿Visteis esa serie? Pues hay un momento muy boom de la serie que sale esta canción que, vamos, la clavan.
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0: ¿El qué es el paquete? Que no te oí.
2: La música esa.
0: Este también tiene la canción de Colegiala, Colegiala. Esa la sabes, ¿eh? ¿Para ti la vida qué lle más? ¿Una aventura o un misterio?
3: Un misterio.
0: Es un misterio. ¿Por qué?
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0: Oh, qué buena la respuesta. Sí, señor Ángel. Muy buena. ¿Para quién es una aventura la vida? Que también puede ser, ¿no? Uh-huh. La vida también puede ser una aventura.
3: Sí.
0: ¿O qué? Hombre, pues tener una vida todos los días lo mismo, la rutina y tal, pero bueno, de vez en cuando hay aventuras por ahí que lleguen, ¿no? ¿O qué? ¿Para quién lleva un misterio la vida? ¿Para ti? ¿Quién más? Paco, ¿estás pasándolo bien con el móvil?
4: No.
0: ¿Eh?
4: Estaba mirando una cosa también.
0: A ver quién me contesta esto. ¿Qué te hace sentir que estás vivo de verdad o viva? Cuidado, ¿eh? Estamos muy metafísicos hoy, ya te lo digo. ¿Qué te hace sentir que estás vivo o viva?
5: Mis amigos y mi pareja.
0: Tus amigos y tu pareja, muy buena contestación. Sí, señora. ¿Qué más? ¿Qué os hace sentir vivos? ¿Qué os hace sentir vivos?
6: Que te quieran.
0: Que te quieran. Muy bien. Que te amen, que te quieran. Sentirse querido, ¿no? Querida. Vale. ¿Qué más? ¡Paco! ¿Qué te hace a ti sentir vivo? El Sporting,
5: ¿eh?
0: Venga, ¿quién me dice que os hace sentir vivos? Muy guay contestado. Mis amigos, mi pareja, que te quieran, que te amen. Tus padres. La amistad, decíamos. ¿Qué más? ¿A mí?
5: Sí, a ti.
0: Yo es que a mí se me da muy bien preguntar. Contestar, soy muy malo, tío. ¿Qué te hace sentirte vivo, Dani?
7: Se que te de amor.
5: ¡Oye! ¡Oye!
8: ¡Qué! ¡Que Liliana sea medio fan!
9: Mira, mira. Tus sueños.
0: Esa es buena. Cumplir tus sueños, dijo él. Claro. Esa es la vida. Esa es la vida.
8: Él.
0: Te hace sentirte vivo, echéis una bronca al Raposo, ¿eh?
5: No, eso ya es un muñeco de Bending. No soy el único que rompe muñecos. Y aquí.
0: El Raposo.
8: Yo.
0: Paco.
5: No lo sé.
0: ¿Qué les das boca? ¿Les das bocaos, Paco?
5: No, es que está solo. Dani.
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5: La mía fue la primera.
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0: Paco, claro, Paco tiene fuerza.
5: Pero yo lo mismo. ¡Los desmantes! ¡Los desmantes!
0: ¿Quién canta esto?
5: ¡Ah, sí, eh!
0: Espera, todos a la vez no, porque me estoy volviendo yo. Cuéntamelo tú.
5: Jugamos la liga de baloncesto y jugamos el Megapresas.
0: ¡La locura!
5: Megapresas Almería el Blanco contra Megapresas Almería el Verde. Y jugamos.
0: Megapresas Almería el Blanco contra Megapresas Almería el Verde.
5: Sí.
0: Verdi.
8: Derby.
0: Ah, Derby. Sí. ¿Y quién juega en el blanco? ¿Quién juega en el verde?
5: Tú juegas en el blanco.
8: ¿Quién juega en el verde?
5: Carlos.
0: ¿Quién juega en el verde?
8: El Juan.
5: Ellos cuatro.
0: ¿Y los demás en el blanco?
5: Cuatro con un nuevo aquí.
0: Voy a meter a Dani en un compromiso.
5: No, Bendy.
2: Espera
5: que ya se lo hace. Bendy, ayer perdieron.
6: A ver, yo entreno al blanco. Yo entreno a todos, pero Pablo lleva al verde, que son ellos.
5: No, Pablo lleva al blanco.
6: Un momento, Pablo lleva el blanco y yo el verde, que son ellos. Entonces, lo que voy a hacer es, porque quiero ganar ese partido, es desconvocar a Lucía, no, desconvocar a Raposo. Desconvocar a Ángel porque faltó dos entrenamientos. Tú faltaste a dos. No, tú llegaste tarde a un entrenamiento. Y Paco Piro no ha venido toda la semana. Entonces, vosotros cuatro estáis convocados. Es decir, que nos aseguramos la victoria.
0: ¡Lo tenéis!
5: ¡Está Pablo! ¡Está Pablo! ¿Cómo se puede decir? ¡Monta aquí y dos!
2: ¡No! Y ayer dijo que si Pablo se metía en un triple, o sea, que nos convocaban. Y Raposo lo metió.
0: ¿Pero qué jugáis contra, por ejemplo, el Alar de básquet y todo eso? Sí. ¿Es esa liga?
5: Sí.
0: ¿Y el miércoles? ¿El martes qué es? ¿Vuestro partido solo o hay más?
2: No, y luego el Vegapresas Blanco juega contra el Archivo Blanco.
0: Hostia. Pero blanco, verde...
11: Como juego de equipo, le ponen colores.
0: Ah, o sea que el blanco juega dos partidos ese día. Y el verde también. ¿Dónde jugáis?
2: En Avilés.
0: En Avilés.
2: En el Quirinal.
0: Y el Archivos de Oviedo, ¿no?
11: Sí. ¿Cuánto vende Mieres? Juegan de.
2: Alarde.
0: Van los de Alarde también a jugar.
12: Sí, va Juanín, va Alba.
0: O sea, el martes en Avilés, ¿a qué hora?
2: A las 11.
6: Desde las 11 de la mañana. Nosotros jugamos a las 12 el primer derbi. Pero quiero dejar claro, Vegapresas Verde, Arbella, Verde y Blanco es el mismo equipo. Es decir, no hay ni pique, no hay pelea, no hay risa. Porque el que se pique, el que se pelea, el que se risa... Mira, esto queda grabado. El año que viene, fulminado del equipo. Perfecto. Somos el mismo equipo. Somos tanto que tenemos que estar en dos equipos diferentes. Entonces, deportividad y somos el mismo equipo. Si ganamos, ganamos todos. Y si perdemos, perdemos todos.
0: Así es el deporte.
6: El siguiente año, el que haga algo, eliminado. Estoy deseando desconvocar a Ángel. Estoy deseando desconvocar a Ángel. Como digas lo mínimo, te desconvoco.
0: Claro, hombre, es que el deporte ye eso. El deporte ye... Se pican, ¿eh? Yo, a ver lo que opina Dani. Yo la Liga Genuín me parece muy guay. Me parece que está súper currada y tal. Sí, pero a ver, el lema este de compartir y no competir. Yo entiendo muy guay lo de compartir, que es ya deporte, que hay que llevarse guay, pero no entiendo lo de no competir. Que por tener discapacidad no vamos a querer ganar. ¿Cómo y la historia?
2: No, claro, hay que ganar.
6: No, porque es verdad que yo lo he hablado esto en la Liga Pelayo Novo, yo estoy dentro de la... Y había algunos clubes que me decían que no se competía. Digo, que yo creo que sí, que tenga discapacidad no significa que no quieras competir. No. Esta liga que hacemos de baloncesto es un poco menos competitiva también. Muchas veces se preguntan cómo has quedado y dices, ¿la has pasado bien? Y no es eso. Yo entiendo que muchos quieren ganar, otros quieren perder. Y además la vida consiste en eso, se puede perder y ganar.
0: Claro.
6: Y se puede competir con una serie de valores, sin picar, sin enfadarse.
0: Importante saber ganar,
6: sin
0: y saber
6: humillar
0: perder,
6: al rival, ¿no? Muchísimas cosas, pero competir porque tenga
0: sanamente.
6: Exactamente, se puede perfectamente. Eso, ¿no? Entiendo que igual se pueden hacer diferentes categorías y todo el mundo compita y todos los resultados sean más justos y todo el mundo disfrute, ¿sabes? Que es lo que hemos intentado nosotros este año con los equipos.
0: Pero como en cualquier otra competición.
6: Exactamente,
0: ¿no?
6: Pero que me parece que es infantilizar mucho a la discapacidad pensando que no pueden competir. Claro que les gusta competir, claro que les gusta ganar, nos gusta ganar, ¿eh?
2: No, pues te digo.
0: A ver, yo en los premios de la radio, el año pasado, una asociación me dijo, no vamos a ir porque si ganan unos, los otros se van a sentir. Y yo, joder, tío, pero vamos a ver. Pues no vengáis. Le dije, pues no vengáis, porque no van a poder ganar. Vamos,
6: claro, por eso esa
0: por cierto, el 24 de mayo son los premios de la radio este año.
6: Esa misma discusión la tuvimos ahí. Ya te decía, que se puede competir, que no pasa nada, porque la categoría A plus esta de Pelayo Novo, que es más competitiva, decían que no sé qué. Así que se puede competir perfectamente. Si mientras haya respeto,
0: claro,
6: y se sepa ganar y perder, ya está, no pasa nada.
0: Y a veces es más importante saber ganar que saber perder.
6: Y más difícil.
0: Saber ganar a veces sí es complicado.
6: Más difícil saber ganar a veces. Pero respetando, por eso digo que quien gane el próximo día, que respeto, por favor, y que somos el mismo equipo sobre todo. Que si un equipo gana la liga, si la gana, celebramos todo. Y si pierde el otro, perdemos todo. Es decir, que yo solo invito a pizza a todo, porque siempre que ganamos la liga, invito a pizza a todo.
0: Sí, ¿eh?
6: Hombre, claro.
2: Oye.
6: Si ganamos este año, todo el mundo pizza menos Ángel Luis, ¿vale? Lo dejo aquí claro.
0: Invitar a esta peña a comer pizza, te pueden joder un sueldo, ¿eh?
6: Vienen 3-4 piseros.
0: Te pueden joder un sueldo.
6: Yo sé,
0: porque
6: no,
0: Don Paco es buen jalador.
6: Y a Paco también vamos a comer cuando ganamos la Liga Playo Nuevo. Fuimos a comer. Y los invité también a Nacho. Que me gasté 750 euros en Nacho, fueron, ¿no? Creo, ¿no?
13: No.
6: ¿Cómo no?
2: El Vegapresas. El Vegapresas Albellar Blanco no ha perdido ningún partido. Es el único equipo que lo ha perdido.
0: Espera, pero de uno en uno y con el micro. Que si no, no me entero de nada.
14: A ver, allá tuvimos baloncesto. Y yo encesté el trip de ayer con presión. Porque si no, no nos convocaban.
0: Y lo metió. El raposo. Muy bien. Yo creo que lo que dice Dani, hay que competir. Saber ganar y es muy importante. No ganar y reírse de... Nada, decía el otro día un paisano, decía, yo nunca pierdo, aprendo. Y esa ya es muy buena, ¿eh? No yo perdí, aprendí, ya está.
2: Yo me pongo nerviosa para tirar, no para...
15: Es un partido entre amigos, entre compañeros, así que debería ser una celebración, debería ser.
0: Claro, hombre.
16: A ver.
0: ¿Quién canta esto?
16: A ver, no es que pones nervioso. A ver, si ganamos es porque... Y alegría para afición... Para el entrenador, para que votemos al entrenador. Pero si no, oye, y si metemos triples, no lo metemos todos, que luego lo gastamos.
0: Joder. ¡Bum! Sentó cátedra ahí.

0: llama esta canción? A ver, vaya revolución aquí hoy. ¿Sabéis que estamos haciendo radio, no? Que no estamos en el mercadillo vendiendo zapatos, ¿eh? Que te... ¡Oye, hay 20 euros el pan!
1: Oye, no estamos en el pabellón,
0: ¿cómo se llama esta canción, hombre?
2: Haciendo... Solo bebe aguardiente para olvidar.
0: Nada, ¿eh?
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0: Efectivamente, cantinero de Cuba. Muy bien, seguimos. Vamos a... ¿Quién está hablando? Yo ya no sé dónde estamos. ¿Quién y él? Estaba Ángel hablando. A ver, Chusín, coge el micro.
1: Chus, coge el micro.
0: ¿Cómo lo lleves, son?
3: Ah, muy bien.
0: ¿Qué cosas pequeñas te hacen feliz a ti? Suelta el micro, que no marcha.
3: Pues, qué digo. Tengo tantas cosas, pero...
0: Cosas pequeñas que te hacen feliz. Yo qué sé, un San Jacobo.
3: Bueno, la...
0: Sí, ¿no?
3: La comida.
0: Bueno, la comida. ¿Qué? Una comida, comer tú solo. Raposo, para quieto. Voy a meterte en la madriguera, Tobía. Está nervioso. Luego hables tú. ¿Qué te hace feliz? ¿La comida, pero qué? ¿Comer solo? ¿Comer con gente? Bueno, ¿simplemente el hecho de comer?
3: No, comer acompañado.
0: ¿Comer acompañado? Sí. Muy bien. ¿Qué más cosas pequeñas? Porque, bueno, comer y una suerte, ¿eh?
3: Sí.
0: Tener que comer y tener muchas...
3: Ser feliz.
0: No, ¿qué te hace feliz?
3: Ah,
0: está claro que te hace feliz ser feliz. Eso no hay fallo. ¿Pero qué cosas pequeñas te hacen feliz?
3: Bueno, no sé, hay tantas cosas.
0: Pues dime una.

0: La piscina, el momento es ir a la piscina con los colegas y bañarte, sí, ¿no? Sí. ¿Qué más? Oh? Dime otra.
1: Camila.
2: Es ría música, hombre.
3: Te hace feliz
2: también. Es ría música.
0: La música. La música nos hace felices, ¿no? Sí. ¿Dónde estás más a gusto tú en el mundo?
2: Hostia.
0: Hoy.
1: Me vas a saco, ¿eh?
0: A saco. Quiero saber muchas cosas de vosotros.
2: Depende.
0: ¿Dónde estás a gusto tú? En la habitación. En un yate privado ahí con Michael Jackson.
2: No, hombre, no. En el CAI, en casa, en la calle.
0: ¿En la calle?
2: En general. ¿No?
0: ¿En general?
2: Sí.
0: ¿Dando un paseo por ahí?
2: Sí.
0: Y ahora dime, ¿un día perfecto para ti cómo sería? Luego vas tú, Raposo, así que prepárate.
2: Perdóneme llorar, joder. ¡Agón, Dios! Párate quieto, tú anda.
0: Venga, un día perfecto para ti.
2: No sé.
0: ¿Te levantas a qué hora?
2: A las 7.
0: Un día perfecto para ti es levantarte a las 7. Sí, y es como yo, y es raro.
2: Pero también me levanto a las 7.
0: ¿Un domingo te levantas a las 7?
2: No, eso no.
0: Entonces...
2: Eso no.
0: Vamos a ponernos en un día de relax para ti. ¿Cómo sería? ¿Te levantas a qué hora?
2: Sí, yo a las 9, 8.
0: Vale. ¿Desayunes?
2: Sí.
0: ¿El qué?
2: Leche.
0: ¿Leche de vaca? Ordeñes hay una vaca, que tienes una vaca en casa. ¿De ovella? ¿Qué comes? ¿Tomes un vaso de leche sin más?
2: No, de galletes, yo.
0: ¿Y no tomes cafetín o algo?
2: No, no.
0: ¿Leche
2: no,
0: sola?
2: No, con Colacao.
0: Hostia, eso cambia mucho. Leche sola, Colacao. Y a mí la leche sola, vamos, no me la des ni embotellada. Bizcocho, pues dicen por aquí. Muy bien. Desayunes.
2: Sí.
0: Después de desayunar...
2: Hago la cama.
0: Hacer la cama. Para estar feliz hay que ir al baño.
2: Pues eso sí.
0: Porque si no, la felicidad no existe. La felicidad plena no existe.
2: Como digo yo, me deshago un poco en el servicio.
0: No me entero, tío. Está la peña muy loca hoy aquí.
2: Pues qué, joder.
0: ¿El qué? ¿El qué?
2: Que digo que me deshago en el servicio.
0: Claro, claro. Café y cigarro, muñeco de barro. Claro. ¿Qué más? Luego, después de todo eso, una duchina.
2: Eso sí, yo.
0: ¿Y para la calle o qué? ¿O cómo sería...?
2: No, espero un poco y luego salgo.
0: Vale. ¿Dónde vas?
2: No sé, donde me lleven los pies.
0: ¿Dónde te lleven los pies? Al podólogo, ¿eh?
2: Tampoco tengo un sitio fijo.
0: Pero yo qué sé, por ejemplo, a mí un día muy guay sería ir a la playa.
3: Al podólogo.
0: ¿No valoráis tener playa en la ciudad?
2: No, a mí no me...
0: ¿No lo valoráis? Si vivieras en Oviedo, ya te iba a decir yo como...
2: A mí la playa no me
0: se echa de menos la playa.
2: A mí no me da mucho menos la playa.
0: ¿Qué más? Una buena comida.
2: Eso sí.
0: Como por ejemplo...
3: Un cachopo.
2: No, un cachopo no.
0: Qué manía, el cachopo, ¿eh? El cachopo que no deja de ser carne empanada. Bueno, con lo rico que está el pescadín.
2: Patatas entre salsas.
0: ¿No os gusta el pescado?
2: A mí no me gusta.
3: A mí no.
0: Hostia, salmón, cualquier pescado está riquísimo.
3: A mí porque tiene mucha espina. Espina,
0: pero nada, quítese la espina, no se come, ¿oh?
2: Unos callos buenos,
0: unos callinos con patates.
2: Sí.
0: Un pulpín. ¿Hay siesta en tu día perfecto?
2: ¿Eh?
0: ¿En tu día perfecto hay siesta?
2: No.
0: ¿No hay siesta?
2: No duermo la siesta nunca.
0: ¿Luego por la tarde?
2: O me pongo a jugar a la Play a veces.
0: ¿Te pones a jugar a la Play? Sí. ¿Y a qué hora vas para la cama?
2: No, a las 11, sí, pero cuando un sábado o un domingo o tal de noche... Puede que tenga la habitación, pero no voy a dormir. Me acuerdo de una cama, sí, pero no voy a dormir.
0: Ando ¿Y qué haces en la cama?
2: Ando con la tablet, con el móvil, viendo vídeos.

0: José.
1: ¿Qué pasa?
0: Tú sabes que raposo un asturiano y es rapiegu.
1: Sí.
0: ¿Sabíaslo?
1: Eso no.
0: No sabíais.
1: ¡Cállate!
0: Hay zonas de ¡Calla ahí la boca, oh! Va chapa, ¿eh? Madre mía, tío. Yo como no voy a salir reventado de la cabeza de aquí. Cuéntame, raposo.
1: ¿Qué?
0: ¿No sabías que en alguna zona de Asturias es rapiegu?
1: No.
0: Pues que lo sepas. Por ejemplo, la zona de Riosa y por ahí. Toda esa zona y el rapiegu. El rapiego gayulero. Que anda cojo y con sombrero. ¿Qué ye pa ti las cosas pequeñas de la vida que te hacen feliz?
1: Los amigos.
0: Bueno, más pequeños.
1: ¿Más pequeños?
0: Sí.
1: Quedarme en casa durmiendo la siesta.
0: Eso ye la felicidad para ti. ¿Cuántas
1: sí.
0: horas duermes tú la siesta?
1: La última vez que dormí la siesta fue de 2:30 a 7:30.
0: Siempre eso ye no ye una siesta, eso ye un partido tenis, tío. ¡Oh, chaval! ¿Dormí la siesta? ¿Qué la duermes todos los días?
1: Sí, pero hay alguien que tengo al lado que la última vez me estuvo mandando mensajes que me despertaba.
0: ¡Apaga el móvil!
1: Eso quise hacer, pero...
0: Escucha, ¿qué duermes? ¿Con el móvil encendido? ¿Qué dices eso?
1: ¡Claro!
2: No, yo lo apago. Yo por la noche...
0: ¿Quién duerme con el teléfono encendido?
1: Yo duermo la siesta con ella, con él.
0: ¿Y para qué, pa qué te sirve eso? Con el móvil apagado, en modo avión, les alarmes suenen. Y es malísimo dormir con el móvil encendido.
1: No, que duermo con él.
0: Tío, hay que dejar la cabeza descansar.
2: Mira, Dani, yo cuando voy para la cama, dejo el móvil cargando en la cocina, con el móvil apagado.
0: ¿Toda la noche cargando?
2: Sí.
0: Jesús.
2: Para tenerlo cargado para por la mañana desenchufarlo. Cuando
0: apagado.
2: Me despierto a las 7 de la tarde. A las 7 de la mañana.
0: Ángel, ¿tú duermes con el móvil encendido? ¿Lo dejas en el despacho?
3: En casa, ¿no?
0: ¿En el despacho del abogado? ¿Qué abogado?
2: El que tengo aquí colgado.
0: El que tengo aquí colgado, dice este. Ahí lo tienes. Joder. Te lo dejé a huevo, tío. Hay que apagar el móvil para dormir, ¿no? 24 horas... Con el móvil encendido no llevo uno para la cabeza. ¿Tú dónde estás más a gusto en el mundo, raposo?
1: Puf, aquí en Gijón.
0: Un sitio, yo qué sé, la tu habitación...
1: No, en el salón jugando a la Play.
0: Ese es tu lugar del mundo favorito.
1: Claro.
0: ¿Y a qué juegues eso?
1: Al FIFA.
0: A los Sims.
1: Al FIFA, al GTA, a todo.
0: El GTA, a ver si sale nuevo ya, ¿eh?
1: Ya llevo esperando poder.
0: ¿Cómo es un día para ti perfecto dando voces?
1: No.
0: Porque tiene que, o sea, para que sea perfecto para ti tiene que ser dando voces, eso está claro. ¿Cómo y el tu día perfecto, raposo? ¿A qué hora te levantes?
1: A las 7 de la mañana.
0: El día perfecto también, ¿no?
1: Sí.
0: ¿Y qué faes?
1: Desayunar, vestirme y estar con el móvil.
0: ¿Y qué desayunes o?
1: Un colacao con galletas.
0: ¿Qué galletes comes?
1: María, de todo un poco.
0: De todo un poco, de cartón, de ese. ¿Y qué haces con el móvil ya tan temprano, Nin?
1: Escuchar música.
0: Y chateando y
4: cotilleando
0: ahí
4: a
0: la gente, ¿Y qué más haces luego, para que sea perfecto el día?
1: Uf. Cállate.
0: Chillar. ¿Cuántas veces chilles al día? ¿500? ¿Qué más, raposo? Tanto falabes antes y ahora te has callado ahí como una pita.
1: ¿Qué?
0: Encima un palo. ¿Qué y un día perfecto para ti? ¿Qué harías después de andar por el móvil dando por saco?
1: De pararme para marchar para coger el autobús.
0: ¿Y para dónde vas?
1: A la gota derecha con aquí el amiguine.
0: ¿A la qué o?
1: A la parada de coger el 16 para ir a trabajar.
0: Para ir a trabajar. O sea, el día perfecto para ti es ir a trabajar.
1: ¿Qué?
0: Tú no estás guay de la cabeza, tío. ¿Cómo puede ser que tu día perfecto sea ir a trabajar, raposo? Por Dios,
1: coño,
0: piénsame.
1: Ir a estar con. Ir a coger el bus con.
0: Para ir a trabajar.
1: Con el que me despierta todas las tardes.
0: O sea, para ti la felicidad y ir a trabajar. Nada. Apaga y vámonos. Ya acabó el día. Joder, chaval. Estamos. Estamos.

0: cosas.
1: A ver, Paco.
0: Tú eres realmente.
1: Buenas tardes, hombre.
2: Buenas tardes.
3: Era Marangelia.
1: Así voy yo los jueves para la cama, con la cabeza del revés.
3: De María Rogelia.
1: A ver, doña Rogelia.
3: Sí, ¿qué?
1: ¿Cómo hay un día perfecto para ti, Paco?
3: Ah, bien.
1: Qué bien, joder.
3: No, digo, por ejemplo, lo que por la mañana.
1: A ver, vamos a pensar. ¿A qué hora te levantes, Paco?
3: Por eso te digo, por la mañana despierto a veces a las 7:15 o a veces a las...
1: Pero vamos a pensar en tu día perfecto, Paco. ¿Tu día perfecto también es ir a trabajar como el Raposo?
3: Sí. Joder. Es que en casa...
1: No estáis guay.
3: Es que...
1: Sí, total.
3: Sí.
1: O sea, ¿prefieres ir a trabajar que ir a la playa a tomar un mojito, Paco?
3: No, a la playa se irá por la más tarde. Pero... No, si a veces por la mañana, antes de coger el 16, a lo mejor cojo un café y cojo un pincho, porque lo que hay en el CAI, no, los pinchos no prestan.
1: Paco.
3: Sí,
1: dale, Paco, ¿cuántos años tienes tú?
3: Yo,
4: 18.
1: No, tienes más de 18. No. Tendrá 24 por lo menos.
3: No.
1: ¿Cuántos
3: no.
1: años tienes, Paco?
3: No.
1: Bueno, me da igual. ¿Qué consejo le darías a alguien más joven que tú sobre la vida, Paco?
3: No sé, la vida depende. No sé.
1: Dale un consejo a un guajete, venga.
3: No sé, los guajes... Depende, si le gusta ir a jugar al fútbol o ir a la playa...
1: Paco, escucha. Dale un consejo sobre la vida.
3: Ah, sobre la vida, no sé.
1: Tú que tienes los huevos pelados, tío, que ya sabes va la vida, tío.
3: No.
1: Dale un consejo a un chorbete de estos de 18 años que escucha reggaetón que te ha perdido. Pero tú no estás perdida y no tienes 18 años. Venga, Paco, yo el consejo, que tampoco somos nadie para dar consejos, pero yo diría, vive la vida a tu manera, como a ti te dé la gana.
3: Sí.
1: Respetando a los demás, pero vive la vida que tú quieras vivir, no la que te hagan vivir. ¿Capisci? ¿O cómo se diga eso? ¿Capisci?
3: Sí.
1: ¿Capuccini?
3: Sí.
1: Pues venga, ahora dai tú un consejo a un guaje, Paco. Yo qué sé, depílate las piernas y te piquen. Lo que tú quieras, Paco.
3: Si no, que haga lo que quiera.
1: Que haga lo que quiera.
3: Sí.
1: Ese es tu consejo, sí. Haz lo que quieras.
3: Sí.
1: Muy bien, Paco. ¿Tú crees que de los errores se aprende, Paco?
3: Algunas cosas sí, algunas cosas no.
1: Dime una que aprendas. ¿Qué te gustaría aprender en la vida, Paco? Joder, quedo sin voz aquí, tío.
3: Ya lo veo. Ya está acabando el invierno.
1: ¡Paco! ¿Qué te gustaría aprender a ti en la vida, a estas alturas?
3: No sé. Yo la vida prefiero o dar un paseo por ahí o ir desde...
1: Paco no me escucha cuando te pregunto.
3: Sí, pero es que lo que no me
4: escucha.
1: ¿Qué te gustaría aprender? Yo qué sé, a tocar la guitarra con los pies.
3: No, lo que más me gusta más de todo, oye.
1: Ya está.
3: Sí.
1: A Paco, a cocinar.
3: No, lo que me gusta a mí aprender son más los teclados.
1: ¿Te gustaría saber tocar el piano?
3: Claro.
1: Pues mira, nunca es tarde, Paco. ¿Quieres un órgano? Yo te regalo un órgano. Te lo juro por Dios. No estoy de coña. Tengo un órgano en casa que no lo quiero. Un órgano así.
3: Madre de Dios.
1: Con cancioncillas y con tecles. Hombre, caro, si no, no lo regalaba.
3: Sí. No, si en Valencia...
1: Voy a darlo a alguien del Campillín en Oviedo para que lo venda, porque lo tengo en casa muerto risa y no lo voy a usar más.
3: No.
1: ¿Sabes tocar el órgano? ¿Quieres aprender? Pues yo os doy el órgano. Tiene un mogollón de cancionzuques, además, para dar y parece que estás tocando tú.
3: Sí, sí. Si yo vi unos teclados, que el de la marca antigua, de eso de Casio, podías prender con los... Hay un teclado que prendes tocarlo con las luces del ritmo de las luces.
1: El ritmo de la noche, Paco. ¿Qué es lo que más valoras de un amigo, Paco?
3: No sé.
1: Estoy haciéndote unas preguntas muy fáciles, Paco. ¿Qué es lo más importante para ti de una amistad? El respeto.
3: Ah, pero el respeto, o si no ayudar.
1: Ayudar al compañero.
3: Sí.
1: ¿Qué más?
3: No sé, ayudar y el...
4: Yo diría la lealtad.
3: Ah, sí.
1: Señor,
3: sí.
1: Ser leal.
3: Sí.
1: Muy bien, Angelín.
3: Sí.
1: ¿Quién me ha hablado?

0: canción dice que por vivir tan rápido que a veces nos olvidamos de vivir. Lili, ¿tú qué opinas? Es de Julio Iglesias, sí. Paco.
1: Es lo que tú decías.
0: Pero en este caso son los Mavericks los que canten. Lili, ¿tú crees que vivimos demasiado deprisa y que a veces no vivimos?
2: La vida corre muy deprisa.
0: Va rápido, ¿eh?
2: Sí.
0: Y encima nos meten prisa.
2: Sí.
0: Entonces a veces es complicado vivirla como quisiéramos, ¿no?
2: Sí.
0: ¿Qué es lo que más te gusta a ti de una persona? ¿Qué es la cualidad que te que sea qué? ¿Alegre, que sea fiel, que sea...
2: Que sea feliz.
0: Que sea feliz. Muy bien. ¿Y tú crees que es importante ayudar a los demás?
2: ¿Qué?
0: Ayudar a la gente que tiene problemas.
2: Sí.
0: ¿Es importante?
2: Sí.
0: ¿Por qué?
2: Porque algunos están en la calle pidiendo.
0: Y, por ejemplo, es importante ayudarlos, pues, sí. Yo qué sé, a darles algo de comer o...
2: echáis 20 céntimos o así.
0: Echáis un cable, ¿no?
2: Sí.
0: Atención con la película que te voy a preguntar, con la historia que te voy a preguntar. Si tu vida fuera una película, ¿de qué género sería? ¿Qué sería? ¿De comedia? ¿De...?
2: De risa.
0: De risa. Y si pudieras volver a vivir un día que ya viviste, ¿cuál sería? ¿Qué día te gustaría volver a vivir de tu vida? Yo qué sé, la comunión. Por poner un ejemplo, ¿eh? Ir pensando los demás, que os voy a preguntar a todos. Venga, tú. ¿Qué día te gustaría volver a vivir?
3: A lo que a mí me gustaría vivir.
0: Que ya hayas vivido, ¿eh?
3: En la comunión.
0: ¿Te gustaría volver a hacer la comunión? Vaya grande, ¿por qué, oh?
3: Porque, a ver, porque...
0: ¿Por los regalos?
3: Por los regalos.
0: Cabrón, no sabe
3: y
0: nada.
3: También me gusta vivir... que tuviese alguien que a mí me hiciese vivir, que yo viviese por él.
0: Pero el día que te gustaría volver a vivir de tu vida sería la comunión. El día que aprobaste la comunión a la primera.
3: Sí.
0: Muy bien. ¡Paquete! Sí. Tú, ¿qué día te gustaría volver a vivir?
1: No sé, por ejemplo, si me acuerdo, lo de la comunión sí que prestaba.
0: Maldita sea la comunión.
1: No, digo, guardar las comuniones presta.
0: Vale. ¿Tú qué día te gustaría volver a vivir? Pasa ahí el micro, porfa. El rojo, ¿va? Que está más cerca.
4: De pequeño.
0: ¿Pero qué día de pequeño te gustaría volver a vivir?
4: Cuando era muy pequeño... Oye,
0: Suelta el micro. Suelta el micro. Que no marcha. Ahí, grande. ¿Qué día te gustaría vivir de pequeño otra vez?
4: Un verano.
0: Un verano que tienes ahí, el del 86, por ejemplo.
4: Sí.
0: Muy bien. ¿A ti? ¿Qué día te gustaría volver a vivir de tu vida?
5: Para hacer una pareja.
6: ¿Hacer una pareja?
2: Conocer a gente.
0: ¿Tuviste moza? ¿Tuviste pareja? ¿Tienes pareja?
5: Tenía antes gobierna. Antes.
0: ¿Y te gustaría volver al día que estabas con ella, no? Con
5: sí,
0: él.
5: Antes,
0: no sé cómo
5: sí,
0: dijiste
5: antes.
0: Que se llamaba.
7: Birna.
5: Ah, sí, la compañera estaba antes. Sí, antes.
0: ¿Que fue su novia?
7: Birna fue su novia.
5: Sí. Sí, más novia más.
0: ¿Eh? ¿Qué día te gustaría volver a vivir de a ti, Dani? Es jodida esa pregunta. Es complicada. Pero, ¿qué más? Pero, es que yo el día de mi comunión terminamos pegándonos los guajes. Entonces no es un día que recuerde con...
7: Sí.
0: Me acuerdo que se terminaron pegando un primo mío y otro colega y se lió una allí que dije, ¡va mierda de comunión! Pero bueno, fue lo que hay. ¿Qué día te gustaría volver a vivir?
8: Cuando fui a ver a Anuel al Reggaeton Beach Festival.
0: ¿Cuándo fuiste a ver a Anuel al Reggaeton Beach Festival?
8: Sí, David.
0: ¿Cuándo fue eso?
8: ¿Belén?
0: No, Nahuel dijo, me parece.
8: Anuel.
0: Ah, sí, ¿eh? Benet.
8: Anuel fue. Anuel vino en el 2022-2023, más o menos.
0: Vale. A ver, el Raposo. ¿Qué día te gustaría volver a vivir?
9: Ir de pequeño a Madeo.
0: Ir de, a mareo. A, un día que fuiste de pequeño a mareo.
9: Sí.
0: ¿A qué?
9: A conocer a los jugadores del Sporting.
0: Ese día te gustaría volver a vivirlo.
9: Exactamente.
0: Muy bien, Álvaro, tú. ¿Qué día te gustaría volver a vivir?
10: Pues un día de playa con mis padres.
0: Un día de playa con tus padres, muy bien.
10: Sí,
0: ¿tú?
10: Porque me acuerdo cuando fui que tenía una de estas tablas de surf para niños y me agregaba mucha ilusión.
0: Ya ¿en que qué no playa era?
10: Ahora, pues ni me acuerdo, Berni.
0: ¿Pero aquí en Asturias?
10: No, fue hace muchísimos años, ni me acuerdo.
0: ¿En la playa de Madrid?
10: No, sí, en Madrid no hay playa.
0: Ah, no, ¿eh? Chusín, ¿a ti qué gusta? ¿Qué día te gustaría? El rojo, pase el rojo. ¿Qué día te gustaría volver a vivir?
11: A mí la niñez.
0: Pero soy una etapa muy, muy larga. Un día de la niñez.
11: Sí.
0: ¿Cuál?
11: El de mi cumpleaños.
0: ¿Qué cumpleaños? ¿O solo cumpliste uno?

0: Son las 6 y 25. Y operación Arrarre.
1: Aplausos tímidos. Hombre, que todo te arde. Sí. Son las 6 y 26, ya, fíjate. Pasó un minuto desde que hablaste, moja.
0: Sí.
1: La vida pasa, tío.
0: La vida pasa.
1: La vida pasa y lo guapo ye vivila.
0: Sí.
1: Y lo guapo ye cumplir años. Y lo guapo ye que moja fue su cumpleaños. ¡Cumpleaños feliz! ¡Sí, señor!
2: Sí. ¡Cumpleaños feliz!
1: ¡Sí, señor!

0: 2024.
1: Eso hay un año, no hay un día. ¿Qué día? 2024. No. ¡Ay, mi bebé, que tiene 2 añinos! No. ¡Mira lo que guapo! Te voy a se caga encima. Hombre, no me digas que naciste en el 2024.
0: No.
1: ¿Estás jugando el despiste? ¿El 2020? ¿En el 2004?
0: 2004.
1: ¿El 4 de marzo?
0: Sí.
1: ¿Seguro?
0: No, el 3.
1: ¡Pues arriba, el 2! ¡Ah, el 3, el 3! ¡Fue ayer, tu cumple!
0: El 3.
1: Muy bien, tío. ¿Quieres soplar una vela? No tomo mechero ya. Porque como puedes ver, sigo sin fumar, moja. Tengo que quitarme el jersey.
2: No hay calores ahora mismo.
1: Cumpleaños feliz. A ver cuánto tardo en tener frío y poner el aire caliente y... Ya lo vi, ya lo... Ah, tengo aquí un tirón. No cumplas... No, no tengas prisa en cumplir, moja, que luego empiecen vale. Los tirones. Bueno, ¿qué? ¿Lo celebraste?
0: Sí.
1: ¿Cómo?
0: Con la familia.
1: Muy bien, ¿pero qué hiciste?
0: Pues hicimos... Me hicieron una sorpresa.
1: ¿Y qué sorpresa era?
0: Pues yo no estuve en casa. Abrí la puerta de casa y todos me grabaron. Y había lobos, había...
1: ¿Lobos? Maldita sea.
0: No. Lobos de...
1: ¿Globos?
0: Sí.
1: Joder, monja, entendí lobos.
0: No.
1: Tío, lobos, tío, pues menuda sorpresa
0: no.
1: Más peligrosa. Globos.
0: Eso.
1: De los de soplar.
0: Sí.
1: Muy bien.
0: Y luego un coso de como de regalo. Unas botas de baloncesto.
1: Toma ya, chaval.
0: Y una bebida, patatitas y una copa.
1: ¿Una copa?
0: Sí.
1: ¿Para brindar?
0: Sí.
1: Toma ya, chaval.
0: No, una copa de
1: la Champions.
0: Sí, sí.
1: Una copa de la Champions, ¿eh?
0: Sí.
1: Recto como un palo. Muy bien, moja. ¿Pasástelo bien?
0: Sí.
1: Alégrome. ¿Y vas a celebrarlo?
0: Sí.
1: ¿Vais el sábado al mareo?
0: Yo seguro...
1: Seguro que no.
0: No, porque tengo que...
1: Ah, que lo vas a celebrar otra vez el sábado.
0: Sí.
1: ¿Y el domingo?
0: No, el domingo no.
1: ¿El domingo qué vas a hacer?
0: Pues el domingo estar con la
1: Jenny.
0: Con Jenny y con la familia.
1: ¿Va a ir a tu cumpleaños, Jenny?
0: Sí.
1: ¿Así, eh? Muy bien. ¿Qué pasa aquí hoy que estáis tan callados? Mm. ¿Hay algo que me estáis ocultando?
3: No.
0: No.
1: No, no, está...
0: No.
1: ¿Y dónde es el guateque?
0: Pues en un restaurante. De italiano.
1: En un restaurante italiano. Guatecazo, ¿eh? Te apareces tú ahí así. Con tu tupé ahí, pa. Y la Jenny al fondo ahí. ¿O qué? ¿No lo imagináis así? Se moja ahí, todo guapetón, con sus botas de básquet. Bailando así de lado. ¡Ay, que me te veo, moja, te veo.
0: Sí.
1: Muy bien, tío. ¿El italiano que hay aquí o en Italia?
0: No, aquí, en un restaurante italiano.
1: Muy bien. A comer pizza ahí, ¿eh?
0: Sí.
1: ¿Y esto? Pregúntale si quieren un tirón. Al horno. Este oye más de la época de los guateques de mis huelos, posiblemente. Bueno, no, tanto no. Muy bien, moja.
0: Sí.
1: ¿De qué me vas a hablar hoy, hombre?
0: Hoy de comida.
1: ¿De comida? ¿Y qué comida, oh?
0: Comida árabe.
1: ¿Así, eh?
0: Sí.
1: Muy bien, nos vamos a poner las botas, pues, ¿no?
0: Sí.
1: Venga, pues cuéntame, ¿de qué comida me vas a hablar?
0: De uno que se llama couscous.
1: El couscous, muy rico.
0: Luego hay...
1: ¿Pero el cuscús con qué lo haces? Porque el cuscús solo y el...
0: Es cuscús...
3: poca cosa.
0: El cuscús lo hacemos con berenjena.
1: Vale.
0: Con berenjena, después calabacín.
1: Calabacín. Riquísimo. Muy bien.
0: Y tomate.
1: Todo vegetariano ahí, ¿eh?
0: Sí.
1: Muy bien. El cuscús, ¿qué lleva? ¿Pasta de qué? ¿Sémola de... ¿Cómo lleva?
0: Sémola de...
1: ¿De qué lleva la pasta del cuscús? ¿No me lo dices? No. ¿Sémola de trigo duro?
0: Sémola de trigo duro.
1: Muy bien. De un trigo duro, como te digo.
0: Sí.
1: Muy bien. Entonces, ¿qué más?
0: Luego, voy a decir los postres.
1: Ya pasé, ¿no? ¿Te saltas el segundo plato y todo?
0: No.
1: El tirón, ya, el dulce.
0: El
1: cuscús se puede comer también con pollo y con cordero, no solo
0: sí,
1: con...
0: Con cordero, ¿eh? Y con...
1: No solo con verdura, ¿no?
0: No.
1: O todo junto.
0: Todo junto.
1: Y llena, y está
0: rico. Llena, sí.
1: ¿Eh? Ahora, comido así a palo seco y...
0: No sabe nada.
1: Muy bien. ¿Qué más?
0: Luego, segundo plato. Luego, luego, pollo asado con salsa verde.
1: ¿Con salsa verde?
0: Sí.
1: Especificame un poco más eso de salsa verde. ¿Qué lleva la salsa verde?
0: Pues lleva perejil, lleva
2: aceite
0: y nada más.
2: Y nada más.
0: Venga. Y al horno.
1: Al horno, venga. ¿El hummus?
0: El hummus es un plato así con hummus y
1: ¿Pero de qué ye? Yo me lo todos los días como. O sea que es hummus, no es hummus.
0: Sí.
1: Yo lo llamo hummus, mira qué cateto. Hummus. ¿Garbanzo, tío?
0: Garbanzos. ¿Eh? Garbanzos.
1: Vale. ¿Qué más?
0: Y luego...
1: Es súper sano el hummus. Hummus, ¿eh?
0: Sí, hummus.
1: ¿Cómo?
0: Hummus.
1: Hummus.
0: Hummus.
1: Y yo como un cateto ahí, hummus. Homos.
0: Homos.
1: Guau, riquísimo, me encanta. Y lo hay de mil cosas.
0: Sí.
1: Lo hay de con pimientos, el de Marrakech, lo hay con guacamole, tío.
0: Sí.
1: Con aguacate.
0: Con aguacate.
1: Está buenísimo. Vale. ¿Qué es lo que he comido el otro día? Mujamara.
0: Ah, sí.
1: Qué rico, de pimiento rojo ahí. Me encanta. Muy bien, ¿qué más comidas tenemos por ahí? A ver.
0: Tenemos muchas comidas,
1: ¿verdad? Hombre, ya lo sé, que hay muchas, ya lo sé. Así acabamos rápido, ¿eh? El falafel, tío.
0: El falafel.
1: Los kebabs.
0: Los kebabs.
1: Tío, ¿qué más?
0: Y luego, maluba.
1: Maluba, muy bien. ¿Qué más?
0: Luego,
1: pasa los postres, anda, que veo yo que tienes ganas de pasar a los postres.
0: Sí.
1: ¿Y el martabak?
0: Marta
1: tiene un marcapaso, sí.
0: No.
1: Martabak. Como crepes, ¿no?
0: Como crepes.
1: Venga. Algo te quiero preguntar ahí, Dani.
2: Yo tengo una pregunta. ¿Y hay kebab de pescado?
0: Sí. Pues sí.
1: Ya, no tiene nada que ver un kebab que comes aquí con un kebab, yo qué sé,
0: en
1: Turquía o en...
0: No
1: tiene nada que ver.
0: No tiene que ver.
1: Muy bien. Aquí al final, cuando vas a un kebab, ¿no ves que son como unos...
0: Sí,
1: unos una mazorca ahí.
0: Sí,
1: pues esos son todos de Alemania, vienen. Creo
0: de
1: que
0: Alemania,
1: tienen la,
0: ¿no?
1: el monopolio, por llamarlo algo así, una empresa alemana que...
0: Alemana.
1: Sí, ¿no? Y da igual dónde lo comas, aquí en Teruel o en París, que te vienen ahí y te plantan la mazorca esa ahí de supuestamente cordero o pollo.
0: Cordero y pollo.
1: Efectivamente. Muy bien, moja. ¡Postres!
0: Vale,
1: postres. Pichón, a ver, ¿qué me das?
0: Postres. Tenemos la paspusa.
1: La paspusa.
0: Luego tenemos...
1: ¿Qué es la paspusa? Para quien no lo sepa.
0: Un bizcocho de... Un bizcocho de... Un bizcocho.
1: Un bizcocho de un bizcocho.
2: Hasta
1: las 8.
0: No, bizcocho de...
1: ¿De bizcocho?
0: Y luego, va? Luego, luego... Luego... los dátil, los dátil...
1: Venga, eso no te lo compro, tío. Un dátil no es un postre árabe. Dátil hay lo en sí. Cualquier parte del mundo. Lo que pasa es que lo coméis... Porque tiene mucha... tiene agua, ¿no?
0: El, sí.
1: Y para llevar guay el... Pero no te compro el dátil como postre,
0: sí.
1: Señor.
0: Luego, como... Va al agua.
1: Va al agua. Venga.
0: Luego...
1: Con albaricoque, por ejemplo,
0: sí.
1: ¿No? O nueces.
0: Nueces.
1: Venga. ¿Qué más?
0: Luego,
1: ¿El bajil?
0: El bajil.
1: ¿Qué más?
0: Luego el...
1: Hay ensaimada también, ¿no?
0: Sí, ensaimada también.
1: ¿Y qué más?
0: Y...
1: ¿La basbuosa?
0: Basbuosa. Esa ya... luego el...
1: ¿Bebidas?
0: No, bebidas.
1: Que te me atascas ahí. ¿Estás pensando en el tu cumpleaños? ¿Eh?
0: Sí.
1: Lo que te vas a comer, ¿y qué?
0: Sí, bebidas, Coca-Cola.
1: A ver, hombre.
0: ¿Qué?
1: Coca-Cola, tío. La Coca-Cola. Tenéis un té riquísimo y me saltas
0: sí.
1: Que sí la Coca-Cola.
0: Ah, un té riquísimo.
1: Y el Tres Naranjos también, ¿no?
0: Sí.
1: Hay un té buenísimo,
0: un
1: tío.
0: Té
1: claro, mil tés ahí. ¿Qué
0: hay
1: más?
0: Mil tés.
1: Chai, bueno, hay mil.
0: Es ahí...
1: ¿Qué más?
0: Lo echamos con hierba buena, es ahí.
1: Efectivamente. ¿Y qué más?
0: Y luego...
1: ¿Y con canela?
0: Y con canela.
1: ¿Canela? Sueño contigo. ¿Qué más?
0: Y luego... Luego... Pues...
1: ¿La pesicola?
0: Sí.
1: Es que sí. Cola, ¿qué hago? ¡Qué moja, pues, tío! Pues, ¿qué estás, pues, borracha?
0: No.
1: Pues venga, acelera, cuéntame algo.
0: Pues ya está.
1: ¿Ya
0: pues,
1: está?
0: Sí.
1: Menú completo. ¿Cuánto me cobras por menú? A ver.
0: Pues...
1: ¿20 pavos?
0: No, 30.
1: Claro, claro, metiste Coca-Cola ahí y subió el precio.
2: Es que... ¿Una bebida alcohólica?
0: No.
1: No se bebe alcohol.
2: Ostras, es verdad.
1: No se bebe alcohol.
2: Perdona.
3: 30 euros, pues marcho sin pagar.
1: Un simpa me hago. Muy bien, moja.
0: Sí.
1: ¿Estás para abrir un restaurante?
0: Sí, con mis tíos.
1: ¿Que vas a abrir uno? Sí, ¿eh?
0: Sí.
1: ¿Y qué vas a ser? ¿Camarero, cocinero o qué vas a ser?
0: Cajero.
1: ¡Ay, amigo! Sí, la pasta, ¿eh? Moviendo la pasta, ¿eh? Que trabajen los demás. Muy bien. ¿Y cuándo lo abrís? ¿Dónde? ¿Cuándo? ¿Cómo llega la historia?
0: Pues la historia... Cuando estudie mi tío y cuente un trabajo, lo trabajamos con ellos.
1: A ver que me entere yo. Cuando
2: yo
1: también. ¿Cuando estudie tu tío el qué?
0: Es español.
1: Vale. O sea, tiene que aprender guay a hablar.
0: Sí.
1: Vale. Entonces ahí, ¿abrís un restaurante?
0: Sí.
1: ¿Comida árabe?
0: Sí. Comida ahí.
1: ¿Y quién va a cocinar?
0: Pues el sobrino de mi padre.
1: El sobrino de tu padre. ¿Y tu tío qué va a ser? El jefe.
0: El jefe.
1: ¿Y qué más?
0: Y yo el cajero.
1: Faltan camareros ahí, tío.
0: Y pues el camarero, mi hermana. Mi hermana. Y luego... El novio.
1: ¿Y es verdad lo que me está contando? Oye, una fula.
0: No, te lo... Voy a... Pues... enseguida, no sé cuándo.
1: Enseguida no sé cuándo. Eso es un periodo de tiempo entre una semana y 14 años.
0: Sí.
1: Muy bien. No quiero que me suene esto. Me escribe Peña muy sí. random, muy chapas, y no entiendo nada. Muy bien, moja.
0: Sí.
1: Pues nada, tío. Pa'lante.
0: Sí, pa'lante.
1: No sé de qué estábamos hablando ahora mismo. Ah, del restaurante. Me perdí, tío. Entre lo de la Coca-Cola, que hay una bebida árabe, me dice el colega. O sea, si me hubieras dicho la Meca-Cola, que hay una bebida árabe,
0: sí.
1: Claro, claro. Es una bebida que salió sí. para... bueno, para contrarrestar un poco el poder del otro yao.
0: Sí.
1: De para allá del otro continente.
0: Sí.
1: Meca-Cola.
0: Y
1: Coca-Cola,
0: sí.
1: Tío,
0: no, Coca-Cola no.
1: Te parto la cuchara, Claro, tío. Muy bien. Muy bien, moja.
0: Mucha.
1: Que aproveche. Feliz cumpleaños, amigo.
0: Gracias.
1: Hola, Mar. A seguir cumpliendo. 22,
0: Sí.
1: ¿No estás mal para la que tienes?
0: No.
1: Es que eso me lo dijeron a mí el otro día y me sentó fatal, tío. Es que lo puedes pillar por varios sitios, ¿no? No estás mal para la edad que tienes y como con descendencia pura y dura, la edad que tengo, ¿qué?
0: ¿Puede ser que están bien conservados?
1: Sí, puedes verlo por muchas partes.
0: Y me dijeron que yo soy viejo ya en la uni.
1: ¿Pero tú, qué vas, a una guardería con 22 años que te digan que eres viejo, tío? No sé quién te lo, no sé con qué tipo de peña te relacionas. ¿Cuántos años tiene la Jenny?
0: Pues
1: 20. Ahora, o me 12.
0: No,
1: entonces,
0: no,
1: claro.
0: 12 no. No, 21.
1: Le sacas unos meses. Te quiero decir, ¿quién te dijo que eras viejo?
0: Pues la muestra uni.
1: ¿La uni habla?
0: Sí.
1: ¿O la peña de la uni?
0: La peña de la uni.
1: ¿Y cuántos años tienen ellos, moja?
0: Pues tiene 28.
1: Joder, o sea, vamos a ver. A ver, si tiene 28 y tú 22, el pureta y él.
0: Sí.
1: Recuérdalo. Joder, moja, tío. ¡Pincha puntadas ahí, hombre!
0: Sí, te pincho puerta de sol.
1: ¿Puerta del sol de qué es aquella? De
0: la arena.
1: ¿Eh?
0: Tumbándose la arena.
1: La canción se llama Rayos de Sol, sí. Más que Puerta del Sol. Y es de José de Rico y
0: sí.
1: Henry Méndez.
0: Sí.
1: ¿Cómo dijiste que se llama la canción? Rayos de Sol.
0: Rayos de Sol.
1: Muy bien. De Henry... José de Rico y Mendes. Henry Méndez. Muy bien. ¿Y esto que había roto yo? Ah, sí, ¿eh? Me estaba prestando. Morder plástico. Moja,
0: dime.
1: ¿A quién se la dedicas, amigo?
0: A Jenny.
1: ¿Y a ti, tío?
0: Y
1: que
0: a
1: es tu,
0: mí.
1: Pues tu cumple.
0: Y a mí.
1: Maldita sea,
0: y
1: ¿no?
0: A mí.
1: Pues que cumplas muchos más. Así de bien. Con
0: sí.
1: esa alegría que tienes y siendo tan buena gente como
0: sí.
1: eres.

0: ¿Estás escuchando Operación Alarde? Por si no lo sabías. Buonasera, señorina, buonasera. ¿Cómo estás?
1: Bien.
0: Qué guay tenerte por aquí. Bien. Por aquí estamos. Así, mordiendo plásticos. Ya sabes, algo típico por miércoles.
1: Sí.
0: Muy bien. Típico. Por cierto, hoy es miércoles 4 de marzo.
1: Sí.
0: Del 2026.
1: Sí.
0: Moja, fue tu cumple, va a ser el mío. Es que marzo mola mucho. ¿Alguien más cumple en marzo? ¿Alguien más que esté aquí cumple en marzo? Porque en marzo cumplen, pues igual, 14 millones de personas o más. Pero, ¿de los que estamos aquí?
1: No, no sé.
0: Vosotros os lo perdéis. Mola marzo para cumplir, ¿eh? Muy bien. Hoy, que se nos olvidó, tenemos... Las siete maravillas del mundo.
1: Sí.
0: Efectos paranormales. Comidas típicas de un país.
1: Sí.
0: Porque te dé la gana. O tema libre. ¿Eh?
1: Sí.
0: ¿Qué suena por ahí? Parece que terremoto. ¿Dónde estará la terremoto?
1: La terremoto de Alcorcón viene ahora.
0: No, de Alcorcón no, de Chichón. Esa ahí es más peligrosa. ¿Usted, señora, de qué me va a hablar hoy?
1: De las siete maravillas del mundo.
0: Muy bien, ¿de las antiguas o de las modernas?
1: Os voy a hablar de las siete maravillas del mundo o las que a mí me han parecido más bonitas y maravillosas.
0: ¿Eh?
1: De las que me han parecido más bonitas.
0: O sea, de las siete maravillas del mundo que a ti te da la gana, ¿no? No, vale,
1: no,
0: vale,
1: no,
0: genial.
1: No, son las siete maravillas que me ponía.
0: Pero de la, están las antiguas
1: y las
0: del mundo moderno.
1: Sí, no
0: que
1: sé.
0: Fue, las del mundo moderno salieron por una votación en internet que hubo hace años. ¿Tú de cuáles vas a hablar?
1: Yo creo que de las de internet.
0: Dime una.
1: La gran pirámide de Giza.
0: Yo creo que vas a hablar de las antiguas.
1: Bueno, pues las antiguas, sí.
0: ¡Señora!
1: ¡Qué niño llora!
0: ¡Qué niño llora! La tienes, mira.

0: Muy bien, venga, pues vamos allá. Mira, una maravilla del mundo, ahí la tienes, Doña Asteroide. Vamos a hablar de las siete maravillas del mundo, tú y es una de ellas. Maldita sea. Nada, pero bien... Ah, no hay silla. Hay que coger una silla ahí, Diego. A ver cómo lo haces. Nada, nada, Diego le mola más mirar que actuar. Y es más observador que otra cosa, Diegazo, ¿eh? Muy bien. Bueno, pues venga, vamos a hablar de las siete maravillas del mundo. Así, de colegueo.
1: La primera de ellas es la Gran Pirámide de Giza, la cual es la más antigua y aún se puede visitar en pequeños grupos. Los jardines colgantes de Babilonia. Una de estas maravillas fueron construidos en el siglo VI antes de Cristo, en la antigua ciudad de Babilonia, a orillas del río Éufrates. En los jardines se plantaron árboles frutales como el dátil. El templo de Artemisa, en Éfeso, está ubicado en Turquía. Está dedicado a la diosa Artemisa. Su construcción fue comenzada por el rey Creso de Lidia y duró unos 120 años. La estatua de Zeus en Olimpia. La estatua se perdió. Según la leyenda que se encontraba en Constantinopla en el siglo V después de Cristo, donde fue destruida y se perdió en el año 785. En el año 1245 se encontraron los restos del trono y sus extremidades. El mausoleo de Halicarnaso fue un monumento funerario suntuoso construido en Halicarnaso para Mausolo, un protector de la tierra del imperio persa. El edificio fue encargado por su esposa y hermana Artemisa II de Caria a los arquitectos griegos Sátiro y Piteo. Sí, más o menos. El Coloso de Rodas era una gran estatua del dios del sol, realizada por el escultor Ceres del Indos en Rodas, Grecia, en el 280 a.C. y destruida por un terremoto en el 226 a.C. Y por último, tenemos el Faro de Alejandría. Fue una torre construida en el siglo III a.C. durante la dinastía del rey Ptolomeo II en la isla del Faro de Alejandría. Con una altura de al menos 100 metros. Forma parte de las siete maravillas del mundo antiguo por Antípatro de Sidón. Antípatro. He visto numerosas fotos de los lugares y me han parecido preciosos. Id a visitarlos si tenéis la oportunidad.
0: Solo queda uno. De todos esos solo hay uno. Podemos ir a visitarlos con la imaginación.
1: ¿Sí?
0: Joder, pero ¿qué pasa? me dan tirones por todos los lados. Podemos ir a visitarlos
1: en nuestros sueños
0: o con la imaginación, porque solamente la Gran Pirámide de Giza es la que está
1: en pie,
0: ¿no?
1: Sí.
0: Muy bien, entonces creemos que era la Gran Pirámide de Giza, los jardines de Babilonia, que sería más o menos donde está Irak ahora.
1: El templo de Artemisa.
0: La estatua de Zeus en Olimpia, en Grecia.
1: Sí.
0: El templo de Artemisa en Éfeso, que sería ahora Turquía.
1: El mausoleo de Halicarnaso.
0: También Turquía.
1: El Coloso de Rodas.
0: Grecia, que era una gigantesca estatua, la
1: mítica,
0: que se ve cuántas veces se pudo ver en... Bueno, incluso películas así fantásticas.
1: Muchas.
0: Y el Faro de Alejandría, que era el que guiaba los barcos hacia el puerto de Alejandría, en Egipto.
1: En Egipto, sí.
0: Sería hoy Egipto. Volaría, ¿eh? A mí me gustaría Babilonia, me gustaría haber conocido los jardines colgantes de Babilonia. Oh, Joder, de verdad, no sé qué me pasa, tío. Estoy... Tenía mejor salud cuando fumaba, caray. Llevo con catarro, con tirones. Estoy limpiando, estoy limpiando.
1: Eso es lo que estás haciendo.
0: Estoy quedando perfecto. Muy bien. Si pudieras elegir uno de estos siete, ¿cuál elegiría? Mira, los dedos colgantes del Verdi. ¿A cuál te molaría ir más? ¿A la pirámide? ¿A los jardines? ¿A la estatua de Zeus? ¿Al templo de Artemisa? ¿Mausoleo del Carnaso?
1: Al templo de Artemisa, uh-huh. Yo creo.
0: Muy bien, en Turquía, un impresionante templo dedicado a la diosa Artemisa. Sí. ¿Quién era Artemisa? ¿Quién lo sabe? La diosa del... ¿De qué?
1: No.
0: De la misa, ¿eh?
1: No, de la misa no.
2: Del arte no, ¿no?
0: No. Venga, ¿quién me lo dice? De la caza.
1: Ah, de la caza.
0: Sí, señora. La diosa griega de la caza.
1: Sí.
0: Y seguramente que de alguna cosa más. Porque de los animales salvajes, los bosques, las montañas...
1: Por eso.
0: También es la protectora de las doncellas, la virginidad, pudiendo aliviar los dolores, el parto o usar la muerte súbita entre las muchachas jóvenes. Era la hija de Zeus y Leto y hermana melliza de Apolo, ¡Dios mío! En Roma, en la mitología... Esto es la mitología griega. En la mitología... Sí. Milotogía... Miloja. En la mitología romana sería Diana, ¿vale?
1: Sí.
0: Muy bien. Dani, ¿tú vas a... ¿alguien más va a hablar de las siete maravillas?
2: Pero las mías son de las actuales.
0: De las actuales, muy bien. Porque va a hablar de ellas ahora, entonces dejamos para cuando hables tú. Muy bien. Artemisa, cazadora llevando un arco y flechas.
1: Sí.
0: Qué Cupido, ¿eh?
1: Precioso.
0: Muy bien. Muy bien, Adri. Parece muy bien que me hayas hablado de las siete maravillas del mundo. Ay, faltóte la octava. Tus cuadros.
1: Gracias.
0: Otra maravilla del mundo. Acaba de retirar... Sí, ¿no?
1: Sí.
0: Fuiste por la... su primera...
1: Exposición en solitario.
0: En Ubieu. ¡Eh! ¡Ahí! ¡Vamos! Borel, uno de los camareros, estaba enamorado de tus cuadros. Pero muy heavy, sí. Nunca hallaba.
1: Haberle dicho que comprase alguno.
0: Y ya, claro, yo ni mu, yo Monina... Yo obligar a comprar arte no puedo tampoco.
1: No.
0: Al final, bueno, si se vende guay, pero lo guapo y exponer. Digo
1: bueno,
0: yo,
1: sí. Es lo mejor de todo.
0: Muy bien. Pues, querida, ¿qué música me traes hoy?
1: Pues aquí os dejo con la canción Contigo de Sebastián Yatra y Pablo Alborán.
0: Seguro, ¿eh? Contigo de Sebastián Yatra y Pablo Alborán, ¿eh?
1: Sí.
0: Ha hecho una siestina mientras suena, ¿vale?
1: Vale.
0: ¿Que es lenta? ¿Es de estas chapas
1: creo
0: de
1: sí,
0: esta peña?
1: Sí,
0: ¿no?
1: Creo que sí.
0: Hoy tenemos
1: a
0: dos Pablos Alboranes, Jesús.
1: Con Sebastián Yatra no creo que sea muy
0: No lo veo, no lo sé.

0: ¿Dedicamos?
1: Sí.
0: ¿A quién?
1: A toda la gente que está escuchando Diversa Radioactiva.
0: ¡Vámonos! ¡Que es una grande! ¡Mira qué fiestón, chaval!

0: grande, chaval.
1: Estás escuchando a la Terremoto de Shishon.
0: ¿Cómo? ¿Qué pasa, señora? Nada aquí. Envidiando a tu... alcachofa. Pues guay, ¿no? Si tú lo dices. Muy bien. ¿Cómo va la vida, O?
2: Bien.
0: Bien, ¿fuiste al básquet esto que hubo ahí de España, no sé qué?
2: No,
0: ¿eh? No fuiste. Fue el Diego, mira, mangó una pelota y todo. Ay, vosotros también, ¿eh? ¿Y no robasteis una pelota como él? Ahora, regalaron. Bueno, como solo vi a Diego Coya, dije, este mangola. Ay, amigo. Muy bien. No fuiste al básquet.
2: Acabo de llegar y jugar con mí.
0: Ahora. Pero esto no fue ahora, ¿no? ¿Cuándo fue este partido? ¿Ayer?
3: El domingo.
0: O sea, el lunes. El jueves, o sea, en marzo. Lo mejor de todo es que lo dice Alba y repítelo los otros dos. El domingo y ellos, el domingo. Ah, no, el lunes. Ah, no, el lunes. Muy bien. A ver cómo oye. ¿Me quedo? Los pangolines. Fútbol, básquet. Pistolero Guerrero. Muy bien, Caroline. ¿Usted qué eligió? ¿Las Siete Maravillas? ¿Algo de Mieu? Bueno, de Mieu. De, ¿cómo se llama? De... No, ¿cómo es? Joder, no sé. Super, paranormal. ¿Qué elegiste tú? Así, ¿Qué te da miedo lo paranormal? Bienvenidos a la nave del... ¡Niña! ¡Niña! Muy bien. No sé si me da más miedo esta música o los ruidos es que hacéis de... Que no, todavía no los entiendo muy guay y me pierdo un poco, ¿viste? Cuando hacéis esas cosas.

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Cuando de repente toda la ventana de avión llegaba a la vez. Pero pensando que era un poco de la corriente y seguía con vidas. Pero cuando llegaba el día, lo vi. Cuando llegara la vida, bueno, después ya lo había comido corriente y la ventana seguía cerrándose y abriéndose a la vez. Y también había comido sentado en el hotel. Que no era el hotel de Madrid. Había muerto a un niño y que se quedó a vivir ahí y no quería que nadie no visitara a buscar a Dios. No sabía que había un pasapo ahí viviendo. Y todo el mundo,

0: Maldita sea. Siempre dicen que cuando hay cosas en las casas y es porque alguien que falleció ahí no se fue, ¿no?
1: Sí.
0: No terminó de irse.
1: Se ha quedado ahí.
0: ¿Te pasó alguna vez alguna cosa de esas?
1: No, es que conmigo nunca le
0: queda. No se atreve, vamos. ¿Qué coño se va a atrever? ¿Alguien de los que está aquí o de las que está aquí le pasó alguna vez alguna historia de miedo? ¿A ti? Vale, ahora me la cuentas. ¿A ti también? ¿Alguien más? ¿A ti también? ¿Quién me...? Esos no... Quiere... A ti no te pasó nada, ¿no?
1: No.
0: Nunca. Nunca. Ninguna historia paranormal, ¿no?
1: No.
0: ¿Quién me quiere
1: contar? Yo ya tengo una historia.
0: Tú, y es paranormal. Ya. Vaya pava, chaval. Vaya pava. Carolina. ¿Crees en esas cosas? ¿Crees que hay movidas por ahí que se cuelan en nuestro...? Porque está claro que nosotros vemos en unos planos, ¿no? Por ejemplo, hay animales que ven en otros planos. Y puede haber mil entaplanos que nosotros no vemos y que ahí haya cosas que, sin más, no vemos. No es que no estén. ¿Tú qué crees? ¿Que eso es todo un negocio, que es todo mentira, que es para tener a gente tal? ¿O que realmente puede existir otras cositas? Me miraste estos para arriba, ¿eh? Yo os digo eso, vamos. Al final, miraste estos para el techo. Vaya a ser que aparezca Diego por ahí con unos colmillos. ¿No crees o prefieres no creer? Es otra cosa, ¿eh? Porque yo conozco a gente que yo mira, si tan que ten, pero yo no quiero saberlo. No quiero pensarlo porque me da miedo. A ti simplemente pasas.
1: Sí.
0: ¿Quién me quiere contar alguna historia que le haya pasado? Le pasamos... Espera, que te pongo otro micro. ¿Cómo que no? Que si no, no te oye la gente, ¿no? ¿Oh? Que si no, no te oye la gente. Qué mal va internet hoy, tío. ¿Será algún extraño...?

0: señora. ¿Qué le pasó a usted en la vida? ¿Por qué no te oigo? A ver ahora.
1: Yo cuando era pequeña, un vecino de mi abuela saltó del tercero y se mató. Y soñé mucho tiempo con que estaba ahí, en mi habitación, que me estaba observando.
0: Mal rollo, ¿eh? Como el boyer ese.
1: No sé.
0: ¿Pero sentías la presencia? ¿Era tu paranoia?
1: Yo creo que sentía la presencia.
0: ¿Tú en qué piso vivías?
1: En el primero.
0: ¿Y qué es? ¿Que se dio en el primero o
1: no?
0: No,
1: él vivía en el tercero.
0: ¿Y cayó a plomo?
1: Sí.
0: O sea, ¿no llegué en tu habitación?
1: Yo estaba en el salón y de repente oí mucho ruido.
0: Mal rollo.
1: ¿Y
0: tú tenías la historia de que ese tipo se había quedado por ahí y que te vigilaba?
1: Sí, sí.
0: Maldita sea, chaval.
1: Pero bueno, bienvenido, entre comillas, sea.
0: Sí, sí, está ahí. La historia, y la gente que cree en estas cosas,
1: sí.
0: Yo no voy a entrar en el tema de si creo o no creo, pero dicen que hay que ayudarlos a marchar.
1: Sí.
0: Hay que ayudarlos a marchar, porque si no están en un mundo ahí que no ellos pertenece.
1: Paralelo, sí.
0: ¿Eh? Entre los vivos y los muertos. ¿A quién más le pasó algo? ¿Que quiera contarlo? A ver, Aurora.
2: A mí me... Bueno, estaba dormida en el campamento con mis amigas. En el campamento de ápice escuchamos unas voces así de fondo. Y estábamos nosotras estábamos dormidas y los monitores empezaron a hacer todo el rato ruidos con la silla, todo el rato el mismo sonido.
0: Pero eso no es algo, eso era unos
2: que
0: monitores
2: después plan, que
0: intentando daros miedo, ¿o no?
2: Sí, pero que ellos se asustaron más porque estábamos nosotras escondidas en el baño. Oscuras, se asustaron más a ellos que nosotros en el campamento.
0: Vale. ¿Y algo, a alguien que le haya pasado algo que no haya sido dar sustos a los demás, que haya sido de... ¿Ahí hay un fantasma? El fantasma de las galletinas. Muy bien. Maldita sea. Carolina, paranormal.
3: Ay, yo.
0: Cuéntame, ¿cómo acaba esa historia?
3: Que luego le faltaba y lo amigos.
0: Se hicieron amigos. Bueno, al final todo terminó con amor. Bueno, pues ya está, tío. Ya acabamos así. ¡Viva el amor entre fantasmas! Aproveche, galletina mía. Muy bien. Maldita sea. ¿Para qué pasar miedo si se puede pasar amor? ¿Eh? Muy bien. A mí pasaronme cosas, pero no me voy a poner a contarles aquí porque yo creo que ya les conté una vez, además. Pasaron unas cuantas. Una con mucho miedo. En una cabaña en Brasil que pensé que no salía de allí. Pero... ¿Para qué? ¿Para qué contarlo? Y volver a pasar ese miedo, maldita sea. Muy bien, señora. Pues muy a gustito nos hemos quedado con que su fantasma y el señor ese de bigote que andaba por ahí se terminaron siendo amigos. La verdad que me alegro muchísimo por ellos. Vaya pava. Carolina, cuéntame, hombre, ¿qué música me traes hoy, hombre?
3: La canción de las damas.
0: Las damas. Que no es las babies, ¿no? Que es como las babies, pero en plan cool.
3: Claro,
0: pero las damas, ¿qué damas?
4: Damas y vagabundas.
0: Las damas y el vagabundo. Ah, la de... la serie esa que ves tú, ¿eh? De malotas. ¿O no? Ah, no, ¿eh? ¿No puso alguien el otro día algo aquí de la reina del flow o no sé qué? Las damas y el vagabundo. Puedo salir con cualquiera. Es que no sé de qué me habláis. Claro, me estaba pasando mucho miedo y de repente terminaron en una relación marchando a Torrevieja, el fantasma y el señor de bigote juntos, pues me trastocó. Yo pensé que iba a haber ahí puñales y yo qué sé, y al final, pues solo amor. Muy bien, mejor. Me la jugaron, tío, me la jugaron, Dani. Dame y vagabundo, ¿a quién se le dedicamos esta canción? Molaba ser serios, ¿eh? Pero no, la verdad que no.
3: Dijo
0: a todas las de las damas. A ver si consigo quitar yo ahora este sonido que tenemos por aquí. Pues venga, vamos a ver cómo suena esto, hombre. Venga ahí, toda la gente. Arriba.

0: ¡Que no va internet! ¡Que no va internet! ¡Maldita sea! ¡Que no va internet! Señora, ¿está escuchando usted? A ver, que me lo diga esta moza.
1: ¡Ey, vaquero! Ata tu caballo y pon diversa radioactiva.

0: No va a internet, no va a internet. Nos reímos del guepardo ese, ¿cómo se llamaba? Antonio Lobato. ¿Cómo era el colega tuyo este que se enamoró del fantasma? ¿Cómo se llamaba?
1: Federico.
0: El Fede, ¿me entiendes? Y claro, se me calentó el Fede y ahora ya no sabemos nada que hacer. A ver, ahora. Nada, no nos deja, tío. Algo pasa aquí. No se puede... no sé qué, no sé cuánto más. Pues no me digas por qué. Vamos a ver si... ¿Algo pasa? ¿En serio?

0: Muy buenas tardes. Son las 5 de la 6 de la tarde y empieza Operación Alarde.
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2: Ay, qué miedo tengo.
0: ¿De qué?
2: Todo lo que está pasando aquí. Hay un... Hay un... Me da miedo ese chico de ahí. Y esa chica de ahí.
3: Tú eres una mujer araña.
0: Sí.
3: Maldita sea, tienes un demonio al lado.
0: Sí.
3: Y tienes ahí al chico de los recaos que te acuchilla con un martillo.
4: Luego también está una vampiresa con mucho glamour.
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4: ¿Pero por qué estáis así disfrazados hoy? Oye, que hay una boda, como yo la historia. Maldita sea, ¿qué pasó aquí? ¿Qué pasa?
6: Halloween.
5: ¡Claro!
4: ¡Y es Amaín, chaval! Y nosotros aquí con la casa sin barrer, maldita sea. Dais un poco de miedo, no os lo voy a... No os lo voy a... A negar. ¿Hay alguien que tenga miedo? ¿Hay alguien que...? ¿Alguien necesita unos pañales por si acaso?
5: Yo no, yo no.
4: Por si acaso... Muy bien. El miedo hace que te vayas por la pata a veces. Muy bien, queridos, queridas, esto es Halloween, noche en la que se abre una puerta y el mundo de... Bueno, es mañana, pero aquí es hoy, porque somos así de chules, ¿eh? Se abre una puerta en la que conviven los vivos y los muertos, muy felices, y nos volvemos a encontrar con nuestros seres queridos. Hoy vamos a hablar de Halloween, o Samhain, la salud, el mundo animal...
6: O tema libre...
4: Señorita araña peligrosa, ¿de qué me va a hablar hoy?
0: De Halloween.
4: De Halloween. ¿Quieres alguna música en especial? ¿Quieres que te ponga algo muy terrorífico o algo no tan terrorífico?
0: ¿Algún piano?
4: ¿Un piano quieres?
0: Sí.
4: Un piano, maldita sea, me pillaste. ¿Tiene que ser un piano en alguna... en algo... O como, por ejemplo, este piano tranquilo y emocional que tengo yo aquí.
0: El que quiera usted.
4: Pues este. Le dejo. Cuéntame, Samhain, Halloween.
0: Buenas tardes, amiguitos y amiguitas. Hoy en la radio celebramos la noche de Halloween. Y hoy vamos a hablar... de varios temas, de Halloween, de muchas cosas. Y yo vengo a hablar de Halloween. Halloween se conoce en asturiano como Samhain o la noche de ánimes. La celebración tradicional se basa en antiguas festividades celtas, como el Samhain y las costumbres asturianas de honrar a los difuntos. La celebración tiene orígenes celtas marcados. Marcando el final de la cosecha y el comienzo del invierno. Las costumbres tradicionales eran dejar comida y velas y en los caminos para las almas según la tradición de la huestia o santa compañía
7: hacer el amagüestu, que es asar castañas para luego comerlas. Es típico también acompañarlas con sidra dulce para beber. ¿A alguien le gusta la sidra dulce?
4: A mí. A todos nos gusta, ¿no? ¿Y la sidra que no es dulce, la que se escancia?
8: También.
4: El veneno asturiano.

0: sí, para beber. Otra de las tradiciones es visitar los cementerios y honrar a los difuntos. Otra costumbre tradicional que había antiguamente era dejar castañas bajo un tapiz de hierba en la noche de los difuntos. Si una castaña estallaba, se creía que un alma había logrado salir del purgatorio. Samaín y la noche de los difuntos son las raíces asturianas de lo que hoy conocemos como Halloween, donde nos disfrazamos de brujas, esqueletos, calabazas y etcétera.
1: Calabacín no vale. No, ¿eh? Tiene que ser de calabaza.
0: Sí.
1: Muy bien. ¿Truco o trato? ¿Quién me explica lo que es truco o trato? Los niños van por las casas y las niñas, ¿no? Diciendo truco o trato. Y es que no sé muy bien de qué va. ¿Lo sabes? ¿Y me vas a hablar luego de ello?
2: Muy bien, Paula. Maldita sea.
1: Al final, Halloween, salir a pasarlo bien.
0: Sí, y a dar miedo.
1: A dar miedo, asustar a la gente, pero bueno, con conciencia, ¿no? No hay con un puñal de verdad a matar gente, ¿no?
0: Mm.
1: Eso no, da igual que sea Halloween, vas para la cárcel luego. Muy bien. ¿Te gusta, no, a ti Halloween?
0: Sí.
1: ¿Mañana te vas a disfrazar?
0: Sí.
1: ¿De qué?
0: De lo que soy todo el año.
1: De Paula. Madre mía, qué miedo. Muy bien. Perdón. ¿Y hoy vas a cantar?
0: No.
1: Ah, es una canción que
0: sí.
1: No es karaoke, ¿eh?
0: No, no.
1: Vale, entonces la tengo por aquí. ¿Qué canción me traes hoy, doña Paula?
0: Pues reggaetón.
1: Reggaetuning, ¿eh?
0: Para bailar todos juntos.
1: A lo cao.
0: Sí.
1: Alocao.
0: Alocao.
1: Mira, Juani. Juani. ¿Qué hay? ¿Un fantasma que deja la puerta abierta o será guay empujala? Pero, Juani, miérame la... ¡Ay, pichón! Muy bien, Paula, ¿quieres dedicarla a alguien?
0: Sí.
1: Ah, pues a lo loco.
0: Pues a todos, de alarde y para mi perrita que el jueves pasado cumplió años.
1: ¡Ole! ¿Cómo se llama tu perrita?
0: Cala.
1: ¡Felicidades, Cala!
3: White Diamond.

0: terrorífico todo, hasta este chocolate que me acaba de regalar Sandra, que trae un fantasmita. Me encanta. Bueno, si me no, que va, gracias. Si me encuentro este fantasma, abrázolo, porque ya es adorable. A ti no. Tú hoy me das mucho miedo, tío. De verdad. No hace falta cuchillo. Ya da miedo así. Me gusta mucho el quiriquico este que lleva aquí, joder. ¿Qué piezas? Nachín, buenas tardes.
1: Buenas tardes, Verdi.
0: ¿Cómo estás?
1: Ahí vamos, bien.
0: ¿Cómo lo lleves?
1: Bien, bien.
0: Alégrome. Tú creo que elegiste tema libre, ¿eh?
1: Sí, correcto.
0: Muy bien. ¿Y qué tema libre vas a hablar?
1: Como te decía antes, el horario de invierno.
0: El horario de invierno, que nos quitan una hora, ¿eh?
1: Sí, bueno, ya pasó, pero bueno.
0: Nos la dan.
1: Sí.
0: Dura una hora más ese día.
1: Sí. No escribí, pero bueno, lo tengo en la cabeza.
0: Bueno, no hace falta escribirlo. Si lo traes ahí en la cabeza, sí. Estupendo. Cuéntame, ¿qué me cuentes del horario de invierno? A ver.
1: Pues que el horario de invierno se oye bien, ¿no?
0: Sí, se oye perfecto.
1: El horario de invierno es lo que, cuando llega el 17 de octubre,
0: ajá,
1: a finales de octubre, el último fin de semana de octubre, se cambia la hora.
0: Ajá.
1: Y es una hora menos. Y oscurece primero y lo que no sé es si amanece primero o amanece más tarde, eso no lo sé.
0: ¿Cómo? Amanece primero, ¿no?
1: Amanece primero, eso.
0: Amanece primero y anochece primero.
1: Correcto.
0: O sea, a las 6 de la tarde es de noche.
1: De noche, correcto.
0: Y a las 6 y pico, 7 de la mañana es de día.
1: Es de día.
0: Vale, ¿qué más me cuentas?
1: Pues eso, que se cambia y luego se cambia también en marzo, pero para el cambio, eso ya es para el cambio de verano.
0: De ahí quitan una hora, ¿no?
1: Sí, que la quitan.
0: O sea, este sábado
1: pasado
0: a las 3 pasó a las 2.
1: A las 2.
0: Y el siguiente es a las 2, pasa a las 3,
1: A las 3, correcto.
0: Muy bien. ¿Te influye a ti este cambio?
1: No, a mí no, la verdad.
0: ¿Nada?
1: No, a mí de momento no.
0: A mí muchísimo.
1: Sí, mucha gente que le afecta. Mucha gente le afecta.
0: Me despierto a las 5 de la mañana... pensando que ya es la hora de levantarme, hasta que me acostumbro.
1: Sí.
0: Me altera. ¿A quién altera el horario este? ¿A quién le altera el cambio de hora? Que levante la mano.
1: Ahora, ¿cómo te das cuenta de noche ya?
0: Acá está. ¿A quién más? A Rosalía y al niño de los recaos asesino. ¿Eh? Muy bien. Claro, llevan haciéndolo mucho tiempo.
1: Sí, pero dicen que lo va a cambiar para el próximo año, para el 26 lo cambian.
0: Bueno, lleven diciendo eso
1: ya
0: desde que tengo uso de razón.
1: Pero lo decía el gobierno, lo decía Pedro Sánchez, no sé si es verdad.
0: La historia es que lleven diciéndolo mucho tiempo, pero después...
1: Sí,
0: claro,
1: sí,
0: ahí
1: sí, igual.
0: Entra en juego...
1: Sí, porque las estaciones cambian.
0: Las todo, eléctricas, ¿sabes?
1: Claro, las eléctricas,
0: ahí entra
1: correcto.
0: En juego la pasta.
1: La luz y eso.
0: Y ahí, si pueden ganar más, ya te digo yo que no lo van a cambiar.
1: Claro.
0: Aquí manda quien manda. Manda la pasta.
1: Y date cuenta, Bernie, para que te interrumpa, ¿eh?
0: No, date
1: cuenta que
0: momento.
1: Siempre cambia, pasa verano, pasa invierno, siempre se va a cambiar estaciones y se nota.
0: Se nota.
1: Es más, de noche y ahora.
0: Yo, mi perro, los primeros días que hay cambio de hora, está desconcentrado porque de repente es de noche.
1: Claro, tan pronto.
0: Y no lo saco todavía porque son
1: claro,
0: las 6 de la tarde,
1: claro,
0: no va a salir a esa hora.
1: Claro.
0: Entonces el perro está como
1: maldito. Desubicado.
0: Quiero comer.
1: Sí.
0: Porque al final es lo que más os gusta, ¿eh? Los
1: sí, terrenos. Me gusta mucho comer.
0: El cariño y comer.
1: Sí.
0: Muy bien. ¿Estáis pasándolo bien por ahí, los vampiros? Sí, ¿eh? Muy bien. ¿Qué? El cuchillo, sí. ¿Desde cuándo los vampiros...? Un vampiro con cuchillos podría ser un carnicero. Muy bien. ¿Y volviste a meterla para adentro?
2: Sí.
0: Me alegro. Bueno, entonces, es algo que,
1: sí,
0: que influye a la gente.
1: Mucha gente sí.
0: Pero,
1: como que le amarga.
0: Que es, sí, o que te descoloca un poco, ¿no? Porque de repente, ya no es que te quiten una hora, es que se hace de noche.
1: Muy pronto.
0: El domingo a las 6 de la tarde.
1: No, y era más.
0: Era de noche.
1: Cada vez más ahora.
0: Y cada vez más, hasta diciembre.
1: Sí. A Santa Lucía, que se cambia. Santa Lucía, no sé qué pasa, que...
0: Santa Lucía es la patrona de la luz.
1: Sí, sí.
0: ¿Eh? Lucía es luz.
1: Sí.
0: Que ella es mi sobrina.
1: Mi abuela también. Mi prima.
0: Mi abuela también. ¿Quién conoce alguna Lucía aquí? Una,
2: Lucía.
0: Dos, Lucía. ¿Quién
2: conoce? ¿Conocéis
0: a Lucías, no? Es un hombre muy guapo y muy, muy bien. Muy bien, Nacho.
1: Gracias.
0: ¿Te vas a disfrazar? No, ¿eh?
1: No.
0: Tú y es más de carnaval, me dijiste.
1: Sí, mejor.
0: ¿No?
1: Y tampoco mucho, ¿eh?
0: No, ¿eh? No
1: depende del día, depende del momento.
0: A mí me gusta mucho disfrazarme. Vamos, una...
1: A mí es que no me gusta disfrazarme, no me gusta.
0: Bueno,
1: me gusta de pequeño, porque no disfrazaba mi madre, pero ahora ya...
0: No tiene por qué gustar, a ver, es algo que, pues como todo, ¿no? No todo el mundo le gusta el pescado.
1: Claro.
0: O el arroz con leche, bueno, pues disfrazarse tampoco tiene por qué...
1: Obligatorio.
0: Ni somos raros, ni son... No. Me mola y no me mola, ya está.
1: Claro.
0: A mí no me gusta la lasaña, Nacho.
1: Sí. Y ya te gusta, ¿no?
0: No ¿Tampoco? Me gusta. Y la gente me dice, madre, tío, ¿cómo no te va a gustar la lasaña? Si es lo más...
2: No me gusta el arroz con leche.
0: Por ejemplo, pero ¿a quién le gusta la lasaña? Que levante la mano.
2: A mí.
1: Muy rica.
0: Bueno, Furia, a ti, ya sé yo. Dani, ¿te gusta la lasaña? A ti, Sandra, a todos, ¿no? ¿No ves? A mí no.
2: A mí no me gusta el puré.
0: Pero bueno, que ya el puré, bueno, puede ser... Pero la lasaña le gusta a todo el mundo. Y porque no me gusta la lasaña, no soy raro, simplemente no me gusta. Bueno, pues si no te gusta, disfrazate. Y que no te gusta, disfrazate.
1: Claro, no es obligatorio. No obligatorio.
0: Me juega el Celta, lo sabéis, ¿no? Maldita sea, hay que ganar, oye.
1: Y el Oviedo perdió la copa y el
0: Sporting... El Oviedo está guapo. Madre mía, y ayer el Sporting ganó, ¿no?
1: Sí.
0: 1-0 al Caudal.
1: Sí.
0: Gol de Javi Carcedo. ¿Eh? En el último minuto. En el último minuto. Muy bien, Achín. Entonces, ¿qué canción me vas a poner hoy?
1: Luis Miguel, o tú o ninguna.
0: O tú.
1: O ninguna.
0: O ninguna. Canción de amor, ¿eh?
1: Sí, es que ya sabes para qué me ha dedicado.
0: Bueno, yo ahí lo dejo. eres un romántico. Hay que ser romántico. Hay que... Por favor, vamos a... Perdiste los colmillos, tía. ¿La quieres dedicar?
1: Aurora.
0: ¿Lo dejas en el aire?
1: Aurora.
0: Muy bien. Pues o tú...
1: O ninguna.
0: Grande, Nachi.
1: Toma, Sandri.
0: A ver, Luis Miguel, canta, ¿por qué no?

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1: Ay, de mi llorona, llorona de azul celeste.
2: Que se me coló el Luis Miguel ahí por medio, chaval. Este momento tan llorona y de repente aparece Luis Miguel gritándome al oído. Eso sí que es terrorífico, Dios mío. Esto es de la película Coco.
0: Sí.
2: Me flipas, Sandra. O sea, me flipa tu disfraz. ¿Quién te pintó?
0: Esther.
2: ¿Esteroide?
0: Sí.
2: ¿Y a Javi también?
0: También.
2: O sea, que Esteroide, una buena...
0: Sí, porque...
2: ¿Cómo se dice? Maquilladora.
0: Porque hoy fui a casa, comí en casa de Esther y de Javi, y nos pintó la cara y todo.
2: O sea, te dio de comer y luego te pintó la cara.
0: Sí.
2: Maravillosa, Esther. Muy bien, y la guitarra esa que traes, tan bestia, es de Coco.
0: Sí.
2: ¿De qué me vas a hablar hoy, Sandrina?
0: Voy a hablar de Halloween.
2: Muy bien. Por Luis Miguel, cállate. Es que está ahí gritando a pulmón. Venga, háblame de Halloween.
0: Hola, amigos, buenas tardes. Halloween significa la noche anterior a las fiestas de todos los santos, que es el día 1 de noviembre, mientras que algunas tradiciones de Halloween tienen raíces paganas, celtas, como Samhain. La Iglesia Católica lo adoptó como víspera de una fiesta importante que para honrar a los santos, a los difuntos. Samhain es una fiesta gaitica que se celebra el 1 de noviembre y que marca el final de la temporada de las cosechas y el comienzo del invierno o la mitad más oscura del año. Las celebraciones comienzan en la tarde del 31 de octubre, ya que el día celta comenzaba y terminaba al atardecer. Con el tiempo, el Samhain y el Día de Todos los Santos se influyeron mutuamente y acabaron fusionado en el moderno Halloween. Hoy veníamos disfrazados, que es una fiesta que a mí me gusta mucho. Yo soy miedosa. Sin embargo, disfraces siempre me llenaron la atención y me gustaron cuando era pequeña. En varias ocasiones, mi madre me hizo con mis amigos fiestas en casa donde nos disfrazábamos y merendamos con todo adornado de estas fiestas. ¡Qué buenos recuerdos! ¡Feliz Halloween para todos! Y nos veo la semana que viene, amigos.
2: O sea, que eres miedosa. Por ejemplo, una peli de miedo... Igual prefieres una romántica.
0: Pues la peli... No sé. Soy medio...
2: No es malo ser miedoso, ¿eh?
0: Mediosa.
2: No es malo para nada. Bueno, el miedo es instinto de la persona que sale cuando puedes estar en peligro o lo que sea. Entonces yo creo que es importante también saber tener miedo, ¿no?
0: Sí.
2: Porque el que no tiene miedo, pues posiblemente termine por un barranco para abajo porque no supo parar. ¿O qué?
0: Por ejemplo... Yo tengo miedo a los que están abajo.
2: ¿A los que están abajo?
0: Sí, tengo miedo a la muerte.
2: Yo también. Te lo aseguro. Claro, es algo... Lo que pasa es que es algo que sabemos que algún día va a llegar. No hay nadie en el mundo que se salve de eso. Entonces, hay que intentar vivir sin mucho miedo, sabiendo que está ahí... Pero bueno...
0: Pero lo tengo miedo a lo de la muerte, pero lo único que me gusta a mí mucho es la película de Coco.
2: Sí, sí. Es muy guay. Es una peli muy guay para ver la muerte de otra manera.
0: Sí.
2: Para tener otro concepto de lo que es la muerte.
0: Entonces yo veo la película de Coco, que es lo único que me gusta a mí mucho, y así puedo recordar a mi familia.
2: Muy bien. Pues esa es la manera de recordar, Sandrina.
0: Sí.
2: Con alegría, con todo lo que pasamos con ellos. ¿Te parece?
0: Sí.
2: ¿Y qué música? Ay, no hablamos de la música. Hoy teníamos que pinchar ska, reggae, una banda sonora de una película de miedo, una canción que te recuerda a tu infancia o una canción que no pueda faltar en tu fiesta de cumpleaños. ¿Qué elegiste tú?
0: Yo elegí una canción que me recuerda a mi infancia.
2: Vale. ¿Y qué canción es?
0: La de Story Story.
2: Ah, sí, ¿eh? La de Hay un amigo en mí.
0: Sí, la de Hay un amigo en mí.
2: Venga, pues dedícala.
0: Pues esta canción de Hay un amigo en mí, pues esta canción se la quiero dedicar a Javier Palacios, porque es mi amigo, y a mi primo, porque fue su cumpleaños, a Héctor.
2: Y te queda uno.
0: A mi novio.
2: Pues mira.
0: A mi love.
2: Oh yeah, sí, con lo feo que está hoy, ¿eh?

0: sea. Tengo un crucifijo aquí, tío. Te lo juro, me das miedo hoy. Con lo guapo que es, y hoy estás feo como un pie, ¿eh? ¡Miguelito! Lo primero, enhorabuena por el pedazo de programa que te curraste el domingo en el Molinón. Estuvo guay, ¿eh?
1: Genial.
0: Menos mal que no fuiste así. Normal que no fuiste así, maldita sea, porque hubieras acojonado a todos allí, ¿eh? Muy bien. Estás muy guapo, Miguel.
1: Gracias. Qué guapo.
0: Mete miedo, chaval, de verdad. Y ahí aparece el niño de la capea con un chupachus en la mano. Bueno, bueno, esto ya ahí es... ¡Cierra bien, Furi! Muy bien, así está bien, así está bien. Muy bien, Miguel. Pues eso, enhorabuena, que lo hiciste muy guay. Vaya puñetazos que soltó el José Luis, ¿eh? Cuidado, ¿eh? A dos manos ahí, tío. ¿De qué me vas a hablar hoy?
1: De Halloween.
0: De Halloween. Dios mío, estáis todos locos aquí. Háblame de Halloween, marinero.
1: Ay, boda ya.
0: Jartu.
1: El Halloween de Salem. El Halloween es más de terrorífico que yo viví. Yo, el Halloween más de terrorífico que yo viví fue
0: en Boston,
1: en Salem, que hace
0: ¿en dónde?
1: Hace unos años, cuando fui a visitar a mi hermano.
0: Claro.
1: En Boston.
0: Ahí se celebra muy fuerte, ¿no?
1: Sí. Salem es un pueblo que está cerca de Boston y que es famoso, que hace más de 300 años pasaban que tenían brujas entre su gente y entonces empezaron a acusar, a perseguir a quien era un poco rarillo o no, era un amigo, y acabaron matando a un montón de personas, la mayoría mujeres acusadas de eso, de ser brujas. En el medio del pueblo hay un cementerio con unas placas de piedra clavadas en el suelo y que ahora es un atractivo turístico. Así que ahora, durante todo el mes de octubre, se celebran el Halloween de una manera muy especial. Todo el pueblo está decorado con motivos de monstruos, sangre y todo lo que pueda meter miedo. Hay calles cortadas al tráfico porque hay instalaciones como las que ponen en Semana Negra, pero con monstruos, diablos, brujas y sangre. También colocan

0: maderas con agujeros donde meter la cabeza a las manos con nados que yo me metí y me dio mucho miedo. Paseando por calles, aquellas calles, se ven unos disfraces alucinantes, cada de una cara, careta de cartón sujeta con una goma. Aquello eran verdaderas maravillas. Lo que pasa, en vez de ir de princesitas, iban de monstruos repelentes, y para descansar un poco de tanto miedo, que también hay conciertos de música country y otras cosas más normales. Si os animáis, cogemos una escoba cada uno y nos vamos volando a Salem a ver su Halloween. ¡Lo tenemos genial!
1: Muy bien. Salem, donde las brujas. Sí. Maldita sea, ¿vive ahí tu hermano?
0: No.
1: Ah, susto.
0: Vive en Boston.
1: O sea, tú ahora mismo vas a Salem y ya te digo yo que te queman, tío. ¡Das mucho miedo! Muy bien. Bueno, lo que es allí en Estados Unidos se celebra como mucho más, ¿no? Ahora aquí se empieza a celebrar también mucho. Ya, normal, quítate esa... Es que... Mira qué guapuyes, maldita sea. Mira qué guapuyes. Ahora mismo pareces el conde de Montecristo. Con ese traje ahí, negro, guapísimo. Muy bien. Muy bien, Miguel. Felicidades, gran trabajo.
0: Gracias, Berry.
1: Te tiene que faltar aliento. Me falta el aliento.
2: Y calor,
1: mucho calor. ¿Qué canción vas a pinchar hoy, Miguel?
0: Una canción de Halloween.
1: Que me mandaste la primera, ¿te acuerdas que me mandaste? Que duraba una hora y pico la canción.
0: Sí, pero no. Y era otra.
1: No puede ser eso. La tengo aquí. La otra la tengo aquí, que ya dura un poco menos.
0: Eso sí.
1: Imagínate una hora aquí escuchando una canción que mete miedo.
0: No.
1: Nos...
0: Ya lo sé.
1: Muy bien. ¿Quieres dedicarla?
0: Sí, cabrón.
1: ¿Verdad?
0: Primero, a mi querida.
1: Sí.
0: Lo segundo, hasta... también lo dedico a Alba, también, que es una amiga, que la quiero mucho, con muy corazón.
1: Y te queda una.
0: Y me queda una, pues, por ejemplo, a ti, Merni.
1: A mí, no me lo merezco.
0: Pues sí, te lo mereces.
1: Ya, gracias, amigo.
0: De nada.
1: Miedo. Suspenso y miedo.
0: Y a todos los demás, y a quienes están, también. Y los que vimos, y los que tenemos ahora en...
1: ¿Operación?
0: Operación Alarde. Y todos mejor.
1: Muy bien, Miguel, bien trabajado. Venga, ahora va, ya está.

0: bonito calabacín que tenemos aquí hoy, vamos a poner un poco de cordura y vamos a hablar de algo que no da miedo, ¿no?
1: Sí, sí.
0: Buenas tardes, doña Yara.
1: Buenas tardes, Bernie.
0: ¿Cómo estás?
1: Bien.
0: Me alegro. ¿Que tienes fiesta estos días de, en el curro o
1: no,
0: al caer
1: no.
0: de sábado
1: el
0: nos
1: caer
0: toca,
1: de sábado no me influye.
0: Nos toca currar, ¿no?
1: Muy no, bien. No.
0: Vas a hablar de otra cosa que no es Halloween, ¿no?
1: No, voy a hablar de la salud.
0: Muy bien.
1: Que va a mezclar con el deporte y alguna cosa más.
0: Genial. Pues cuando quieras.
1: Buenas tardes a todos y a todas. Un jueves más con este programa que tenemos de Operación Alarde. Hola, chicos y chicas de Diversa Radio. En este programa voy a hablar de la salud. La salud, ¿qué es? La salud es un estado de completo bienestar físico, mental y social, y no es solo la ausencia de enfermedad. Este enfoque reconoce que la salud depende de múltiples factores. ¿Qué es para nosotros la salud? La salud, para mí, es un estado general que implica cuidarnos para no tener que enfermar. Es importante hacer ejercicio y mantener una buena alimentación saludable y equilibrada. Y beber mucha agua. Los médicos nos recomienda para tener una buena salud. Hábitos saludables. Dormir y descansar bien. Dieta equilibrada. Beber agua. La higiene. Rutinas de salud. Subir algún piso por escaleras. Salir a caminar. No pasar mucho tiempo en las redes sociales. Deporte. ¿Qué es? El deporte es el conjunto de actividades físicas que, además de mejorar la salud y la calidad de vida, nos ayudan a mantenernos en forma. Cuando se hace ejercicio, es recomendable llevar siempre una botella de agua para mantenernos hidratados. También es recomendable tener una dieta equilibrada, comiendo todo tipo de alimentos, pero sin abusar de algunos como las grasas y los azúcares.
0: Bravísima. Jolín, me pillaste justo buscando salud, dinero y amor. Pero no, aquí está, maldita sea. Muy bien. ¿Qué cosas hay en la vida? Bueno, hay muchas más, pero así importantes, ¿no? Salud, dinero y amor.
1: Sí.
0: ¿En qué orden las ponemos?
1: ¿Qué gustan?
0: Salud, lo primero. ¿Luego dinero y luego amor? ¿O primero amor y luego dinero?
1: Dinero y amor.
0: Dinero y amor. Primero el dinero. Dicen que cuando el dinero se va, el amor salta por la ventana.
1: También.
0: Eso dicen.
1: También.
0: Muy bien. Muy bien, Yara. Te cuidas tú, ¿no?
1: Sí.
0: Buena alimentación.
1: También.
0: Te veo merendar y lo que meriendes y es sano.
1: Sí.
0: Oye, como yo que soy un gocho y como un cacho bizcocho ahí, como si... Adiós, otra vez va el jarto ese por ahí. Es que da miedo, tío. No me mires. Maldita sea, qué pesadillas voy a tener yo hoy. ¿Haces deporte?
1: Dos días a la semana.
0: Haces hípica, ¿no? No, de mano.
1: Los viernes caballos y los martes natación.
0: Natación. ¿Te alimentas bien? ¿Bebes mucha agua?
1: Es lo que más bebo.
0: Bebes bastante agua. Mira, yo hoy traje mi botellina porque cuando vengo a la radio bebo muy poco y había que beber más. Iba a decir, aparte de la salud, hablaste también de la salud mental, que es no abusar de las redes sociales. No abusar de las redes sociales,
1: sí.
0: Es bueno para la salud mental, ¿no?
1: Claro.
0: Muy bien. Y luego está para la salud también está la higiene, muy importante, ¿no?
1: Sí, mantenernos limpios y demás.
0: Lavarte las manos, bueno, no digo cada 10 minutos, pero bueno, al andar cogiendo cositas por ahí, lavarse las manos con jabón. Para luego no ir a morderte la uña y meter para allá...
1: Sí, también.
0: No sé qué es, tipo, voy. Muy bien, Yara, gran trabajo. ¿Y qué canción me traes hoy?
1: Una de mi infancia.
0: ¿Y es?
1: La de Aida de la Fuente, del Nuberu.
0: Temazo. Qué guay que esta canción, que esta música te recuerda a tu infancia, la verdad.
1: Es la canción con la que me dormía...
0: Creo que no nos lo habías dicho una vez que te dormías.
1: Me la cantaba mi padre.
0: ¿A quién se la dedicas, Yara?
1: ¿A mí?
0: Toma ya. ¿A ti? Y A, muy bien. Pues ah, bien. Claro, bueno, a tu infancia.
1: Esta es la que me recuerda a mi infancia. Y bueno.
0: Y a quien te la cantaba también.
1: Sí, a mí. Bueno, pues se la dedico a mi padre.
0: Claro, si te la cantaba. ¿Y te dormías con ella?
1: Sí, sí.
0: Claro, es que además hay una canción que cantada así con una voz un poco ronca, te duermes.
1: Eso fue así.
0: Perfecto. A mí me cantaron la de dime dónde vas morena, dime dónde vas salada.
1: La canción que recuerda de la infancia a mi hermano y era de Santa Bárbara Bendita.
0: Mira tú.
1: Y a mi primo que se la cantan ahora.
0: Qué guay. Pues venga, Aida de la Fuente. Grande, Yara.
1: Gracias, Bernie.
0: Gracias a ti.

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1: Dios mío, si estaba hablando el auténtico Freddy Krueger, chaval. Venga, ahí llega. Sí. Venga, tiene un cuchillo en la cabeza, Dios mío. Pero ¿quién me mandó a mí venir a este sitio? ¿Vais a sacarme de aquí hoy? Ya sea. ¿Qué pasa, Freddy Krueger?
0: ¿Qué, Bernie?
1: ¿Cómo lo lleves, o?
0: Muy bien.
1: ¿Asustando a la peña por ahí o qué, o?
0: ¿Qué va?
1: Estás muy guapo hoy, ¿eh?
0: Hoy sí.
1: Hoy, y el otro día también, ¿no?
0: Sí.
1: Muy bien, Javi. ¿Qué recuerdos, eh?
0: Sí, recuerdos de Asu.
1: Muy bien, devuelve y los hace el favor, ¿eh?
0: Vale.
1: Que no se te olvide. Muy bien, Javi. ¿A qué hora marches hoy?
0: Yo como siempre.
1: ¿Como siempre, qué hora ye?
0: A las 8.
1: Sí, ¿eh? Mm. Ah, muy bien. Cuéntame, Javi, ¿tú de qué vas a hablar hoy? ¿De qué? ¿De miedo? Invéntate una historia de miedo. ¿Te atreves?
0: Sí, cuando era pequeño, sí.
1: ¿Qué dabes miedo de pequeño?
0: ¿Qué va?
1: ¿Entonces?
0: ¿Qué va? Es que fue... A ver, fue una profesora que estaba disfrazada de bruja.
1: ¿Ah?
0: Y pa' cima me metió mi miedo.
1: Maldita sea.
0: Y pa' cima, cogió, me metió mi miedo y pa' cima empezó me a escobazos a mí.
1: ¿Qué dices, o?
0: Sí.
1: Pero eso pa' denunciar.
0: Mm.
1: Ante el tribunal de los Dráculas.
0: Sí.
1: ¿No la mordiste en un tobillo o algo?
0: Que casi le quito la escoba.
1: No estarás confundiéndote y estabas en el tren de la bruja, ¿eh? Si cabía, quedaban con la escoba.
0: No, porque estaba en el Rey Pelayo.
1: En el Rey Pelayo. ¿Eso y en dónde? ¿En Avilés?
0: No, aquí en Gijón.
1: ¿También hay Rey Pelayo aquí, o?
0: Sí.
1: Muy bien. ¿Quién era Pelayo?
0: El Rey Pelayo, cuando era así pequeño.
1: Madre, muy pequeño eres. ¿Qué eres, un guisante? Diz que así, chaval.
0: Sí, sí.
1: O sea, ¿que levantabas 20 centímetros del suelo, Javi?
0: No, es que fue una profesora que estaba disfrazada y pezóme a escobazos a mí.
1: ¿Algo harías?
0: Sí,
1: sí, que dice que es
0: escobazos.
1: Que una profesora que iba disfrazada de bruja le daba escobazos, chaval.
0: Sí, sí, escobazos, pero escobazos en la cabeza.
1: Así quedaste.
0: Mm.
1: Hola, Mara. A mí también algún golpe que di en la cabeza dejóme así, Javi.
0: Sí.
1: Así como me ves. ¿Eh?
0: Sí.
1: Ni tan bien ni tan mal. Muy bien. Bueno, ¿y esa qué es? ¿La historia de miedo más grande que me tienes que contar?
0: Es que tuve que tomar una aspirina porque... Es que tuve que tomar una aspirina porque me dijo mi madre, tómate una aspirina y cálmate.
1: Una tilina, ¿eh? ¿Te quedó chichón o abollón en la cabeza?
0: ¡Sí!
1: A ver dónde está el abollón.
0: Sí, pero ya me paso ya.
1: Ah, ya te paso. Mira, a mí qué gome. Yo tengo un abollón aquí y no hay quien lo quite. Javi, voy a contarte ahí una historia de miedo.
0: Dila, dila.
1: No, yo te la conté, yo muy corta. No te asusta, ¿eh?
0: ¿Qué va? Eso no.
1: ¿Qué te asusta a ti? ¿Te dan miedo las arañas?
0: No, el que me da más miedo son las brujas.
1: Las brujas. ¿Conoces alguna?
0: Sí, una que se llama Eloisa.
1: Eloisa. ¿Y quién es Eloisa?
0: Una profesora.
1: ¿Qué es, bruja? ¿Qué es, sí, la que te dio con la escoba en la cabeza?
0: Sí.
1: Maldita sea. ¿Y sigue trabajando ahí?
0: ¿Qué va?
1: No, ya está jubilada.
0: Ya está jubilada.
1: Porque si no, igual era el momento de vengarse, Javi.
0: Y allá... Ya, es que yo cogí la escoba y yo... Me cago tu leche que te mamaste.
1: Y Rosalía con un cuchillo en la cabeza. ¿Qué es esto, por Dios? Se nos va la... Deja, mira para allá, chaval. Muy bien, Javi. Bueno, nada, si te vuelven a dar con una escoba en la cabeza, avísanos.
0: Vale.
1: Que te damos nosotros también.
0: Es que me quedó un cacho de agua en toda la cabeza.
1: Quedóte la cabeza huevada, ¿eh?
0: Sí.
1: Ay, Javierín, ¿cómo estás? Échete de menos el domingo, tío.
0: Ya lo sé.
1: Cago en la mar. ¿Fuiste al fútbol?
0: Sí, fui.
1: Al fútbol sí, ¿eh?
0: Sí,
1: pero
0: fui.
1: Con los probes no vienes, ¿eh? Tú al fútbol sí, pero...
0: Sí.
1: Ahí... Pues si hubieras comido un bocata de jamón... Riquísimo.
0: A lo mejor lo comía.
1: Bueno, yo no sé. Javi, vas a cantar hoy, ¿no?
0: Hoy sí.
1: Hoy sí, como siempre, ¿no?
0: Sí.
1: Muy bien. Entonces, vamos a... intenta no gritar mucho, ¿vale?
0: Vale.
1: Más que nada porque se te oye guay y cuando cantas en tu tono, cantas muy bien.
0: Vale.
1: Porque tienes a Yara ahí que mañana madruga y no quiere ir para allá con un escobazo como el que te dieron a ti.
0: Vale.
1: ¿Qué canción lleva, hombre?
0: La de Habla de mí.
1: Habla de mí no existe.
0: La de Habla de mí.
1: Háblame.
0: Háblame de mí.
1: Háblame de ti. Madre, Javi, empieces bien.
0: Habla de mí, la de Camela.
1: Háblale.
0: Habla de mí.
1: Háblale de mí. ¿El qué? Sí, Javi, canta donde... Claro, no, él no tiene vergüenza ninguna. Bueno, ¿a quién se la dedicas?
0: Se lo voy a dedicarlo a todos de los de Alarde y también a ti y a la tu moza y también a la mi novia.
1: Muy bien.
0: Que la amo con locura.
1: Pero con locura, además. Mira, como si tuvieras pajarinos en el estómago. Mira tu corazón, cómo suena. Javi.
0: Sí, dime, Bernie.
1: Si quieres pasar la prueba de tú sí que vales, no hace falta gritar, ¿vale?
0: Vale.
1: Venga. Háblale de mí.
0: Háblale de mí.

0: Dios mío, pero si es una señora que va a tomar el café con las señoras.
1: Eso sí.
0: Oh, señora, oh, ¿qué tal, señora? ¿Cómo está, señora?
1: Bien, Bernie.
0: Oh, señora, que ya tiene 44 años, oh, señora.
1: 44 años ya.
0: Qué bien llevado, señora, qué bien llevado, señora.
1: Eso sí, Bernie.
0: Oh, señora, feliz cumpleaños.

0: señora, oh señora, que ya va a tomar el café con la señora.
1: Eso ¿cómo? Sí, porque quiero estar con ellos un poco.
0: Ya los jóvenes ya no te molamos, ¿no?
1: A vosotros también, ¿no?
0: Te va más ya el pureteo a ti, ¿eh?
1: No, eso no.
0: Te va, hola, ¿qué tal? Te va ¿qué tal te va, Rosalía?
1: Muy bien.
0: ¿Bien?
1: Sí.
0: ¿Con un año más?
1: Un año más.
0: ¿O un año menos?
1: Más o menos.
0: Más o menos, dímelo tú.
1: Menos.
0: No, no fastidies eso.
1: Más.
0: Claro, tío, siempre más.
1: Sí, eso sí.
0: Hay que seguir sumando ahí.
1: Sumando.
0: Sumando voy.
1: Eso digo yo. Vengo.
0: Por el camino.
1: A mí no.
0: Yo me entretengo. Somos pocos pero ruidosos, ¿eh?
1: Eso puede.
0: Oh, ha llegado la chica de Menorca. ¡Oh, Dios mío!
1: ¡De Menorca!
0: ¡Estáis juntos! ¡Oh, Dios! Por fin.
1: Por fin llegó Sandri.
0: Tú en Boston y yo en Menorca, como la película.
1: Eso digo yo.
0: A California. ¿O qué? ¿No se llama así la película? A Menorca.
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0: ¡Y el cumpleaños de Rosalía!
1: ¡Soy
0: el
1: rey
0: de
1: la ¡claro!
0: Bueno, ¿cuánto es de ayer, no?
1: El martes.
0: El martes.
1: El 19. Hoy estamos a 21.
0: Jueves. Falta un mes para el verano.
1: Eso sí.
0: Y hoy hay 31 grados en Gijón.
1: ¡Viva el calor! ¡Viva el calor!

0: ¿Vas el domingo a la lata?
1: Voy a ir a la lata.
0: Vaya voz que tienes, tía.
1: Claro, claro.
0: Hablas como yo.
1: Eso sí, Bernie.
0: Con una voz ahí fuerte.
1: Claro.
0: Sin tonterías, ¿eh?
1: Eso sí.
0: Muy bien.
1: Y voy, me va a llevar Clary y Manuel en el coche. Ya puedo caminar.
0: Ya puedo caminar, la vida que me das. Qué guay.
1: Claro, porque tengo esto, a nadador.
0: El andador, ¿eh?
1: El andador para caminar.
0: Muy bien.
1: Porque voy a bajar yo sola por las escaleras.
0: ¿Rodando?
1: No, caminando despacio.
0: Muy bien. Puedes bajar rodando si quieres, ¿eh?
1: Mejor que no, Bernie.
0: Te cojo abajo si quieres.
1: Eso también me vale.
0: Te pondré una silla guay allí, ¿no?
1: Donde tú digas, señor Bernie.
0: Ay, madre, que me ahogo.
1: Eso digo yo, Bernie.
0: Muy bien, Rosalía.
1: Y me regalaron mi prima y mi primo un libro de chicas de poesías, un libro de pintar y una bufanda de peña de Sporting.
0: ¡Toma, de Sporting!
1: De la peña.
0: Muy bien.
1: No de Sporting, es de peña.
0: De la peña genuina.
1: Sí.
0: Shiana.
1: Y mi prima me regaló un muñeco de Cruella de Vil.
0: Ah, sí, ¿eh?
1: ¿Como yo?
0: ¿Un muñeco como tú?
1: ¿Como yo? Porque me fracé una vez en Carrefour.
0: Lo sé, vi la foto.
1: Eso sí.
0: Muy bien.
1: Y mis primas, Ani, me regaló un vestido y lo probé y me queda muy guapo.
0: ¿Qué es ese que llevas hoy?
1: No, este no.
0: ¿No te regalaron un gato?
1: No.
0: ¿Te gustan los gatos?
1: No.
0: ¿Por qué?
1: Me gustan los perros y los bebés.
0: Ah, bueno, tiene mucho que ver.
1: Eso digo yo.
0: Guardamos el móvil.
1: El móvil guardado.
2: Señor, hablo con usted.
0: El Javi ahí jugando
1: a la brisca.
0: A la brisca. ¿Te gusta jugar a la brisca? ¿Quién sabe jugar a la brisca aquí? A ver. ¿No sabéis jugar a la brisca?
1: Yo no.
0: ¿Tú sí? Hombre, la brisca mola, oh. Muy bien. Morocha. ¿Y qué hiciste el día de tu cumpleaños?
1: Ese día fui... Cuando fui a los... El hospital fui a Jove.
0: ¿Fuiste a celebrar el cumpleaños al hospital?
1: Sí, me cantaron cumpleaños allí de rehabilitación.
0: ¿Ah, sí, eh?
1: Sí.
0: Qué grande es.
1: Y gracias a ellos, porque lo quiero mucho, voy a hacer a rehabilitación. Que estoy haciendo con chicos y con chicas.
0: ¿Y con bebés?
1: No.
0: ¿Y con perros?
1: Tampoco.
0: Bueno, anda.
1: Había una chica, se llama como yo, como Rosalía. No la cántate. Es una chica de hospital. Se llama como yo.
0: Como yo, qué nombre más guapo, como yo.
1: Claro.
0: Como yo, ¿eh?
1: Como Rosalía.
0: ¿Como yo o como Rosalía?
1: Como yo.
0: Como yo, como yo.
1: Poco yo. Como yo.
0: Poco yo.
1: Eso sí.
0: Es igual que poco yo, Rosalía.
1: Eso es mejor que no.
0: Como yo no es la mascota de la genuine.
1: Sí, eso sí.
0: O sea, tú te llamas como la mascota de la genuine, como yo.
1: Eso sí.
0: Me estás liando, tía.
1: Porque luego fui con Clary y Manuel, Clary entró conmigo, me picharon el talón.
0: El culete ahí, ¿eh?
1: No.
0: ¿En el talón?
1: El talón del pie.
0: ¡Qué dolor!
1: Me picharon dos veces.
0: Calla,
1: el talón.
0: Hostia, ¿no duele?
1: Me molesta porque yo no sabía nada porque lloré. Entró Clary conmigo para darme la mano, yo no sabía nada el talón. ¡Tú ríete! Ya te tocará a ti cuando estés.
0: Es que cuidado, ¿eh? Tiene que llorar, tiene que doler, ¿eh?
1: Eso duele.
0: ¡Ah! En el talón. ¿Dónde? ¡Ah!
1: No, lo tengo tapado.
0: ¿Y te dolió mucho?
1: Me duele porque me molesta un poco. No sé, lo enseñé a Clary y a Manuel antes de levantarme de la cama.
0: Eres una valiente, Rosalía.
1: Claro.
0: Muy bien. ¿Y lo vas a celebrar el cumpleaños?
1: voy a hacerlo con mis amigos, con Sandra, con Heredia y con mi novio Cari, que está en Madrid.
0: ¿Con tu novio Cari?
1: Sí.
0: ¿Tu novio Cari se llama?
1: Mi Cari, mi Javi.
0: Mi Javi, que lo echas de menos, ¿eh?
1: Yo sí.
0: ¿Y él?
1: También. Porque lo voy a celebrar en donde trabaja Lorena, los frenos, a un sitio arriba que se come muy bien. Es muy larga. Hay pizzas, hay de todo para comer ahí. Dije un plato, sigue un plato, tercer plato, beber, hay cerveza, sin alcohol, hay de todo.
0: Os vais a poner como...
1: Claro,
0: como
1: por eso lo digo, porque el martes... Cuando calla, me porté bien...
0: No, calla, ¿eh? Parece Mario Bros. El martes, cuando te portaste bien, ¿qué?
1: A reventación, si lo hago bien, me invitó Clarita a comer.
0: Te invitó... Pero tendrás que pagar tú, tía, que es tu cumpleaños.
1: Ya lo sé, porque me invitó a comer.
0: Saca la cartera, oh.
1: Y la saco la cartera.
0: Saca la cartera e invita ya a la peña.
1: Hoy voy a pagar hoy con las chicas el Arturo. Con mis amigos también.
0: ¿Y a mí qué pasa?
1: Y a ti también, Bernie.
0: ¿Dónde traemos una botellina sidra o algo?
1: Eso sí.
0: Joder, chaval. La Rosalía tiene perres ahí, no les gasta, ¿eh?
1: ¿Sabes por qué le guardo el dinero? Para el piso.
0: ¿Qué piso?
1: Que estoy comprando al lado de Carrefour.
0: ¿Y cuánto cuesta?
1: No lo sé todavía. Está mirando a mi prima.
0: O sea, no lo estás comprando todavía.
1: Estoy en ello, ahorrándolo.
0: Estás ahorrando ahí, ¿eh?
1: Yo sí.
0: Muy bien.
1: Será, todas ideas tú así.
0: Será por perres, ¿eh?
1: Eso sí.
0: Será por perres. Muy bien. ¿Qué haces?
1: No estoy haciendo nada.
0: Es Rosalía.
1: ¡Bernie en la radio!
0: ¡Bernie en la radio! Muy bien, Rosalía.
1: Y nada, aquí estoy con vosotros.
0: No me digas, no me había dado cuenta.
1: Vine hoy porque vengo una semana sí y una semana no. Uh-huh. Porque quiero descansar por la pierna.
0: Ya te veo, descansas muchísimo.
1: Gracias a Sandra, porque me trajo la red de Rosalía y un bolígrafo de Mallorca.
0: Así, ¿eh? De Menorca.
1: De Menorca.
0: Que no es lo mismo.
1: Porque ahora el 29, el viernes, se me van los chicos. A jugar a baloncesto.
0: ¿Qué chicos?
1: Heredia y Sandra. Y Castañón.
0: ¿A dónde van, oh?
1: No, Castañón no va.
0: No te inventes cosas, ¿eh?
1: Ya. A jugar a baloncesto.
0: ¿Pero por qué os ponéis tan cerca?
1: Ya.
0: Es que no os veo. No os veo. ¿Eh? La de abajo, sí. Muy bien, Rosalía.
1: Yo te quiero mucho, Bernie, eres lo mejor.
0: Y yo a ti los jueves y los viernes, sobre todo.
1: Lo sé.
0: ¿Qué canción vas a pinchar? A ver.
1: Una cualquiera que se oiga a Madrid, a mis amigos de Madrid.
0: ¿Qué tienes, amigos en Madrid?
1: No, a Javi, a Yara y a Manu.
0: Que les pongamos una canción.
1: Para ellos. Que los quiero mucho, que lo pase bien en Madrid, que los quiero. ¡Tráeme algo!
0: Ah, por eso los quieres, ¿eh? Pues voy a ponerte una canción que se llama Pongamos que hablo de Madrid.
1: A Madrid, sí.
0: Que es de Sabina, pero en este caso son los porretas la que la cantan, ¿vale?
1: Vale.
0: ¿Te apetece?
1: Sí.
0: ¿O no?
1: Sí, Bernie.
0: Mira, el tráfico de Madrid.
1: Vale.
0: ¡Cuidado, Rosalía! ¡Mira el crucero! ¡Que te van a atropellar!
1: ¡Eso no, eh!

0: desnudes, ¿eh, Javi, con esta canción, ¿eh?
1: ¿Qué va, hombre?
0: Hace mucho calor y todo, pero hay que seguir con la ropa, ¿eh?
1: Sí, sí.
0: ¿Cómo vas, oh?
1: Estoy muy bien.
0: ¿Casástete ya?
1: Todavía no, pero estoy en ello.
0: Estás en ello. Muy bien. Todas las semanas estás en ello, ¿eh?
1: Estoy en ello.
0: Trabajándolo ahí, ¿eh?
1: ¿A qué trabaja primero?
0: Hay que trabajarlo, claro que sí. Hay que conquistar a la moza, ¿no?
1: Sí, sí, ¿a qué trabaja primero para sacar muchos perres?
0: Hola, ¿tienes perres tú?
1: Sí, tengo mucho dinero.
0: Joder, se te ve, ¿eh?
1: Sí, sí.
0: Se te ve que es un paisano de con perres.
1: Sí, porque ¿a qué trabaja? No, no, no estás por ahí de...
0: De picos pardos, ¿eh?
1: Sí.
0: ¿De qué me vas a hablar hoy, Javi? ¿De la historia del rock and roll, del eclipse de luna, de Chernóbil o tema libre? ¿O?
1: De Chuck Norris.
0: ¿De Chernóbil o de Chuck Norris?
1: Chuck Norris.
0: Ah, de Chuck Norris, del accidente de Chuck Norris, ¿no?
1: Sí.
0: Muy bien, ahí por Rusia, ¿no?
1: Sí, por Rusia.
0: Muy bien. ¿Y qué? Háblame de Chuck Norris, a ver.
1: No, que llegue porque hace mucho de lo de karate.
0: ¿Y de dónde llegue Chuck Norris, oh?
1: Porque llegue de...
0: ¿Qué llegue de Muñoz?
1: No, no llegue de Muñoz.
0: ¿De dónde llegue?
1: Hace muchas películas.
0: ¿Que de dónde llegue, tío?
1: De... Esto.
0: ¿Qué, americano?
1: No, no llegue americano.
0: ¿Seguro?
1: No.
0: ¿Seguro?
1: No.
0: ¿De dónde llegó?
1: Y de la escuela de karate.
0: Pero que eso no... ¿De dónde llegó, hombre? Y americano, tío. Y de Oklahoma.
1: Sí, y americano.
0: Ah, dime una película de él.
1: Queda muchas patas.
0: Pero tú no me escuchas, Dani. Dime una película.
1: ¿Una película?
0: ¿O una serie? Joder, ¿esa que ves tú tanto? Texas Walker, no sé qué.
1: Sí.
0: ¿No es Chuck Norris ese?
1: Sí, el Ryan Walker.
0: Ryan Walker. Ryan sí. Vallecano Walker, ¿no? Muy bien. ¿Y otra película? ¿Te gustan? ¿Os gustan las películas de este tío?
1: Sí.
0: Dime otra. Yo te voy a decir películas, me vas a decir si sale Chuck Norris o no.
1: Vale.
0: Muy bien. El Padrino.
1: No, ese no.
0: Ahí no sale Chuck Norris, muy bien.
1: No, ahí ya no sale.
0: Ranger Texas.
1: Sí.
0: Muy bien. Titanic.
1: No.
0: No sale ahí, ¿eh?
1: Ahí no sale.
0: Muy bien. Juntos para vencer.
1: Sí.
0: Joder, se las sabe todas, chaval.
1: Sí, sí.
0: Yo qué sé. Lo que el viento se llevó.
1: Esa no.
0: Delta Force.
1: No.
0: ¿Sí?
1: Sí, sí.
0: ¿Ha fallado usted una?
1: Sí.
0: ¿Solo en casa?
1: Sí.
0: ¿No?
1: No.
0: Uy, ya estás empezando a fallar, tío. Ya te supiste un par de ellas, pero... El Tigre de San Francisco.
1: Sí.
0: Ahí sí, joder, ahí sí.
1: Es así.
0: Yo qué sé... Amanece que no es poco.
1: Sí.
0: ¿No?
1: No.
0: El héroe y el terror.
1: El héroe y el terror.
0: ¿Sale ahí Chuck Norris?
1: Sí.
0: Sí, señor. Muy bien, Javi. Joder, se la sabe, ¿eh?
1: Sí, sí.
0: Yo qué sé. ¿El cartero llama dos veces?
1: No.
0: Ahí no, muy bien. ¿Todo sobre mi madre?
1: Sí.
0: ¡No, tío!
1: ¡No!
0: ¿No va a salir en esa película, oh?
1: No, hay algunas que no.
0: Hay algunas que no. Y por último, ¿Rosalía está debajo de un almendro? ¿Sale ahí?
1: Sí.
0: No, tío. Me la acabo de inventar yo esa, Javi, tío. Meca, que trae bombones Rosalía, chaval. Pero esos vienen masticados ya. Me cago en la madre. Cuidado. Muy bien, Javi. ¿Cuál es tu película favorita del mundo? No tiene por qué ser de Chuck Norris.
1: Y es de lo de... Walker.
0: Walker. Pegaba buenos puñetazos, ¿eh?
1: Sí, sí, que pegaba unos puñetazos y unas patadas que no veas.
0: ¿Tú sabes hacer karate?
1: Sí.
0: Sí, ¿eh?
1: Sí.
0: ¿Sabes que murió ya este hombre este año?
1: Ya lo sé.
0: Murió Chuck Norris, chaval.
1: Sí.
0: En marzo, el Día del Padre.
1: El Día del Padre.
0: Con 86 años, chaval.
1: Con 86 años.
0: 86 años repartiendo puñetazos, chaval.
1: Sí.
0: Muy bien. Muy bien, Javi. ¿Algo más me quieres contar?
1: Y también hacía muchas películas, Walker.
0: Sí, eso ya me lo dijiste. ¿Y Bud Spencer te gustaba?
1: Sí, también, porque estaba Trivek.
0: ¿Trivek?
1: Trivek.
0: ¿Quién es Trivek?
1: El...
0: ¿Qué me das, uno a mí? Sí. Pues a tu salud, mira, este, ¿vale?
1: ¿Sabes quién es Trivek?
0: No.
1: El compañero de él.
0: ¿De quién?
1: De Walker.
0: Trivek, ¿eh?
1: Mm.
0: Muy bien. ¿Quieres mandar ahí un saludo o algo, por si nos está escuchando?
1: Sí. Sí, que le quiero
0: mandar... ¿Marchas?
1: Le quiero mandar ahí un saludo.
0: ¿A quién?
1: A Walker.
0: Venga, dile algo.
1: Esto, Walker.
0: Dime.
1: No te preocupes que yo cuando sea mayor voy a ser un rey de Texas.
0: Joder, chaval. ¿Qué eres, pequeño ahora?
1: No, pero...
0: Eres un pureta ya tú, tío.
1: Pero me van a contratarme para pa Ranger de Texas.
0: A ver, haz ahí una demostración de cómo hace un Ranger.
2: Apártate que si no te...
0: Hostia, apártate que si no te mato.
2: ¡Aparta!
0: A ver, Fury, vamos a ver cómo pega este puñetazo eso.
2: Apártate,
0: dice. Vaya gallo, chaval. Meca. Mira. ¡Cúbrete, oh! ¡Cúbrete! Mira el pavo, chaval. No me des que te mato, ¿eh? No me des a mí que te mato. Saco el cuchillo y te mato. Bueno, pegues buenos los días tú, ¿eh?
2: Sí.
0: ¿Eh? ¿Y flexiones?
2: También.
0: A ver. A ver. Meca, que es. Mira, está como un burro, tío. Vas a cagarte. Eso no, eso más que flexiones parece otra cosa, gallo. ¿Cómo enchufa ahí? Muy bien, Javi, grande. Muy bien. Y eso. ¿Es usted el siguiente Walker Ranger Texas Prowse?
1: Sí.
0: Muy bien. Aprobado por Chayanne. Qué locura de clase. ¿Qué vas a cantar hoy, Javier?
1: La de Madrecita María de Carmen.
0: ¿Otra vez?
1: Sí.
0: Madrecita María del Carmen, yo te canto. ¿Esa?
1: Sí.
0: Joder, ¿otra vez? ¿En serio?
1: Sí, sí, porque... Sí, porque a la monitora mía se llama Carmen también.
0: Uh-huh. Muy bien. No saques el coso del micro, ¿eh?
1: Vale.
0: Que está muy bien así. A ver cómo suena esto.
1: Y la madre de Asu también se llama Carmen.
0: Pues dedicado a la madre de Asu. Todas las Carmen.

conseguiste. Y llorar al guaje, bravo, hombre. Queda así para que lo aplaudas. Muy bien, chaval, muy bien. Joder, y es igual que Manolo Fregonar. Más que Escobar, y es Manolo Fregona. Muy bien, Javi, me ha encantado. Joder, increíble, ¿eh? Mira, vino hasta el hombre del tiempo a aplaudirte. Increíble, chaval. Increíble.

0: y muévela. Hombre de tiempo. Bueno, Furi, ya que estás, coge el micro. ¿Se lo das tú?
1: Muy bien.
0: Seguimos aquí en Operación Alarde. Furi es este, Furi es este. Furi es este. ¿Qué pispas? Esa alcachofa es tuya. Estoy bien borracho hoy. Pero no tires con tanta fuerza. ¡Ay, Dios! ¡Ay, dame paciencia, señor! Dame paciencia, porque si me das fuerza, lo mato. Me acaba con la radio este pavo, tío. Muy bien, seguimos aquí. Son las 7 de la tarde casi. Y madrecita María del Carmen.
2: Gracias.
0: Bueno, lo fregona. ¡Ay, Dios! ¡Uri, qué llego! ¿Qué tal Olaya?
2: Bien.
0: Bien.
2: Sí.
0: No te olvides a Olaya cuando vayas a la playa, ¿eh?
2: No, está su hermano ingresado.
0: ¿Qué tal el hermano ingresado?
2: Sí.
0: Vaya por Dios. Bueno, espero que no sea nada.
2: Una accidente en el moto.
0: ¿Cómo?
2: Una accidente en el...
0: Vaya.
2: Moto.
0: Pero está bien.
2: Está... La UBI.
0: Joder. Bueno, pues le mandamos mucha...
2: Sí.
0: Mucha fuerza desde aquí, ¿te parece?
2: Sí, sí.
0: Muy bien, Furi.
2: Pegó con una coche.
0: Joder. Bueno, ¿y tú cómo estás?
2: Yo bien.
0: Bien.
2: Sí.
0: ¿Bien o muy bien?
2: Muy bien.
0: ¿Dónde vas este fin de semana o que no vienes a la lata?
2: Domingo voy a una comida.
0: ¿A dónde o?
2: A Gijón.
0: ¿A Gijón? ¿Estoy aquí?
2: Sí.
0: ¿Y con quién vas? ¿Con Fulgencio?
2: Con mi hermana y con los suegros.
0: ¿Ah, sí, eh?
2: Sí.
0: ¿Hay boda ahí o qué? Ye?
2: No sé.
0: ¿No sabes?
2: No.
0: ¿Te gustaría?
2: Sí, sí.
0: ¿Eh?
2: Sí.
0: ¿Te gustaría ser tío?
2: Sí, sí.
0: ¿Cómo serías tú de tío? ¿Serías bueno? ¿Regular?
2: No, yo soy mío. Bueno.
0: Tú eres muy bueno, pero ¿serías de los tíos que suelten los perres?
2: Sí, sí,
0: ¿guardas
2: sí.
0: inmóvil o te lo quito? Así me voy a poner yo ahora. Javi, guarda el móvil. No, ya. No hay nada. Eso pasa ya a Dalton también. En cuanto me ve que me levanto, deja de hacerlo. Tío, no se puede ver el móvil aquí. Te pispas de la jugada. ¡Ay, Dios! ¡Bum, bum, bum! Furi.
2: ¿Qué, Benny?
0: ¿Tú también sabes pegar como el Chuck Norris?
2: No, sí.
0: ¿Sí?
2: Sí.
0: ¿Y es bueno pegando bombazos?
2: Sí, sí.
0: Pero no os peguéis con nadie, ¿eh?
2: No.
0: La violencia nunca, ¿eh?
2: No.
0: No, no.
2: Jamás.
0: Para defenderse como mucho.
2: Claro.
0: Te quiero decir, si te pega un galletazo, bueno, pues defiéndete, pero sin más, ¿no?
2: Sí, sí, sí.
0: Muy bien, Furi. ¿Qué más me cuentes,
2: Pues hay más cumpleaños.
0: ¿De quién?
2: De mi hermana.
0: ¿Cuándo es, Furi?
2: Mañana.
0: ¿Mañana es el cumpleaños de tu hermana?
2: Sí.
0: Joder, vaya pila peña que cumple en mayo.
2: Sí.
0: El martes y el de Paula.
2: Ah, mira.
0: ¿Eh? Joder, y el miércoles hacemos 9 años, Paula y yo, chaval.
2: Hostia.
0: ¿Cómo te quedas? 9, chaval.
3: 9.
0: Joder.
3: Por felicidades.
0: Muchas gracias.
2: Feliz. Benny.
0: Lo llevamos muy bien. Lo llevamos muy bien. Muy bien, Furi. ¿Cuándo es el tuyo, Furi?
2: El 5 de febrero. Oh, baby, I love your way. 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
0: Yeah, yeah. Yeah, yeah. El 5 de febrero, ahí lo tenemos. ¿Viste que Iago Aspas otro año más en el Celta? Seguimos con el otro año. Ahí lo tienes. Ay, Dios, Furi, van a venir a por ti. Ahí los tienes.
2: Sí, sí.
0: Ahí los tienes, Furi.
2: Sí, sí.
0: Ahí tienes el helicóptero que viene a por Furi. ¿Portástete bien?
2: No, sí.
0: ¿Qué fuiste este fin de semana a ver a Aurelio? ¿O el anterior?
2: En el anterior.
0: ¿Y qué tal está,
2: Muy bien.
0: Joven,
2: Ya el sojo está jubilado y está.
0: ¿Está jubilado?
2: Sí.
0: Ay, amigo. O sea, que vive como Dios.
2: Sí.
0: Muy bien. ¿Cuántos años tengo?
2: Tiene 77.
0: ¿77?
2: Sí.
0: ¿Y aparenta más o menos?
2: Menos.
0: Sí, aparenta más joven.
2: Sí.
0: ¿Cuánto le echas tú?
2: Pues yo... 35.
0: ¿35?
2: Sí.
0: Oh, o sea, que está como... Está muy guay.
2: Pues tiene... Lechugas, tomates...
0: Ah, sí, ¿eh?
2: Sí.
0: ¿Que tiene una tienda?
2: No, una moto.
0: ¿Tiene un huerto?
2: Sí.
0: Ah, sí, ¿eh? Muy bien. ¿Y te da algo a ti?
2: Sí, sí.
0: ¿Cuando lo pides?
2: Sí.
0: Muy bien, Furi. ¿Qué, y el tu mejor amigo del pueblo?
2: Sí, sí.
0: Sí.
2: Y dice, eres mi... Majo.
0: Es majo, ¿eh?
2: Sí.
0: Muy bien. Joder, pediste un temazo hoy, tío. Pediste un temazo hoy. ¿Tú sabes que hay una versión que me gusta mucho a mí, de esta, pero en plan de coña, de esta canción?
2: Sí.
0: Voy a ponértela primero, a ver qué te parece.
2: Vale.
0: ¿Cómo lo ves?
2: Como yo, nene.
0: ¿Cuál es la que pediste?
2: José Luis, que lo llaman Loca.
0: José Luis Perales.
2: Sí.
0: Y la canción Y...
2: Que lo llaman Loca.
0: Los muchachos del barrio la llamaban Loca, ¿no?
2: Sí, sí.
0: Muy bien. Pues hay otro, a ver si la encuentro por aquí, güey. A ver, hombre. Hay una versión de Los Gandules. ¿Conoces a Los Gandules?
2: Sí, sí.
0: Sí. Tú conoces los a todos, tío. Hay una canción de Los Gandules que hace... joder, ¿dónde la tengo, tío? ¿Tú crees que... ¿Quieres escucharla?
2: Sí, sí.
0: ¿Seguro?
2: Seguro.
0: Pues mira, suena así.
2: Y voy a clicar.
0: No, pero espera, primero que suene este, luego ponemos la tuya.
2: Bueno, vamos.

0: Bisbal.
1: ¿Cómo te quedas?
2: Muy bien.
1: Muy bien, Fury.
2: Sí, sí.
1: Esta era la versión. Y tú quieres escuchar la original, ¿no?
2: Sí, sí.
1: ¿Y a quién se la vas a dedicar, amigo?
2: A mi hermana.
1: A tu hermana, que va a ser su cumpleaños.
2: A Malena, sí. Es el cumpleaños.
1: Mañana, ¿no?
2: Mañana.
1: ¿Cuánto? Joder, también la verdad que dedicar una canción a tu hermana que sea la llamaban loca, cuidado, ¿eh?
2: Ah, ya.
1: ¿Qué años cumple?
2: 9.
1: ¿9?
2: Sí.
1: ¿Aparenta 10?
2: Sí, sí.
1: Joder, Fury, ¿cómo va a cumplir 9, tío? ¿Cuántos años cumple la hermana de Fury, Raúl? No puede cumplir 9, tío.
3: No, no, no. Vale.
1: 9 y 9 todavía iría al colegio.
3: Es una chica.
1: Tendrá 29, 19.
2: Sí, algo así, sí.
1: Algo así, ¿no?
2: Sí, sí.
1: ¿Qué más da, no? 89.
2: Sí.
1: 89 años, muy bien. Se conserva muy bien. ¿Le llamaban loca?
2: Sí.
1: ¿Te la sabes?
2: Sí, Marina. Escúchalo hoy.
1: Escucha el prau,
2: Escucha que te creo que un plaño, que tengo mucho. Un beso. Apreciación a la de.
1: Qué grande es, tío.
2: Y voy a cantar.
1: El gran Fury. Felices 89 años. O 9. ¿Quién lo sabe? Castro. ¿Quién lo sabe? Ahí va.

0: Furi, tu hermana cumple 23. Ni 9, ni 89, ni nada de eso, tío.
1: 23.
0: Efectivamente, eres un duende.

0: Increíble cómo cantó Fury, ¿eh, Dani? ¿Qué tienes en la boca, oh? Chocolate, ¿eh? Chocolate. Molinillo. Corre, corre. Fury. Tu hermana cumple 23, tío. Quédate con la copla. No tiene 9. ¿Tú cuántos tienes? ¿11? Pues si tienes tu 35, tu hermana no puede tener 9, tío. No me cuadra, ¿sabes? Te pispas, ¿no? Muy bien cantado, por cierto, Fury. Y es igual que José Luis Manzanera. Tenemos a Manolo Fregona y a José Luis Manzanete. Dani, ¿tú quién es?
1: Manzanero.
0: Manzanilla, ¿eh? Manzanita. Un ramito de violetas. Deja el micro, hombre, deja el micro, que te voy a morder un dedo todavía. Muy bien, Dani, ¿qué tal tu madre? Oh, que hace tiempo que no la veo.
1: Bien.
0: ¿Cómo está?
1: Bien.
0: Me mandáis un recuerdo desde aquí. Tráete tu pa ahora, ¿no? Muy bien. ¿Qué vas a hacer este fin de semana, Danilo?
1: Los
0: dibujos, alguna película. Se descojona.

0: ¿Alguna película vas a ver?
1: No.
0: No, ¿por qué? Oh, ¿no te molan las películas?
1: No.
0: ¿El equipo A?
1: El equipo A.
0: ¿Y no ves a los Tiger Porrago en Rangers esos que ve el Javi? ¿El Ranger?
1: Sí, no.
0: No, ¿tú también sabes pelear como Javi? ¿Eres buen Ranger tú?
1: No.
0: Tú no, ¿eh? No. Tú eres pacifista. Muy bien, alégrome. Y hay que ser pacifista. O pacífico, por lo menos, ¿eh? ¿O qué? La paz esté con nosotros. ¿Qué pasa, Raúl? ¿Eh? Hombre, el domingo vas a la lata, ¿no? Tendrás que entregarte un premio, que fuiste el año pasado locutor revelación. Tendrás que subir al escenario a entregar un premio. ¿O qué? No va, Furi, tío. Porque tiene comida con el suegro de la hermana, que tiene 9 años y ya tiene mozu. Se nos va de las manos esto, tío. Se nos va de las manos. ¿Sabes que tiene moza, Furi? Tiene moza, oh. Olaya. Olaya la paya. Muy bien. Dani, deja el micro.
1: Sí.
0: ¿Qué comiste hoy, Dani?
1: Chocolate.
0: No, hombre, pero eso no creo que para comer te hayan dado chocolate. ¿Qué comiste?
1: Huevo.
0: ¿Frito o asado?
1: Frito.
0: Frito. ¿Con patates?
1: Frito con patates.
0: Frito con patates. Qué rico eso, ¿eh? Un ros. Huevo frito con patates y un choricín.
1: Sí.
0: Colesterol 0, Dani 3. ¿Te gusta esa comida?
1: Sí.
0: ¿Cuál es tu comida favorita, Dani?
1: El chocolate.
0: Pero olvídate del chocolate. Comida con cuchillo y tenedor. ¿Qué es lo que más te gusta?
1: La fruta.
0: Dani, con cuchillo y tenedor, te pones ahí, pum, una y te traen un plato y con el cuchillo y el tenedor y la cuchara. ¿Qué es lo que más te gusta? No me vale ni la fruta ni el chocolate.
1: Yogur.
0: Danilo, escúchame, hombre. Garbanzos, lentejas, macarrones, arroz, faves, picadiello, chorizo y morcilla,
1: chorizo.
0: Cachopo. Unos tortos con picadillo, huevo y cabrales. ¿Eso qué?
1: Sí.
0: ¿Qué comes, de todo?
1: De cabrales, sí.
0: ¿Cabrales te gusta?
1: De cabrales.
0: Buah, qué rico está. ¿Qué no te gusta, Dani? ¿Hay algún plato que no te guste?
1: No.
0: La lasaña.
1: ¿Te
0: gusta la lasaña?
1: Sí.
0: ¿Los canelones?
1: Los canelones.
0: ¿El rabo de toro?
1: Rabo de toro.
0: ¿Os gusta el rabo de toro? Sí, ¿eh? Yo nunca lo comí porque no me llama, tío. No. Y algo que no me llama mucho, tío. ¿Qué no te gusta? ¿Te gusta el queso?
1: Sí.
0: ¿El vino?
1: El vino. Sí.
0: ¿La sidra?
1: Sí,
0: ¿el whisky fuerte, duro, a pelo ahí?
1: El whisky, ¿eh?
0: Un vaso de whisky antes de ir para la cama, ¿eh, Dani?
1: Sí.
0: Y a dormir. Vaya grande que es. Hombre, a ver, eso no creo que sea muy bueno. Ir para la cama y beber un vaso de whisky antes. ¿Te gusta la cumbia, Dani?
1: Sí.
0: Pues mira cómo suena esto. Las fresas. Las fiestas, hombre. ¿Cuál es tu fiesta favorita, Dani? ¿Navidad?
1: Navidad.
0: ¿El Día de los Enamorados?
1: Adiós.
0: ¿O San Juan?
1: San Juan.
0: ¿La hoguera?
1: La hoguera.
0: ¿Saltaste la hoguera alguna vez?
1: Sí.
0: Hay que tener cuidado con los cejes, ¿eh? Que como te quemen los cejes ya verás cómo quedes.
1: Ah, los
0: cejes. Flipes. Sin cejas somos muy feos, ¿eh? ¿Nos rapamos las cejas? ¿Quién se atreve? Tengo yo aquí una cuchilla a afeitar. ¿Quién se atreve a rajar? ¿Te afeito las cejas, Furi? ¿Y vas mañana a la comida con el suegro y la tu hermana sin cejas?
2: Sí.
0: ¿Quieres?
2: Vale.
0: ¿En serio?
2: Adiós.
0: ¿Te rapo esto?
2: Sí.
0: Vete a pedirle a Esther una cuchilla afeitar. Que no. El Furi y todo sí, chaval. Vaya grande que ye. Muy bien. Dani, ¿me mandaste alguna canción o no?
1: Sí.
0: ¿Cuál?
1: Juanes. Juanes.
0: ¿Quieres escuchar a Juanes?
1: Sí.
0: ¿La camisa blanca?
1: Ay.
0: ¿O la otra?
1: Juanes.
0: ¿La camisa?
1: La camisa negra.
0: ¿La negra? Vale. Hay que lavarla bien, ¿eh? O a Dios le pido, la que tú quieras.
1: A Dios le pido, Dios.
0: ¿Qué le pides a Dios?
1: A Dios le pido.
0: ¿A Dios qué le pides?
1: Dios, no sé.
0: Dios, dame paciencia, por ejemplo. ¿No? O dame salud.
1: Sí, salud.
0: ¿Eh?
1: Salud.
0: O dame... ¿Qué?
1: Salud.
0: Salud. Pues ahí tienes salud, Danilo.

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2: Mira que me encanta Furio.
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2: Súbela ahí, Furi.
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2: Muy bien, el inglés, Furi, muy bien.

0: Joder, que bien canta Fury en inglés, chaval. Increíble. Bien cantado, Fury. Gracias, tío. Muy bien. Te felicito. ¿Qué pasa, Nachete?
1: Aquí, Berni, con mucho calor.
0: Hace calor, pero bienvenido sea.
1: Oye, en Oviedo 39 grados hacía.
0: Oviedo.
1: Es un parecido, ¿no? Y mañana más, dicen.
0: Bueno, yo lo que diga él.
1: Ah, sí, lo que diga Raúl.
0: Yo lo que diga Raúl. En tema, en el tiempo, yo lo que diga Raúl. Lo que digan los demás no me lo creo. ¿A que sí? Tiene que ser lo que digas tú, tío. Yo si no... Y esto mentira, si no, y así. Muy bien. ¿Gústate el calor?
1: Bueno, sí, me gusta, la verdad, porque vas a la playa y te bañas también.
0: ¿Fuiste a la playa hoy? ¿Te
1: todavía
0: bañaste?
1: No empecé todavía. Y me voy para junio ya.
0: ¿Para junio, eh?
1: Sí, empezaré ya a ir a la playa.
0: Muy bien. ¿Y es lo que tiene vivir en Gijón, que tienes playa?
1: Bastantes, la verdad. Encima es un lujo.
0: ¿De qué me vas a hablar?
1: Pues te voy a hablar del tema libre, Berni.
0: ¿Y qué es el tema libre? A ver.
1: La comunión de mi prima.
0: ¿La comunión de tu prima?
1: Sí.
0: ¿Cómo se llama tu prima?
1: Lucía.
0: ¿Y aprobó lo a la primera?
1: Sí, hizo muy bien, la verdad.
0: ¿Todos sacasteis la comunión a la primera?
1: Sí.
0: ¿O alguno repitió? Mira cómo calláis, ¿eh? ¿Todos a la primera? ¿O qué? Fury, ¿tú sacaste la comunión a la primera?
2: Sí.
0: ¿En inglés o en español, Fury? En inglés, ¿eh? Muy bien. ¿Y qué vas, a misa tú, Nacho, muchas veces?
1: Uy, hace mucho no voy. Fui a la comunión, pero poco, muy, muy poco, la verdad.
0: ¿Qué quieres? ¿Se te pongo una canción de música? ¿De misa?
1: Bueno, no sé.
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0: ¿Cómo la viste?
1: Muy bien, Berni.
0: Entonces, Castañuelo baila todo, tío. Le da igual que sea rock and roll, que sea música de iglesia, que sea bacalao. ¡Ah! Y cuéntame algo de la comunión.
1: Pues la comunión
0: si
1: fue...
0: es que ahora las comuniones parecen bodes.
1: Sí, la verdad que sí. Estuvimos hasta las 2 de la mañana estuvimos.
0: Jesús. ¿Y la guaja también?
1: Sí, todos. Tío. Todo el mundo estuvo.
0: ¿Y qué?
1: Hasta
0: qué,
1: mi abuela.
0: ¿Dónde fue eso?
1: En Oviedo.
0: Pero en Oviedo y muy grande.
1: En Iglesia de San Juan.
0: Iglesia de San Juan, ¿dónde es eso?
1: En Salesas.
0: ¿Hizo la comunión en Salesas?
1: En la
0: iglesia esa que está ahí, ¿no?
1: Sí.
0: Muy bien. ¿Y qué, era ella sola o había más gente?
1: No, había más niños y más niñas. Había 19 niños y niñas.
0: ¿Y aprobaron todos a la
1: todos,
0: primera?
1: Todos, hicieron muy bien, la verdad. Bueno, muy pequeños también, son muy pequeños.
0: ¿Cuántos años tienen ahora los que hacen la comunión?
1: 9 años.
0: ¿9?
1: Sí.
0: Mira, como la hermana de Fury. ¿Qué hizo la comunión tu hermana? No, este domingo no irás a la comunión de la tu hermana, ¿eh? Sí. Fury y todo, ¿qué sí? Señor,
1: es un coche, con la radio.
0: No, es un señor. ¿Y qué más me cuentes?
1: Pues que luego fuimos a llegar de Coyoto, Berni.
0: Al llegar de Coyoto, muy bien.
1: Ahí tenemos una comida.
0: Ahí es mítico de comuniones.
1: Sí.
0: Que se paren así con biombos. Y
1: sí,
0: hay
1: con
0: ahí
1: biombos.
0: 25 comuniones. DJ,
1: sí.
0: Barra libre. Cuidado, ¿eh? Barra libre en una comunión.
1: Sí.
0: Toda la peña pedo ahí. Y los guajes flipando. A mí me flipa lo de las comuniones de ahora.
1: Sí, mola mucho.
0: Molan.
1: Bueno, me gusta a mí.
0: A mí me parece una jartada, tío, que una comunión
1: regalos.
0: En la fiesta de un guaje de 9 años haya barra libre de alcohol. Sin ser yo muy puritano, pero a mí hay algo ahí que no me cuadra.
1: El padre, mi tío, el padre de mi prima, se cogió una borrachera.
0: Claro, es que eso es lo que no entiendo. O sea, que es la fiesta de tu hija, tío. Te quiero decir. Pero bueno.
1: ¿Cómo estaba? Estaba más muy tomado.
0: Es que la movida ya es esa, tío. Yo como, no sé, el bautizo de la mifía, voy a pedir una moña, tío, que es el bautizo de tu hija, joder.
1: Sí.
0: Sin ser yo puritano,
1: Que soy... ¿Tienes tú un hijo, Berni, con cuidado?
0: Sí, dos, voy a tener dos. Uno con cada pie. ¿Tú me ves a mí de padre?
1: Te veo,
0: ¿qué
1: verdad?
0: Va, hombre?
1: Es un padrazo, Berni.
0: ¿Qué va? De perro, soy un padre, un gran padrazo de perros, de niños te los regalo todos. No me gustan, tío.
1: ¿Te gustan los niños?
0: No.
1: No, porque era mucho cuando son bebés.
0: No, bueno, que no es algo que me mole. No, es que no tiene por qué molarte. Te quiero
1: claro.
0: decir. Hay gente que le gustan, hay gente que no.
1: Sí.
0: Hay gente que le gustan...
1: Pero tú no reñirías nunca a tu hijo si tuvieras, ¿no?
0: Hombre, no verás. Iba a traerlo así.
1: ¿Ah, sí?
0: Hombre, no verás. Hostia. Que sí, tío, que si no se desmadran.
1: Se van perros luego.
0: A ver, reñir, o sea, educalo.
1: Sí, no.
0: Que educalo, tío, sí, que sí. Si no luego... Es que además ahora los guajes están más mal educados que... Están súper
1: sí.
0: consentidos, tío.
1: Mucho.
0: Pueden hacer lo que les da la gana y como les digas algo, todavía viene el padre y te dice... ¡A mi hijo!
1: Sí.
0: Los profesores no pueden reñir a los guajes ahora. Nah.
1: Un desastre, Berni.
0: Un desastre, hombre. Un desastre. Yo tengo un gozo en el alma... ¿Qué más? ¿Qué le regalaste tú a tu sobrina? ¿Cómo pues, se llama tu sobrina?
1: ¿O? Lucía, no, prima.
0: ¿Tu prima?
1: Lucía.
0: Como mi sobrina. Dame una canción para ti, Lucía. Hostia, ¿no conoces ese tema?
1: Sí.
0: De Joan Manuel Serrat.
1: Guapa, la canción. Hostia, me gusta.
0: Guapísimo. ¿Qué le regalaste, o?
1: Pues el vestido. El dinero para el vestido.
0: ¿El dinero para qué vestido?
1: Para la comunión.
0: ¿Y qué hizo con él luego?
1: No, se lo puso.
0: Hombre, no, me imagino que no lo habrá tirado a la basura, Nachete.
1: No, ¿a qué te refieres?
0: ¿Y cuando acabó la comunión, qué hizo con él?
1: No, luego se puso el pantalón vaquero y se cambió.
0: ¿Y el vestido qué? ¿Para Wallapop?
1: Lo guardó.
0: ¿Lo guardó?
1: Sí.
0: ¿Tenéis todavía guardado el vestido de la comunión? ¿Tú sí? ¿Tú también? ¿Tú hiciste la comunión, Furi?
2: Yo sí.
0: ¿Sí? ¿En dónde?
2: En Amandi.
0: ¿En tu casa? ¿Fue el cura y a darte la hostia?
2: Yo fui a misa.
0: Muy bien. ¿Crees en Dios, Furi? ¿Crees en Dios? Muy bien. ¿Creéis todos en Dios aquí?
1: Sí.
0: ¿Tú sí? ¿Tú crees en Dios? Tú a veces. Los jueves, ¿no? Y los miércoles. Los domingos nada más crees en Dios. Muy bien. ¿Y tú, Dan? ¡Guarda el móvil! Que te lo voy a quitar, te lo juro por mi madre. Maleducado. Dani, ¿tú crees en Dios?
4: Sí.
0: ¿Y tú?
4: No.
0: Muy bien. ¿Y tú? Tú sí. No, no es nada malo creer o no creer, ¿eh? Cada uno tiene la libertad de... Ni es malo creer ni es malo no creer. Es bueno todo. Mientras se respete la opinión del otro, todo es bueno. ¿Tú crees?
4: Totalmente.
0: ¿Totalmente? ¿Lo viste alguna vez?
4: No.
0: ¿Lo sentiste alguna vez?
4: Sí.
0: Muy bien. Hay mucha gente que, joder, tiene fe y siente a Dios. Y eso no es malo. Es muy bien. ¿Vas a misa tú? ¿Los domingos? ¿Todos?
4: Casi
0: ninguno. Casi ninguno. Casi ninguno. ¿Cuándo fue la última vez que fuiste a misa? ¿Eh? Ya ni te acuerdas. Entonces casi... O menos... Pavo. Muy bien, Nacho. ¿Te dieron la hostia a ti en ese día?
1: Muchas veces.
0: No, hombre, no, pero fuiste. ¿Comiste la hostia?
1: No, yo no.
0: No, no fuiste, ¿eh? Os confieso.
1: Bueno, vale.
0: ¿Quién me quiere contar sus pecados? A ver.
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6: Solo las cuatro y media de mesa de la Brescia.

0: 4 y media de la tarde. ¿Qué día llevo yo? ¿Viernes?
1: Sí, 24.
0: 24 de octubre.
1: De octubre, sí.
0: ¿Dos meses y Navidad?
1: Sí.
0: Vamos la mar, ya está ahí, chaval.
1: Sí.
0: Otro año, ¿eh?
1: Sí.
0: ¿Cuántos años tienes tú ahora?
1: 30.
0: Qué jovencina ahí es.
1: Sí.
2: Hoy ayer es tan pequeño como el curcho un garrafón.
0: Bueno, somos pocos hoy aquí, ¿eh?
1: Sí, sí.
0: ¿Dónde está la gente, oh?
1: Pues no lo sé.
0: ¿Dónde fueron? ¿Para el teatro, decíais?
1: Sí.
0: Sí, ¿eh?
3: María
4: Loki.
3: Y Noelia.
4: Manes.
0: ¿Y del otro grupo también marcharon muchos?
1: No lo sé.
0: A ver, os voy a cambiar las gafas.
1: Vale.
0: Que con estas veo peor.
3: Vale.
0: Mamina mía.
3: A vender cupo.
0: A vender cupo de la otra. Ahí lo tienes. Véndote el que tiene premio, ¿eh?
1: Sí, sí.
3: Vale.
0: Véndote el que tiene premio.
3: El premio.
0: ¿Os gustaría que os tocara la lotería?
1: Yo sí. Ah, yo
5: sí, macho favorito.
0: Me cago. Yo soy cerca. Caries, si te toca, yo qué sé, vamos a poner 1 millón de euros.
1: Vale.
0: ¿Qué harías?
1: Yo voy a... ayuda a la gente.
0: Esta ahí es muy grande. Sí. Todo no, ¿no?
1: ¿Eh?
0: Te quedarías tú con una parte.
1: Sí, claro.
0: Pero, por ejemplo, ayudarías a la gente que lo necesita.
1: Sí.
0: Algún familiar que ande
1: sí,
0: un poco rascado de perres.
1: Sí.
0: ¿Eh?
1: Sí.
0: Vale. ¿Y qué comprarías?
1: Pues... no lo sé.
0: ¿Qué te comprarías? ¿Una casa?
1: Igual una casita.
0: ¿Un elefante?
1: No.
0: No, no. ¿Un elefante para qué?
1: No.
0: ¿Qué comprarías? A ver.
1: A ver, yo... una casa.
0: Una casa.
1: Sí.
0: ¿Y qué te gustaría? ¿Que fuera una casa, un piso o una casa con terreno?
1: Un piso.
0: Un piso, mejor, ¿eh?
1: Mejor, sí.
0: Vale. ¿Comprarías, yo qué sé, irías de viaje?
1: Sí.
0: ¿A dónde?
1: A Noruega.
0: A Noruega. Quiero ir yo a Noruega
1: y
0: también.
1: Yo también.
0: Bueno, quiero ir un poco más arriba. Quiero ir a, por la zona de...
1: ¿Finlandia?
0: Laponia, por ahí, ah. por ahí. A ver ahí...
1: Yo también voy a... Aurora Boreales.
0: La Aurora Boreal, sí, efectivamente. Eso yo es lo que quiero ver.
1: ¿Y yo?
0: Bueno, hoy que lleve 24. Ayer supuestamente se iba a ver aquí en Asturias.
1: ¿Ah, sí?
0: La Aurora Boreal, pero no se vio.
1: Ah, qué pena.
0: Claro, hay que ir a un sitio que no haya luces. Tienen que ser en, bueno, en sitios especiales,
1: sí.
0: ¿No? Muy bien. ¿Estás de chándal?
1: Sí.
0: ¿Qué pasó entonces?
1: Porque fuimos al campeonato de atletismo en Avilés, con plena inclusión.
0: Con plena inclusión.
1: Sí.
0: ¿Ganaste alguna medalla?
1: Sí, la segunda de 50 metros.
0: Anda. Sí. ¿Y qué fue hoy?
1: Sí, hoy.
0: ¿Y qué había? ¿Mucha gente allí corriendo?
1: Sí.
0: ¿Estáis cansados?
1: Sí, mucho, yo también. Sí.
0: ¿Le disteis caña,
1: sí,
0: no? ¿En qué participaste tú?
1: Yo 50 metros y 100 metros.
0: Bueno.
1: Sí.
0: ¿Cuánto echaste? ¿Cuánto tiempo tardes en hacer los 100 metros? ¿Lo sabes?
1: Es una beta. No.
0: La recta, ¿no?
1: La recta, sí.
0: ¿Y cuánto tiempo tardaste?
1: Pues no me acuerdo, no sé.
0: ¿Pero qué? ¿15 segundos?
1: Pues no lo sé.
0: No lo
1: verdad.
0: Sabes. Bueno, lo importante es participar.
1: Sí,
0: y si encima te lleves una medalla,
1: sí.
0: Pues... veo por aquí mucho atleta hoy, ¿eh?

0: Presley, ¿cómo lo baila, eh? ¿Cómo lo baila? Muy bien. ¿A qué hora fuisteis para allá,
1: A las 10.
0: ¿A las 10 y volvisteis?
1: A las 2:30.
0: O sea, que tardasteis. Sí. ¿Tuvisteis toda la mañana? ¿Echasteis la mañana?
1: Sí. Comimos aquí en la asociación.
0: ¿En dónde? ¿Aquí?
1: Sí.
0: Qué guay. ¿Y qué te iba a decir? ¿Cuánta gente se presentó? ¿Cuántos centros?
1: No me acuerdo.
0: ¿Pero qué estabais? Por ejemplo, vosotros, ¿quién más?
1: No me acuerdo los... ¿Cómo se llaman los centros?
0: Pero bueno, había unos cuantos, ¿no?
1: Sí.
0: Bueno. ¿Pasástelo bien?
1: Sí.
0: ¿Y con ganas de seguir entrenando para ganar más medallas?
1: Sí.
0: Tú haces atletismo, ¿no?
1: Sí.
0: Muy bien. ¿Tienes pinta de ser rápida?
1: Claro.
0: ¿A que sí?
1: Sí.
0: ¿A que es rápida?
1: Sí, mucho.
0: Muy bien. ¿Otro deporte nunca haces, eh?
1: Sí.
0: ¿Cuál?
1: Claro. Baloncesto.
0: Ah, sí, ¿eh?
1: Fútbol sala.
0: Madre mía.
1: Balonmano y solo atletismo.
0: ¿Y sí. ¿Qué te aporta a ti el deporte?
1: Para ganar medallas.
0: Pero ¿tú qué sientes? ¿Siéntete bien contigo misma?
1: Ah, sí,
0: físicamente,
1: bien.
0: Para la cabeza.
1: Estrés, deja estresada.
0: ¿Fuera estrés?
1: Sí, agobiada también.
0: El agobio fuera, también, sí, fuera.
1: Y disfruta.
0: Y disfrutar.
1: Sí.
0: Y compañerismo.
1: Sí, eso.
0: Y respeto, ¿no?
1: Sí.
0: Qué bien, muy bien. Tengo aquí unas preguntas raras yo
2: hoy
0: que quería haceros.
1: Ok.
0: Son un poco rares.
1: Pues igual.
0: Si fueras una superhéroe, una superheroína, en plan Superman o algo de eso, ¿qué poder te gustaría tener?
1: Invisible.
0: Ser invisible.
1: Sí.
0: ¿Y un poder que no sirviera para nada? Yo qué sé. Tirar peos de colores, yo qué sé. No sé cómo decirte. Algo que digas tú, pero es que eso no sirve para nada. Vamos a darle a la cabeza. A ver.
1: Las burbujas.
0: Burbujas,
1: sí,
0: echar burbujas por la boca, ¿no?
1: Sí, eso.
0: No sirve para nada.
1: No sirve para nada.
0: No sirve para nada.
1: No.
0: Vale. ¿Y qué un emoticono, ¿no? Sabemos lo que lle. Las caritas estas de...
1: Sí.
0: ¿Cuál sería el emoticono tuyo cuando te despiertes un lunes por la mañana?
1: Cansada.
0: Cansada,
1: sí.
0: Ahí.
1: Sí.
0: Así, ¿no?
1: Sí.
0: ¿Vale? Muy bien. Luego ir pensando, ¿eh? Porque os voy a preguntar a vosotros.
2: Vale.
0: Tengo más aquí...
1: Vale.
0: Si pudieras entrevistar a alguien en la radio, ¿a quién entrevistarías?
1: Melendi.
0: A Melendi,
2: sí,
0: ¿eh?
2: Sí.
0: Toma ya, chaval, muy bien. ¿Y qué es lo primero que haces al empezar el día? ¿Cómo empiezas tú el día?
1: Primero el desayuno.
0: ¿Te despiertas con la cara del emoticón así cansada?
1: Sí.
0: ¿Y luego qué haces?
1: Desayuno.
0: ¿Desayunes el qué?
1: Leche con Nesquik y con galletas.
0: Vale. ¿Y luego?
1: Báñame.
0: ¿Te bañes?
1: Sí.
0: ¿Y luego para qué haces?
1: No, hacer las cosas de casa. Yo me hago compra y de su casa. Y cuando, cuando voy para el asador, voy. O voy a las escuelas de adultos.
0: O luego, por ejemplo, hoy fuiste a lo del atletismo,
1: sí.
0: ¿No?
1: Sí.
0: Vale. ¿Y qué ruido te molesta mucho a ti?
1: La gente hablando, gritando.
0: La gente que grita.
1: Sí.
0: Vale.
1: Y hablando, gritando también.
0: Por ejemplo, los vecinos que griten y tal, eso no mola nada, ¿eh?
1: No.
0: ¿Tienes alguna manía?
1: ¿Qué manía? ¿A qué te refieres?
0: Yo qué sé, una manía, pues, yo qué sé, dejar el cepillo de dientes al revés o alguna manía que digas tú,
1: pues,
0: no sé por qué hago esto, pero lo hago.
1: No me acuerdo.
0: ¿Alguna manía, yo qué sé, llevar el pelo recogido o...?
1: No, yo... El pelo así.
0: Por detrás de las orejas.
1: Sí, eso.
0: Muy bien.
1: Sí.
0: Invéntate una noticia muy loca en la radio.
2: Ah, ya.
0: Venga, poner esa cabeza a funcionar.
2: Vale.
0: Yo qué sé, llegaron los extraterrestres a Pola Lena.
1: No.
0: Espera, voy a ponerte música de noticia, ¿te parece?
1: Vale.
0: Como si estuvieras dando una noticia.
1: Sí. Los perros son...
0: ¿Los perros son...?
1: Son... graciosos.
0: ¡Son graciosos! ¿Y qué noticia te gustaría dar en la radio? Por ejemplo, que se acaben las guerras.
1: No, ayuda a la gente, a todos.
0: ¿El qué?
1: La gente ayuda a los pobres.
0: Que la gente se dedica, sí, a ayudar a la gente,
1: sí,
0: pobre.
1: Eso.
0: Muy bien. Tú de mano, cuando te toque la lotería, sí, vas a hacerlo.
1: Sí.
0: Muy bien. Ojalá todo el mundo fuera así.
1: Sí.
0: Que ayudáramos a los, eso, demás que, sí, lo necesiten, ¿eh?
1: Sí.
0: Muy bien. Oye, pinchame un temazo ahí hoy. ¿Qué me traes para pinchar?
1: A ver.
0: No hay prisa, ¿eh?
1: A ver, vale.
0: No hay prisa. Mientras tanto, por ejemplo, podemos ir escuchando algo que tengo yo por aquí.
1: Vale.
0: Pero cuando se te ocurra, ¿qué tema te apetece escuchar hoy viernes?
1: Vale.
0: ¡Hey!
1: ¡Ah! ¡Rey! Sí, vale. Sané, no, Madre Tierra, mismo que.
0: Madre Tierra,
1: sí,
0: de Chayanne,
1: eso,
0: ¿eh?
1: Sí,
0: muy bien. Una canción muy alegre, ¿eh?
1: Sí.
0: Mira hacia arriba,
1: sí,
0: esa, ¿eh?
1: Sí.
0: Muy bien, pues la tengo por aquí. ¿Quieres dedicarla a alguien, de casualidad?
1: Sí, a mi hermana y mis padres.
0: A tu hermana y tus padres. ¿Vives con tu hermana?
1: No, está trabajando.
0: ¿Pero vive aquí ella?
1: No, está en Zaragoza.
0: Viviendo. En Zaragoza, ¿eh? ¿Lo conoces, Zaragoza?
1: Sí.
0: Es guapo, ¿eh?
1: Sí.
0: Frío como el demonio.
1: Sí, muchísimo, sí.
0: Y muy caliente en verano.
1: Sí.
0: Pero hay una ciudad muy guapa.
1: Sí.
0: Pues mira, vamos para Zaragoza.
1: Sí.

0: Oye, abre tus ojos. Muy bien, seguimos aquí en Rey Aurelio Suena. ¿Cómo estás,
1: Bien.
0: ¿Cómo va la vida? ¿Fuiste al campeonato de atletismo hoy?
1: No.
0: ¿No haces atletismo? ¿Haces algún deporte?
1: Yo... Sí, ir a pasear.
0: Muy bien, y es muy sano. ¿Por dónde pasees?
1: Fui de viaje el 27.
0: ¿A dónde,
1: A Colunga.
0: Ah, muy guay. De retiro de esto, ¿no?
1: Sí.
0: ¿Y os hizo buen tiempo?
1: Sí.
0: ¿Qué hicisteis por allí?
1: Pasear, coger palos, piñas de estas que... restos que dejan en el mar.
0: ¿Fuisteis a la playa La Griega o
1: a cuál? A la playa de La Griega,
0: qué
1: sí.
0: Qué guapa ahí, ¿eh?
1: Sí.
0: La verdad que en Asturias tenemos unas playas de... Muy bien, voy a hacerte unas preguntas que tengo por aquí.
1: Vale.
0: A ver qué te parece, hombre. Perdón. ¿Qué superpoder tendrías si fueras un superhéroe?
1: Ayudar a gente, a niños pequeños.
0: Muy bien.
1: Que necesitan comida.
0: Vale, pues un superpoder muy bueno, la verdad. ¿Y un superpoder que no sirviera para nada? Ella dijo echar burbujas por la boca. Ese no sirve para nada. ¿Tú cuál tendrías?
1: Ahora estoy de momento... Cuidado, así es que me necesitan...
0: No, pero si tuvieras un superpoder que no sirviera para nada. Yo qué sé, que te salieran pelos en las orejas. Yo qué sé, algo que no sirva para nada.
1: Dos peres que me murieron, que ya murieron.
0: Bueno, pues entonces vamos a dejar esta pregunta. Vale. ¿Sabes lo que hay un emoticono? Las caritas estas amarillas de sonreír.
1: Sí.
0: ¿Cuál te representa a ti cuando te despiertas un lunes por la mañana? Así, uno estirándose, ¿eh?
1: Sí.
0: Vale, muy bien. Cuéntame, ¿qué ruido te molesta a ti?
1: Los coches.
0: ¿Los coches, el run-run de los coches o cuando
1: sí,
0: piten?
1: El run-run de los coches, es que me molestan para dormir.
0: Óyerlos desde la habitación, ¿eh?
1: Sí.
0: Muy bien. ¿Y qué es lo primero que haces cuando empieza el día?
1: Ayudar a mi padre y a los animales.
0: ¿Pero no desayunes ni nada?
1: Sí, desayuno.
0: Lo primero, abres los huellos, ¿no? Porque si nos levantamos con ellos cerrados, malamente.
1: Desayuno para ayudar a mi padre.
0: ¿Qué desayunes?
1: Colacao con chocolate.
0: ¿Colacao con chocolate?
1: Sí.
0: Por ahí una mezcla loca, ¿eh? ¿Y qué animales tienes?
1: Tengo dos burrinas.
0: Anda.
1: Y dos burrinos.
0: Muy bien. ¿Y alguno más?
1: Tenemos tres.
0: ¿Tres o cuatro?
1: Tres.
0: ¿Tres burros?
1: Sí.
0: ¿Y qué más?
1: Ahora me parieron tres burrinas que son potrinos.
0: Qué guay. ¿Y tienes gochos?
1: Sí, tengo gochos también.
0: ¿Y vaques?
1: Vaques también.
0: ¿Patos?
1: Patos también. Tenemos de todo.
0: Tienes un zoológico ahí en casa metido. ¿Qué vives, en una casa?
1: Sí.
0: ¿Comprado?
1: Comprado, sí.
0: Y con cuadra, ¿no?
1: Con cuadra, sí.
0: ¿Y qué trabajas tú ahí? ¿Qué haces?
1: A echar de comer, por ejemplo...
0: ¿Echas de comer
1: farina.
0: Muy bien. ¿Y qué más?
1: Pienso de farina, uno por la mañana y otro por las tardes.
0: ¿Comen mucho?
1: Sí.
0: ¿Quién y el que más come? ¿Los gochos, los burros, los vaques?
1: Los gochos.
0: Los gochos no paren de comer, ¿eh?
1: No paren de comer.
0: Y podrían estar comiendo todo el día, ¿no?
1: Sí.
0: ¿Cuántos tienes?
1: Ocho.
0: ¿Ocho gochos?
1: Sí.
0: ¿Alguna más? Un montón. ¿Todo machos, hembras?
1: Machos y hembras.
0: Hay de todo ahí, ¿no?
1: Sí.
0: Y se reproducen, ¿no? Cada vez.
1: Sí.
0: Qué guay. ¿Te gustan los animales?
1: Sí.
0: ¿Perrinos tienes?
1: Perrinos voy a tener... Perrina voy a tener una.
0: Qué guay. Justo entre los perros, ¿no?
1: Sí.
0: ¿A quién te gustaría entrevistar en la radio?
1: A mi madrina.
0: No, a alguien famoso. A tu madrina podemos entrevistarla cuando quieras. Pero a alguien famoso, yo qué sé, ya dijo a Melendi.
1: A... A Paloma San Basilio.
0: ¿A Paloma San Basilio?
1: Sí.
0: Qué guay, me gusta. Una gran cantante.
1: Sí.
0: Acuérdate de la canción que fue Eurovisión, la de La fiesta terminó.
1: Sí.
0: Era un temazo eso, ¿eh?
1: Que sacó un disco nuevo.
0: Así, ¿eh? Igual. ¿Tienes alguna manía? Yo qué sé, de ahí de comer a los gochos con los pies o una
1: de
0: manía.
1: Comer a los gochos con los pies.
0: Sí, haceslo con los pies, callao.
1: Sí.
0: Venga, soy una manía grande, ¿eh? Pero muy bien. Invéntate una noticia, que sea una locura. Tú que habías dicho que los perros invéntate una noticia ahí.
1: Los perros son... ladran.
0: No, eso es verdad. Yo qué sé, el gocho volador...
1: El gocho volador... No deja dormir a gente.
0: A las gallines, ¿no?
1: A las gallines.
0: Bien. Atención, en Asturias hay un pueblo que hay un gocho volador que no deja dormir a las gallines. Sí. Y una buena noticia esa, ¿eh?
1: Sí.
0: ¿Y qué noticia te gustaría dar? Una noticia... Ella, por ejemplo, dijo que la gente ayudara a los niños pobres. ¿A ti cuál te gustaría dar?
1: No. A gente que ayudaran a ganar dinero como las madres.
0: Y para que tengan para comer, ¿no?
1: Y para que tengan para comer.
0: Muy bien. Unas buenas noticias estamos sacando hoy aquí, ¿eh? Se nota que sois buena gente. Entonces, ¿qué canción ponemos hoy?
1: La de Rosa.
0: ¿Cuál?
1: You're
0: living. ¿Esa?
1: Sí. Que sacó un disco nuevo.
0: También, ¿eh? Mira, a Melende y a Rosa los entrevistamos ya en la radio. Non sei por que non va ahora a internet, maldita sea. Como era? Living Celebration.
1: Esa. Esa.
0: Non sei por que non funciona, maldita sea. A vero. Sí, pero non va bien. Aquí la tenemos. ¿Quieres dedicarla a alguien?
1: Sí.
0: ¿A quién?
1: A toda la gente que lo está a toda esa gente que lo está pasando mal.
0: Muy bien. Pues que se pongan bien, ¿no? Que
1: se pongan bien los hijos de los niños pequeñinos.

0: Ya.
1: Hombre, está usted por ahí, ¿eh?
2: Sí.
1: Entonces, ¿qué llegaste ahora?
2: Sí, ahora.
1: ¿O lleves un cacho ya aquí?
2: Coño.
1: ¿Cómo estás, o?
3: Por favor, ¿eh?
1: ¿Cómo está usted?
0: Bien, muy bien.
1: Ya te veo, estás ahí. Loco de amor, ¿eh?
0: Loco por mi amor, sí.
1: Muy bien. ¿Fuiste a correr tú hoy?
0: No, yo no fui.
1: ¿No eres atleta tú?
0: No.
1: ¿Qué deporte haces tú?
0: Yo hago yoga, zumba y los martes piscina.
1: Ah, muy bien. ¿Gústate nadar?
0: Sí.
1: ¿Manejaste como un pez en el agua?
0: Sí.
1: ¿O como una trucha?
0: Como una trucha, igual.
1: Como una trucha, ¿eh? Muy bien. Muy bien. ¿La trucha que lleve, de mar o de río?
0: De mar.
1: ¿Seguro?
0: Sí.
1: ¿De río, no?
0: Sí, de río.
1: ¿La trucha no oye de río? Sí. Yo creo que sí, ¿no?
0: Sí.
1: ¿Y el calamar?
0: Tampoco, sí.
1: ¿Tampoco qué? De mar, ¿no? ¿Y el tiburón? También. ¿Y el Luisín? Y es de tierra, Luisín, y es de tierra, ¿eh? Muy bien. Bueno, cuéntame, voy a hacerte unas preguntas.
0: Vale, pregunta.
1: A ver, ¿qué superpoder te gustaría tener?
0: Tener amor y felicidad.
1: O sea, repartir amor y felicidad, ¿eh?
0: Sí.
1: Serías, en vez de Superman, Supercorazón.
0: Supercorazón.
1: ¿Te gusta ese nombre?
0: Sí, a mí sí.
1: Pues Supercorazón, muy bien. ¿Y qué emoticono te representa a ti cuando te levantes un lunes?
0: Yo me levanto el lunes, desayuno.
1: No, pero ¿qué cara de... qué emoticono, qué cara amarilla de ese? ¿Riendo, llorando, feliz?
0: No, llorando.
1: ¿Llorando? ¿No te gusta levantarte los lunes?
0: Yo siempre me levanto feliz.
1: Ah, muy bien.
0: Desayuno, leche sin lactosa con aguacate y queso fresco.
1: Ah, muy bien, un desayuno muy sano. El aguacate está rico, ¿eh?
0: Sí.
1: ¿Y no eches un poco de aceite?
0: Un poquitín de aceite, sí.
1: El aceite de oliva, ¿eh? Cuidado,
0: sí,
1: ¿eh?
0: Sí, aceite de oliva.
1: Mojara, ¿eh? Muy bien. ¿Qué más te voy a preguntar yo ahora? ¿Qué más haces después de desayunar?
0: Después de desayunar, hacerla en mi cama.
1: Hasta ahora nadie me dijo ir al baño. ¿Qué pasa? Que aquí no me
0: llamo. Ah, ¿cómo voy a la primero... historia? Sí. Ajá. Espera, la verdad es que me confundí.
1: Desayunen, tal, pero nadie
0: primero,
1: va al baño aquí.
0: ¿Qué primero...
1: En la cuenca no se mecha.
0: Déjame hablar.
1: A ver, ¿qué? ¿Primero qué?
0: Yo primero cuando me levanto voy al baño.
1: Claro, toda la noche ahí aguantando.
0: Báltome por la mañana.
1: ¡Oh, Metoni!
0: Y luego...
1: ¡Amigo mío! ¿Cuánto tiempo sin verte? ¿Vienes a este grupo?
0: Bernie.
1: Estupendo.
0: Y por la mañana desayuno y hago la cama todos los días.
1: Muy bien. ¿Y ayudes en casa?
0: Sí.
1: ¿Limpies?
0: Limpio un poco y todo.
1: ¿Cocines?
0: No.
1: Cocinar no, ¿eh?
0: No.
1: ¿Te gustaría cocinar?
0: No.
1: ¿No? Tú tienes más de comer.
0: La que lo hace todo yo mi madre.
1: ¿Cocina bien?
0: Sí.
1: Sí, ¿eh? Como la mamá, poca gente, ¿eh?
0: Claro.
1: Muy bien. ¿Qué manía tienes tú? ¿Tienes alguna manía?
0: No, nada.
1: ¿Ninguna?
0: Nada.
1: ¿Seguro?
0: Tampoco.
1: ¿Tampoco qué?
0: Roberto,
1: calla la boca. A ver, ¿qué manía tienes? ¿Tendrás, yo qué sé,
0: pensar cosas mías importantes?
1: Bueno, pues eso es una manía buena, pero una manía. Invéntate una noticia, venga.
0: ¿Qué noticia?
1: Una noticia. Los perros voladores...
0: No te hago perdo.
1: Vale. Muy bien. ¿Y qué canción vas a cantar hoy? A ver.
0: Hoy voy a cantar Como yo te amo.
1: ¿Otra vez?
0: Sí.
1: Joder.
0: Esta canción voy a dedicarla para una persona que está conmigo, que es Belén Ordoño.
1: ¿Y qué quieres, la de Rafael o la de Rocío Jurado?
0: La de Rocío Jurado.
1: Pues mira, aquí la tienes. Belén, tío.
0: Belén, párate, cariño.
1: Toma ya.

0: aquí en la cuenca.
1: ¡Nada!
0: Hola, Mar. ¿Qué pasa, Belén?
1: Nada.
0: Vaya canciones que te canten, ¿eh? Vaya canciones que te canten, ¿eh?
1: Sí.
0: ¿Cómo estás?
1: Feliz.
0: Muy bien, esa ahí es la palabra. Oye, cuéntame, ¿cómo te levantes tú?
1: Alegre.
0: Alegre, pero cuéstate levantarte. O no, según poco. Suena el despertador, pum, como...
1: Un poco.
0: Un poco os cuesta, ¿eh?
1: Sí.
0: Abrir los huellinos. ¿Qué desayunes, Belén?
1: Colacao con galletes.
0: Muy bien, ¿qué galletes te gusten?
1: De María.
0: Ay, amiga. ¿Eche ellos mermelada o algo?
1: No.
0: A pelu, ¿eh?
1: A pelu.
0: Muy bien. ¿Y qué más faes por la mañana?
1: Jugar un poco a la tablet.
0: Ah, muy bien. ¿A qué juegues?
1: Buscar música.
0: Muy bien. ¿Y qué más?
1: Y ver un poco la tele.
0: ¿Qué ves en la tele?
1: Got Talent.
0: Got Talent. Muy bien. Está guay, ¿no? Hay gente muy buena ahí, ¿eh?
2: Sí.
0: Hay gente que...
1: Sí.
0: Muy buenos, muy buenos. Oye, ¿qué ruido te molesta a ti?
1: Los truenos.
0: Los truenos. Iba a ponerte un trueno, pero mejor no lo pongo, ¿no?
1: No,
0: tengo truenos yo aquí. No vaya a ser que se ponga a llover. Mañana dicen que llueve.
1: Mañana.
0: Mañana. ¿Tienes alguna manía, Belén?
1: No.
0: ¿Ninguna?
1: No.
0: Yo qué sé, poner el reloj al revés. O peinate con las uñas.
1: El jersey.
0: El jersey
1: al revés.
0: El jersey al revés, ¿eh? Muy bien, yo también. De vez en cuando pongo lo al revés, sin querer. Y luego doyme cuenta y, bueno, oye. Inventa una noticia, Belén.
1: Buena.
0: Hola, ¿qué tal?
1: Hola.
0: Hola, inventa una noticia. Voy a ponerte música de noticia, va.
1: A ver.
0: Venga, ahí la tienes. A ver, espera, Rocío Jurado. Hablamos con nuestra corresponsal en la cuenca, doña Belén.
1: Señores y señores, vamos a hablar de personas que maltratan a la gente.
0: Esa gente para la cárcel.
1: Eso.
0: Esa gente para la cárcel. No se puede hacer ni bullying, ni abusar de los demás, ni pegar a nadie. Nadie tiene ese derecho. Yo a todos los que peguen a los demás, metíalos en Chirona, ala, pa' Villabona. Ya verás qué bien te van a poner ahí. Que te van a dar a ti ahí como pa'l zorro. Muy bien, Belén. ¿Y qué canción vas a pinchar hoy?
1: A ver. Rafael.
0: Rafael, ¿cuál?
1: La de... Buenas noches, señora.
0: Es Everton Osborne.
1: A ver.
0: ¿Qué quieres? ¿La de Buenas noches, señora?
1: Sí.
0: Vagabundo, ¿eh?
1: Sí.
0: Pues yo soy un vagabundo.
1: No.
0: Bertín Osborne, madre mía. ¿Cómo estamos hoy? Pues mira,
1: Aquí.
0: ¿Vas a dedicar a alguien?
1: Ahí va.

0: ningún sitio donde estar.
1: ¡Viva el amor! ¡Bravo, hombre! Ya. ¡Bravo! Más amor y menos guerra, sí, señor. Más amor y menos guerra. Tanta guerra y lo peor que nos está pasando. La, con L de Luisito. ¿Qué pasa, hombre?
2: Nada, no pasa nada.
1: No pasa nada, ¿qué pasa por la calle? No pasa nada. ¿Y esa medalla?
2: De hoy.
1: ¿De hoy? ¿De qué?
2: De escolé.
1: Hombre, ¿pero de qué corriste? ¿Un maratón?
2: No.
1: ¿El qué?
2: El 20.
1: ¿20 metros?
2: Sí.
1: ¿Y cómo quedaste?
2: Este dundu.
1: Sí, ¿eh?
2: Sí.
1: ¿Y eso qué lleva, oro o plata? Eso ye oro, quedaste el primero, tío. ¿O robástela? Le dan una a todos. Muy bien. Pero quedaste el segundo.
2: Sí.
1: ¿Y cuántos eres? ¿Dos? No, no.
2: No, más.
1: ¿Seréis ocho, por lo menos?
2: Sí.
1: Muy bien. O sea que ye rápido, ¿eh?
2: Sí.
1: ¿Y quién ganó?
2: Uno.
1: No, no, ya, no va a ser medio.
2: Sí.
1: ¿Eh? Muy bien. Fue en Avilés, ¿no?
2: Sí.
1: ¿Dónde?
2: Sí.
1: Sí.
2: Sí, era Avilés.
1: Muy bien, Luisín, ¿cómo te levantas tú? ¿Contento? ¿De mala leche?
2: Ay, un poco cansado.
1: ¿Cansado? ¿Cuántas horas duermes al día? ¿Como un koala?
2: Casi toda la noche.
1: ¿Ocho orines?
2: Sí.
1: ¿Y qué desayunes?
2: Café.
1: Sí, muy bien. ¿Descafeinado o no?
2: Sí.
1: ¿Con galletes?
2: Sí, con María.
1: Con las galletes María. ¡Ay, María, eh!
2: Sí.
1: Muy bien, muy bien. ¿Qué superpoder te gustaría tener, Luisete?
2: Spiderman.
1: ¿Echar
2: sí.
1: teles de araña por los codos?
2: Sí.
1: Me cago en la mar, vas a dejar la casa hecha un cirio. Muy bien. Oye, cuéntame, ¿qué manía tienes tú?
2: Tengo una manía de coches.
1: ¿Que tienes manía a los coches?
2: Sí.
1: O sea, ¿y el ruido que más te molesta, cuál es?
2: El coche.
1: El pi.
2: Sí, sí.
1: Molesta ese, ¿eh? ¿A quién te gustaría entrevistar en la radio?
2: Ay, espera, espera.
1: ¿A quién, oh? ¿Hola?
2: Manolo Soba.
1: Pues lo tienes fastidiado.
2: Sí, está jodido.
1: No, no está.
2: No está.
1: Manolo Escobar ya no está.
2: No, no está.
1: Marchó con el carro ese que robaron. ¿Eh? Muy bien. ¿Sabes imitar a alguien? ¿A Chiquito la Calzada?
2: Sí.
1: A ver, ¿cómo imites a Chiquito?
3: ¡Oh! ¡Esto era uno que decía! Ah, ¡eres un piticlander!
1: ¿Cuál es el mejor cómico que hubo en España para ti? ¿Cuál fue el mejor? ¿Chiquito, Martes y Trece? Yo qué sé. ¿Familia y Cansado? ¿Quién? ¿Quién?

0: Para mí, vamos, el mejor de toda la vida, ¿eh, Tony? El sí, sí. Un pecador. ¿Qué canción pinchamos hoy, Luisín? Chiquito, Estamos hoy. El chiqui chiqui ese, baila el chiqui chiqui.
1: Chiqui chiqui.
0: ¿Cuál quieres bailar? Ponemos la de Rosario. ¿Gústate sí. Rosario?
1: Sí, gústame.
0: Ya que estamos hablando de sí. que no haya violencia sí. y este tema y del hermano, muy guapo. No dudaría.
1: Sí.
0: Lloreste.
1: Sí.

0: lo peor que hay. ¿A que sí? ¿Qué? Les guerres, les... ¡Tony! ¿Qué tal, amigo?
1: Bien, amigo.
0: Echábate de menos. Qué bien que estés aquí. ¿Cómo te fue el verano? Porque no te veo desde antes del verano.
1: Claro, ya fuimos a Galicia.
0: ¿Y qué tal en Galicia?
1: Yo bien.
0: Tuve yo este fin de semana en Galicia. Sí, estuve en Santiago y en Vigo. Cerca de San Xenxo, donde vais vosotros. Muy bien, ¿o de, a dónde ibais? ¿O Grove? ¿Dónde era donde ibais?
2: A Porto Novo.
0: A Porto Novo, donde los ricos, ¿eh? Con los yates y toda la pesca ahí, ¿eh?
2: Sí,
0: bueno, ¿y cómo estás entonces? ¿Qué estás haciendo, Tony?
1: Bien.
0: ¿Sigues tocando la gaita?
1: Sí.
0: ¿Sí? ¿Y qué? ¿Cómo va? ¿Mejoraste mucho, no?
1: Sí, mejor.
0: Ah, ya eres fino tú. ¿Eh? Los premios aquellos que tocó en Asturias Patria Querida, ¿eh?
1: Ah, sí. Me acuerdo yo.
0: Pasámoslo bien ese día, ¿eh? Igual hay que repetirlo, ¿eh?
1: Sí.
0: Eso fue el 5º aniversario de la radio.
1: Sí.
0: No, esa fue en Oviedo.
1: En Oviedo,
0: en el bar aquel que tuvimos abajo. Ahora, nada, vamos a cumplir 7 años ya. 7 años de radio, chaval. ¿Eh? Cuando empecé que me decían, no vas a durar ni un mes. Pues toma, dedicado a esa gente que no creyó en este proyecto. ¡Hombre! Muy bien, Tony.
2: ¡Viva la Pepa!
0: ¡Viva la Pepa! ¡Claro que sí! ¿Qué vas a hacer este fin de semana, Tony?
1: Bien.
0: ¿Qué vas a hacer?
1: Yo empecé a Pando.
0: ¿Ya empezaste a Pando?
1: Sí.
0: ¿Y qué tal en Pando?
1: Yo bien.
0: Bien. Tú bien todo, ¿eh?
1: Sí.
0: Tony siempre bien, da gusto con él, caray. Muy bien. ¿Dónde tienes a la señora?
1: Ah, me entra ahora.
0: ¿Bien ahora?
1: Sí.
0: Qué bien, ¿al siguiente grupo?
1: ¿Para el siguiente grupo?
0: No, bien en este, ¿no? Muy bien. ¿Dónde vas a ir este fin de semana? ¿Algún sitio o vas a estar por aquí?
1: Yo en casa.
0: ¿En casina?
1: Sí, en casina.
0: Yo también. El domingo no, el domingo tengo que ir al Molinón. Vaya, porque tenemos el programa este de radio allí.
2: Vaya.
0: ¿Sabéis quién es Joel Álvarez?
3: No.
0: Uno de estos de que lucha...
2: Sí, sí,
0: sí. Pues vamos a entrevistar a ese chaval. Así que estáis invitados. Quien quiera ir, ya lo sabe.
2: ¿Eh?
0: En Xixón.
2: En
0: Xixón. En Xixón no, en Xixón. Xixón llega cuando te das un golpe en la cabeza.
3: Ah,
0: pues oye, tener un piso en Gijón hoy es un lujo, vamos. Tony, ¿qué superpoder tienes tú?
1: Yo.
0: Hacer feliz a la gente.
1: Sí.
0: ¿A que sí?
1: Sí.
0: ¿Es el superpoder?

0: Superpoder tuyo. ¿Y cuál te gustaría tener?
1: ¿El anillo para cuándo?
0: ¿El anillo para cuándo?
1: Sí.
0: ¿Qué te vas a casar?
1: La canción.
0: Ah, la canción, vale. El anillo que tiene Jennifer López, ¿no?
1: Sí.
0: Vamos a ver si la tengo por aquí. Voy a llamar a Jennifer a ver si nos trae el anillo. ¿Quieres dedicarla a alguien?
1: Este es para Vanessa.
0: Esta para Vanessa. Mira cómo suena.
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0: despedida.
1: A ver. ¿Y el viernes que viene?
0: El viernes que viene.
2: Más.
0: Más.
1: ¿Y este fin de semana disfrutáis mucho?
0: Va a ser semana de disfruto mucho más.
1: ¿De qué equipo eres tú, del Oviedo?
0: El Sporting.
1: Del Sporting contra el Zaragoza, ¿no?
0: Ganar.
1: ¿Ganar o ganar?
3: Sí, ganar.
0: Ganar,
1: ¿eh? Ahora el Zaragoza habrá que ganar. Ayer ganó el Celta. Estoy yo muy contento.
0: Vale.
1: ¿Y el anillo?
3: Papando.
0: Papando.
1: Papando, claro que sí. El anillo papando.
4: El anillo pa' cuando.
1: Bueno, pues pasadlo muy bien ahora, ¿eh? Mientras... ¿eh? ¿Cómo nos gusta merendar, eh?
3: ¿Sí?
1: ¿Cómo nos gusta merendar, eh? ¡Que tengáis buen fin de semana!
5: ¡Vale!
6: ¡Mira! ¡Ya! Yeah.

0: alguien. Rey Aurelio suena, parte 2. Ya tuvimos la parte 1.
1: La parte 2.
0: Ahora vamos a por la 2. Esto es como las películas de Mieu. ¿Viste Rocky?
2: Sí.
1: Yo no. ¡Vaya gallo!
0: Otro gallo cantaría. ¿Qué te gustó más, la 1 o la 2?
2: Todas.
0: A mí la 2, tío. La 2 me flipó. Contra Polo, que lo ganaba. Y luego... Hombre, contra Iván Drago ahí, ¿eh? Unos buenos... Es como panes, ¿eh? ¿Qué tal, doña?
1: Muy bien.
0: ¿Cómo va la vida?
1: Bien, bien.
0: ¿Fuiste a correr hoy?
1: No.
0: No, ¿eh? ¿Pero estuviste allí o no fuiste?
1: No fui.
0: Muy bien. Tú con el fútbol ya...
1: Claro, con el fútbol ya.
0: Entrenando los domingos tienes...
1: Y los viernes.
0: También, ¿eh?
1: Sí, aún viernes y los domingos.
0: ¿Y cuánto... ¿Quién os entrena ahora, o?
1: Mosquera.
0: ¿Mosquera?
1: Sí.
0: ¿Cómo se llama de nombre?
3: Mosquera.
0: Mosquera. ¿Qué lleve? Sí. ¿Joven, mayor?
1: No, ya coco como tú más o menos.
0: ¿Y eso qué quieres decir?
1: ¡Joder!
0: Te quiero decir, ¿que es un pureta? ¿Estás diciendo?
1: No, que es joven, hombre.
0: Viejo y calvo como tú y tal. No, no.
1: No.
0: Y es jovenzón, ¿no? Sí. Entonces, muy bien, muy salado. Y tal, como tú. Como una vez, dice uno, pues no estás mal para la edad que tienes. Y yo, bueno, muchas gracias por... ¿Qué me estás llamando? Muy bien. ¿Qué entrenes este domingo, pues?
1: Sí, sí.
0: ¿No tuvisteis algún partido estos días? ¿No fuisteis a jugar a algún lado?
1: No. De momento no.
0: ¿Torneo?
1: Siempre jugamos los domingos con unos chavales a fútbol.
0: ¿Y qué? ¿Préstamos?
1: Sí.
0: ¿Cómo vais este año? ¿Vais fuertes para la liga o qué?
1: Sí, bueno, sí. Hay que ganar.
0: Hay que ganar, ¿eh? ¿Tú de qué juegues?
1: Delantera.
0: ¿Ah, sí, eh? ¿Metes goles?
1: No.
0: No. Bueno, ¿alguno meterás?
1: Bueno.
0: ¿O paseslos?
1: Sí, yo los paso. Tienes
0: más de pasar. Muy
1: claro,
0: bien.
1: Claro.
0: Muy bien. No sé qué te iba a decir... tenía yo unas preguntas por aquí que yo os estuve haciendo antes
3: al grupo 1,
0: al equipo A.
1: Equipo A.
0: ¿Tú qué superpoder... Rocío, buenas tardes. ¿Qué superpoder te gustaría tener?
1: Invisible.
0: Ser invisible. ¿Y un superpoder que no sirva de nada? Tirar peos de colores, yo qué sé.
1: No sé.
0: Decía él y... No, ahí está prohibido aparcar. ¿Cómo oye? Y es que necesito
3: espacio
0: para mi palacio.
1: Entonces,
0: ¿cómo oye? Un superpoder que no sirva de nada. Decía él y echar burbujes por la boca. No sirve para nada eso. Yo qué
1: no sé. Yo qué sé.
0: Complicada esta, ¿eh?
1: No sé.
0: ¿Cómo te levantes tú? ¿Contenta?
1: Contenta, yo siempre contenta.
0: Sí, ¿eh? Sí. O sea, que ¿qué emoticono sería el tuyo para la hora de despertarte?
1: Feliz.
0: Una carina de ser feliz, ¿vale? Muy bien. ¿A quién te gustaría entrevistar en la radio?
1: A Bustamante.
0: ¿Ah, sí, eh?
1: Sí, sí.
0: Al Bogavante, que no tendrá ese.
1: ¡A Bogavante!
0: No sé quién me
1: por
0: dijo.
1: Detrás o por delante.
0: Un Superman, yes, ¿no? ¿Tienes alguna manía? Yo qué sé. Cepillarte los dientes en vez de con la parte delante con la... Yo qué sé, una manía...
1: Ah, no tengo ninguna.
0: ¿Ninguna?
1: No, que yo sepa, ¿no?
0: O dejarles zapatillas
3: por casa,
0: o según llego, nada, dejo aquí la chupa y ya la recogeré.
1: Bueno, a veces te dejo la ropa encima de la cama y dijo, nada, ya la cogeré después.
0: Ya llegará. O sea, alguna manía ahí es dejarles cosas por ahí de vez en cuando, ¿no?
1: Sí, ahí atravesáis.
0: Venga, pues antes de poner una canción, invéntate una noticia. Voy a ponerte música de noticias más.
1: Ay, madre, no sé.
0: Voy a ponerte una música aquí de...
1: No sé.
0: Vamos a hablar ahora con nuestra corresponsal en la cuenca. ¿Qué noticia hay por ahí, Cuéntame esa noticia que todo el mundo habla de ella.
1: No sé, ¿qué noticia?
0: Un gochu volador asusta les pites, yo qué sé.
1: Yo qué sé.
0: Invente una noticia, yo.
1: Que mañana me voy a ver a mi hermano a jugar a fútbol.
0: ¿Pero eso es verdad?
1: Sí.
0: Entonces no estás inventando nada, eso es verdad.
1: Va, pues ir
0: los demás os estáis riendo mucho, pero os va a tocar, ¿eh? O sea, que ir pensando...
1: Yo qué sé, es que me he inventado, no sé.
0: Yo qué sé, mañana voy a ir a ver a jugar al fútbol a Bustamante.
1: Bueno, pues esa.
0: Ah, la Bustamante. ¿Jugar al fútbol, sí?
1: Yo creo que sí, que cuando era pequeño jugaba a fútbol, ¿eh?
0: Cuando era pequeño... Bustamante, yo tengo lo cruzado a Bustamante.
1: ¿Por qué?
0: Porque una vez, ¿os acordáis de esa gente que vende CDs por la calle?
1: Sí.
0: Pues fue con Mercedes Milá,
3: sí,
0: con la cámara de Gallo, el de Valiente, grabando ellos la cara diciendo, está robándome. Pero acompañado de dos guardaespaldas, nadie, no me gustó nada. No me. tío, que no me... Pero bueno, si lo traes a la radio...
1: Vaya, jolín.
0: No, y es broma. Y es broma. David Bogavante, muy bien, yo soy más de cigala. Pínchame un temazo ahí, hombre. Vamos a poner esto a... del revés. ¿Qué canción pondremos hoy? A ver, que un... ilegales...
1: Mucho flow.
0: ¿Ilegal? Los ile... No, pero esos son no. Otros ilegales, me suena a mí, ¿eh?
1: Mucho
0: no,
1: flow. Oye,
0: ilegales, mucho flow para la peña. Aquí los tienes, a ver cómo suena. ¿O? ¿Dedicámoslo a alguien?
1: A Mónica.
0: A la Mónica.

0: uno baila con mucho flow. ¿Cómo, oye? Tengo ganas de verte yo bailar en una romería. ¿Qué, oye? ¿Y es de los que bailes o de los que está en la barra apoyado? Dime la verdad.
1: Más bien te he apoyado en la barra de edad.
0: Mirando ahí...
1: Sí, a ver...
0: A ver lo que pasa, ¿eh?
1: Sí. ¿Eh? Bueno, un cacharro.
0: Un cacharro. ¿Qué bebes tú?
1: Yo soy de Martini con Coca-Cola.
0: Martini con Coca-Cola, ¿eh? ¿Está rico eso?
1: A mí sí.
0: Hombre, si no, no lo beberías, ¿no?
1: Pero con hielo, ¿eh?
0: Hombre, yo, a mí gusta el vermú solo. A Coca-Cola nunca hay eche. Mira tú, ¿sabes cuál es una bebida muy típica en Portugal? El vermú, el martini con cerveza, tío. Y eso tiene que darte a la cabeza así, ¿eh? Como un martillo. ¿Cómo te levantes tú, señor?
1: Yo, tomada de leche.
0: Sí, o sea, el emoticono tuyo, ¿cuál sería para despertarte?
2: Un pitufo gruñón.
0: Sí. ¿Qué sería? Ese rojo que te hay rabiao.
1: Igual.
0: Sí, ¿eh?
1: Sí.
0: Que te levantes diciendo... Y te dices, pues sí. ¿Qué dices hoy? ¿Así?
1: De todo.
0: Sí, ¿eh? ¿Qué, pero qué, que no te gusta madrugar? ¿O qué? Un día que no tienes nada que hacer, ¿a qué hora te levantes?
1: A las 8.
0: Me canto.
1: Y por cumplir, ¿eh?
0: ¿Por cumplir?
1: Sí.
0: Por cumplir años, muy bien. Cuéntame lo que pasó, a ver. Si pudieras cambiar de cuerpo por un día con un famoso, ¿quién serías?
1: Mira, a Manuel Chorizo.
0: ¿Al Manuel Chorizo, ese?
1: Sí.
0: Yo soy más de salchichón. Es que, bogavante, salchichón.
2: Yo soy más de jamón.
0: ¡Oh, y extremeño, eh! Bien cortado ahí, con un poco de aceite, ¿eh? Muy bien. ¿Tienes alguna manía, Bruno?
1: Alguna.
0: ¿Cuál?
1: En mi piso, unos cuantos.
0: ¿Convives con gente?
1: Pues que es así.
0: Y ahí lleguen las manías, ¿no? Pues el que no baja la tapa, o el que deja eso todo mojado, de esos, ¿no?
1: Sí.
0: Y tú vas detrás ahí, oye, apunta.
2: Y dispara.
0: Claro.
1: Alguna tengo.
0: Cuéntame una.
1: Por ejemplo, para dormir, te trataré de pisar un poco para arriba.
0: ¿Con un poco luz?
1: Sí.
0: Yo también.
2: Yo también.
0: Maldita sea.
1: Sí.
0: No me digas por qué.
2: No.
0: Bueno, de mano ahora donde duermo, no baja, está estropeada, entonces no me queda otra. Quédame a esto de bajar. Pero sí, gústame ver...
2: La luz.
0: La luz, sigue de día, sí, sí. Invéntate una noticia, vamos a ponerle a este señor mucho flow.
1: Inventar.
0: Nos comunicamos con nuestro corresponsal de guerra en Piloña. Bruno, buenas tardes.
1: Buenas tardes.
0: ¿Qué noticia tienes por ahí que danos?
1: Ve a David Bisbal, aceptó el payaso.
0: Bueno, eso no lo he inventado.
1: Matagual.
0: Pero sí, sí, he inventado. Él nunca se disfrazó de payaso. Hombre, a mí prefiero a Bisbal que a Bustamante, ¿eh? Las cosas como son. Cáeme mejor. Y no conozco a ninguno, pero cáeme mejor Bisbal con sus rizos. Sí, muy bien.
2: Ahora no creo que tenga rizos.
0: ¿Rapolo?
3: Sí, lo
0: rapó, ¿eh? Y bueno, levántate ahí. ¿Y qué es lo primero que haces tú por la mañana?
1: Lucharme.
0: Sí, ¿y luego?
1: Desayunar.
0: ¿Y luego? ¿No me seáis aquí, o?
1: Sí.
0: Entonces, ¿lo primero que haces, Quille?
1: Un mesía.
0: Momentos.
1: Porque si no, de viento.
0: Claro, claro. Toda la noche, ¿eh? Con la presión a subida. Eso, levántate como un toro, chaval. Muy bien. ¿A quién te gustaría...? ¿Sabes imitar a alguien?
1: No.
0: ¡Traer un chvitro de la baraja!
1: ¿Qué va?
0: No.
1: ¿Qué va?
0: ¿A Bruno? ¿Sabes imitar a Bruno?
1: No, no, porque soy yo mismo.
0: Pero bueno, imítete muy bien, ¿no?
1: Sí.
0: Yo hago muy guay de Bernie. Mira, Brunator, pinchame un temazo ahí,
1: oh. Ponme a mi gitana. La...
0: ¿Eh?
2: Mi gitana.
0: Mi gitana, ¿y quién la canta?
2: Mi gitana.
0: Yo es que veo un poco de aquella manera. Cocojota. Cocojota.
2: Cocojota.
0: Mi gitana, cocojota. Vaya difícil, chaval. Mi gitana... Coco J, aquí lo tienes. ¿Vas a dedicarlo a alguien, Sakiru?
4: A todos.
0: A todo el mundo. Venga, vámonos.

0: Hoy día 13 de octubre empieza la hora dorada, son 11 de la mañana. Tiene usted la palabra, señor director.
1: No, los directores sois vosotros y vosotres. ¿Qué tal, Mariano? Buenos días.
0: Muy buenos días.
1: Como decía Marisol, tenemos el corazón contento. Tenemos el corazón contento, como decía Marisol. ¿Eh? A medias.
2: Aunque yo no te lo diga, aunque yo no te lo diga.
1: Lo que hablábamos, ¿no? Mientras haya salud, estamos contentos,
0: estamos,
1: ¿no?
0: Estamos contentos.
1: No queda otra, además, ¿no? Y algo para comer. Hombre, si no comemos, la salud igual tampoco nos ayuda mucho, ¿eh? Mala cosa. Nos gusta comer a todos, ¿no? Aquí. Somos yambiones, ¿no?
0: ¿Qué no me he puesto este?
1: Te gusta comer, ¿eh, Mariano?
0: Sí, hombre. De dudo placer.
1: ¿Y a quién no? ¿Y a quién no? Muy bien, hoy es 14 de octubre.
0: No, 13.
1: Hay más, 13, no, 14.
3: 14, sí.
0: ¿Es verdad?
1: Sí, que la fiesta del 12 cambió para el lunes.
0: Día 14 de octubre.
1: Hoy es martes 14 de octubre. Metidos ya en el otoño, ¿eh?
0: Ya,
1: con buena temperatura.
0: Dentro de unos días ya tenemos.
1: Pero ya llega.
0: Y dentro de 15 días el cambio de hora.
1: El cambio de hora. Buenos días.
4: Buenos días.
1: ¿Os trastorna mucho el cambio de hora? A mí muchísimo. Os lo juro, ¿eh? Una hora que esa, estoy unos días ahí que.
0: Sí, que estás acostumbrado a levantarte, por ejemplo, por la mañana y esa hora fastidia un rato. Sí.
1: Si te levantas a las 7. A las 6, a las 8.
0: Descompone un poco y lo que no entiendo es por qué.
1: ¿Qué necesidad, eh?
0: Exactamente, no creo que haya necesidad de cambiar la hora en ningún momento. Está a los mayores nos vuelven.
1: Yo creo que. Buenos días. Sí, no, yo creo que a todo el mundo nos vuelve un poco la cabeza el cambio de hora. Oigan todos. ¿El qué? ¿Que si es necesario el cambio de hora? Yo creo que no. Pero no sé. Yo, como no pongo yo las leyes...
5: Yo tampoco.
1: Poco podemos hacer. Pero yo la quitaría. Bueno. Vamos a hablar de... oficios. De trabajos, de oficios que había antes y que ahora no hay, o que hay ahora y antes no había.
0: Me parece que, bueno, oficios puede haber alguno más ahora. Digo yo, ¿no?
1: Sí, pero por ejemplo,
5: el parabuelo no hay.
1: El afilador.
5: Tampoco.
1: Andan otra vez por ahí, ¿eh?
0: Sí, anda un señor por ahí con la...
6: Pero anda la hostelería.
1: ¿Quién se acuerda? ¿Quién se acuerda de lo que decía el afilador? El afilador.
0: Tocaba el chimbante el afilador.
1: ¿Alguien se acuerda si decía paragüero? ¿Afilador, paragüero? ¿O es cosa mía que me la inventé?
0: Sí, sí,
1: sí. ¿Sí, no?
0: Sí.
1: Es que amigos míos me dicen, no decía paragüero.
0: Arreglaba los paragüeros.
1: También, ¿no?
0: Y arreglaba las cazuelas que tenías picadas.
1: También.
0: Porque entonces no es como ahora, la recoges, la tiras.
6: Te metían un remache.
1: El afilador paragüero. Y la cabra también.
0: Sí.
1: Cuando se ponían con la cabra.
6: Con la escalera.
1: Con la escalera. Muy bien. ¿Algún oficio que hubiera antes? El afilador era mucho más. Trabajaba mucho más que ahora. Pero ¿algún oficio que hubiera antes que no hay ahora, que recordéis?
0: El basurero.
1: No, basureros hay, ¿no?
0: No, el basurero que iba a recogerte la basura con un carrito y un burrico. Sí.
1: ¿A tu casa, sí?
0: Sí, iba, ah, no, sí. A todas las casas, a todo el barrio.
1: Anda, también generábamos menos basura antes,
0: iba,
1: ¿no?
0: Iba con un carro y un caballo, un carro de estos más grandes, iba por todos los sitios recogiendo los desperdicios.
1: Antes había menos basura que ahora, ¿no?
0: Pero vamos...
1: Mucho plástico, cartón también... Bastante, y luego que todo viene, todo es, no puedes comprar gominoles, lo único, pero bueno, vienen en una bolsa también, nada, todo trae, ¿qué otro oficio me decías que había?
3: Que andaba matando los gochos.
1: ¿Mataba a los gochos?
3: En mi pueblo había uno que se dedicaba y lo llamaban y le pagaban, a matanza.
1: La matanza, ahora todavía se hace en algún sitio, ¿no? Pero ya como más familiar, ¿no?
3: Sí, no, ahora ya...
1: Ahora los gochos están en...
3: Sí.
6: Sí, pero no los pueden matar uno mismo.
1: Ahora no, ahora no, no sé cómo...
6: Viene un carnicero a matarte.
1: Tú ya no lo puedes matar, ¿no? Ah, no, ¿eh? ¿Qué más oficios os acordáis por ahí?
6: La novilla, nada.
1: Coge el micro, porfa. ¿El qué? ¿La novilla?
6: Ahora, ni cerdo, ni novilla, ni jato, ni,
1: tú tienes
6: ni cabra,
1: que,
6: nada de eso.
1: Tienes que llamar a un profesional que lo haga.
6: No sé, por la hija mía que mató un torete de un año y pico, tuvo que llamar a un carnicero, claro, pasar por su...
1: ¿Pasar por caja?
6: Por caja y venir a casa a matártele, te le desguazaba y todo.
1: Wow. ¿De dónde eres, Fernando?
6: Yo de Cantabria.
1: De Cantabria. ¿Santander?
6: Sí.
1: Muy guapo.
6: Un pueblo pegado, Maliaño.
1: Maliaño. Maliaño también se llama aquí a Villaviciosa, ¿lo sabías?
6: Ah, no.
1: ¿Villaviciosa es Maliaño? O...
6: No, esto es Maliaño, Santander. Y desde casa estoy sentado en el balcón, me veo Santander, me veo llegar los aviones.
1: Así, ¿eh?
6: Veo marchar.
1: Mira, un oficio que ahora hay, que antes no había, era el de piloto de aviones, ¿no? No sé cuánto hace que hay aviación, no sé. Pues cuando erais muy jóvenes, ¿había aviones?
6: Sí, hombre.
1: Pero te quiero decir, tanto como ahora de...
6: Lo veíamos en el cine nomás.
1: Nada más.
6: Yo por lo
0: ya,
6: menos,
0: lo ya lo creo que había.
1: Había, pero no tanto como ahora, ¿no?
0: Hombre, una mínima parte.
1: Una mínima parte. ¿Qué más oficios os acordáis por ahí?
7: Valladolid, tú ves que había uno de aviones.
0: No, hombre, desde luego te digo que
7: en
0: no.
7: En Villanubla.
0: Entonces no había aviones de ciudad a ciudad.
1: Habría a lo mejor de Madrid no, a París.
0: Exactamente.
1: Grandes distancias.
0: Grandes distancias,
1: ciudades,
0: sí,
1: ¿no?
0: Pero pequeñas distancias no había. Uh-huh. Ahora vas de Oviedo, por ejemplo...
1: ¿A Santiago?
0: A Santiago.
1: Que está ahí al lado.
0: A Valladolid ya.
1: También.
0: ¿Eh? Ya que...
7: Pues yo de Oviedo al Banco.
1: ¿De Oviedo al Banco? En coche. ¿Eh? No me da pena coger un avión para... No da tiempo, vamos. No, de la que despegues ya tienes que aterrizar. ¿El qué? Los que ponían las herraduras, ¿eh?
5: Sí.
1: Ahora eso, habrá cuatro y serán robots, además. Yo no creo que haya ni...
5: No lo sé.
1: ¿Y qué iban por los pueblos a arreglar las herraduras a los caballos? ¿Algún trabajo que hubiera en La Pampa, que no hay aquí, que no hubiera aquí? Por decir La Pampa, en Argentina en general.
5: Ahora tractores, antes a caballo.
1: A caballo. Mucho trabajaron los caballos para los seres humanos, ¿eh?
5: Y allá...
1: Mucho les hicimos trabajar. Y los burros. Los burrinos.
0: ¿Cómo se labraban las tierras?
1: ¿Cómo se labraban?
0: Con un caballo y
1: un trillo de esos.
0: Claro.
1: ¿O cómo se llama?
0: Sí.
1: Eso que iba... Un arao. Un arao. ¿Qué pensáis? ¿Que era más fácil antes o ahora?
6: Ahora.
1: Ahora.
6: Ha quitado mucho puesto de trabajo. Porque la mitad han ido... Los burros han desaparecido del campo.
1: Se desaparecieron puestos de trabajo, pero aparecieron otros, ¿no?
6: Otros.
1: Como otro...
6: Pues para haber más facilidad para el trabajo, tractor y todo eso, pues el otro fue desapareciendo.
1: Antes igual se necesitaban tres paisanos y tres burros y ahora un tractor.
6: Sola.
1: Un tractor que va, le metes las coordenadas y te lo hace, ¿no?
5: Si él fuera más joven y poder ir al campo...
1: Volverías al campo, a trabajar el campo.
5: Sí, sí, sí.
1: Trabajar el campo es duro, ¿no?
5: Sí.
1: ¿O qué?
5: ¿Eh?
1: ¿Es duro el campo?
5: Lo que uno estaba acostumbrado. Y yo, para mí, no era duro porque era casi de todos los días.
1: ¿Descansabais fines de semana libres, esas cosas, o el campo no espera?
5: Las vacas comen todos los días.
0: En San Isidro, cuando se iba al concurso, en el día de San Isidro se iba al concurso de arada, de aradas.
1: Ajá.
0: Así, con un caballo o un buey, y había que ir en una finca irla haciendo recta y a ver quién se llevaba el concurso.
1: ¿Y qué premios había, por ejemplo? Pues, ¿qué podías ganar si llegabas el primero?
0: No sé lo que...
1: ¿Otro caballo nuevo?
0: No te puedo decir, con los caballos, sí, sí.
1: Sí, ¿eh? Sí, bueno, la feria del ganado, ¿no?
0: El tío, cogiendo el tío...
5: Arar, claro.
0: Y tenía que ir derecho. Y el que más derecho iba, ganaba el concurso.
1: Ya ves.
0: Eso ahora ya...
1: Nada.
0: Además, son tradiciones de aquí. Y a raíz de ahí se hacía una verbena, se hacía...
1: Verbena, que no falte, ¿eh? Ya puede ser una carrera a caballos, lo que sea, que al final la verbena no puede faltar.
6: Hoy en día hay arrastres
0: de bueyes,
6: ¿eh?
0: Sí, bueno,
6: hoy en día los hay.
1: Lo que pasa es que serán como en sitios muy específicos y...
6: Sí,
1: y
6: en algún...
1: Para no perder la...
6: Había pueblos que todos los años hacían un concurso en las fiestas.
1: Ajá.
6: Le ponían 1.000 o 2.000 kilos para arrastrar, el que primero llegara era el que ganaba.
1: El día de San Juan, ¿eh?
0: Y eso todavía se hace en alguna capital. Arrastrar las piedras de...
6: No sé
0: en dónde es, pero hay.
6: En Cantabria, sí. Muchos pueblos pegados por la capital.
1: Vamos a hablar del sereno.
0: ¿De qué?
1: El sereno.
0: Oh.
1: Vamos a ver, ¿quién me cuenta algo del sereno? ¿Quién vivió la...?
6: Yo no lo conocí.
0: Yo, ahora, por ejemplo.
1: ¿También los conociste al sereno?
0: Conocí al sereno, claro. Iba detrás de la casa, estaba entre las puertas cerradas. ¡Sereno! Aparecía. Abre la puerta.
1: ¿Pero qué tenía? ¿Las llaves de todas las casas?
0: Sí, señor.
1: Mucha confianza había que tener en ese paisano.
6: Pero la del portal.
1: La del portal.
6: Hombre, no, llevaba la casa, ¿verdad?
1: Tenía la llave del portal.
0: Sí, claro.
1: Lo que pasa es que, ¿qué haces si te abre el portal y luego no puedes abrir la de casa, ¿no?
0: Sí, bueno, no. Ahora que con una llave abres todo, ¿no? Entonces, el sereno tenía las llaves de las puertas de todas las casas.
1: Ajá. Mira tú, el sereno.
0: Pero de entrada.
1: Mate,
0: la de tu casa no, ¿eh?
1: La de casa no. ¿Y entonces cómo entrabes? ¿Cómo entrabes en casa si no tenías la llave?
7: Por la ventana.
1: Por la ventana.
6: Hombre, llamas al portero, te abrí la puerta del portero y dirías tú. Propia la llave de tu casa.
1: O sea, el sereno tenía las del portal y el portero tenía las de casa.
6: También la del portal y uno tenía la de casa. ¿Te se olvidaba la llave o cualquier cosa? Yo lo sé por oída, que nunca le vi.
1: Pero lo que quiero decir, tú olvides las llaves en casa o les pierdes, si quieres entrar, llames al sereno.
6: No, y si no te hace nada. Antiguamente,
1: ¿entonces el sereno qué hacía?
6: Te había que llamar un cerrajero. Y entonces no lo sabía.
1: No, pero Mariano conoció la época... El sereno llevaba la llave del portal.
0: Sí, sí, sí, sí.
1: ¿Pero quién te abría la casa? Es que es a lo que voy.
0: Hombre, con las tuyas.
1: Pero si las habías olvidado.
0: ¿Qué tiene que ver el sereno con la llave?
1: Hombre, el sereno te está abriendo la llave del portal.
0: Sí, ya, bueno, entonces, también había muchas casas eso.
1: Que eran solo el portal, ¿no?
0: Era el portal.
1: No había estos edificios de ahora...
0: Exacto.
1: De 13 pisos.
0: No.
1: Siempre me llamó a mí la...
0: Eran todas casas molineras que se llamaban. O se sigue llamando.
7: ¿Casas molineras? ¿Cómo se llamaba? ¿Casas
1: molineras? Casas molineras.
0: Casas molineras.
1: Mira, ahora que tienes tú el micro, vamos a preguntarte, ¿qué oficio de los que había antes te gustaría que volviera? Los testeros.
5: Claro, que mojaban las... Primero ponían remojo... Las blingas que le decían antes, de madera finita, y después hacían como zurciendo, hacían las cestas, los cestos, todo lo que era madera tejida.
1: Todos esos trabajos, al final los hay ahora en ferias, de estas ferias que quieren como recordarlo el pasado, y hay alguien que se dedica a eso, pero...
5: Es como el madreñero.
1: El madreñero. ¿Cuál más? ¿Qué oficio te gustaría que volviera? ¿O estamos bien así? Estamos bien así. ¿Y por aquí? ¿Algún oficio? Habíamos hablado de los que le arreglen al caballo les herradures, los madreñeros, los que mataban gochos.
7: A mí el baile.
1: ¿El baile?
8: Sí.
1: O sea, que volvieran los bailes de antes.
8: Vale.
1: Bueno, y un oficio, ¿no? El bailarina. Los guateques.
8: También.
1: Ahora, los guateques de ahora, de la gente joven, yo por lo que veo en vídeos, ahora la gente no baila. La gente va al chigre o a la fiesta que vaya, y bueno, si hay algunos que tal, pero mucha gente está charlando.
0: Los que vamos no es un oficio.
1: ¿El qué?
0: Que los que vamos al cine no es un oficio.
1: Al baile.
0: Ah, bueno.
1: Sí, pues sí, un oficio también.
8: Claro.
1: El oficio de fiestero.
8: Hombre.
1: Hay cesteros y hay fiesteros.
0: Sí.
1: Al que gusta la fiesta y va por ahí todo de romería, bueno.
5: Pero
1: no y paguen.
5: Van muriendo poco a poco.
1: Poco a poco, ¿eh? Bueno, hay los que, vamos, que duren.
5: Pero la gente joven no hay como había antes.
1: ¿Que hay menos?
5: Hay menos porque es otro baile. Bailan como, vení para acá que vamos a bailar.
1: Ya no bailan agarrados, vamos. Ahora bailen más despreocupados, ¿eh?
5: Sí, sí. Tienen que llamarse unos a otros.
1: Lo que decíamos, estamos en octubre y tenemos 18 grados en Asturias, algo que tampoco es lo común, ¿no? Hablando del clima, del cambio climático que se habla, ¿cómo eran las estaciones antes? ¿Estaban más marcadas?
0: ¿Te refieres al tiempo?
1: Sí, primavera, otoño, verano, invierno, ¿estaban más marcadas?
0: ¿Eh?
1: A ver...
8: Estaban más marcadas las estaciones.
1: Estaban más marcadas.
8: Febrero, marzo, abril, mayo, junio, julio, agosto, septiembre, octubre, noviembre y diciembre.
1: Y diciembre, sí, pero la primavera, por ejemplo, ahora entra, pero igual en febrero ya hay margarites por ahí.
8: Sí.
1: O no salen hasta abril. Antes, ¿qué estaba? Como llegaba el invierno y llegaba el invierno. ¿O eso es un mito? Quiero decir, ¿las estaciones estaban tan marcadas, más marcadas que ahora? Cuando
0: sí,
1: entraba el invierno, nevaba aquí, ¿no? De mano.
0: Había invierno.
1: ¿Aquí nevaba?
0: Nevaba mucho. Yo salía a la calle a patinar y a hacer muñecos.
1: Así, ¿eh?
0: De nieve, claro.
1: ¿Con la zanahoria en la nariz?
0: Sí.
1: ¿Con lo de la zanahoria?
0: Sí.
1: ¿Los muñecos?
0: Sí, sí.
1: Sí, ¿eh?
0: Y claro, ahora eso no, porque es que además, con la edificación que hay... No, y la nieve, si quieres ir al monte, en algunos sitios puedes encontrar nieve, pero vaya, hay poca, ¿eh?
1: Pero en Valladolid llega el invierno y llega de verdad, ¿no?
0: Hombre.
1: Ahí sí, ¿eh?
0: Y tener 12 grados bajo cero te quiero decir.
1: Ahí llega y hace daño. Entonces pensáis que en Asturias el tiempo no es como era, ¿no? Cambió.
8: Cambió.
1: Por ejemplo, llevamos ahora... Bueno, el veranillo este de San Miguel, famoso... ¿existe?
8: Sí.
1: Existe, porque...
8: siempre existió.
1: Esta época de octubre, que parece que ya va a llegar el otoño y de repente
8: sí. Llega
1: así calorín guapísimo. Ayer hacía 24 grados aquí.
0: Sí, sí.
1: 24 grados, el 13 de octubre.
0: Dímelo a mí, que me pegué una sudada.
1: ¿Te pasó aquí? ¿Qué estuviste haciendo deporte, Mariano?
0: Tuve que ir derecho a la ducha. Mojado, ¿eh? Mojado de...
1: Del calor, ¿eh?
6: ¿Que te caíste arriba o qué?
1: Antes había... A ver, ahora tú pones la televisión y hace mucho calor y dicen que es una ola de calor. Que antes eso no lo había. ¿Eso es verdad o es mentira? Antes había olas de calor, de repente te llovía muchísimo con frío en julio... ¿O no? A ver.
8: Que yo pienso que habría.
1: Habría, ¿no? De repente había una ola de calor, vamos, en Sevilla 43 grados toda la vida, ¿no? No llegue que ahora los haga y antes no, ¿no?
0: Yo creo que...
1: Nadie por ahí, estáis muy calláis, ¿eh?
0: Que la cantidad de brea que hay por las calles...
1: ¿La cantidad de...?
0: De brea. O sea, el asfalto.
1: Ajá.
0: Que eso hace que haya más calor. Porque se pone... Y antes, no, antes todas las calles eran de tierra.
1: Uh-huh.
0: La mayoría.
1: La tierra absorbe mejor el calor, ¿no?
0: Exactamente.
1: Que el hormigón.
0: Y ahora la cantidad de asfalto que tenemos... Pues eso en las ciudades se nota mucho, ¿eh?
1: Hombre, y muchos menos árboles.
5: Mariposas, grillos.
1: ¿Verdad que hay menos mariposas?
5: Yo creo que sí.
1: Pocas se ven. Dicen que las mariposas están donde el aire está limpio.
5: Pues,
1: que es una de las cosas que hacen las mariposas. Entonces, claro.
5: Y golondrinas, por ejemplo, hay menos.
1: Golondrinas también.
5: Me parece a mí, ¿no?
1: Entonces, ¿qué será? ¿Que nos estamos cargando un poco la tierra?
5: Yo creo que sí.
1: ¿Qué pensáis?
0: No, eso mucho. No tiene que haber duda. Vamos, yo bajo mi concepto creo que es así.
1: No es como hay gente que dice que son ciclos, que esto...
0: El edificio, las alturas que tienen, en fin, todas estas cosas. Todo...
5: Muchos insecticidas, muchos que se fulmiga, o como se dice, a todo, avellanos, higueras, porque yo tengo a mi sobrino que es del campo, que vive en el campo, y yo nunca vi, cuando vivía en el campo, desinfectar los avellanos.
1: Serán no sé. ¿Qué consejos daríais para cuidar un poquitín más el planeta? ¿Consejos a quien nos esté oyendo?
5: Contaminar menos.
1: Contaminar menos. Lo que pasa es que estamos en una rueda que todo lo que tenemos alrededor lleva plástico.
5: ¿Todo?
1: Todo. No puedes mirar cualquier cosa. Que mires, hay un poquitín de... Y el plástico contamina mucho. Claro. Entonces, ¿cómo quitamos eso? Claro, si lo supiéramos, estábamos de ministros de Medio Ambiente. A preguntas también que os hago. Muy bien. Vamos a hablar de cine. ¿De cine? ¿A quién le gusta el cine?
8: Uy, a mí.
1: ¿Te gusta el cine? A ver, ¿qué cine te gusta? Cuéntame.
8: Ay, madre, todo.
1: ¿Eh?
8: El cine todo.
1: ¿Pero qué te gusta? ¿De acción, de miedo, de...?
8: No, de miedo.
1: ¿De romántico, de musical?
8: Musical, de romántico.
1: ¿Alguna película que te haya gustado mucho?
8: Hay películas muchas.
1: Dime una.
8: No sé cuál de decirte.
1: ¿Alguna así de...?
8: Me gustan casi todas.
1: ¿Qué las ves, por la tele?
8: Claro.
1: ¿Al cine no vas?
8: Ay, al cine también, muchas veces.
1: ¿También vas al cine? ¿Ahora que pusieron uno aquí en el centro?
8: Hombre.
1: Muy bien. ¿A quién más le gusta el cine? ¿Quién es...? Ahora, claro, cambió mucho también, ¿no? Tú antes querías ver una película y al cine, cuando llegara. Ahora pones la tele
9: y
1: lo más seguro es que la tengas ahí, ¿no?
9: Sí.
1: Para ver gratis o pagando.
8: El cine me encanta.
1: ¿El cine te gusta?
8: Muchísimo.
1: ¿Os gusta la gente que come palomitas en el cine?
9: No, a mí no.
1: ¿A que no? Están ahí. A ver, que estás viendo una película que están matando a gente y tú comiendo palomites.
0: Estorbando. Eso de las palomitas es un negocio más.
1: Eso es, madre, cuestan más las palomitas que la entrada al cine. ¿Eh? Pero tú si quieres comer, come y luego ves la película. Si quieres ver la película, ves la película y luego comes. Pero las dos cosas a la vez, rodeado de gente...
9: ¿Sabes qué había antes en los cines? El caramelero, que iba con una cesta así, vendía caramelos.
1: ¿Ah, sí, eh?
9: Sí, sí.
1: ¿Caramelos de...?
9: Sí, caramelos.
6: Como el tabaco. De
1: antes se podía fumar en el cine, ¿no?
9: Yo no me acuerdo de... Cómo
1: y en los hospitales. Sí,
9: yo
1: sí.
9: No me acuerdo.
1: A mí operaron me da apendicitis de guaje, hará 30 años o más. Y en mi habitación, las visitas que me venían a ver
9: fumaban.
1: En la habitación. Y yo allí, así con aquella brecha aquí y el otro fumando. Bueno, algunas cosas cambiaron a mejor, ¿no?
0: ¿Y cómo huelen las casas de aquel del que se fuma mucho?
1: Huele a tabaco.
0: ¿Cómo
9: sí,
0: que huele?
1: Huele.
9: Olor, sí.
1: Y la ropa, y huele
9: sí,
1: todo. Yo soy fumador, ¿eh? Fumo en una habitación, no fumo en casa, o sea, fumo en una habitación de la casa, pero este año lo voy a dejar.
6: Sí, bueno.
1: Lo juro. Bueno, lo juro, no juro.
0: Bueno,
1: me puse a principio de año que en el 2025 dejaba de fumar, estoy apurando.
6: Ah, bueno, ¿qué te queda?
1: Me quedé en un par de meses todavía, estoy ahí hasta...
6: Así me pasó a mí.
1: ¿Y lo dejaste?
6: No, lo dejé a la fuerza.
1: Claro, a la fuerza va a ser.
6: Porque me abrieron como los cuchinos.
1: Y ahí dijiste, hasta aquí. Y hasta ahí, ¿no?
6: Hace 10 años. Y yo hasta ahí. No me costó dejarlo, ¿eh?
1: No, ¿eh?
6: Me dijeron, no fumar, no fumé. Porque había tirado la cajetilla en varias ocasiones de constipados y eso, y de operaciones. Y yo tengo como 5 o 6 operaciones. Salía del hospital, tiraba la caja de tabaco. Y a los 15 días igual iba a buscarla. Ya no estaba, claro.
1: Pero comprabas otra, ¿no?
6: Compraba otra, echaba un cigarro para el desayuno.
1: Claro.
6: Luego para la comida, luego para la cena y ya 20 cigarrillos diarios.
1: Es complicado. ¿Alguien, quién más fumó? ¿Tú fumaste, Mariano?
0: Yo nunca.
1: Nunca.
0: Oh. Además, es que me ofende.
1: Sí, ¿eh?
0: Me ofende
1: el tabaco.
0: Además, mira, yo he tenido grandes amigos fumadores, que les decía, pero bueno, ¿a dónde vais? Entró el chisme, dejaron de fumar rápidamente. Coño, te ha tenido que entrar eso.
1: Claro.
0: Otros que les han dado el infarto. Hay que dejar de fumar. Ahora sí podéis.
1: Lo que pasa es que...
6: A la fuerza está ahorco, Mariano.
1: Pero ser fumador es, entre comillas, una enfermedad. Tú tienes un vicio, una dependencia brutal a una sustancia, o a sabe Dios cuántas sustancias que vienen en el tabaco. Y cuesta, ¿eh? Cuesta.
0: Bueno, cuesta, sí, que sabemos que cuesta, pero algo tiene que hacer para quitarlo, costar. ¿Y por qué cuando tienes eso ya no te ha costado tanto?
1: Claro, porque le ves las orejas al lobo.
0: Obsesión.
1: Claro, ya dices tú, uy.
6: Claro, la hija mía y el yerno fueron a Bilbao desde Reynosa a un médico para dejar de fumar.
1: A ver, ahora la seguridad social...
6: Espere.
0: Hablar de eso, mi hija fumaba... Lo que tengo que. Un compañero suyo, íntimo además, que fue un miembro de aquí de la Junta, pero bueno, le dio el este y.
1: Y lo dejó.
0: Y duró lo que un bizcocho lo portó en colegio.
1: Les moces que estáis aquí.
0: Dejó de fumar mi hija.
6: Pagaron, se fueron 30 euros.
1: Vamos a hablar de uno a uno, que si no, no me entero. Vamos a dejar hablar un poco a estos moces, que están muy calláis. Antes fumar una mujer. ¿Estaba bien visto?
6: Era normal, ¿no?
10: Yo conocí una señora que metía el tabaco aquí en una bola.
1: Y lo masticaba, ¿eh?
10: Lo masticaba, y ahí tenía la bola todo el día.
11: Yo como nunca fumé...
1: ¿Nunca fumaste? ¿Fumaste alguna vez? No, tampoco. Viva el vino, como decía Manolo Escobar, ¿eh? Bueno, algún día hablaremos sobre lo mal visto que está fumar... Y lo normalizado que está beber, ¿eh? Que al final son dos vicios. Uno molesta más, porque el fumar, pero otro y...
11: ¿El beber?
1: Sí.
0: Pero yo lo que digo, si tú, por ejemplo, hablando de ti, que te dices que te gusta fumar...
1: Yo fumo.
0: ¿Por qué no lo dejas?
1: Porque lo voy a dejar, Mariano, te lo prometo.
0: Lo voy a dejar, no, lo dejo ahora. Eso de que lo voy a dejar... Es muy bonito, sí, ya lo voy.
1: Es
0: ya
1: muy
0: lo
1: poético hago. Todo, sí.
0: Cuando
1: pero...
0: vaya para otro barrio lo dejo.
6: A mí me gustaba mucho conducir.
0: A mí es que me dice...
1: Claro, es que conduciendo...
6: Fumaba, pero cuando iba en el coche no.
1: Es que ya lo decía esta mujer.
6: Yo iba de...
12: Fumar es un placer.
1: Ya lo decía Sarita Montiel.
12: Sensual. Fumando espero al hombre quien yo quiero. Tras los cristales de alegres ventanales. Y mientras fumo mi vida no consumo. Porque flotando el humo me suele adorar.
1: Fumabas, pero cuando ibas a fumar metías un caramelo.
13: O algo en la boca, porque si no el tabaco no me iba.
1: ¿No te
13: me
1: gustaba?
13: Sabía, ¿no?
1: Lo que es el sabor...
13: Era tontería de la juventud, de aquello. Pero...
1: Sí, bueno, yo empecé a fumar para hacerme el grande. Quiero decir, voy a fumar casi... Voy a parecer más mayor y más malote.
13: Un caramelo o algo, porque el tabaco solo... Me sabía rayos.
1: Qué cosa, ¿eh? Luego salieron los mentolaos.
13: Sí, sí, sí.
1: Para que el que no le guste, por lo menos que le supa menta. Que le sepa menta.
14: El fumador.
1: Fuma lo que le des.
14: Ah,
1: el que tiene el vicio, fuma lo que le des.
14: Yo creo que sí.
1: Pero mira, un día hablamos de eso, porque tú... o sea, el fumar no... Antes, antiguamente, daba como prestigio, ¿no? Social, o era como hace años, ¿eh?
13: Sí, sí.
1: El que fumaba era como, mira qué arte tiene fumando. Y ahora está muy mal visto, pero en cambio el beber no está tan mal visto, está muy normalizado, ¿no? Ah, voy a tomar dos botellas de sidra. Que en el fondo también estás metiendo algo al cuerpo que no, que no es bueno.
8: Cinco botellas de vino.
1: Cinco botellas de vino y para la cama. Y para la cama. Muy bien.
14: Mi padre fumaba como un carretero.
1: ¿Tu padre fumaba mucho? ¿Y cómo lo dejó? ¿Dejó de fumar?
5: Sí, dejó porque... El cuiqui.
1: ¿Él? No lo entiendo.
5: Tenía... se le hizo...
1: Ah, que se puso malo.
5: No, en las piernas.
1: Ajá.
5: Los pies, las piernas hasta el tobillo negras como tu camiseta.
1: No, está claro que es malo, es un veneno.
5: Pero a su vez fumábamos nosotros también.
1: Entonces era complicado.
5: Claro.
1: Bueno, estábamos hablando de cine y se nos fue a...
5: Sí,
1: a,
5: el
1: al
5: santo
1: tabaco.
5: Cielo.
1: ¿Antes que se iba al cine? ¿En pareja, en grupo, con la familia, solo?
0: ¿Quién? En grupos en particular.
1: ¿El qué?
0: En grupos.
1: En grupos se solía ir, ¿no?
0: Sí, solíamos ir juntados los 4 o 5 y íbamos a,
1: vale,
0: al cine.
1: ¿En pareja también?
0: En pareja también. Hombre, claro, sí, ¿no? Por descontado.
1: ¿Y solo?
7: Sí, sí.
6: Poco.
1: No. Poco, porque ahora sí que hay mucha gente que va al cine solo.
0: Pues sí.
1: ¿Eh?
0: Pero
1: entonces, antes no.
0: No.
1: Antes no. Era como otra, era...
7: Se va menos al cine.
1: Se va menos al cine. Bueno, ya veis, en Oviedo yo cuando llegué a vivir a Oviedo estaba...
0: Y si vas al teatro igual.
1: El teatro hay más, pero el cine... En Oviedo había los Brooklyn, el Clarín, los minicines de Salesas, el Ayala, había 4 o 5 cines.
7: Sí, sí.
1: Y ahora hay uno. Y que abrió hace poco, ¿eh? En Fuencalada. Claro, es que ahora la televisión, las plataformas estas, Netflix, todos conocéis Netflix, ¿no? Seguro de oírlo a...
0: Dicho esto, ¿dónde hay un cine en Oviedo? Cine, cine. ¿En dónde le hay?
1: En Fuencalada. En la... ¿cómo te explico? En General Elorza,
0: sí, sí,
1: la calle de Salesas,
0: sí.
1: Hay, a mitad de calle hay una peatonal y ahí abrieron un cine hará un año. Un cine piquiñín, muy guapo. La verdad.
0: Pues me entero ahora.
1: Sí, sí, es que nos hizo mucha...
0: Es que digo, es que no había nada.
1: Lo quitaron todo. Pues ahora hay un cine, Mariano, y ponen películas muy buenas.
0: Era antes en el Filarmónica, había cine.
1: También.
0: Pero se olvidó ahora. Bueno. Eso, son para eventos...
1: Filarmónica ahora es para eventos o para teatro o para alguna cosa así. Mm-hmm. Pero el cine ahí en, se llama Cines Fuencalada. Estamos aquí haciendo publicidad... Venga, Cine Fuencalada. No, la verdad que se está muy bien, es muy cómodo, es piquiñín, no es... La gente sí que no. Yo las veces que fui no hubo nadie allí.
8: Pero los de Gijón, que son muy buenos.
1: Que hay cines en Gijón.
8: Sí.
1: En Gijón hay más, sí.
8: Sí, sí.
1: Bueno, Gijón ya es más grande.
8: Sí.
1: Tiene más oferta de...
8: Sí, sí,
0: yo me acuerdo de que en Gijón íbamos a las salas de fiestas. Aquí tampoco había de aquello.
1: Sala de fiestas en Gijón, ¿a cuál ibais?
0: Ya no me acuerdo cómo se llamaba.
1: Al Jardín o alguno de esos. Que luego fue discoteca.
0: Estaba esperándote a decir hasta dónde estaba. Cerca de donde está la estación de Elsa.
1: Y ahí había una sala de fiestas, ¿eh? Bueno, aquí en Oviedo hubo una ahí donde... Lo sé porque viven mis padres de muy jóvenes.
0: No me acuerdo cómo
1: era. Donde el ambulatorio La Lila.
0: Sí.
1: Ahí había una, pero bueno. Ya ves, las discotecas también están desapareciendo, ¿eh, Mariano?
0: ¿Cómo?
1: Las discotecas,
0: sí,
1: están desapareciendo también. Ya casi no hay.
0: Ahora la gente, ¿cómo se divierte?
1: ¿Tenéis nietos todos y todas?
7: Yo,
0: sí, sí.
1: ¿Bisnietos?
7: No.
1: ¿Varios? ¿Cómo se divierten vuestros nietos? ¿Lo sabéis o no os lo cuentan?
8: Una nieta y un nieto.
1: ¿Y cómo se divierte? ¿Qué años tienen?
8: Ay.
1: No lo dirán ellos cómo se divierten, ¿no?
8: No muchos años, pocos.
1: O sea, ¿no son de salir todavía por ahí?
8: Sí, sí, salen por ahí.
1: ¿Y cómo se van a discotecas? ¿Queden en el parque? ¿Cómo lo hacen?
8: No, van al cine.
1: ¿No ves? ¿Las discotecas cada vez?
8: Sí,
1: no, no. Desaparecen.
0: Y las costumbres que hay ahora... esas costumbres de estar por la noche hasta las 4 de la mañana para divertirse.
1: Yo me... Hombre, las 4 de la mañana temprano me parece, Mariano. No. ¿Eh?
0: Oye, antes decías...
1: ¿A qué hora no, volvíais para casa
0: no,
1: antes?
0: No vengas a casa después de las 11. Cuidado, ¿eh?
1: 11 de la noche.
0: Que posiblemente estaba la madre con la zapatilla.
1: Con la zapatilla. Muchas vidas salvaron las zapatillas de las madres, ¿eh?
0: Sí, sí.
1: Muchas claro. vidas de desvianos y la zapatilla.
0: Yo la decía...
1: ¿Eh? No, hombre, es una a mí, bueno, es una forma de hablar, a mí tampoco, claro, pero es una forma de hablar de... Mira no, que si voy...
0: Bueno, lo primero que hacía era amenazarte con la zapatilla, que luego te pegara o no, ya es otra cosa.
1: Mira que te doy con la zapatilla.
6: Y la hija mía, un mes, 3 meses antes de casarse, a las 11 en casa.
1: A las 11 en casa.
0: Sí, sí, sí, sí, sí. No te está hablando, eso es una realidad.
6: Sí, no.
1: A ver, yo tuve hora también cuando era muy pequeño, bueno, cuando tenías 15, 10, cuando empezabas a salir a las 10 y media, a las 11 en casa. Pero luego eso, ibas cumpliendo años, iba creciendo, y ya eran a las 2 y eran a las 3 y alguna vez...
0: Yo,
1: las 8 de la mañana, alguna vez desayunando churros, ¿quién? Todos alguna vez en una boda o algo así, ¿no?
0: ¿Cómo?
1: ¿Alargamos la fiesta hasta el amanecer? ¿O no?
0: Yo nunca.
1: Tú nunca.
0: O sea, que pero no vamos, decir que vamos mañana a, pasado.
1: Vamos a quitar las vergüenzas.
5: Yo viviendo en el campo no había mucho.
1: No había mucho de...
5: No.
1: ¿Por aquí? ¿Alargasteis la fiesta alguna vez en la boda de la sobrina de Huelva? Yo qué sé. ¿En una boda hasta las 6, las 7 de la mañana?
5: Yo sí.
1: ¿Sí, no?
6: Yo jamás.
1: No, ¿eh? Yo por ahí sí. Tampoco.
6: Porque no... No soy bebedor, ni lo he sido, ni lo soy.
1: No, yo tampoco soy bebedor, pero...
6: No, las juergas...
1: Hombre, una botella de sidra...
0: El andar...
1: Pero, vamos a... ¿Alguna vez alargaste la fiesta hasta las 7, las 8 de la mañana?
10: A las 9 y media de la noche.
1: A las 9 y media de la noche para casa, muy bien. ¿Y por ahí?
10: No, yo voy a... Que estamos al cine.
1: Ajá.
10: Y después del cine para casa.
1: Pero cuando éramos más jóvenes, alguna noche de estos de... Meca, que bien el dúo dinámico a tocar a mi pueblo y alargó hasta las 7 de la mañana.
10: Yo
1: no,
10: nunca.
1: Nunca. Muy bien. ¿Por ahí?
10: Sí, por aquí nada.
1: Tampoco, ¿eh?
10: No.
1: Mariano...
0: Mariano nunca pudo.
1: Mariano trabajaba, ¿no?
0: Me levantaba a las 4 de la mañana, si quieres voy a trabajar.
1: Podría ser de doblete, que llame.
0: Cuidado que trabajábamos los domingos.
1: También.
0: Y ahora vamos... Te quiero decir, yo no me explico, digo,

0: Pasa también a las 4 de la tarde, después de una comida, que hay paisanos que cogen la botella anís y traca atrás, bueno, y que sean las 11 de la noche. ¿Eh?
1: Bueno, yo iba a bailar con mi novia y no iba por la tarde, pero a las 10:30 tenía que estar en casa.
0: A casa, ¿eh? Como la Cenicienta, o Blancanieves, que no, la Cenicienta era, ¿no? La del zapato.
1: Y yo a las 11, porque, como te digo, todos los días a la misma hora me levantaba.
0: ¿Alguna vez te topaste con el que repartía el pan de la que ibas para casa?
2: Sí.
0: ¿Alguna vez sí, no?
3: ¿Y por aquí?
0: Aunque fuera la boda de...
2: Chavaluca, pocas veces.
0: ¿El qué?
2: Siendo Chavaluca, pocas veces.
0: Bueno. Hombre, ¿y tú? ¿Alguna vez sí, no? ¿Alguna vez? A ver.
2: Sí, yo también alguna
0: eso
2: vez.
0: Eso era el que decía, ¿no? ¿Cómo era? Quien esté libre de culpas que tire la primera piedra, ¿eh? Muy bien.
2: Ayer bebí 4 botellas de
0: vino. Vamos allá, vamos a con otra cosa. ¿Se vivía mejor o peor antes? Quiero decir, que habrá de todo, ¿no? Pero ¿qué cosas pensáis que eran mejores antes y qué cosas pensáis que son mejor ahora?
2: Yo creo que siempre buenas.
0: Siempre se vivió, siempre hubo cosas buenas y no tan buenas, ¿no? Pero yo qué sé, por ejemplo... el médico, ¿qué era mejor antes o es mejor ahora?
1: ¿El médico?
0: El médico. ¿Tú querías ir al médico antes?
1: Sí.
0: ¿Y tenías las mismas facilidades que tienes ahora o menos?
1: Teníamos más facilidades que ahora por una razón, porque el médico lo tenías contratado por tu parte, porque la seguridad social, olvídate.
0: Entonces estará mejor ahora, ¿no?
1: Claro.
0: Ahora es mejor, que tienes más médicos, más...
2: Más
0: especialistas, más remedios también, ¿no? ¿O qué? ¿Qué pensáis?
4: Sí, sí. Y pides cita para hoy o mañana y te la dan para dentro 8 días.
0: También, y es verdad. Pero ahí la historia es que falten médicos. ¿Eh? La historia es que...
1: Ahora yo,
0: ¿el qué?
4: El otro día estuve yo en urgencias, en la Lira y me pasquea. Estuve 3 horas.
3: Bueno, es poco.
4: 3 esperando, ¿eh?
0: Claro, lo que pasa es que...
4: Entré, dije yo, madre, vaya 3 horas aquí esperando, ¿eh? Dijo él, y menos mal, hay 2 médicos, uno para aquí y el otro para afuera.
0: Lo que falta entonces es que se contraten más médicos, ¿no? Y
4: no
0: doctoras y enfermeras.
4: ¿No los hay? ¿Dicen que no los hay?
0: Sí, hombre, a ver, hay los.
3: Se marchan todos.
0: Muchos marchan, muchos
1: todos
0: marchan fuera.
1: Vacación, todo,
0: marchan
1: todos queremos afuera. Más, todos queremos más. Antes teníamos, ahora hay compañías de seguros, hay mucha gente que las tiene, ¿eh? Y automáticamente va a su médico y no pasa nada.
0: Eso era antes, Mariano, ahora las compañías de seguro privadas también tienen lista de espera, que hay mucha gente. Claro, antes había 100 personas apuntadas, ahora hay 1000, entonces habiendo los mismos médicos... yo lo sé porque bueno, mi madre era profesora y tenía una historia de estos de seguro de médicos y antes ella llamaba, oye, necesito ver a el otorrino mañana, hoy llama y ahí para la semana que viene. Claro, también hay mucha más gente.
1: Bueno, pero si tú vas
0: dentro un mes.
1: Si tú vas al otorrino y quieres hablar con el otorrinólogo, te dice dentro de 6 meses te veo. Y antes no, ibas a ese. ¿Qué te pasa? Te miraba el mismo médico y no te hacía falta el otorrino. Pero si te hacía falta, está ahí enseguida porque le tienes contratado para eso. Y lo hay. Ellos en sí están con chavao, digo yo, que cada uno tiene su parcela y su manera de...
0: O sea, ¿tú crees que antes la sanidad estaba mejor, hace años estaba mejor que ahora? No,
1: no. Tanto como decir eso, no.
0: Pero bueno, tenía sus pros y sus contras.
1: Exacto,
0: muy
1: exacto.
0: Bien.
5: Como todo.
0: Siempre, nunca, entre negro y gris está, entre negro y blanco está el gris, ¿no?
1: Bueno, yo en la seguridad social, bueno, claro, también fue de, nada, iba a decir una falsedad, que, y las falsedades no vale.
0: No, bulos no, bulos no, que luego la gente los cree.
1: No,
5: en la seguridad social estuve agradecido allá.
0: Claro.
5: Porque he tenido 5 operaciones, me ha tratado de maravilla. Empezando por el de la escoba, al director todo.
0: Que siempre te puedes encontrar a alguien que no te trate como tú crees que te tienen que tratar.

0: Está claro, hay gente para todo, ¿no?
1: Bueno, o sea, no.
0: ¿El qué?
2: 5 veces tienes que
0: reparar. Eso dice, que se operó 5 veces. Claro, tenemos mucha suerte de que a ti te pasa algo, vas al médico, que no llegue gratis tampoco, porque bueno, tú lo estás pagando, pero es tener mucha suerte, ¿eh? Yo me puse muy malín, yo estuve viviendo en la India y me puse muy malín y por allí no entró Bernie, ¿eh? Entró 1 euro con pates. Que según me vieron en el hospital, dijeron, ven para acá, querían quitarme hasta la vesícula, sin tener por qué. Dicen, ah, ya de la que te abrimos, te quitamos la vesícula. Y dije, haga el favor y ni se le ocurra, vamos. Que sí, hombre, que te lo paga el seguro. Que no. Tenemos mucha suerte que aquí tú vas y, bueno, aunque haya que esperar unas horas, porque siempre que vas a urgencias, siempre, claro, pero pensamos que lo más urgente es lo nuestro, ¿no? Llegues para allá, ¡ay, estoy fatal! Pero es que igual hay 3 que están peor. Entonces ellos evalúen, digo yo, ¿eh?
2: 5 horas.
1: La última vez fue la mujer mía aquí a UCA, a urgencia, 8 horas estuvo.
0: Pero luego la atendieron.
1: Sí.
0: Y se puso bien. Pues ya está.
1: Si vamos a Santander, lo hacemos menos. 4 horas de ida y vuelta, y luego 2 horas allí.
0: Nada, pues para la próxima vez, ya lo sabéis.
1: No.
0: Si es mejor allí.
1: Dice que la hija que a urgente no vuelve.
0: Nah, Luca está entre los. Es que nunca se sabe, porque tú llegas un día. Nada, la mejor hora es a las 7 de la mañana, ¿no? Y si hubo una urgencia a las 7 de la mañana, eso nunca se sabe.
1: Y los días de partido, puedes ir a cualquier hora. Ah, ya, tarde.
0: El mejor día es cuando juegue una final de la Champions o no sé qué. No, voy ahora. No
3: hay nadie. Todos que nos atiendan al
0: que
3: mismo
0: nos
3: tiempo.
0: Atiendan a esa hora.
3: Y no, pues.
0: ¿Antes se vivía con más tranquilidad o con más dificultades?
3: Mucho más tranquilo que ahora, por descontado.
0: ¿Más tranquilos?
1: Con menos dinero.
0: Menos dinero, más tranquilos. ¿Qué más por aquí?
3: Y más seriedad, más rectitud en todas las acciones.
0: ¿Y ahora no? ¿Qué opinas? ¿Con más tranquilidad o con más dificultades?
4: Con más tranquilidad.
0: ¿Y más dificultades no?
4: Sí, sí, las había.
1: No, había de todo.
4: Había de todo.
0: Como en botica, pero decís que se vivía más tranquilo,
4: sí.
0: O más tranquila, ¿no?
4: Yo hablo por mí, claro.
0: ¿El qué?
2: ¿En qué sentido se vivía?
0: En el sentido, más tranquilidad, pues, yo qué sé, que pudieras ir por la calle más tranquilo, o que, está claro, que había menos coches, entonces, ¿no? El tráfico, quieras que no, tranquilidad no genera, ¿no? Pero vivíais más tranquilos, decís, ¿no? ¿O qué?
4: Yo sí.
3: Con menos incertidumbre que ahora.
0: ¿Con menos incertidumbre?
3: Sí, porque ahora tú sales por la calle y vas bien, no, gracias a Dios. Pero hay
2: cada especímen.
3: Antes, cualquiera persona decía, ¿le echo usted una mano? Sí. Ahora, cuando dice alguien, te voy a... Alto, cuidado, que ese está buscando algo.
0: Pero, ¿y de verdad piensas que se está buscando algo? Yo alguna vez en el supermercado pues vi a una persona mayor que iba a coger las bolsas, le ayudo y me dijo, no. Pasó miedo.
1: Hoy sí.
0: Y lo último que yo haría en esta vida y es robar a una persona de la que voy a ayudar. Ella te va y la compra a casa, te quiero decir.
3: Pero antes no había tanto de esto. Ahora es exagerado.
0: Pero antes no había, como decíamos en Galicia, no había hichos. ¿No había de estos que te atracaben?
1: No.
0: No.
1: Lo debe de haber, pero...
0: Estaba más tranquilo.
1: Ahora te llevo la cesta, te la llevaban, pero a su casa.
0: Sí, ¿eh?
1: Ahora, ¿eh?
0: Pero habrá de todo, ¿no? Digo yo. Yo sé eso. Yo, claro, aquella vez pregunté y nunca más. Nunca más, porque dije yo, madre, pensó que yo era aquí el nani o uno de aquellos que... Porque macarra súbolo siempre, ¿eh?
2: Lo que pasa es que hay de todo.
0: Hay de todo. En la viña del Señor, ¿qué decir?
2: Sobre todo la gente mayor, corremos más peligro.
0: Cierto.
2: Porque yo digo, me parece a mí, porque al ver una persona mayor, el que es caco, ahí le echa la uña, pero...
0: Puede que sea las personas mayores y los niños pequeños lo más vulnerable que hay.
2: La persona mayor sí, porque... Nos creemos que sabemos Padre Nuestro y hasta el credo, pero nos equivocamos.
0: Porque los niños. Al cajero no va solo.
1: O voy con el nieto, o le doy la tarjeta al nieto que vaya a buscármelo, pero yo solo tarjeto.
0: Al cajero no, ¿eh?
1: No.
0: ¿Y eso?
1: Que hay gente así que puede estar esperando a lo mismo, pero están esperando a ver lo que haces.
5: Pero en verano y en invierno.
1: Ah, da igual.
5: Lo mismo.
0: La historia es que. Que vivimos en Oviedo, que es una ciudad
3: son casas aisladas,
0: muy tranquila. Pero bueno, no sale
1: Oviedo
0: mucho.
1: No conozco. Llevo aquí un mes.
0: No, Oviedo es.
1: No conozco ni a los vecinos.
0: Oviedo es como. Pero claro. ¿El qué? ¿Quién me decía? En Turón. ¿Y en Turón no había cacos?
6: De aquella época, no.
0: ¿Y ahora?
6: Ahora, como no estoy aquí.
0: Ahora no lo sabes.
6: Ahora estoy aquí en el centro, por detrás, porque quedé sola, sin nadie.
0: Bueno, mira todos los que tienes aquí.
6: Aquí sí, pero...
0: Mira todos los que tienes.
6: Y muy triste.
0: Ya.
6: Ni tengo hermanos, ni hermanas, ni hijos y uno en Valladolid, que tiene la carrera de arqueólogo.
0: Arqueólogo. Bueno, tienes un hijo y luego tienes amigos, que también los amigos son...
6: Y está casado.
0: La familia
6: no tiene,
0: de...
6: No, no tiene hijos.
0: ¿No tienes nietos?
6: No tengo nietos.
0: ¿Gustaría tener un nieto?
6: Bueno...
0: Da mucha guerra,
6: De ahora que estoy sola...
0: Los guajes pequeños dan mucha guerra.
7: Y de mayores.
0: Y de mayores más, eso ya hay un sin parar, Yo la verdad que a mi madre dije, y los nietos yo no te voy a dar. Mi hermano dio y dos, pero yo no... No, quiero un... Yo, el perrín, si lo quieres, yo te lo dejo.
1: Es verdad lo que dicen,
0: pero...
1: que se quiere más a un nieto que a un hijo.
0: Se le consiente más, yo
1: bueno,
0: creo.
1: Yo lo he consentido a los dos. Bueno, a los
0: yo creo que se consiente más a un nieto que a un hijo, ¿no?
1: Pues al nieto es que yo lo he consentido hasta que me quitara el coche. Y pues ya me quito el carril y estoy más tranquilo yo.
5: No, no violento, pero muy así.
0: ¿El qué?
2: Mi padre.
0: Ajá.
2: Yo le decía que era un franco con apellido Fernández. Pero cuando vinieron, tuvo los nietos.
0: Ablandó.
2: Con los nietos. Yo le decía, papá, ¿cómo era usted con nosotros? Tan serio. Yo con los nietos no tengo obligaciones, la tienen los padres.
0: ¿Tratabais a vuestros padres por usted?
2: Sí.
0: Sí, ¿eh?
2: Yo hasta que mi madre y mi padre vinieron para la Argentina.
0: ¿Los tratabas de usted?
2: Fueron,
0: tú sigues allí.
2: Sí, yo sigo allí. Y arrepentido estoy de haber venido.
0: Bueno, nunca se sabe, nunca se sabe, ¿eh?
2: Sí.
0: ¿Tratabas de usted a tus padres?
6: Sí.
0: Uh-huh. Y a los profesores, por supuesto,
6: también,
0: ¿no?
6: También.
0: ¿Tratabas de usted a tus padres? También.
1: Y en particular al cura.
0: ¿Al cura? Cura
1: era don, mi amigo mío, ¿eh? Tengo
0: don Enrique.
1: Un amigo, cura, y me casó un amigo.
0: ¿Y lo tratabas de usted?
1: De usted. Y a mi padre nunca me pegó.
0: Y le tratabas de usted también, ¿no?
1: Y solamente me dejó un día caer la mano aquí al cuello.
0: La típica cachetada que...
1: Sí, y tiene una mano, la única que me dio mi vida. Me dolió más que si hubiera pegado todo el día.
0: Aprendemos a la primera.
1: Sí.
0: ¿Tratabas de usted a tus padres?
6: Sí.
0: También, ¿eh? ¿A padre y madre o...?
6: A los dos.
0: A los dos. Muy bien. ¿Tú no?
6: Yo no.
0: ¿Tú no?
6: No.
0: ¿Tratabas de usted a tus padres?
6: No.
0: No.
6: No, no, tampoco.
0: ¿Mariano?
3: Nunca.
0: Tampoco.
6: Tampoco.
0: Tampoco y tampoco. Yo, vamos, nunca en la vida. Destrate de usted. O sea que esto veo que...
3: Eso no es falta de respeto, es falta de costumbres.
0: Claro, quiero decir,
1: no, costumbres,
0: ahí no va por épocas ni por... Esto va por costumbres familiares, ¿no?
3: Ya podía ser
0: hace 40 años que te dijeran que lo trataras de usted, que ya 60 no, depende de la familia, ¿no?
3: Sí, porque yo, por ejemplo, mi mujer, después de muchos años casados, seguía diciendo a su madre, usted.
0: ¿Usted?
3: Siempre. Yo nunca.
0: Tú nunca. No, ¿eh?
5: Yo sí, hasta los 17 años que me liberé o que me casé a los 17 y mi marido 19, ahí dejé de tratarlo de usted porque me fui.
0: Marchaste para Argentina y ahí dijiste tú ya, vos, a partir de ahí vos, en vez de usted vos.
5: Sí, sí,
0: ¿eh?
5: Sí, sí.
2: y 39.
1: Mariano, es la costumbre de cada uno.
0: Claro, claro.
1: O eso que han enseñado.
0: No, yo creo que no va ni, no es ni educación ni.
1: No, es la costumbre.
0: Es una costumbre que hay. Bueno, pues.
1: Yo hacer caso a mi padre, el primero. A mi madre me costaba más.
0: Sí, ¿eh?
1: Yo entraba por la cocina, por las puertas de el ganado. Salía por la otra, mi madre entraba conmigo con una escoba. Y no me cogía. Mi padre me decía, Fernando, o Nandito. Y paraba en seco. Mi madre me tenía que estar corriendo detrás de mí con la escoba.
0: Con la escoba.
1: Hasta que ya me cansaba yo y me daba la escoba.
0: La última pregunta que os quería hacer. ¿Esto es un mito o es verdad? ¿La gente antes era más cercana o es mentira eso?
5: ¿Más qué?
0: Cercana. Bueno. Quiero decir, tú ahora vas por la calle y malamente vas saludando a la gente, ¿no? Que
3: bueno,
0: no conoces.
3: Es que, en casa tenemos esa costumbre. Ahora, todo el mundo que vamos por la calle, buenas tardes, buenos días.
0: Pero ahora, si tú ahora vas por la calle, ¿qué ahora, vas? Buenos días, buenas tardes, hostia. A todo
3: igual,
0: el mundo.
3: Vale, te voy. Sí, no nada. Sí, sí, sí.
0: ¿Antiguamente sí, hoy no?
3: Sí.
0: ¿Qué pensáis los demás?
5: No, yo tampoco. Sí, antiguamente.
0: ¿Antiguamente era más cercana a la gente?
3: La pregunta que me has dicho...
0: En
3: que
0: el ascensor, por ejemplo.
3: La pregunta que me has dicho que te he dicho sí...
0: La pregunta...
3: Que me has dicho que te he dicho sí, que te he contestado sí.
0: Que si antes era más cercana la gente.
3: Ah, bueno, sí.
0: ¿Las relaciones con la gente eran más cercanas o no?
3: Mucho más.
0: Sí, ¿en qué? ¿Por qué, Mariano?
3: Y por eso, en las capitales, ¿no? Y en los pueblos en particular, por las tardes, a media tarde, había unos, eran casas pequeñas, claro, asientos de piedra, y allí se juntaban los vecinos, se hablaban oh, entre ellos.
0: Pero eso más bien
3: pero
0: en un pueblo,
3: en general,
0: ¿no?
3: ¿Eh?
0: En un pueblo. Pero eso en Valladolid o en Salamanca o tal, no.
3: En Valladolid, en los barrios donde las casas eran pequeñas, sí.
0: Pero un edificio no bajaban a la fresca, ¿eh?
3: Por descontado.
0: Entonces, ¿ahora qué es? ¿Que nos hicimos más distantes, más individuales?
5: Más cada uno
0: a su rollo, ¿qué se dice, no?
5: Sí,
0: cada uno mira para...
2: Se puede decir de otra manera, pero porque tampoco es rima.
1: Buenos días.
0: Por ejemplo, ¿cruzabas a alguien en el ascensor? Buenos días.
1: Sí, pero es que un día me cruzaba con otro y no me decía nada...
0: Tracatrá. Entonces eso muy cerca, mucha cercanía no es, ¿no? Eso.
1: Creo que son de esa gente que no. Ni buenos días ni nada. Vecinos. Ahora, yo hacía 2 minutos y digo, alá, que tenés duros, hijo.
5: Yo cuando vine de la Argentina, había estado casi 20.
0: Vaya curro que te estamos dando hoy. Vas a hacer un brazo.
2: Claro, antes, permiso, gracias, por favor. ¿No? Entonces llegué a mi casa, estaba mi madre. Mi padre, entraban como Pedro por su casa, los de afuera. Entonces, cuando se fueron, le digo, mamá, ¿a dónde fue el gracias, el permiso y el por favor? A hija, se fueron contigo a la Argentina.
0: Se fue perdiendo con el tiempo, me estás diciendo, ¿no?
2: Sí, yo creo que sí.
0: ¿Somos menos cercanos que antes? ¿Cada uno va más un poco a su bola?
3: ¿Cómo?
0: No, le pregunto a ella, que si somos...
7: Sí, yo creo que sí.
0: ¿Tú crees que sí? Que ahora somos un poco más individualistas, ¿no? Uh-huh. Cada uno mira su ombligo y sálvese quien pueda, ¿no?
3: No, pero si te encuentras por la calle a una persona que la conoces, porque yo enseguida...
0: Hombre, si no saludes a los que conoces ya, apaga y vámonos. Sí. Pero yo qué sé, en el portal de tu casa te encuentras a alguien que no conoces, yo digo buenos días. Antes se decía siempre, ¿no?
3: Siempre.
0: Y ahora, o sea, en ese aspecto pensáis que somos iguales.
3: Sí.
1: Yo me hago un vecino, no te dice nada, digo, frente duro. Bueno, yo lo que siempre he guardado, las amistades y los amigos.
0: ¿Alguno habrá quedado, no?
1: Tengo muchos amigos.
0: ¿Alguna amistad se pierde por el camino? Pues
1: estuve
0: muchas veces pues
1: trabajando cosas, ¿no? 18 meses en una máquina. 18 meses, que ya... Y nos llevábamos como hermanos. Y me llevo. Pasa que él está en Cantabria, antes estamos más cerca, pero ahora...
0: Al final ya todo un poco una tómbola, ¿eh? Como decía Marisol, que con eso vamos a marchar bailando yo de aquí. Yo marcho para Santiago el viernes. A Santiago de Compostela. Me liaron para hacer un monólogo. Madre mía. No sé dónde me metí.
3: ¿Te enviaron para...?
0: para hacer un monólogo, Mariano, yo que no soy cómico. Y tengo que subirme ahí a un escenario a hacer de chiquito la calzada.
3: Para eso hay que, hay que saber, ¿eh? Ya que...
0: No sé, lo tuve que escribir, aunque... llevo tiempo, lo tuve que escribir y lo que más me cuesta, memorizarlo. Y ahora llega lo difícil, que es ir para allá y
1: sobre la marcha le van a saliendo.
0: Espero.
1: Como
0: espero,
1: le insulten un poco.
0: Estoy nervioso, boca. Estoy nervioso. Sí, tengo que tener cuidado, ¿eh?
3: Eso tú que estás acostumbrado a estar por ahí. El que no está acostumbrado, más lejos.
0: Estoy acostumbrado a hablar aquí, en el micro, que no te ve nadie, pero allí, delante de la gente, haciéndome yo el gracioso, pues a ver cómo acaba eso. Ya os contaré el próximo programa. A ver qué tal me fue por Galicia.
3: Por Galicia siempre, bien,
0: hombre. Siempre. Yo
3: tratan muy bien a la gente.
0: Crecí en Vigo. Yo hasta los 10 años estuve en Vigo, o sea que así. Galicia siempre. Bueno, pues os deseo una semana muy buena y nos vemos dentro de 15 días. Aquí otra vez en...
3: No, nos veremos.
0: En la hora dorada. Y la vida es una tómbola.
3: La vida es una tómbola.
0: ¿A que sí?
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0: Seis y media y esto es para hacer alarde.
1: Uy, efectivamente, estoy del revés hoy, ¿eh? Ya os lo digo, estaba apagando los micros cuando los había que encender. No sé quién ahora... Por ahí, pi, pi, pi, pi, pi, pi, pi. Cafetín con gotes que me ha hecho Diego. Salud. Y es mentira, ¿eh? Lo de gotes. ¿Qué tal, Aurora?
0: Bien.
1: ¿Cómo va la vida?
0: Como siempre.
1: Como siempre. ¿Y eso qué es? Como siempre, ¿cómo es? Hola, señora, ¿qué tal, ¿Cómo yo como siempre? ¿Se oye bien? ¿Y regular? ¿Y muy bien?
0: Pues bien.
1: Pues bien.
2: Get ugly.
1: Pues si dicen, pues que digan, ¿no? Muy bien. Hoy es martes, jueves, no, ¿cómo bien? Miércoles. Miércoles 18 de marzo. Voy a haceros una pregunta. Enero, y es duro. Tarda la de Dios en pasar, ¿o qué? Febrero ni te cuento. Febrero son 28 días, pero es que... Pero tío, marzo... ¡Vuela! Y es 18 ya. Había una... No sé si era una poesía de Federico García Lorca que decía solamente marzo pasa volando. Solo era así. Tan corta como el mes. Tío, vuela marzo, con lo guapo que lle. Llega la primavera. Llega mi cumpleaños. Llega un montón de
0: las
1: cosas.
0: ¿Las alergias al polen?
1: Las alergias y el polen. ¿Eh? ¿El salir antes?
3: Antes que no anochece.
1: Salimos a la misma hora. Lo que pasa es que, como la tierra y es plana... ¡Ay! ¿Y es plana la tierra?
3: No.
1: Diego, la tierra y es plana. ¿Estás seguro?
3: No.
1: ¿No es tierra planista? El amo de la pista. Muy bien, esto y Operación Alarde, señora. 360 y pico programas y unos vaqueros.
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1: Yes. Yes. Tenemos un montón de... Tenemos un montón de voces por aquí hoy en nuestras cabezas. Messi, 18 días sin fumar, ¿cómo lo ves?
0: Bien.
1: Tienes un pitu. Tienes un pitu. Dame un pitu. Muy bien, bueno. Hoy vamos a hablar del origen del Día del Padre, que ye, pasado mañana. No, mañana.
0: Mañana.
1: Maldita sea. San José. Del 21 de marzo, Día Mundial de las Personas con Síndrome de Down, de la primavera o un tema libre. Y luego, para la música tenemos la canción preferida de vuestro padre, la canción, una canción de género cuarteto argentino, una canción que fuera un éxito en los años 70 o una canción que os gustaba mucho cuando erais pequeñicos y pequeñicas. Usted, señora, ¿qué tema eligió para hablar?
0: El tema libre.
1: El tema libre. Muy bien. ¿Y el tema libre de hoy, Ye?
0: Pues hoy voy a hablar de mi perrita.
1: De tu perrita. ¿Cómo se llama?
0: Sasa.
1: ¿Sasa? Qué guay, qué nombre más guapo. Muy bien. Cuéntame, ¿qué perrita es?
0: Un schnauzer.
1: ¿Schnauzer? ¿Los que tienen, como yo, así una un poco perilla?
0: Sí.
1: ¿Negro? ¿Negra?
0: De varios colores.
1: De varios colores. Qué guay. Venga, cuéntame.
0: Hoy voy a hablar de Sasa. Sasa nació un día de 24 de diciembre. Fue el mejor regalo de Navidad que nunca tendré. Fue bebé y más gordita de las cuatro hermanas. Después fue la más alta. Su pelo largo y sedoso, blanco y negro. Sus ojos inteligentes y atentos. Sasha, mi perrita de asistencia y terapia. Mi compañera y amiga. La que nunca traiciona, la que siempre está a mi lado cuando la necesito. Porque sigue aquí conmigo, siempre estará conmigo. El lunes, cuando...
1: Ay, calla, oh.
0: Cuando, porque me encontraba muy mal. Por la tarde fui al hospital. Cuando volví, ella me esperaba. Ayer me despertó alegre. Me acompañó toda la mañana. Cuando besos y abrazos nos dimos.
1: Jopeta.
2: Yo estoy ya.
0: Pero a lo largo de y inesperado pasó. La vida le escapó en su suspiro. No hubo ningún síntoma. Aquello al suelo quitaba y quieta. 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Ahora, cuando mi abuelo Pepe con Sara y con Gustavo ella me cuida desde el cielo.
1: ¡Jope! ¡Ay! Pero, jolín.
2: ¿Te acuerdas?
3: Muy emotivo todo.
1: Lo siento, amiga.
0: Nada, no pasa nada.
1: Joder.
0: Acostumbrada estoy. Y era jovencita.
1: Ay, Dios.
0: Solo tenía 3 añitos.
1: Jolín.
0: Jovencita. Porque Gustavo y Sara son los abuelos. Perros de ella, que no eran de la misma raza, pero eran sus abuelos. Entonces, acostumbrada estoy. Pero ellos se murieron de viejecito.
1: Ay, Dios.
0: Con 15. Lo más normal.
1: ¿Qué, y ahora qué hago yo? ¡Jope! Es que me da mucha pena.
0: Eso fue ayer, ¿eh? Yo no quería ir al médico mío de el aparto digestivo.
1: Pon una canción, anda.
0: te iba a decir que la canción está
1: joder,
0: ahí.
1: Hostia.
0: Que si no se
1: serio,
0: me olvida.
1: ¿Qué quieres acabar conmigo hoy? Perro amigo mío. No será de un perrito que se muere, ¿no?
0: No.
1: ¿Ah?
0: Tranquilo, que yo elijo bien para esas dos.
1: Ostras, Pedrín. Ah, bueno, se la dedicamos a perrita, ¿no?
0: A Sasa.
1: A Sasa. Yeah. Yeah.

Y nada, estamos aquí ahora. Había gritos ahí fuera. Sí, esto...

0: pasa el tiempo.
1: ¿Con qué rima secundaria? Con secundarias.
2: Sí. Ah,
1: muy bueno, Pavo, muy bueno. Ese era como el Camilo que decía Vida de Rico, que suena con Rico.
2: Sí, ¿eh? Con Rico.
1: Bueno, vamos a resetear.
2: Sí.
1: Vamos a... No fue un momento muy...
2: Chungo.
1: Fue un momento chungo. No sé de qué iba la canción, pero yo no pude escucharla.
2: De un perro.
1: Hombre, me imagino. Se llama Mi Amigo el Perro.
2: No sabía cómo se llamaba.
1: No va a ser de una musaraña, pero... Era alegre, por lo menos, sí, ¿no?
2: Más o menos.
1: ¿Eh?
2: Que más o menos, te digo.
3: Parecía entrañable.
1: Entrañable, sí. Cuanto menos.
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1: Muy bien. Son las 6:43
2: de la tarde, sí.
1: De la tarde, miércoles 18 de marzo, vamos a hacer un reseteo y estamos en Operación Alarde.
2: Sí.
1: ¿Problemas qué tal?
2: Muy bien, ¿y tú?
1: Yo bien, ¿usted quién es?
2: Yo no sé quién soy.
1: ¿No viste? ¿No conocéis el vídeo ese en el diario de Patricia?
2: No.
1: ¿Pero usted quién es?
2: No.
1: Eso es un momentazo de la televisión muy heavy. Yo lo veo en esto de cuando te sale por ahí...
2: Sí.
1: Hay un programa que se llama APM o algo así.
2: Ni idea. Pregunta,
1: que saquen como momentos muy graciosos de la tele.
2: Sí.
1: Y un paisano que llevó a una moza al diario de Patricia para declararse y tal.
2: Sí.
1: Porque y ella quedó así, dijo... ¿Pero usted quién es? Claro, imagínate la cara del paisano.
2: Joder.
1: Sí, sí. Bueno, ¿qué tal, Adri?
2: Bien, ¿y tú?
1: Yo bien.
2: Bien.
1: La verdad, no me puedo quejar.
2: Mejor.
1: Sí, sí. Otra vez con fame. Mira, ya hizo que acabo de comer un cacho de bizcocho. Y la ansiedad esta, tío. Ansiedad.
2: Sí.
1: No tan harta en mis brazos. Muy bien. ¿Tú elegiste?
2: El origen del día, del Día del Padre.
1: Anda, mira tú. Uh-huh. Qué bien. El origen del Día del Padre.
2: Sí.
1: Que llegue mañana.
2: Mañana.
1: Vale. ¿Y el Día del Padre, qué lle? ¿Como el Día de los Enamorados que lo inventó el Corte Inglés? ¿O el
2: no,
1: de Galerías Preciados? No, no,
2: no.
1: Lo sabéis eso, ¿no? Ya,
2: sí.
1: ¿Verdad eso? El Día de los Enamorados inventó el Galerías Preciados. Que sí. Negocio. El Día del Padre no lle por eso,
2: no,
1: entonces, ¿no?
2: No.
1: Muy bien. Lle para fartucar. El Día del Padre y un día de fartucar.
2: No.
1: De ir a comer por ahí, no. Lo inventó...
2: Nosotros no lo celebrábamos así, vamos.
1: Ah, no, ¿eh?
2: No.
1: Sí, yo, bueno, lo recuerdo, mi padre era el día, bueno, encantado de la vida, en ir a ponerse por ahí les botes a comer, y el Día de la Madre igual, ¿no? O sea, ¿tú no lo celebras así?
2: No.
1: Muy bien, luego me cuentas cómo lo celebras.
2: Vale.
1: Cuénteme, señora, vamos a... Ay, no me habléis más de estas cosas, por Dios. Que estoy yo muy sensible. Soy sensible, eres tú... ¡Cuéntame!
2: Pues hoy os voy a hablar del origen de este día tan especial, a la vez que triste, para algunas personas, yo entre ellas. El origen de este día varía según los países y las costumbres. En algunos países se celebra en el día que corresponde a una tradición religiosa. En otros días la fecha varía porque está basada en el calendario civil. En esa fecha se hace... reconocimiento a los padres por su trabajo en la formación de la familia y la crianza de los hijos. En la tradición católica se celebra el 19 de marzo, el Día de San José. Desde la Edad Media, muchos países europeos e iberoamericanos adoptaron la fecha estadounidense. En Estados Unidos, el Día del Padre fue instituido en 1910. Es un festivo reconocido en algunas partes de España. Es un festivo nacional en Samoa y en Corea del Sur, donde se celebra como los padres que se han ido antes de tiempo. Por todo lo que nos enseñasteis, os queremos allá donde estéis.
1: ¿Cómo celebrabas tú el Día del Padre?
2: Yo regalándole a mi padre, cuando íbamos al colegio, le regalaba...
1: El mítico dibujo, ¿eh?
2: O lo que hubiésemos hecho.
1: ¿Y cuando no ibas al colegio?
2: Pues un detalle.
1: ¿Pero no ibais a comer o a tomar un pisco labis o
2: sí,
1: algo?
2: Sí, sí, también.
1: Muy bien. Entonces, a ver. El origen en Estados Unidos fue Sonora Smart Daddy. Propuso sí. En 1910, dijo, hay que celebrar el Día del Padre, porque su padre era un veterano de guerra civil y pum, pum, pum, y entonces dijo, sí. Hay que celebrarlo.
2: Este
1: y es en el tercer domingo de junio.
2: Sí.
1: Muy bien. Fue en 1910, pero hasta 1966 fue cuando el presidente Lyndon Johnson firmó la proclamación de ese día. Muy bien. El origen en España es el 19 de marzo porque es San José.
2: Sí.
1: ¿Y quién es San José?
2: El padre de Jesús.
1: ¿Y quién es Jesús?
2: Alguien que pasaba por ahí.
1: Jesús es la figura principal de la religión católica,
2: sí.
1: ¿No? Entonces, fue la maestra Manuela Vicente Ferrero la que organizó en el 48 en Vallecas el primer día dedicado a los padres para satisfacer lo que pedían los alumnos. ¿No? ¿Queremos dedicar un día a nuestros padres, a nuestro papa? Pues ala, el día 19. Se vinculó al día de San José y sabíalo yo, se popularizó el día de San José y aumentó su popularización gracias a la promoción de los centros Galerías Preciados y el Corte Inglés desde 1953. Y no oye coña lo que estoy diciendo.
2: ¿Sí?
1: Te lo digo. Claro, a ver.
3: ¿Que comercializaron?
1: Hay que... Claro, por supuesto. O sea, tú ahora, y la ONCE ahora, que está con eso del Día del Padre. El Día del Padre y un día... Al final todos los días, menos el Día del Calvo, porque a mí el 7 de octubre nadie me regala nada. Esther, 7 de octubre, Día del Calvo, regálame algo, aunque sea un bisoñé. Pero claro, ahí llega. Yo soy...
2: Tu padre.
1: Al final, el Día de los Enamorados. ¿Para qué ye? Para celebrar que estamos pero para los regalinos. El Día de la Madre, más de lo mismo. El Día del Padre, más de lo mismo. El día de... Yo oigo voces, oye cosa mía, ¿sí, no?
2: Sí, yo también oigo voces, no sé.
1: Muy bien. Luego, en los países nórdicos, como Suecia o Noruega y Finlandia, lo celebran en noviembre.
2: Sí.
1: No me digas por qué, pero...
2: Porque hace frío.
1: Lo celebran en noviembre. No, ahí hace frío siempre, yo creo. Pues en diciembre voy yo a esos sitios.
2: ¿Sí?
1: Sí, de viaje de novios, señora.
2: Ah, qué bien.
1: En busca de la aurora perdida. No. En vez de ver ni ver ni... ¡Pagáime el viaje, hombre! ¡Pagáime el viaje! ¡Maldita sea! ¿Qué tal, Carolina?
4: Está buscando
1: las cosquillas. Muy bien.
2: La tengo.
1: La tienes, ¿eh? Muy bien. ¿Quién celebra el Día del Padre?
2: Yo.
1: ¿Quién va a comer por ahí el Día del Padre?
2: No.
1: ¿O qué hacéis?
4: ¿Todos los días
1: vas a comer por ahí? ¿Sea por perro eso?
4: Todos los días del Día del Padre.
1: Sí, está claro. Pero hay un día que se celebra, ¿eh? Por lo que sea, por la razón que sea. Porque lo dijo Johnson Bronson o porque lo oye San José. Pero hay un día que se celebra. ¿Quién lo celebra ese día? ¿Quién sale a comer ese día o quién hace algo especial ese día?
2: Nosotras, perdón, tomamos café con...
1: ¿Con churros?
2: No, con... Café.
1: Un café. Bueno, muy bien. ¿Tú, Moja, cómo lo celebras?
5: Yo con mi padre...
1: No, lo celebro con toda la familia, menos con mi padre y tal. Ese día lo castigamos.
5: Salimos con el coche...
1: A derrapar por ahí, ¿eh? Muy bien. ¿Y tú, Diegazo? ¿Qué haces tú el Día del Padre? ¿Restaurante?
4: Por ahí.
1: ¿Haces un restaurante?
4: ¡Vuelva!
1: Muy bien. ¿Y Albax?
4: Yo no, porque yo como apenas lo veo.
1: O sea, ¿no lo celebras?
4: No.
1: Muy bien. ¡Ay, señor! Carolina Davison. Somos Dause y su galleta olvidada. ¡Ah, la trajiste! No, no es una galleta, es una alcachofa. Muy bien, Adri. ¿Qué día te mola a ti celebrar así especial? El día de...
2: El día de... No, no hay ninguno.
1: Hombre, no.
2: No.
1: Sí, oh. Joder, tu cumpleaños.
2: Bueno, ese.
1: El día de tu cumpleaños.
2: Eso.
1: ¿Qué más?
2: Y la Navidad. Yo creo que Navidad.
1: Nochevieja, Navidad, Nochebuena.
2: Sí, Nochevieja.
1: ¿Qué más fiestas hay por ahí? El día de la madre, el día del padre.
2: El día de la madre,
1: el
2: también.
1: El día de la amistad, el día de los abrazos, el día del oso polar, yo qué sé, hay un montón. ¿Cuál es tu favorito? Pasas de todo, tú.
2: Parece el león de la Metro Golden Mayer.
1: ¿Y tú, Aurora? ¿Cuál es tu día favorito para celebrar? Sí, pero ¿cómo sois tan tristes, tío? No celebréis nada en esta clase. ¿Cómo oye?
2: Sí,
1: no,
2: sí.
1: Yo celebro el día del el Blue Monday, y el día más triste del año. Y es mi día favorito y tal. Hay que celebrar, nenos, que estamos vivos.
2: Sí.
1: ¿O qué? Diego, ¿tú? No, me salté a Dani. ¿El día de?
2: Del abrazo.
1: El día del abrazo, muy bien. A ver, Diegazo. El día del micro. ¿Qué día?
2: Oye,
1: joder, el 13 de febrero, el día de la radio. Yo qué sé, hay sí, pila de días para celebrar, maldita sea. El día del cachopo, el día del huevo frito. Hay días para todo. El día de los esteroides. La trajo, aunque no te lo creas. ¿Cuál es tu día? Sí, sí. Señora, ¿cuál es su día favorito del año? El día de... El día de la madre, el día del perro salchicha. ¿Tú también? Joder, tío. Bueno, voy a poneros banda sonora hoy. Hoy aburridos que somos aquí, no tenemos días felices.
2: Podemos hacer...
1: Hoy no hay un día, hoy el día de... ¿Cómo que no hay un día y hoy? Ven para acá, ¿dónde vas? El día, tú fíjate qué día más guay hoy, 18 de marzo, día de... Ah, sí, Joder, pues si te parece poco. Mira, lo pone aquí, es el cumpleaños de la madre Esther. El día 18 de marzo se celebra Asteroide, aparte del día de tu madre, es el día, el Día Mundial de las Enfermedades Reumáticas de la Juventud, también, el Día Mundial del Síndrome de Edwards o Trisomía 18, y ya está, no hay más. Pero si te parece poco... Yo qué sé... Oye, ¿y cuál será el día 26 de marzo? El día de mi cumpleaños que se celebra. ¿Quién lo sabe?
2: No sé.
1: Meca, el día 26 de marzo se celebra el cumpleaños del Bernie, pone aquí, chaval. Meca, vaya guay. ¡El Día Mundial del Clima!
2: ¡Ah, qué bien!
1: ¡Vamos! Pues mira a ver si hablamos del clima, que ya también se cambia el tiempo. Joder, qué bajonera, chaval. ¡Qué bajonera! Día Mundial de la Prevención del Cáncer de Cuello Uterino y Día de la Conciencia sobre la Epilepsia o Día Púrpura. Hostia. 26 de marzo. ¡Qué día más guapo para celebrar!
2: Sí.
1: ¡Hombre! ¿Tú qué celebras, Pinocho? ¿Qué haces poniéndote eso en la nariz? Poniéndose el micro ahí en la nariz, dejando ahí todos los micrófonos micróbicos. ¿Me puedes decir qué celebras tú? ¿Cuál es tu día favorito, Diego? Diego, centra. A ver, tu día favorito, Día Internacional de... De los abrazos. Muy bien, Diegazo. Mohamed, Día Internacional de...
6: De la madre.
1: Muy bien, que es el primer domingo de mayo, ¿no?
2: Sí, sí.
1: Muy bien. Albax, ¿cuál es tu día internacional favorito? Y uno que no sea cumpleaños, Día Internacional de...
7: Del abrazo.
1: ¿Y el beso uno? ¡Qué tirón! El Día Internacional del Tirón. Pues yo no sé, tío. Yo qué sé. sé, hay un montón de días guays, ¿no? El Día Internacional de Cortarse las Uñas, yo qué sé.
3: El Día Internacional del Heavy Metal.
1: Del Heavy Metal, efectivamente. Sí, será por días, chaval. Yo qué sé. Mira, el Día Mundial de la Alegría, pum. El Día de la Pachamama, pum. El Día de la Lactancia Materna, pum. El Día de la Cerveza, para quien le guste. 8 de agosto, Día Internacional del Orgasmo Femenino, pum.
2: ¡Qué bien!
1: Día Internacional de la Solidaridad con la Lucha de la Mujer en Sudáfrica y Namibia. ¡Joder, pila de días guays! Maldita sea, el Día de San Bernardo es el Día Mundial del Mosquito. ¡Buah, mira qué día, eh! San Bernardo, 20 de agosto, Día Mundial del Mosquito y Día Mundial de las Patatas Fritas. No podía ser, no, yo no me podía llamar de otra manera. ¿Cuándo es tu santo? No lo sabes. ¿Quién sabe qué día es su santo? ¿Solo sé yo qué día es mi santo? Oh, horror. A ver, Santa Carolina. ¿Habrá Santa Carolina?
4: Santa Carolina.
1: ¿Qué día es? Día Santa Carolina, día 17 de julio, que lo sepas. Bueno, pues el 17 de julio, Carolina, aparte de ser tu santo, maldita sea, es, el 17 de julio, aparte de ser tu santo, es el Día Mundial de la Justicia Internacional.
2: Yes. Bien.
1: Y también el Día Mundial de los Emoticonos. ¿Cuándo es tu cumpleaños? ¿El 24 de diciembre?
2: Sí.
1: Pues ese día, 24 de diciembre, aparte de ser el día que nació...
2: Carolina.
1: Es... ¡Oh, Dios! ¡El Día Mundial de las Natillas! ¡Pah! ¿Qué día naciste tú? No, no naciste tú.
4: Nací el
1: 27
4: del año.
1: No, pero hay años y meses. El 27 de... ¿De qué mes? 27 de octubre. El 27 de octubre, señora, aparte de ser el cumpleaños de Aurora, es el Día Mundial del Patrimonio Audiovisual y también el Día Mundial de la Terapia Ocupacional, chaval. ¡Vamos! ¿Usted qué día nació?
2: El 3 de diciembre.
1: El 3 de diciembre, aparte de haber nacido de Adriana, es el Día Internacional de las Personas con Discapacidad. Y además es el Día Internacional del Médico.
2: ¡Bien! ¡Bum! ¡Bien!
3: Y el Día de la Comunidad de Navarra.
1: ¿Y tú qué día naciste?
3: 22 de septiembre.
1: El 22 de septiembre, aparte de ser el día... Es el Día Mundial del Coche. Y cuidado, el Día Mundial del Rinoceronte.
2: ¡Ah, qué
1: ¡Dios
2: bien!
1: Mío! Qué ¡Dios bien. Mío! Diego, ¿tú qué día naciste? Sí, pero eso no es un día. 28 de abril.
4: Sí.
1: ¿Estás seguro?
4: 27, Diego.
1: No juegues conmigo. Pues aparte de haber nacido Diegazo el 27 de abril, es el Día Internacional del Diseño.
4: ¡Ole!
2: Bien,
1: bueno,
2: bien.
1: Bueno, bien. Pero es que es el Día Internacional del Código Morse, tío. ¡Día! ¡Mojave! 3 de marzo. Buah, ese día es increíble. Porque aparte de haber nacido Moja, el día 3 de marzo, Dios mío, es el Día Mundial de la Vida Silvestre. Buah, pero es que además es el Día Mundial de la Audición, tío. No sabemos muy bien lo que es eso, pero es muy guay.
3: ¿De la audición de oír o de Teo donde de oír?
1: Y es el Día Internacional de los Escritores, Moja.
2: ¡Ay, qué bien!
1: ¿Y usted qué día nació?
4: El
1: 24 de noviembre, ese día es increíble. Ese día es increíble porque además de ser el Día Mundial de los Gemelos, ¡Dios! Es el Día Mundial de la Evolución, el Día Mundial del Vino Tinto, ¡maldita sea! Y es la Semana Europea de los Residuos. ¡Viva la basura!
2: ¡Bien! De eso nada.
1: Sí, hombre, viva la reducir la basura.
2: Sí, eso sí.
1: Ay, Dios. Yo ya lo miré, lo mío.
3: Sí,
1: ¿Y qué era? ¿El día de qué? ¿El 26 de marzo qué era?
3: Prevención contra el cuello uterino.
2: Sí, contra el cáncer de cuello uterino.
1: El Día Mundial del Clima, el Día de la Conciencia sobre la Epilepsia, el Día o Día Púrpura, Día Mundial de la Prevención del Cáncer de Cuello Uterino y es la semana... Me respiro. La semana de solidaridad con los pueblos que luchan contra el racismo y la discriminación racial.
2: ¡Bien!
1: Ris and ras. Por lo demás, ¿qué tal? ¿Con quién estoy hablando? ¿Contigo?
2: Conmigo, sí.
1: ¡Ay, la locura no tiene cura! Muy bien, Adri. Alégrome. Buah, es que hay cada día muy guay, ¿eh?
2: Sí.
1: ¿De quién?
7: De Esther.
1: ¿Qué día hay en el cumpleaños de Esther?
7: ¡Esteroide!
1: Ostras, es que hay días muy guays, chaval.
2: Sí.
1: Hay días muy guays. Semana Mundial del Dinero, ya ves. Día Internacional de los Bosques. El 4 de enero es el cumpleaños de Esther. Pues el día, el 4 de enero, adiós, es el Día Mundial del Braille, o Braille.
2: Braille.
1: Y el día... las dos maneras son... O Día Mundial de la Hipnosis, chaval. Así nos tiene esta señora, hipnotizados. Y el día 5... ¡Buah! Qué guay nacer el día 5 de enero. Porque es el día de la nata montada, tío. ¡Hostia! ¡Buah! Y el 10 de enero es el Día Mundial de la Gente Peculiar.
2: ¡Ay, qué bien!
1: Es nuestro día.
2: ¿Y el 23?
1: ¿De qué?
2: De enero.
1: Pues el increíble, el Día Mundial de la Libertad.
2: Sí.
3: ¿En enero no cae el Día de la Croqueta también?
1: Pues seguro, seguro. El Día Mundial del Chicle. Es que hay pila, chaval. ¡El Día Mundial de la Ardilla! El 21... Mira, el mismo día del Día Mundial... El 21 de enero es el Día Internacional del Abrazo y el Día Mundial de la Ardilla. ¡Dios! ¡Qué engorile, chaval! Podría estar aquí todo el día hoy. ¿Y por qué ahora no sale...? El Día del Calvo, es que era el 7 de octubre, ¿no?
2: No sé.
1: ¿Que nos lo quitaron?
7: ¿Que no te acuerdas tú?
1: Sí. ¿Por? ¿Yo por qué me tengo...? ¿Estás insinuando algo? El otro día pureta, hoy no sé qué. Joder, tío.
3: Es más dura que Pepe contra el general.
1: Mundial del Calvo. El Día del Calvo era el 7 de octubre. El 7 de octubre y aquí no nos ponen. Meca, tío. El 7 de octubre es el Día Mundial del Algodón, del Trabajo Decente. Tío. Ah, sí, sí, Día Mundial de los Calvos. Vamos. Muy bien. Seguimos. Después de toda esta historia que nos acabamos de tal, dígame qué canción me trae usted hoy, qué eligió, por qué.
2: Eloís.
1: Eloís, de sí, Tino Casal.
2: De Tino Casal.
1: ¿Y por qué elegiste esa canción?
2: Porque es la favorita de mi padre.
1: Así, ¿eh?
2: Sí.
1: Pues vaya gusto más bueno. Vaya gusto más bueno. No sé si visteis el vídeo de esta canción.
2: Sí.
1: Esto es sí. Con la orquesta detrás. Uh-huh. Este tío fue un visionario.
2: Es.
1: Me río de todo el que quiera decir que es el mejor músico asturiano. Este fue el mejor músico asturiano.
2: Sí.
1: Y no creo que sea superado en la vida. Dedicada
2: a mi padre, que acaba de fallecer.
1: Grande Adri.

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1: Hola, ¿qué tal?
2: Hola, ¿qué tal?
1: Hola, ¿qué tal? ¿Cómo estás tú?
2: Bien, ¿tú?
1: Alégrame, yo muy bien, ¿no me ves? no sé qué me dicen por aquí. Tuve el otro día que si pureta. Qué poco respeto, qué poco respeto a los mayores. ¿Sabes? Joder, voy a cumplir 49 años la próxima semana. No estoy mal para la edad que tengo, como decía el otro.
2: No.
1: Es que eso me llegó al alma. No estás mal para la edad que tienes. Yo, joder, no sé por dónde pillarlo eso. Muy bien. Cuénteme, señora, ¿usted de qué me hablaron?
2: La primavera.
1: Os pusisteis de acuerdo todos hoy, o casi todos, para hablar de la primavera, ¿eh? ¿Qué le hicisteis aquí por la mañana?
2: No, yo...
1: Tú ahora en el autobús. Muy bien, te pasa que es una posición. ¿Qué hay en la primavera, prima?
2: Mi corazón.

0: también hay la grande bandita que hay sacado una canción. Canciones que es de primavera.
1: ¿Como por ejemplo?
0: Como por ejemplo, Primarín. De música clásica.
1: O Manu Chao. Mira que mezcla, ¿eh? Vivaldi y Manu Chao. Dos primaveras a la vez. Dios mío, qué locura.
0: Sale después el viento y antes del verano.
1: Es que aquí pone... Dura aproximadamente 93 meses, ¿eh? La primavera, 93 meses. ¡Qué maravilla! ¡Ojalá! ¡Ojalá! Y es lo que tiene que ir en el autobús y de repente en vez de días puse meses y todo bien. Algo así, ¿no? Yo cuando veo que me pone que dura 93 meses digo, esta moza no está muy guay.
2: Mi corazón.
0: Y también el animal se rompó muchísimas.
1: La primavera la sangre altera, ¿no? Animales, incluidos los humanos, ¿no?
0: Humanos.
1: Todos somos animales.
0: También empieza la profundización. Lo que hace la abeja y también la mariposa.
1: No lo sabía yo eso, la verdad.
0: Perturbando la diversidad biológica. También en un momento comienza la actividad agrícola. Preparando la tierra y llevando cautivos.
3: No te pongas triste ni tampoco me resistes, te aconsejo yo.
0: En estos meses cálidos me da contentados. En diversas culturas la primavera es una época de emprendimiento y gritos que se lleva la vida, la fertilidad y la abundancia de la naturaleza. Como empieza el campo.
3: Ya eso de por ti.

0: Llega la vida, prima, llega la vida, que estamos ahí con todo el invierno, todos los ojos, ahí llega Zapaes, y de repente hoy vas y el Prout ahí en un margarites. Qué guapo eso, ¿eh?
1: Sí.
0: Qué guapo eso. Ayer estuve en la playa. Ayer tuve que ir a hacer un recado vía Viciosa y dije yo, pues ya que estoy aquí, voy a Rodiles. Y estaba aquello, ahí me comí un pincho ahí con todo el melón al sol.
2: ¿El melón?
0: A ver, está claro. Yo aquí como mucho ciruelinas. ¿Sabes? Yo toples de cabeza hago. El culo en pompa.
3: Y algunos pinceles.
0: A ver, me preguntáis cada cosa aquí, ¿eh? No, no, a ver, que ta, o sea, estaba hacia sol, pero tampoco estaba como para ponerse ahí en bolas. Había uno bañándose, que yo flipé, tío.

0: Bueno, es súper sano, dice, meterse en el mar en invierno. Muy bien, Caro, ¿te gusta la primavera?
1: Sí.
0: Sí.
1: Está guay.
0: ¿Qué demonios haces? ¿Qué demonios haces? ¿A quién andas mandando mensajitos? ¿A qué os andáis mandando? ¿Besitos y cositas? ¿Estás aquí? Esperándote de tu dulce. A ver, Shakira, ¿aquí es para con el móvil? Muy bien. Lo mato yo con mis manos, con estas además. ¿Que te gusta la primavera o no? ¿Más que el verano o es distinto?
1: Igual.
0: Igual.
1: Sí.
0: Muy bien. La primavera mola, tío. Hombre, a ver, el verano. A mí me gusta más el verano desde que tengo furgo. Las cosas como son. Sí, sí. A mí antes la primavera era mi estación favorita. Desde que apareció la furgo en mi vida, el verano me mola más. Porque, claro, marches por ahí con la furgoneta. En primavera también puedes, pero está más frío. ¿Marcháis a algún lado en Semana Santa?
1: Yo creo que no.
0: ¿Tú no? ¿Tú no?
2: Yo igual.
0: ¿Tú igual? Diego, tú, Diego, a pasear por ahí con la moza. ¿Moja?
2: Yo no, viene mi cuñado.
0: ¡Ole! ¿Y Albicax?
3: No,
0: no, Muy bien. Habrá que marchar, hombre, entre que sea 3 o 4 días a Galicia, que está ahí. Ay, ojalá no haga frío. Es que, claro, cambia mucho para marchar si está frío o no. Si está frío, pues no puedes dormir en la furgo. Si no está frío, pues sí. Coges a perrín, metes ahí. Muy bien, señora. ¿Me dejas leer lo que estás leyendo? Comparte lo que estás...
1: No,
0: te voy a quitar el móvil, pava, que aquí no se puede tener móvil. ¿Qué canción vas a pinchar? ¿Qué canción es?
1: Algo de mí.
0: Algo de mí, de Camilo VI. ¿Y por qué, No sabes. Porque es una canción que triunfó en España en los 70. Cuarteto argentino no es, ¿no? Algo de mí. Es que Camilo VI es un crack de la música. ¿Quieres dedicarla? A mí no me lo merezco. Pero la recojo con todo el cariño. Algo de mí. Para ti. Por ser tú.
1: Sí.
0: Que nos ponemos románticos con la primavera, tío.

Me encanta, lo mismo tengo a Carolina cantando a Camilo VI, ahí. Toda romántica que le pongo a la mala Rodríguez, saca la pistola y empieza a pegar tiros, chaval. ¿Cómo, Yeo? ¡Qué grande! Seguimos aquí en Operación Alarde, tenemos un trato.

0: Muy bien, seguimos. ¿Qué pasa, Danilox?
1: Aquí estamos.
0: Que no oye poco, ¿eh?
1: Muy, muy felices de estar aquí.
0: Sí, señor.
1: Y con todos ustedes.
0: Sí, señor. Aquí estamos otro miércoles más. Quedo sin voz. Muy bien. Día Mundial del Abilismo.
1: Uno para acá y otro lo mismo. Es que me la pusiste a huevo y además nunca mejor dicho.
0: Ya sí. Muy bien.
1: Te la dejaste votando.
0: Te la dejé ahí para allá. Origen del Padre. No, origen del Padre. Del Espíritu Santo. Origen del Día del Padre del 21 de marzo, Día Mundial, Primavera o Tema Libre, señor.
1: Tema libre.
0: Tema libre.
1: Tema libre. Y además, un tema libre, a ver qué os parece. Medios de transporte sin conductor.
0: Medios de transporte sin conductor.
1: Automáticos, que vayan solos. Desde camiones hasta autobuses.
0: ¿Qué dices eso? ¿Eso ya existe? Tú, ¿eh? Pero tú conduces tú. Ya, joder, tenía que haber uno que fuera con la mente. Que tú dices... solo con mover los ojos, que te... ¿Y eso? ¿Y hay autobuses que van solos?
1: De mano hay autobuses en pruebes.
0: En pruebes.
1: Ahora os lo explicaré. Suelen empezar a circular por la noche en pruebes, por si ocurre algún temita, pues...
0: Que solo mueran tres, ¿no? Claro.
1: O que no muera nadie, o que se pare el sol.
0: Venga, pues vamos a... Vamos
1: cosas de la tecnología. Los medios de transporte sin conductor o vehículos autónomos son unidades que operan mediante sensores...

0: Rosalía.
1: ¡Dime, Dani!
0: ¿Qué tal, hombre?
1: Muy contenta.
0: ¡Feliz Navidad! Ya pasó eso.
1: Ya pasó.
0: Eso, ya pasó San Valentín, ya pasó todo.
1: Eso sí.
0: Muy bien, ¿cómo estás, O?
1: Muy contenta.
0: ¿Puedes acercar si quieres un poco más el micro?
1: Ahora sí.
0: ¿Me quedé cachofa?
1: No me acordé que se me olvidó la cabeza.
0: ¿Qué te olvidó la cabeza?
1: Porque estoy trabajando y se me olvidó.
0: Se me olvidó la cabeza.
1: La cabeza de Carrefour.
0: ¿En Carrefour?
1: Sí.
0: ¿Y qué está? ¿La zona de embutidos?
1: ¡Exacto!
0: Muy bien. Muy bien. Deme un 200 gramos de la cabeza de Rosalía en lonchas.
1: Eso puede.
0: Eso puede. Muy bien. ¿Qué es eso que tenéis ahí tantos colores?
1: Porque lo me regaló mi prima Clara y Manuel, gracias a ellos que me estoy portando muy bien.
0: ¿Te estás portando bien?
1: Sí.
0: Sí, ¿eh?
1: Sí.
0: A ver, ¿cómo es? Sí. A veces, ya.
1: Gracias, ¿eh?
0: Dicen por ahí que a veces.
1: No hagas caso a mi novio, que es verdad.
2: Que
1: no.
2: Que yo lo sepa, Clara.
1: Mentira.
0: Voy a poner una canción. A ver qué pensáis.

0: ¡Peluchito!
1: ¡Peluchito!
0: Entonces, ¿qué? Oh, vamos a ver, vamos a ser serios, que hay que hablar hoy de aquí algo muy serio.
1: De baloncesto.
0: ¿De qué?
1: De baloncesto.
0: Vamos a hablar de baloncesto, ¿sí? Bueno, y de más cosas.
1: Eso sí. Y mucho tenemos... que hice yo.
0: ¿Eh?
1: Y muchas cosas que hice yo.
0: Muy bien. Tenemos aquí, hoy, para los que jugáis en el... ¿Cómo se llama el equipo?
1: Sonación de Alarde.
0: ¿Cómo dice eso?
1: Sonación Alarde.
0: Selección Alarde.
1: ¡Alarde!
0: ¿Alarde qué, oh? ¡Básquet!
1: ¡Básquet!
0: ¿Alarde básquet o básquet alarde?
2: Baloncesto, alarde.
1: ¡Alarde, no básquet! ¡Alarde!
0: ¿Básquet?
1: ¡Alarde!
0: ¡Alarde básquet, no!
2: ¡Alarde básquet!
0: ¿Sí, no?
2: Baloncesto, alarde.
0: Joder, no sabemos ni cómo se llama el equipo, estamos guapos.
1: Mi hijo Clarín, que es Alarde, sonación de Alarde.
0: Si tú lo dices, si tú lo dices.
1: Pues bueno, sí, que es la Alarde, te diciendo Heredia.
0: Los que juguéis al baloncesto tenéis que comentarme unas jugadas.
1: Sí.
0: Y los que no, podíais elegir sobre una época de la historia y desarrollarla.
1: Eso sí.
0: Una ruta gastronómica por Gijón, ¿eh? Para los foriatos, para cuando vengan de fuera. ¡Cállate la boca, que estamos hablando de comida! Dame tú unos besitos. Tú del baloncesto. Muy bien. Y si no, tema libre.
1: Exacto.
0: Vale. ¿Quién juega aquí al baloncesto?
1: Nosotros.
0: Uno, dos, tres, cuatro. Cuatro, ¿no? Vale.
1: Sí.
0: Por lo tanto, cuatro de vosotros vais a hablar de básquet.
1: Sí.
0: Muy bien. Os voy a hacer unas preguntas.
1: Vale.
0: Y ustedes me van a contestar.
1: A contestar.

0: Muy bien. ¿Qué tal, Rosalía?
1: Bien.
0: ¿Estás portándote bien, entonces?
1: Sí.
0: ¿Seguro?
1: Seguro.
0: Vamos allá.
1: Cuando quieras.
0: Cuando hablemos del básquet, vamos a intentar estar en silencio, porque esto luego va para un vídeo, no sé qué historia. Entonces, bueno, vamos a intentar que... Eso.
1: Eso.
0: Romper todas las hojas que tengáis que romper ahora.
1: Eso.
0: Toser todas las veces que tengáis que toser. Estoy seguro de que mientras estamos haciéndolo, va a llegar alguien, va a picarla a la puerta fuerte y
1: ¿seguro?
0: Va a cerrar la puerta y habrá que repetir. Pero bueno, ¿sabéis de lo que hablo, no?
1: Sí.
0: Muy bien, pues
1: cuando
0: vamos
1: tú digas, Bernie.
0: Yo digo, venga. Hola, Rosalía.
1: Hola, Bernie.
0: ¿Qué tal estás?
1: Muy bien.
0: Me alegro. Vamos a intentar estar en silencio. Vamos a reírnos todos a la vez, venga.
1: Ahora reírnos un poco.
0: ¡Silencio!
1: Eso.
0: Muy bien. ¿Le damos?
1: Cuando
0: qué
1: quieras.
0: Guapo estás por Gijón.
1: ¡Eso!
0: Qué guapo estás, tío. Vas por Gijón y ves la cara de Miguel ahí. Eso, cuidado, ¿eh? Muy fuerte, ¿eh, tío? Muy fuerte. Venga, vamos allá, ¿vale?
1: Vale,
0: y luego
1: venga.
0: Volvemos al cachondeo.
1: Eso.
0: ¿Qué tal, Rosalía?
1: Bien.
0: Te quería hacer unas preguntas sobre baloncesto.
1: Sí.
0: ¿Qué es el baloncesto para ti? ¿Te hace feliz? ¿Te divierte? ¿Te ayuda a sentirte mejor?
1: Mejor.
0: ¿Ya?
1: ¿Te los leo o no te los leo?
0: Bueno, si no te importa, a
1: el
0: eso
1: venimos. El baloncesto es un...
0: Vamos a empezar otra vez, Rosalía. ¿Qué es para ti el baloncesto, Rosalía?
1: El baloncesto es un de mis deportes favoritos. Lo participé cuando iba al marítimo. Y ahora llevo a hacerlo. Es divertido. Y me lo paso muy bien.
0: Te lo pasas muy bien. Genial. ¿Y qué es para ti el equipo, Rosalía? ¿Son amigos?
1: Los amigos.
0: Vale. ¿Qué es para ti el equipo?
1: El equipo, la forma, amigos y mis compañeros de alarde. Y aunque alguna vez nos quedamos al final, hay que pasarlo bien y nada más.
0: Lo importante es pasarlo bien.
1: Sí.
0: Si se gana, pues se gana. Si se pierde, pues se pierde. Pero lo importante es pasarlo bien, ¿no?
1: Sí.
0: Muy bien, Rosalía. ¿Qué es lo que más te gusta de entrenar o jugar partidos?
1: Nel, entreno lo que más me gustan son los tiros libres. ¿Qué hacemos para calentar? Y en los partidos iré en el autobús a jugar con otros equipos que ya conocemos y muchos jugadores y son amigos también.
0: O sea, el deporte al final de amistad, ¿no?
1: Sí.
0: Muy bien. Y te quería hacer yo otra pregunta, Rosalía.
1: Dime.
0: ¿Cómo te sientes cuando entras en la cancha?
1: El baloncesto me hace sentir bien. Yo soy muy buena, pero me gusta participar y ayudar a los compañeros. Animar a que prueban más chicos y vieran lo que bien se pasa.

0: Muy bien. O sea, que te mola el básquet.
1: Yo sí.
0: ¿De qué juegas? Vaya, se complicó.
1: Es que me pones poco complicado.
0: Hombre, a ver, supongo que... ¿Qué juegas? ¿De portera?
1: No, eso no.
0: Vale, entonces...
1: No, eso no.
0: ¿Delantera?
1: No, me pone... Eso son cosas de Silvia.
0: Eso son cosas de Silvia,
1: sí.
0: ¿No? Tú de lo que te pongan.
1: Eso sí.
0: Como si yo de camarera.
1: Eso puede. Bien. Eso sí. Muy
0: bien. ¿Qué es? ¿Base, pivo, talero, escolta...?
1: Como siempre.
0: Como siempre, ¿no?
1: Sí.
0: Es que como siempre. Vaya cara que tienes.
1: Ven, y no me digas eso.
0: A ver, lo importante es pasarlo bien.
1: Eso sí.
0: ¿No? ¿Qué te gusta más? ¿Meter de dos o de tres?
1: De tres.
0: ¿Triples, eh?
1: Sí, yo sí.
0: ¿Se te dan guay los triples?
1: Mucho sí.
0: ¿Sí, eh?
1: Sí.
0: Muy bien. ¿Con qué número juega Rosalía?
1: Yo, el 19 de Alarde.
0: ¿El 19? ¿Por
1: sí,
0: qué?
1: Sí, porque tengo mi nombre de Rosalía.
0: Sí, pero tu nombre es Rosalía y el número 19 y el número 19. ¿Por qué juegas con el 19?
1: Porque lo puso Silvia.
0: ¿No lo elegiste tú?
1: No.
0: Muy bien.
1: Son cosas de Clary y Silvia.
0: Muy bien. Si pudieras elegir tú el número de tu camiseta, ¿cuál elegirías, Rosalía?
1: No lo sé.
0: ¿Cuál es tu número favorito, Rosalía?
1: El 19.
0: ¿Ah, sí, eh?
1: Sí.
0: Bueno, entonces vaya suerte que tuviste.
1: ¿Sabes por qué ese día 19 va a ser muy pronto día?
0: Tu cumpleaños.
1: Eso sí.
0: Ay, amiga.
1: ¡Que me cae el martes!
0: Pero, tía, todavía quedan 3 meses.
1: ¿Por eso?
0: Respira hondo. ¿Te quiero decir?
1: Eso lo sé.
0: Todavía falta por cumplir mucha peña antes, ¿no? Jolín, me pica la nariz, Rosalía.
1: Yo también me pica
0: la nariz. Mira, 19, los días que llevo yo sin fumar.
1: Lo sabía yo.
0: Lo sabías tú, ¿eh?
1: Sí.
0: Por eso elegiste ese número para la camiseta, ¿eh?
1: Claro.
0: Muy bien, Rosalía. Y es una grande.
1: Y te voy a decirte una cosa, ¿dónde fui?
0: ¿Dónde fuiste?
1: Ya verás. La canción Me gustas mucho.
0: ¿A mí?
1: La cantó Nina Longo en un concierto que fuimos el día 6.
0: ¡Pum! Pero tú quieres la de Rocío Dúrcal, ¿no?
1: Sí.
0: Muy bien. ¿Y a quién le dedicas una canción que se llama Me gustas mucho?
1: A Nina Longo, que tengo foto con ella y tengo el disco nuevo.
0: ¿Así, eh?
1: Con ella.
0: ¿Nina Longo?
1: ¿Sí?
0: Sí, ¿eh?
1: Me encantan las canciones que canta. Casi lloro de emoción.
0: Callao. Y estoy muy emotiva, ¿eh?
1: Un poquito.
0: Un poquito, muy bien.
1: Estuve con Clary, con Manuel, la novia de Pablo, con María, Pablo y Jesús.
0: ¿Jesús?
1: Jesús, el amigo de mi prima.
0: ¡Ach!
1: Que no ve.
0: Bueno, Jesús.
1: Con decir ese, Jesús, ya sabemos, Jesús, ¿no? Ese.
0: Jesúsito. ¿Le damos?
1: La canción que te pedí, sí. Me gusta mucho, la voy a dedicar a mejor amiga de baloncesto, a Silvia, a ti, a Paula y a mi querido novio.
0: ¿A tu novio?
1: A mi novio Javi.
0: ¿Javi Palas?
1: No, Javi este.
0: Palacios.
1: A Palacios.

0: La vida es un carnaval, tío.
1: Eso sí.
0: ¿Lo sabías?
1: Lo sabía.
0: Ey, y porrón, pom, pom.
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0: Muy bien. Hola, ¿qué tal?
1: Pues muy bien.
0: Alégrome, alégrome. Piratilla.
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0: Te disfrazaste, ¿eh? Hola.
1: Hola.
0: Traga, traga.
1: Hola.
0: Hola, ¿qué tal?
1: Ah, pues de maravilla.
0: De maravilla, sí te veo. Muy bien, Javi. Hoy te toca la cena también, ¿eh?
1: Que no lo sé. No lo sabes. Sí, que soy, es verdad.
0: Te toca la cena hoy, Yara.
1: Me toca hacer la cena.
0: Ay, Dios. Hostia, vaya, vaya golpe bajo, chaval.
1: Se me usé el ayer.
0: Nos luchamos todos los días, ¿no? Sí, ¿no? Importante, ¿no? Ducharse todos los días, ¿no? Señoras, señores, oigo mucho silencio por ahí.
5: Sí, sí, sí.
0: Es que el otro día no sé quién me dijo, no, no, todos los días no, cada dos o tres días. Tía, tío. Que luego pasa lo que pasa. Muy bien, Javichu. Cuéntame, hombre, ¿de qué me vas a hablar tú, de baloncesto?
1: Pues yo voy a hablar de carnaval.
0: Del carnaval, que acaba de pasar.
1: Sí.
0: Del antroxu. Bueno, todavía en Oviedo y este fin de semana, el próximo y en Polasiero, yo qué sé, todavía lo que queda por ahí. Pero vas a hablarme del tuyo.
1: Sí.
0: Pues cuéntame, amigo.
1: Hola.
0: Hola.
1: A todos y todas. Hoy voy a hablar del carnaval. Empezó el jueves pasado con el día de comadres. Aunque en los cores ya desfilaron el miércoles y jueves después de varias actividades. Durante el fin de semana llega el gran día, el desfile del lunes. Madre mía, qué día, Bernie.
0: Entonces, ¿qué pasó?
1: Lloviendo y
0: vaya,
1: con mucho frío.
0: Vaya, por Dios.
1: No fui a verlo. Pero teníamos nuestra fiesta.
0: Sí, preparada, ¿eh?
1: Sí.
0: No esperaba menos.
1: Por la noche. Nuestro grupito de amigos. Fuimos a la cena para ir del fugitivo. Dice mi madre que cenamos como cochinos.
0: ¿Cenasteis como cochinos? No esperaba menos tampoco, Javi. ¿Dejasteis al fugitivo temblando?
1: Sí.
0: ¿Dónde y el fugitivo? ¿La Camocha?
1: En Avenida de la Camocha.
0: Nos vuelven a invitar en la vida, vamos.
1: Sí.
0: Cerró el Sibar, lo sabes, ¿no?
1: No.
0: Al día siguiente cerró porque acabasteis con toda la comida que había. No pudieron,
1: ¿sí?,
0: abrir. Jesús. ¿Y tú también? ¿Cuatro?
1: Hasta que sonó el probando.
0: ¿Hasta que sonó el
1: probando? De la música. A la pista de baile.
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0: y todo.
1: Ese día también celebramos el cumple de Azu.
0: ¿De verdad? Sí, señora. Sé yo que comisteis ese día. Porque hablé yo con ella por teléfono y me dijo que estaba comprando para la comida. ¡Esta es!
2: ¡Esa acertó!
0: ¿Qué más? A ver. A ver, chulo.
1: Todo el fugitivo le cantó. El cumpleaños feliz. Lo hicimos todo hasta casi las 4 de la mañana.
0: Wow.
1: Que llegamos a casa. Qué bien, lo pasamos, pero el martes tenía que madrugar.
0: Pero el martes no era fiesta en Gijón. ¿Y por qué madrugaste?
1: Te digo ahora.
0: ¡Arranca la moto!
2: ¡Arranca
0: moto!
2: ¡Arranca
1: el moto! Para ir a la vivienda. ¡Uf! ¡Cómo me costó! Pero teníamos que hacer las cosas de la casa para poder ir por la tarde a Begoña. Al entierro de la sardina. Allí hubo el sorteo de las arangas ganadoras y luego un pequeño desfile para llevar la sardina al mar. Me lo pasé muy bien.

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1: ¿Cómo? Ya me veo bien. Poropo, poropo, poropo, poropo, poropo. ¿De qué te disfrazaste, tío?
2: Yo de pirata.
1: De piratilla. Vuelvo a hacer la pregunta. Javi, ¿de qué te disfrazaste?
2: Yo de pirata.
1: Eso es lo que quería saber. ¿Y tú, Rosalía?
3: De pirata también.
1: Muy bien. Tú de pirata, que te vi yo. Tú de piratilla. Tú también. ¿Y ahora te disfrazaste?
4: De leopardo.
1: Ah, ¡qué guay!
4: Bueno, leopardo gatita.
1: ¿Leopardo?
4: Gatita.
1: Así, ¿eh? Leogatita. Leogatita. ¿Nadia? No te disfrazaste. ¿Paula?
5: De huelín.
1: De huelín. Me muero. ¿Y Juanín? De indio. ¿Y Nacho? Nacho y es... Nacho y es Osu. No le gusta disfrazarse, tío. Yo me disfracé de no fumador.
3: ¡Ay, ay!
1: Pues no fumar. ¡Dani, tú! Mentira. ¿De qué te disfrazaste, Dani? De oso pardo. Uy, que se me cae la gafa. ¿Furi?
6: Yo de...
1: De payaso. ¿Y tú?
7: Yo de perro.
1: Tú me metiste una fula el otro día por el móvil, chaval. Me metiste una mentira que digo yo, este, ¿qué pensará? Que me lo voy a creer.
3: Es mentira.
1: ¿Tú sabes que los hoteles de 7 estrellas no existen? Sí, ¿no? Entonces, ¿para qué me dices que llevas tan mozo a un hotel de 7 estrellas?
7: No, es que estuve.
1: ¡Que no existe eso!
3: ¡No existe!
6: No existe, no.
7: Estuve.
1: Bueno, no. Javichu, cuéntame, ¿qué canción vas a pinchar hoy, amigo?
2: Vale. La canción es de los amigos, de los satélites.
1: Muy bien, del gran Noli, ¿no?
2: Sí.
1: Muy bien. ¿Y a quién se la dedicas?
2: Pues mira, voy a dedicar a Noli.
1: Así, ¿eh?
2: Y Arturo Moreno.
1: ¿Quién es Arturo Moreno, tío?
2: Es otro cantante.
1: ¿Qué escollo la boca?
2: Es otro cantante de los satélites.
1: Ah, sí, ¿eh?
2: Sí.
1: El otro cantante.
2: Sí.
1: Arturín.
2: Sí.
1: Ah, sí, oh.
2: Se dedica a los dos.
1: Muy bien. ¿Y
2: son los cantantes mejores?
1: Son los mejores cantantes que hay.
2: Sí.
1: Arturín y Noli.
2: Sí.
1: ¿Y se la dedicaremos también a los amigos y a las amigas?
2: Vale.
1: Pues pínchamela, Javi.
2: Pues soy copa los dos porque se lo merecen.
1: Sí, señor. Pínchamela ahí.
2: Pésamela, Bernie.

0: Dios de fartura, Persichón. Tenemos fama. Doña Yara.
1: Hola, Berni.
2: Esta villa marinera.
0: Nos vamos por ahí de fartura. ¿Cómo estás, lo primero?
1: Bien, bien.
0: Así que te disfrazaste de gato leopardo.
1: Sí.
0: O sea, era como un gato, pero de color de leopardo. Pues, o un leopardo con cara gato.
1: Bueno, tenía un vestido de leopardo.
0: Ajá.
1: Entonces me lo puse y me compré una diadema.
0: Y para adelante.
1: Para adelante.
0: La cuestión ya ponese algo.
1: Sí.
0: Muy bien. Muy bien, creo que elegiste el tema de Xixón, ¿no? Nos vamos de ruta gastronómica por Gijón.
1: Sí.
0: Pues esto me lo quedo porque yo muchas veces quiero venir a cenar aquí y digo, ¿dónde habrá que ir en Gijón que se coma guay? Pues ahí tenemos a doña Yara, que me lo va a decir.
3: Es el Gijón de los sueños, es un tesoro.
0: Cuando quiera, señora. ¡Camarera!
1: Buenas tardes a todas y a todos. Los oyentes, a todos y a todas, los oyentes, otro jueves más, aquí, junto con los compañeros de Diversa Radioactiva. Hoy os quiero hablar de la gastronomía en Gijón. La gastronomía en Gijón es realmente rica y variada, al estar en la costa del mar Cantábrico. Los mariscos y los pescados frescos son protagonistas, destacando la merluza, el pixín, el rape y la rubina. También son muy populares las fabas con almejas. Y por supuesto, la fabada asturiana.
0: El furri que se lo sube por las paredes.
1: Ya lo veo. La sidra natural es la bebida estrella. Y en Gijón hay tigres tradicionales, donde se escancian de manera única. No podemos olvidar los postres como el arroz con leche o la tarta de manzana. Además, Gijón se ha ido modernizando y ahora encuentras también una oferta gastronómica innovadora con restaurantes de cocina de autor y fusiones muy interesantes. Entre ellos destacan el Auja en el Puerto, Abarique, V. Crespo, Viñao y Imana Oaxa. Además, muchas sidrerías donde se pueden comer bien. Bien. El Yaviano. La sidrería Poniente, Tierra Astur. La sidrería Nava. Y Casa Román. En resumen, Gijón es un auténtico paraíso gastronómico dentro de Asturias. Espero que os resulte útil este repaso a la gastronomía gijonesa.

Llegar tarde dando voces, es increíble, ¿eh? Muy guay. Bueno, me apunto varias sidrerías. ¿Algún nombre que dijiste ahí de eso, de cocina de autor? Que a mí

0: ¿Sabes, no? La jugada. Solo faltó tener un peu. Muy bien. Luego me voy a... Te voy a copiar los nombres, que no me acuerdo de todos los que dijiste.
1: Vale.
0: Sí me quedé con la del Pravianu, la sidrería, que hizo Sandra así. O sea que ahí se come guay.
1: Sí, sí, se come muy bien.
0: ¿Qué queda? ¿En vuestro barrio?
1: Sí.
0: Vale. En Moreda.
1: Sí, sí. Vale, casi de frente de el Macondo. Casi.
0: Así, ¿eh?
1: Si el Macondo está aquí... Está
0: ¿qué hace la... esquina?
1: Sí.
0: Ya sé dónde llegué. Sé dónde y entonces, sí, sí, muy bien. Bueno, realmente en Asturias se come bien en casi todos los sitios, ¿no?
1: Sí, eso sí.
0: Puedes tener mala suerte e ir a algún bar que...
1: Pues mira, bueno. el que yo recuerde que fui con mis padres fue en... ¿Un lugar acá? En Cadavedo, no me acuerdo.
0: Uy, en Cadavedo se come guay también, ¿eh?
1: Sí que fui a Cadavedo porque tuvieron que hacer una foto del calendario y fuimos a la Marina.
0: La Marina se llama.
1: Me suena, sí. Vale. Que nosotros comimos y nos gustó.
0: Yo me apunto a con tal de comer. Nos gusta comer a todos. A ti también, ¿eh, Miguel? Muy bien. Ahora está muy de moda lo de las hamburguesas. ¿Eh? Sí. Hay pila de hamburgueserías ahí que te meten 13 pavos por una hamburguesa.
2: Hay uno en Luarca.
0: En Luarca. Pero sí, ¿no? Está muy de moda ahora hamburgueserías de hamburguesa 13 euros. Joder, ni que estuvieras comiendo oro. ¿Eh?
1: Ya.
0: Que al final la hamburguesa no deja de ser un cacho carne, ahí, macerá.
1: Yo por eso prefiero más un entrecó.
0: Hombre, bueno, claro. Hoy entrecó.
1: A una fabada asturiana.
0: Yo la fabada, bueno, yo como el compangu, si te parece. Les faves, doíteles.
1: Vale.
0: Pero lo de... El compangu me lo comía yo ahora mismo. Muy bien, Yara, grande. ¿Y qué canción me traes hoy?
1: La de Luis Fonsi.
0: ¿Estás segura?
1: Sí.
0: ¿Seguro?
1: Sí.
0: Segura, ¿eh?
1: Que no se me olvida.
0: ¿Y cómo se llama la canción?
1: Súbeme la radio.
0: ¿Estás segura de que es de Luis Fonsi?
1: Sí.
0: ¿Seguro?
1: ¿A que te lo mandan mal?
0: Es que me digo yo, ay madre, y buscaba yo Luis Fonsi, súbeme la radio.
3: No.
0: Y el feud de Enrique Iglesias.
3: Por eso.
0: Pero da igual. Si Yara dice que ye de Luis Fonsi, ye de Luis Fonsi. Maldita sea. ¿Decimos que ye de Luis Fonsi? Sí, ¿no?
3: No lo sé.
0: No, ye de Enrique Iglesias. Da igual, ¿qué más da? La canción ye esa, ¿no?
1: Te iba a poner Enrique Iglesias y te puse el otro.
0: Súbeme la radio, sí. Que esta es mi canción. Y se la dedicamos...
1: Se la dedico a mis padres.
0: ¿Ole?
1: Y a mi hermano y a mi cuñada.
0: ¿Pero por qué son todos remises? Salsa versión. ¿Tú quieres la normal, no?
1: La típica.
0: La mítica, que ya esta, ¿no? Esta, mira.
4: ¡Súbeme la radio!
0: ¡Grande Yara! ¡Gran trabajo!

0: Vamos de gastronomía ruta. Buenas tardes, Pangolina.
1: Hola, Pangolín.
0: ¿Cómo estás, oh?
1: Genial.
0: Disfrazástete de Welly.
1: Sí.
0: Me muero.
1: Pero de hombre mayor, ¿eh?
0: De paisano mayor.
1: Sí.
0: ¿Y no hay fotos de eso?
1: Hizo hora de paisana.
0: Yo te... Callo. Me mecho.
1: Sí.
0: Tengo que ver yo una foto de eso. Tengo que verte de Welly.
1: Sí.
0: ¿Podremos abrir un poquitín la ventana? Hace un calor aquí que te mueres. Somos 1, 2, 3, 4, 5, 6, 7, 8, 9, 10, 11, 12, 13, 14, 15 gochinos aquí metidos. Yo el primero, ¿eh? Hombre, yo soy el gocho mayor. Pues cuéntame, vámonos de ruta gastronómica, señora.
1: Hola, pangolinos. Voy a hablar de la ruta gastronómica de Gijón. 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

0: Así que con tus maridos, ¿pero cuántos maridos tienes tú, tía?
1: No, no, yo no tengo ninguno.
0: Ah, dices tú, nada, se puede ir a comer con tus maridos. Ahí, de For You, claro que sí. Gústate ya a ti llantar, ¿eh?
1: ¡Buf!
0: Sí, ¿eh?
1: ¿Y las croquetas?
0: Uy, eso, oye, la palabra más guapa que te pueden decir, croqueta. ¿A que sí? Mm. ¿Cuál es la palabra más guapa que te pueden decir? ¿Guapa? No, croqueta.
2: ¿Croqueta?
0: ¿Cómo?
2: Croqueta.
0: Croqueta, sí, señora. ¿A ti cuál es la palabra que más te gusta?
2: Croqueta.
0: ¿También? ¿Y a Javi Palacios?
2: Javi, te has concentrado.
3: ¿Qué queda?
2: ¿Tienes de comer?
0: No, no, ¿cuál es la palabra más guapa que te pueden decir?
2: ¿Qué guapa que quiere decir?
0: No te acuerdas ahora, ¿eh? ¿Y a ti, Miguel? Flamenquillo. Así,
2: ah,
0: ¿eh? Una palabra muy guapa, es una palabra muy guapa. ¿Qué palabra te gusta a ti, Sandra? Ir pensando, los demás. No tiene por qué ser de comer, ¿eh? Puede ser, yo qué sé. Gordita, muy bien. ¿A ti, Migue? Sporting, por ejemplo. ¿A Nadia? Joder, o sea, no puede ser. No puede ser. Eso llega desde no pensar que de 400 millones de palabras que hay, vaya a coincidir que os guste la misma palabra, flamenquito. No puede ser. O sea, bueno, voy a decir esta que ya la dijeron. Dime una palabra que te guste, Nadia, que no sea flamenquita. No me lo puedo creer. ¿Sabes lo que es flamenquita? ¿Sabes lo que es un flamenquillo? Pero tú no era eso, ¿no? Tú eres lo del jamón ese rebozado con queso, ¿no? Paula, ¿cuál es la palabra más guapa que te pueden decir? Croqueta, tío.
1: Croqueta.
0: Sí, ¿no? ¿A ti, Juan? Juanín, ¿dónde estabes? ¿Dónde estabes? ¿Dónde estabes, Juanín? ¿Qué palabra te gusta a ti? ¿Palabra? El pan. Pim, pam, pum. ¿Nacho? ¿Eh? Eso no, joder, nada, dejamos de hacerlo, tío. Si no tenéis interés, no seguimos. ¿A ti, Raúl?
4: A mí, coquetas.
0: Muy bien. ¿Y a Furi? Os dais cuenta, ¿no? La ley del mínimo esfuerzo. ¿Para qué voy a pensar? Si ya dijo el de al lado una palabra.
2: A mí me gusta.
0: ¿Quién se tira un pedo?
1: Yo.
0: Me cago en la mano. Ostras, anda por aquí, vamos. Está en el ambiente, ¿eh? Por favor, el que tenga que gasear a la peña, que salga. Joder, tío, ¿qué es esto?
2: A mí me gusta el garoteo.
0: ¿El queo?
2: El garoteo.
0: ¿Y qué es? Ah, bailoteo.
2: Sí.
0: Muy bien. Horror, tío. ¿Quién está podre? Oh. ¿Qué es esto? Oh, ábreme la ventana ahí, por favor, tío. Por favor, el que tenga que gasear, que salga, tío. Que me lo estoy comiendo aquí con cuchillo y tenedor.

0: mira. Pongo una canción y me voy. Pongo una canción y me voy. Paulina, ¿qué canción me vas a poner?
1: Pues te mandé una canción.
0: Ya, ya lo sé.
1: Sí.
0: ¿Y cuál es?
1: Marisol.
0: Marisol, dice. Aquí pone Juanes y Pablo López.
1: Ah, sí.
0: Que no, me parece que no tiene que ver con Marisol. Igual son primos.
1: Sí.
0: Me cae, tío. ¿Qué es esto? No lo sé, pero está podre quien haya sido, ¿eh?
1: Doña Tecla.
0: Vamos allá. ¿Fuiste tú?
1: Sí.
0: ¿Le damos a Pablo López? Pero dime, ¿a quién se la dedicas?
1: A Adri y a Raúl.
0: Pues toma.
1: Y a ti.
0: ¿Y a mí? No lo merezco.

0: Hola, buenas tardes.
1: Hola.
0: ¡Hombre, Nadia! ¿Qué tal, oh?
1: Genial.
0: Sí, pues ponte aquí. Ya verás cómo no vas a estar tan guay. Sí, ¿no?
2: Y aquí también.
0: O sea,
2: Aquí no.
0: de verdad, no, pues ponte aquí. Ya verás.
2: No, aquí también. Ella me puse la letra, voy por allá.
0: No, la caca, tío.
2: Sí. Yo también.
0: Bueno, nada, hay que aguantarse. ¿Qué tal, Nadia? ¿Cómo estás?
1: Muy bien, muy contenta.
0: Entonces,
1: No sé.
0: porque sí, porque la vida es maravillosa, simplemente, ¿no?
1: Sí.
0: Pues me alegro, amiga. Cuéntame, ¿de qué me vas a hablar tú hoy?
1: Pues mira, de la ruta de Gijón.
0: ¿De la ruta al bacalao? Venga ahí. ¿A quién le gusta el bacalao? Pues toma, bacalao.

0: está duro aquí hoy.
1: Joder. Venga, pues nada, vámonos de ruta con la Nadia a tomar unos vinos por ahí.
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0: La gozadera, que nos gusta comer, ¿eh? Que nos gusta comer. Muy bien, el V-Betty este, V-Crespo, también lo dijo Yara, o sea que si restaurantes, si ya lo decís dos, tiene que ser guay, ¿eh? Sí, ¿eh? Y que lleve marisco y pescado y tal. V-Crespo, me lo tatúo aquí, con lo que me gusta a mí el pescado. ¿Te gusta el pescado? Bueno, en el color que quieras, porque podéis, con todos esos que tenéis ahí, puedes apuntármelo en verde fosforito. ¿Te gusta el pescado a ti?
1: Mm. Sí.
0: A mí me flipa. Cualquier pescado, además. ¿Ese qué, eso qué es, una trucha? ¿O qué es eso? Ah, muy bien, Nadia. Gran trabajo, compañera. ¿Qué canción me traes hoy? A ver.
1: Una de Merche.
0: Merche, Mari Merche y mi tía. ¿O qué Merche?
1: No, la cantante.
0: Ah. Es que estoy como si me hubieran gaseado, te lo juro, estoy apijotado. Ostras, tío. No, si no, si como me relaje más me duermo, tío. Es como si... No. Quiero que se vaya este olor. Muy bien. Claro, si me da un masaje ya, hasta luego, Lucas. Merche, labios de rojo.
1: Sí.
0: Ni más ni menos. ¿Quién es Merche? ¿Qué es la de...?
1: No, la de tú sí que vales. Sí.
0: Tú sí que vales, ¿eh?
1: Sí.
0: Me fío de Sandra, que le molan todas esas cosas. Pero, ¿cuál es más tenía...? Merche, ¿cuál era la más famosa de esta moza? Bueno, da igual. ¿Le damos caña?
1: Sí.
0: ¿A quién se la dedicas?
1: A ti.
0: ¿Por mis labios de rojo? ¿O por mi mareo...?
1: No. Y segundo, se la quiero dedicar a Carmen María, que es una profesora mía. De